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1: La Copa Sudamericana nos reúne con una fiesta en la ciudad histórica. Llegó la hora de un choque esperado para toda Rancagua entre O'Higgins y un grande de América, Boca Juniors. En la ida, el marcador favoreció por la cuenta mínima a los argentinos, resultado que obliga al capo de provincia a ganar hoy por 2 o más goles de diferencia para avanzar de manera directa. En la previa, el técnico celeste Lucas Bobaglio no tiene prisa en dar vuelta el marcador e incluso admite que su equipo practicó penales antes del partido.
2: Nosotros tenemos entre 95 y 98 minutos para ganar el partido. Después veremos de qué forma lo podemos ganar y después vemos qué diferencia podemos llegar a sacar. Y después veremos de qué forma se define esto. Si es en la instancia de penales, hemos ensayado, y si es por una diferencia que hemos obtenido, muchísimo mejor.
1: Será el último partido de Francisco Pancho González con la camiseta de O'Higgins antes de incorporarse al Cholos de Tijuana. También podría ser el último juego de Martín Sarrafiore, que también interesa en México. Por otro lado, y a propósito de argentinos, el técnico de Boca, Rodolfo Arruabarrena, espera ver hoy un equipo más explosivo que el de la semana pasada y el que boletearon el domingo ante Riestra.
3: Tuvimos la pelota, pero no hicimos daño, pero no intentamos, no tenemos esas ganas, ese ímpetu de ir a buscar un gol. Y eso es lo que más me preocupa.
1: Vivimos una nueva noche de copas en ADN. Y desde el estadio lo va a relatar Héctor Tito Garrido. Lo va a comentar el tenor del pueblo, Danilo Díaz. Y junto a ellos, el que más sabe de O'Higgins, nuestro querido Nano Reyes. Tú te sumas con nosotros también. Ya vives el partido. De camino a la casa, rumbo al trabajo. Tuca turno hoy día. Ya descansa, ya prepara también lo que viene mañana. Se adelantan lluvias, seguramente con el sur del país también. Con lluvias a esta hora. Más 569-85-21-23-60. Vino el Bambino también. Queremos ver un equipo chileno eliminando a un grande del continente. Y tú nos acompañas a través de ADN, el estadio más grande de Chile y con la pasión que llevas dentro.
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llama esta canción, Que el Teniente Vuelva a Brillar. Se escucha bien también en la voz de Marcelo Olivares, el capo ahí de la provincia del Libertador. Dale fuerza, Chupete, que juego.

0: de camino también a vivir las últimas horas del séptimo mes del año, día 30 de julio, y nosotros también muy pendientes del panorama que nos ofrece hasta ahora el Parque El Teniente, esperando a los celestes y también a los ceneices. Qué gusto, como siempre, mi querido Héctor Tito Garrido.
1: ¿Qué tal, Tigre? Permíteme hoy abandonar mi tribuna en la imparcialidad. Me quiero colocar la celeste rancagüina del equipo chileno. Acá estamos con 12.000 espectadores en una cancha extraordinariamente buena, con 14 grados de temperatura, escuchando de fondo esa creación de Marcelito Morales, compañero colegio, de que les habla. Así que estamos con toda esta expectativa, con Boca Juniors y su gente, con cerca de 2.000 hinchas de Boca. Los restantes son todos absolutamente ojinianos. Te cuento en el arranque, Tigretón, que O'Higgins hoy, en esta campaña internacional, su sexto partido, ha jugado 5 en El Teniente, tiene 4 victorias, 1 empate, 0 derrotas, tiene 13 puntos logrados en casa en torneos internacionales esta temporada, tiene 6 goles conquistados, 0 en contra, un rendimiento fabuloso de 87% en condición local. ¿Podrá hoy? Lo contamos todo por ADN.
0: ¿Sabe? Porque además, Andrés Fernández, solamente como un adelanto, ya hay un grande del continente eliminado. Hay un campeón de Copa Libertadores eliminado de Sudamericana.
2: Y que perdió como local frente al Bolívar. Global de 4-2. El gremio de Porto Alegre, Tigre, se quedó afuera de la Copa Sudamericana.
0: Uno que tiene copas y medallas. Y que sabe de estos desafíos en el marco de la Copa Sudamericana también. De inmediato lo saludamos a nuestro querido Bambino Palmores Fajardo.
3: Don Víctor Cruces, ¿qué tal, Andresito? A todo el equipo de la banda, señoras y señores, estamos en noche de jueves. Oiga, el último jueves del año, ¿eh? El mes más lindo del año, el mes de julio. 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
0: Novedades hasta ahora del capo de provincia del equipo de Rancagua, que hoy despide a uno de los mejores futbolistas del primer semestre. ¡Qué gusto, Nano Reyes! ¿Cómo le va?
4: ¿Cómo te va, Tigre? Gusto saludarte. Buenas tardes. Así es, tú lo señalabas. Hoy se despide a Francisco González y podría en este envión salir también del Club Celeste Martín Sarrafiore. Preocupación de los hinchas, porque ya es el quinto jugador que estaría abandonando esta campaña celeste. Solamente ha llegado un jugador, como es Tomás Avilés. Por ahí ya se fueron otros dos jugadores a préstamo y la gente pregunta, se inquieta, ¿vendrán refuerzos? El grupo caliente, el señor Bragani, ¿traerán jugadores que estén a la altura de lo que necesita O'Higgins? ¿Podrá el cuadro celeste, con lo que queda de plantel, hacer una buena temporada en el segundo semestre? Son las incógnitas, las preguntas que tiene el hincha celeste.
0: Ya vuelvo contigo, Nano, para conocer la formación de O'Higgins. Ante aquí está por ADN el Bambino Palmores Fajardo y ustedes en el 85-21-23-60.
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0: 20.14, dale otro más, Bambi.
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0: Ese es el ambiente también. Ya pronto viene el joven relator en el estadio más grande de Chile, que es ADN, el Tito Garrido. Pero en una jornada, ustedes bien lo saben, porque si estás conectado siempre a la señal de la radio, a través de antena, en la app de ADN o en ADN.cl, y viene en nuestro sitio, como siempre, hay muchísima información a esta hora y en desarrollo de la jornada deportiva. Y en la previa de este duelo por la Copa Sudamericana, las resumimos y las escuchamos por la radio en las voces de Fernández, Manuel y Andrés.
5: Incertidumbre durante toda la jornada, desatado la ausencia de Bocinha, el arquero anunciado como refuerzo de Colo Colo, que debía llegar a Chile hoy y que nuevamente no tomó el avión hacia Santiago. Hace instantes el director de Blanco y Negro, Jaime Pizarro, aclaró que la llegada del seleccionado mundialista de Cabo Verde demorará, pero no está caída.
6: Particularmente se ha solicitado un plazo adicional para resolver algunas situaciones personales. Y obviamente que eso se ha acogido para permitirle efectivamente cumplir con las necesidades que tenía. Así que lo que queda ahora es estas últimas horas y seguramente ya vamos a tener noticias próximamente respecto del itinerario para el viaje.
7: ¿No está caído?
6: No, nosotros hemos tenido hasta hace pocos minutos atrás conversación con su representante. Entiendo, incluso él ha tenido contacto también con algunos medios para poner en conocimiento respecto de cuál es la situación, también cuál es particularmente el retraso que ha existido y a qué se debe. Así que creo que con eso seguimos avanzando en este proceso.
2: La formalización del denominado caso Sartor, que tiene entre los imputados al expresidente de Azul Azul, Michael Clark, concluyó este jueves tras una extensa jornada en el cuarto juzgado de garantía de Santiago. La audiencia continuará mañana, en la que podrían comenzar a definirse eventuales medidas cautelares para los involucrados. En el CDA, la presidenta de Azul Azul, Cecilia Pérez, aseguró que no dejará su puesto y que en el club están unidos ante el juicio.
8: Y tenemos una pura convicción, que seguirá adelante con el mandato que tenemos y con el compromiso que tenemos, no solamente en términos legales, que este club siga teniendo financieramente las finanzas saludables, sino que también un compromiso humano, no solamente en lo deportivo, con cada uno de los jugadores y jugadoras de nuestro club. Sabemos que es un momento que no es fácil.
5: Todo judicial en la U, dice hasta ahora nuestra compañera Rocío Ayala, y es que el nuevo refuerzo tiene nombre, Tobias Reinhardt, volante de 26 años que viene de la Reggiana de Italia. El argentino llega por dos temporadas al equipo azul desde la Serie B, donde era titular de la escuadra peninsular.
2: La lluvia amenaza partidos del fin de semana en Viña del Mar. Esperan que la cancha de Sausalito resista para que Everton y Colo-Colo puedan jugar el sábado a las 3 de la tarde. Por su parte, en Concepción, las autoridades locales evaluarán el impacto de la caída del agua en el Esterro Arrebolledo antes del partido entre los Lilas y Universidad Católica. En los cruzados, el DT Daniel Gandero clasifica el partido como si se fuera a jugar.
9: Darnos la pelota entre nosotros y terminar la jugada. Si nosotros hacemos eso, somos un equipo temible. Hay momentos que nos cuesta eso, perdemos esa precisión, vamos a jugar ante un rival difícil, una cancha complicada, todos sabemos las dificultades que vamos a tener, pero también sabemos que si vamos con la decisión que tenemos que ir y tenemos un buen juego desde lo individual y lo colectivo, nos podemos traer los 3 puntos para Santiago, que esa va a ser la idea, ¿no?
5: Con el apetecido por Colo Colo, Diego Valdés entrando los últimos 5 minutos y marcando un gol. Vélez Sarsfield ganó como visita 3-1 a Talleres en el fútbol argentino. En Vélez fue titular todo el partido otro compatriota, Claudio Baeza. En los locales, dirigido por Jorge Sampaoli, jugó 20 minutos Bruno Bartichotto. A esta hora, Independiente, con el ex Huachipato Maximiliano Gutiérrez de titular, inicia su partido ante Newell's Old Boys.
2: Mediante sus redes sociales, La Roja oficializó que se medirá ante México en un duelo programado para el martes 6 de octubre en Los Ángeles, Estados Unidos. En Europa, para que lo vean, Niklas Castro hizo 2 goles en la victoria del Brand de Noruega 3-1 sobre el Club de Rumania, avanzando a las semifinales de clasificación de la Conference League. Por contraparte, fue eliminado de la Europa League el Midtjylland de Darío Osorio, que cayó como local 0-2 ante el Beşiktaş de Turquía. En la ida habían perdido 1-0. El chileno fue titular y jugó hasta el minuto 77.
5: El deporte se vuelve peligroso, ¿no? Desgraciadamente, en el tranque la luz, en Curauma, una de las apoderadas del Club Regatas Valparaíso sufrió un abordazo cuando llevaba a una de sus hijas al lugar donde entrena remo. El robo no es el primero, y ante eso, decenas de remeros y sus familias se reunieron para protestar por la falta de seguridad en la zona, exigiendo mayor iluminación y presencia policial. Andrea Vergara, apoderada del club, describió el último delito en un lugar donde entrenan cerca de 500 niños.
10: Fue terrible porque fue con pistolas, se fueron tirando balazos al aire, sacaron a la mamá del auto, con sus niños adentro, le robaron el auto a las 4 de la tarde, donde llegan todos los niños después del colegio a entrenar.
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0: Esa canción para todos los hinchas de verdad. Eso que les interesa siempre, la pelotita, el fútbol, el juego, el juego. Y no la violencia por sobre otras cosas. De inmediato, mi querido Naro Reyes. El partido que espera toda una ciudad y que lo vives también a través del estilo de la banda de ADN, junto al Club Hípico de Santiago y la voz del Nano, la formación de los celestes.
12: Aquí
4: portería con la número 31, Omar Carabalí. Cuatro hombres en defensa, marcando por el sector derecho. Casaquilla 3 para Felipe Faúndez. Pareja de centrales con la número 22, el argentino Alan Robledo, que es además el capitán celeste. Le acompaña con la número 33, Miguel Bruzuela. Cerrando la última línea con la camiseta 6, Luis Pavés. En el mediocampo rancagüino, Lucas Bobaglio ha definido a los siguientes jugadores. Con la número 8, Felipe Ogás. Camiseta 11, Juan Leiva. Y con la número 10, la gran duda que tenía el técnico, Brian Ravelo. En ofensiva estará con la número 24, Francisco González. Como centro atacante, el número 9, Arnaldo Castillo. Cerrando la formación con la número 7, el jugador que también podría dejar la institución, Martín Sarrafiore, es el 11 de O'Higgins.
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0: La previa del partido en ese tremendo ambiente también nos dará el minuto para repasar lo que está ocurriendo con Bocinha y el panorama de nuestro fútbol antes. Y además, junto al Club Hípico de Santiago y nuestros amigos también en el WhatsApp de ADN, el Tito Garrido y la formación de Boca Juniors.
1: Seis veces campeón de la Copa Libertadores de América, en tres ocasiones Intercontinental. En esta actualidad tiene 48% de rendimiento en torneo internacional. Esta es la formación de Boca. Número uno, número uno para el colombiano Álvaro Montero. 17, Leandro Lozano. 4, Nicolás Figal. 32, Ayrton Costa. Y el 3, Lautaro Blanco. La mitad de la cancha. 25, Santiago Ascacíbar. 6, bien digo el 5, Leandro Paredes, el capitán del equipo. 18, Milton Delgado. 10, Tomás Aranda. Arriba, 16, Miguel Berentiel. Y el 22, Sebastián Villa. La formación del equipo argentino, Boca Juniors.
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0: La de Elio. 40 partidos en la presente campaña. Danilo para O'Higgins. Ganó 18, empató 7 y perdió 15. La base del equipo está. Esa repite hoy en la despedida de González. Y ojalá que no sea Danilo con esta formación la despedida de la Copa.
7: Cuando ya vienen los equipos al terreno de juego, cuando ya los fotógrafos están al borde en el sector central del estadio El Teniente, va a venir O'Higgins de Rancagua con la ilusión de seguir avanzando en la campaña de esta Copa Sudamericana, que recordemos se inició en las primeras etapas de la Copa Libertadores. Dio el batacazo el cuadro de Bobaglio cuando eliminó al Bahía de Brasil, un equipo del Brasileirao que se había preparado para llegar a instancias superiores. Jugó un partidazo ese día O'Higgins y avanzó. Y después me parece que le faltó malicia en ese duelo frente a Tolima en Colombia para seguir avanzando en la Copa Libertadores, pero los resultados en la Sudamericana lo terminan hoy día depositando ante Boca en un partido que va a ver toda América. Va a ver toda América este O'Higgins de Rancagua en este estadio con 12.000 espectadores Tigre, con una hinchada de Boca que está poblando la zona sur del estadio El Teniente. Con la despedida de Pancho González, tú decías el mejor de los últimos 6 meses, yo te diría que es el mejor quizás el mejor del último año, el más desequilibrante desde que llegara el año anterior a O'Higgins junto a Maximiliano Romero, que partió a Colo Colo. O'Higgins es un equipo que gusta, que va al frente, que presiona, que tuvo la posibilidad de hacer un gol en Buenos Aires en la Bombonera en el primer tiempo, después no lo pasó tan bien, pero se trajo ese 1-0 que lo deja con vida. Y como dijo Bobaglio, tenemos 95 a 98 minutos para hacer un gol. Que no le hagan un gol a O'Higgins. Y seamos claros, seamos concretos, como decía don Gregorio Munategui. Seamos concretos. No te descuides. La realidad es que O'Higgins hoy día tiene muchísimo por ganar y nada que perder. Boca es el obligado. Boca tiene que salir de Rancagua con la clasificación. Si no, será un fracaso mayúsculo, un fracaso más en este ciclo de Juan Román Riquelme. Por lo tanto, O'Higgins tiene que jugar con esa tranquilidad.
0: Danilo, ya viene el Tito Garrido. Ya están nuestros amigos también que siguen la transmisión a través del canal de YouTube de ADN. Cerquita de los 700 y contando hasta ahora. Danilo, y lo de Bocinha rapidito que se estira. Ya lo cuentas antes, el Tito y los equipos a la cancha.
1: Aquí, O'Higgins. sea el equipo celeste como el cielo, celeste como tus ojos, madre. También la estelar visita estelar de Boca Juniors, impactante recepción de los 12.000 espectadores, en rigor de los 10.000 ojigirianos. Los restantes son de Boca Juniors, la cancha en espléndidas condiciones. También está el árbitro, el señor Vilma Roldán. Hay una expectativa gigante, una emoción que trasciende. Ya está el capo y ya está Boca Juniors en la cancha.
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12: Aprovechamos, Danilo, una palabrita tras escuchar a Jaime Pizarro, encargado del fútbol de Colo Colo. Hoy no habló Aníbal Mosa. Todavía esperan en el cacique por el arquero de Cabo Verde.
7: Lo espera el pueblo colocolino, lo esperan, yo creo, en el directorio de Colo Colo, porque si no será un papelón. Se ha manejado mal todo. A esta altura, Bocinha tendría que haber puesto un video, haber puesto un me gusta, haber hecho algo. Hasta el momento no hay nada. Y en la medida que pasan los minutos, que pasan las horas, esto se va transformando en una crisis, una mini crisis, una pequeña crisis, en un momento donde Colo-Colo está dulce. Está dulce en el campeonato. Pero bueno, un error de manejo. Que me parece que no sé si le va a costar tan caro al equipo, porque el equipo está enrumbado, pero sí pone un asterisco en la gestión de Mosa.
12: Oiga, Danilo, y otra vez lo ve ahí a la distancia en un estadio chileno, don Vilmar.
7: Ahí está, que en el partido de la Católica con Boca dirigió muy bien.
12: Había muchísimas interrogantes y lo hizo muy bien.
7: Sí.
12: Don Vilmar, ¿quién es Tito Garrido y quiénes más estarán ahí? ¿Quién es el referí?
1: Arbitra Vilma Roldán, secundado, escucha, por John León, por John Gallego, por John Espinosa, en el VAR, Dian, John Rodríguez y Keiner Jiménez. Vilma Roldán nació el 24 de enero, 1980, tiene 46 años. Digamos que arbitró a O'Higgins primera vez en esta presente temporada. Boca, dos ocasiones a Boca, cuando Boca le ganó 3-0 a Barcelona, cuando Boca perdió frente a la Católica por 1-0. Es el signo Acuario, inteligente, humanitario, con sus características, el colombiano Roldán.
12: Oye, ¿qué pasó hoy día con la eliminación de Gremio? ¿Quién dirigió ese partido?
13: Piero Massa, el chileno, que al final del partido se puso a repartir rojas y amarillas a diestra y siniestra. Expulsó dos en Gremio, Noriega y Marlon, y a Justiniano en el conjunto boliviano.
12: ¿Sabe quién nunca tiene amarilla?
1: ¿Quién?
12: ¿Usted sabe quién no tiene amarilla?
1: Bambino.
12: El Balmore, Fajardo.
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12: Gracias, Tigre. Nano, nuestros amigos escuchan a través del ambiental de ADN.
14: Impresionante.
12: Que la cancha es una caldera, Nano. ¿Cómo estuvo la ciudad, las calles, las avenidas en las últimas horas?
4: En las últimas horas, en la tarde, espectacular. La gente con su camiseta celeste paseó por el centro, caminó por las distintas arterias para llegar al Estadio El Teniente en familia, con entrada en la mano, con ganas de ver un gran espectáculo deportivo, como el que se está viendo ahora, que hay juego de pirotecnia fuera del Estadio El Teniente en la avenida Freire, y que la gente está, ¿no es cierto?, disfrutando antes del inicio del partido.
1: Permítame que arremeta, Tigre. ¿Te acuerdas, Nano? Esto solamente es similar a lo que tú vivimos cuando éramos niñitos, a la noche de los paraguas, cuando vino Sudamérica, cuando vino Cerro Porteño.
7: No, esas noches fueron espectaculares, ¿eh?
4: Claro. Noches soñadas para los pequeños hinchas de O'Higgins.
7: Cuando O'Higgins ganó la Asunción, le ganó a Sol de América en la gran actuación del Rolly Núñez.
1: Y Guido Cop y todo ese equipazo.
7: No, y después en el Estadio Nacional, la batalla con Nacional de Montevideo, también con Olimpia.
1: Más o menos estamos hablando de ese nivel, querido Nano, ¿no?
4: Sí, estamos hablando de eso, de ese nivel, de esa gran actividad futbolística. Y una cosa, Tigre, se los comentaba aquí a los compañeros, nunca en el Teniente había visto tanto reportero gráfico, tanta gente acreditada para ver este duelo entre O'Higgins y Boca Juniors.
12: Hay parejas que ya están establecidas, Andrés Fernández, en el marco de la Copa Sudamericana para jugar los octavos de final.
13: Sao Paulo, Bolívar, Botafogo, Cienciano, Montevideo y Torque frente a Tigre, Macará frente a Santos, Atlético Mineiro frente al Red Bull Bragantino y Olimpia frente al Vasco da Gama. Falta conocer el rival de Recoleta, que saldrá de O'Higgins Boca, y el rival de River, Caracas o Independiente Santa Fe, que también juegan en paralelo al partido en la sexta región.
0: Olimpia, que tiene refuerzo chileno.
13: Esteban Matus, que llegó hoy día a Asunción y será en los próximos días presentado como nuevo jugador del equipo de Vitamina Sánchez.
0: Podría reiterar, porque lo ha dicho varias veces Cristian Alvarado, que Diego Valdés está en la órbita de Colo-Colo. ¿Qué pasó hoy día con el ex América?
13: Que jugó los últimos 5 minutos en la victoria de Vélez 3-1 sobre Talleres y marcó el último gol del cuadro de Guillermo Barros Esqueloto, 3-1 frente a Talleres. También jugaron Claudio Baeza y Bruno Bartichotto.
0: Abrazo para David, abrazo para Claudio, abrazo para Cristian, que están a través del canal de YouTube de ADN. Son casi 900, Bambi, ya. Casi 900 conectados, son muchísimos en antena y ya se juega por la Copa Sudamericana.
3: Atención, País Deportivo, 20 horas con 30 minutos. 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
1: 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Comenzó el partido, arrancó el match. Acá estamos en El Teniente, O'Higgins vestido de O'Higgins, Boca vestido de Boca. 12.500 espectadores en El Teniente. El primer tiempo, el capo hacia la portería norte, hacia el lado sur. Entiendo entonces, Nano, que el sorteo lo ganaron los rancagüinos. ¿Y por qué?
4: Sí, señor, ganó el sorteo O'Higgins. Comienza atacando hacia el sector sur para que después, en la segunda etapa, ataque frente a la barra trinchera celeste.
1: Pelota por un costado lateral del equipo Boca Juniors. Acá está Leandro Lozano, corresponde para el equipo argentino. Le quiero que por la mitad de la cancha. Va saltando primero Brizuela de O'Higgins. La tira por el mitad del terreno. Juega, acá está la presencia de jugador Leiva. Pelota picando por la mitad del terreno. Momento uno, el primer tiempo. Captura O'Higgins, se recoge atrás en defensa. La tiene el capitán de equipo. Robledo va colocando atrás para el portero y capitán la toca para el portero. Entregando para Omar Carvalho, va sacando el arquero que está absolutamente color rojo. Cortito al centro para Felipe Ogas. Estamos en el primer Nantes. Minuto uno del primer tiempo. Va sacando Brizuela, tira a la izquierda. Es el teniente arrancado el estadio. Tú escuchas a ADN, acá el fútbol. Se escucha mejor. Atrás la pelota tira Brizuela. Es O'Higgins para el portero Omar Carvalho. Recordándoles que la ida ganó Boca por 1-0 con gol de Berentiel. Pelota al mitad del terreno celeste. Va sacando Robledo, entrega por derecha. Se apoya con Felipe Faúndez. La tiene Faúndez frente a nuestra ubicación de transmisión. De primera para Pancho. Pancho para Castillo. Castillo para Pancho. La tira por la mitad del terreno. Captura primero. Blanco atrás para el portero Montero.
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1: ¿Cómo estamos, Mambino, para esta jornada? Nada, puede ser una noche excepcional, te cuento yo. Primero que Pancho González apunta a mano con Foca. La que meter con la izquierda. Va sacando apuradito en esta maniobra el futbolista Casillas. Está picando por derecha. Captura entrando en acción. Ravelo está difícil, no hay nada. Va capturando a Boca. Dos primeros tiempos 0-0. Y echa a correr las pelotas. Peligro. Echa delgado. Le quita muy bien. Robledo tira por derecha. Va entregando para el futbolista Ravelo. Ravelo por mitad de la cancha. Pancho González pegado por la baranda. Acá está Pancho. Entrega para Ravelo. Sector derecho. Embarcación. Primero para Ex. Defiende el Internacional hacia atrás. Saca la pelota elegantemente. Costa tira cortito para Blanco. Va sacando el equipo argentino. Yo te lo decía, estimado amigo Bambino, puede ser una noche excepcional, excepcional.
3: Sí. Hoy puede ser una noche excepcional para O'Higgins, para Chile, para la Copa Sudamericana. 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
1: ¿Cuánto mantenemos? 2 minutos el primer tiempo, 2 minutos la primera parte. Están empatando 0-0 para atrás el portero Álvaro Montero. Acá está Alberito Montero. Va sacando el colombiano 2 metros, 1 centímetro. El gigantón, entrega para derecha la pelota. Entregó para Nicolás Figal. Corto pase, pase corto para Milton Delgado. Acá está Milton Miguel. Milton Miguel Delgado. Entregando el balón para el capitán de equipo. Parejo la pelota, otra para Milton Miguel. Milton Miguel Delgado por la mitad del terreno. Andando, acá está Milton. Este Milton orienta a la derecha. Se apoya con Leandro Lozano. Pizza bastante grista. Cortito para Delgado. Sector medio de cara a la portería norte. Primer tiempo, acaba Boca. 3 primer tiempo. 0-0, Merentiel. Merentiel para Delgado. Al centro está Paredes. Abierto, espera Blanco. Pelota al centro, primero entrega para Aranda. Peligro de gol. Va Boca, peligro. La tira a la izquierda. La carrera Blanco va a tirar de tiro. Viene el portero. Sólido. Carabalí, voy contigo, Nano Reyes.
4: Y la primera llegada de Boca por el sector izquierdo. Nuevamente atacando el espacio que deja Felipe Faúndez. El marcador que no lo pasó bien en la Boca. El centro directo a las manos del portero Carabalí.
7: Pero hay un detalle importante. La primera que toma Carabalí. El centro iba fuerte con cierto veneno y la descuelga arriba para agarrar confianza.
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1: Está adelantando Faúndez, centro del área, en torno con la derecha.
14: le pega Faudex, el lateral fija Tinano que se disfrazó, es delantero, la pelota afuera, voy contigo al terreno de juego.
4: Es una jugada que tiene patentada Faudex, se va en diagonal, su disparo esta vez fue desviado de la portería de Montero, quien defiende el arco de Boca Junior. Una característica es esa, irse en diagonal desde la derecha hacia el centro.
14: ¿Te fijas, Nano, lo lindo que se escucha todo esto?
4: Sí, por supuesto. ¿Quién está en el
14: Pedro control? Antonio Fuentes, en los trabajos técnicos, el teniente, el mundialista, está la Sudamericana, minuto 4 en el primer tiempo, están empatando 0-0 los estudios, está el Pato Vidal, estamos todos, equipo completo para este partido internacional.
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14: 4 primera parte, 0-0 va sacando el equipo argentino por la mitad del terreno de juego, la pide por izquierda Blanco, prefiere adelantar lentamente, llegando a mitad del terreno Costa, interacción, la tira cortito, se va apoyando con Aranda, Aranda con la puta, resbala Aranda, se recupera Aranda, le quiere pinchar la iba, pasa Tomás Aranda, peligro, la tira el 10, la pita el 10, la tira para Blanco, por centro, espera Merentiel, pelota para Merentiel, Antex, atrás, el cruce, el gorro Robledo, y domina Calabrini, una pelota de riesgo, la buena proyección de Blanco, Nano.
4: Sí, una buena proyección de Blanco, nuevamente por el sector izquierdo, centro rasante, a piso mojado, primero llega Alan Robledo, toca el balón, directo a las manos de Omar Carabalí.
14: 5 minutos, primera parte del partido, todavía es chiquitito Danilo Díaz.
7: Tito Tigre, pero tal como en Buenos Aires, Boca le busca el sector izquierdo, la zona derecha de la saga de O'Higgins de Rancagua. En Buenos Aires le metieron dos túneles a Faúndez, lo están buscando por ese sector, trata de iniciar todo el juego Paredes en Boca. Fue muy buena la acción reciente de Aranda, interesante lo de Pancho González en este inicio, pero Boca va por ese sector.
14: 5 minutos, primera parte, 0-0, sí.
12: Y aprovechamos el gesto que nos permitía el monitor hace un par de minutos de Bobaglio a la mitad de la cancha. Pedía Lucas Bobaglio, su futbolista, que apreten mucho más. El gesto inequívoco en la mitad de la cancha.
14: 5 primera parte, el partido es chiquitito, todavía come colados, es pequeño, come colados, ¿te acuerdas, Nanito, cuando había que comprar colados,
4: Sí, qué tiempos aquí.
14: 6 minutos primera parte, 0-0, también tuviste que comprar muchos colados, Bambino.
3: Sí, sigo comprando.
14: Va, pelota por mitad del terreno de juego, acá adelantando a Robledo, la tira Robledo, quiere meter al área, a correr Castillo, va sacando Figal, quedó para Casíbar, la tira el 25, acá está Casíbar, la tira por derecha, se apoya con Lozano, llegando a meter la cancha, tú estás a la compañía de ADN, en Rancagua, 103.5. Cadena regional, pelota al centro, acá está colocando el Delgado, entrega atrás, se va apoyando con Ayrton Costa, la tira Costa, mete con la zurda, buscó para el futbolista Villa, la tira Villa, se equivoca, controla Ravelo para Castillo contra el área, Antex, está muy oportuno capturando Costa, atrás por el portero Álvaro Montero, Dani lo diga.
7: Está muy rápida la cancha, está muy muy rápida la cancha, pudo haberla aguantado un poquito más Ravelo en esa pelota donde se equivocó el mediocampo de Boca, no sé si fue Paredes o Ascanciver el que se equivoca mandando la pelota hacia atrás.
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14: Cuántan 7, primer tiempo, Villa, punta al arco, 0-0, acá el Queruquera a la derecha, la tapa, Sabra Lozano, levanta centro, buscando el área, Casíbar, cabezazo, saca Robledo, quedó para Blanco, a la izquierda, peligro de gol, a Boca, levanta el centro, mete el área, cabezazo, atento Robledo, contra remetía Merentiel, 7, primer tiempo, busca Boca Juniors, saca Fonde, tira al centro, Ravelo primera, pero no hay nadie arriba, captura primero sin inconveniente, Ayrton Costa, la tira atrás para el portero Álvaro Montero, tira Montero, para que el auditor se haga de Nano Rey, reiteramos la formación del equipo chileno, que es O'Higgins de Rancagua.
4: Carabalí en portería, Felipe Faúndez, Alan Robledo, Miguel Brizuela y Luis Pavés en defensa, Felipe Ugaz, Juan Leiva con Brian Ravelo en el mediocampo, Francisco González, Arnaldo Castillo y Martín Sarrafiore en ataque.
14: ¿Cuánto van 8 minutos? Primer tiempo 0-0 acá adelantando Boca Juniors con Merentiel, la que ubicar por el sector medio, se muestra Aranda, captura primero a Sarrafiore, gira Sarrafiore entre dos, va colocando para Ravelo, pelota dividida, quiere capturar Ravelo, va al suelo y captura, la pelota entrega para Faúndex, se va a meter y corre, pensar, acá está primero capturando ahorita Leandro Padex, la tira de taco para Aranda.
7: Reglamento del Mundial,
14: Sí, señores.
7: Reglamento Mundial, siga.
14: Juegue, señor. Está adelantando Santiago Casiva, la tira para el equipo argentino. 7 minutos y medio, primer tiempo, 0-0. Pelota cortita al centro. Acá está Paredes adelantando para Boca. Primer tiempo, acá al norte del equipo argentino. Tú estás en la Copa Sudamericana. El pase para Aranda, la quiere meter de revés. Rebotó en Faúndez, quedó la pelota al centro. Va Boca, mitad la cancha. Acá está Paredes otra vez. La tiene Leandro Paredes, la tira al sector medio. Está tapado, está Figal. Ahí va Boca, ¿qué propone? Va al frente Boca. 0-0, primer tiempo. Van 8 y medio, primer tiempo. Adelantando Leandro Lozano. La La tiene Lozano abierto, espera Villas, quedó para Villas por la derecha, está atacando el colombiano. La tiene atrás, se apoyando con Figal que se proyecta. Va a tirar hasta el 4, a ver qué hace con la pelota. Orienta a la derecha, se apoya con Villa. Costado una pelota, mete al área, peligro de gol. Cuidado, está adelantando, corriendo Leandro Lozano. La pasa para Casillas, primero está atento y el portero sacando Sarrafiore. Sarrafiore de Kings, la tira al centro, pelota dividida. Va dominando atrás Costa que se apoya con el portero Montero.
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7: Me parece, Tito, que tiene que estar un poquito más compacto Higgins, que están algo separadas las líneas para presionar, y ahí entonces le empiezan a manejar la pelota a Boca.
14: Acá está la pelotita, sí, está bonita esa pelotita. Tiene Boca, sin inconvenientes, atrás Figal. ¿Cuánto? Tenemos minuto 9, el primer tiempo. 0-0. Y acá está Leandro Paredes. Va colocando al centro, desplaza para Medelgado. Y este para Kelpe Costa. Y va Merentini, corre Aranda. El arte quedó para el 10. El arte tiene Tomás Aranda, elude con facilidad a Leiva. Entra Aranda, pisa el área, peligro. Tiró con la derecha, rebotó en el Rancagüino que se cruza justo a tiempo gas. Llega más Boca Juniors, Nano.
4: Sí, llega a Boca nuevamente, gol de izquierda. Esta vez apareció Aranda, hizo una finta después del camino a Leiva, un disparo fuerte a media altura, se cruzó gas y se va el balón al lateral para el cuadro boquense.
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14: Lozano tiró, rebota el talón celeste, insiste, esta maniobra, Costa, cabezazo de blanco, pelota atrás, juega bien Boca, voy contigo Danilo.
7: Tito, me parece que O'Higgins está resistiendo ahí en la plaza. Como en el desastre de Rancagua.
14: Como Bernardo,
7: está resistiendo. Le cuesta mucho en estos primeros 10 minutos al equipo de Bobablo poder salir. Lo buscan por el sector derecho de su defensa. Aranda insoluble. Ahora, cada vez que recibe Aranda, gambetea y pasa, tiene que afirmarse Higgins.
14: Se fueron en el box, Danilo, los primeros 10 minutos. Las tarjetas son claramente para Boca, ¿eh?
7: Sí.
14: 10 de la primera parte, 0-0, ¡dale, Bambino!
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14: Es verdad, tenemos 11 primer tiempo y acaba Boca Juniors, se mira al terreno, Leandro Paredes, entre la izquierda, corre Blanco, se mete al área, levanta centro, mete al punto, ve la pelota arriba, saca Brizuela, y la insistencia está capturando la pelota, esta maniobra adelantando, le va a tirar con la derecha, le pega suavemente Delgado, pelota picando, la saca la defensa celeste, Boca va, Boca es más, 11 primer tiempo, atrás Calabrido, mira sin inconveniente, va a sacar al arquero de Rancagua, el arquero de Higgs, en 11 primera parte, todavía 0-0.
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14: 30 de julio, el Día Internacional de la Amistad. Mira,
4: sí,
14: Día
4: señor.
14: Internacional de la Amistad,
4: Nanito. Feliz día, querido amigo.
14: Celebremos con un cafecito, Nanito.
4: Por supuesto. Oiga, viene Bobaglio, ¿eh? Se mueve, da instrucciones, consulta a sus asistentes. Inquieto, preocupado el técnico de Higgins.
14: 11 primer tiempo, 0-0. Y acá está adelantando el equipo de Boca Juniors. Atre Leandro Lozano, tiene LL. Lozano con la pelota, domina Lozano. Va colocando para el capitán del equipo, toma el timón. Acá está Paredes, la tira atrás para comenzar con Ayrton Costa. Costa con la pelota, la tira a la izquierda. Se va apoyando con Blanco, acá está Boca Juniors, que propone y juega mejor. 12 primer tiempo, pase a la derecha. Nicolás Figal con acción. La tiene Figal, sí.
7: Interesante lo de Ravelo, dos veces fue a buscar y dejó algo. Se nota que quiere marcar territorio el 10.
14: Error de Figal en la salida. Captura Sarrafiore, Mojins. Por el centro espera Castillo, pelota al área. Entra Pancho. Le va sacando el balón. Quedó para Castillo. Tiró fuera. La primera importante. Todo comenzó Nano de la salida complicada. Se equivocó Figal. El resto lo argumentas tú.
4: Sí, claro. Y por el sector izquierdo vino el centro. Buscaban a Pancho González por el sector derecho. No pudo capitalizar el delantero Rancagüino. El rebote lo captura Arnaldo Castillo. Fuera del área. Le da fuerte con pie en izquierda. Pero totalmente desviado del pórtico de Montero. Anunciando Castillo que está presente en este partido.
14: Te cuento, Bambino. Saque meta. 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
14: 13 primer tiempo, 0-0, el pelota atrás. La tiene, ahí está Alvarito Montero, ahí está Alvarito Timbetúa sacando Montero con la derecha, entregando para Nicolás Figal. Por la derecha está esperando Lozano, pelota para Lozano. Acá está Boca con O'Higgins, 0-0, 13 primer tiempo. Este resultado, O'Higgins, no le sirve, Nano.
4: No le sirve el resultado, tiene que ir por lo menos al 1-0, marcar para ir a definición a penales. Es el paso más importante, convertir y que no te Márquez en portería.
7: Trabajó los penales el equipo Bobaglio
4: toda la semana desde que llegaron desde Buenos Aires.
7: 13 primer tiempo, acá está adelantando Villa por mitad de la cancha para el equipo argentino. 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Hoy en el teniente, pita al centro, capturando la pita, primero sacando Milton Delgado, la tira atrás para Costa. Ayrton Costa, abierto está Blanco, pisa Pasto Entreguista, pisa Pasto Rival, Pasto Royal pisa, va colocando cortito para Delgado, otra para Costa, Costa entrega atrás para Pérez, el capitán del equipo. Desplaza al centro a Casíver, de primera para Figal, que hace Boca, la toca, la combina, entrega, la envía, la impulsa, brinda, plaza, conecta, orienta, atrás, transporta, dominando sin inconvenientes, la quiere meter al área para Villa que no llega. Pelota afuera, saque meta Fotón G7 en el capo de provincia.
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7: 14 primer tiempo, ya me dijiste cómo está el director técnico Gis, cómo está el Vasco Arrua Barrena, Nano.
4: Tranquilo, brazos cruzados, mirando, dando instrucciones, sabe que tiene la posición del balón, que están bien parados hasta el momento ante el cuadro celeste.
7: 14 primera parte, gol. 0 a 0, escucho.
0: Además de todos los amigos en el estadio más grande de Chile, canal de YouTube a esta hora, ahí donde hay muchos amigos, ya estamos en 1800, dame gol.
7: Ay, llega fácilmente a 3000, así no me digo otra cosa. 14 primer tiempo, está afuera, saque meta para el capo de provincia.
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7: Y la pelotita la va sacando Gins atrás del número 33, Miguelito Brizuela, tiene Brizuela el argentino. Desplaza izquierda para Lucho Pávez, Pávez para Brizuela. Lo que nosotros le contamos, en la zona penal propia, pelota a la derecha, el capitán.

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1: Sacó Montero con la derecha, rifó la pelota. La baja sin inconvenientes, Leiva. Entrega para Felipe Ugaz. Acá estamos en 15 el primer tiempo. Infracción de Delgado, el primer tiro libre, Tremac. Ya ejecutado, no. Ahora sí, tiro libre, Tremac para el campo de provincia.
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3: La pelota estaba en movimiento, le ha costado Higgins. Boca que se para con Ascacíbar y Paredes. Un poquito más arriba está Delgado. Villa va por el sector derecho.
1: Pelota para Arnaldo Castillo. Bajó el balón. Quiero que pasar la firma. Sacando Ascacíbar. Sacó la pelota. Dio la ubicación de Villa. Ahí va batallando. Esta manera para ver. Rebotón Villa. Lateral para el equipo chileno. El equipo Higgs en 16. Primer tiempo, 0-0.
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1: Aquí va Kings, aquí va el equipo celeste con el cielo, celeste como tus ojos, madre. La tiene Felipe Ugaz, va colocando cortita al mitad de la cancha, Miguel Brizuela. Brizuela con la pelota, lepta con Brizuela, entregando para Felipe Ugaz, por derecha espera Silente, el futbolista Faunde, a ver si lo ven. La tiene Robledo, le va a colocar de la diestra, quedó para Francisco González. Pancho que se va a los Cholos de Tijuana. Este Pancho, rincón derecho, saca con la diestra, rebote en el mismo futbolista celeste. La quiere defender en esta maniobra, Blanco lo obtiene. Pelota afuera, saque, meta Fotón G7 para el equipo argentino.
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1: El próximo fin de semana, ¿dónde va?
4: A la región de Coquimbo, enfrenta el día domingo, 15 horas, a Club Deportes La Serena.
1: Por su parte, Boca Juniors, veo mi microcomputadora presa jugando el miércoles. La antes juega con Rosario, el fin de semana. Chequea por acá, O'Higgins. Boca, bendigo.
4: El día viernes regresa por la tarde a Rosario.
1: Exactamente.
4: Sí, entrena en Santiago. Ya vamos a confirmar este lugar.
1: 16, primer tiempo, 0-0. Y acá está la pelota, la mitad de la cancha, el bala inquirrada entre la gordita. Está Tomás Aranda, qué buena maniobra de Aranda. Pero antes está Francisco González. Pancho la tira atrás, gran aplauso por ese esfuerzo, por ese compromiso metidito en el proyecto. 17 primer tiempo, está adelantando el equipo celeste como el cielo, en la mitad de la cancha, 0-0 primer tiempo. Acá está Sarrafiore, ¿se va Sarrafiore de Kiss también?
4: Sí, se va Sarrafiore
1: al Atalante, el equipo de Herrera.
4: Sí señor, ahí con el piojo se va Sarrafiore.
1: Acá está el centro que viene de Faunde, la quiere meter al área, arriba Montero, arriba el portero, se le escapa la pelota Montero y la controla en segunda instancia. No sé si, claro, resbaló el portero Montero. Ha sido criticado por la prensa argentina y domina en segunda instancia, ¿no?
4: Sí, claro, sobre todo criticado en el último partido. Bueno, acá se resbala, se queda con el balón, quedó algo resentido. Sin embargo, el árbitro del partido solamente consideró que había que seguir jugando y ya está jugando la última línea de Boca.
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1: 18 primer tiempo, ¿cuánto en 18 primer tiempo? Están empatando 0-0. Y acá está la apretación del equipo Rancagüino atrás de la presencia. Felipe Ugaz llegando ahorita a la cancha. Toma el tambor y a estandarte. Y avanza, mira, traslada, transporta. Este al 8. Este es Felipe Ugaz con el freno en la pausa. La pide por derecha, Faunde, quedó para Faunde. Pista bastante grita. Sector derecho, va rumbo al área. Se va apoyando con González. La tiene Pancho González. Acá está González, buscará la diagonal. Se muestra arriba. Ahí Jorge que resbalan. Quedó para Leiva. La tiene izquierda, se proyecta. Pavex va a sacar el centro. Atentos con Tarrafiore, atentos con Castillo. Pelota pasada a la derecha. Zona penal, se va por un costado fuera. Se va la pelota, no nos sale todavía. Le va pidiendo la carrera en esta partida de Faundix. Hay un rebote en Aranda, saca Aranda para Boca. Aquí atrás muy bien, se apoyando con Blanco. Blanco la tira centro, mitad la cancha, corre Merentiel. Está atento Robledo, captura a Robledo Hicks. Va entregando por derecha, la pincha justo a tiempo Aranda. Lateral para el equipo celeste.
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4: Tito, para complementar la información, luego del partido de esta noche, pernocta en el casino, en el hotel del casino, ¿cierto? Y después de aquello, viaja el día viernes directo a Rosario, va a entrenar en Arroyo Seco y después va a descansar pensando que juega el día domingo frente a Newell's Old Boys en Rosario.
1: Hoy la hinchada Boca transitaba por ahí por la costanera, se portaban bien los muchachos.
4: Se portaron bien,
1: el teleférico, pasearon por la ciudad, digámoslo.
4: Exactamente.
1: El metro, no hubo problemas en el metro.
4: Nada, absolutamente, los pubs, almuerzos, restaurantes, todo bien, la gente de Boca.
1: Acá está el primero, Ravelo, dame gol, está hacia atrás, le pega Pancho, dame gol, tiro, fuera. Porque hay un rebote, Lozano, y esto quizás despierta la hinchada.

0: Tejada. Tenemos tiro Rincón Club Hípico. Número.
1: Número uno.
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0: Llegó profundamente el Capo Provincia, 20 minutos, primer tiempo, hincha celeste, póngale fe. El tiro esquina para Fiesta Rancagua, todo esto hace la compañía de ADN acá en Rancagua. 103.7, bien servicio Ravelo, te mete el área. Con todo sacando Leandro Paredes, sacó Paredes, quedó para cerrar Fiore, le mete con la cabeza. Ahí está Casillo, la tira al centro. La salida explosiva de Boca Juniors, no está él, porque está muy atento Felipe Ogas. Acá está Felipe Ogas, bajó la pelota, tira atrás. 20 minutos, primer tiempo. Señor comentarista, Danilo Díaz, opinión, concepto, parecer. 0-0, primera parte.
3: Logra salir después del minuto 13-12 el conjunto de O'Higgins, a equiparar un poco más el juego. Y lo tuvo ahí, creo que debió haber rematado de entrada nomás Ravelo, ¿eh? Era para Ravelo,
0: fue demasiado generoso en el área. A veces hay que ser egoísta. Tenemos 21 el primer tiempo. Están empatando, 0-0. Está todo bien, Tigre Cruz. Estamos todos bien, Tigre.
4: Todo bien, 10 puntos. Está jugando Independiente el equipo de Quinteros y de Gutiérrez. Precisamente ante News All Boys. Ya les vamos a contar ya pronto también. Vamos buscando la figura Doña Carne del partido.
0: Me cae bien el hombre de Independiente, el técnico. Sí, señor. Lo digo, Quintero, me cae bien. Tenemos 21 el primer tiempo. Están empatando, 0-0 el pase profundo para Castillo. Arriba el cabezazo primero. Quería el Castillo, cae bruscamente Blanco. No, claro, era Costa. Ayrton Costa cayó bruscamente al árbitro. A ver qué pasa con el árbitro. No pasa nada con él. Sencillamente atrás tiene el
3: Montero. Paredes le levanta los brazos. No,
0: lo está arbitrando Paredes, ¿eh?
3: Sí.
0: Arbitra Sergio Roldán, asistido por Paredes. Va sacando atrás el portero Álvaro Montero. Tira con la derecha. De punta a punta. Atrás está primero Robledo, el capitán del equipo celeste. La quiero ubicar para Leiva. Marcado para Casillo. La tira de primera. El futbolista Ogasa la mitad de la cancha. Estamos en el primer tiempo. 21 primer tiempo. Sarrafiore con espacio. Domina por centro. Buena Sarrafiore. Toca la pelota, señor. Toca la pelota. La tira al medio. El pase Castillo. El mejor González para que arranque Leiva. Está atento y oportuno en el cruce. No está para dudas. El defensor Ayrton Costa. Se va sacando por un costado. La tira para el equipo Rancagüino. Ahora sí se adelanta. Está conociendo el área antagonista. Tenemos 22 primer tiempo. 0-0. O'Higgins necesita el gol para ir a penales. Acá estamos en el Teniente Balmore Fajardo.
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0: 22 primer tiempo y el señor Gol no llega, pero podríamos llamar en cualquier instante al señor Gol. Atento, Patito Vidal, en cualquier instante vamos a llamar.
3: Señor Gol, te sientas en turno oportuno, ¿no?
0: Tu amigo Bocinha, pero el señor Gol igual vamos a escucharlo. Tenemos 23 primer tiempo para O'Higgins arrancamos, ¿por qué no? Porque estamos hoy con el equipo chileno, donde esté girando la pelotita, estamos nosotros. Balón afuera, recupera atrás el portero Álvaro Montero de Boca Juniors.
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0: Estamos en el primer tiempo, 0-0. Va a sacar atrás el portero Álvaro Montero. Dale otro, Bambino.
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0: Acá en el Teniente, pelota a la mitad de la cancha, 0-0, está adelantando Blanco. Golpe cabeza, entrega para Villa. Villa para el futbolista Delgado, de primera para Blanco. Otra para Villa, a correr el colombiano. Al cruce va primero Robledo. Pelota fuera. Pero fíjate que gana aplauso. ¿Por qué gana aplauso Romero Nano Reyes?
5: Porque fue, le dio un toquecito, desplazó al colombiano y sacó la ovación, la primera de la marquesina acá en el estadio El Teniente.
0: Ovación, saque meta Fotón G7, pero antes, sí señor, la echábamos de menos. La echábamos de menos, Danilo. Pausa de hidratación.
3: Sí, pero
0: en noche fría.
3: No, además, o sea, corta el partido está entretenido. Era un buen momento de O'Higgins, que había logrado salir, empezó a tener más participación, sobre todo con Ogas, que la pide, tiene que entrar más en el juego Leiva. Sarrafiore empezó a centralizarse, se junta ahí con Delgado. Sigue reclamándole Paredes a Wilmer Roldán, ¿eh? Lo que apreciamos, Tigretón, sigue la discusión de Paredes con Roldán. Ahora le habla el portero Montero a la pasada. Son paisanos los que son colombianos, pero algo le estaban reclamando. La realidad es que esto para el juego, lo detiene en un momento donde O'Higgins se había acercado. Tuvo esa situación.
2: A ver, Don Mario.
3: ¿Qué pasa en esa?
6: Nos costó los primeros 10 minutos, ahora estamos bien. Nos complicamos que Aranda de extremo se metía adentro. Feli, acompañá, pero ya cambió. Se terminó Villa y cambiaron. Entonces, Lucho, te cae a vos. Sale generalmente para la pierna derecha. A Villa, no lo dejes arrancar. Que tenemos que encontrar ahí. Cuando aparece, se va más abajo. Está Miguel, Alan. Tratemos de no pelotear
7: ahora cerca de la banca de Boca, donde de momento no habla tan fuerte en ese tono que recién escuchábamos a Bobaglio. qué buenas características tácticas entregaba. No lo dejen, no lo dejen arrancar Aranda.
3: No lo dejen arrancar Aranda. Siempre que se acomoda para la derecha, le pidió a los dos zagueros centrales que no salieran con balones largos.
7: Que no vayan a pelotear.
3: Y les dijo lo otro. Jugamos mal los 10 primeros minutos, sí, ya nos acomodamos.
7: Ya aparecieron en el partido.
0: Y Arruabarrena solamente se acercaba al ruso, casi para dar la instrucción.
7: Oiga, yo me acordé que lo de Paredes no es nuevo, con Roldán y San Pedro en el partido de la Bombonera. ¿Se acuerdan?
0: Sí, claro.
7: Tito Garrido, un candidato a la figura de Doña Carne, ¿le parece?
0: El futbolista Blanco.
7: Uno para Lautaro Blanco. ¿Qué dice usted, Nano Reyes?
3: Leandro Paredes.
7: Paredes. Danilo Díaz.
3: Por la personalidad que ha exhibido, Ojas.
7: Suma nombres, Andrés Fernández.
1: El número 9, Arnaldo Castillo, pese a que se perdió el gol.
7: Y usted, Bambino,
2: Paredes.
7: Al final del compromiso, después de la pausa de hidratación, 0-0 en Rancagua, la banda y los tenores eligen a la figura, Doña Carne.
2: Los que saben, eligen Doña Carne.
0: Podría ser el minuto del café, propone Nanito Reyes acá en el teniente.
5: Un coffee break, dice usted.
0: Es verdad. Tenemos 26 primer tiempo. ¿Cuánto van? 26 minutos del primer tiempo. Están empatando 0-0. Va sacando el portero Carabalí. La tira Carabalí. La tira por la mitad de la cancha. Arriba el futbolista Castillo. Ganó primero a Ayrton Costa. La tira por un costo afuera. Es la estirada para el equipo celeste como el cielo.
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7: Pito.
0: Señor.
7: Está ideal para un cafecito, ¿no?
0: Para un cafecito. Yo invito otra vez Nanito Reyes.
7: ¿Cierto?
0: Aquí.
5: Maravilloso, maravilloso.
7: Hay que cuidar el cafecito.
5: Un cortado.
0: Pero es por tu salud, no lo hacemos por tu salud.
7: Desparramado.
0: Sí, acá está en la mitad de la cancha.
5: Quedaron huellas.
0: Era bonito el cuaderno.
7: ¿Tomaste el café, Tito?
5: Era
7: sí,
5: el libro,
7: señor.
5: La historia de O'Higgins. Ahí estaba.
0: La historia.
5: Todo quedó un café.
0: Desde Desiderio para arriba, ¿eh? El balón va a la mitad del terreno adelantando. Sarrafino va a pasar la pelota para que entre Ravelo. Antes está muy atento para la tira cortito para ir al centro. Quedó para el Ligoy y este para el ruso Casier. Por la derecha está Leandro Lozano. Cruzó a mitad la cancha. Corre Lozano. Lozano espera Villa. Acá está corriendo Villa. Minuto 27, primer tiempo. 0-0 domina Villa. 25 metros a la portería. Mete al área. Pero no hay ningún compañero, Villa. No hay ningún compañero, Sebastián. Atrás dominando Perú Carabalí. Estamos en el primer tiempo. 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
3: Tito Casíbal y Delgado van sobre Ogas y Leiva.
0: Y aquí va Sarrafiore. Sarrafiore en buena maniobra a la izquierda para Pavex. Resbaló. La pata quedó picando cerca del área. Boca domina Ravelo, pero antes se cobra. Se escuchó el silbato.
7: Sí. Tito.
0: Sí, señor.
7: Qué concepto que tiró Bobaglio cuando dijo después de los 10 minutos, ya Villa ya se acabó los primeros 10.
0: Sí, Villa ya se acabó. Pero bueno.
3: Y le dijo que se cambió a la izquierda. Ahora Villa volvió a la derecha.
0: En 18 primer tiempo, ¿sí?
3: Yo creo que volvió a la derecha porque cuando se vino a jugar a la izquierda le obstaculizaba, me parece, el espacio a Aranda.
0: Atrás está el Ford Figal. No se complica Figal, ¿eh?
3: La gente como que le falta más punch, Nano Reyes. Yo creo que están nerviosos.
5: Nerviosos, ansiosos y esperando alguna jugada y que O'Higgins se posicione como lo hizo la Bombonera en el primer tiempo ante Boca.
0: 28
5: el
0: primer tiempo. ¿Cuál ha sido el mejor futbolista que has visto tú en O'Higgins?
5: Hubo historia.
0: A Miguel Neira siempre. A pelota al área. Zona penal salta. Castillo va sacando el banquero picando cerca la zona penal del equipo argentino. Reitero, otra vez revalora al futbolista.
5: Tito, hay que hablar con Lucho Tamayo, el canchero, ¿ah?
0: Yes, ¿eh?
5: Demasiado agua al inicio del partido.
0: Acá está buscando Leiva. Leiva por derecha para Castillo. Costado, zona penal por derecha. Atrás sacando Costa. Primero viene Costa. La saca para Blanco. Estamos en el primer tiempo. 29 el primer tiempo. 0-0. Y acá busca el equipo celeste por la derecha. Rincón Blanco. Callejón, van de baranda, línea, sector derecho. Centralizando ahora el balón. Ogas apunta al mar con Boca. Tira al arco, señor. La tira para Sarrafiore. Abierto. Quedó para Pavex. En el área está Castillo. Mire Arnaldo Castillo. Arnaldinho le dicen por acá. Tenemos 29 el primer tiempo. Busca en esta maniobra Sarrafiore al piso.
3: El ahijado Castillo.
0: El ahijado, solo para su
7: gol.
0: Sí, señor. Sí, escucho.
7: En una de las casetas, a lo mejor cercana al lugar donde están ustedes, o bien lejana al otro costado. Delgado, Juan Román Riquelme, y ahí está su amigo de siempre, el Semilla Jorge Luna.
0: Mira, vamos a ir a conversar este tiempo con estos chiquillos. Minuto 29, el primer tiempo, 0-0. Aquí busca O'Higgins, primer tiempo. 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La presencia corresponde para el futbolista González Pancho. La cambia a la izquierda, la cambia Poniente Oriente, desplaza a la izquierda para que adelante Luis Pavex. Acá está Lucho, Les Unión. Al centro está Felipe Ogas, enfoca la malla, levanta, la tira abajo, rapizo, buena. Aquí está O'Higgins, busca Pancho González. El centro está Castillo, la tiene Pancho, lo marcan dos. Podrá Pancho Castillo, Pancho González por derecha, la tiene Pancho. Levanta el centro, mete el área, zona penal. Lo va sacando atento y oportuno Costa. Insiste O'Higgins, que adelanta. Aquí O'Higgins, 30 minutos, primer tiempo. ¿Qué?
1: 30 minutos ya.
0: 30 minutos ya, le pega Brizuela al arco. Atrás Montero, atrapa la pelotita, la abraza. Le hace cariños al balón. Domina el portero Álvaro Montero de Boca Juniors.
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0: Ya pues, que venga el señor gol. Estamos en el primer tiempo, en 30 minutos y medio, primer tiempo. Acá está por la mitad de la cancha, el futbolista Delgado entregando a la derecha, quedó para Lozano.
3: Un turno portón el señor gol.
0: Le va pegando a la pared, se la pelota, la desplaza a la izquierda, quiere llegar.
6: ¡Señor gol!
0: ¡Ahí
6: señor
0: está!
6: ¡Gol!
0: ¡Llegó! ¡Llegó el señor gol! ¡Gusta escucharte!
6: ¡Señor gol!
0: Y que sea por un equipo
6: gol.
0: Chileno, por supuesto.
4: Está esperando el señor Cosiña.
6: ¡Señor gol!
0: Te toca a ti, Nano, vamos. Dilo tú.
1: ¡Señor gol! ¡Señor gol!
6: Y Bocinha. Y Bocinha ya viene.
0: Estamos en 30.
8: Viene volando.
0: Viene volando. Atención, quien va volando es Castillo. Busca por aquí. Mete la zurda al arco. Me parece que es córner. Estoy en lo corner. Cierto. ¿Sí? Estamos en lo cierto. El tiro esquina Club Hípico corresponde para el equipo chileno para O'Higgins. Número
1: dos.
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0: Rinconcito, el dueño este es Brian Ravelo, amigo mío.
1: El dueño de la pelota.
0: Dando la espalda al aeropuerto.
1: Sí, señor.
0: Acá está Ravelo. Minuto 31 con 30, primer tiempo. Brian Ravelo, sector suroriente. Acá está Ravelo. Va a tirar a puta con la derecha. Atentos con Brizuela, con Robledo, con Arnaldo Castillo. Puede venir el señor gol, puede venir. Para el equipo celeste, prepárate, hincha Rancagüino. Le pega Ravelo, la tira al área, buscando arriba. Zona penal, golpe puño del portero Montero. Sacó Montero, hace el contraataque con el ruso. Acá está corriendo Ascacíbar, la tiene el ruso. Peligro, peligro, la tira por la derecha. Buena para Merentiel, acá está Merentiel. El Uruguay ataca en cuatro, fin de cuatro, tira a Merentiel. Fuera. La personal de Uruguayo.
3: Qué
0: una
3: mala
0: bestia,
3: manejó.
0: Una bestia.
3: Qué mal la manejó Merentiel. Porque la jugada quizás podía haber
0: 4 contra 4,
3: claro, en la derecha con buscar con Villa o él seguir avanzando, intentar la maniobra personal con una gambeta, pero optó por un remate en 25, 28 metros. La pelota se va elevada en un córner que favorecía a O'Higgins de Rancagua, que no lo juega bien, salió a Ascacíbar de contraataque y los pilló mal parados.
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0: No, 33 primer tiempo, están empatando 0-0. Ya está la pelotita, la cancha la tiene Cerro Firme, el equipo Rancagüino. Hoy vamos también a añadir equipo chileno. Pasa a la izquierda para Luis Pavés, unos 35 metros a la portería Montero. Pasa centralizando para el Tomate Leiva, de primera para Cerro Firme. Cerro Firme entre dos futbolistas, está atento y oportuno sacándose la
3: Villa. Se lo comió Villa,
0: se lo comió vivito. Este es Villa, entrega para Merentiel. Cuidado, de primera para Villa, puede ser el primero para Boca, peligro. Atacan tres, defienden cuatro. Este Villa, peligro, gol. Va Boca hacia atrás, Merentiel cabezazo, el cabezazo fue de Aranda, fue espectacular el cabezazo.
3: Pero Sarrafiore levanta la mano, ofrece excusa porque era una maniobra donde él tenía libertad, nadie le habló tampoco, se vio quizás que estaba al ritmo de la liga local y le pasaron y le pasó Villa por arriba.
0: Resbala mucho los futbolistas, Nano.
1: Sí, insistimos que hay mucha agua en la cancha y no se afirman de buena forma ambos jugadores de ambos equipos.
0: Panchito para derecha, balón fuera. Lateral, Bambino para el equipo de Argentina.
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0: El gran Tecla Fabián nos falla la sintonía en Uruguay. El comentarista número uno en la radio universal. Está pegado al receptor.
3: Clarito. El Tecla Farías para analizar lo que le pasó a Uruguay. ¿Ah? Me quedo con esa frase cuando dijo que a lo mejor en el tiro libre de Cabo Verde, ahora que está de moda Bocinha acá, los jugadores estaban preocupados de que no, la pelota no les pegara en el tatuaje nuevo.
0: Bien, saludos Ernesto. El number one, tenemos 34 primer tiempo. Acá estamos el teniente de Rancagua. Tú estás en la compañía de ADN. Suba el volumen, el resto lo contamos nosotros. Pelota para mitad del terreno, está adelantando Castillo, va colocando con la derecha, tira mal. Balón fuera, lateral para el equipo del Vasco Arroa Reina.
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0: 35 primer tiempo, 0-0. Acá está el antealtario en Aranda. Perdió Aranda con mucha facilidad ante la marcación de Francisco González. Este O'Higgins, Francisco González por la derecha. Lateral para el campo por Vincia. La quiero que era para Ravelo. Cabezazo. El balón lo va sacando primero a Costa. Ayrton Costa. La tiro Fiesta arrancó. Ahora buscando por la mitad de la cancha. Estamos en el primer tiempo. Y el gol, ¿cuándo? ¿Cuándo, mi vida? ¿Cuándo? Tenemos 35 el primer tiempo. 0-0. Este Brizuela para O'Higgins. La tira Brizuela. La onda Brito, unos 4 metros. La tira a mitad de la cancha. El redondel. Alargó y al globo terráqueo. Aquí está O'Higgins. Ahora por la derecha. Quedó para Francisco González. Y se va a Cholos de Tijuana. Acá está González. Cayó González. No hay nadie. Falto. Va capturando Boca. La se con Merentil. Acá está la bestia. La tira de Rex. La tira arriba. Se equivoca también. Un show de errores. 35 primer tiempo. Está adelantando el equipo Rancagua por la mitad de la cancha. Está adelantando, corriendo. Faun de entrega por derecha. Quedó para Francisco González. Pancho. Acá está Panchito, el mejor del equipo. Centralizando para Leiva. Va O'Higgins de Rancagua. A la izquierda desplazó para el futbolista Pavex. Pasa que al centro espera metido en el área. Sarrafiore como también Castillo. Aquí va O'Higgins de Rancagua. Tenemos 35 el primer tiempo. 0-0. Pero está atrás. El capitán de equipo tomó el timón. Adelantando a Alan Robledo. Robledo a la izquierda para que se proyecte. Para que adelante Brizuela. Brizuela con Pavex, rincón izquierdo. La tiene Pavex. Acá está Pavex. Pone el freno a la pausa. Para. Se estaciona, quiere romper las paredes. O'Higgins, están empatando 0-0 aquí en el teniente con 12.500 espectadores. Hay unos espacios vacíos porque son los pulmones de seguridad, Nano, nada más.
5: Sí, exactamente, que están cubriendo la barra de Boca Juniors.
0: Y el resto, todo lleno. Tigre,
4: mercado de fichajes y un futbolista del actual campeón de nuestra competencia podría dejar nuestras canchas.
1: El caso de Nicolás Johansen, porque lo quiere el América de Cali de Colombia. El club ya hizo una oferta de préstamo por un año con opción de compra.
4: Ya había rechazado algún ofrecimiento del fútbol ecuatoriano.
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3: Cuando ya pasamos la media hora y estamos en los 36, O'Higgins tiene que calmarse. La última acción, la pelota larga que envía Brizuela, que se va sobre la línea de fondo, representa a un equipo que empezó a perder cierta tranquilidad, que se empieza a desesperar. Tiene que pasar la pelota más por Leiva que por Ogas. Leiva es el más claro. Ogas está hacia el sector derecho, Leiva hacia el sector izquierdo en la mitad de la cancha. El equipo tiene que ser un poco más, tener un poquito más de pausa. De pronto quieren ir muy rápido y está bien armado en el fondo el cuadro de Boca.
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0: 37 primer tiempo, empatan 0-0. Acá estamos el teniente de Rancagua, el fútbol con Sobra Fútbol. 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Pelota al centro de la cancha. Casibra entregando el primer para Aranda. Le quiero que era Milton Miguel Delgado. Acá está Delgado, le pincha justo a tiempo. Captura Robledo, pero Robledo tira para un rival. Está corriendo Lautaro Lozano, buscando para Sebastián Villa. 40 metros a la portería del arquero Higgs. Acá va Boca. 38 primer tiempo. Estamos el teniente, el mundialista, el teniente. Busca, aprovecha Lozano. Quedó para Delgado. Ahora sí para Lozano. De primera para Villa. Peligro. Cuidado, está Villa. Centralizando, está notable. Pavés. Stop, pare, pare, pare. Va sacando por quinta Rancagua. Aquí va el capo. Métele, métele, métele, métele. Métele, carajo. 38 primer tiempo. Acabó Higgs. Este adelantado que el muchacho, ¿eh? Ahí le entró la bandera.
3: Era antes. Se demoró mucho Pavés en la conducción. Creí después que el pase iba a ir sobre el sector izquierdo. Al final la termina adelantando para Sarrafiore, que de tanto picar quedó fuera de juego. Barravelo va sobre Paredes en el inicio de la maniobra. Villa toma a Delgado. Ogas va con Ascansi hasta Sibar. Así es la distribución de las marcas en el inicio de la acción. Después ya, cuando los jugadores empiezan a moverse, se les escapa uno a otro y vienen las postas, pero así está armado el conjunto de O'Higgins para recuperar la pelota.
0: 38 primer tiempo, con este empate está clasificando Boca Juniors, y la ida ganó por 1-0 con el gol de Berentiel. Y acá está Boca, el mete a la cancha, Nicolás Figal va colocando arriba para el mencionado Berentiel y Villa. No llegó ninguno. Acá estamos en el mundialista, el teniente. Yo digo Nano mundialista, ¿quiénes fueron acá el 62?
5: En el campeonato mundial de Chile estuvieron Hungría, Inglaterra, Bulgaria y Argentina en la sede Rancagua.
0: ¿Qué tal fueron los partidos, Nano?
5: Por lo que leí en Revista Estadio, muy buenos.
4: Y nos quedamos, lo que es presente, Tito, es que usted nos entrega y nos aporta con otro candidato a la figura, Doña Carne, mi querido Dame Gol.
0: Ogas.
4: Felipe Ogas. En la mitad de la cancha, Nano.
5: Tomás Aranda en Boca.
4: Para ti, Danilo.
3: Voy a ver, voy por Pancho González.
4: Ugaz, Aranda, González. ¿A quién suma, Sandler?
1: Panchito González.
4: Y usted lo firma, Bambi.
2: Súper González.
4: Al final del compromiso, la banda, los tenores, eligen como siempre a la figura, Doña Carne.
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0: 40, 40, 40. Saludos, Patito. 40, 40, 40, el primer tiempo. 0 a 0. Y aquí O'Higgins por derecha. Vamos, apure,
8: muchachos. ¡Grande, Tito Garrido! ¡Te amamos!
0: Gracias, muchachos, gracias. Bueno, la gente agradece la imparcialidad siempre. Tenemos 40 primer tiempo. 40 minutos primer tiempo, 40 primer tiempo.
3: ¿Quito? Sí, señor. No se atrevió Ravelo a sacar largo ese lateral con ventaja.
0: Es verdad. Acá está adelantando Pavés. La tira al centro. Entra el Tomás Leiva, 45 metros a la portería. Busca al equipo chileno que es O'Higgins. Enviando por la izquierda. Recordemos el pase buscando para Castillo. ¡Castillo! ¡Castillo! ¡Castillo sacó Costa! ¡La saca Costa! Insisto, 15 Rancagua. Carga el capo provincia de los mineros. Atentos equipos celeste. Aquí estamos 50 primer tiempo. Este es Felipe Ogas. Buena maniobra con la gambeta. Con la zurda, la quiere meter a la derecha, lo hizo, va colocando para FF, Felipe Faúndez de primera para Pancho, Castillo tiene Pancho, la entrega para Faúndez, por el centro ya está Castillo y Ravelo, frente al centro, atento sacando a Ayrton Costa, la saca Costa, la flota, estamos 51 en el primer tiempo, ahí le toman de la camiseta grande, eso falta, sí señor, fue falta de Faúndez, tiro libre Tremac para el equipo de Boca Junior,
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3: lo vieron hasta en el peaje, ¿a quién está retando Bobaglio, Nano? Alguien le pide que salga largo.
5: Ahogás me parece que le está señalando, no, que
0: está reclamando que demoran. Porque incluso pero, cerca al cuarto árbitro.
3: Antes la primera pelota le reclamaban, creo que a los centrales.
4: Sí, a los centrales. Un poquito. Ya le empezó que por el gesto a los centrales.
0: Sí. Tenemos 41 el primer tiempo. Sí. Acá está Leandro Paredes, Paredes. ¿Te acuerdas cuando decíamos esto, Tigretón, cuando jugaba el mejor? Paredes.
4: Cuando estabas ahí.
0: Estamos en 49 del primer tiempo. Y acá está adelantando el equipo de Boca Juniors. Se mete a la cancha.
4: Cuando tu
0: la
4: fama cambió ese día.
0: Acá. Este es Paredes, tiene atrás la pelota. Entregando para Ayrton Costa.
3: Tito, escucho. Cuesta tomar a Villa. Se mueve mucho. Viene al centro, se va a un costado, vuelve. Cuesta seguirlo. El marcador, si lo deja, genera el espacio.
0: Acá está adelantando la mitad de la cancha, Delgado entregando para Lescano. Corre Lozano, acá está Lozano. Estamos 51, el primer tiempo, tira atrás, la tira atrás. Nicolás Figal, pisa bastante agonista, va a Boca, 0-0 primera parte. Estamos 52 del primer tiempo. La presencia corresponde para aparece el capitán del equipo. Atrás está Ayrton Costa, Costa para el ruso. Azcacíbar con las pelotas, de primera para Menentil. Menentil a la derecha, buena maniobra. Están preparando el ataque. Atención, está Villa por derecha, muy abierto por la punta. Atención a este Villa, Sebastián Villa. Va a Boca, peligro, se quiere meter al área, lo marca Pavés. Acá está Villa, gambetea. Pasa que el centro las tira al área. Saca la pata. Ogas con buena presencia. Reventó con la zurda. Tira al centro. Salta Paredes. Golpe cabeza. Hay una marca. El balón quedó picando. Saca Faundex. Nace el contraataque. Aquí O'Higgins. Métele. Aliento. Va, muchachos. Hay que alentar. Acá está Pancho. Falta. En contra de Pancho González. Es tiro libre Tremac, la infracción de Aranda. El tiro libre Tremac. Tiro libre Tremac para el equipo celeste.
2: 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Tiro libre Tremac.
0: 43 del primer tiempo, 43 del primer tiempo. Reclama a voz en cuello, Bobaglio.
3: Y la banca de Boca entera.
0: Sí. El que no llora no mama, dicen los argentinos. Tenemos 43 del primer tiempo. Vendrá el tiro libre, es mucha distancia. Unos 43 metros a la portería sur que defiende Álvaro Montero. Estamos en el teniente de Rancagua. En esta jornada del día jueves 30 de julio. Se lo va Julio. Se aproxima agosto. Aquí viene el tiro libre.
3: Oye, hoy día empezarán los avisos el 18.
0: Y acá está Felipe Ogas. Este es Ogas, levanta el centro. Arriba, cabezazo, remetía Brizuela. No alcanzó Brizuela, pita afuera. Saque, meta Fotón G7 para Boca Juniors.
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0: Dejamos a las emociones, Nanito, para el segundo tiempo. Las tres palabras mágicas, las tres letras mágicas.
5: Pues el grito sagrado va a quedar para la segunda etapa. Me parece que este primer tiempo se va a ir en cero.
0: En cero, a no ser que pase algo loco. Tenemos 43 con 30, primer tiempo, 0-0 acá adelantando Sebastián Villa en la mitad de la cancha. De cara a la portería norte para Boca Juniors en el primer tiempo con 12.500 espectadores. Se vendieron toditas las entradas. Pelota atrás. Acá está Montero. La saca ahí nomás. Leño Guañangal, el disparo de Montero. Quedó para Ayrton Costa. Va secando Ayrton Costa con la sur al centro. Resbala Menentiel, lo que permite la capturación de la pelota sin inconveniente.
3: Castillo la atendió a Costa.
0: Es verdad. Tenemos 44 el primer tiempo. Acá está Castillo. ¡Castillo! Primero está el portero Álvaro Montero. Chocó Castillo ahí con Ayrton Costa, pero no pasó nada, ¿no?
5: No pasó nada. Un balón dividido, no llegaron los jugadores y el balón finalmente quedó en las manos del portero.
0: 44 el primer tiempo. Queda poco manjar en el tarro. que a poca tinta la impresora. Se va a terminar el primer tiempo. Acaba Boca. Qué buena maniobra era de Benetiel, pero no alcanzó. Pinchó justo el neumático, la última acción. Llegó a meter la cancha. Controla Ascacíder. Va colocando de primera para Delgado. La tira por derecha. Acá está el capitán del equipo, Leandro Paredes. El mundialista Paredes la tira con mucha calidad para Aranda. Este le va a pegar al arco, ¿eh? Aranda en Boca. Peligro. Se mete al área. La tira a la izquierda. Acá está Sebastián Villa ahora. La tira el colombiano que ahora por la banda izquierda. Atrás espera Aranda. A ver si la va a sacar. Villa con la pelota, tira a la media luna, dio para Paredes, tira con la derecha, desplaza el balón para que delante esta maniobra Lozano es primera para Paredes, están preparando algo gordo, peligro, busca Boca que la toca, la combina, impulsa, brinda, desplaza con este 44 minutos con 50, primer tiempo se va a terminar, adelantando el equipo argentino, Blanco con la pelota, la tira Lautaro Blanco, la quiere meter para Benentiel, pero muy marcado era Aranda, rebotó en la mano de Villa,
3: siga,
0: el árbitro es el siga, le da muchísima continuidad por lo más, acá está dominando Delgado, la tira por derecha. Tres de adición. ¿Cuántos, Nanito?
3: Tres
0: de adición. Estamos en 45 el primer tiempo.
3: Ravelo ha pegado toda la chuleta que no ha pegado en su carrera.
0: Es verdad.
3: Cuatro.
0: Pega nomás. Tenemos 45 el primer tiempo. Aquí va O'Higgins con espacio. Serrafiore. Por la mitad de la cancha. Odino el zurdo va centralizando para Leida. Leida desplaza a la derecha. Toca la pelota de primera. Desplaza el balón. A ver qué hace Pancho González. La tiene Pancho González. Tira por derecha. Se va apoyando de primera con Fondes. Fondes para la pita. Le pincha justo a tiempo. Merentiel está a la marca. Hay una falta.
3: Sanción.
0: Es el último tiro de Tremac del primer tiempo. Tiro de Tremac para el capo de provincia.
2: Tac. Tiro libre Tremac.
0: 26 primer tiempo. ¿Quiénes van al área? Veo a Juvenal Vargas en el área.
5: Juvenal Vargas, ahí va el Tunga, el Chico Ávila.
3: El Papudo.
5: Gustavo De Luca, claro, cómo no.
3: Sí.
5: El Tuco Hernández.
3: También.
5: Ahí van.
0: De Luca, acá jugó bien también.
3: Va Luis Droguet.
0: Perfecto, tiro libre. En el área tenemos 26 primer tiempo.
3: Me quiere pegar Droguet.
0: Atentos todos. Tú que eres hincha celeste.
3: O le pega a Joffroy.
0: Póngale fe.
3: Le pega Jano Tobar.
5: También. El Mago Merlini aparece pidiendo.
3: Corroque Raúl Dinamarca. Alfaro.
5: Dinamarca.
0: Acá está el disparo. Francisco González. Tiró con la zurda. La mete al área. Arriba, Pobres. La mete al área. Salta Castillo. Saca el ruso a Casíbar. Sacó la pita. Todo en el área Boca. Todo esto en el área Argentina. Atentos que está corriendo. Brichuela.
5: Pero dos choques.
3: Chocaron,
5: ¿eh? Jugaron los jugadores de... Ascacíbar es uno, está absolutamente contuso en el piso. No es Ascacíbar, es el fútbol Merentil, me dice que está por allá. A ver. No.
3: Pero se va a quedar para que lo atienda.
5: Claro, sí.
3: Y Robledo,
0: fútbol en pausa. Escuchamos, optimizamos.
3: Robledo tiene ese corte de pelo que lo pilló el peluquero. ¿Te acuerdas cuando te decían que te pilló el peluquero? Te cortaban ahí la pela, te dejaban feo.
0: Tiene buen retorno, sé lo que escucha bien ahí con las orejitas.
2: Robledo y Delgado.
0: Perfecto, fútbol en pausa, Bambino, Valmore Fajardo, está que termina el primer tiempo.
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4: Tito, marquemos rápidamente con Andrés Fernández, con este resultado, ¿qué necesita O'Higgins para seguir en la Copa?
9: Con este resultado, O'Higgins necesita hacer dos goles para clasificar directo, un gol para ir a penales.
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5: Qué poco queda.
0: ¿Te acuerdas? Palomares. Queda. Qué poco queda. Tenemos 48 el primer tiempo. Pelota al área para Castillo, para Castillo. Cabezazo quedó para Ravelo. Va a tirar. Tiró. Atención, perterricando. A la crea. Le pega en esta maniobra. Serrafiore fuera.
3: Hay un roce y estiro al rincón. En el último instante, en el minuto 47 con 40. El tiro esquina para O'Higgins. Tiro esquina. Club Hípico.
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0: Se está ubicando frente al meta Pancho Castillo, enano, ¿eh?
5: Sí, va Pancho Castillo, el hombre que se despide esta noche.
0: Pancho González.
5: Pancho González, sí. Pancho Castillo, un saludo al periodista destacado.
0: Recuerdo,
5: vamos.
0: Sí. Al final, Luis lo tiró rincón. Dale, Bambino.
5: Al final, no va Pancho.
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0: Bien. Cuando tú quieras, Vilma Roldán, cuando tú quieras, se va a escuchar el silbato, va a sacar el portero, se escucha el silbato. Esto ha pasado toda la vida, desde que uno está relatando hace 8 años, ahí está precisamente, se escucha el silbato. Final del primer tiempo. Ha terminado el primer tiempo. Nos vamos al descanso merecido. Merecido descanso. Yo invito un cafecito mientras tanto el Nano Reyes. Ya comenta Danilo Díaz. Ha terminado el primer tiempo. 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O'Higgins 0, Boca Juniors 0.
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7: Un abrazo para todos nuestros amigos en sintonía que seguramente opinan a esta hora, comentan a través de antena del WhatsApp de ADN y de los 2.500 espectadores a través del canal de YouTube de ADN y la mirada de la cancha con la gente inquieta en la galera, Nano Reyes.
5: Sí, inquieta la gente, se retira Boca Juniors sin ningún inconveniente, directo al sector de camarines. Fueron a reclamar a algunos jugadores de O'Higgins al árbitro Wilmar Roldán, pero también junto a ellos van rumbo al sector de camarines la gente por un refresco, un café para la segunda etapa.
7: Previo al comentario de Danilo, lo reitera Andrés Fernández, lo que necesita el equipo celeste para seguir en carrera internacional.
9: Si gana 1-0 irá a penales, si gana 2-0 clasifica de manera directa a la siguiente ronda de la Copa Sudamericana donde espera el Recoleta de Paraguay.
7: ¿Qué más necesita? Necesita de muchas cosas más el equipo de Bobaglio, Danilo, de cara al complemento tras el 0-0 parcial.
3: Necesita mayor tranquilidad, tratar de manejar la pelota. Ha insistido en el sector derecho siempre con González, o en algún momento la hace circular para llegar sobre la izquierda para la aparición de Pavés, que se encuentre con Sarrafiore, el mediocampista que también se iría al fútbol mexicano, pero no ha logrado rematar. Yo en el registro tengo en los 12 minutos un centro de Sarrafiore, un rebote con una zurda de Castillo, después en los 19 Ravelo con un centro donde pareció que Ravelo tendría que haber metido la zurda y optó por aguantarla y buscar a Pancho González, que remató la pelota, creo que dio un Castillo y se termina yendo fuera, y sobre el segundo minuto de adición el remate de Sarrafiore, después de una jugada donde apareció Ravelo y Ravelo la tocó. Por ahí estuvieron los hombres de O'Higgins en un partido muy parejo, en un partido muy cerrado, que se disputó muchísimo en la mitad de la cancha. Boca, a través de Arruabarrena, su entrenador, pobló esa zona con Paredes. Paredes recibió la marca y no obtuvo nunca libertad de Ravelo, que fue a buscarlo. Se encontraron sobre el sector derecho, y Ascacíbar tomaba a Ogas, Leiva recibía la marca de Delgado y así se fueron distribuyendo. Y eso le costó el juego a O'Higgins. Difícil los 10 minutos iniciales para O'Higgins de Rancagua. Después levantó el cuadro de Bobaglio, lo equilibró y el partido ha sido cerrado. Boca entiende que este resultado, este marcador, lo está llevando a la clasificación en la Copa Sudamericana. Mientras el cuadro O'Higgins de Rancagua sabe que por ahora necesita ir con todo en el segundo tiempo. Pero claro, tiene que hacerlo, Víctor, con tranquilidad, con calma, entendiendo que el gol puede ser en el minuto 46 o en el minuto 90. Pero lo que no puede ocurrir es que le conviertan.
7: Porque claro, por eso debe defender su arco para tener las posibilidades, marcando goles, de seguir en carrera, como lo marcaba en el comentario Danilo. ¿Te parece, tenor del pueblo, si nos dejas el gran candidato, para ti el mejor de la cancha?
3: Me gustó Pancho González por lo que insinuó y creo que interesante lo que había hecho en Boca en el inicio Aranda y después lo controló bien O'Higgins.
7: Exactamente, con Aranda descollando y además de Francisco González, los candidatos del tenor Danilo Díaz. Nosotros aprovechamos la pausa, que es de hidratación para nosotros. Llegarán nuestros servicios informativos para el resumen de las informaciones de la hora. Y además, recorremos la galera comercial de ADN Deportes junto al Bambino en el parcial 0-0 en el descanso de O'Higgins y Boca Juniors en Rancagua.
2: Gracias, Tigre. 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
10: Seis minutos, actualizamos noticias en ADN. Un hombre murió en medio de una balacera en Cerro Navia, nos informa Francisco Gutiérrez.
11: Sí, una discusión entre vecinos por el exceso de velocidad con el que circulaba un vehículo terminó con un enfrentamiento a balazos, lo que dejó un fallecido en la comuna de Cerro Navia en la calle Alpatacal, población Sara Gajardo. De acuerdo con los antecedentes preliminares, este altercado se produjo por el exceso de velocidad con el que circulaba un vehículo, lo que produjo también amenazas mutuas entre dos hombres vecinos que vivían en esta calle en momento donde un hombre de los protagonistas de nacionalidad venezolana regresó minutos después junto a otro sujeto, ambos armados, y dispararon contra la vivienda de un vecino chileno que también participó de este altercado. Este respondió con un arma de fuego y mientras los atacantes escapaban, hirió por error a un residente que se encontraba en las inmediaciones, que no pudo escapar por usar muletas. En ese sentido, la víctima recibió un impacto en el tórax y murió en el lugar. Actualmente, el presunto autor del disparo fatal quedó detenido y en estos momentos está siendo sometido a pericias para establecer la dinámica de los hechos. Así manipuló un arma de fuego. De todas formas, las cámaras de seguridad lo sitúan como quien habría efectuado el disparo que causó la muerte de este hombre en la comuna de Cerro Navia. De momento siguen los peritajes correspondientes para establecer la presunta culpabilidad y también la dinámica en que ocurrió este acontecimiento. Desde las calles de Santiago, Francisco Gutiérrez, ADN.
10: Y hasta ahora también hay actividades presidenciales desde la comuna de Vitacura, nos informa Diana Copa.
12: Sí, hasta ahora habla el presidente de la República, José Antonio Kast, en el marco de la cena por los 107 años de la Cámara de Comercio de Santiago. Lo escuchamos.
13: Los destinos de nuestra patria, enfocándose, deteniéndose. ¿Y por qué hago un reconocimiento especial? Porque hoy día, junto a su equipo, lograron algo que se veía lejano, que es restablecer las relaciones consulares con Venezuela. En un camino que nos va a llevar a restablecer las relaciones diplomáticas también con la República de Venezuela, cosa que nos va a colaborar a todos en temas de integración de nuestro continente. Y de manera muy especial, agradecerle a la presidenta, estoy seguro que le van a tener paciencia, y muchas veces se la renuevan, por esa energía que irradia. María Teresa, muchas gracias por el trabajo que realiza junto a tu gran equipo, y para ese equipo quiero pedir un aplauso.
12: Palabras del presidente de la República en el marco de la cena por los 107 años de la Cámara de Comercio de Santiago, donde destaca también lo anunciado hoy por parte del canciller y también por parte del presidente, que se retoman las relaciones consulares con Venezuela. Esto lo hace el presidente al frente del empresariado, al frente de diferentes ministros y también parlamentarios. Su discurso sigue hasta ahora haciendo guiños a diferentes temas como seguridad, economía y por supuesto la agenda del gobierno.
10: Copa ADN. 9 de la noche con 28 minutos. 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Sigan en sintonía porque ya continúa el segundo tiempo entre O'Higgins y Boca Juniors en transmisión de ADN Deportes.

0: 21:30 horas, el equipo de ADN Deportes en el marco de la primera etapa, partido de revancha de la Copa Sudamericana. O'Higgins 0, Boca Juniors 0. En Argentina, ¿qué ocurre hasta ahora con el equipo de chilenos?
1: Se está jugando el minuto 54, Independiente, con Maxi Gutiérrez como titular, suplentes Lautaro Cabral y Millán. Le gana 1-0 a Newell's, que tiene en la banca al arquero Gabriel Arias. Más temprano ganó Vélez 3-1 a Talleres, gol de Diego Valdés, y también ganó Independiente Rivadavia de Mendoza 2-1 a Huracán.
0: Cristian Alvarado, usted hoy día conversó con Jordi Thompson, actualiza lo que ocurre con Bocinha y gol de Diego Valdés en Argentina. ¿Qué me dice?
2: ¿Qué tal, Tigre? Bueno, cosas que están pasando, ¿no? Sobre todo, a ver, me quedo con lo último, con lo de Diego Valdés. Bueno, ingresa en los minutos finales en este triunfo del equipo de Vélez Sarsfield, termina anotando, pero a mí me siguen insistiendo que prácticamente depende de Colo Colo. Está la posibilidad, todavía no se cae esta opción, que Diego Valdés pueda sumarse, a las filas del cuadro del Cacique. Hay que estar muy atento. Quien está caído completamente es Jordi Thompson. De hecho, viajó esta jornada con destino a Rusia, no pudo destrabar su situación con el Orenburg, tiene que respetar su contrato, al menos que por lo menos en diciembre quizás se pueda abrir alguna ventanita, pero ahora para este mercado no es opción Jordi Thompson. Y claro, que se esperó durante toda la jornada, seguramente a esta hora estaríamos en el aeropuerto marcando el arribo del cuadro del arquero para Colo Colo, ¿no? Pero bueno, finalmente eso no ocurrió porque termina hablando durante esta jornada, exactamente para Bocinha, termina hablando el gerente, más que el gerente deportivo, el director ejecutivo del cuadro del Cacique, de blanco y negro. ¿Y cuál es la situación particularmente? Termina reconociendo que no está caído, el acuerdo sigue completamente vigente, pero que desde el entorno del arquero, estamos hablando de Bocinha, les informó a la gente de blanco y negro que solicitan un plazo adicional, un plazo extra para resolver algunas situaciones personales, algo que claramente no cayó bien en las filas de blanco y negro. De hecho, Tigre, estábamos cerca de las 7:30 de la tarde aproximadamente y todavía permanecía en el Estadio Monumental Jaime Pizarro y también Aníbal Mosa. Aníbal Mosa cerca de las 20 horas se termina retirando del Estadio Monumental, muy encima de este tema, pero claramente es una situación que no les acomoda, y de plazos hablan que podría arribar el día domingo, lunes. Hay que estar muy atento para la situación de Bocinha.
0: Ahora, aquí hay varias cosas, Cristian. La primera es que nos hemos enterado también que está invitado a una feria de innovación, de tecnología, de conversar, de dialogar y de conocer de inteligencia artificial en la Semana de la Innovación de Río de Janeiro. Y que incluso, Tomate, expone el próximo miércoles en Río. La negociación durante los últimos días, o te pregunto, las últimas horas, ¿estuvo caída con Colo-Colo?
2: Estuvo caída, es la información que yo tengo, que estuvo caída. Si tú me preguntabas a las 15:30, cerca de las 4 de la tarde, a esa hora la operación no se hacía, estaba totalmente caída, habían algunas diferencias. Tú hablas de esa charla, ¿no?, de esa exposición, miércoles 5 de agosto en Río de Janeiro, o sea, completamente debería estar ya entrenando en el Estadio Monumental, colocándose a punto físicamente, pero bueno.
0: Si va la charla no viene.
2: ¿Cómo?
0: Si va a la charla, no viene a Colo-Colo.
2: No, claramente, no. En ningún caso. O sea, si termina llegando primero a nuestro país y después parte a Brasil, no. Y si va a Brasil, derechamente no va a llegar acá al Estadio Monumental. De hecho, fíjate que nos íbamos del Estadio Monumental con las declaraciones de Jaime Pizarro, que habitualmente, a ver, siempre es muy cauto con sus declaraciones, y conversamos con los colegas, que habíamos mucho a esa hora del Estadio Monumental.
0: Exactamente, Tomás.
2: Y la sensación, fíjate que era, está muy difícil. Muy Al difícil. Parecer no va a llegar.
0: Muy difícil. Lo actualizamos, ¿te parece, mañana en los tenores mañaneros, 9 de la mañana?
2: Ahí estaremos. Abrazo grande, que pasen bien.
0: Bueno, actualizando la información de lo que ocurre con Bocinha hasta ahora. Bambi, querido, segundo tiempo. Ojalá que sea juego bonito en Rancagua, se juega por ADN.
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4: Esto es fútbol, esto es pasión, esto...
5: ¡Tito Garrido, te amamos!
4: Esto ya tiene gracia. Yo también a ustedes. Comenzó el segundo tiempo. Están empatando 0-0. Nano Reyes, ¿hay variantes en O'Higgins de Rancagua?
5: No hay cambios en O'Higgins, tampoco en Boca.
4: Todo igual. Segundo tiempo comenzó la parte complementaria. Segundo tiempo, O'Higgins hacia el norte. Acá estamos por ADN. Pelota atrás en la mitad del terreno de juego. O'Higgins de Rancagua. En la presencia corresponde para Venezuela. O'Higgins necesita un gol. El AIDA ganó Boca 1-0. La vuelta empatan 0-0.
6: Tito,
4: acá está. Escucho.
6: ¿Te fijaste que Montero está haciendo alguna elongación, algunos movimientos con la pierna derecha?
4: Se le ve un poquito ahí con dudas. El balón está en la mitad del terreno, la pelotita. Aquí O'Higgins, que arranca buscando para Castillo. Golpe de cabeza primero, Figa, el atento oportuno. Quedó para Sarrafiore. Tuviera Sarrafiore, 40 metros a la portería. La captura primero Leandro Párez, para el equipo argentino, entregando para el ruso. Azcacíbar, este es Azcacíbar, enviando para Merentino. Mete un taco, resultó paso a la izquierda. A correr esta maniobra, Sebastián Villa. Este Villa, la marcación de Foundes. Stop, pare. Va sacando FF. Felipe Foundes, lo marca Villa. Todo esto muy cerca del área. O'Higgins de Rancagua. Estamos en segundo tiempo, a ver cómo resuelve Foundes. La mitad las tiras con la derecha afuera. Es lateral, rebotó en Villa. Lateral para O'Higgins de Rancagua.
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4: Bambino, segundo tiempo. Viene el gol celeste.
3: Viene el celeste. Aunque cueste, viene el celeste.
4: Es verdad. Andrés Fernández, ¿quién es tú, Andrés?
1: Viene.
4: Tigretón.
0: Vamos con todo.
4: 2 minutos, segundo tiempo. A todo esto, Bambino, opción que corresponde para Boca. En diagonal, 30 metros de la portería sur. Tiro libre Tremac. Para el equipo argentino.
3: Tac. Tiro libre Tremac.
4: En Orrey, ¿termina esto así?
5: No, hay goles.
4: Ah.
2: ¡Señor gol!
4: Ahí
2: señor
4: está, gracias gol. Cristina Vilazo. Gracias Tomate Alvarado por tu apoyo. Muy bien. Cristian Alvarado. Tenemos 2 minutos del segundo tiempo.
0: ¿No sigues a Vilasoto en la televisión?
4: No, pero pues, por favor. Parece que te equivocaste. Atentos, tiro libre. Corresponde para Boca. Leandro Paredes apunta a marco un poco la malla. Prepara pólvora, justa, mira. La mete con la derecha, la mete al área, buscando arriba. Zona final, cabezazo. La va secando Pavés, justo a tiempo Pavés. Insiste Boca por la derecha. Aquí va el equipo argentino. Estamos en la parte complementaria. En buen giro. Ahí va con Costa. Por derecho viene a Costa. Costa con la pelota. Tira Costa, resbala, pierde, cae. Sí, Tigretón le estaba llamando.
0: Oiga, al catedrático de la lengua lo tiene muy cerca del micrófono, ¿no?
4: Bueno. Vilches, apellido Daniel, su nombre. Sí. ¿Eh? Ahí está gritando el muchacho, apoyando.
0: Vilche se ruborizó con su vocabulario.
4: Estimulando a los jugadores. Vamos, desplacen, muchachos. ¿Puso
0: colorado?
4: A correr, meter y correr.
0: Me gusta cómo alarga la última E del garabato.
4: 3 minutos, segundo tiempo. 3 minutos, segundo tiempo. Y cuidado, que hasta Merentiel va a tirar con la zurda. Tira con la derecha a la izquierda. Quedó para Villa. La tira primera para Costa. Tendrá que llegar al cruce para ver el futbolista Foundex. La tira por un costado fuera. Felipe Foundex se va al tiro de esquina. Club Hípico para Boca Juniors.
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4: Están trabajando.
0: Ese caballero es un poeta al lado del amigo Rancagua.
6: Hincha Antofagasta reclamando contra el equipo del año 2023 ahí en Recoleta. Pumo, no sé.
4: Tiro al rincón, acá está Paredes. Sector surdiente dando aquí, sector de la espalda, aquí es el sector de la ciudad.
1: Teleférico.
4: La pelota cortita, entregando para Nando. Otra vez para Paredes. Le va a pegar con la pierna derecha. La mete sobre el terror del miedo. Donde todo se arrita en el área movediza. La tira Boca. Pasa a la izquierda. Corre Leandro Lautaro Blanco. Levanta al centro blanco. Pelota al área. El ruso. Cabechazo a Casíbar, que no es muy alto. Opa. Brincó, balón fuera. Saque meta Fotón G7 corresponde para el capo de provincia.
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4: 4 minutos, segundo tiempo, 4. 4 minutos, segundo tiempo, 4. 4 minutos, segundo tiempo, 0-0. Y acá está, pelota, va a Germa.
1: Alejandro Paredes, escucho a Danilo.
6: El partido se parece al del primer tiempo en el inicio. Mejor Boca en esos 10 minutos iniciales. Ahora ya estamos sobre el minuto 50. Y el equipo de Boca,
0: Danilo,
6: toma el control ahí en la mitad de la cancha.
0: La capacidad que tiene Boca, liderado por Leandro Paredes, para cortar el circuito de O'Higgins.
4: Sí.
0: Porque ahí. Cuando Higgins logra hacer el fútbol de Ravelo, de Sarrafiore, de González, llega. Pero lo aíslan a González.
6: Lo tienen, sí, lo van a rodear y lo mismo también a Sarrafiore.
4: 5 segundos tiempo, 0-0. Acá está Villa. elude con facilidad a Faón, le mete el corredor jugando para el ruso Ascasíbar. Pelota picando, quedó atrás para Villa. Unos 35 metros a la portería intermedia. Aquí va el equipo argentino con Delgado. M. Delgado, Milton Delgado a la derecha. Se proyecta Figal. Lanto Grista, el defensor que está al sector derecho por el ataque prácticamente. 5 segundos tiempo. 0 a 0 todavía. Todavía. Marcador en blanco, Valmores.
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4: Pelotita, venga para que hagamos un trato, un dulce contrato, un pacto secreto. Un golcito chileno, ¿te parece? Aquí va Boca, no obstante. Adelantando Villa, se mete al área, zona penal. Le pincha justo a tiempo Faúndez y elude Faúndez. La gente lo estimula a Faúndez porque sabe que la ida fue un problema sin solución para el Trex.
5: Lo premia con un aplauso porque en la Bombonera y gran parte de este partido también ha sufrido mucho, no ha disfrutado del fútbol Felipe Faúndez, el defensor derecho.
4: ¿Cuánto avance? Minuto al segundo tiempo. ¿Cómo van? 0-0 se adelantando Ayrton Costa para el equipo argentino. Pero está picando la mitad de la cancha. Va sacando esta maniobra en esta gestión. Robledo por derecha para que corra Francisco González. El pase fue de los muy desmedido. Atrás primero la tira el futbolista Párez para el portero Álvaro Montero. Acá está el colombiano Álvaro Montero. Minuto 6 del segundo tiempo. Tú estás en la compañía de ADN. Acá en Rancagua, en el 103.7. La tira Montero, sector entrevista. Quedó sin complicaciones para el futbolista Pavés. Pavés la tira atrás. Faúndez. Faúndez se entrega para el portero. De arco a arco atrás está Carabalí.
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4: Acá en Rancagua el 103.7, donde escucha, por ejemplo, Alejandro Espinosa, Eduardo González, Pablo Gallegos, Antonio Cornejo y tanta gente en sintonía absoluta del 103.7. ¿Sí, señor?
5: Oiga, la gente adulta, adultos mayores escuchando.
4: Ingrid también, Ingrid, saludos para ti.
0: Saludos para Ingrid.
4: Ah, que su novio hizo un esfuerzo humano.
0: El poeta Rancagua no le habla a usted, ¿cierto?
4: No, está... Ahí está el poeta. 7 minutos, segundo tiempo. 7 segundo tiempo, 0-0. Está buscando a Quince Rancagua romper la pared. Hagan un golcito, muchachos, para que el hombre no grite más. Está buscando Pancho González, la que mete al área, la meta al área, buscando arriba, pelota pasada para Sarrafiori. Sarrafiori en el brinco, la meta al área, arriba Álvaro Montero. Domina Montero, que acusa un golpe de Castillo. Va al piso Montero, se recupera Montero, se tira al suelo Montero. Nano, ¿le pegaron la bonita Montero?
5: Sí, lo tocó de un toquecito Castillo, pero no es para caer de esa forma. Cromado el portero de Boca Juniors en esa jugada. Bueno, lo va a asistir el árbitro del partido, don Bilman, y se espera que luego se recupere Álvaro Montero, el portero boquense.
4: El primer asistente se llama John León. El segundo, John Gallegos. El tercero, el cuarto árbitro, John Ospina.
5: Así es,
4: unos John.
5: Saludos a John Gray, gran técnico rancagüino. Oiga, trabajan las bancas, ¿eh? De Boca y de O'Higgins. Son como 14 por cada cantidad de jugadores suplentes.
4: Tenemos 8 minutos. Y todavía 0-0.
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4: 8 minutos, segundo tiempo, están empatando. 0-0, apretar el centro, mitad de la cancha. Va saltando, Ginz arrancaba atrás de la presencia del futbolista Brichuelas. Quedó para Ravelo cortito, de primera para Ogas. Atrás está Leiva, por derecha la espera. Faúndez prefiere con la pierna derecha entregar a la izquierda. Quedó para Luis Pavés. Acá estamos. El fútbol a coro será abierto. Hoy queremos que O'Higgins le vaya bien. Está empatando 0-0, quedando eliminado. Hasta el momento está clasificando Boca. En la mitad de la cancha corre el futbolista Brichuelas. Va colocando Brichuelas a la derecha para Alan Robledo. El capitán del equipo toma el timón. Llegando a mitad de la cancha por el freno otra vez. Otra para Brichuelas. Yo voy, tú me la devuelves. Pase corto pase. Domina con el pie izquierdo, entregando la banda izquierda para Lucho Pavés. La tira Luis Pavés. Sector antagonista, cortito a mitad de la cancha. Ahí está en la argolla, en el redondel, en el anillo, en el globo terráqueo. O'Higgins arrancó atrás de Brichuelas. Brichuelas con la pelota, casa Brichuelas. Brichuelas primera para Leiva. Leiva con la pelota, otra para Brichuelas. ¿Qué hace O'Higgins? La toca, la combina, la entrega, la envía, la impulsa. Brinda plaza con esta, pero no hace daño en la mitad de la cancha. Minuto 9, segundo tiempo. Acá está Brichuelas, atrás, pero ordenado Boca. Están empatando en Rancagua. Estamos en la Sudamericana. Pelota al centro, mitad de la cancha. De primera entrega el balón, Sarrafiore. Pisa la pelota con habilidad. Le quita Ascasíbar, va colocando para Pérez. Impulsa al centro, corre Villa. Se muestra Merentiel, está atento y oportuno. Sacando la pelota sin inconveniente, Felipe Faúndez. Va a la mitad de la cancha. Acá está O'Higgins atrás de Sarrafiore. Todo esto en la mitad del terreno. El argolla prácticamente la mitad del terreno. Aprieta picando. Saca Figal para Boca. Peligro. Este Figal, peligro. Lo marca el jugador Ravelo. Pelota picando la mitad del terreno. Ascasíbar atrás para dominar. La pelota con Costa. Y la pelota tiene Boca, Danilo Díaz.
6: Sí, el partido mantiene el tono de lo que habíamos visto. Lo empieza a controlar el cuadro de Boca Juniors en la mitad de la cancha. O'Higgins, cuando la tiene que busca penetrar esa línea de cuatro defensores más los volantes que le propone el cuadro de Arrua Arena. Pero no tiene cómo, ¿eh? Por ahora no tiene cómo.
4: Perdió, atención, le pega Castillo, 40 metros. Balón fuera. Perdió la pelota Leandro Paredes.
6: Se apresura Castillo. Sí. Tenía Gonzalo cerca, venía Ravelo, se apresuró.
4: Usted, Arnaldo, no es Roque Alfaro, ¿eh? Eso lo hacía Roque, ¿te acuerdas, Hernán?
5: Sí,
4: Reyes?
5: Por supuesto, sobre todo la gente católica lo recuerda muy bien. Se apuró, tal como dice Danilo, con la zurda. El delantero arranca uno, perdiendo una ocasión de ataque para O'Higgins.
4: Ahora Leandro Paredes le está reclamando al asistente John Gallegos, ¿eh? Arbitra el partido Paredes, ¿eh? Tenemos 10 del segundo tiempo. Tito. Albores expulsa antes al Tigre.
0: Sí, en la patada de Robledo sobre Merentiel.
4: Corner.
0: Le entra muy mal y muy tarde.
6: Tigre. Y se aplica la normativa. Se demoró muchísimo.
4: Oh.
6: Se demoró muchísimo el meta Montero. Más de los 8 segundos. Y el árbitro ha determinado corner.
4: Tira Rincón, que no es cualquiera, tira Rincón, tira gira por Gis, tira esquina Club Hípico.
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4: Dando la espalda a la carretera del pobre, ¿te acuerdas, Enano, esta carretera?
5: Sí, por supuesto.
4: Le va pegando a Ravelo, mete el aire, buscando arriba para Brizuela. El cabezazo, el 33, alto, desviado, fuera. Saquen esta foto, aunque 7 para Boca Juniors.
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4: Vamos con las variantes, ¿eh? Te cuento que se va Villa, Hernán, tú lo cuentas todo.
5: Sí, claro, se va Sebastián Villa con la camiseta 22, ingresa en su reemplazo Leonel, el Leo Flores, en Boca.
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4: Interpretación para esta variante, señor comentarista, Danilo Díaz.
6: No fue bueno el partido de Villa, un jugador que le dio algo más allá en la bombonera Flores. Va a la cancha.
4: Tenemos 12 minutos del segundo tiempo. Están empatando acá en Rancagua 0-0 con 12.500 espectadores. Saca ahorita el jugador Lozano por la mitad del terreno. Domina O'Higgins. Ahora quiere buscar el grito de gol. Pero esta pareja, un golpe, pierna izquierda. La tira a la izquierda para que adelante. Para que vaya Blanco. Estamos al segundo tiempo. 12 minutos del segundo tiempo. Tú estás en la compañía de la banda de ADN. La tira mal. Paredes, lateral por O'Higgins.

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1: Para la personal de González, dispara con la derecha, construye un lateral ofensivo. Esto levanta al público, Nano Reyes.
2: Sí, claro, una jugada individual de González hace que la gente se prenda un poquito más en lo que va de este segundo tiempo.
1: 13 minutos, aquí va, justo aquí, le mete el equipo minero, pelota al centro, atención, llegada, le pega la carrera con la zurda, pega muy trabado, muy sucio. El futbolista en esa maniobra que entra Ogas, atrás domina Montero. 13 minutos, segundo tiempo y todavía 0-0.
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4: Dame gol. Sí. Es tu momento, dame gol. Eres el camino a seguir, dame gol. Candidato a la figura Doña Carne del partido.
1: Francisco González.
4: Uno para Pancho González, que dice Lano Reyes.
2: Francisco González.
4: ¿Tiene otro nombre, Danilo Díaz?
5: Me ha gustado el trabajo, Gas.
1: Acá está Sarafiore. Le atropellé durante el fútbol en pausa. Tigre Cruces.
4: Lo completamos con Andrés Fernández.
1: Sarafiore.
4: Bambino.
3: González.
4: Al final del compromiso, la banda, los tenores en Rancagua, todo el equipo elige a la figura Doña Carne.
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1: ¿Qué pasará mañana con Pancho González en O'Higgins de Rancagua, Hernán?
2: Se despedirá del plantel, retirará sus cosas del Monasterio Celeste y emprenderá rumbo a México.
1: Tenemos 14 segundos tiempos, 14 minutos el segundo tiempo. Le falta el gol a esta fiesta rancagüina, a esta gente que está aquí expectante. Yo creo que están nerviosos. Busca Boca, Flores. Va entregando la izquierda para que adelante Merentiel. Merentiel con la pelota. Va a la tira al área buscando para Aranda. Resulta pase, peligro. Está Merentiel, le mete la zurda, centro. Sacando Brizuela al tiro de esquina para Boca. 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
1: Número dos. Ubica frente al 5. El capitán del equipo, el internacional Paredes. Minuto 14 con 30 segundos tiempo. Atentos todos. De aquí no se mueve nadie. Opción corresponde para Boca en tiro de esquina. Acá está el fútbol, pero con sabor fútbol. 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El tiro de esquina lo efectúa Paredes. Hay dos balones. Siempre hay que hacer fila una. Tiro de esquina. Acá está el futbolista Paredes. Va a meter color. Estamos en Rancagua. Palabra Mapudungún, que significa ciudad de hombre fiel. Tiro de esquina. Acá está Paredes. La mete con la derecha. Mete al área. Bastante ceñido. Cabezazo. Lo va sacando el defensor Robledo por un costado fuera. Lateral ofensivo para Boca Juniors.
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5: Defiende bien esos balones por ahora O'Higgins de Rancagua. Ante buenos cabeceadores que tiene Boca. Había subido Sigal. Había subido Costa. Marcha individual O'Higgins en esa maniobra.
1: 15 minutos, segundo tiempo, están empatando. 0-0, va sacando atrás el futbolista Brizuela, entregando el balón para Ravelo. Quedó, atención, busca, acá está el pase a la izquierda. Paredes apunta a Marco, mete de rebuscando el área. Azcacíbar no alcanzó, pero tampoco sale apta todavía. Tiene Azcacíbar, pero el equipo busca. El ruso muy marcado por Paredes, que le metió un sablazo, Balón fuera, lateral para Boca Juniors.
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1: Faltan 30 minutos, Danilo, para el titular del partido. Estamos en 16 del segundo tiempo. Están empatando 0-0. Frente al centro, del terreno, Sarrafiore, pero antes retrotrae las acciones el árbitro. Claro, sigue ahí el discurso de aquel hincha. Hay una infracción en contra de Leiva. Es tiro libre Tremac. Tiro libre Tremac para O'Higgins de Rancagua.
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1: 16 segundo tiempo. 4x4, 16. 8x2, 16 segundo tiempo. 0-0. Va el equipo celeste con el cielo. Celeste como tus ojos, madre. Pelota atrás para el portero Omar Carabalí. Omarcito. El arquero de las pulseras, va sacando Marcito, entrega por derecha, busca para Robledo, otra para Marcito. Acá está el arquero Carabalido, Kins, que vista absolutamente con rojo. Mete la pelota con la zona, entregando por derecha para Robledo. Hay espacio para meter un balonazo con posibilidad para Sarrafiore. No alcanza Sarrafiore, pero no obstante, corre Pavés. Pavés la mete para Sarrafiore, se quiere meter al área. Atención, bote traicionero, captura Azcacíbar, va sacando para Boca. La tira por mitad de la cancha, quedó el balón a la mitad del terreno de juego. Acá está otra vez Azcacíbar, el ruso. La tira por derecha para que saque de esta maniobra a Lozano. El Tino Kings, hay que meter un golcito, muchachos. Hay que meter un golcito, muchachos. Arriba al punto, mira el golpe que ahí se va sacando Ayrton Costa. Estamos en 17 segundos tiempo. Está empatando Boca con O'Higgins. Acá el teniente. El balón lo tiene Paredes, entregando la izquierda para que corra Merentiel. No, no es Merentiel, es Flores que corre por esa banda. Acaba corriendo Leo Flores. Flores con la protagonista.

0: Flores va centralizando de primera para Aranda. Aranda para Flores, los hombres jóvenes de Boca. Se mete al área, aquí va corriendo, pisa el área, peligro. Acaba Boca, peligro. Entra al área, va a tirar con la derecha Flores. Hay un rebote, quedó para el ruso Casíver. Se mete al área, zona penal, tendrá que sacar acá el fuerza Rafiore. Va sacando a Rafiore, resulta pase para Castillo, que tendrá que excepcionar. Se prepara Bastián Yáñez en los Higgs. Estamos en 17 segundo tiempo. La tira Castillo para un rival. El problema es que el rival es el jugador Delgado. La tira al centro, y la cancha. Desplaza el balón. Aquí va Boca Juniors.
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0: Antes del tiro libre de Temac, antes Hernán Rodrigo Reyes, sustitución textual.
2: Se va Brian Ravelo con la número 10, reemplazado por el número 29 en O'Higgins, el jugador Bastián Yáñez. Primera modificación del cuadro celeste.
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3: Danilo.
4: Sí, señor.
3: El otro día la explicación de Bobaglio era que intentó precisamente este ejercicio, porque con esto centralizaba, lo enganchaba detrás de Castillo a Sarrafiore, pero no le resultó porque se acalambró los 5 minutos del cambio de Ravelo. Vale decir que ahora prueba otra fórmula en esa zona.
4: Va a Sarrafiore en la misma, a ver qué pasa en esta.
0: Cuidado que está Berentiel, primero está el portero Carabalí, Danilo.
4: Claro, va a la misma zona donde estaba Ravelo. Ravelo es un partido muy sacrificado. Fue a buscar a Paredes, lo controló y ahora lo toma Paredes a Sarrafiore y va con un win izquierdo bien, bien abierto, como Bastián Yáñez, un puntero izquierdo para marcarle territorio a Lozano, para jugarle mano a mano, para tirar centro por ese sector, pero sabemos que es la mejor versión de Bastián Yáñez. Veremos si le resulta al técnico de O'Higgins de Rascagua después de un sacrificado partido de Ravelo.
0: Va a correr por la banda izquierda, Nano, por la banda de Jaime González, ¿te acuerdas?
2: Sí, Jaime González.
4: Juan Carlos Orellana.
0: También juega por acá, ese zurdo maravilloso.
2: Nero Lima, Guachito Olivera, entre otros.
0: Minuto 19, segundo tiempo. Y acá está corriendo Boca Juniors. Flores, peligro. Se mete la de Flores, va a tirar con la derecha entre el área. Son apenas topa de Paredes. Va sacando primero Robledo, entregando de primera para Felipe Foundex. Cabezazo de Gonzalo González para Sarrafiore. Sarrafiore para González. Pelota por la mitad de la cancha. Minuto 19 del segundo tiempo. Están empatando todavía. Ya está el terreno Bastián Yáñez. Tiene que correr, ¿eh? A mover esos 650 músculos y los 206 huesos. Este es Bastián Yáñez. Yáñez enganchó. ¡Qué buena falta! Leandro Lozano, la primera intervención de Yáñez provoca esto. Limón. Voy contigo, Hernán Rodrigo Reyes.
2: Sí, claro, Tito, viene la jugada por izquierda. Yáñez recibe el balón, engancha rápidamente. Viene Lozano, lo toma de todas partes del cuerpo. Le comete la infección. El árbitro Roldán no tiene dudas. Le muestra la primera tarjeta amarilla al defensor de Boca.
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0: 6 minutos para las 10 de la noche. A esta hora, justamente a esta hora, puede venir el señor gol. Puede venir, póngale fe, suba el volumen. Centro de González, gol. La mete al área, cabezazo. Arremetía Robledo, balón fuera. Era gol. El cabezazo de Brizuela en el brinco, balón fuera. Y la pelota, porque es una caprichosa, es una coqueta pelota. A punto Brizuela, balón fuera.
2: Sí, pierna izquierda de Pancho González. El centro a la cabeza de Brizuela, sin marca, cabecea, pero cerca de la portería del conjunto de Boca. Trabajo semanal que no dio frutos esta noche.
4: Pero estaba muy libre.
3: Muy libre.
4: Solo. Difícil tenerlo otro igual, ¿eh?
3: Solari, ¿sabes lo que hizo? Ese ADN del defensor.
4: Rechazó.
3: ADN eso. Defensor.
0: Acá está Yáñez, de primero buscando al centro, va sacando primero con todo, reventando el arte en esta maniobra, está para complicaciones, Delgado la tira al sector medio, pelota afuera, lateral para el capo Provincia, pero esta maniobra, esta jugada, levanta el equipo, levanta la hinchada, de aquí es más, afírmate, vienen curvas,
3: dame gol,
0: afírmate Tigres, que vienen curvas,
3: y te escuchan más de 3.000 a esta hora a través del canal de YouTube de ADN,
1: Reluquita,
3: eso acá, es lo que pediste, dame gol,
0: acá está O'Higgins, atención, puede venir, hay una falta, infracción, falta, sin infracción, tenemos 22 segundos tiempo. Esto es fútbol, esto es pasión, esto es ADN.
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4: 22 segundos tiempo, nosotros en nuestra pantalla que tenemos aquí a la cabina,
5: y Danilo, nos miramos entre
4: nos
5: todos.
4: Miramos nuevamente porque realmente estaba muy solo Brizuela, la ejecución fue espectacular de Pancho González y con absoluta libertad llegó Brizuela para cabecear y la pelota se fue.
0: 22 segundos tiempo, va sacando atrás el gigantón Alvarito Montero. El grande Montero, 2 metros, 1 centímetro. Va sacando Montero con la derecha, la tira sector antagonista. Yo tuve un cuñado más o menos de ese porte, así, gigantón, gigantón. Estamos en 23 segundos tiempo, pelota al centro, mete a la cancha. A correr, Yáñez. Acá está Yáñez. ¡Yáñez!
4: ¡Yáñez!
0: ¡Yáñez! Atención, pues.
4: La grande con Aldo Moscoso.
0: Entregando Yáñez, va colocando, centralizando. Ahí está Leyva, la quiere meter al área, va sacando primero centro y oportuno Lozano, que otra vez en la presencia, arranca una. Acá está Yáñez otra vez, de primera para hacer la fibra, pierde, cerra fibra. ¡Falta! ¡Fuera fija! ¡Ay, qué linda maniobra!
4: Ay, Nanito Rey, si estuviera aquí el Pestaña Díaz, si estuviera Jaime Riveros,
5: el Pocho Burgos de ahí, ¿eh?
4: Si estuviera el Mago Merlini,
5: por favor.
0: Rock Alfaro, tiro libre, Tremac para el capo.
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4: Si tú amas la celeste, este es el momento. Tienes todo el derecho y la ilusión. El sur es parte de la vida. Señores comentaristas.
5: Hubo amarilla para Figal. Le pide tranquilidad a Rubabarrena a sus futbolistas. Un tiro libre en una muy buena posición para O'Higgins de Rancagua. Vamos a ver si se va a respetar la barrera. Pero Yáñez en el sector izquierdo movió.
4: Movió el tablero.
5: Le dio velocidad al equipo. Le dio intensidad. Fue encarar, ya no le hizo el partido tan cómodo al marcador de punto uruguayo, a Lozano, porque claro, como Sarrafiore se metía hacia adentro, esperaba la llegada de Pavés, pero ahora le jugó con un extremo. El tiro libre me parece que va a ir a buscar el centro, no van a buscar el arco, van a buscar con la zurda de Pancho González.
4: Pancho González, a ver, Panchito, vístete de Pancho Cuevas, del Libre Rivero, el Pestaña Díaz,
5: del Jano Tobar.
4: Ojo que está Faúndez, ¿ah?
5: De Miguel Ángel Neira.
4: Está Faúndez, que le pega bien.
0: Faúndez. Si que te quieres meter al corazón del hincha, este es el momento, ¿eh? Está para gol, está. Viene corriendo Pancho, tiró. Arriba Montero, es un chocolate para el arquero, 2 metros.
4: Sí.
0: Y domina sin inconveniente, Nano.
2: Sí, pierna zurda, arriba, sobre la barrera, sin complicaciones. El portero Montero se quedó con la pelota.
0: Al final, no pasó nada, cuidado que está adelantando Aranda. Sarrafiore le comete una falta, pasa Aranda, Aranda. Aranda tiró, fuera. Ese era el gol argentino. Era el gol de Boca. Vamos al minuto de hidratación, una pausa en el camino. Lo perdió Tomás Aranda para Boca Juniors. Nano.
2: Sí, era una gran jugada, buena diagonal de derecha hacia el centro. Sacó un disparo con pierna izquierda, fuerte abajo. Quiso sorprender a Carabalí, sin embargo, el balón se fue 2 metros del parante izquierdo del portero Rancagüino.
0: Minuto de hidratación, Nano.
4: Grande café.
5: Café. No,
4: café.
5: Eso, gran
4: acción Tigre de Aranda. Gran acción, contraataque de Aranda, la maneja él con libertad. En un partido que está cerrado, en un partido que, a ver, para la gente que lo ve por televisión seguramente pega una bostezada porque el partido no tiene muchas luces, es un partido friccionado, batallado. Pero en esa última acción, Aranda mostró que es un jugador que tiene otro nivel, se arma la maniobra. A ver qué dice Bobaglio.
6: La pelota parada, le ganamos siempre. Está. Pancho, peguemos bien la pelota parada, que arriba ganamos siempre. Está. ¿Cómo está, Juan? Muchacho, vamos.
1: Dale. Bueno, que ellos se desesperan. Andrés Fernández, qué bueno, ya lo comentamos antes. Nuestros super amigos en el WhatsApp de ADN.
7: En el más 569-8521-2360. Ismael desde Fusio Norte, Recoleta, el Cerrajero. Saludos a don Danilo Díaz y a Tito Garrido también. Saludos para ti, Tigre. Aurelio, el taxista. Saludos a la banda, el joven relator Tito Damegol. Aurelio por acá, Tachito Amarillo.
1: ¿Qué dicen en Boca? Con el foul. No es tan marcado y elocuente como el discurso, Danilo, que acabamos de escuchar de Bobaglio.
4: Sí, quedan 25 y le estamos ganando todas por arriba los balones detenidos.
0: Bien, retorna el fútbol, 20 minutos, 26 del segundo tiempo, 26 segundo tiempo, 0-0. Y aquí busca quien por la mitad del terreno, va colocando Pancho González a la mitad de la cancha, va colocando de primera. El balón tiene Pavés, el toque, balón, pase corto, pase para Yáñez, la iba otra para Yáñez, corre, métele, para Yáñez. El cruce primero sacando por un costado, no está para dudas, Alejandro Rodrigo Delgado. Yáñez ha sido absolutamente trascendente, minuto 27 segundo tiempo. a meter la pelota al área. Acá está Lucho Pavel, la mete al área buscando para Castillo. Marcan entre tres. Quedó la pelota, está el gol. ¡Gol! ¡Gol! ¡Gol, Pancho! ¡Gol, O'Higgins! ¡Gol, O'Higgins! ¡Gol, O'Higgins! ¡Gol! ¡Gol! ¡Gol! ¡Chileno! ¡Celeste como el cielo! ¡Celeste como tus ojos, madre! El sueño de Pancho González, el sueño del hincha celeste, apúntenlo. Francisco González, el capo de provincia, el hoy hoy está de pie en el teniente. O'Higgins hace esta noche perpetua para que nunca se vaya, para que nunca amanezca. Dame gol, dame gol, venga esa mano, hermano Pancho González. Y ahora, y ahora, O'Higgins 1, Boca 0.
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7: Y viene el lateral de Pavés buscando a Arnaldo Castillo. Rechaza la defensa de Boca hacia el centro y ahí estaba Pancho González, cuidado.
0: Va Boca, aprieta el área, atrás Carabalí, domina primero Nano, domina Carabalí.
7: Y viene el rechazo y González de primera, pierna zurda, le da con todo. Nada que hacer el portero Montero y es el gol, la apertura del marcador para el cuadro celeste.
5: Este gol tigretón que lo gritó todo el fútbol chileno, la zurda de Pancho González, el rechazo corto de Figal y cómo le cambió la... Cuidado, bien O'Higgins.
0: Tiene Serra Fiore colocando para Castillo, tiró para Serra Fiore, dame gol entre el área. Resbala Ayrton Costa, tiró para Pancho, va a tirar, tiró violentamente. Arriba Serra Fiore, otra es Pancho, que hay un hombre. No hay nada. Ahora es Boca, Danilo, que está nervioso.
5: Y cómo le cambió la cara al ataque de O'Higgins de Rancagua a Bastián Yáñez, Tigre. Apareció ese puntero que jugaba en Santa Laura en Unión Española. Apareció ese puntero que provoca, porque obligó al rechazo del marcador de punta de Lozano. Jugó rápido Lucho Pavés con ese lateral y la irrupción abajo. No sé si lo merecía O'Higgins, el partido estaba muy cerrado, recién lo había tenido Lozano, pero O'Higgins con persistencia estaba ahí y lo gana. Está obligando a Boca a ir a los penales, tiene que aguantar.
0: Esta Aranda para Boca, tira con este, levanta centro, buscando para Lozano, va sacando Yáñez. ¿Cuánto? Tenemos 30 minutos del segundo tiempo, ¿qué? 30 minutos ya, 30 minutos ya. Castillo mete un taco, pero está Figal, dominando Figal por derecha, pega por la baranda derecha, sigue avanzando Figal, lo marcan entre dos, a ver qué pasa esta maniobra, quedó atrás, tendrá que sacar a Guas. Hay un rebote, insiste Boca, qué buena Figal la personal. 30 minutos, segundo tiempo, ¿qué? 30 minutos ya, el segundo tiempo, ganó 15-0, lo tomaron a Casillas, quedó la tapa de Aranda. Aranda izquierda, entra la bestia, este Merentiel tiró, hay un rebote, quedó picando a en el área, se levanta Boca, está Merentiel, la tira atrás, Pared tira violentamente, hay un rebote, hay un tiro esquina, un saque fondo, es un saque fondo, saque meta. Fotón G7 para el equipo celeste.
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3: Muchachos,
0: hable.
3: ¿Qué detalle para un futbolista que hoy se despide, como lo han marcado ustedes en la transmisión? ¿Qué año goleador de González?
7: Tercer gol en la Copa Sudamericana para Panchito González, 14 en lo que va del año, habiendo jugado con este 39 partidos en la camiseta del capo de provincia.
5: Sin ser goleador, Tigre.
3: Exactamente, y 14.
7: 5 en la Liga de Primera, 2 en Sudamericana, 3 en la Copa de la Liga, 2 en Libertadores y 1 en Copa Chile.
5: Y con ese gol que quedará en el recuerdo, el que le hizo a Olbahía.
0: Sí, señor.
5: Qué golazo esa, ¿no? Esa tarde de verano.
3: Definición, como decías tú, de 9.
5: Definición de 9. Bien, O'Higgins.
0: Bien, O'Higgins.
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0: Francisco, entre dos, gambeteó y pasó largo. Tiene talento González. Tiene talento por derecho, dominando González. Pasó entre dos, pero está picando el área. Cómo rebala los jugadores, ¿sí? Entra Variantes, Orojiza, Hernán, Rodrigo Reyes, Variantes.
2: Sí, está preparándose el 17 Tomás Avilés y también el 32 Thiago Vecino en el cuadro de Bobaglio.
0: 31 segundos, tiempo, Valmores. O'Higgins tira uno, Oca cero.
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0: 32 minutos, segundo tiempo, 32 minutos, segundo tiempo. Acá está el fútbol, gana O'Higgins por 1-0 con esto, tendríamos penales. Si tiene aguante, escucha ADN, que aquí más... Prometemos demasiadas emociones. Está adelantando Merentiel. Es de Boca, centralizando de primera. Buena maniobra de Tomás Aranda. Tremendo jugador Aranda. A la izquierda se proyecta. Pasa con el centro blanco. Peligro. Se adelanta. Acá está el disparo con la derecha. Fuera. ¡Pu! Dio el tour central. Era gol. Dio el tour central de Flores. Tiró Flores. Era Flores el que tiró. Voy contigo. Minuto 32. Dano. Antes tu contador que va a Boca. Acá sirve, no alcanza. Golpe que hace con Osulta. El bomba al centro y ya la cancha. Acá está primero dominando esta maniobra del equipo de Boca. Leandro Paredes. Dime, Nano.
2: Sí, silenció el estadio. Se tiró de Flores. Dio en el travesaño. No tenía reacción el portero Carabalí. Y la gente hizo wow.
5: Es que fue muy sorpresivo. La pelota le cayó sobre el segundo palo al meta Carabalí, que pensaba que la pelota se iba. Creo que el ingreso de Avilés para fortalecer la mitad de la cancha como casi como un tercer central.
0: Dale, Bambino.
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0: Entremos 33 minutos, segundo tiempo, 33 segundo tiempo. Sustitución especial, Hernán Rodrigo Reyes. Estamos en el teniente esta jornada. 33 segundo tiempo, gana aquí 1-0.
2: Sí, claro, ingresa con la 17 el jugador Tomás Avilés, reemplazando al número 11 Juan Leiva y Thiago Vecino. Reemplaza al número 7 Martín Sarrafiore. Podrían ser los últimos segundos del volante con la camiseta celeste.
0: Tenemos 33 segundos tiempo, 33 segundos tiempo con 12.500 espectadores. Ganó Gis por la Sudamericana frente al gigante Boca Juniors. El gol hizo la 27, Pancho González. Pelota al centro y tal terreno. Acá está captando la Tau Gis de Rancagua. Quiere sacar a Vela hacia atrás al medio. Está adelantando Brizuela, Brizuela izquierda. Estamos en 33 segundos tiempo. De primera para Páez, otra vez atrás. Ahí está Brizuela, Danilo.
5: El cambio de Avilés. Entra un contención que juega de central. Muchas veces para acompañar a Ogas. Salió un mixto como Leiva. Y otro para la batalla, para acompañar a Castillo, Vecino. Prácticamente un 4-4-2 va a meter el conjunto de O'Higgins con Yáñez patrullando el sector izquierdo.
1: 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Pasó rozando el travesaño, señores. 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
0: Tenemos 34, segundo tiempo, 34, segundo tiempo. Acá está buscando el equipo argentino a través de Delgado. Va colocando izquierda para Flores. Ingresó bien también el equipo Boca. La tiene Flores, pone la pausa, para, mira, escucha, va colocando para Leandro Paredes. Espera Aranda, el pase fue desmedido. Primero está Yáñez. Atrás para que saque la pista en esta medida, pero suele. Era Paredes.
2: Tito.
0: Escucho.
2: Anote. Anoto. Público asistente controlado, 10.824 personas.
0: Y entra Flores, va Flores, peligro, va Boca. 34 con 30 segundos tiempo. Este Flores, entre uno, entre dos. Entró bien Flores, también va sacando primero la Avilés, la tira por la derecha. Aleja el riesgo, sí, escucho.
5: Faunde, no se tira al piso. No vaya al piso. No, porque cuando va al piso queda desestabilizado.
0: 35 el segundo tiempo, Álvarez.
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0: Aguantan 35 minutos segundo tiempo, 35 minutos segundo tiempo. ¿Y cómo van? Está ganando por 1-0 O'Higgins con el gol de González. Hay tarjeta amarilla, cuéntame.
2: Tarjeta amarilla para el número 19 en Boca Juniors, Leo. Para Leonel Flores es la amarilla.
0: Para Flores, tarjeta amarilla. Va sacando el portero Carabalí con la derecha. La tira sector ante Corilla. Va saltando Castillo. Golpe cabeza primero Ayrton Costa. Costa tira cortito para Delgado. Pelota dividida. Ahí está perdiendo Avilés. Era Ogas el que perdió. Quedó para Aranda. Aranda a la izquierda. Atención, peligro. Cuidado. Atención. 35 el segundo tiempo. El pase revés al área. Atrás primero Omar Carabalí. Domina el portero Rancagüino.
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0: Hable.
3: El saludo para nuestro buen amigo Alex Castillo, ahí el negrito, zona norte de Santiago, junto a Oscar Reyes y el pelón arreglando el techo del segundo piso y rezando para que todavía no llueva. Oiga, un detalle interesante. Entró Avilés, el Toto Avilés. El 2023 el Inter de Miami pagó 9 millones de dólares por el 80% de su pase. Y hoy juegan O'Higgins de Rancagua.
0: Cosa loca la vida. 36 del segundo tiempo. Entra Pavés. Antes el ruso Ascasiva la tira al tiro al rincón. Tiro esquina, club hípico para O'Higgins de Rancagua.
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0: Número Hernán.
2: El cuadro y el público de pie.
0: 26 segundo tiempo.
5: Tiene gente alto Higgins, porque está Vilés, porque está Vecino, porque está Castillo, porque sube Brizuela.
0: Atención. Veo el negro Meléndez, al saco de Gatica.
5: Está Robledo.
0: Tío Rincón, acá está. Vino el servicio. Pavic levanta al centro, mete al área. Arriba, arriba, señor destacante. Quedó en el punto penal. Va sacando a Casilla, primero el ruso. Insiste, aquí es en el área. Yáñez. Yáñez para Pavic. Pasa que al centro lo prepara. La tira para Yáñez. Yáñez, Pavic, qué buena. Atención, está esperando Brizuela. También Castillo. Entra Thiago. Cabezazo, está. Media luna. La saca Merentiel. Sacó Merentiel. Tirará la pelota a mitad de la cancha. 37 segundo tiempo. 37 minutos segundo tiempo. Boca con complicaciones con los pies por 1-0. Y está metiendo el equipo celeste con el cielo. El equipo minero. El equipo de Rancagua. Hoy es el equipo de Chile.
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0: ¿Cuánto en 37 segundo tiempo? 37 segundo tiempo. O'Higgins 1, Boca 0. Y está la mitad de la cancha adelantando. En esta maniobra lo bajaron, ¿eh?
5: Qué falta.
0: Falta el Toto Avilés. Violentísimo. En contra de Milton Delgado, en un sablazo que lo vio desde Curicó, lo vieron, ¿eh?
5: Sí, y tarjeta amarilla para el hombre de Rancagua.
0: Para el Toto Vilex, tenemos 37 segundo tiempo, 37 segundo tiempo. Gana O'Higgins 1-0 Boca. Estaríamos hasta los penales hasta el momento, pero falta minutos trascendentes. Y acá está la mitad de la cancha. La quiere ubicar Flores, la tiene Leo Flores, que tiene talento, habilidad, realmente que regala por sus compañeros. Aranda en el centro, la mete la de para Skaciber, quedó a la derecha. ¿Llega o no llega? No llegó Lozano. Saque meta Fotón G7 para el equipo de O'Higgins de Rancagua.
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0: 38 minutos, cuéntame algo del segundo tiempo. Está ganando O'Higgins 1-0 de Bobaglio y compañía, Nano.
2: Sí, ahí está el técnico dando instrucciones. Se mueve de un lado a otro, mira a sus asistentes y reitero, mucha instrucción por parte del técnico celeste.
0: Pancho González, la que meter para Castillo, que quiere su gol. A Castillo, a Castillo. Thiago Vecino, tapó el arquero. Thiago, por favor. Al centro donde estaba Montero, era gol. Mira el gol de O'Higgins de Rancagua.
2: Era buena la jugada por el sector izquierdo, derecho, digo. Viene González, saca un zurdazo, un centro a la cabeza de Thiago Vecino, que estaba en el centro del área. Cabezazo directo a las manos del portero Montero de Boca Juniors.
0: 38 minutos, segundo tiempo. Acá está, cuidado Aranda. Aranda, media una entre área. Lo sacaron entre dos, entre Robledo y Brizuela. En forma heroica, Danilo.
4: Lo que te iba a decir hace un ratito, estaba muy molesto a Robarrena, le marcaba a los jugadores. Pero no veo reacción de la banca de Boca para ver un cambio, para ver si mueve la cosa en la mitad de la cancha.
0: Minuto 39, acá está adelantando Boca Juniors. Minuto 39, segundo tiempo. 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El gol hizo González. Está adelantando Aranda para Boca. Para Boca Juniors, va centralizando. Buena maniobra para Merentiel. Unos 25 metros a la portería. Domina Merentiel atrás de la tira para Paredes. Orienta a la derecha. Va a sacar Lejano con la derecha. La mete al área Lozano. Pelota pasada por un costado. Saca Fauntix. Lo escribimos, pero resbaló Flores. Lo que permite la recuperación celeste.
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3: Dame gol.
0: Escucho.
3: Candidato a figura Doña Carne, Nano
0: Francisco
3: Reyes.
0: González.
3: Uno para Francisco González y para ti, Nano.
5: Bastián Yáñez,
3: Francisco González, que cambia el partido, etapa de complemento. Danilo.
5: Pancho González.
3: ¿Qué dice usted, Sandler?
9: Miguel Brizuela.
3: Otro nombre, Bambino.
1: González.
3: El final del compromiso está surtidito. De momento son dos Higgins. Elegimos a la figura Doña Carne en la Copa Sudamericana.
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0: Acá está Boca en el área de peligro. Cuidado. Lo perdió Merentiel. Entraron entre Merentiel, Arandas, Casíver. Perdió la posibilidad de Danilo Díaz. Era enorme.
5: Ahí en el área le pegaron dos, tres toques. No pudo rematar nunca Aranda, tampoco Merentiel. Se salvó Higgins de Rancagua. No alcanzó a terminar en remate, en un remate duro. La gente canta, la gente empuja, la gente hace aguantar a O'Higgins de Rancagua, que no lo pasa mal. Lo tuvo hace un rato en el cabezazo de Vecino. Esta noche Pancho González ha sido imparable, sobre todo en el segundo tiempo.
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0: Este es el minuto 41, segundo tiempo. Gana O'Higgins 1-0 el equipo chileno sobre el gigante Boca Juniors. Lateral por derecha corresponde para Boca. El ruso Skaciber colocando al centro. Va entregando primera para que adelante Milton Delgado. Valentamente Delgado. La quiere ubicar para que corra. Acá está el capitán del equipo. Paredes impulsa arriba para Flores. El buen jugador en segundo tiempo ingresó bien. Domina Flores. Flores por la banda izquierda. Va a rumbar área. Flores con la pelota. Va a centralizar. La tira por el centro. Quedó para Delgado. Enfoca. Va a tirar Delgado. Tiró. Fuera. Le mete a la derecha Milton Delgado. Alto, espiado fuera. 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
0: Y el ruso Arrua Barrena, Nano.
2: Ahí está Rubabarrena mirando el piso, manos cruzadas, dando algunas instrucciones para ver si hay alguna reacción de Boca en los últimos minutos.
0: Dale otro, Balbores.
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0: 41 con 30, segundo tiempo. Lateral por derecha corresponde aquí, muy contuso, muy lesionado, FF, Felipe Faúndez, fíjate, camina a duras penas.
2: Así es, Tito, y hay tensión en el público, hay silencio, sí, la gente.
0: Te fijas, tan silentes.
2: Ansiedad, yo creo que no esperaban llegar a los penales, obviamente.
0: Ansiedad, recuerda esa canción. ¿Ah? Detenerte mi brazo. Sí. Y la versión de Albert Hammond, inolvidable.
1: Sí, señor.
0: Volvamos al 2026, Bambino.
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0: Jackie O'Higgins, y este Francisco González, Tumina, tira al centro para Thiago. Hay una falta.
2: Sí, señor.
5: Pero una falta torpe. Ya se había desprendido de la pelota Pancho González, la había perdido prácticamente, y la infracción me parece que es de Costa. Es una torpeza de Costa, un error, porque le permite, Tito, en una pelota que ya se le iba, le permite a O'Higgins de Rancagua tener otro tiro libre en una noche donde ha ganado por arriba el cuadro celeste, donde ya suben los zagueros centrales, Robledo, Brizuela, donde está Vecino, está Castillo. Está Vilés.
3: Danilo.
5: Señor.
3: Le hace eso al defensa que lo acaban de pasar de túnel.
0: 43 segundos tiempo. Tiro libre extremax que puede marcar la diferencia. La pega. González mete al área. Arriba el portero Montero. Domina arriba seguro. Golpe de puño el portero, viejo. Un arquero tan grandote. Metió un puño atrás. Domina en segunda instancia. 43 segundos tiempo. Ganó Kings 1-0.
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0: 43 segundos tiempo. Muchos muchachos en el piso. 43 segundos tiempo. Esta es una pregunta difícil, Amores. Pregunta difícil.
1: Sí.
0: ¿Vamos a los penales?
1: Sí, señor.
0: 43 segundos tiempo. Está adelantando Boca. Que busca el empate. Ganó Kings por 1-0. Está corriendo en esta maniobra. El futbolista Delgado domina en cara. Quiere meter la pelota con la derecha. Centraliza para el ruso. Azcacíbar. La mete al área. Merentiel. Primero está el portero. Atento. Caraballo va sacando resueltamente con la pierna izquierda. Va sacando el portero Kings de Rancagua.
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0: Pelota al centro. 24 segundos tiempo. 44 minutos segundo tiempo. Y acá está el portero. Alberito Montero. Tiene Montero para sacar el balón. Estamos en 54 segundos tiempo. Entregando para Figal. La tira cortito al medio. Quedó la pelota de ubicación del futbolista número 18 en acción Delgado. Le tira a la izquierda, acá está Boca. ¿Cuánto tenemos? 24 segundos tiempo. 24 minutos segundo tiempo. Está ganando Kings por 1-0 con el gol de Pancho González. Y corre sueltamente Paredes. Va centrechando para Aranda. Le mete para Merentiel. Antes, sacando como pudo nomás Foundex al lateral que corresponde para Boca.
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0: Flores con la derecha, tira para Aranda. Enfoca, va a tirar, tiró. ¡Oh, espectacular, Carabalí! Notable el portero. Era el empate del 44, Nano.
2: Era el empate del conjunto de Boca. Centro de palo, digo, del sector izquierdo. Va al segundo palo. Va con mano cambiada Omar Carabalí, el portero de O'Higgins. Toca el balón. Lo envía el tiro de esquina para Boca. Salvando al cuadro celeste de una ocasión clara, inminente de gol.
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0: 5. Va el número 5. El jugador Paredes.
5: Fue Aranda, ¿no? El que pateó.
3: Sí, señor, el 10 de Boca.
5: Perfecto.
0: Aranda. 45, primer tiempo, segundo tiempo. Cuidado. Este es Paredes. La mete con la derecha buscando el área. Viene el brinco, cabezazo. Aparecía Azcacíbar, que no es muy alto, pero cabeció nomás. Pelota en el punto, ¿verdad? Saquemos la pelotita, muchachos. Insistencia argentina. Está buscando Aranda. Enfoca la valla. Prepara pólvora. Justa la vida. Tira por derecha. Va colocando para Paredes. La mete al área. Peligro. Zona penal, cabezazo. Lo perdió Boca. Y esa era la jugada. Y ese era el empate. Y hoy se salvó Higgs.
5: No fuera de juego, me parece, ¿no?
2: A ver, No.
5: La tuvo ella.
0: El cabezazo de Ayrton Costa. Fíjate, Nano, era el defensor. Ayrton Costa en 45 y medio.
2: Se proyectó el defensor. Ese centro por la derecha. No lo pudo capitalizar. No cabeció de buena forma. Estaba batido el portero Higgs. Sin embargo, el balón se fue por el sector derecho del parante del arco Rancagua. Y son 4. Sí. 4 los minutos de adición.
0: 4 para llegar a los penales. Está ganando Kings 1-0. En la ida ganó Boca 1-0. Y acá está el 46, el segundo tiempo. Recencito tuvo Ayrton Costa una tremendísima jugada que se salvó Kings. Y está Kings en la mitad de la cancha. Atrás la tiró Gaspar, el portero Carabalí.
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0: 46 minutos, segundo tiempo, estamos en 56, segundo tiempo. Va sacando marca Dablí, le pega con la pilla, que la tira sector antagonista. Salta Castillo, primero está Ayrton Costa, aleja el riesgo, captura el Toto Vélez que resbala. Va capturando sin inconveniente Santiago Ascacíbar, le tira al centro, mitad del terreno. Este Flores lo marca, lo toman de la camiseta Flores, pasa Flores. Claro, Fonte no tenía más argumentos. Cometió una falta elocuente y ganó muy bien la tarjeta amarilla. Voy contigo.
2: Sí, se la ganó de gran forma dos veces. Tomó al puntero del conjunto de Boca y el árbitro hizo valer el reglamento. Amarilla para Felipe Fagundes.
0: Te cuento, Bambino, estoy asustado.
5: Ay, ay, ay. Hay que aguantarla.
0: Estoy nervioso. Es tiro libre Tremac para el equipo argentino.
1: Tac, tac, tac. Tiro libre Tremac.
0: ¿Tienes susto, Nano? ¿Estás nervioso, Nano?
2: Sí, señor, tengo susto. Estoy nervioso y ansioso.
0: 27, segundo tiempo. Cortito. Cuidado, peligro.
3: El problema, Cortito, que ningún argumento futbolístico de Fagundes en la última. Ninguno. Siempre lejos de la pelota.
0: Pares para Aranda, Tomás, va a tirar con la derecha, enfoca la malla, media luna, va a tirar el tiro violentamente. ¡Espectacular, Carabalí! ¡Brillante el arquero! Una pelota arriba al ángulo superior izquierdo, donde no llega ni la luz, ni la sombra, ni el sol, ni la lluvia, ni el rumor, ni la certeza. Solamente las manos de Carabalí, Nano.
2: Sí, se lució el portero Rancagüino en ese disparo. Iba fuerte arriba al ángulo. Estuvo muy bien el portero, quien se queda en el piso para un poquito ponerle hielo, ponerle un poco de frío al momento que está teniendo en el ataque el cuadro boquense.
5: No da más, Fagundes, ¿ah? No da más.
0: 48 minutos, tiro de esquina, Club Hípico para Boca Juniors.
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2: Es el 6.
0: Y va Paredes, el número 5, el capitán.
2: Paredes.
0: Acá está Paredes, 48 minutos, segundo tiempo. Pelota al área, brinco. Va sacando primero atrás, trabajando Vecino. Otra fuera, otra vez tiro al rincón, Club Hípico.
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0: Rectifica el árbitro y es lateral nomás.
5: Entonces, ¿cómo lo dice el árbitro?
2: El simbolismo.
0: 48 minutos, segundo tiempo. Estamos en 52. Fíjate la gente, fíjate, es increíble, ¿eh? 48 minutos, segundo tiempo. Está ganando 15-1-0. Acá está adelantando Tomás Aranda. Qué jugador, qué futuro tiene Aranda. Pasa entre dos, pincha. Lapta primero sacando Kicks. Estamos en 58-30. Lapta deriva atrás su ubicación de Montero. Pasa el Montero. Escucho.
5: Al final, Aranda fueron los más chicos de Boca los que han andado un poco mejor.
0: 48-30, segundo tiempo. Acá está Boca Juniors buscando la heroica. Con Flores que corre resueltamente pegado por la mitad del terreno. Va colocando para Paredes. Entra en acción 40 metros a la portería de Carabalí. Se va a cumplir el tiempo establecido. Faltan 15 segundos para que se cumpla. Acá está el 3. El 3 tiene nombre y pide Lautaro Blanco. Blanco para Flores, peligro. Flores centraliza para que adelante corre y Menestino le alcanzó, quedó para Paredes, enfoca, va a tirar con la derecha, mete al área, peligro, gol, cuidado, está Blanco, saca el disparo, mete al área, zona penal, golpe con pierna derecha, va sacando Robledo, saca la pelota, 49 se cumplieron, vendrá el pitazo, vamos a los penales, árbitro, vamos a los penales, ahí está el pitazo de Roldán. Señoras y señores, los 90 minutos más 4, lo ganó Gis 1-0, vamos a los penales, termina el partido, permiso, viene los penales.
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3: Que vamos a marcar rápidamente en un detalle, Andrés Fernández. Para pasar a la final de la Copa de la Liga, O'Higgins lo definió por penales. ¿Quiénes patearon ese día?
7: Patearon Pancho González, Castillo, Prisuela y Ravelo. También pateó Moreira, pero él falló.
3: ¿Y Carabalí?
7: Atajó uno y el otro fue desviado.
3: Otra historia viene ahora, Danilo Díaz en Rancagua.
5: Otra historia para el conjunto de O'Higgins de Rancagua, que ha hecho una campaña notable, se hizo fuerte. El registro aquí en este estadio es espectacular del cuadro de Bobaglio a nivel internacional. O'Higgins con la ilusión, con su gente, hizo el partido que correspondía. Aprovechó un lateral, movió bien las piezas Bobaglio con el ingreso de Yáñez y después lo quiso ir a buscar con un segundo centro delantero como Vecino. Y lo aguantó el partido. Lo sufrió, sí, Carabalí voló dos veces sobre su izquierda para sacar los dos remates de Aranda cuando parecía que la pelota se colaba. Gana bien O'Higgins de Rancagua, vamos a los penales. Hora gloriosa para O'Higgins que lo consigue. Si no lo hace, no pasa nada. La presión es de Boca. Si Boca queda eliminado hoy día,
0: terremoto.
5: Es terremoto, es crisis. Y eso tiene que estar pasando por la cabeza de los jugadores de Boca. Boca está al borde de un precipicio. Por lo que vale este plantel, por lo que han invertido, O'Higgins va por la gloria.
3: Y con otro equipo chileno.
5: Sí.
3: y con otro equipo chileno. Después de lo que ocurrió con la Católica, la Bombonera. Pero viene otra historia hasta ahora.
4: Ahí está, lo define Bobaglio.
3: La arenga con el vamos a ganar a esta hora, Nano, y seguramente lo describías en el desarrollo del partido, cerca del minuto 95, de la tensión que se vive en La Galera, en Rancagua.
4: Antes de tu dato, Nano, dame los datos que querías decir de los 15, la campaña sudamericana y más los dos de Libertadores.
7: Así es, 6 partidos jugados, 5 triunfos, 1 empate, no le han convertido los equipos extranjeros en la cancha del Estadio Codelco el Teniente al cuadro celeste. Y el público hoy día despierta, y tal como lo decía Danilo, están formando una fiesta. Es la opción clara, la chance de escribir una noche con letras de oro acá en Rancagua, y si no, agradecer la gran campaña que han hecho. Pero el titular de la gente dice acá abajo, ¿saben qué? Esta noche vimos como Higgins le ganó por la cuenta mínima a Boca en Rancagua.
3: Ese es un detalle, muchachos. Ahora vienen los penales, pero hay otra historia. ¿Desde cuándo que Boca no perdía en Chile, Andrés Fernández?
7: Desde el 2008, 20 de marzo de ese año, Copa Libertadores de América, 2-0 frente a Colo Colo, goles de Cristóbal Jorquera y el grillito Gustavo Vizcaizacú.
3: Todo suyo, dame gol.
4: Bien, amigos, 22 horas con 25 minutos. Vamos a ver dónde van los penales, Nano, en qué costado. Es importante que yo enquilado,
7: Sí, la última oportunidad fue en el sector sur, donde está la barra visita, la barra de banco. Ahora vamos al sector norte. Y como lo decíamos, atacó Higgins hacia donde están sus hinchas y pudo convertir, pudo ganar el cuadro celeste. Sin embargo, se van al sur.
4: Van al lado sur.
7: Se van al lado sur, donde ganó Higgins la última vez por penales.
4: Bien, vendrá los tiros penales. 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Agradecemos la fidelidad a tanta audiencia. No tan solos, por supuesto, no son solo hinchas de O'Higgins. Es muchísima hincha el fútbol chileno.
3: Tito querido.
4: Señor.
3: 5.800 que te siguen hasta ahora a través del canal de YouTube de ADN.
4: Bueno, penales, si no llegamos a 6.000 nos dedicamos a otra cosa. Vendrá los penales. Para el equipo celeste, primero, Pancho González. En la despedida, Pancho.
7: En la despedida de Pancho, los últimos pasos con la camiseta de O'Higgins en la cancha. Pide el balón a los asistentes. No diga eso. Y va directo en rumbo hacia el sector sur, donde le están pidiendo a Omar Carabalí que esté al costado, donde corresponde, fuera del área, esperando esta ceremonia del lanzamiento de tiro penal. Abraza Carabalí a González, el árbitro del partido con su asistente toma la ubicación. También le piden a Álvaro Montero, el portero de Boca, que se vaya a la línea para esperar esta ceremonia.
4: Ahí están las instrucciones que siempre da los...
5: Que no se muevan.
4: Que no se muevan, que lo saben de memoria esto.
5: La patita que no salga.
4: No se muevan, no ocupen el WhatsApp.
5: Una en la línea, al menos un pie en la línea.
4: No ocupen el celular a esta hora, lleguen temprano a la casa, saluden a la mamá y al papá. Y todas esas instrucciones que conocemos.
7: Todo el plantel de O'Higgins, la banca de suplentes de abrazados en el sector sur, también en el sector norte hace lo mismo. La gente de Boca.
4: Primer penal para O'Higgins. El que gana esta llave enfrentará a Recoleta en Asunción. Fecha ya en agosto es eso, pero vamos de a poquito. Primero Pancho González. Señoras y señores, tú estás en compañía de ADN. Momento importante, situación trascendente. Primer penal por Higgs. Vendrá el penal. Pancho González, gigante el portero. Acá estamos. 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Pancho se concentra, apunta, viene corriendo, va a tirar, tiró. ¡Gol! ¡Gol! Pancho González. Le mete la pelota con la pierna izquierda. Nano, gana 1-0 Higgs.
7: Abre el pie izquierdo, le da hacia el sector derecho el portero que vive al otro lado. El balón da en el poste, se va por la última línea y es la primera ejecución y la despedida con un gol de Francisco Pancho González.
3: Tito, ustedes la van a sacar rápido. Arnaldo, Thiago, Lucho y Miguel. Eso dijo Bobaglio. Después de González.
4: Paredes para el primero para Boca. Tú estás en compañía de ADN. Si tiene aguante, escuche la radio. Bueno, O'Higgins 1-0 en penales. Vendrá el primer para Boca. Carabalí es el momento, Omar es el momento. Paredes va a tirar, tiró. Gol de Boca. Le mete a la derecha, a la izquierda. 1-1 el marcador.
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7: Bien ejecutado, pierna derecha, fuerte al medio. Nada que hacer el portero de O'Higgins. Es el empate parcial de Boca en penales.
4: Castillo se ubica ahora. Estamos en los penales. En los últimos suspiros de partido. El jueves 30 de julio.
7: Otro zurdo.
4: Castillo se ubica frente a la pelota. Están 1-1. Dos tiros. Uno de O'Higgins y otro de Boca. Están 1-1. Anotaron los dos.
0: Viene Castillo para O'Higgins. Atentos todos. Acá está el disparo con la pierna zurda para O'Higgins. Tiró al centro. Gol. Castillo, lo ganó O'Higgins 2-1.
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2: Sí, pierna zurda, lo decíamos. Arnaldo Castillo esperó que el portero se moviera fuerte abajo. Sin ningún problema, convirtió el segundo penal para O'Higgins.
0: La bestia, este es Merentiel. Dos tiros por O'Higgins, dos goles. Para Boca, un tiro, un gol, busca el empate el equipo argentino. Luis Merentiel frente a la pelota del uruguayo. Acá estamos, el fútbol a corazón abierto. Expectativa gigante, la gente tiene que apoyar a Carabalí. Acá está Merentiel. Apunta con la derecha. Viene corriendo la bestia. Tiró. Gol. Al centro, arriba. Están 2-2.
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2: Bien ejecutado, fuerte arriba, a un costado fue el portero celeste, no tuvo complicaciones el hombre de Boca.
0: Thiago Vecino para O'Higgins de Rancagua, están 2-2, 100% efectividad, se ubica el uruguayo Thiago Vecino que llegó esta temporada O'Higgins de Rancagua. Todo esto se está jugando en el arco sur del teniente, dando la espalda al lado sur donde está la barra de Boca, la número 12, vendrá Vecino, prepara pólvora, ajusta la mira, apunta el marco. Va a tirar con la pierna izquierda. Están 2-2. Thiago Vecino. Atento Montero. Viene Vecino. ¡Dio! ¡Fuera! Alto, desviado, fuera. Lo perdió Vecino. Están 2-2.
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2: Pesar en el estadio. Pierna zurda de Vecino. La tiró muy arriba sobre el travesaño. Van a consolarlo sus compañeros. Y el silencio es prácticamente sepulcral acá en Rancagua.
0: Están 2-2 en el marcador. Vendrá Figal, Nicolás Figal para Boca Juniors. Necesito Gis, una tapada heroica de Carabalí. Carabalí, hay que recuperar el marcador. Figal, están 2-2, pero Boca está con la posibilidad del tercero. Acá va el 4, viene corriendo, tiró con la derecha al centro, golazo, gol, al centro violentamente, gana Boca 3-2.
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2: Pierna derecha, fuerte al medio, muy, muy bien colocado el penal, nada que hacer, Carabalí, y es la ventaja para Boca Junior.
0: Viene el cuarto penal por O'Higgins, está ganando Boca 3-2, va buscando el empate en este tiro penal, se está ubicando Luis Pavés frente a la pelota, es el 6, Pavés para intentar por O'Higgins de Rancagua, para el empate parcial, tú estás en compañía de ADN, la radio del fútbol chileno. Se ubica Luis Pavés buscando el parcial empate. Cuarto penal por O'Higgins. Acá viene corriendo con la zurda. Pavés tiró. Tapó Montero. Tapó el portero. Tapó. Si anota el próximo ejecutante que será Tomás Aranda, se clasifica Boca, nano.
2: Así es, un disparo de Pavés a media altura hacia la izquierda del portero. Ahí llegó Montero con una de sus manos, se desvió el balón y le da la opción a Boca que en el próximo penal clasifique a la segunda fase o a la siguiente fase, digo, de la Copa Sudamericana.
0: Puede venir en cualquier instante el titular de Danilo. Antes tiro penal para Aranda. Si anota Aranda, clasifica Boca Juniors. Tomás Aranda frente a la pelota. 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Aranda y Carabalí. Tomás Aranda, se anota, clasifica Boca. Viene corriendo, pierna derecha, va a tirar. ¡Oh! La pintó, se agrandó y tapó Carabalí. Se agrandó Aranda, la tapó Carabalí. Se agrandó Aranda, voy contigo.
2: Qué error del jugador de Boca Juniors. La picó, estuvo atento Carabalí. No se movió el balón directamente a sus manos. Después lo fue a encarar Carabalí. Pero es la opción clara de seguir en pelea, en la lucha, en esta jornada, en esta fiesta de los penales, acá en el Arco Sur.
0: 3-2 gana Boca, vendrá Brizuela. Es el quinto penal, el último, la primera ronda por Gis. Hay que estar atento a Brizuela. Si lo desperdicia, clasifica a los argentinos. Están ganando por 3-2, pero quien busca el empate en este quinto penal. Se ubica Brizuela frente a la pelota.
4: Cinco zurdos.
2: Zurdos, todos zurdos en Rancagua.
4: El equipo de
0: Tampa. Acá está para intentar el 33 Brizuela. El empate parcial es el último de la primera tanda. Brizuela. Dame gol. Va a tirar, tiró. Gol de O'Higgins. Gol de O'Higgins. El gol celeste como el cielo. Celeste como tu sofradre. 3-3. Vendrá el último para Boca.
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7: Fuerte, abajo, a la izquierda del portero, quien se movió hacia la derecha. Es Miguel Vizuela, el central, que convierte para el cuadro de O'Higgins.
0: Se ubica a Lautaro Blanco. Reitero lo mismo que dijimos con el penal de Aranda. Si conquista, se acaba todo. Están 3-3, pero Boca puede ser el cuarto y se acabaría todo. Acá está Lautaro Blanco. Estoy esperando una tapada tuya, Omar. Estoy esperando una tapada tuya, Omar. Acá está Blanco. Va a tirar, tiró. Gol de Boca. Gol de Boca Juniors. Clasifica el equipo argentino. Sudando la gota gorda por tiros penales. Gana por 4-3. Clasifica Boca. O'Higgins, gracias, pero queda eliminado. Ganó Boca Juniors. Danilo Díaz, el titular para estos penales y estos partidos.
5: La dignidad fue celeste.
0: La dignidad fue celeste. Por tiros penales. Clasifica Boca Juniors. Eliminado O'Higgins. 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
1: Fue el relato de Héctor Tito Garrido por ADN número 1 en deportes.
3: Aprovechamos de inmediato, muchachos, y antes de sumar reacciones también y describir el llanto desconsolado de Francisco González, que deja la tienda celeste, elegimos a la figura Doña Carne. Enano, contigo.
9: Francisco González,
3: que se va del campo de provincia a jugar a México. Danilo Díaz.
4: Pancho González.
3: Mi querido Dame Gol.
4: Pancho.
3: Clasificó Boca por penales, era unánime.
10: Pancho González.
3: No hay de otra, Bambi.
1: Francisco González, sí.
3: Es elegido Francisco González en el día del adiós de O'Higgins. 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
3: Nano querido, describe la desazón, la tristeza a esta hora del pueblo celeste en Rancagua.
9: Sí, la tristeza es total, es grande, pero la gente se ha quedado en el estadio, no se ha ido, están esperando para despedir a O'Higgins, a Pancho González, tal vez a Sarra Fiore, y agradeciendo esta gran participación, primero en Copa Libertadores, luego en Copa Sudamericana. Así que se va a venir un gran grito de todo el estadio para despedir al plantel de O'Higgins, que esta noche, en forma digna, hay que decirlo, pierden penales, pero pueden decir los hinchas que vinieron, que vieron cómo O'Higgins le ganó a Boca.
3: Tito, y hasta ahora con la tranquilidad en cuanto a la celebración de la gente de Boca ahí en Rancagua.
0: Sí, se ve bastante tranquilo al sur, están gritando, están alentando, se retira Boca también, se han solado muy respetuosamente con jugadores celestes, pero de aquí más, como argumentaba Nano Reyes, y de todo el criterio, fundamentalmente la Norte, para agradecer esta campaña. Como decía Hernán, lo reitero yo, en 6 partidos internacionales por Sudamericana y Libertadores, no le conquistaron goles a O'Higgins, ganó 5 compromisos. Empató 2 en 7 partidos, empató 2, ganó 5 y empató 1, ahí estamos bien, pero la gente reconoce una gran campaña, Danilo, del equipo rancagüino, digamos las cosas por su nombre, que con poco construyó bastante junto a Bobaglio, que es ovacionado acá en la tribuna.
5: Hizo una gran campaña O'Higgins de Rancagua a nivel internacional, porque se despidió por penales en la Copa Libertadores, por una ingenuidad se despidió frente a Tolima, y ahora el aplauso de la gente en el sector donde está la barra de O'Higgins de Rancagua, en la zona norte del estadio El Teniente, de un equipo que aquí se hizo muy fuerte, un equipo que jugó bien. Ese partido frente al Bahía fue realmente
3: memorable.
5: Ese primer tiempo fue extraordinario, y hoy día le ganó por 1-0 a Boca Juniors jugando bien. Se lo pudieron haber empatado sobre el final con los dos remates del futbolista Aranda, que fue quizás el más claro en el elenco de Boca, pero O'Higgins incluso obtuvo las dos posibilidades, un cabezazo de Vecino para poner el 2-0, antes lo había tenido Robledo. Lamentablemente O'Higgins de Rancagua se queda en la vereda después de haber forzado los lanzamientos penales. Gran campaña de O'Higgins en su retorno a la arena internacional, un equipo que ahora se tendrá que concentrar en el plano interno para volver a los torneos internacionales, a las copas de la Conmebol. Sumó hartos dólares en esta cuenta corriente O'Higgins de Rancagua, pero ante todo se reencontró con su gente. Fue ese equipo que acá se hizo muy fuerte, un equipo que jugó bien al fútbol y que hoy día le ganó a Boca Juniors.
3: Danilo,
5: tendrá que mirarlo, pero termina mirándolo Tigre con desazón, porque en los penales no pudo.
3: Me parece que estas cosas a veces sirven para describir cuando no hay incidentes en una cancha. Te quería preguntar y destacar acerca de lo que significa el reconocimiento al rival de varios futbolistas de Boca en la cancha.
4: Sí, los jugadores de Boca reconocieron lo que hizo King, un dignísimo rival, porque allá en la Bombonera, en el primer tiempo, King lo se pudo poner en ventaja. El golazo de Merentiel, el pase tremendo de Paredes. Y hoy día acá, Boca sobre el final tiene las dos situaciones de riesgo. Minuto 90 más 1, minuto 90 más 3. No tuvo más situaciones de riesgo si contabilizamos a Boca Juniors. Por ahí algún remate de Aranda que se fue desviado. Pero en general no se acercó con tanto riesgo a la portería de Carabalí. Que yo era desconsolado de Carabalí, pero la gente de O'Higgins de Rancagua se aplaude. Sabe que su equipo rindió, sabe que su equipo fue realmente un equipo muy competitivo. Y a partir de acá me parece que tiene que venir un proyecto que sea capaz de instaurar O'Higgins en los torneos internacionales de manera permanente.
10: Tigre, te doy otro datito. La campaña O'Higgins en Rancagua, en 6 partidos, 5 victorias, hemos dicho, 7 goles. 5 anotó Pancho González. De los 7 anotó 5 González. Qué datazo, qué números tiene, no, González, que está llorando en la cancha.
3: Tito, qué gran dato, porque además todavía sumado que no le hicieron goles. Y no. Ese. Y describe la imagen que miramos hasta ahora, Tito, internacional, el llanto precisamente de a quien le cantaban, que es Pancho González.
10: Un hombre que jugó en Newell's Old Boys, en Defensa y Justicia, decían en Rosario cuando subieron de O'Higgins, ¿dónde lo vamos a dejar? Decían de Newell's y en Rancagua, no jugando mucho, un año nomás, se echó el equipo al hombro y a la hinchada en el corazón.
3: No para de llorar el muchacho.
10: Y fíjate, Tigretón, son de esas temporadas, hay de esos jugadores que juegan una temporada y uno da la sensación que estuvieran 15, ¿eh? Sí. Como Astengo en Colo-Colo, un año... Y quedó la idea en el hincha que juega 15, más o menos, Roque Alfaro, Merlini.
9: Merlini un año,
10: Merlini, ¿no?
9: Así estuvo una temporada y parece que estuvo 10 años defendiendo a O'Higgins. En este minuto, Tigre, se retiran los jugadores de O'Higgins ante una ovación. También los árbitros del partido. La verdad que la gente que está todavía sigue alentando, despidiendo sobre todo a Pancho González ante tan digna campaña del cuadro celeste esta temporada 2026.
7: Tito, para complementar el dato de Pancho González, 15 asistencias en este primer semestre con la camiseta del capo de provincia.
3: No, a veces no evaluamos, Danilo, pero tiene número solamente, tú describías también y lo destacabas cuando llegó, pero este año 2026 tiene números brutales.
4: No, es que es extraordinario lo de Pancho González en este año. Ahora, y Sarrafiero también se abraza con sus compañeros. Con
10: hoy ese abrazo te delata,
4: ¿eh? Es un abrazo de despedida.
10: Sí, Sarrafiore.
4: Sí, el abrazo de Sarrafiore también es un abrazo de despedida. Un jugador que también levantó su carrera aquí en O'Higgins de Rancagua. Pero lo de Pancho González, un jugador que fue prácticamente defenestrado de Newell.
10: Sí,
4: No lo quería.
10: Se burlaban de él.
4: Se burlaban de él. Después lo mismo que fue a Defensa y Justicia, y aquí encontró su lugar en el mundo. A partir de su velocidad, de su capacidad para enganchar, para proponer el duelo, el mano a mano con los laterales, de jugar jugar hacia adentro, desde afuera hacia adentro. Ese partido con Bahía, con ese golazo que queda en la memoria.
10: La diagonal,
4: cuando metió el zurdazo arriba. Así es que creo que lo que tú dices, Tigre, es realmente notable lo que hizo Pancho González en este club, y este semestre fue extraordinario.
3: Lo que marca Andrés Fernández acerca de 14 goles este año con 15 asistencias, el dato que aporta el Tito, de los 7 goles internacionales son 5 de Pancho González
10: en casa.
3: Y claro, jugando en condición de local. Y lo otro, Tito, que si describíamos la emoción de González, el que tenía la mirada perdida era Thiago Vecino.
10: Claro, perdió el tiro penal, un hombre que quiere meterse en la titularidad, y perdió el penal, ha sido de dulce de agraz su presencia en Rancagua, así que se va absolutamente compungido. Y otro que cumplió, creo yo, es Carabalí, porque también hay dudas en relación a Carabalí acá en Rancagua, pero hizo dos tapadas fabulosas a ángulos imposibles. Esto es Kiss, que bien dicen ustedes que tendrá que reponerse en la Copa Nacional, Torneo Nacional, pero está muy bien posesionado. Recuerden ustedes que hay una final en octubre, ¿no?, con Coquimbo. Claro, pero tendrá que sustituir estas bajas importantes.
4: Copa de la Liga.
10: Tendrá que sustituir esta baja. ¿Hay alguna posibilidad de compra en O'Higgins? ¿Se escucha algún nombre importante o no?
9: No se han dado ninguna señal de que lleguen jugadores. Eso sí, lo dijo Lucas Bobaglio. El compromiso era el jugador que se va del plantel de O'Higgins tiene que traer uno igual o similar. Se han ido 5. 5.
10: Pero estos dos son los más trascendentes.
9: Sí, son titulares indiscutidos.
10: Otro era muchacho que era préstamo, que no...
3: Sí. Tito, muchachos, sí. Se habla de que O'Higgins tendría en la mira a un extremo, ya que parte Pancho González, de nombre Matías Vargas. Matías Vargas podría venir a O'Higgins, futbolista que estaba en el último tiempo, de 29 años, que quedó sin equipo tras un paso por el fútbol de la primera división de Arabia Saudita, donde quedó libre el pasado 1 de julio. Había finalizado contrato con el Al-Fateh de la primera división saudí, y es una de las cartas que seguramente maneja la directiva del equipo de Rancagua.
7: Ex Vélez y Español de Barcelona.
5: Acá lo encontré. Aquí lo encontré. Se formó en Vélez, jugó... El monito Vargas.
3: Y que estuvo con paso en la selección.
5: El monito.
3: Sí, señor. Sí,
7: 31 años, Danilo.
5: El que jugó en el Español. No, es buen jugador. El monito, no me acordaba que se llamaba Matías el monito. Yo lo conocía como el monito Vargas. Bonito. Claro, no es buen jugador. O sea, si juega en el nivel que le conocimos en Vélez, estuvo en el Español de Barcelona.
10: Hoy, perdón, Danilo, te interrumpo, fíjate, para que integrante del cuerpo técnico quien se saquen selfie con Sarrafiore.
5: Es porque se va. ¿Ah? Es porque se va.
10: Sería al Atlante, donde adiestra Piojo Herrera, que el otro día dijo: vamos a contratar un jugador de Chile, del fútbol chileno, mediocampista argentino, de O'Higgins. El único que.

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1: Espero no ser mufo y decir alguna otra cosa un par de horas después, pero acá el comportamiento interno en el estadio de toda la gente y también de los hincha Boca ha sido bueno. Ahí se va Pancho González con Serrafiore. Se queda poca gente. Acá en la tribuna se despiden en forma emotiva con los jugadores mencionados.
2: ¿Y la gente, cómo se llama la galería que está aquí al sector norte?
1: Ahora se llama ¿ya? Los 16.
2: La galería de los 16.
1: Ahora.
2: Ya empieza a desocuparse. Fue un ritual, Tigre, el de la gente yendo hasta ese sector a saludar a los futbolistas, a saludar a su público. La gente es en la galería Rengo, ¿no?
1: La del frente. Exacto, sí, la Rengo. Esa es la del lado de Boca y al otro lado la...
2: ¿Y la Andes? ¿Cómo se llama acá? ¿Tribuna Andes o tiene algún nombre especial?
1: Tito Garrido.
2: La Tito Garrido, sí. Un sector Tito Garrido y la otra Mario Desiderio. Dos símbolos del club. En una noche, Víctor, donde hay que atesorar y hay que poner en su justa dimensión lo que ha hecho Higgins de Rancagua. Hoy día le ganó bien a Boca, porque Boca, yo te diría, la revisión de los apuntes despierta sobre el final con el remate, el cabezazo de Costa.
1: Bien, Flores, en los ingresó 90. Bien a Flores.
2: Flores entró bien y las dos intervenciones de Carabalí. Pero antes prácticamente no tuvo mucho ese remate de Flores que dio en el horizontal. Pero, a ver, Flores yo creo que buscó un centro. La pelota se le empieza a colar y da en la parte superior del horizontal. Pero realmente O'Higgins fue un equipo muy competitivo y lo mismo que ha sido Coquimbo Unido, lo mismo que Universidad Católica, que eliminó a este Boca, lo eliminó también en Buenos Aires, en la Bombonera. Ahora, el desafío de O'Higgins de Rancagua es cómo se mete en la competencia.
1: Está muy lejos, muy lejos.
2: Cómo se mete en la competencia para ir a pelear por el Chile 2, porque creo que el Chile 1 es muy difícil que sacárselo a Colo-Colo, que debería ser el campeón. Quedan 42 puntos en disputa de esos 40 y le lleva 2 al segundo. Es muy difícil. Pero O'Higgins hoy día...
3: Ahora, Danilo,
2: sí, señor.
3: Le queda cerca también el partido del fin de semana.
2: Eso te iba a decir.
3: Le queda muy cerca.
2: Le queda muy cerca un partido frente a Coquimbo Unido.
3: La Serena.
2: De Deporte La Serena, que viene bien con Gonzalo Figueroa, que el otro día se quiso comer el mundo y se lo comió en ese segundo tiempo. Un partido duro, con viaje incluido, me imagino. Y también con... Yo creo que serán 24 horas... Para una mañana para lamentar. Y después en la tarde, O'Higgins se tiene que meter otra vez en el campeonato. Porque, como decíamos, quedan 42 puntos y tiene que entrar en esa discusión por la Copa Libertadores.
1: Tigre.
3: Tito querido.
1: No, yo te quería aportar otro concepto junto a Danilo de la competencia internacional de O'Higgins. Aquí, cuando se dio el sorteo en Rancagua y se dijo, jugamos con Bahía, dijeron los celestes, las cosas por su nombre. Todos dijeron, qué bueno, los dos partidos y sería todo. De ahí es más, fue creciendo el equipo. Esta formación rancagüina, Danilo Díaz, este plantel se creó para jugar ese partido nomás con Bahía. Ahora que los resultados fueron positivos, el nivel fue subiendo, maravilloso, pero todo lo que se hizo de ahí en más fue fabuloso y se agradece.
2: Sí, O'Higgins tiene, estábamos ahí conversando con Rodrigo Astorga, tiene la final de la Copa de la Liga con Coquimbo. Pero yo creo que a esta altura la aspiración de O'Higgins de Rancagua, ¿por qué no los ve tan lejos?
3: Claro, ahí está el pasaje internacional directo.
2: Claro.
1: Por Coquimbo.
3: Anticipado.
1: Partido.
2: Claro, pero yo creo que igual O'Higgins lo que mira es el Chile 2. Ojalá, la final es final, da lo mismo el premio que te dé, porque las finales se tienen que ganar. Pero yo creo que O'Higgins...
3: Muchachos.
2: Señor.
3: Bueno, estábamos esperando alguna reacción. Carabalí a través de señal de ESPN.
4: Tenemos que hacer un gol y a partir de ahí tratar de darlo vuelta. Partido complicadísimo, pero tratamos ahí de hacer lo posible para sacarlo adelante.
5: ¿Qué sensación queda con esta campaña internacional que comenzó en la Conmebol Libertadores y que termina hoy?
4: La verdad, me voy orgulloso de los jugadores, del cuerpo técnico, de los suplentes. Lo vimos todos, peleamos hasta el último. Nos tocó un rival complicadísimo en el papel y la verdad que nos vamos orgullosos con la frente en alto.
5: Muchas gracias, Omar.
4: Muchas gracias.
3: Bueno, declaración de Carabalí que va en la línea de lo que marcabas, Danilo, acerca de lo que significa la forma en describir y en resumir la campaña internacional de O'Higgins. Y ahora, el técnico del conjunto de Boca, Rodolfo Arruabarrena.
6: Meses

0: bueno, somos autocríticos, soy autocrítico y sabemos que de esta manera serán pocas las victorias que podamos conseguirlo. Es verdad que hemos estado muy imprecisos, erráticos, no ha faltado animarnos más a jugar y bueno, el rival, si bien no ha tenido situaciones tan claras, no ha complicado, han tenido el dominio del partido y bueno, en los penales se decantó por nuestra parte. Repito, nuestro objetivo era pasar, llevamos un mes y medio, necesitamos más trabajo, necesitamos mejorar mucho, todo lo que los entrenadores dicen en estos momentos, pero sí, no estoy contento, no estamos contentos, los jugadores tampoco están contentos, están contentos por haber pasado, pero no por la actuación.
1: Vasco, ¿sentís que tu equipo reacciona después del gol de O'Higgins? ¿Ahí empezaste a ver un poco lo que querías?
0: Sí, a ver, la reacción es buena, pero nosotros sabemos que de esta manera nos va a costar mucho. Lo vamos a seguir hablando, lo vamos a seguir trabajando, lo vamos a analizar. Vamos a seguir trabajando. Lo importante para el grupo es pasar, porque se viene de momentos muy duros y no pasar hoy sería un palo muy, muy, muy grande para todos. Hemos pasado, pero ya ahora hay que descansar bien, mañana entrenar aquí y tratar de ya pensar el partido de Liga, que no, hemos fallado el primer partido, así que nosotros tenemos que ser más competitivos.
2: Rodolfo, ¿cómo estás? Acá atrás, sí. Marco Buenogor, estamos en vivo para TN Sports. Vos hace poco hablaste públicamente de una cuestión anímica del plantel. Entiendo que hoy había mucho de eso y que en definitiva pasar la forma en la que pasan también colabora en eso, inevitablemente, más allá del mal juego. Los jugadores no hablaron en el campo de juego. Quiero preguntarte si es por una cuestión de que, bueno, se entiende el momento de bronca o más presión interna. Pero bueno, ¿cómo se afronta esto también desde la parte que vos habías hablado?
0: Anímicamente... A ver, son buenos jugadores, tengo buenos jugadores. Obviamente que hay una cuestión anímica y hay una cuestión de rebeldía. Tenemos que salir de esa situación, porque el club, la historia del club, la camiseta que tenemos, nos la impone. Estamos obligados. Este pasaje nos tendría que dar confianza, pero también tenemos que ser autocríticos y saber que así no podemos. Creo que por ahí pasará la calentura de los chicos. Lo hemos hablado en el vestuario. Pasamos, pero no había mucho que decir. Y somos los primeros en entender esto.
3: Vasco, acá.
4: Bueno, hasta ahí dejamos la palabra de Arroba Barrena, que tendríamos que decir, Danilo, que es una declaración de colección respecto a la autocrítica de cómo juega su equipo, de que así no alcanza. Es una institución como Boca Juniors, que incluso decía Andrés Fernández, si continúa en carrera podría jugar con River en semifinal. Pero una declaración para destacar acerca de lo que él piensa que juega hoy Boca en cancha.
5: Así como jugamos hoy, vamos a ganar poco, dijo Rodolfo Martín, Arroba Barrena. Fue claro para reconocer la superioridad del rival, el hecho que los jugadores no hablaran, como se lo decía el colega ahí que le preguntaba, da cuenta de que, y lo que decía Arroba Barrena también, que había molestia en el vestuario, porque entendieron que jugaron, que fueron superados. Yo creo que Higgins lo superó en el trámite, lo llevó, no lo dejó armarse. Lo que mencionábamos, las situaciones de riesgo de Boca fueron aisladas, y sobre el final, tres ya con el marcador en contra y con desesperación, cuando Higgins también se puso ansioso por la victoria. Pero hay un reconocimiento claro del entrenador de Boca Juniors de que hoy día pasaron porque hoy día Dios fue Zeneise.
4: Danilo, abrazo.
5: Nos vemos.
4: El abrazo también para Pedro Fuentes y todo el equipo. Las reacciones a este compromiso las vamos a escuchar en el trabajo de Nano Reyes y también del Tito Garrido. Una de Tabilo sobre el final.
6: Que ganó su partido en Washington 6-3 y 7-6 ante el francés Terence Atmane. Y en la próxima ronda va a estar jugando mañana frente a Ben Shelton de los Estados Unidos a eso de las 20 horas.
4: Descanse, Fernández Tello.
6: Nos vemos mañana.
4: Bueno, siempre invitados a seguir en la compañía de Radio ADN para seguir escuchando nuestra programación en minutos. Además, vamos a estar conectados también con Rancagua, con el ADN Te Acompaña, en la conducción de Álvaro Lara. El agradecimiento para Manolo Fernández, también para Hans Hot y todo el equipo, junto a Vincenzo Rojas, antes el Chupete, el Pato Vidal. Reacciones. La invitación queda extendida a seguir la señal de ADN. Mañana también, repaso de la jornada deportiva junto a los tenores mañaneros en ADN, 9 de la mañana, canal de YouTube de ADN. Abrazo, gracias a todos por estar ahí.
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20: Punto, actualizamos noticias en ADN. Hay información del momento, nos informa Francisco Gutiérrez.
1: Sí, ampliamos información a propósito de este hombre que falleció en la comuna de Cerro Navia, que quedó en medio del fuego cruzado en un enfrentamiento a tiros entre otros dos individuos. Recordemos, este hombre se ubicaba en la calzada de esta calle en la comuna de Cerro Navia, en la población Sara Gajardo, momento en el que otras personas se enfrentan a tiros como consecuencia de un intercambio y amenazas que se realizaron previamente, y fue alcanzado con un impacto balístico en su tórax que finalmente le provocó la muerte. Al respecto amplió la información el fiscal de ECO, Claudio Orellana, quien ratificó que esta persona murió como consecuencia del fuego cruzado y que se están realizando las diligencias para establecer la dinámica en que ocurrieron los hechos.
21: Alrededor de las 16:40 horas se produce un intercambio de disparos, al menos tres personas según lo que hasta ahora se ha podido determinar, y lamentablemente fallece una persona que se encontraba en la vía pública con algún tipo de incapacidad, no logra escapar a esta situación y termina falleciendo producto de al menos un impacto balístico.
1: Vale destacar que en el sitio del suceso se hallaron al menos 9 vainillas de las balas de los tiros que hubo en este enfrentamiento, que protagonizaron al menos 3 personas. Se trata de personas adultas que de nacionalidad chilena, y también se investiga si también estuvo involucrado personas de ciudadanos extranjeros en este hecho. De momento no hay detenidos, solamente un sujeto de interés, y se mantienen revisando las cámaras y empadronando a testigos para esclarecer la dinámica del hecho y también la motivación que hubo detrás de este enfrentamiento. Desde las calles de Santiago, Francisco Gutiérrez, ADN.
20: Y la lluvia ya comenzó a sentirse con fuerza en la región del Biobío y calles anegadas en Lebu, ráfagas de viento que alcanzaron ya los 87 kilómetros por hora en Talcahuano y 80 milímetros de agua proyectados en sectores precordilleranos. Nicolás Medina.
22: Sí, ¿qué tal? ¿Cómo están? Buenas tardes. En Yeje la lluvia finalmente llegó a la región del Biobío y durante las últimas horas ya comenzaron a registrarse las primeras complicaciones. En la provincia de Arauco, específicamente en la comuna de Lebu, se reportan calles anegadas producto de las precipitaciones, escenario que podría repetirse en distintos puntos del territorio. El pronóstico indica que entre este jueves y las 8 de la mañana del viernes podrían acumularse hasta 60 milímetros de agua en el borde costero de la región. En tanto, en la zona precordillerana los montos podrían alcanzar los 80 milímetros, por lo que las autoridades mantienen un monitoreo permanente de los ríos, los esteros y los sectores con mayor riesgo de inundaciones y remociones en masa. Sobre este escenario se refirió el director regional del SENAPRED Biobío, Alejandro Sandoval.
23: Para el día de hoy y hasta mañana a las 8 de la mañana se esperan alrededor de 60 milímetros en el sector del litoral de nuestra región y montos un poco superiores en el sector precordillerano. El día viernes las precipitaciones serán bastante débiles, con hasta 10 milímetros en toda la región, pero un nuevo pulso ingresará el día sábado, el cual dejará precipitaciones de alrededor de 60 milímetros en toda nuestra región. Estas precipitaciones están afectando a todo el territorio con vientos de entre 40 a 60 kilómetros por hora y con rachas de hasta 70 kilómetros por hora.
22: Claro, y es que las condiciones meteorológicas también han estado marcadas por el viento. De acuerdo con el Centro Zonal de Meteorología Marina, durante esta jornada Talcahuano registró ráfagas que alcanzaron los 87 kilómetros por hora, intensidad suficiente para provocar caída de ramas, afectar el tránsito y generar riesgos para los peatones y los automovilistas, especialmente en sectores costeros. Las autoridades reiteran el llamado a la población a evitar desplazamientos innecesarios durante los momentos de mayor intensidad de las lluvias. En la región del Biobío, Nicolás Medina, ADN.
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2: Casi va el fútbol chileno. Estuvo cerca O'Higgins a los penales. Lo eliminó Boca Juniors, un gigante del fútbol en toda su dimensión. 11 de la noche, 5 minutos, pero vamos a hablar de mucho más en noche de jueves. ¿Hablamos con música? Ya. Y de ahí le contamos lo mucho que tenemos para usted.

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1: Hola Antofagasta, bienvenido Puerto Montt. ¿Qué tal Concepción?
2: Hola.
1: ¿Qué tal? Ahí está Vincenzo. Saludando.
2: Hola.
1: ¿Qué tal, Vincenzo? Buenas noches.
3: Bien, gracias. ¿Y tú?
1: Bien, bien, también. Oiga, tráigase un arquero, ¿eh? ¿Hasta cuándo? 11 de la noche con 10 minutos.
2: ¿Y Bociña?
1: Claro, claro. Es la pregunta que se hacen no solo los colocolinos.
3: Viene volando.
1: Sí, seguro. ¿De dónde para dónde? No se sabe. Viene en el puente. Oye, el Toño Sandoval en noche de jueves, redoble de tambores.
4: Buenas noches, buenas.
1: Bienvenido,
4: noches.
1: Bienvenido.
4: No sé si tan buenas, no sé. La mala noticia al tiro, ¿no?
1: ¿Qué pasó?
4: La de Coquimbo.
1: Ah, sí, las malas noticias
4: que hablan. Hay que hablar luego, ¿no?
1: ¿Qué pasó?
4: Se suspende la Pampilla 2026.
1: Oh.
4: Imagínate lo que significa eso.
1: Eso es mucho.
4: O sea, eso es mucho porque es una mega fiesta. Además, ¿tú sabes por qué la Pampilla dura dos días después, dura hasta el 20 de septiembre?
1: No.
4: Porque se firmó la declaración, la instalación de la primera Junta Nacional de Gobierno.
1: 1810, el 18
4: de septiembre. El 18 de septiembre. Ya, ¿ah? Pero la noticia se supo en Coquimbo, se supo el 20. Porque el señor que iba a caballo, sí. Iba a caballo.
1: Demoró dos días.
4: Te demoró dos días en llegar.
1: Ah. Mira, y ahí entonces empezaron por a celebrar los coquimbanos.
4: Claro, de hecho, el 20 de septiembre es feriado regional.
1: Ah,
4: pues son, buena historia. Allá están asegurados.
1: Ya, y la fiesta de la Pampilla, que es una tradición y costumbre.
4: Una tradición a la cual van 150, entre 150 y 200 mil personas al día. Donde la gente acampa, llega antes, se instala a vivir en la Pampilla.
1: Sí.
4: Se suspende. ¿Y por qué? Porque resulta que, bueno, hoy día el alcalde de Coquimbo, que es Ali Menucheri,
1: sí,
4: informó que la fiesta más grande de Chile no se va a realizar. ¿Qué va a pasar con esto? Se van a ahorrar. Imagina, mira, piensa lo que se va a ahorrar en plata el municipio: 1.800 millones de pesos.
1: Eso cuesta hacer la Pampilla.
4: Eso cuesta hacer la Pampilla. Eso cuesta hacer. Ahora, todo lo que redita la Pampilla, porque la Pampilla a veces uno dice, ah, no, la Pampilla. La Pampilla realmente tiene unos artistazos. Yo me acuerdo hace muchos años, no recuerdo en este momento el año, cuando tocó Marco Antonio Solís. Imagínate lo que fue eso.
1: Una locura. Gente en el mar.
4: ¿Ah?
1: Gente en el mar.
4: Pero viéndolo. Claro, o sea, colgado ahí de la cruz del tercer milenio mirando hacia la Pampilla.
1: Claro.
4: No, y es una cosa, pero impresionante.
1: No, ahora, la reflexión que le cabrá a algunos, oye, pero si la cuestión es en casi dos meses más, ¿por qué no? Ya, no, pero es que hay que hacerlo ahora, hay que organizarlo ahora. Es ahora que hay que hacer el gasto, pagar la reserva a los artistas.
4: Pongamos un ejemplo.
1: ¿Ya?
4: ADN Deportes.
1: Sí.
4: ¿Ya? No, 1.800 millones. Pero, ¿ustedes se organizaron de un día de ayer a hoy para ir a Rancagua?
1: No, pues.
4: ¿Al partido?
1: Claro.
4: ¿Ya? ¿Cuánto tiempo necesita eso? Se necesita semanas, tienes que ver.
5: Claro.
4: Traslado, sí. Alojamiento, si es que es más lejos. No sé, la infraestructura, la técnica. Todo eso se ve y se ve con tiempo.
1: No, y vemos regularmente recitales para noviembre, espectáculos que se van a hacer hoy uno en el Hipódromo Chile, que es en diciembre. Me parece. Es a esa forma se trabaja, con esa antelación.
4: Pues esto,
1: entonces,
4: claro,
1: sí. Ahora hay que pagarle la mitad a los artistas, hay que reservar, no sé, para hablar con los guardias de seguridad. Entonces, se ahorra ahora el dinero.
4: Se ahorra, claro, se ahorra. Y bueno, el mismo Festival de Viña, empieza a anunciar la parrilla. Ahora, ¿tú crees que están ahora negociando?
1: Ah.
4: La Oreja de Van Gogh viene en marzo del próximo año.
1: Mira, po.
4: Ya anunció. Ahí les vamos a contar después el tema con el Movistar Arena, que viene al Movistar, los anuncios dicen Movistar Arena.
1: Pero va a cantar.
4: Pero se va a presentar
1: lugar.
4: En otro lugar ahora, o sea, con otro nombre.
1: El lugar va a ser el mismo.
4: Claro, el nombre, claro, pero el apellido, o sea, no, cambia el nombre, el apellido se mantiene.
1: El
4: Arena.
1: Naming.
4: El, claro, el naming.
1: De Antonio Sandoval. Sí, pues, el naming. Claro.
4: ¿Eh? Y.
1: Vincenzo quiere invertir el nombre, no sé a qué se refiere.
4: A ver.
1: Arena. ¡Ah! Arena de la playa, podría ser.
4: Arena de la playa.
1: Claro, arena de mar.
4: Piensa tú que ya vienen en marzo.
1: ¿Ya?
4: ¿Y quién crees tú que está negociando en este momento con la Oreja de Van Gogh? Festival de Viña.
1: Ah, sí.
4: Sí, pues, porque Festival de Viña se acaba el 1 de marzo este año.
1: Claro.
4: Sin embargo, hasta marzo, es como el Festival de Viña, cuando el Festival de Viña hasta marzo es terrible, porque es como, son dos meses de festival. pero La Oreja de Van Gogh se presenta a fines de marzo. Entonces hay una ventana muy grande.
1: No es vengan antes, lleguen dos días antes.
4: No, claro, no lleguen dos días antes. Sí. Ahora, cosas que pasan raras en el Festival de Viña. Se ha presentado Festival de Viña. Nosotros hemos cubierto Festival de Viña.
1: Sí, señor.
4: ADN fue radio oficial del Festival de Viña.
1: Además.
4: Ahí está. Cuando vino la. Claro, esta es la. Electric Light Orchestra. Esta es la obertura de TVN.
1: Claro. ¿De veras?
4: Sí.
1: Ahí viene Antonio Banovich. ¿Será Horacio Saavedra esta o no?
4: No, esta es de Horacio Saavedra, claro. Sí, yo me confundo. Esta, gracias. Gracias, Vincenzo. Esta es Electric Light Orchestra. Esta, yo me confundí. Claro, porque la otra era el himno, era el. ¿Cómo se llama? El himno de televisión.
1: Es muy pesado.
4: Sí, no sé. Yo ya.
1: No, claro, vacunado.
4: Después del. ¿Y quién es de la semana pasada?
3: ¿Cómo te fuiste a distraer tanto, hijo, por Dios?
1: No, si estamos vacunados ya.
4: Estamos listos.
1: Oye, claro, entonces, podría ser La Oreja de Van Gogh para.
4: La Oreja de Van Gogh podría ser. Claro, en estricto alemán es La Oreja de Van Gogh. No es Van Gogh, claro. Sí, pues. El Oreja de Van Gogh. Sí, las cosas como se dicen.
1: ¿Y el mismo grupo?
4: Sí, pues acuérdate que Amaya Montero volvió. Pues sí, esa es la gracia de Amaya Montero. Ya. Ahora hay un problema. Yo he estado revisando varias publicaciones. Han criticado mucho a Amaya Montero por su calidad vocal. Y yo recuerdo cuando Amaya Montero estuvo en el Festival de Viña, cuando vino La Oreja de Van Gogh, Amaya Montero llega hasta la tercera canción.
1: ¿No? El chisme bueno, ¿ya?
4: Hasta la tercera, la cuarta ya empieza a guatear.
1: ¿Puedo utilizar otro sinónimo, otro concepto que no sea guatear? Puede ser a fallar.
4: A desafinar.
1: A desafinar, ya. Eso sí.
4: Claro.
1: Eso de guatear suena como una ofensa personal. No.
4: Ah, claro.
1: Vincenzo se siente afectado.
4: ¿Cómo andamos por casa?
1: Oye,
4: bueno, por la Pampilla. Entonces, se suspende la Pampilla.
1: Definitivo.
4: Definitivo. Lo anunció el alcalde Manucci.
1: Lo que no significa que la gente no va a llegar igual. Lo que pasa es que no va a haber espectáculo, no va a haber un show gigante, escenario y todas esas cosas.
4: Buena pregunta. Yo claro, creo que la gente no va a ir igual. No va a estar el show. La
1: infraestructura
4: del show. Claro, pero puede que la gente. Mira, puede que la gente haga de manera.
1: Espontánea, como era al principio de los tiempos, por lo menos.
4: Claro, que instale los puestos de comida.
1: Eso,
4: claro. Puede que se hace. Claro. Pero, claro, y con eso, los 1800.
1: Eso no significa inversión para la municipalidad, claro. Tal vez guardias, que se podría hacer, pero.
4: Claro, habría que consultarlo al consejo municipal de Coquimbo.
1: Porque yo creo que la gente va a ir igual.
4: Porque son 1.800 millones que cuesta la Pampilla, más 1.300 que va a poner el municipio, ya son 3.300 millones para la reconstrucción. Si Coquimbo quedó en el suelo, o sea, la región.
1: No, si no merece ningún tipo de objeción la medida.
5: Claro que
1: ni
5: sí.
1: La decisión. No, sí. Nada.
4: O sea, fue la decisión más sensata que pudieron. Con el dolor del corazón
1: tema.
4: que
1: ese otro tema, claro.
4: Pero bueno, así que no hay fiesta de la Pampilla 2026 para este año.
1: Para la pandemia no hubo. Hubo como tampoco tres hubo. Años seguidos.
4: Claro.
1: Y el año 73 tampoco hubo.
4: Entiendo. Recuerda que el Festival de Viña también se canceló. Y el Festival de Viña estuvo a punto. El Festival de Viña 2020 estuvo a punto de cancelarse por el tema del estallido social.
1: Y en el Hotel O'Higgins hubo incidente de inauguración.
4: Pero sí, po.
1: Claro.
4: No, sí, fue complejo.
1: Serio, sí.
4: Fue complejo ese festival. Ahí estaba ADN. El 2020, sí, estaba con Chile. Estaban con.
1: No me acuerdo.
4: Con Chile. Canal 3 y TVN.
1: Ahí está.
4: Perfecto. Pudahuel y ADN. Perfecto.
5: Claro que sí.
1: Ahí
4: estamos, ¿ves? Cómo nos soplan. Pero bueno, así que no hay Pampilla.
1: Ya, mala cosa.
4: Mala cosa.
1: Bueno, hay que partir por las malas.
4: Ya, ahora vamos por, no sé si sea mala o buena, pero te traigo una especie de trivia a raíz de una noticia.
1: Ya.
4: A raíz de una noticia, ya. La primera semana de septiembre, o sea.
1: Tiqui, tiqui, ti.
4: En un mes más, un poquito, un mes más, un mes poquito. Más. Estamos a. ¿Cuánto estamos hoy día? Estamos a 30.
1: Gracias.
4: Se acaba el Movistar Arena.
1: ¿Cómo se acaba el Movistar Arena?
4: Se acaba.
1: No.
4: Lo demuelen. Ah, ¿te imaginas?
1: No.
4: Cambia de nombre. Cambia la concesión. Después de 20 años.
1: Mira.
4: ¿Tú sabías que el Movistar Arena, el edificio, el esqueleto, digamos, se empezó a construir el año 1958?
1: ¿Tanto?
4: Sí, pues.
1: ¿Ya?
4: Nunca se terminó. Y después se terminó hace 20 años ya. Se logró terminar. Es como el hospital que había, el hospital fantasma ese de Pedro Aguirre Cerda.
1: Ah, sí.
4: Que ahora es el es donde está la municipalidad de Pedro Aguirre Cerda.
1: Correcto.
4: Que ese era una promesa del gobierno de Salvador Allende, el hospital, no el Movistar, el hospital que era convertir el hospital más moderno de Sudamérica. Y ahí quedó.
1: Sí, ¿eh?
4: Yo vivía en Gran Avenida en ese tiempo, entonces cuando nos íbamos por la Panamericana.
1: Aquí ya,
4: este programa es para que se nos caigan los billetes de 500 pesos, los escudos, todo. Y se veía el elefante blanco, que era ahora es un edificio colorido, precioso. Mira. Ahí se filmó la película Calugo Menta.
1: Sí.
4: Sí, pues ahí en esos sectores, un sector ahí y de una copa de agua que hay cerca del que esa copa de agua está ahora existe todavía. Acuérdate que por la Panamericana había muchas copas de agua antes. Bueno, en los barrios también había copas de agua.
1: Es el Toño Sandoval, que nos acompaña en noche de jueves, siempre pasadita a las 11, nos viene a contar de esto y mucho más. Otro edificio grande, Elefante Blanco, que ahí quedó al lado del Estadio Municipal de La Pintana. Estaban construyendo un gimnasio al lado, y quedó ahí. Ahí está, en la obra gruesa.
4: Bueno, por otra parte, defendiendo La Pintana, tiene un teatro municipal que es una envidia, es precioso.
1: Espera, que el Estadio Municipal de La Pintana es una joya.
4: Sí.
1: Si no, si esto es un edificio que quedó ahí.
4: Ay, quedó ahí botado.
1: Claro. Yeah. Pero el estadio, la cancha, impecable siempre.
4: Ya. Yeah.
1: La pista atlética, maravillosa, y salen atletas que después ganan medallas de oro para Chile.
4: Claro.
1: Un trabajo que se hace en el área de deportes en la municipalidad, pero sensacional. Ahí está Juan Carlos Letelier.
4: Mira.
1: Estuvo Pablo Esquella en su momento. Siempre hay gente que sabe. Así es el detalle, gente que sabe. Y así les va, pues. Extraordinario. Lo que pasa es que es La Pintana, que hay que llegar hasta allá, que tiene un estigma, va a tener metro dentro de poco.
4: ¿Sabes que te iba a decir lo mismo? La estigmatización que tiene La Pintana. Claro. Es como la población La Legua. La misma.
1: Esa cuestión absurda que tiene la estigmatización y que afecta a La Pintana, pero es extraordinario el trabajo. Y como te digo, van a tener metro a 5 minutos.
4: Maravilloso.
1: Ahí está. Ya está llegando, ¿viste?
4: Ya, va llegando el metro.
1: Por Santa Rosa va a correr esa línea.
4: Ya. Se va a llamar ahora.
1: ¿Qué cosa? Ah, no, está en móvil.
4: Nosotros nos vamos por las ramas. Se va a llamar ahora Santander Arena. En honor, en nombre del banco.
1: Que va a poner la plata.
4: Que va a poner las lucas para la.
1: Naming.
4: Para el naming.
1: Ahí Movistar se va.
4: Se va, pues, claro. Claro, si se acaba Movistar.
1: Se va la empresa. Se va de Chile.
4: Se va de Chile.
1: El edificio del Plaza Italia también pasa a ser, a propósito, Elefante Blanco.
4: ¿Qué otros hitos? ¿Han cambiado de nombre? Esa es la trivia. El más reciente, creo yo.
1: ¿Ya?
4: Data de el 11. No, perdón, del 28 de noviembre del 2024. El ex estadio San Carlos de Apoquindo.
1: ¿De veras?
4: ¿No se llama más así? Po.
1: No, po.
4: Ahora se llama Claro Arena.
1: Mira, de veras. Para competirle al Movistar Arena, entró el Claro Arena y ahora se fue el Movistar. Así que quedaron solo los de Claro.
4: Quedaron solo los de Claro en cuanto a telecomunicaciones.
1: Exactamente.
4: Otro.
1: Claro Arena.
4: A ver. Ahí está. Ustedes, cuando hacen transmisiones deportivas, ¿le dicen Estadio Nacional Julio Martínez Pradano?
1: Poquito,
4: ¿cierto?
1: Poquito. Pero en la documentación oficial siempre lo identifican de esa manera. Cuando llega, cuando se va a jugar algún partido internacional de la FIFA o de la Conmebol, dice en el Estadio Julio Martínez Pradanos. De Santiago de Chile. Y ahí se sabe quién es el nacional.
4: Es como
5: buenos días, señora.
4: Es como lo que pasa
5: buenos
4: con el,
5: días,
4: con el estadio Azteca.
5: Buenos días, jóvenes.
4: ¿Qué estadio Van Norte? Azteca.
1: Por ejemplo.
4: Claro, porque son las marcas las que se van poniendo.
1: Ahí está. Bueno, y ahora la FIFA, para el Mundial, les borró todos los nombres. Porque sí, se llama Estadio Ciudad de México. ¿Eh? Lo hacía genérico.
4: Y no, los Daily Vice la hicieron de oro. Cuando taparon el logo de ellos, sí, con la forma del logo de ellos.
1: ¿Y los de Gillette Stadium?
4: Lo
1: taparon
4: espuma.
1: Con una espuma a afeitar.
4: Hay que hacerla. Vale. Ya, vamos a otro.
1: Pueblos más adelante.
4: Pero por supuesto.
1: Otro.
4: ¿Cómo se llamó entre el año, en la década del 90 y principios del 2000, el Teatro Caupolicán?
1: ¿El de San Diego?
4: Sí.
1: Teatro Caupolicán. ¿Me pillaste? ¿Siempre ha sido el Caupolicán?
4: No, pues acuérdate que era el teatro monumental. Y que tenía más encima el símbolo de Colo-Colo porque Colo-Colo compró el estadio.
1: El
4: teatro.
1: Compró el gimnasio.
4: El gimnasio que es uno En mi experiencia, yo creo que es uno de los mejores escenarios que tiene Santiago.
1: Sí.
4: En cuanto a acústica, en cuanto a ubicación, ahora está el metro a una cuadra y media, el metro Parque Almagro.
1: Ah.
4: Tiene problemas de estacionamiento para la gente que le gusta andar en auto.
1: ¿Dónde está? Sí, po.
4: Claro.
1: Pero si tiene metro. ¿Intigimani va a tocar ahí ahora en...?
4: Sí, por supuesto.
1: El próximo viernes.
4: ¿Quién no ha tocado en el teatro? Hasta los Pet Shop Boys tocaron el año pasado. Sí, sí, pues hicieron un, después de los dos, de los mega conciertos que hicieron, después de Viña, hicieron dos conciertos gigantes en el Movistar Arena.
1: ¿Ya?
4: Y un día anuncian en la mañana, para el otro día anuncian a través de sus redes sociales, anunciaron que se iba a hacer un pequeño concierto en el Caupolicán.
1: Sí, ¿lo hicieron?
4: Y ahí agarré entrada. Porque para el Movistar no hubo caso.
1: Ah, ¿y cómo estuvo eso?
4: Perfecto.
1: Sí, ¿eh?
4: Perfecto. No, estuvo muy bueno, muy bueno. Bueno, ¿y quiénes no han tocado? Bueno, y ha sido escenario de los caupolicanazos, los actos de política, cierres de campaña.
1: Claro, concentraciones le decían.
4: Las concentraciones, claro, pero el caupolicanazo era como ya ahí donde muchos cerraron sus campañas. Sus campañas. Funerales ha habido ahí también. ¿Sí? El funeral de Cecilia fue ahí.
1: Ah.
4: El de Tommy Rey. Yo me acuerdo mucho del de Cecilia porque estuve 3 días parado en el teatro Caupolicán.
1: Llegó todo Chile, digo.
4: Sí, por supuesto. Y además es un escenario. Yo siento que fue un error haberle cambiado el nombre. Independiente que hubiese sido de Colo-Colo. Claro, porque en ese tiempo Colo-Colo tenía el estadio, entonces ya, como expandámonos.
1: Claro.
4: Pero Caupolicán.
1: Como modelo de negocio no funcionó, ¿eh?
4: Claro. Cuesta decirle, a mí me pasa de repente, cuesta decirle Claro Arena a San Carlos de Apoquindo.
1: Cuesta.
4: Sí. Cuesta, es difícil.
1: Pero si no lo decís, no te dejan entrar después. ¿Sí?
4: No, por supuesto. Vámonos a regiones.
1: Teatro Monumental, buena.
4: Teatro
1: Monumental.
4: ¿El
1: Teatro Teletón?
4: El Teatro Teletón era el antiguo Casino Las Vegas.
1: El Teatro Casino Las Vegas.
4: Teatro Casino Las Vegas. Después, espérate. Y ahí, ahora me acabo de acordar.
1: A ver.
4: Ahí estuvo Estudio Gigante.
1: ¿Sí?
4: Sí, pues Don Francisco hacía cosas al Estudio Gigante, que era un...
1: El programa El Pollo Fuente, el de mediodía, el Éxito.
4: Éxito.
1: Yo creo que es así ahí.
4: Claro.
1: Sí.
4: Mira.
1: Está buena.
4: No, o sea, hay muchas cosas que han cambiado el nombre. Bueno, y de repente han desaparecido. Creo que ahora hay un supermercado ahí, creo. Yo hace tiempo...
1: ¿El Teatro Teletón?
4: No. En Estudios Gigantes.
1: Estudios KB, ¿viste? Claro. Sí, no, pero no eran en el Teatro Teletón, eran cerca.
4: Era cerca.
1: Catedral, claro.
4: Sí.
1: El teatro está en Rosa. Pero bueno, para el caso era el Teatro Casino Las Vegas.
4: Que de ahí partió la Teletón.
1: Después la Teletón se pone, y hasta ahí está, hasta
4: claro,
1: el día de hoy.
4: Sí, ahora María Cruz, que es la cuadra, es una cuadra
1: además,
4: de...
1: Claro, la calle.
4: Ahora, una cuadra de 30 pasos, pero ese pedacito se llama...
1: El Teatro Teletón está en la calle Mario Kreuzberg.
4: Mario Kreuzberg. Sí. Ya, vámonos a regiones.
1: Ya.
4: El Estadio El Teniente.
1: Ah, que acabamos de... Pucha,
4: verdad, pues estábamos recién. Estadio Codelco El Teniente.
1: Hoy día.
4: Claro.
1: Ya.
4: Hoy se llama así.
1: ¿Y cuando no era Codelco?
4: Estadio Braden Cooper.
1: El de la Braden.
4: Sí. Braden Cooper.
1: El de la Braden Cooper. Ahí se juega el Mundial del 62. En el Estadio Braden de Rancagua. Porque no existía Codelco. Entonces, después cuando Codelco se nacionaliza el cobre, se crea Codelco, ahí todos los bienes de los otros, de las mineras internacionales, pasan a ser de Codelco.
4: Eso, para eso sirvió, para eso y muchas otras cosas claro. Sirvió la nacionalización. Y
1: actualmente, el propietario del estadio es Codelco.
4: Claro.
1: Y que el negocio de Codelco no es arrendar estadios precisamente, es otro. Entonces lo arrenda muy barato. Por eso, cuando no había estadios acá en Santiago, porque lo estaban remodelando, porque lo estaban arreglando, porque estaban haciendo, cambiando la cancha, se iba mucho equipo a jugar a Rancagua. Porque era muy barato el arriendo.
4: Y que Rancagua está al lado, además.
1: Además, está cada vez más cerca.
4: Está mucho. ¿A cuánto se demora Rancagua? ¿50 minutos?
1: Y claro, una hora de puerta a puerta te puede demorar. Entonces, por eso se utilizó mucho el estadio, llegó a ser el estadio del fútbol chileno hace 2 o 3 temporadas, si no mucho más, te estoy hablando. Por eso, porque lo arrienda muy barato, porque el negocio de Codelco, ya te digo, no es arrendar estadios precisamente.
4: Sí, claro. Eso es verdad. Claro. Ya, Playa Ancha. El estadio de Playa Ancha.
1: Ah.
4: En Valparaíso. Estadio Elías Figueroa.
1: Hoy.
4: Sí.
1: Fue el Estadio Valparaíso cuando era municipal, después lo compra el IND y actualmente es el dueño del IND y ahora lo bautizaron como Estadio Elías Figueroa Brander.
4: Es un bonito homenaje.
1: Y cuando llega don Elías llega a su estadio.
4: Pero por supuesto.
1: Tiene una placa. Y
4: pero es lo porque ¿te acuerdas para el Mundial del 98 el Stade de France?
1: Sí.
4: Se llamaba Michel Platini. Ah, sí. Ese era el nombre original que tenía el estadio. Y Michel Platini dijo que no, que él no quería ese homenaje.
1: Qué grande.
4: Que él no quería ese homenaje porque él no lo merecía. No. Y se llama Stade de France.
1: Sí, el Estadio France.
4: Que es una cosa, es impresionante el Stade de France. Sí. Es como digo, ¿cómo hacen estadios tan grandes? Dice uno. ¿Cómo hacen estadios tan grandes? Dice uno. Claro.
1: Oye, el más 569-85-21-2360 activo siempre. ¿Quieren participar? ¿Escuchemos? Sí, pues. Mira, a ver,
4: vamos.
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5: Buenas noches, amigos de ADN. Hola. César por acá, por las calles de Santiago.
1: Hola, César.
5: El Estadio Chile, que hoy en día se llama Estadio Víctor Jara, que está, no lo están ocupando, está como especie de albergue, creo que lo ocupan ahora el estadio. Grandes peleas hubieron ahí.
1: Sí, pues. Buena, César.
4: Buena, César.
1: Tremendo aporte, grande.
4: Yo fui a ver a Mecano.
1: ¿Ya?
4: Al Estadio Chile, se llamaba Estadio
1: Chile.
4: Sí,
1: todavía era Chile.
4: Y también fui a ver a Miguel Mateos.
1: Sí.
4: A Miguel Mateos. ¿Cómo teloneaba un grupo chileno que se llamaba Viena.
1: Ah, sí, me acuerdo.
4: ¿Te acordás de los Viena?
1: De nombre, digamos.
4: Sí, claro.
1: Oye, ¿y cómo funcionaba acústicamente? ¿Cómo era?
4: Eso, muchas gracias.
1: Un gimnasio.
4: Sí, es un gimnasio. Sí,
1: teatro.
4: Es chico, sino un teatro. Es un gimnasio al final.
1: Sí.
4: La acústica no era muy buena, claro. pero era lo que había. Estamos hablando del año 86-87.
1: Claro.
4: Cuando ir a un concierto, ya, tú llegabas al metro.
1: Ula.
4: O al metro Ula o al metro Estación Central.
1: También.
4: Y caminabas ahí. Ya, pues, y el problema, y a la vuelta, ¿cómo te devolvías?
1: Las micros amarillas nomás.
4: Pues. No eran micros amarillas en los 80, pues eran las micros de colores.
1: Ah.
4: Eran las micros de colores. El micrero se quedaban parados, las micros pasaban por Teatino hacia el sur.
1: Ah, tú ibas para allá, ya.
4: Claro, yo iba para Gran Avenida. Ah. Y se quedaban paradas las micros ahí una hora.
1: Claro.
4: Una hora.
1: Y el gallo luego, o sea, nos vamos.
4: Claro, nos vamos. No, y de repente, tú ibas en la micro, yo llegaba, tenía que llegar al paradero 26. Ahí vivía yo. Y en el paradero 18, el micrero le daba la tontera. Ya, todos para abajo, hasta aquí no llego. Sí, nos dejaban botados.
1: Para casa.
4: Sí, yo creo que a alguien, a algún auditor le tiene que haber pasado alguna.
1: Y irse. ¿Cómo le reclamaban?
4: Claro. La opción era irse en colectivo. Pero el colectivo era mucho más caro.
1: Claro.
4: Era mucho más caro.
1: Gran historia. Bueno, sí. Bien, gracias César por el Estadio Chile.
4: Muchas gracias. Doctor
1: Jara, sin duda.
4: El fiscal de Talca.
1: De veras, seguimos paseando en regiones.
4: El fiscal de Talca.
1: Ahora.
4: Aquí le voy a pedir su ayuda porque usted tiene que saber quién es Iván Pocholo Azócar.
1: Jugador de Rangers de todos los tiempos. Totalmente identificado, jugó solo por Rangers. Tremendo jugador. Vicecampeón, jugó la Libertadores el 70 por Rangers, fue vicecampeón el 69. Gran jugador. Bueno, al momento que le ponen al estadio.
4: Por supuesto. Tiene que tener una connotación importante.
1: En algún momento quisieron sacarle el concepto de fiscal y poner el estadio multicolor, porque los asientos eran de regiones, de colores, quiero decir.
4: Mira.
1: Pero no prendió nunca eso.
4: No prendió la idea. No.
1: ¿Otro? ¿Otro auditor? Vamos. Al WhatsApp, dale.
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6: El estadio La Higuera. De Guachipato, ahora se llama el Estadio Cap, Raúl de Temuco.
1: Buena, Raúl.
4: Bien, gracias, Raúl.
1: Bien, claro, La Higuera de Talcahuano, un clásico.
4: Estar atentos ahí los auditores. Exacto.
1: Bien.
4: Me voy a ir con dos hitos con calles.
1: Ya, todo esto a propósito que cambió nombre, va a cambiar de nombre el Movistar Arena.
4: Ahora por Santander Arena.
1: Santander Arena.
4: A pito de esto, de eso estamos hablando de esto.
1: De cambios de nombre y la gente colaborando.
4: Por supuesto, 2013, el Consejo Municipal de la Comuna de Providencia aprobó cambiar la calle del nombre de la avenida 11 de septiembre.
1: Ah.
4: Y lo cambió por Avenida Nueva Providencia.
1: Y ahí está.
4: Y ahí se quedó.
1: Mira.
4: Y se va a quedar, yo creo. Ya, porque ni la alcaldesa Matei la cambió.
1: Claro.
4: Ni el alcalde Belolio lo ha cambiado. Es que.
1: Déjalo en Nueva Providencia, ¿no?
4: Nueva Providencia,
1: ¿no? Ahora no era el 11 de septiembre. Le molestaba todo el 11 de septiembre. Pues.
4: Sí,
1: tanto
4: claro.
1: El de Estados Unidos como el de acá. Pues.
4: Sí, por supuesto.
1: Claro,
4: por supuesto.
1: Bien hecho el cambio. Chao.
4: Ya. Y, por último, una de las más nuevas fue en marzo, el 7 de marzo del año 2024.
1: A ver.
4: Avenida Cuarto Centenario, en Las Condes.
1: Sí.
4: Ahora se llama Avenida Presidente Sebastián Piñera Echenique.
1: Ah, sí.
4: Por supuesto.
1: Hace tiempo que no ando por ahí.
4: No había pasado ni un mes porque el presidente Piñera falleció el 6 de febrero. Y claro, el 7 de marzo le cambió el Consejo Municipal, le cambió el nombre.
1: Ah, mira.
4: Sí.
1: Casi instantáneo.
4: Casi instantáneo fue. Se demoraron bien poco en hacer el homenaje al fallecido exmandatario. Esa son. Esa de cuánto. Poca. Porque creo que Pajaritos se llama, desde cierta parte hasta cierta parte, creo que se llama Gladys Marín. Yo no voy nunca para allá, entonces ahí.
1: Sí.
4: Si es que algún auditor ahí que ande por Maipú nos pueda contar.
1: Bueno, y la Alameda se llama Libertador Bernardo O'Higgins, si querés también, pero nadie dice la Avenida del Libertador.
4: Avenida Libertador. Ahora, si tú pones en las aplicaciones, tú pones Alameda, ¿ya? No reconoce. Tienes que ponerle Libertador Bernardo O'Higgins, en serio.
1: ¿Ya?
4: Pero si los letreros de la autopista central no dicen Avenida, dice Alameda.
1: Alameda, claro.
4: Alameda. Ahora queda un puro álamo, creo, ahí a la altura del Santiago Centro. Hay un puro álamo porque los volaron todos.
1: Está bueno.
4: Gran Avenida. Muchas gracias. Gran Avenida General José Miguel Carrera.
1: Claro, ¿a dónde la viste?
4: ¿Quién le dice Gran Avenida José Miguel
1: Carrera? Claro, claro.
4: Ahora, tú pones la misma aplicación, pones Gran Avenida, no te lo lees.
1: Sí, el otro día hablábamos con un cantante, un domingo, vamos, vino para acá. Yo soy de Chuchunco.
4: Chuchunco City.
1: Y eso queda muy. No, me dijo, ahora se llama Estación Central. Oh, me mató.
4: Ah, te mató.
1: Claro, me mató.
4: Mira.
1: Un sector de Estación Central era Chuchunco. Y ahí está.
4: Y ahí
1: cuando
4: está.
1: Te mandaba a ti ahí a Chuchunco porque queda lejos, era ahí. Y el otro es Barranca.
4: Sí, tiene que ser la misma que Pudahuel ahora.
1: Pudahuel, Cerro Navia, si querías, claro. No te equivocáis tampoco. Ahí de entre medio, eso era Barrancas, que probablemente lo sigue siendo, pero
4: está
1: ya.
4: Está el metro Barranca. Está el metro Barranca, la línea 6. Línea 6, sí, la verdad.
1: Administrativamente, ese Pudahuel y Cerro Navia también.
4: No es la línea 6, la línea 5, perdón.
1: La línea 5.
4: Sí, señor.
1: Mira, a ver, lo de Pajarito, ¿nos confirman? A ver.
7: Hola, hola, ¿cómo están?
1: Hola.
7: Por acá Marcelo, hola. Radio Taxi. Efectivamente, Avenida Pajarito, ahora es Gladys Marín. Saludos.
1: Buenas, gracias. Ya, manejando el hombre.
4: Mira, y seamos sinceros, ¿quién le dice Avenida Gladys Marín?
1: Claro.
4: Pajarito.
1: Claro.
4: Pajarito.
1: Y todos esos cambios de nombre significan mucha burocracia en términos, por ejemplo, el comercio que está ahí, toda la papelería. Tienen que cambiarle el nombre.
4: Y, y Pagamoya.
1: Tienen que pagarlo ellos, ¿no? Claro. Donde decía Avenida Pajarito, tienen que poner actualizar ahora y la dirección es Avenida Gladys Marín, etcétera, o por otro nombre, no tenemos por qué enfocarnos solo en ese.
4: No, claro.
1: Puede ser otro. Pero pasa eso, ¿no? Entonces, por eso tiene que pasar por una serie de trámites, decisiones de los consejos municipales y una pila de cuestiones más.
4: Pasó en Cuarto Centenario también, claro.
1: Exacto. Por eso a veces rechazan el cambio de unos nombres, porque ya es tanto el hábito y va a ser tan difícil el cambio, y tan solo por un homenaje que no se lo va a hacer nadie, que prefieren no hacer los cambios de nombre.
4: No,
1: veces,
4: por supuesto.
1: A veces sí.
4: Bueno, y un cuanto hay, así que eso, todo esto que hemos estado hablando, a raíz de que de los primeros días de septiembre, el Movistar Arena se va a llamar Santander Arena.
1: 23 minutos para la medianoche con Toño Sandoval. Estamos compartiendo hasta ahora la programación de ADN. La pausa es breve, Toño. Seguimos porque sabemos que hay más temas.
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21: Buenas noches. Oye, otro datito de cambio de nombre. Avenida Ecuador, frente a los Usach, ahora se llama Víctor Jara.
4: Ah, perfecto. Mira, ¿verdad?
21: Chao.
4: Chao, gracias.
22: Hola. Es lo de Gladys Marín es correcto, pero solo en Estación Central. Eso quiere decir que hasta el 7 Pajarito. De ahí para allá sigue llamándose Pajarito.
4: Perfecto. Muchas gracias. Buena,
23: gracias.
4: Claro.
23: En la calle Salvador Allende, ahora volvió a ser Salesianos, así que no, ya lo cambiaron, creo.
4: Ya, buena. Toda la razón, en la comuna de San Miguel es eso.
23: Ya.
4: Claro, le habían cambiado el nombre. Como a Baskonia le cambiaron, le pusieron Salvador Allende en San Joaquín, creo que estaba en Baskonia, ahí en Salesiano le habían cambiado Salvador Allende y se la pusieron de nuevo. Mira, toda la razón.
23: Ya,
4: te tengo un dato, un datazo.
23: A ver.
4: Te invito a viajar a Talcahuano.
23: ¿A Talcahuano?
4: A Talcahuano. Vámonos a Talcahuano. Porque usted sabe que la próxima semana es el Día del Niño.
23: Ah, sí, el domingo 9.
4: El domingo 9 es el Día del Niño.
23: Ya.
4: Entonces se va a celebrar el Festival Infantil Día del Niño 2026. Que se va a celebrar el sábado 8 de agosto.
23: Epa.
4: En el Espacio Marina de Talcahuano. Va a ser un evento familiar de larga duración, concebido para ofrecer música, espectáculo, diversión en un ambiente muy seguro. Que eso se echa de menos y es muy importante. Va a haber una parrilla que va a incluir tributos a personajes infantiles, referentes del K-pop. Y va a haber juegos inflables, pintacaritas, los corpóreos, esos que están. Los monos gigantes, los que están adentro en verano.
23: No, te lo regalo esa. Pero.
4: Yo una vez entrevisté a Garfield, al corpóreo Garfield, y tenía un ventilador adentro. Así de sofisticado era el disfraz. Pero resulta que hicimos la entrevista que duró una hora.
23: ¿Ya?
4: Se le acabaron las baterías al ¿cómo se llama?
23: Al ventilador. Terminó seco.
4: Terminó muerto, pobre. Ya estaba medio desmayado.
23: La cuenta del pollo Eli. El pollo Eli cuenta una talla muy buena.
4: A ver.
23: Estaba en Orlando. En Disneylandia. Una foto, andaba con los nietos. Una foto con el ratón Mickey. Ya, con el ratón Mickey. Pollito, sácame de aquí, man.
4: Era chileno. Qué bueno. Ya, para, sepamos más acerca de este Festival Infantil Día del Niño 2026. Al teléfono tenemos a Miguel Navarrete, que es productor general del evento. Miguel, buenas noches.
2: Hola, buenas noches, amigos de Radio ADN, y gracias por tenerme ahí aquí en contacto para contar a toda la familia sobre el Festival Niño 2026.
4: Ya, cuéntanos, ¿por qué deciden realizar ustedes este festival?
2: Bueno, nosotros somos acá de la zona de Concepción, y la verdad que estamos llevando mucho espectáculo infantil, sobre todo el espectáculo infantil que estaba dado a lo largo del país. Y como no estábamos acá en la zona de Concepción, decidimos hacer este festival para toda la familia, para que pudiesen también ver un espectáculo de primer nivel.
4: Ya, ¿y este espectáculo en qué va a consistir? Va a haber, yo lo mencionaba así brevemente, referentes del K-pop, tributo a personajes infantiles. ¿Cuál va a ser la parrilla que ustedes están ofreciendo?
2: Mira, es un festival de larga duración, ya que parte junto al espectáculo infantil Kid Sabadá, que es un espectáculo que está muy conocido a nivel nacional. Uh-huh. También hay referentes de tributos de K-pop como Blackpink, BTS, son tributos, Stray Kids, ya el fenómeno K-pop de lo que es Las Guerreras, que también hay un tributo maravilloso de eso. Y el plato fuerte que llega desde Argentina, que es el show oficial de los Meggis, quienes eran los ex rulos de Disney, de Junior Express.
4: Ah, perfecto.
2: Un nuevo espectáculo que se llama Los Meggis, y que vienen a mostrar todas sus nuevas canciones y repertorio, que es fenómeno en YouTube.
1: Tremendo cartel,
4: ¿eh? Sí, pues es tremendo. Sí, es tremendo, y es un lugar bastante. ¿Por qué ustedes apelan a que es un ambiente seguro?
2: Mira, es un espacio físico donde es súper amplio, ya el aforo que nosotros tenemos, vamos a

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1: Del boleto VIP.
2: El boleto VIP tiene derecho a todos los juegos, además después sacarse fotografía con todos los personajes después del show.
1: Ah, mira.
2: Esa es la ventaja, un meet and greet.
1: Eso,
2: y lógicamente, imagínate que la experiencia de tener a los rulos de Disney y poder sacarte fotografías con ellos es maravilloso.
1: Claro. Sí. Tú eres parte de Keep Sabada también.
2: Sí, también soy, bueno, además de ser productor general, interpreto a uno de los personajes principales del espectáculo Keep Sabada. Soy Mickey Jr.
1: Ya. ¿Le podemos pedir a Mickey Jr. que nos invite, que invite a los auditores de ADN a este evento?
2: Ya. Claro, vamos a cambiar el personaje.
1: Vamos, ahí, cambio, ya, vamos.
3: ¿Cómo están, queridos amigos de ADN? Les habla Mickey Jr. de Keep Sabada. Y estoy muy contento de invitar a todos los niños y niñas para que vayan a ver el festival infantil, que va a ser maravilloso. Pero papá.
4: Buena.
1: Buena.
4: Qué buena, en Talcahuano el sábado 8.
1: Sábado 8, a partir los horarios, Miguel.
2: Vamos a partir de las 3 de la tarde y va a concluir a las 9 de la noche el
4: festival. Ah, no. Bueno. Va a terminar a las 9.
1: No, va a terminar. Garantizo. Los niños no se van a querer ir a las 9 de la noche, te aviso.
2: Terminamos con todo el tributo K-pop.
4: Va a haber venta de...
2: Distinto tipo de edad.
4: Perfecto. Y venta de comida, bebestibles, todo eso para los niños,
2: de
4: ¿no?
2: De todo. Sí, va a ser un festival maravilloso.
4: Tremenda. ¿Primera versión?
2: Es la primera versión del festival. Bueno, el año pasado nosotros hicimos un festival solidario que se llamó Festi Junior.
4: Ya.
2: Ya, que fue exitoso también, y a raíz de eso decidimos hacer este año este festival Día del Niño.
4: Qué buena.
1: No, nosotros bien.
2: Con Keep Sabada estamos de gira. Partimos este sábado, vamos a Antofagasta.
4: Ya.
2: Después nos toca Arica el día 9, después del festival, vamos para Arica.
4: ¿Al día siguiente?
2: Y después estamos en Florida, en Biobío también.
1: Ah, así que, o sea, van y vuelven.
4: Ida y vuelta, claro.
2: Claro, exacto. Y entre medio nace la idea de hacer el festival.
4: Extraordinario.
1: No, bien.
4: Ya.
1: Miguel, buenísimo. Sí, muchas gracias por responder a nuestro llamado y todo el éxito para el sábado.
2: No, muchas gracias a ustedes por la oportunidad de difundir el festival. Y lo esperamos. Si llegan a darse la vueltecita por Talcahuano, traigan a los niños.
1: De allá somos.
4: Miguel Navarrete en Talcahuano, productor general de este
1: Festival Infantil Día del Niño 2026, que se va a realizar el sábado 8 a partir de las 3 de la tarde en el espacio Marina de Talcahuano. Muchas gracias.
4: Talcahuano, Concepción, gracias. Alrededor, Chihuayán,
1: todo.
4: Eduardo Castillo Arancibia, aquí en Copiapó, se renovó el estadio, pero para nuestra felicidad se mantiene el gran nombre de don Luis Valenzuela Hermosilla. Cómo no olvidar esos tiempos cuando salía nuestro ex regional Atacama. Bueno,
1: mira,
4: bien,
1: qué bueno. ¿Les gustó el tema de la trivia?
4: Estuvo bueno.
1: Voy a traer más.
4: Ya, de más.
1: Ya.
4: ¿Qué vamos a escuchar ahora?
1: Le tengo un regalo musical.
4: A ver.
1: Le tengo un regalo musical.
4: Te creo.
1: A ver. A propósito de la eventual, porque ahora ya es eventual,
4: sí.
1: Llegada de Bocinha a Colo Colo, porque viene o no viene Bocinha.
4: Dicen que viene, pero...
1: ¡Y Bocinha!
4: Claro.
1: Pero no se supone que venía un... Si va a un seminario en Brasil, ya no viene. Estoy escuchando.
4: Ah, viene de deporte.
1: Ya, mira.
4: ¿Qué es esto que estamos escuchando?
1: Vamos a escuchar ahora... Esto es Cesaria Évora.
4: ¿Qué?
1: Cesaria Évora.
4: ¿Qué es eso?
1: Es una cantante que es caboverdiana, de donde viene Bocinha.
4: Ah...
1: Cesaria Évora nació el año 41, 1941, y falleció el 2011.
4: Ya.
1: Es conocida como la diva de los pies descalzos, porque ella todas sus presentaciones las hizo descalza.
4: Sí.
1: Siempre, donde fuera, donde estuviera. Ya. Ella estaba descalza cantando.
4: ¿Es quien escuchamos en este momento?
1: A quien estamos escuchando de fondo. Nació en Mindelo, Cabo Verde, y tras una infancia marcada por la pobreza, pasó décadas cantando mornas y caladeiras, en bares locales antes de alcanzar la fama. Ella cantaba solo en Cabo Verde.
4: Ahí en una de las islas.
1: En una de las islas. Sí, pues es un archipiélago.
4: Son 9 islas, de las cuales hay 2 deshabitadas.
1: Sí.
4: Las otras 7 están los 500.000 Cabo Verde.
1: Con unos paisajes.
4: No.
1: Y esa agua que debe ser tibiecita. Como el agua de acá.
4: Claro, igualita. Gracias, Mundial de Fútbol,
1: Sí. Nos hizo conocer muchas cosas.
4: Verde, sí.
1: Su reconocimiento internacional.

0: llegó pasado los sus 40 años gracias al álbum Miss Perfumado del año 92 y su célebre canción Sodade, que es la que estamos escuchando de fondo.
1: Sodade.
0: Sodade. Ahí está, esta es Sodade. Conquistó escenarios del mundo por su voz conmovedora y su sencillez, presentando sus shows descalza como gesto de solidaridad con las mujeres y los niños vulnerables de su país.
1: Ah, tenía una razón.
0: Eso tenía toda una razón.
1: Bastante profunda.
0: Por supuesto. Ganó el premio Grammy el año 2004 por Voz de Amor. Se convirtió en la mayor embajadora cultural de Cabo Verde.
1: ¿Cómo no?
0: Tras su muerte en 2011, su legado sigue siendo un símbolo mundial de dignidad y autenticidad en la música.
1: Gran recuerdo, Cesárea Évora.
0: Cesárea Évora. Y Lena, te quiero invitar a escuchar una canción, una canción que es muy alegre y que habla de fiesta, de alegría. Esto es Cesárea Évora, Carnaval de San Vicente.
1: A ver.

0: El carnaval de San Vicente, canción que le escuchábamos a Cesaria Évora. San Vicente es la segunda isla más poblada del archipiélago de Cabo Verde.
1: La más poblada, ¿y cuánto debe ser? ¿Son 500.000 en total?
0: En total, no, 100.000.
1: Es como una comuna de Santiago.
0: Más o menos.
1: Claro.
0: Más o menos.
1: Sí, pues la capital es Praia, la capital de Cabo Verde.
0: Ya. Ahí está. Bueno, y el carnaval debe ser maravilloso.
1: Pero por supuesto. Qué ganas de ir a Cabo Verde. Entonces, ¿sabes qué? Cuando vamos, empezaron con lo de Bocinha y todo, vamos, ya hacemos el programa de allá.
2: ¡Y Bocinha!
1: Y yo empecé a volver loco, ya. Cotizar, Santiago, Cabo Verde. Te tienes que dar una vuelta, así como llegar a la típica, la tienes que llegar a la conexión o Madrid.
0: Lisboa.
1: Claro, pero no hay vuelos, no es Santiago-Lisboa. Tiene que ser Santiago-Madrid, Santiago-París. ¿Ya? Después bajar a Lisboa, o devolverse, y después bajar hacia Cabo Verde.
0: Dame esa vueltecita.
1: La media vuelta.
0: Los brasileños no tienen conexión. San Pablo, capaz.
1: Capaz que tengan. Sí, pues.
0: Dice Vincenzo que está prácticamente colapsando el WhatsApp. Así que después de la medianoche, después de las noticias que ya vienen,
1: ¿ya?
0: Vamos a seguir escuchando a nuestros amigos.
1: Ya, pues.
0: ¿Ah? En el WhatsApp de la amistad. Toño Sandoval. Extraordinario.
1: Muchísimas gracias.
0: Todos los jueves, aquí a las 11 de la noche, está el Toño Sandoval trayéndonos temas de cultura, espectáculo y de entretención.
1: ¿Y un cuánto hay, como
0: digo? Un cuánto hay.
1: Un cuánto dice, hay. Dice mi abuela. Próxima semana, ¿sabes lo que podríamos hacer la próxima semana? Hacerle una ayudita a los papás. Para el Día del Niño.
0: Ah, de veras.
1: Panorama del Día del Niño.
3: Claro, ya. Que sí.
1: Claro, porque ahora tuvimos uno de Talcahuano y tengamos así como un listado. ¿Te parece?
0: De todo Chile. Pues,
1: sí, gracia, por supuesto, de todo Chile.
0: Ya.
1: Santiago no es Chile.
0: Seguro. Se acerca a la medianoche los servicios informativos. Francisca Guzmán en un instante en ADN. Chao, Toño. Gracias.
1: Chao, gracias.
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13: 0:04.
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15: Un nuevo homicidio involucra a un menor de edad. Un estudiante de 16 años murió tras una riña a las afueras de un liceo en San Bernardo. Carabineros busca al atacante, que también pertenecería al recinto. En Cerro Navia, un adulto no involucrado en algún accidente falleció en medio de una balacera que se desató por la discusión entre dos vecinos. La fiscalía ya mantiene a un sujeto de interés. Chile acordó con Venezuela restablecer las relaciones consulares y definir una hoja de ruta para recuperar la diplomacia entre ambos países tras dos años de ruptura. El canciller Mackenna llamó a centrarse en las negociaciones con Estados Unidos, más allá de las opiniones, luego de que el embajador norteamericano Brandon Hood arremetiera contra los ministros que criticaron la política arancelaria. Por lluvias que podrían superar los 60 milímetros y fuertes ráfagas de viento, el Ministerio de Educación anunció la suspensión de clases en cuatro regiones del país, incluida Atacama. El sistema frontal se trasladará al norte del país. Nueva renuncia de la Seremi. El Ministerio de Salud anunció la salida de la secretaria de esa cartera regional en Arica, Carla Kepec, tras ser sorprendida exigiendo militancia republicana en ofertas laborales. Las autoridades solicitaron investigación a Contraloría. El ex subsecretario de Hacienda, Juan Pablo Rodríguez, arrojó dos veces positivo en el test de drogas. La ex autoridad volvió a negar el consumo y acusó transgresión del protocolo luego de que el laboratorio a cargo le negara transferir esa prueba a otro centro. El primer sondeo informal vinculado a la ONU sitúa en cuarto lugar la candidatura de Michelle Bachelet a la Secretaría General. Ex cancilleres remarcan que estos resultados no son vinculantes y que aún es tiempo para seguir reforzando la campaña.
13: En el mundo.
15: Europa en alerta por una oleada migratoria marroquí. España desplegó su ejército en la zona fronteriza de Ceuta. Ciudades como Madrid reconducen a los extranjeros, mientras que Italia ya pidió el cierre del espacio Schengen.
13: En el deporte.
15: O'Higgins de Rancagua quedó eliminado de la Copa Sudamericana tras vencer por 1-0 Boca Juniors, pero perder después en la definición a penales. El equipo chileno despidió además a los jugadores Francisco González y Martín Sarrafiore. Por motivos personales retrasó su llegada a Colo-Colo el arquero Bocinha, quien debía llegar esta semana a Chile tras su actuación en el último Mundial de Fútbol. El director de Los Salvos, Jaime Pizarro, aclaró que el fichaje no está caído, sino demorado.
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15: No habrá fiesta de la Pampilla este 2026. El municipio de Coquimbo confirmó la suspensión y anunció que se destinarán recursos a la reconstrucción de la región afectada por la última emergencia climática.
13: Son las 0:08. 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
15: Comenzamos esta edición de medianoche de este viernes 31 de julio y vamos a repasar las principales noticias que han marcado esta jornada. Ya lo adelantábamos en titulares sobre los últimos hechos ocurridos en la calle de la región metropolitana. En San Bernardo, un alumno de 15 años de edad murió tras una riña a las afueras de un liceo, mientras que también en Cerro Navia, un hombre falleció tras quedar en medio de un enfrentamiento a tiros. Francisco Gutiérrez tiene todos los detalles.
16: ¿Qué tal? Buenos días. Un trágico hecho policial enlutó nuevamente a la comuna de San Bernardo luego de que un estudiante de 15 años de nacionalidad venezolana que cursaba primero medio perdiera la vida tras ser apuñalado en el contexto de una pelea en plena vía pública. El fatal incidente se registró pasadas las 5 de la tarde en el exterior del Liceo Polivalente Santiago de Compostela, lugar en el que, bajo circunstancias que aún se investigan, la víctima recibió una grave herida cortopunzante en la zona torácica. Debido a esta lesión, el adolescente tuvo que ser trasladado de urgencia hasta el hospital parroquial, donde finalmente falleció en ese lugar. Los agresores, también alumnos del establecimiento, huyeron tras el altercado, aunque ya se estarían siendo identificados por parte de las policías a cargo de la investigación. Previamente, los estudiantes ya se habían realizado amenazas al interior del establecimiento e incluso sus propios compañeros los habrían incitado a pelear. Aparentemente, ambos portaban armas blancas y, de hecho, en el lugar donde ocurrió esta pelea se encontró un cuchillo, el cual habría portado a la víctima fatal. Sobre el hecho se refirió el alcalde de San Bernardo, Christopher White, quien lamentó la muerte de un nuevo menor de edad en la comuna y aseguró que nuevamente la sociedad llegó tarde para aquellos menores de edad.
17: Estamos devastados porque en menos de 30 días nuestra comuna ha visto dos niños asesinados de una manera trágica, uno arrastrado por un vehículo, hoy en una comunidad educativa que está completamente afectada. Y esto creo que nos llama a tener una profunda reflexión de lo tarde que llegamos cuando nuestros menores y nuestros niños están viviendo estas situaciones diariamente.
16: Nos movemos a la comuna de Cerro Navia, lugar en el que tuvo un trágico desenlace, una discusión producida por un problema vial en donde un hombre adulto de nacionalidad chilena perdió la vida tras recibir un impacto de bala en la zona torácica. Todo esto en medio de un intenso cruce de disparos en un altercado en el que él no tenía nada que ver. El hecho se registró en la calle Alpatacal luego de que un conductor que transitaba a exceso de velocidad fuera encarado por otro vecino del sector en presencia de otros residentes y niños que se encontraban en la vía pública. Fue tras una acalorada pelea verbal y amenazas mutuas entre ambos involucrados que residían a escasa distancia. En el mismo barrio se registró un intercambio de disparos entre los individuos. Fue en ese momento que una de las balas impactó a este vecino en situación de discapacidad que se encontraba sentado en las cercanías de la vía pública y quien finalmente no logró escapar del fuego cruzado recibiendo una herida en el tórax que le provocó la muerte. Al respecto escuchamos al fiscal Claudio Orellana de la Fiscalía ECO.
18: Alrededor de las 16:40 horas se produce un intercambio de disparos, al menos 3 personas según lo que hasta ahora se ha podido determinar, y lamentablemente fallece una persona que se encontraba en la vía pública con algún tipo de incapacidad, no logra escapar a esta situación y termina falleciendo producto de al menos un impacto balístico.
16: Vale destacar que por este último hecho no se registran detenidos de momento, solamente se retuvo un sujeto de interés mientras se siguen revisando las cámaras y también se realiza el empadronamiento de testigos para establecer la dinámica y el motivo de este acontecimiento en este lugar de la comuna de Cerro Navia, donde vale destacar a propósito de este intercambio de disparos, se halló cerca de 9 vainillas que fueron percutadas en el sitio del suceso. Desde las calles de Santiago, Francisco Gutiérrez, ADN.
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15: Y con lluvias que podrían superar los 60 milímetros, vientos de hasta 70 kilómetros por hora y nuevos reportes de inundaciones y cortes de rutas, el sistema frontal sigue generando complicaciones en gran parte del país. La emergencia obligó a suspender también las clases en 4 regiones, incluido Atacama. Nicolás Medina nos informa.
19: Las intensas precipitaciones y el fuerte viento que acompañan al sistema frontal mantienen bajo presión a gran parte de la zona centro-sur del país. Como medida alternativa, el Ministerio de Educación suspendió las clases durante esta jornada en 4 regiones. En el norte, la decisión alcanza la provincia de Huasco, en la región de Atacama, específicamente en las comunas de Freirina, Alto del Carmen y Huasco, además de toda la región de Ñuble, toda la región del Biobío y la comuna de Coyhaique en la región de Aysén. La suspensión será sin recuperación de clases, tal como lo confirmaron la Seremi de Educación del Biobío, Teresa Carrasco, y el delegado presidencial regional, Julio Nativia.
20: Como Ministerio de Educación, hemos decidido de una manera preventiva suspender las clases para toda la región del Biobío. Esto aplica para todos los establecimientos educacionales, particulares pagados, particulares subvencionados, de los servicios locales de educación municipales y de administración delegada, y en todos los niveles de educación parvularia, enseñanza básica y enseñanza media.
21: Con esto buscamos proteger a los estudiantes y a todas las comunidades educativas, profesores, asistentes de la educación y apoderados. Hacemos el llamado a la prevención, a cuidarnos, a tomar todas las medidas para prevenir y prepararnos para este sistema frontal.
19: El escenario meteorológico continúa siendo complejo. Entre las regiones del Maule y Biobío se esperan acumulados de entre 40 y 60 milímetros de lluvia, acompañados por ráfagas de viento que podrían alcanzar los 70 kilómetros por hora, aumentando el riesgo de anegamientos, caída de árboles y problemas en la conectividad. Pero las precipitaciones no terminarán ahí. Para este domingo se proyecta el ingreso de un nuevo sistema frontal que avanzará hacia la zona central y dejaría precipitaciones incluso en las regiones de Valparaíso y Metropolitana de Santiago, donde podrían caer cerca de 20 milímetros. Así lo explicó en conversación con Radio ADN el meteorólogo de la Dirección Meteorológica de Chile, Elio Bruford.
22: Van a caer entre 40 y 60 milímetros los sectores costeros entre las regiones del Maule y del Biobío. Break de las precipitaciones por el día sábado. sábado y el domingo nuevamente comienzan otra vez las precipitaciones con otro sistema frontal. Va a dejar entre 10 y 20 milímetros entre las regiones de Valparaíso y O'Higgins en los sectores costeros y entre 5 y 30 milímetros para los sectores del interior. La región metropolitana entre 10 y 20 en total.
19: En paralelo continúan reportándose diversas afectaciones en distintas zonas del país. Hasta el cierre de este informe, la Subsecretaría de Obras Públicas no entregó un balance oficial sobre el estado de rutas y puentes. Sin embargo, y de acuerdo con los reportes de nuestros auditores y la información difundida en redes sociales, sabemos que permanece suspendido el tránsito por el paso bajo nivel del puente Pirquilauquén en la ruta 5 Sur entre las regiones del Maule y Ñuble debido a la crecida del río. Las complicaciones también se extienden a otras regiones. En Victoria, en la Araucanía, la avenida Prat permanece completamente inundada. En Futrono, en la región de los ríos, un deslizamiento de tierra afecta a la ruta T551 a la altura de Caunahue, mientras que en Osorno, en la región de los lagos, se reportó un derrumbe con daños en una vivienda, además de caída de árboles y del alumbrado público en la ruta U500 camino a Caipulli. Y recuerde que usted también puede ser parte de la cobertura de Radio ADN. Puede enviar sus reportes en notas de voz, fotografías o videos al WhatsApp más 569-8521-2360. En las regiones de Ñuble y Biobío, Nicolás Medina, ADN.
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15: Y Chile confirmó una hoja de ruta para normalizar la diplomacia con Venezuela. El primer paso sería restablecer las relaciones consulares. En paralelo, la moneda llamó a poner en el centro de estas negociaciones con Estados Unidos, más allá de las opiniones, luego que el embajador Brandon Hood arremetiera contra los ministros que criticaron la política de aranceles. Diana Copa.
1: ¿Cómo les va? Muy buen día. Sí, ha sido una semana clave en materia internacional por varias razones. La primera y la más reciente fue la que comunicó el presidente José Antonio Kast. Tras meses de conversaciones, Chile y Venezuela retomarán sus relaciones consulares que se habían visto interrumpidas desde el año 2024. Esta reactivación contempla una primera etapa cuyo objetivo es restablecer los vínculos bilaterales para garantizar los servicios consulares que requieren los ciudadanos chilenos en Venezuela y los venezolanos que residen en Chile, como la emisión de cédulas de identidad, visas y pasaportes. En esto precisamente profundizó el presidente de la República, José Antonio Kast, en el marco de la cena de la Cámara de Comercio de Santiago.
2: Lograron algo que se veía lejano, que es restablecer las relaciones consulares con Venezuela, en un camino que nos va a llevar a restablecer las relaciones diplomáticas también con la República de Venezuela, cosa que nos va a colaborar a todos en temas de integración de nuestro continente.
1: Sí, el canciller Francisco Pérez Mackenna también explicaba que los temas judiciales pendientes y los procesos de expulsión no forman parte de esta primera etapa. Sin embargo, desde el Ministerio de Seguridad, el ministro Martín Arrau sí insiste en que contar con estas relaciones consulares facilita este tipo de procedimientos. Pero esa no fue la única noticia en materia internacional durante el día. También marcaron la agenda las declaraciones del embajador de Estados Unidos, Brandon Yata, quien cuestionó las críticas del ministros, de los diferentes ministros del gobierno respecto del arancel del 12,5%, en particular del ministro Barros y del ministro Campos. Sus dichos, los del embajador de Estados Unidos, generaron reacciones transversales desde el Partido Comunista hasta el Partido Nacional Libertario. Todo esto en la antesala de la reunión que va a sostener este viernes el presidente de la República, José Antonio Kast, con el embajador de China. Diana Copa, ADN.
0: Son las 0:18 ADN. 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
15: O'Higgins de Rancagua quedó eliminado de la Copa Sudamericana tras vencer por 1-0 a Boca Juniors, pero perder después en definición a penales 4-3. Colo Colo explicó el retraso en la llegada del arquero Bociña, su último refuerzo, el nuevo refuerzo de la U y otras novedades del deporte en el informe de Manolo Fernández.
23: O'Higgins de Rancagua quedó eliminado de la Copa Sudamericana tras vencer por 1-0 Boca Juniors, pero perder después en definición a penales 4-3 en el Estadio del Teniente. Francisco González anotó el único gol del partido en los 90 minutos, mientras en la tanda decisiva anotaron para Boca Paredes, Merentiel, Figal y Blanco con hierro de Tomás Aranda y goles de González, Castillo y Brizuela para O'Higgins, fallando Thiago Vecino y Luis Pavés. Tras el partido, el arquero de los rancagüinos, Omar Carabalí, aseguró en la transmisión oficial que el capo de provincia se iba del torneo con la frente en alto.
3: Sabíamos que ellos eran un rival fuerte y teníamos que hacerle un gol y a partir de ahí tratar de darlo vuelta. Partido complicadísimo, pero tratamos ahí de hacer lo posible para sacarlo adelante. La verdad me voy orgulloso de los jugadores, del cuerpo técnico, de los suplentes. Lo vimos todos, peleamos hasta el último. Nos tocó un rival complicadísimo en el papel y la verdad que nos vamos orgullosos con la frente en alto.
23: En Colo-Colo se retrasó la llegada del arquero Bosiña, quien atajó para la selección de Cabo Verde en el último Mundial de Fútbol. El director de Los Salvos, Jaime Pizarro, aclaró que el anunciado fichaje no estaba caído, pese a que el futbolista debía llegar a Chile originalmente esta semana.
4: Particularmente se ha solicitado un plazo adicional para resolver algunas situaciones personales y obviamente que eso se ha acogido para permitirle efectivamente cumplir con las necesidades que tenía.
23: Otro jugador apetecido por Los Salvos, Diego Valdés, marcó un gol en el fútbol argentino y eso que jugó solo los últimos 5 minutos del triunfo 3-1 de Vélez Sarsfield sobre Talleres de Córdoba. Por otro lado, Tobias Reinhardt se llama el volante de 26 años que viene de la Reggiana de Italia y que es el nuevo refuerzo de Universidad de Chile. El argentino llega por 2 temporadas al equipo azul desde la Serie B, donde era titular. Hoy sigue su curso el denominado caso Sartor, que tiene entre los imputados al expresidente de Azul Azul, Michael Clark. Su sucesora, a Cecilia Pérez, aseguró que no dejará su cargo y que en el club están unidos ante el juicio.
5: Y tenemos una pura convicción, que seguirá adelante con el mandato que tenemos y con el compromiso que tenemos, no solamente en términos legales, que este club siga teniendo financieramente las finanzas saludables, sino que también un compromiso humano, no solamente en lo deportivo, con cada uno de los jugadores y jugadoras de nuestro club. Sabemos que es un momento que no es fácil.
23: En materia de selección, La Roja oficializó que se medirá frente a México en un duelo programado para el martes 6 de octubre en Los Ángeles, Estados Unidos. En Europa, Niklas Castro, también chileno, hizo 2 goles en la victoria del Brann de Noruega 3-1 sobre el Cluj de Rumania, avanzando a las semifinales de la clasificación de la Conference League. En contrapartida, fue eliminado de la Europa League el Midtjylland de Darío Osorio, que cayó como local en Dinamarca 0-2 ante el Beşiktaş de Turquía. Al cierre, el tenista nacional Alejandro Tavilo avanzó a los cuartos de final del ATP 250 de Washington tras vencer al francés Terence Atman 6-3 y 7-6. Un chileno no llegaba a esta instancia desde hacía 17 años en el torneo. El último en alcanzar la fase había sido Fernando González. Manolo Fernández, ADN.
15: 0:22. 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
1: Se fue el Toño Sandoval, pero nos dejó el WhatsApp absolutamente copado y colapsado de mensajes con esta trivia que nos propuso y la improvisó, ¿eh? Si no, no venía en la pauta ni nada, de lugares que han cambiado de nombre, lugares icónicos, lugares llenos de tradición, calles, escenarios, en fin, y han seguido participando ustedes. Les damos la bienvenida al más 569-8521-2360.
2: Buenas noches, redes de Nedral Rolera.
1: Hola.
2: Y equipo, les saluda Efraín. Recuerdo que unos 20 años atrás, ¿sí?, en la comuna de Huachuraba estaba la antigua carretera de San Martín, que más o menos unos 20, 15 años atrás, desde el 2006 en adelante, más o menos 2010, ahora se llama Autopista Los Libertadores.
1: Buena.
2: Ese es mi aporte, muy bueno.
1: Perfecto, Efraín, gracias. Notable, saludos. Buenas noches.
3: Buenas noches, amigos. César por acá nuevamente.
1: Hola, César.
3: Es Avenida Los Pajaritos y Avenida Gladys Marín comienza desde el 7 de Avenida Las Torres,
1: ¿ya?,
3: hasta el Metro Las Rejas. Ese trayecto se llama Avenida Gladys Marín.
1: Ahí está.
3: Y la otra vez yo hago Uber, la otra vez también un caballero lo tomo en el terminal y me dice, ¿me puede llevar a la dirección 11 de septiembre? Me dio un número. Y lo quedo mirando y le dije, amigo, esa 11 de septiembre hace mucho tiempo ya no existe. Se llama Nueva Providencia y Avenida Providencia ahora también.
1: Notable, buena, César. Claro, Avenida Los Pajaritos, correcto. Claro, que la estación de metro se llama Pajarito, nomás, entonces uno queda ahí con el uso, pero es válido, absolutamente, lo recorre. Bueno, ya, caballero, cambia el nombre a la calle. Gracias a ustedes que participan, que son nuestra razón y nuestro sentido. Más 569-8521-2360, 28 minutos faltan para la una de la madrugada. Durán, Durán.
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0: ese toque de clarín va a sonar 18 veces este viernes en el Club Hípico, porque hay carreras en el club. Son 18 las pruebas. Sí. Ahí está. Con dos clásicos. El primero de ellos, la sexta carrera del programa, el clásico invierno Sergio del Sante Monkeberg, que se corre con 5 rivales sobre 2.000 metros. De acuerdo a lo que indica el propio Club Hípico, en los pronósticos, Medhol, el 4, ojo, por ahí podría venir la mano. Otro clásico es la duodécima prueba, el premio Early Grey. 11 inscritos sobre 1.000 metros. Aquí hay más competencia. El 1, Nunca Perdona. Ay, ay, ay. El 2, The Wind. El 3, Don Alto Velo.
1: Ah, pero por favor.
0: El 4, Salto del Cerezo. El 5, ah, este está bueno, Bajos York. El 6, Canticio. El 7, Supérame. Ay, ay, ay. El 8, El Candadi. El 9, Spartan. El 10, Soy Invencible. El 11, Mago del Gelato. Son los rivales del clásico Handicap Libre 3 años y más, premio Early Grey, que se corre mañana, eso de las 6:20 de la tarde aproximadamente, sobre 1.000 metros. Pero, el factor importante es la lluvia, que está anunciada precisamente para mañana y tarde en la capital. Puede no ser muy abundante, pero de todas maneras va a dejar la cancha barrosa. Y eso hace modificar de manera sustancial los pronósticos, los favoritismos fundamentalmente, porque aquel caballo que corre, que está acostumbrado a correr en una pista seca, normal, le pone barro a usted y ahí cambia la cosa. No es lo mismo. Hay carreras en el club este viernes, no mañana, hoy viernes, porque ya faltan 21 minutos para la 1 de la madrugada.

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1: 8 grados 5 décimas es la temperatura en la capital a esta hora. Y no nos vamos a detener en la temperatura del momento en distintas ciudades del país, sino que en Leonardo Fabio. Buena.
2: Claro que sí.
3: Estas cosas del amor.
1: Tremendo tema, Vincenzo. Nos vamos a detener en que el pronóstico de meteorología para este viernes indica lluvias desde la región de Antofagasta hasta Punta Arenas. O sea, va a llover en todo Chile, no de manera torrencial, en todas partes, ni nada por el estilo. En algunos lugares sí, pero se dibujan precipitaciones. Le digo se dibujan porque meteorología anuncia los pronósticos con gráficas. Entonces, anuncian caída de agua desde Antofagasta, desde la región de Antofagasta y desde la ciudad de Antofagasta en particular, a esta hora en la madrugada, hasta Punta Arenas, en todo Chile. La Serena y Coquimbo, por ejemplo. Lluvia durante la mañana y la tarde, además de viento. A esta hora hay llovizna débil. Rancagua, donde lloran la eliminación ante Boca Juniors por penales. Pero va a haber lluvia entre mañana, en la mañana y en la tarde, quiero decir, hoy viernes. Chillán. Lluvia ahora en la madrugada, con viento de hasta 70 kilómetros por hora. Y luego durante el día, chubascos. Pero lluvia al fin y al cabo. ¿Qué es esto? Ahí sí. Después, en Temuco, por ejemplo, lluvia todo el día hasta la noche. Puerto Montt, dice meteorología que va a llover igual que en Temuco, madrugada, mañana y tarde. En la noche pararía un poco y después el sábado vuelta a llover. Punta Arenas, chubascos, en la mañana y en la tarde. Después sábado va a estar lloviendo de nuevo. Temperatura mínima en Punta Arenas, 4 grados bajo cero, o sea, podría nevar incluso. En las Torres del Paine, lo propio, 7 grados bajo cero la mínima. Y en Balmaceda, ¿cómo está? 3 grados bajo cero. Con lluvia en la madrugada ahora y en la tarde de este viernes. Así, hay además alertas meteorológicas, precipitaciones moderadas a fuertes en zonas de las regiones del Maule, Ñuble y Biobío. Atención con esto. Precipitaciones moderadas a fuertes en sector costero de la región de Antofagasta, Paposo al sur. En la región de Antofagasta, de Paposo al sur, precipitaciones moderadas a fuertes. Veamos el detalle que puede entregar esto. Es desde la madrugada de este viernes y durante la mañana. Hasta 10 milímetros podrían acumularse. Habrá además precipitaciones moderadas a fuertes en corto periodo de tiempo en zonas de la región de Coquimbo. Abarcan todo el territorio desde la costa hasta la cordillera. Lo que sucederá entre la mañana y la tarde de hoy viernes. En la cordillera de la costa se acumularán hasta 30 milímetros de agua. En la precordillera y en los valles precordilleranos, estamos hablando de los, bueno, los valles, Limarí, que es donde lamentablemente no lo han pasado muy bien, hasta 35 milímetros durante la mañana y la tarde de este viernes, región de Coquimbo. Esas son alertas que publica la Dirección Meteorológica de Chile. Obviamente nuestra programación, fundamentalmente enfocada en lo que pueda estar sucediendo en Chile, ya está dicho, en distintas latitudes de nuestro territorio. Un cuarto para la una de la madrugada.

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1: Noticia principal de nuestro sitio web y que ha de interesar a muchos que puedan estar escuchando a esta hora o que durante el día lo van a consultar. Se refiere a la instalación, a la hoja de ruta que han establecido Chile y Venezuela acerca del funcionamiento de consulados. ¿Qué trámites estarán disponibles y cuándo podrían abrir estas oficinas? Esto lo informó oficialmente la Cancillería. Hay el envío de una avanzada este fin de semana a Caracas y también a Puerto Ordaz para habilitar la emisión de pasaportes y cédulas, descartando que el pacto incluya procesos de expulsión. No tiene nada que ver una cosa con otra. Hoja de ruta, entonces, buena noticia para chilenos, para venezolanos, muchos que residen en nuestro país, con la apertura de consulados, lo que facilitará muchísimo las cosas y su vida acá. Atención también a la información que ha entregado el Ministerio de Educación respecto de suspensión de clases en 4 regiones del territorio para este viernes. Suspensión de clases en 4 territorios para este viernes. A ver, no le vamos a decir Valle, véalo, porque si está descansando, a lo mejor le puede servir. Región de Atacama, comunas de Huasco, Freirina y Alto del Carmen. En la región de Atacama no hay clases en Huasco, Freirina y Alto del Carmen. En toda la región del Ñuble, en toda la región del Biobío y en la región de Aysén, en la comuna de Coyhaique. ¿Ya? Esas comunas no tienen clases, todas esas zonas, digamos, comunas de Huasco, Freirina y Alto del Carmen en la región de Atacama, la comuna de Coyhaique en la región de Aysén y todo el territorio de la región de Ñuble y la región del Biobío, esto por efectos del sistema frontal que ya se está dejando sentir en esas zonas del país. 9 minutos para la una, Vincenzo Rojas ha estado en la coordinación técnica, en la puesta en el aire, en la producción, en la programación musical también. Ahí está. Y juntos le invitamos a seguir junto a nosotros, junto a ADN toda esta madrugada, atentos a los detalles y a las noticias que nos pueden entregar los servicios informativos. Seguimos en torno a la noticia del momento siempre en ADN.
2: Hasta la próxima, que tenga un lindo día, que le vaya bien. Gracias. ¡Chao, Chile!

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2: En verdad no le habíamos dicho a Claudio, pero hoy día lo vamos a entrevistar en realidad. No, no tiene contrincante, contrincante.
3: Solo un tema puede superar a Bocinha por estos días en nuestro país.
2: ¿Hoy llega o no?
3: Que es el tema de los alcaldes. Así que tenemos panel de alcalde hoy día, ¿no? Mantengamos la fe.
4: Y de alcaldes colocolinos, además.
2: Sí,
4: nos encontramos en el estadio con Jaime. Ahí gritamos juntos. Después sí. Nos gritamos entre nosotros.
3: ¿Tú eres Team Bocinha o Team Moreira?
4: Yo soy Team Moreira, fíjate. O sea, me gusta que venga Bocinha y que juegue un par de partidos, pero yo creo que Moreira lo está haciendo bien. Estamos primero por lejos, ha tenido buenos resultados, ha crecido. Ese primer partido anduvo medio tembeleque, hoy día está conduciendo el fondo. No, me gusta Moreira.
2: Lo mismo que Rodrigo Pérez de Arce.
3: Es que debe ser una de las discusiones más sabrosas que hemos tenido a nivel futbolístico en el último tiempo.
4: Pero me parece una discusión que sube el pelo. O sea, sí. Está bien, ¿cachai? Ojalá pasara más.
2: Ojalá tuviésemos este tipo de discusiones, claro,
3: dices. Sí. O sea, traemos un gallo que fue figura en un mundial, sí. Tapándole no el cupo a un juvenil que viene prometiendo. O alternamos, o definitivamente lo traemos para que el cabro aprenda.
4: Yo creo que son todas las cosas. Además, así como vamos, el próximo año vamos a tener Libertadores, vamos a tener Copa Chile, vamos a tener el Campeonato Nacional.
3: Y el fijo con Cabo Verde, yo creo que es sabroso también, ¿no?
4: Bueno, pues. ¿Sí? Esta historia de, ¿cómo se llama el otro jugador? El que ya había venido.
3: Custodio Méndez.
2: ¿Custodio?
3: Sí.
4: Wanderino.
2: Sí, pero yo decía que después no solo jugó en Wander, sino que después estuvo en Deportes de Iquique.
3: Buen nombre para alcalde Custodio.
4: Ah, ¿volvió para alcalde?
3: Sí. ¿O no?
4: Claro, no quedaría duda de su vocación.
3: No quedaría duda de su probidad, digamos, y esas cosas.
2: Custodio. Bueno, ya lo escuchan, estamos con Claudio Castro, alcalde de Renca. Viene llegando Jaime Belolio, alcalde de Providencia. Y también viene llegando Daniel Grimaldi, director ejecutivo de la Fundación Chile 21, doctor en estudios políticos y docente de la Facultad de Gobierno de la Universidad de Chile.
3: Exactamente. Hoy ADN va a estar muy preocupado de quienes vienen llegando, porque va a llegar Bocinha por la tarde, porque ya llegó Michael Clark, pero están llegando los otros miembros de Sartor al Centro de Justicia de nuestro país, donde se va a desarrollar uno de los juicios mediáticos más importantes que ha tenido el fútbol chileno a lo largo de su historia.
2: ¿Y quién más tiene que llegar?
3: Con mucha implicancia política también. Tiene que llegar Leandro Paredes a Rancagua. Para jugar el partido frente a O'Higgins. Y Sergio Jadue, es difícil que llegue porque tiene que resolver su tema con la justicia norteamericana.
4: Dijo además que no quería volver, ¿no?
3: Sí. ¿Para qué?
2: ¿Está feliz allá? ¿Sí? ¿Para qué? ¿Qué
3: un negocio de lancha entre Fort Lauderdale y Miami? O sea, ¿para qué volver?
2: ¿En serio tiene un negocio de lancha? ¿Qué reinvención?
3: Sí.
2: ¿Qué harías tú si te pasara algo así? ¿Tuvieras que ir a reinventarte?
3: Haría pizza.
2: ¿Y cómo se llamarían? Rómulos.
4: Me dieron ganas de probar esas pizzas.
2: ¿Sí? ¿Has hecho pizzas tú? Así como masa y todo.
3: Ya está bien que estemos esperando a los alcaldes, pero podríamos partir con... ¿Cómo le fue a tu comuna con la lluvia?
2: Esas Rómulos.
4: Bueno, las lluvias fueron... Fíjate que nosotros...
3: Fueron educadas en Santiago, diría yo.
4: Sí, pero o sea, fueron cinco veces lo que habíamos tenido antes en términos de magnitud. Nosotros en Renca tenemos identificado 34 puntos críticos, ¿no? Y nuestro principal foco está en que, primero que todo, que no entre agua a las casas por abajo, digamos, ¿no? Porque hay acumulación de agua y entra porque alcanza el nivel de las casas. Eso es lo principal. Y en eso nos fue bien, no tuvimos esa situación. Y segundo es que no tengamos situaciones de anegamiento que hagan colapsar la ciudad. Entonces tenemos un par de pasos bajo nivel, ¿no? Y nos preocupamos con harto foco de que eso siga funcionando. Y también eso resultó. Sin embargo, las lluvias dejan, y es bien impresionante esto, ¿no? En términos de cómo se desnuda una pobreza, que sin las lluvias muchas veces pasa piola, en términos de la cantidad de casas que se llueven, que o sea, la pega de los municipios es estar acompañando, entregando nylon, ¿no? Entregando sacos de arena, entregando frazadas para muchas personas que se les mojan las cosas de la pieza.
2: Claro.
4: Y por lo tanto, eso yo te diría que es una preocupación grande, no solo en términos de cómo afecta con la emergencia las lluvias, sino que especialmente cómo hay condiciones de vida todavía que son muy precarias, especialmente sensibles cuando hay niños en esos hogares, cuando hay personas mayores, cuando hay personas con discapacidad. Y esas son cuestiones que saltan a la vista. No tuvimos situaciones como las que vimos en otros lugares muy terribles, ¿no? Y dramáticas con personas aisladas, con personas que fallecieron, con situaciones muy complejas, pero tenemos una precariedad importante en la ciudad de Santiago y a propósito, ¿no?, de las tensiones gobiernos locales, gobiernos centrales, este es el tipo de cuestiones que no se va a solucionar porque los municipios ponemos motobomba en los lugares donde hay que sacar agua. Se solucionan con grandes inversiones, como las hacen las principales ciudades del mundo, en el subsuelo. Ahora, eso acá...
3: Planificación. Pero...
4: Y con Lucas también. Si acá hay que invertir en ese nivel local.
2: Pero lo que pasó en Maipú, ¿no?
4: Como lo que pasó con el canal en Santa Marta, ¿cierto? Que está en la primera etapa de esa obra y que es una de muchas otras obras que en esa línea deberían hacerse en Chile.
2: Sí.
3: Claro, pero Renca es como una expansión y eso significa que hay que tener una inversión mientras se está construyendo.
4: Sí, claro.
3: Porque hay comunas que ya están construyendo, qué sé yo, Independencia, Santiago Centro, y un montón más, que ya tienen su plan establecido. Pero Renca está construyendo y en ese sentido también es planificación, ¿no?
4: Es planificación, pero de nuevo es de actores que son... acá es donde, cuando nosotros decimos, mira, los gobiernos locales son muy débiles en Chile. Fíjate el rol que tienen, por ejemplo, las empresas concesionadas de los servicios básicos. Aguas Andinas y Enel son claves, ¿no? Porque tienen que otorgar la factibilidad, que es su deber tenerla, pero que en la práctica lo que nos termina pasando es que se construye algo nuevo y colapsa la red de alcantarillado de varias cuadras a la redonda, ¿no? Entonces, ese tipo de cuestiones... nos falta una decisión contundente de inversión en resiliencia de la ciudad. Y además que esto va a seguir pasando, ¿no? La medida que nosotros no hacemos esas inversiones, vamos a seguir lamentando situaciones como las que hemos visto en esta lluvia. Y muchas veces, porque acá llovió mucho, pero fíjate que el primer día que poquitas primeras gotas de lluvia y poquito viento partieron de jueves para viernes. Esa noche, que todavía no caía agua en serio, teníamos muchas comunas con miles de vecinos sin luz. Ese tipo de cuestiones son de una vulnerabilidad tremenda.
3: ¿Y a ti, Jaime, cómo te fue la comuna con la lluvia?
5: Oye, me gustó la idea esa de Rómulo Pizas. Estaba buena.
3: Sí, estaba buena.
2: Fue mi idea.
4: Rómulo Pizas, sí.
5: Bien, por suerte. Nosotros hicimos una tarea previa. Hicimos el COGRID que estamos obligados a hacer como en el plan invierno. Entonces ahí ya... Identificamos cuáles son los típicos problemas que tenemos en la comuna. Tenemos 2.700 sumideros de aguas lluvias. Algunos son más antiguos, entonces eso responde bastante bien, pero hay que limpiarlos antes de que llueva mucho. Y obviamente, como tenemos 53.000 árboles acá, cada vez que llueve se caen las hojas que vuelven a tapar los mismos 2.700 sumideros. Entonces, es un plan literalmente punto a punto. Y hace un tiempo atrás, el Serviu pidió, cuando se empezaron a hacer ciclovía, que... Los sumideros, estas son parte de las cosas que uno le pasa cuando es alcalde, ¿ya? Nunca más dejas de mirar la calle, dejas de mirar cómo se limpian.
4: El estándar.
5: Exacto. Bajáis como la vista, digamos, al problema concreto. Y eso, hay unos sumideros nuevos que, en vez de la típica rejilla que uno ve en el centro de Santiago, en las partes más antiguas de la ciudad, son cola de pez, que se llaman. Son en diagonal. Entonces, que es para que una bicicleta no meta la rueda, digamos, ahí, tiene sentido. Sin embargo, se tapan con tres hojas, literal. Entonces, es un desastre. Nosotros hemos pedido que esas mismas puedan estar acompañadas de que, de nuevo, esto para que se fijen ahora cuando caminen, fíjense que hay algunas de los más antiguos de estos sumideros que no solamente el agua se va hacia abajo, sino que también se va hacia el costado de la vereda. Eso es muy buena idea, justamente cuando hay muchas hojas en un espacio. Entonces, ese fue uno de los puntos centrales para nosotros. Luego otro, que era clave, que no se cortara la luz, ¿no? Y porque acá en el 92% de las personas en Providencia viven en edificio, entonces cuando se corta la luz hay algunos de ellos que no tienen respaldo eléctrico y por tanto se quedan sin agua, sin luz y atrapados, digamos, sobre todo en las personas mayores que tienen dificultad de movilidad. Tenemos 87 personas que son electrodependientes, entonces las tenemos bien identificadas con baterías de litio de respaldo, ya sea porque fueron a través de la inscripción en Enel o con nosotros, y eso no tuvimos que activarlo, pero sí fue una pega bien intensa como de terreno de nuestros equipos. Y lo último, que algo que decía Claudio, cuando empiezan las lluvias, o antes, las personas empiezan a decir, oye, necesito ayuda. Entonces, nosotros tenemos muchas casas muy antiguas donde hay muchas personas mayores que por distintas razones no han tenido algún tipo de mantención, y hay algunas que literalmente hay unos forados en el techo impresionantes. Entonces tuvimos que reparar cerca de 100 techos antes de que empezaran las lluvias. Y tenemos una cuadrilla que se dedica a eso, particularmente para personas mayores. Entonces, por eso resistió bien. Ahora, nosotros estamos... Y nos fijamos en lo que pasaba, por ejemplo, en el canal San Carlos, en el río Mapocho. Había harta como preocupación al respecto de eso. Pero hay ciertos sectores que están más abajo en la ciudad. O sea, Renca está más abajo y, por tanto, las aguas lluvias, digamos, cuando ya se saturan las quebradas, llegan hacia Renca, Maipú, Pudahuel. O sea, hay una cuestión natural, digamos, del Valle de Santiago. Y eso lo hace mucho más complicado y, claro, no es una motobomba, ¿no? Sino que tienen que ser inversiones públicas mucho más importantes.
3: Ustedes ya los escucharon, es Claudio Castro, alcalde de Renca, es Jaime Velorio, alcalde de Providencia. Te hemos traído hoy Daniel Grimaldi, ¿cómo estás?
6: Muy bien,
3: muchas gracias. De mediador, gracias. Básicamente. Daniel es
6: moderador,
3: director ejecutivo de Fundación Chile 21, doctor en estudios políticos y docente de la Facultad de Gobierno de la Universidad de Chile. Este es el Día de los Alcaldes, no ha podido venir Karina Delfino hoy, pero creo que nunca ha estado más sobre la mesa el tema de la negociación de la mega reforma, de cómo se ha postergado esta situación por que falta resolver un punto clave en términos de cómo se repone el financiamiento a las municipalidades y cómo esto ha motivado una suerte de debate a ese respecto.
6: Bueno, está claro que los municipios tienen las highlights ahora. La palabra en esto que es muy importante porque finalmente la relación con el poder político más cercano, este es un cliché, pero tenemos que recordarlo siempre, la gente ve al Estado por medio del municipio, es la primera aproximación en concreto. Entonces, es bueno que dentro de esta reforma, aunque sea la cola, al final el impasse ya está aprobado casi todo, pero hay un punto relevante y que va a marcar, creo yo, una agenda para más tiempo, y es el municipalismo. El fenómeno es interesante porque en la medida que el poder central tiene crisis, en la medida en que la política por medio de los partidos se ve muy desprestigiada, es curioso cómo la gente aprecia igual, el municipio está por arriba. Entonces es como, si lo vemos en términos generales de la evolución de la política chilena, es el bastión que nos va quedando de algo de confianza de los ciudadanos en lo público. Por lo tanto, yo le pondría más ojo ahí el rol de los municipios en esto. Y hay una cuestión también, un segundo orden que es relevante. Es la cuestión de la justicia territorial a propósito de qué hacemos. O un fondo común municipal, si es que el dinero que van a dejar de tener los municipios por concepto de contribuciones de los mayores de 65 años, si eso va a ser compensado por el Estado directamente al municipio, que deja de percibir eso, o si es que va a un fondo municipal. Creo que lo que está en el fondo aquí es la cuestión de la equidad territorial, y tiene que ver con el principio también de el valor de lo local, el valor de lo municipal, la relación del ciudadano común con la política en esta puerta de entrada al mundo político que es el municipio. Creo que no debemos perder de vista eso. ¿Hacia dónde vamos a construir? ¿Hacia crear guetos ricos, guetos de pobres? ¿O vamos a hacer algo por recomponer los vínculos políticos partiendo por esta ventana que está, por este zócalo que tenemos, que es positivo? ¿Vamos a partir por ahí, por lo municipal? Creo que hay que tener ojo porque podemos desaprovechar una oportunidad relevante.
2: Claro, porque finalmente las propuestas en realidad sobre estas compensaciones a los municipios se centran en reponer estos 70 millones de dólares que se van a perder por la exención de las contribuciones a los adultos mayores, y hay dos fórmulas que se están debatiendo, ¿no? La del gobierno, la del Ministerio de Hacienda, que es una compensación al 100%, y la propuesta alternativa de los alcaldes, principalmente de oposición, que es envío a un fondo común. Doy la palabra a Claudio Castro en este debate.
4: Sí. Oye, mira, este es un debate que yo diría que primero que todo, en términos de las alternativas que hay sobre la mesa, es solo una. Los senadores tienen que aprobar o rechazar la propuesta que ya hizo el gobierno y que ya aprobó la comisión mixta y que ya aprobó la Cámara de Diputados, porque la derecha tiene los votos para poder aprobarla, ¿no? Y que tiene que ver con que son 200 millones de dólares lo que el Estado deja de percibir por la exención de las contribuciones, que esos 200 millones de dólares sean repuestos a través de impuestos generales, ¿no? Con una fórmula que replica más o menos la distribución de esos recursos hoy día, ¿no? O sea, lo que hace el gobierno es cambiar, es decir, mira, en vez de que los vecinos que pagan contribuciones en su comuna, esas lucas se queden en esa comuna, ¿no? Porque hay una fórmula que va a al Fondo Común Municipal, el 60%, el 40% se queda en la comuna. Lo que dice el gobierno es esas lucas que se quedan en la comuna, que antes la pagaban los vecinos de esa comuna con sus contribuciones, ahora que las dejan de pagar, se pagan con los impuestos generales de toda la población, y ahí es donde yo diría que el gobierno, incluso estratégicamente, ¿no? Se visualiza con mucha claridad esta idea que ha estado presente en este debate, que una batería de propuestas que se han discutido en el marco de la mega reforma tienen que ver con liberar de carga impositiva a quienes tienen más capacidad financiera en nuestro país y cargarle la mano, ¿no? Porque esos recursos que se dejan de recibir, que son hartos, el próximo año el impacto de la mega reforma va a hacer que el Estado va a dejar de percibir al menos 2.000 millones de dólares. O sea, esto es mucha plata que viene la discusión del presupuesto 2027, vamos a ver qué es lo que se va a recortar. No hay otra fórmula acá. El Estado va a tener que recortar cosas porque va a tener miles de millones de dólares menos de su presupuesto. Y lo que esto desnuda es esa situación con mucha claridad, pues, ¿no? Lo que dejan de pagar los más ricos, que antes pagaban contribuciones y que el gobierno logró que no paguen contribuciones, ahora lo tienen que pagar todos, ¿no? Y eso es un reflejo, ¿no? De más o menos la dirección que ha tenido esta mega reforma. Sin embargo, esta propuesta en particular nada tiene que ver con el objetivo que ha movilizado la mega reforma, que es generar crecimiento y potenciar la inversión. Y por lo tanto nosotros hemos dicho varias cosas en distintos momentos y hemos ido quedando arrinconados ahora con esta discusión de la fórmula de las compensaciones. Primero nos parecía que, a propósito de lo que hablábamos recién, ¿no? El gobierno, esto cualquier gobierno, ¿eh? Esto es como una batalla del municipalismo siempre, debiese convocar a Chile a una conversación nueva respecto del modelo de financiamiento de los gobiernos subnacionales. La OCDE acaba de sacar un reporte ahora en junio que dice que en promedio en los países de la OCDE el gasto a nivel subnacional es del 38%. O sea, el Estado en los países de la OCDE gasta el 38% de sus recursos en los gobiernos locales. En Chile eso llega al 15%. O sea, nosotros somos el último país, el país más centralizado de la OCDE. Y no solamente dice eso, dice también que en términos de recaudación, porque aquí se ha dicho que muchas cosas respecto de las contribuciones y otros impuestos que son de carácter territorial, como que fuesen una brutalidad, ¿no? Y esto, las contribuciones, el impuesto territorial, existen en todo el mundo, y la misma OCDE dice que la recaudación tributaria que se da a nivel subnacional, donde los impuestos territoriales son muy relevantes, es del 29,8% en promedio en la OCDE, y en Chile es solo el 8,8%. O sea, a Chile le llora una gran reforma del modelo de financiamiento subnacional que, entre otras cosas, nos permite hacernos cargo de lo que veníamos conversando recién, ¿no? La forma en que enfrentamos las emergencias, la forma en que el Estado más cercano atiende las necesidades de su comunidad. O sea, la torta municipal tiene que ser más grande. Y también la torta municipal se tiene que redistribuir distinto, ¿no? A mí me parece, hoy día estamos en una situación bien odiosa de la discusión, porque pareciera que somos las comunas de un color político contra las de otro color político, o peor todavía, las más pobres contra las más ricas, y la verdad es que los desafíos del financiamiento municipal en Chile no se resuelven porque distribuyamos distinto, se resuelve en la medida que tengamos más recursos. Sin embargo, el gobierno insistió en promover esta medida de la exención de las contribuciones. Yo se lo he dicho a varios alcaldes de derecha y hoy día es una discusión muy incómoda, yo creo, para ellos, me imagino que para Jaime también, pero todos los alcaldes de Chile Vamos, cuando Evelyn Matthei era su candidata presidencial, declararon con mucha fuerza que era una locura la exención de las contribuciones. Evelyn Matthei lo decía con todas sus letras, es una locura, es una propuesta irresponsable, es una propuesta populista y una propuesta que va a hacer daño. Y hoy día los alcaldes de derecha se han visto forzados también a defender esa propuesta que va a tener impacto en el sistema de financiamiento municipal. Entonces, yo diría que el gobierno nunca debió haber puesto las contribuciones en el contexto de la mega reforma. El gobierno no nos hizo caso en las distintas cosas que fuimos diciendo, entre ellas focalizar este gasto. Ya, si quieres aliviar a algunas personas mayores que no pueden pagar las contribuciones, hagámoslo. Pero el gobierno dijo, todos van a dejar de pagar las contribuciones. O sea, los más ricos van a dejar de pagar las contribuciones y al final nos lleva a que la discusión se termina tratando de la forma en que se compensa, y claro, y la forma en que se compensa es la más regresiva posible, y bueno, acá estamos en una discusión que yo, mi impresión es que no va a tener ningún impacto en la votación del Senado. Yo no veo ningún senador diciendo que está escuchando lo que estamos diciendo los alcaldes, están preocupados de la reconstrucción en el norte, de si nos dan todo o nada, ¿no? Hay otras discusiones. Yo creo que el gobierno va a aprobar su mega reforma con este último punto porque tiene los votos para hacerlo, pero va a seguir siendo fundamental que en Chile se discuta el modelo de financiamiento municipal.
3: Jaime Berlín.
5: A ver, primero con lo que se decía sobre esto, que los municipios están como por arriba, y paradójicamente están por arriba como de la política porque están abajo, ¿ah? Están en el nivel más cercano de las personas. Somos la última milla de la política pública y las personas hoy día ven allí el espacio donde pueden colaborar, donde su calidad de vida depende también de lo que pasa con su vecino, de lo que pasa en su barrio, en la comuna y luego en la región y en el país, y no al revés, ¿no? Entonces, es una política menos abstracta y una política mucho más concreta. Sobre las contribuciones, yo creo que vale la pena primero decir una previa. La cuenta no son 70 millones de dólares, la cuenta son 200 millones de dólares. 130 millones de dólares ya estaban cubiertos. Y lo que había dicho el gobierno es que 70 no iban a estar cubiertos. Y cuando nos juntamos todos los alcaldes, dijimos, ¿sabe qué? La cuenta de la baja de las contribuciones no la pueden pagar los municipios. Entonces nos pusimos de acuerdo en que, uno, había que avanzar hacia mayor cantidad de exención de contribución a bienes raíces a personas mayores de 65, yo lo he puesto en este mismo programa. Conocemos gente de la comuna de Providencia, ya habían 7.500 personas que estaban exentas de contribuciones por una ley que sacó el presidente Piñera. Pero conocemos gente que ha aumentado el valor de su vivienda, sin embargo su calidad de vida no ha cambiado en nada, y por tanto las contribuciones aumentaron un 30, un 40% en los últimos 5 años, sin ninguna razón aparente. Y eso es algo que el mismo Servicio de Impuestos Internos ha tenido que reconocer, que no había una buena manera de justificar por qué habían subido tanto esas contribuciones. Y a esas personas nosotros no podíamos decirle, oiga, ¿sabe qué? Tiene que irse de la comunidad de Providencia porque usted no puede pagar las contribuciones. Mm. Por tanto, nosotros sí, y yo particularmente creo que sí había que avanzar en tener mayor cantidad de personas que estuvieran exentas de contribuciones de bienes raíces después de los 65 años. Sin embargo, tenía que tener un tope. Y eso fue algo que también acordamos con los alcaldes. Entonces la propuesta era que la cuenta no la paguen los municipios y dos, que las contribuciones tengan un tope. Sobre cómo calcular ese tope habían distintas fórmulas, ¿no? Yo ponía como ejemplo una vivienda que su valor comercial sea de 20.000 UF. Parece mucho, es $1 millón. Son pocas casas, pero son casi un cuarto, es un 4% de las casas, sin embargo es el 25% de las contribuciones. Otra fórmula que se propuso era que si una persona no tenía los recursos hoy día para pagar las contribuciones de bienes raíces, ya sea porque está jubilado y tiene menores ingresos o porque está desempleado u otra, que los pudiera acumular cuando venda la casa. Porque hay un problema de liquidez evidente, ¿no? Entonces que lo puedas hacer al final. Sin embargo, lo que nos dijo el ministro cuando lo fuimos a ver, nos dijo, mire, ok, tope no. Nosotros creemos que no tiene que haber tope y por tanto, esa es una medida desfocalizada, en mi opinión. Lo defendí acá, lo defendí con el mismo ministro, lo defendí en otro lado, pero perdimos esa votación dentro del Congreso. El Congreso aprobó que fuera sin ese tope. Entonces, lo que no me parece razonable es que luego después algunos alcaldes y algunos parlamentarios, sobre todo, pero sobre todo parlamentarios, hayan salido a mentir. Porque yo escuché parlamentarios diciendo que con esto van a haber municipios que van a quedar más pobres y otros que van a quedar más ricos. Eso es completamente falso. No hay ninguna parte de eso que sea verdad, porque van a quedar exactamente igual, no más pobres o más ricos, van a quedar igual. Entonces, yo creo que está bien que nosotros discutamos sobre cuál es el mecanismo para pagar esos otros 70 mil millones y que si es a través de impuestos generales hay una, sobre todo sin tope, ¿no? Puede ser, en ese aspecto puede ser regresivo, en lo otro hay que tener cierto cuidado porque las comunas, que hoy día más recaudan en contribuciones, asimismo son las que más aportan al fondo común. Para ponerlo en sencillo, la comuna de Providencia entrega 135 mil millones de pesos al fondo común municipal. Es una porrada de plata. Y tiene que atender a 2 millones de personas todos los días. Porque la ciudad no funciona solo con sus residentes. La ciudad funciona con las personas que usan esa ciudad. Por ejemplo, tenemos 300 alumnos de Renca. Y está muy bien que tenga 300 alumnos de Renca. Y tengo de Maipú, y tengo de La Florida, y tengo de Win, y tengo de Lampa, y tengo de distintas partes. De mis 9.500 alumnos, 7.000 y algo, no viven en Providencia. Y nosotros ponemos 1 millón de pesos por cada uno de ellos, adicional a lo que ponemos al subsidio que nos pasa, digamos, el ministerio. Entonces, la ciudad entrega por definición bienes públicos. La pregunta es cómo se financia aquello. Entonces, yo creo que es una discusión más larga. Pero yo creo que no hay que engañar a la gente diciendo que este modo en el cual el gobierno ha dicho que va a compensar completamente lo que se dejaba de percibir, deja más pobres a las comunas más pobres, porque eso no es verdad. Otra cosa es sobre si estamos de acuerdo o no con la exención completa de las personas mayores de 65, sobre cómo tenemos que financiar a los municipios en general. Yo estoy de acuerdo que avancemos en una fórmula distinta. Más aún, aquí mismo también y en otra parte, he defendido que existan contribuciones, porque es un derecho a la ciudad. Es como el gasto común de la ciudad. ¿Se acuerdan? Poníamos el ejemplo del gasto común dentro del edificio. Aquí es lo mismo, es el gasto común de la ciudad. Tenemos que hacer un esfuerzo también como municipio de gastar mejor, porque se ha abierto también esa discusión de que los municipios, y lamentablemente algunos también acusando al voleo, y en esto algunos más bien desde el ámbito de la derecha, también de la izquierda, pero también de la derecha, diciendo no, es que los municipios gastan mal. Entonces, cuando algunos dicen eso, yo le digo, mire, puede ser, pero dígame dónde, en qué parte. ¿Cuál es la parte que ellos creen que se está gastando mal? Entonces, el otro día me tocó que alguien me preguntaba en una entrevista, no, pero es que tienen un tope de 40%, para contratar personal, y entonces y están en el tope. Y le digo, no, perdona, le digo, Providencia es un 9,7%, no un 40%. No, no es verdad nomás. O sea, veamos cómo podemos ser más eficaces y más eficientes en nuestras tareas, obvio. Pero hay ciertas tareas que, de nuevo, son de ciudad, que han crecido mucho sus gastos o costos. Por ejemplo, la recolección de residuos. De hecho, el día de ayer fue el día del recolector de residuos. Así que y nosotros estamos haciendo una campaña en Providencia que la vamos a brandear a nuestros camiones, que van a decir... No somos los de la basura, somos los de la limpieza. Porque eso es lo que hacen en una ciudad, es limpiarla, no es la basura. Entonces, de nuevo, me parece que sí se produjo una discusión al interior del mundo municipal, porque hay algunos que legítimamente están en contra de la ley y están en contra de la idea de que hubiera exención de contribuciones de bienes raíces.
4: Éramos todos hace 6 meses.
5: No, pero no en contra de la campaña. Ley. En contra de la ley, no.
4: No, pero es que la ley son cosas distintas. Yo estoy en contra de la ley, me parece una ley su batería es regresiva. Pero estemos de acuerdo en que esto que a mí me parece, todos los debates son legítimos y todo se puede discutir, pero las contribuciones no tienen nada que ver con los otros aspectos de la ley.
5: Eso también lo defendimos, que efectivamente eso era distinto a la ley de reconstrucción, ¿no? Pero se metió adentro de la ecuación.
4: Por eso, es que eso es para decir que yo creo que todo esto es legítimo y al final terminamos medio agarrados las mechas entre los alcaldes que dicen los mentirosos, los del show, se ha deteriorado mucho el debate municipal en esta idea. Y yo creo que todo eso tiene que ver con que el gobierno le ha hecho mucho daño a esta discusión. La actitud del ministro Quiroga es bien impresionante. Es una soberbia en que ha ninguneado al municipalismo y ha deteriorado también la principal institución del municipalismo en Chile, que es la Asociación Chilena de Municipalidades, que se caracterizó durante décadas por una defensa transversal del mundo municipal frente a un Estado que muchas veces le ponía la pata encima a los municipios. Y yo creo que eso nos va a costar mucho recomponerlo también. Es parte de los desafíos que quedan, ¿no? Que no teníamos antes y que quedan producto de la forma en que el gobierno ha empujado esta discusión.
2: Vamos a conversar, vamos a seguir hablando de este tema a la vuelta de la pausa, sobre todo también con el input de lo último que mencionaba Claudio, también querías conocer, Daniel, obviamente tu visión con respecto a eso, ¿no? Con respecto a cómo esto ha ido deteriorando también la discusión en áreas o en ámbitos, digamos, donde antes la discusión era más o menos transversal y funcionaba, así que...
6: Un par de puntos.
2: Que vamos a mencionar a la vuelta de la pausa en este País ADN que hacemos con Claudio Castro, Daniel Grimaldi y Jaime Belolio.
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2: 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Estamos con Claudio Castro, Daniel Grimaldi, Jaime Belolio en esta oportunidad en País ADN. Daniel, yo te había dejado con una tarea y unos apuntes que querías hacer.
6: Ah, sí, mira, se me vino a la cabeza una vieja discusión a propósito de la idea de que al grupo de los mayores de 65 años, que se les deja exentos de estas contribuciones. Hay una vieja discusión sobre la focalización o la universalidad de las políticas públicas. Y yo creo que aquí hay un contrasentido que a los que promueven que esta política, entre comillas, universal para todos los mayores de 65 años que pagan contribuciones, o sea, ya estamos hablando de la gente que está en el tramo más alto de ingresos, o al menos de que posee bienes, dejamos afuera lo de las pensiones, pero que su patrimonio está en el 10% más rico, y si no, en el 5% por ahí también. Entonces, pongámonos de acuerdo, o sea, si es que la derecha está pensando siempre, cuando hablamos de políticas públicas, es una ultrafocalización de las políticas públicas, es decir, el Estado tiene que estar presente asistiendo solo y únicamente a quienes más lo necesitan. Y dentro de los que más lo necesitan, a los que más lo necesitan. Y el resto, la sociedad tiene las maneras de poder hacerse cargo de esto. La ultrafocalización de las políticas públicas es una manera también de comprender el principio de subsidiariedad del Estado, ¿cierto? El Estado solamente apoya a aquel que no puede. Bueno, ¿en qué quedó esa discusión? ¿En qué quedó esa filosofía que están presente en los años 80? Está en la Constitución, está en las ideas políticas de las más centrales de la derecha en políticas públicas, pero ahora hay un principio casi de universalidad en quien, sin mirar siquiera si es que lo necesitan o no. Entonces creo que esto mismo podría venir de vuelta, no creo que en esta legislación porque no hay votos, pero sí en una próxima donde podría haber un contraargumento, tirémosla en el ámbito de la educación y el acceso al crédito universitario, por ejemplo, el Fondo Solidario u otro crédito. No, pero es que ellos no lo necesitan. ¿Pero en qué quedamos? Entonces, ¿y qué pasa con lo municipal? ¿Cómo vamos a enfocar?
5: El argumento es válido para la izquierda que reclamaba la universalidad de todo.
6: Lo que tú quieras, pero aquí hay contrasentidos de un lado y del otro. Claro, lo que implica que.
5: Ahora proponían focalización.
6: Lo que tú quieras, lo que voy yo es que no existe una definición precisa ni en un lado ni en el otro, sino que actúan según el interés de su propio sector, y que sería peor, de un grupo económico que les conviene, que se sienten más cerca. Entonces, eso a mí me parece poco serio, no me parece que está a la altura de un país que desde los años 90 hasta ahora tuvimos tantos expertos y expertas en políticas públicas. Chile ha contribuido a pensar modelos de superación de la pobreza, un montón de cosas. Y resulta que sobre esta cuestión de la focalización, que parecía haber un consenso, ahora todos se salen de esa línea, de ese margen donde estaba. Entonces, creo que aquí podríamos observar una desarticulación de consensos importantes en torno a la superación de la pobreza, en torno a las políticas públicas, que fueron exitosos un tiempo en este país, y no sé para dónde vamos, la verdad.
5: No, yo estoy de acuerdo con eso, por eso defendí que tiene que tener tope. O sea, yo creo que las políticas tienen que ser focalizadas, no ultrafocalizadas, depende
6: de cuál sea el tema. ¿Por qué no se cobran las contribuciones solamente a los que no tienen destino habitacional también?
3: Este debate es sobre mí, ¿ya? Yo tengo más de 65 y quiero seguir pagando contribuciones porque encuentro que es justo.
5: Vas a poder hacerlo.
3: Es a donde voy. Uno, dos, además voy a tener pañales sin IVA, así que todo viene muy bien.
2: Te falta todavía.
4: Una pizzería.
3: Uno, objetivamente quiero preguntarle a usted, este recorte del gasto, ¿de qué manera va a incidir en el trabajo de la municipalidad? Y segundo, en la focalización. Yo ya tengo la fórmula, ya desarrollé la fórmula para seguir pagando contribuciones.
5: Pero perdón, sobre eso, porque mira, esto es optativo, por de pronto, el beneficio. Tú tienes que hacer una declaración jurada todos los años en donde dices cuál es tu vivienda principal, en donde habitas. Porque hay algunas personas que pueden tener más vivienda, pero es la que donde ellos viven es la que queda exenta de contribuciones a bienes raíces.
2: Las no comerciales, todas, digamos, no, para no que todas, quede claro.
5: Solamente es donde la persona habita. Segundo, las que son oficinas y comerciales siguen pagando contribuciones. No, esas no están exentas, aun cuando la persona sea mayor de 65, la dueña, digamos, de ese lugar. Eso no estaba nunca en discusión. Es la vivienda donde se reside. Y yo sí creo, insisto, en que una persona que vive en una casa que vale $1,000,000 tiene que seguir contribuyendo al bien común de la ciudad. Lo que sí ocurre es que hay solo 3 comunas en Chile, 3. Providencia, Las Condes y Vitacura, que entregamos 2/3 de todos nuestros ingresos al Fondo Común Municipal. 3. No solamente de las contribuciones a bienes raíces, porque todas las comunas entregan el 60, salvo estas 3 que pagan el 65, y Santiago. Pero además entregamos el 65% de nuestras patentes comerciales. Y esa, mientras el resto de las comunas entrega 0. Entonces, obviamente que hay un efecto muy grande en términos de los ingresos. Para Providencia, lo que nosotros habíamos calculado, ajustado con lo que nos decía el gobierno, es en torno a entre 3.200 y 4.000 millones, dependiendo de... Había algunas que eran sucesiones y otras. Entonces, si se aprueba el martes en el Senado, teóricamente nosotros no vamos a dejar de percibir esos 3,000 y tantos millones. Si es que saliera la fórmula que han estado promoviendo algunos, que eso se rechace, bueno, vamos a seguir entonces a la espera de qué es lo que va a pasar a final de año en la discusión del presupuesto para ver cómo se compensa el fondo común completo, porque si se
4: cae la propuesta es un veto aditivo, que además ya sabemos que el presidente va a hacer algunos.
5: Claro, ¿sí? pero yo creo que no va a ser este. O sea, si se rechaza, vamos a tener que esperar la ley de presupuesto a noviembre. Entonces,
4: lo que se va a conseguir... Esa es la amenaza del todo nada de Quirós también.
5: Que me parece pésima, pero yo creo que esa es la que se va a conseguir, digamos. Porque aquí
2: no es mala, pero es la realidad.
5: No es que se esté empeorando a nadie. Eso para dejarlo muy claro.
4: O sea, fórmula, a los ciudadanos.
5: No es verdad, porque también el ciudadano de Providencia paga más impuestos, porque paga impuesto a la renta, porque paga IVA, no, porque paga dos tercios, pero espérate.
4: A los ciudadanos en general. Dejas de recaudar para ofrecerles servicios y por el contrario les cobras por ofrecerles esos mismos servicios.
5: Está bien, pero es que eso tiene que ver con la exención de las contribuciones. La forma en la cual se devuelven esos recursos, de nuevo, el ciudadano de Providencia me dice, oye, pero si dos tercios de la plata que yo pago se va para otras comunas. Y yo le digo, sí. Y me parece bien que exista un fondo común municipal porque es la única manera en la cual se puede financiar una comuna que no tiene casas que estén afectas a contribuciones. Recordemos que el 80% de las casas en Chile no paga contribuciones. Era un 20% las que sí pagan. Y lo mismo con comercio, ¿no? Hay algunas comunas que tienen, no sé, 5 locales comerciales y por tanto obviamente no se puede financiar a partir de eso. Entonces yo sí creo que tiene que haber un fondo común municipal. Sí creo en el derecho de la ciudad como existe en gran parte del mundo. Lo que ocurre es que ya habiendo sacado esta contribución de bienes raíces, la pregunta es ¿por qué vamos a perjudicar a aquellas comunas que tienen que atender a la región metropolitana completa, que tienen escala metropolitana? Al final no terminamos perjudicando solo al residente de Providencia, termino perjudicando a quienes vienen a trabajar a Providencia. Y eso no parece razonable.
4: Pero es un argumento para Providencia, y para Santiago probablemente, no es para...
5: Y probablemente para Ñuñoa, y también una parte para Las Condes, y así.
4: Claro, pero también hay otras que tienen lo mismo, por eso te digo...
5: Y Conce.
4: Al final... Esto es un tema que hay que discutir y a mí me gustaría volver a un escenario donde los alcaldes y alcaldesas podamos promover una postura común, porque es muy profundo el nivel de cambio que tenemos que hacer en el modelo de financiamiento subnacional en Chile, pero acá el gobierno nos puso la pata encima, esa es la realidad, y no solamente con esto, en La Serena nosotros dijimos varias cositas como acuerdos municipales, por ejemplo, otro tema donde estoy seguro que Jaime vamos a tener una posición probablemente común, ¿no? Que tiene que ver con lo que acabamos de conocer, que es que el gobierno finalmente ingresó a la Contraloría las modificaciones a la OGUC, a la Ordenanza General de Urbanismo y Construcciones, ¿no? Que lo que hace es pasar por encima de las regulaciones comunales, promoviendo más altura, más densidad, ¿no? Como una forma de incentivar la inversión en construcción, pero de forma desregulada. Lo que va a tener como consecuencia de eso es que vamos a tener edificios más grandes en los lugares más atractivos de la ciudad, que no son precisamente los lugares más pobres. Esto le va a pegar especialmente a las comunas más ricas. Y de nuevo, yo veo a los alcaldes del mundo de Chile de Vamos, porque el republicano casi no tiene alcalde. Como silentes frente a eso, bueno, salvo algunas honrosas excepciones, pero creo que el gobierno está poniendo el pie encima al mundo municipal. Y eso no puede ser con este gobierno y con ningún otro gobierno.
3: Jaime, ¿cómo han sido las negociaciones con Quirós? Porque, ¿te acuerdas que te escuchamos? Hay cuestiones donde no se avanzó en el petitorio, digamos, fue tajante.
5: Yo creo que han ido mejorando, porque al principio no nos recibía de partida, así que no podía haber negociación. Después nos recibió, en esa yo creo que fue tensa, porque además hay una cosa que le pasa a los economistas cuando llevan mucho tiempo dedicada a la economía, ¿no? Y sobre todo a los economistas que han sido como grandes asesores, que en general no les disputan sus argumentos, sino que ellos van y ponen sus argumentos y creen que tienen la razón y tienen equipos que los soportan en sus propios argumentos. Entonces cuando alguien va y levanta la mano y le dice, oye, no, yo creo que no por... ABC como que se desordenan un poco, ¿no? Y yo creo que eso le pasaba un poco al ministro Quirós. Le ha tocado ir al Congreso ya varias veces. Entonces ahora ha tenido que modificar parte de su argumento y la manera en que lo enfrenta en este debate público hasta que, claro, le preguntaron, oiga, ¿y qué pasa si es que los alcaldes están reclamando? Entonces no hay nomás. Esa lógica a mí me carga. Así como también... cuando fue el mismo ministro el que nos dijo en una reunión, oiga, los ingresos de los municipios han subido un 55% y los del Estado han subido un 20%. Yo le dije, ya, pero compárenlo en términos reales y no nominales, pues, porque la inflación también ha subido. Entonces se sonreía, digamos, en eso. Como que pensaba como que iba a pasar piola, digamos, el decir algo como eso. O, claro, decía, no, es que los ingresos han subido, sí, pero le decía, y los costos también han subido. Por normas que antes nosotros no teníamos, que han sido legales, es decir, leyes que nos han hecho que...
6: Y la demanda a los municipios también.
5: Las demandas, por ejemplo,

0: de economía. Esos son señales que hablan también de cuál es la idea más o menos matriz que hay detrás de esto.
1: Y ¿no? Se moderaron algunas cosas, pero todavía faltan. Y solo voy a poner un ejemplo de esto. Ayer el gobierno anunció que todos los cánceres iban a estar incorporados dentro del GES. Eso es una noticia tremenda. Es un avance muy sustantivo. Sin embargo, estamos discutiendo otras cosas distintas. Yo creo que ahí se nota que esa vocería debe ser mucho más potente, ¿no? Eso es un aspecto social muy relevante. Y sin embargo, la discusión ha sido sobre si es que se privatiza o no Codelco, si es que los latidos o no. Yo digo, no, pues, cambiemos las prioridades. Las prioridades son efectivamente en seguridad, en salud, en calidad de vida. La UUC afecta parte de la calidad de vida de las personas. Algo se moderó, pero todavía falta mucho.
2: Pese al reclamo insistente de Jaime Belolio, nos quedan 3 minutos, Daniel. La petición del Partido Republicano, morigerada después en torno a Codelco, ¿qué te ha parecido en términos de una discusión que tiene décadas en Chile y donde claramente la posición del partido de gobierno es muy clara, ¿no? A ese respecto. O privatizarla,
3: sí,
2: o
3: me parece que hay gente que tiene ganas a Codelco hace mucho tiempo, muchos años. Sin embargo, como se dice, ni siquiera Pinochet se atrevió a tocar eso. Es importante. Ahora, yo creo que en esto no hay que ser ideológico, tampoco me parece, porque si el presidente Allende la nacionalizó, es por eso que hay que guardar. No, da lo mismo. Lo importante es qué es lo que están haciendo los grandes países, los países desarrollados que tienen recursos minerales con estas empresas. Creo que el modelo a seguir son empresas mixtas. El Estado tiene que ser un socio estratégico dentro del mercado. Eso está cambiando en todas partes del mundo. El viejo neoliberalismo donde se privatizaba todo, o el viejo modelo socialista donde el Estado controlaba todo, si ya murió, si no está. ¿Cuál es la alianza virtuosa ahora? Donde el Estado toma socios, se asocia con otros y logra hacer eso. Ahora, ese modelo, si hay que vender una parte de Codelco, que demuestren que puede ser beneficioso, pero parece ser que la cosa va por otro lado, porque eso no, si pierdes una parte de la empresa ya es como decir, podemos perder, se puede privatizar toda, si privatizas, qué sé yo, un 10%, en fin. Creo que vale la pena más estudiar otros modelos, como lo que se ha llegado al acuerdo con Sokevich, por ejemplo, para la explotación del litio.
4: Claro.
3: Ese tipo de asociaciones creo que hay que explotarlas. Si hay que vender algunos...
4: Como una colaboración privada estatal.
3: Es una asociación público-privada, eso es el modelo del siglo XXI. Para allá vamos. Y creo que Chile tiene que desarrollarlo más todavía, de manera mucho más profunda. El Estado, donde el Estado lo haga bien, y el sector privado, en la medida que pueda dinamizar la economía. Pero no nos perdamos, los problemas hoy son de nivel estratégico a nivel global, y ninguna empresa lo va a solucionar por sí misma. Se necesita un articulador, sobre todo en esos ámbitos estratégicos. Y son los estados, y no son los estados, son las sociedades. Mm. Si el Estado es la voluntad de la sociedad. Entonces, es esa la forma que tenemos de pensar. Pero estamos en un debate, creo yo, añejo, muy superficial por lo demás. O privatizar Codelco o no, o el viejo modelo de empresas estatales, socialistas. Creo que quien nos quiera llevar a esa discusión no aporta.
2: Quiero agradecerles a los tres por el debate de hoy, porque además prendió entre nuestros auditores. Agradecerles a quienes nos han escrito en provincia con el viejo y muy justo reclamo de que Santiago no es Chile y que las municipalidades de las regiones también sufren mucho. A Alejandro, a Jacqueline, a Claudia, a Verónica, a Henry Verdugo desde Arica, a Teresa desde Chiloé. Porque es, aunque pareciera un debate muy focalizado, es un debate que en estos momentos se le interesa
1: nacional,
2: a toda la sociedad.
1: Es nacional.
4: Es nacional, totalmente. Solo que, claro, para tenerlos aquí presencial, necesitamos que estén un poco. Jaime, por ejemplo, que está aquí muy cerca.
1: Sí, a una cuadra y media.
4: A una cuadra y media de la radio, pero es un tema que va a afectar a todos los municipios y sobre todo a los que son rurales también, donde este tema preocupa muchísimo.
1: Las capitales regionales también, que tienen este mismo tema de población flotante.
4: También, sí. Claro, sí, y eso pasa mucho, claro, en Concepción, lo decíamos, en Valparaíso, en Antofagasta. Muchísimas gracias por haber estado con nosotros hoy día en esta conversación. Daniel, Claudio, Jaime.
1: Gracias.
3: Gracias y buen fin de semana.
4: Oh, pero nos falta todavía.
2: Perdón, Jaime. ¿Tú eres
3: Estamos entrando ya.
2: ¿Tú eres Tim Bocinho o Tim Moreira?
4: Ah, sí. A ver si estás de acuerdo con Claudio en esto o no.
1: Me encanta que venga Bocinho porque vamos a tener más colocolinos pequeños, porque van a querer ir y comprarse la polera de Bocinho y ir al estadio, eso me encanta, pero Moreira.

0: Yo creo que es un gran talento, sí.
1: Viste, sí, dije, en la ruca estamos de acuerdo. Afuera.
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2: Hola, lo primero que te tengo que contar es tremendo. Un joven fue asesinado durante la madrugada. Intentó defender a su familia en un violento robo en su casa en la comuna de Huechuraba. De acuerdo a los primeros antecedentes, un grupo de delincuentes ingresó al domicilio y en medio de un forcejeo con la víctima le dispararon antes de escapar. El fiscal Felipe Olivaría entregó detalles mientras los equipos especializados, por supuesto, trabajaron durante toda la mañana en el lugar.
3: En el domicilio habitaba la madre y sus dos hijos. El hijo mayor, de 23 años, intenta repeler a los asaltantes con un bate de madera, y uno de los imputados, de las personas que entran, le dispara con un arma de fuego, lo que lamentablemente termina causándole la muerte. En todo momento preguntaban por el dinero, se llevan varias especies, se llevan dinero en efectivo, alrededor más de 1 millón de pesos en efectivo.
2: El caso vuelve a instalar, por supuesto, el debate sobre la violencia con la que operan bandas dedicadas a los robos en lugares habitados. Más allá, por supuesto, del delito contra la propiedad. Hechos como esto dan cuenta de una situación bastante particular respecto de lo que ocurre o el riesgo ante la propia defensa que pueden desarrollar las víctimas de estos delitos. Hay preocupación, evidentemente, en todo el vecindario donde esto ocurrió. Esto relataron algunos vecinos testigos.
4: Se bajaron los delincuentes, miraron la casa y después llegó un auto blanco, ¿cierto? Que era un Audi, que les proporcionó algo, y ahí ingresaron a la casa, entraron por el frente de la casa.
5: Lo otro, que vienen compradores también a la casa, entonces yo creo que eso también ayudó a que supieran todo lo que ellos tienen. Porque si uno ve el portón se abre y está lleno de chaquetas de caras.
2: Por su parte, el ministro de Seguridad reafirmó el compromiso del gobierno para dar con los responsables de este homicidio y dijo que se van a desplegar todos los recursos necesarios. Lo siguiente que te cuento tampoco es bueno.
6: ¡No! ¿Qué pasó ahora?
2: Se terminó el breve oasis para el bolsillo de los automovilistas. Luego de 3 semanas de bajas, las bencinas volvieron a subir.
7: ¡Otra vez!
2: Y recuerden que en materia de combustibles, la estabilidad suele durar menos que un fin de semana largo.
8: ¡Ay, ay, ay! Mejor reír que llorar.
2: El alza impacta, por supuesto, no solo a quienes llenan el estanque, sino que también a las cadenas de costos, que terminan reflejándose en el precio de bienes y servicios. Según la ENAP, la gasolina de 93 y 97 octanos aumentan su valor en 33 pesos por litro, mientras que el diésel sube 28 pesos. El consuelo, si es que sirve de algo, es que el incremento fue menor al proyectado por algunos analistas, confirmando que en este escenario la buena noticia ya no es que baje el precio, sino que suba un poco menos de lo que se esperaba. Detrás de este resultado hay que decir que estuvo una nueva intervención del Ministerio de Hacienda sobre el MEPCO, después del bencinazo, por supuesto.
9: ¿Cómo no?
2: Es como automedicarse una aspirina después de pegarse un palo en la cabeza.
10: ¿Un palo en la cabeza?
2: Este es el ministro Quirós.
11: En esta oportunidad hemos decidido actuar del modo más paulatino que nos ofrece el MEPCO. Y el motivo por el cual hemos adoptado esa decisión es porque durante el fin de semana tuvimos indicaciones de que podría haber una tregua. Entonces, atendiendo a eso y también atendiendo a la situación que estamos enfrentando, es que en esta oportunidad las alzas de precios van a estar en torno a los 30 pesos, muy por debajo de lo que se requeriría para ajustarse a los precios internacionales.
2: El problema es que este alivio tiene fecha de revisión. En 3 semanas más habrá una nueva actualización de precios y todo dependerá del comportamiento del petróleo, del conflicto en Medio Oriente y del margen fiscal que tenga Hacienda para seguir conteniendo las alzas.
12: Hablamos con Mario Marcelo, ¿no? Le decimos que tiene unas lucas.
2: Bueno, ¿y qué más ha pasado? ¿Te acuerdas que te había contado respecto de los dichos del ministro de Agricultura, el ministro Campos?
13: Sí.
2: Que hablaba de una chiva de parte de Estados Unidos para poder justificar los aranceles de 12% que se aplican a nuestro país. Bueno, respondió el embajador de Estados Unidos acá en Chile. dijo que era decepcionante. O sea, quedamos como chaleco de monkey con el tío Sam. Esto dijo Brandon Judd. Creo que es muy decepcionante que mientras hay negociaciones en curso, ministros que no tienen nada que ver con estas negociaciones estén haciendo comentarios, especialmente cuando usan palabras como farsa. ¿Entienden? Cuando eso sucede, hace muy difícil para nuestros negociadores en Estados Unidos creer que hay algo serio que pueda estar ocurriendo aquí. Y eso que se suponía que los republicanos chilenos eran amiguis con los republicanos gringos, pero parece que no. Otros temas también importantes. El gobierno anunció que todos los tipos de cáncer serán incorporados de manera progresiva al Sistema de Garantías Explícitas en Salud, GES. Esto a través de un decreto que va a regir entre el 2028 y el 2031. La medida busca ampliar la cobertura oncológica en el país, aunque su implementación es gradual y dependerá de la actualización oficial del nuevo plan de garantías. El presidente Kast comprometió recursos del presupuesto 2027 para la reconstrucción de Atacama y Coquimbo, sin utilizar fondos de la mega reforma. Anunció una mesa técnica para definir los montos. El detalle es que se utilizarán recursos del erario, y esto incluye, por supuesto, un déficit fiscal. Y la mega reforma, como sabes, recaudará menos. Entonces vamos a gastar más, pero con menos dinero. Ahí, algo no cuadra.
7: Ah.
2: Como dato, hasta 200 milímetros de lluvia se pronostican para la zona centro-sur por un nuevo e intenso sistema frontal. Los Lagos entró en alerta roja, mientras que en el Biobío se suspendieron las clases preventivamente. Y el expresidente de Azul Azul y 10 ejecutivos son formalizados en el caso Sartor. Michael Clark anuló la compra de acciones del club a finales del 2024 como una forma de evitar medidas cautelares. En el próximo capítulo te cuento esta teleserie con más detalles.
9: Ya, po, sería.
2: Soy Leo Honores y esta fue una pausa necesaria.
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2: Segundo semestre con dificultades para muchas pymes y que hoy se hacen la pregunta, ¿puedo seguir? ¿Tiene sentido? ¿Aguantamos el chaparrón? ¿Cuáles son las señales en las que tengo que poner atención? En julio, el 62% de las pymes encuestadas reportó una disminución de sus ventas respecto del mes anterior. Todo esto según el termómetro PYME, de ProPYME y de DefensaDeudores.cl. Y entre enero y mayo de este año, se iniciaron 346 liquidaciones de empresas. Eso es un cuarto, un 25% más que el mismo periodo del año pasado, del 2025, lo que nos muestra que las pymes están atravesando un momento complejo en términos de la economía y sobre todo de pensar en subsistencia, ¿no? En pensar en seguir adelante. Hoy día vamos a ver cuáles son las señales en las que hay que poner atención, cuáles son las posibles soluciones y, por supuesto, las recomendaciones que nos va a entregar hoy día Sebastián Muñoz, abogado jefe del área de insolvencia de DefensaDeudores.cl. Sebastián, bienvenido, ¿cómo estás? Buenas tardes.
3: Hola, Piedad, muy bien, ¿y tú cómo estás?
2: Muy bien, y yo me imagino que este caso, ustedes, además con la información que reciben del termómetro PYME que realizan junto a ProPYME, van viendo de cerca qué es lo que está pasando con las pequeñas y las medianas empresas, con la realidad que enfrentan debido a la economía, debido a las ventas, distintas dificultades que algunas de ellas pueden enfrentar. Sebastián, hay un par de mitos con respecto a esta situación que pueden estar enfrentando muchas pymes que es interesante derribar. Primero, uno puede pensar, o se escucha mucho, el si mi pyme está endeudada, mi única salida es quebrar.
3: No, hay otras alternativas también si la PYME se encuentra endeudada, no solamente quebrar. Pueden, por ejemplo, iniciar un procedimiento de estatuto PYME que va a ser un asesor económico de insolvencia de la Superintendencia de Insolvencia, que nos va a permitir hacer un análisis de la empresa, revisar el flujo de caja, revisar las condiciones de los créditos, los ingresos, los egresos, etcétera, y nos va a recomendar si podemos reestructurar la deuda o conseguir mejores condiciones de pago con los acreedores, o si efectivamente en su informe final determina que es necesario una liquidación, una quiebra de la empresa o una reorganización judicial. Estas recomendaciones no son vinculantes, pero sí el trabajo que realiza el asesor económico de insolvencia respecto al flujo de caja, etcétera, y la reestructuración financiera, les va a otorgar un plazo de protección financiera de 90 días, en que si, por ejemplo, la PYME está con una orden de embargo, está con un juicio ejecutivo de cobranza, se va a suspender ese procedimiento de apremio hasta que el asesor durante estos 90 días logre llegar a un acuerdo con los acreedores que consista formalmente en una baja en la tasa de interés, un mayor plazo para pagar o una reestructuración general de la deuda.
2: Ah, bien, porque derribamos entonces ese mito. Si una pyme está endeudada, tiene muchas soluciones antes de tener que simplemente ir a la liquidación, a quebrar. Y hay otro mito que uno escucha mucho, que tiene que ver con la economía, como en general, digamos, cómo se encuentra el estado de la economía, que es que si el problema es la economía, solo hay que aguantar hasta que la economía mejore. Aguantar el mal momento de la economía a nivel nacional, digamos, o internacional incluso, hasta que eso mejore.
3: Bueno, la economía está en un momento complejo. El IMASEC de junio fue un poco más positivo que de los otros meses. Se entiende que por un día hábil adicional que tuvo el comercio. Pero también la economía son expectativas. Por eso cuando el ministro de Hacienda señalaba que estaba todo muy mal, después salió el presidente señalando que había que hacer estos ajustes, porque finalmente la economía también se basa en expectativas por parte de los consumidores, inversionistas, del consumidor final. En consecuencia, si está todo el mundo pensando que la economía va a funcionar mal, que va a estar con un número muy bajo, la gente en su casa, los hogares, las empresas no contratan, los hogares reducen el consumo, la expectativa. Entonces, hay que aguantar el chaparrón, pero también tratar de buscar nuevos nichos de negocio y, como diríamos nosotros, echarle hacia adelante, porque que la economía mejore son de varios factores. Tenemos factores inflacionarios, tenemos
2: como
3: el factor
2: esperar
3: índice de la economía, cómo va el sector minero, los fondos mutuos, por ejemplo, la economía internacional, que iba rentando muy bien las startups y todo lo que tiene que ver con tecnología en Singapur, en Corea. está todo bajando, porque también había una expectativa de que iba a rentar mucho mejor todo lo que fueran startups, empresas de inteligencia artificial, las tecnológicas fundamentalmente, y hoy están cayendo. Entonces, no solo acá en Chile, sino que hay una situación que además con el que tiene que ver con lo que está ocurriendo en el estrecho de Hormuz, que todavía no se reabre completamente. Entonces, estamos en una situación nacional e internacional de bastante incertidumbre. Así que ante esta situación, el llamado obviamente es a mantener la calma, a ser precavidos y austeros con los gastos que tenemos, pero aquellos emprendedores que estén desarrollando, darle con todo a al negocio que estén y la idea que tienen para seguir adelante, pero ser muy precavido con los gastos. Y ahí volvemos a señalar fundamentalmente tratar de no postergar en lo posible el pago de impuestos, las cotizaciones previsionales de los trabajadores, sueldo, etcétera, porque eso es fundamental.
2: Y eso luego, se empieza a agrandar, es como una bola de nieve.
3: Y los intereses son altísimos en materia de atraso en deudas laborales previsionales. Así que ahí hay que poner mucha atención.
2: Pensaba también que hay soluciones, me imagino, para las pymes cuando están pasando por una situación como esta. Y una de ellas, ya lo mencionabas tú, el estatuto PYME, también reorganizarse, incluso liquidar. Pero si una empresa está, o un emprendedor hoy en día nos está escuchando y está con la duda de si su empresa está bien o si es que efectivamente tiene que quizás empezar a tomar algunos cambios o qué camino tomar, ¿podríamos decir que es importante hacer una especie de radiografía de cómo se encuentra la PYME? Así como, bueno, primer semestre fue esto, ¿cómo se viene para el segundo semestre? ¿Podemos hacer esa como radiografía y en qué tendríamos que fijarnos?
3: Esa es una muy buena idea, y eso no solamente para una PYME, sino que también para las familias, para las personas. Estos fueron los gastos y los ingresos que tuvimos durante el primer semestre. Bueno, ¿cómo vamos a enfrentar el segundo semestre? Y ahí es clave lo que tú señalas, Piedad, de hacer una radiografía: cuántos fueron las ventas, cuáles fueron los gastos, qué podemos recortar, cuál es gasto superfluo, cuál es gasto innecesario que a lo mejor podemos asumir nosotros, por ejemplo, si externalizamos marketing, etcétera, y a lo mejor podemos realizar esa propia actividad in-house, como se dice ahora. Entonces, a lo mejor poder desarrollarlo cuando las personas pueden capacitarse en Cercotec para poder realizar actividades de marketing, comunicaciones, que les permita a lo mejor poder utilizar de buena manera esa herramienta y no tener que contratar servicios externos, o mejorar y llegar al alcance de otros consumidores.
2: Están esas herramientas.
3: Están esas herramientas para poder utilizarla, y que a lo mejor puede significar un ahorro adicional en servicios que estén pagando mensualmente.
2: Claro, y pensaba también con respecto a las deudas o a los créditos, las empresas también es importante que hagan una revisión dentro de esta radiografía de, uno, en qué está esa deuda o ese crédito, o sea, cuánto hayamos pagado, si es que estamos atrasados, y también ver las fechas, ¿o no? Y sobre todo, si es que uno empieza a pensar en pedir un nuevo crédito para pagar uno antiguo, en ese momento es mejor pedir asesoría, ¿no? Porque ahí ya estamos tentados a tomar una decisión que no es buena.
3: Bueno, la primera asesoría en Grupo Defensa para analizar esta situación es totalmente gratuita. Es clave tener, los contratos, las copias, cuánto está pagando, cuál es la tasa de interés que está pagando. Por ejemplo, hemos desarrollado la calculadora de renegociación que les va a permitir a las personas en 2 minutos saber cuánto podrían estarse ahorrando si iniciaran un procedimiento de renegociación. Pero va a ser importante que mantengan a la mente algunos datos, como por ejemplo la cuota que están pagando, ojalá saber la tasa de interés actual que tienen, para entonces esta calculadora de renegociación pueda hacer este valor aproximado y que las personas puedan finalmente estar pagando bastante menos, cerca de un 60% menos de lo que están pagando actualmente a través del procedimiento de la renegociación administrativa ante la Superintendencia de Insolvencia.
2: Y si una PYME, Sebastián, está justamente buscando reorganizar sus deudas, entender la situación en la que se encuentra antes de quizás llegar a la quiebra, si quiere reorganizarlo, ¿qué herramientas existen para poder organizar estas deudas y qué cambia cuando continuar solamente aumenta las pérdidas?
3: Bueno, como hemos señalado, las herramientas fundamentales para las pymes es el estatuto PYME, la reorganización simplificada ante el juzgado civil, que va a permitir de forma ordenada llamar a los acreedores a buscar un nuevo acuerdo de pago que permita bajar tasa de interés, un periodo de gracia y programar la deuda en un mayor plazo. Eso a través de la reorganización judicial, que son efectos muy similares al estatuto PYME.
2: Es una muy buena herramienta.
3: Es un procedimiento más bien administrativo, es voluntario en el caso del estatuto PYME. Va a permitir, vuelvo a insistir, suspender por 90 días los juicios de apremio, de cobranza, que pueda estar enfrentando la PYME, para dar también un respiro y permitir que el asesor económico de insolvencia busque y reestructure la deuda en mejores condiciones con los acreedores.
2: ¿Y hay algún plazo que haya que tener presente con respecto al estatuto pyme, por ejemplo, no sé, no estar demandado por alguna...
3: No tiene esos requisitos, no tiene como requisito. En la renegociación administrativa, tiene requisitos que solamente pueden acceder a este servicio las empresas y las personas naturales que tributen en primera categoría, que sean afectos al impuesto de primera categoría, que realizan una actividad económica gravada con IVA, fundamentalmente, y que sus ventas no superen las 25.000 unidades de fomento anual, que sería alrededor de 1.000 millones de pesos, que las ventas de los últimos 12 meses no superen los 1.000 millones de pesos y que tengan menos de 49 trabajadores.
2: Eso se pueden acoger entonces al estatuto PYME.
3: Correcto.
2: Y eso es una buena alternativa para una empresa que, de acuerdo a las señales que habíamos estado viendo, está cumpliendo con todas, por ejemplo, o sea, que las ventas han bajado durante varios meses, que el dueño o dueña ha tenido que poner dinero de su bolsillo, que se están pidiendo otros créditos para cubrir la deuda, y que la empresa pierde dinero muchas veces incluso antes de terminar de pagar sus deudas. O sea, no de frentón es una especie de bicicleta que no va.
3: Sí, bueno, esas señales que tú relatas, Piedad, efectivamente son así, o sea, parten inyectando dineros propios, solicitándole a lo mejor a algún familiar o amigo que pida un crédito para poder inyectarlo al negocio, postergando el pago de las cotizaciones previsionales y los sueldos de los trabajadores, el IVA, factorizando los documentos y asumiendo que si el servicio o la factura que debía ser pagada eran, no sé, 10 millones, van a llegar 7,5 millones porque lo demás se lo llevó el factoring entre los intereses, etcétera. Y esas situaciones y esas señales de alerta son bastante evidentes que puedan llevar a una empresa a la insolvencia, a quebrar y a tomar decisiones que muchas veces las personas postergan cuando lo mejor es poder solucionar esto lo antes posible, ya sea a través de el cierre ordenado con la liquidación voluntaria o a través de una reorganización con el estatuto PYME o la reorganización simple.
2: Y para los emprendedores, Sebastián, que nos puedan estar escuchando en este momento y que están pasando por esto o por algo similar, están teniendo alguna de estas señales, están pensando, por ejemplo, en poner de su patrimonio o pedir un crédito personal para poder hacer funcionar la PYME, ¿cuál sería tu recomendación? Pensando además, Sebastián, en que uno dice, claro, todo esto es economía, todo esto son empresas, son montos, deudas, créditos, pero detrás de esto hay historias que son muy potentes y, como yo decía, la PYME para muchas personas es un sueño. No es solamente la fuente de ingresos de una familia, sino que muchas veces el sueño que alguien... incluso hay gente que desde muy chiquititos, cuando grande, yo quiero tener mi empresa de X cosa. Bueno, es difícil también soltar eso y dejarlo ir cuando uno ya ve que es inviable.
3: Así es. O sea, creo que... porque también... uno siempre escucha casos de que, por ejemplo, la empresa tuvo 2-3 meses malo y logra repuntar. Yo creo que si la situación se prolonga por más de 6 meses en que el flujo ha sido negativo, en que estamos inyectando recursos personales al negocio, yo creo que ya pasar un semestre con un flujo negativo es momento de tomar una decisión. Quizás 2 o 3 meses es algo que uno dice, sabes que lo podemos revertir. Pero como tú bien señalabas al inicio, agosto es un mes clave porque ya habemos terminado la mitad del semestre del año, entonces es momento para hacer un balance que nos permita tomar decisiones en lo que resta del año.
2: Sí, porque además, claro, yo decía, efectivamente, uno puede estar viendo estas señales, pero claro, tener la sensación de no querer hacerlo. Y 6 meses, entonces, es un periodo prudente para decir, si una empresa, por ejemplo, desde enero hasta ahora, julio, está teniendo malos números, está tomando estas decisiones que habíamos dicho que son negativas, la recomendación sería entonces acogerse al estatuto PYME o de frentón ya ir a la quiebra.
3: No, yo partiría con que las empresas puedan explorar el estatuto PYME, porque va a hacer este análisis el asesor económico de insolvencia, en que va a verificar si efectivamente la situación amerita entonces tomar como camino la liquidación o la reorganización, o si es viable esta reestructuración de la deuda tomando contacto con los acreedores y a través del asesor económico de insolvencia. Así que yo partiría primero explorando el estatuto PYME para luego tomar una decisión fundada con antecedentes claros por parte del asesor económico de insolvencia que va a hacer este diagnóstico de tu empresa.
2: Sí, estaba viendo también en estos casos, uno dice, claro, es la economía la que está mal, son muchas las pymes que están en lo mismo, y los casos de éxito también pueden motivar a muchas personas a no querer soltar ese sueño, ese anhelo, pero también hay que ser como es como un poco un programa donde estamos llamando a la realidad, ¿no? Aterrizando un poco un problema que muchas personas intentan ocultar o esconder. En ese sentido, obviamente, por doloroso que sea, muchas veces es mejor acogerse a un estatuto PYME, empezar a tomar esas decisiones o también solicitar una asesoría aquí.
3: Sí, total, por eso que te señalo que la primera reunión es gratuita, para que las personas puedan entonces analizar sus números, sus documentos, su flujo de caja, etcétera, con un abogado que les permita entonces también tomar esa decisión y ver qué procedimiento les es aplicable. No todas las personas les aplica el mismo procedimiento, no todas las empresas están en la misma situación. Por eso que es importante que las personas sepan que es clave entonces poder analizar con números en frío y tomar decisiones con datos, con información verídica, para ver qué camino vamos a optar este segundo semestre.
2: Claro, una revisión importante entonces la que tienen que hacer en muchas pymes. Si quieren volver a revisar este capítulo, buscar alguno de los consejos que nos entregó hoy día Sebastián, lo pueden hacer a través de el canal de YouTube de GrupoDefensa.cl, donde va a estar este capítulo, también en Spotify, lo pueden buscar como ADN Te Escucha. Sebastián Muñoz, abogado jefe del área de insolvencia de defensadeudores.cl, muchísimas gracias por haber estado con nosotros hoy día.
3: Gracias a ti, Pia, que tengas una excelente tarde.
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0: una película, un disco y Justicia para Todos. Nos recuerda a Metallica, su álbum del año 1988, la película anterior, con los titulares en la mesa. Usted ya lo escuchó y lo ha estado informando a ADN durante toda la mañana lo que está ocurriendo en el Centro de Justicia a propósito de la formalización de Michael Clark en el caso Sartor. Nos compete obviamente lo del directivo de la Universidad de Chile. Y hoy día también con una promesa de buen fútbol, ¿eh? Y un equipo chileno que salta a la cancha. Y por eso, Grillo, tenemos de inmediato, antes de saludar a los tenores y a nuestro invitado, activamos el modo concurso de los tenores de ADN.
1: Así es, se activa el modo concurso, querido Chupete, porque el teniente será una caldera. Va a jugar O'Higgins de Rancagua ante Boca Juniors, 20-30 horas con transmisión de ADN Deportes, y venimos regalón. Los super amigos de ADN, gentileza. Nuestros amigos de Rexona.
0: Muy bien, Rexona.
2: Muy bien, Rexona.
0: Oiga, muy bien, Rexona. Nunca lo abandona, Grillo, ¿ah? ¿Eh?
1: Nunca, yo soy fiel a Rexona.
3: No abandona
1: a
3: los tenores.
0: A nadie. Oiga, 103.7, mucha atención, ¿ah? ¿Eh? La frecuencia de ADN en Rancagua.
1: Es el momento.
0: A ver.
1: ADN te invita a ver al capo de provincia que se juega la vida contra los Xeneizes en los playoffs de la Copa Sudamericana junto a Rexona, partner oficial de la Conmebol. Dedos rápidos al más
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1: Y te llevas una de las dos dobles que regalamos junto a Rexona para ir a ver O'Higgins ante Boca al más 569-8521-2360. El alemán está atento, Hans Hotz.
0: Atenta la hinchada del clan Celestino.
4: Se
0: loco, atenta la hinchada de O'Higgins.
3: Dos dobles. Sí.
5: Porque estaba la polémica, la discusión en Rancagua. Si este era el partido más importante en la historia de O'Higgins.
0: ¿Y cuál podría ser el que le pelea?
5: No, para mí. No. El más importante es el del título.
0: El del título.
5: Y los del año 80, la semifinal de la Libertadores.
0: Bueno, atenta a la hinchada de Rancagua, porque me parece que
5: eran 40.000 personas el año 80 al Estadio Nacional.
0: Sí, señor. Porque usted en el 85-21-23-60, usted en el WhatsApp de ADN, activa este concurso que interesa a nuestros buenos amigos de Rexona. Y si no hay suerte, ¿es verdad que trae vale otro?
1: Porque los tenores también son regalones.
0: Ah, pero déjemelo ahí, con punto suspensivo.
1: Nada más.
0: Dígame sí o no.
1: Sí.
0: Muy bien, Tigre, ¿eh? Qué regalones que son los tenores. ¿Eh?
3: Qué bonito, qué lindo partido.
1: Cariño.
3: Boca,
6: aquí no hay ningún regalón.
3: Bien por Rexona y los tenores.
0: Oiga, Tigre, regáleme un concepto de este partido, considerando que la bombonera fue 1-0.
3: Llave abierta.
0: ¿Llave abierta?
3: Sí, llave abierta, y ojalá que veamos una mejor versión de O'Higgins, sobre todo por el segundo tiempo que hizo, porque en el primero tuvo tres ocasiones de gol.
0: ¿Tiene argumentos el equipo de Bobaglio para pelearse la Boca, Danilo Díaz?
5: El principal argumento, que la responsabilidad es de Boca.
0: Rodrigo Hernández, ¿sabe qué? Siempre hablamos así como medio en tono broma, en tono ironía. La gente, los auditores lo interpretan como quieren, pero siempre hablamos de los buenos amigos de la mesa, de los tenores.
1: Claro.
0: Ya pues, hoy día sentado en la mesa de los tenores, uno de aquellos buenos amigos.
1: Señor.
0: Académico de la Universidad Andrés Bello, economista. Sí, señor. Buen amigo de la mesa, los tenores, Gonzalo Escobar, gracias por acompañarnos.
7: Muchas gracias por la invitación.
0: Oye, usted como buen economista nos va a ayudar a entender qué es lo que está pasando con esta primera jornada de formalización. Vamos. ¿Ha estado atento a las noticias? ¿Algo que le haya llamado la atención en primera instancia?
7: Lo de ayer de Clark que retrotrayó la compra, ¿verdad? Un poco una especie de delación compensada, tratar de buscar una mejor condición para un futuro juicio.
8: Ahora, los investigadores, la gente que está en la cocina de este caso.
9: ¿Qué pasa, amigo?
8: Haciendo un eufemismo, decía que era sacar con balde el agua de un barco que ya se hundió.
7: Pero algo te puede atenuar.
8: Ya.
7: Si estás cooperando y decís, ¿sabes qué? Me limpio un poco.
0: Sí,
7: y
0: algunos abogados. A otro lado, Gonzalo, cerca del micrófono, por favor. Como buen amigo en la mesa de los tenores.
5: Algunos abogados que consultamos dijeron que era un caramelo para el fiscal. Que en el fondo prácticamente entregarse. Que algunos consideran
8: claro,
5: que
8: era asumir la responsabilidad.
5: Que era una mala táctica.
8: Bueno.
5: Porque dice, el dolo está desde el comienzo. Eso me decían algunos abogados que han.
8: Bueno, y además, esta predisposición a colaborar en el caso de otros directores se manifestó hace mucho rato. O sea, Oscar Ebel, por ejemplo, empezó, digamos.
5: Que pasaba y uno ya.
8: Claro, empezó a entregar antecedentes hace ya meses, digamos.
0: Oiga, pero ¿por qué no aprovechamos la presencia del profe Escobar? Me imagino que saludo para sus alumnos, ¿no?
7: Sí.
0: ¿Qué curso es el que imparte usted?
7: Fundamentos de Economía y Micro.
0: Eso es lo que necesitan los tenores, ¿eh? Y todos nuestros amigos, por supuesto.
3: Fundamentos
0: de la economía.
5: Ya,
0: pero porque aquí lo que se acusa o lo que se tiene que demostrar o investigar son conceptos como que hemos escuchado durante largo reporteo Rocío Ayala y todos nuestros compañeros de ADN Deporte. Administración desleal. Fraude, negociación incompatible. ¿Usted nos ayuda a entender un poquito esos conceptos?
7: A ver, la administración desleal ocurre cuando el mandato que tenían era de hacer crecer el dinero de los aportantes y no enriquecerse a partir del dinero de los aportantes. que es el problema principal. ¿Ya? Ese es uno de los temas.
8: Ni prestarse plata a sí mismo.
7: Y tampoco, es decir, si ustedes me entregan recursos a mí, ustedes confían en que yo voy a hacer crecer y obtener una rentabilidad y no beneficiarse yo, en claro. ese caso. ¿Ya? Y es un problema que se da en los mercados financieros, ¿ya? Que es un tema de comportamiento que se conoce como riesgo moral. Es decir, ustedes confían, claro. ¿ya? Pero no saben realmente cuál va a ser mi comportamiento, ¿ya? Una vez que ustedes me entregan los recursos.
3: Hay una cosa, Gonzalo, que desde el día uno, y nos gustaría también con tu conocimiento ir acercando con información a la gente. Lo primero que se decía y que venía desde lo deportivo, que es el club Universidad de Chile, es tranquilos que esto no tiene relación con el club, pero se compró Universidad de Chile con estos dineros, con Correcto. Esta falta y con estos cargos que se formulan hoy.
7: Se supone que los fondos que le entregaron a la administradora iban para otros objetivos. ¿Ya? E internamente lo que se hizo es hacer una especie de préstamos, lo que sería un poco una especie de un precio de transferencia, es decir, yo te transfiero los recursos para que tú los operes y a partir de esa rentabilidad, ¿ya? Yo pago la rentabilidad, es decir, una especie de una bicicleta, lo que podría ser una especie de juego Ponzi que se llama, uh-huh. ¿ya? Que es mucho, si lo vamos a los ejemplos, todas estas ventas por catálogo.
8: ¿Ya? Claro.
7: ¿Ya? Mientras tú más arriba de la cadena estés, más dinero ganas. Pero se te corta la cadena, ¿ya? Y los pagos mueren. Y ahí es donde se genera el problema. ¿Ya? Y es muy probable que esto, por el negocio que es del fútbol, no calzaban los flujos. ¿Ya? ¿Por qué razón? Porque el negocio del fútbol, si lo vemos, es de largo plazo. ¿Ya? En el sentido de que, ¿dónde vienen los ingresos? Principalmente de la venta de jugadores.
8: Básicamente,
7: o sea, en el caso nuestro, ¿ya? Y eso no es así.
8: O del avance en un torneo internacional, por ejemplo, otra fuente relevante de ingresos.
7: No hay más, ¿ya? Es decir, no somos equipos de primer nivel europeo que tú podrías decir por la venta de publicidad o merchandising, tú cubres los ingresos. Y eso le falló.
0: Gonzalo, usted es economista, no abogado, pero entendemos también en el largo desarrollo de este caso que es precisamente un caso histórico porque va a ser el primero que va a ser sancionado por la nueva ley de delitos económicos. ¿Qué significa eso? ¿Cuál sería el alcance en ese sentido?
7: A ver, por lo general, los delitos económicos no tienen o no tenían multas muy altas.
0: Por eso se habla de cuello y corbata, ¿no? Así.
7: Exactamente. Claro. Y recordemos un poco que existía Capuchino antiguamente.
0: Claro.
7: ¿Ya? Es decir, tenías donde llegar y estabas un tiempo. ¿Ya? Aquí van a una cárcel común, ¿ya? Y el presidio, si la memoria no me falla, son 5 años y un día.
8: Exacto. ¿Ya? Claro, antiguamente estaban tipificados como delitos simples, ¿no? Que fue un poco también lo que lo salvó a Jado, además de la prescripción, ¿no?
7: Correcto. O sea, son delitos que no necesariamente tienen, pueden ser pena remitida, ¿ya? Y tú quedas en la casa tranquilamente. Vale.
5: Pero esta estructura que se va formando, porque al final es muy difícil de seguir, porque no se sabía quién eran realmente los propietarios. Nosotros teníamos información, por ejemplo, que gente como Victoriano Cerda o Marcelo Peche eran los que tomaban las decisiones. Lo sabíamos, porque incluso algunos representantes de jugadores decían que ellos cerraban los negocios con ellos. ¿Cómo empezar a ver ese tinglado? Por ejemplo, esa relación que había, porque Azul Azul es una empresa que opera en la bolsa. O sea,
7: tiene que entregar información claro, trimestralmente.
5: Entonces, por ejemplo, esas operaciones cuando venían jugadores de Huachipato con precios absolutamente fuera de mercado, inflados, jugadores que habían descendido y venían dos jugadores por casi $1,800,000. ¿Cómo se puede entender eso en una empresa?
7: A ver, tú lo puedes hacer. Y el cumplimiento es, tú envías lo que se conoce como un hecho esencial. ¿Ya? Notificas al regulador. ¿Ya? Y en ese caso, ¿ya? Se cumple con la normativa. No llama la atención el precio, ¿ya? Si lo que interesa es que tú entregues la información al mercado, ¿ya? Por lo tanto, ahí viene también otro de los problemas de la administración desleal, que es un poco inflar los precios para sacar recursos, ¿ya? Y desviarlos de otro fondo, de otra manera, digamos.
8: Ya. Y eventualmente la haber activos también, ¿o no?
7: Eso es un poco más raro, digamos, claro. ¿Ya? Pero en cierta medida tú un poco, tú dices, ya al inflar ya todo ya es medio raro,
0: claro.
7: ¿Ya?
0: Oiga, Gonzalo, nos hemos tenido que ir habituando a hablar de la CMF, a tratar de entender esto de las acciones, pero la pregunta en simple es, y es lo que me imagino que tendrá que demostrar el fiscal, a la U se la compraron con plata que era de otras personas después quisieron responder por esa plata de otras personas, la plata no estaba, y en el fondo esta gente no tenía el patrimonio para comprarse un club de fútbol.
2: No, exactamente.
0: Eso es un resumen así como...
2: O sea, rápido, yo no tengo...
0: Porque cuando Carlos Heller se compra la U, todos entendemos el patrimonio de Carlos Heller.
2: Claro, claramente. Aquí tú creas un fondo, ¿ya?, de inversión privada, y simplemente tú basta con que cumplas los requisitos para poder operar. ¿Ya? Y por lo tanto, lo que obtienes es, ¿sabes qué? Yo pesco de otro lado, traspaso los recursos, simple, ¿ya? Y con eso compro.
0: ¿Y qué pasa con la ética? Usted dijo riesgo moral. ¿Qué pasa con la ética de esta gente que participa en esto? Porque está esto, pero también sabemos del caso Factop, lo de donde está involucrado Pato Rubio, el caso Primus.
8: Claro.
0: ¿Qué está pasando con esta gente que en el fondo...
8: Las estafas piramidales para atrás también, ¿no? Garay, Alberto Chang, en fin.
2: La Polar, vamos hacia atrás, historia. Inverlink, exacto. O sea, hay. Es un tema de falta de regulación.
0: Falta de regulación.
2: O sea, aquí, en cierta medida, tú ves, el beneficio que tú obtienes es mayor que el daño.
8: Claro.
2: Que tú vas a obtener, es decir, yo puedo ganar 3, 4 millones de dólares, estar 3 años preso.
0: Claro, porque te ofrecen más que la banca, ¿no? La banca convencional.
2: Y eso es raro ya. Y eso es otro problema, es un problema quizás de sociedad, que no tenemos cultura financiera.
3: Claro. Gonzalo, ¿y qué problema hay a partir de que ustedes recién enumeraban otros casos, otros ejemplos de lo que viene ocurriendo en Chile, y la gente que nos escucha sabe que estas cosas vienen pasando lamentablemente?

0: periódicamente. Y después escuchamos los testimonios de las víctimas. ¿Qué ocurre aquí que en este tema, y Rodrigo hablaba de la modificación de la ley, finalmente nunca saltan las alarmas en el camino?
1: Lo que pasa es el cumplimiento que tú tienes que ir haciendo, tal como se los mencionaba, es decir, yo basta con que yo envíe la notificación al regulador que sabe que me compré tal jugador a este precio, con estas condiciones, y tú estás transparentando ya una transacción al mercado. Y eso es lo que basta. Y basta después con que tú entregues los estados financieros trimestralmente, con las notas auditados, y estás cumpliendo la normativa.
2: Esta nueva ley de delitos económicos es estricta, es severa, porque también acá nos acostumbramos a los perdonazos, ¿no?
1: Claramente, o sea, claro. y es muy probable que esta ley incluya, si hay, digamos, delito civil, el patrimonio personal.
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2: Ya. A todo esto, Gonzalo Escobar, buen amigo de la mesa, economista, ya dijimos, profesor de la Universidad Andrés Bello, futbolero también, ¿eh? Usted siéntase libre de decir de qué equipo es o no. No tiene.
3: ¿De qué equipo,
1: Colo-Colino.
2: Ah, lo hizo sin ningún problema ya. Ya, o sea, usted va a analizar el caso que hoy afecta Azul Azul con distancia, con independencia, pero que no afecte.
3: Siempre profesional.
2: Su sentir, ¿no? Usted es un profesional antes que nada, ¿no?
1: Sí.
2: Oiga, y. Se había ilusionado con Bocinha, no. Pero ya le vamos a contar, ¿eh? Lo de Bocinha. Profe Escobar.
5: Yeah. El nuevo terremoto en Colo-Colo.
2: Oiga, siempre atento a las transmisiones, sigue la campaña en su equipo y del fútbol chileno también, ¿eh?
1: También.
2: Ya, eso me gusta, que sea un economista, pero que tenga cultura futbolera, pues Danilo Díaz, eso es importante.
6: Es clave, o sea, porque en este último mes que se jugó el Mundial, aparecen los futboleros que surgen cada 4 años. Y opinan, y te discuten de reglamento. Pero aparecen cada 4 años.
2: Vamos con Rocío Ayala, que ha tenido una mañana muy intensa, primero en el Centro Justicia, ahora en el CDA, la cronología. Rocío, ¿qué tal? Buenas tardes.
7: ¿Qué tal, Carlos Tenores? Claro, del CDJ al CDA. Así es como nos vamos a dividir estos días. Nosotros en estos momentos esperando que finalice el directorio de Azul Azul, que en realidad le queda bastante. Pero lo que ya terminó es la audiencia de formalización el día 1. Porque nosotros comenzamos con las imágenes que pueden ver en ADN.cl y pudimos escuchar un poco el manejo que piensa tener la jueza Paulina Moya a cargo de esta audiencia de formalización, que ella estima que serán 7 jornadas. Es lo que más o menos estima que va a durar esta audiencia de formalización, que más o menos cada una va a finalizar a las 3 de la tarde, salvo hoy que ya terminó cerca de la 1 de la tarde. Muchísima gente para describir un poco lo que se vive. Generalmente la prensa puede estar en el segundo piso, no cabía porque incluso habían abogados ahí, defensores, querellantes que estaban ocupando todas las sillas, así que es algo inédito lo que se vio hoy día y que se va a seguir viendo a lo largo entonces de esta semana. Recordemos que son imputados 11 personas, todas relacionadas a Sartor, algunas como el controlador de Sartor AGF, que es Pedro Pablo Larraín, otros directivos ejecutivos, y bueno, también está lo de Michael Clark en esa calidad, pero también nosotros lo relacionados por ser el expresidente de Azul Azul. En los delitos que habla la Fiscalía, administración desleal, recordemos, negociación incompatible, entrega información falsa al mercado, estafa, fraude a la omisión de oferta pública, adquisición de acciones y lavado de activos, esos son los delitos que se están describiendo. De hecho, en esta jornada solamente fue lectura de la Fiscalía, entregaron un documento de cerca de 86 páginas y vamos en la mitad. Por lo tanto, se espera que ya mañana termine esta lectura y se dé la formalización de los imputados y luego comenzará la discusión de medidas cautelares, así que esto da para largo. Mañana incluso ya les anticipo, tenores, que en la página 60 y algo tendremos opción de escuchar detalladamente lo que encontró la Fiscalía sobre Azul Azul, así que es algo que va lento, que se está tomando su tiempo y que bueno, para esta audiencia pudimos ver a Michael Clark hoy día para describirlo con un pantalón de tela oscuro, una camisa blanca con rayas, un chaleco plomo.

0: un abrigo también grisáceo, así que de esa manera llegó Michael Clark, el presidente Azul Azul, a quien escuchamos con gentileza también de nuestros amigos de Conexión Azul.
1: Como es de público conocimiento, ayer se hizo la presentación del contrato. Este era un contrato de compra de cuotas que se firmó a finales del 24, que estableció una serie de responsabilidades. Esas condiciones no se cumplieron. Entre otras cosas, la acción está embargada y no se hizo un aumento de capital que tenía que hacerse. Ese contrato me daba a mí la opción de disolver el contrato si no se cumplían esas condiciones, cosa que yo intenté hacer varias veces a partir de enero del año 25, en 4 o 5 oportunidades, y finalmente eso fue concretar.
0: Bueno, ahí lo que escuchamos entonces, Michael Clark, es la explicación de por qué se da lo que ya veníamos anunciando, que era revocar o resiliar, es el concepto acá legal del contrato, entonces, donde vuelve a ser cambia la propiedad Azul Azul, donde hoy vuelve a ser de Tactical Sport, que pertenece a Sartor, así que esa es la explicación que da Michael Clark. Solo un detalle para que ya comenten tenores, la audiencia, antes de empezar con la lectura de la fiscalía, comenzó con justamente el abogado Michael Clark, el señor Bernardo Rosenberg, quien pidió a la jueza Paulina Moya si es que se podía suspender la sesión porque habían llegado algunos documentos muy encima. Entonces él pretendía que esta sesión de formalización comenzara el lunes y no hoy, que se postergara aquel día. Obviamente eso fue rechazado.
2: Gonzalo Escobar, ayúdanos a entender lo que escuchábamos de Michael Clark, cuál es la estrategia, cuál es el argumento que él está ahí exponiendo.
3: A ver, lo que hizo fue, hablando en simple, anular o devolver el paquete accionario dado no cumplimiento del contrato, ¿ya? Y el no cumplimiento tenía 4 causales y una de ellas era que no se hubiese pagado una de las cuotas, ¿ya? ¿Qué es lo que se estaba ocurriendo en estos momentos? Que la primera no estaba cubierta.
2: Y al ocurrir eso, se discutía mucho, Rodrigo Hernández, con respecto a qué pasa con los directores. Rocío Ayala seguramente tendrá más información con respecto a eso, pero los directores que representan a Clark o a Sartor en el directorio, son 11 en el directorio de Azul Azul, ¿qué pasa con ellos? ¿Tienen que seguir ejerciendo?
4: Es que bueno, ese es el tema, porque las acciones en este minuto están embargadas, entonces hay como un statu quo, digamos, que tiene que resolverse del punto de vista legal. Pasa que si alguien eventualmente llega con los 8.000 millones de pesos que implica levantar ese embargo, obviamente por defecto y por conclusión natural adquirirían, digamos, o limpiarían ese paquete accionario y serían los controladores de la U. Ahora, ese paquete sigue estando alojado en la matriz de Sartor, en digamos la matriz que tiene en este minuto continuidad de giro, que es Sartor AFIP, y por lo tanto uno podría pensar, digamos, de que todavía dentro del mundo Sartor, que está con continuidad de giro, podrían emerger de alguna manera esos dineros a través de otro fondo privado de inversión, digamos. Entonces ahí la pregunta es, si alguien trae esa cantidad de plata, ¿será la misma gente que refrendaría, digamos, el rol de la gente, de los directores que ya están, o sería gente nueva?
2: ¿Qué dice con respecto a eso,
4: sospecha, profe? Es una sospecha que no hay forma, digamos,
3: es muy difícil,
4: de despejar por ahora.
3: Que es muy difícil que alguien nuevo, por el manto de dudas, entre.
4: Claro. Además.
2: Hasta
4: además,
2: que no se resuelva.
3: Exacto. O sea, ya está la duda, es decir, es que... no entro aquí, y si entro, a lo mejor entro con un menor monto, que ese es el otro problema.
5: Gonzalo, y da la impresión que esto de la resiliación no es muy habitual, es muy extraño que ocurra en el mercado de capitales. Uno lo conoce, lo ubica muchas veces cuando opera en el caso de las compañías de seguro, sobre todo en choques de auto, cosas así.
3: Pero cuando tú haces este tipo de transacciones, pones ciertas condiciones. Yeah. Y aquí habían 4 condiciones, que una de ellas era el no cumplimiento por el pago de las cuotas.
5: ¿Ya?
3: Y la segunda, de que las acciones estuvieran embargadas, que también. Por lo tanto, habían dos de las 4 condiciones que estaban incluidas en el contrato que se están cumpliendo, y por lo tanto eso le permitió decir, ¿sabe qué? Las devuelvo.
6: Gonzalo, en la U se tratan de afirmar en medio de la tormenta, pero aquí ¿tú ves que el camino es a futuro el cambio de la propiedad? ¿O no sé si tan a futuro?
3: O sea, si no se levantan la custodia, muy probable que vayan a remate, porque va a seguir el proceso de liquidación para pagar a los, en este caso, a los ex inversionistas.
6: Porque a veces me parece que la U, y lamentablemente, vive una o trata de sostener una realidad paralela a lo que está ocurriendo.
2: Oiga, y si van a remate, profe Escobar, reaparece la figura del síndico, porque Colo Colo y la U, ¿saben de qué se trata eso?
3: Hay un liquidador.
4: El liquidador. Eduardo García.
3: Exacto. Y por lo tanto.
4: Y también está operando Todesca por el otro lado.
3: Todesca, hay dos liquidadores. Y esas condiciones las puede poner el tribunal. ¿Ya? ¿Bajo qué condiciones se van a rematar o se van a vender el paquete accionario?
2: Volvemos contigo, Rocío, porque tú también nos puedes contar cómo repercute el anular la compraventa de Clark y esta formalización.
0: Claro, porque nosotros hemos estado reporteando aquel tema de qué pasa con el directorio, porque recordemos, bajo las acciones de Michael Clark habían 7 asientos, ¿no? Y por eso estaba la duda de si estas 7 personas se mantienen o se van. Son Cecilia Pérez, la presidenta Azul Azul, Juan Francisco Elwin, Cristian Auber, Miguel Ver, Pablo Silva, Aldo Marín y Roberto Naum. Ellos están ocupando los sitios que se dan por lo dispuesto, ¿no? Al ser el máximo accionista, que eso, como ya explicábamos, cambió. Ahora, lo que nos dicen es que para que haya un cambio de directorio hoy es que se tiene que hacer sí o sí una junta de accionistas, sea ordinaria, esto de recordemos se hace todos los años en abril, o una extraordinaria, dependiendo, y acá, de si es que el nuevo dueño, si se puede decir de alguna manera, el que posea los 63,07%, quiere hacer un cambio o no. Esto dependiendo si es que el liquidador vende o remata las acciones, o si es que recupera Sartor AFIP con estos 8 millones que ya mencionábamos y la saca del embargo. El que sea el dueño hoy de Universidad de Chile, tendría que llamar a una junta de accionistas, y por eso entonces no sería algo inmediato de querer hacer algún cambio. Y de hecho, hoy día, antes de la reunión de directorio, dentro de las novedades que hay acá en el CDA Tenores, es que primero nos dijeron, cada vez que haya reunión de directorio Azul Azul, una vez al mes, va a hablar Cecilia Pérez después, pero como hoy es un día importante, lo va a hacer antes. Y por eso, obviamente, pudimos plantearle todas las consultas. Y acá está la duda, ¿qué pasa entonces con Cecilia Pérez y el resto de los directivos? ¿Ellos van a presentar alguna renuncia? ¿Van a dar un paso al costado? ¿Se ven afectados por este cambio de propiedad que se anunciaba ayer a través de un hecho esencial? Esto responde la mandataria Azul Azul.
7: Está bien, la ley es súper clara y nosotros tenemos un mandato, tenemos no solamente la voluntad, sino que la convicción de seguir trabajando adelante, unidos, frente a la adversidad. Es mucho más difícil, sin duda, pero cuando hay, vuelvo a insistir, convicción, cuando hay pasión, por cuando hay un cariño real por nuestro club, es lo que tenemos que hacer. Lo más fácil es dar un paso al costado, y acá, no solamente en mi caso, sino que con muchos de los directores que ya he conversado, que, como les decía, que han ido llegando al directorio que tenemos ahora, tenemos el mismo compromiso, el mismo cariño por esta institución y sobre todo la responsabilidad, que es lo más importante, siento yo, de poder cumplir no solamente con nuestra hinchada, no solamente con los accionistas, sino que a mí particularmente me importan las personas. Y ahí incluyo a los jugadores, a las jugadoras y a los funcionarios y funcionarias de nuestro club.
5: Ahí lo importante en este caso es la U. Acá, este grupo está afectando a la U. Yo creo que ahí se equivoca en el análisis Cecilia Pérez. Pero yo le quería preguntar a Gonzalo en esta misma línea, porque hay gente que tiene una representación en la sociedad chilena, como el ex canciller Insulza, secretario general de la OEA, Francisco Elwin, hijo del expresidente Patricio Elwin. ¿Qué pasa si ellos, por ejemplo, y dicen que después de todo esto renunciamos, nos vamos?
3: No les da para una nueva elección, ¿ya? Porque no rompe.
5: Pero puede seguir operando el directorio con menos directores.
3: Sí, ya. Sí. Y de hecho se puede llamar a una elección para reemplazar a los directores que renunciaron.
5: Ya.
3: No aceleras una nueva elección de directores.
5: Salvo que todos los directores.
3: Salvo que el grupo controlador, en este caso, ¿ya?, renunciara por completo.
5: Ya.
4: Claro. En algunas federaciones, en las federaciones deportivas, por ejemplo, si es que 2/3. En una asamblea extraordinaria, digamos, se genera la instancia, se puede llamar a elecciones. Pero esto, claro.
5: Depende de los estatutos de la organización.
3: Exacto. Te va a depender de los estatutos que tenga el directorio.
5: Ya.
3: Que un poco, perdón, lo que hacía Moza en Colo Colo.
5: Claro.
3: Que cuando
5: Moza está el grupo
3: Rizal. Siempre renunciaba uno antes de la junta para hacer el cambio.
2: ¿Cuál será la motivación de los directores para mantenerse en este directorio y no renunciar? Porque,
4: bueno, se le preguntó explícitamente acá a José Miguel Insulza, que lamento decir esto, porque yo tengo alta consideración por su carrera política. Dijo que era su amor y su gusto por la universidad y una invitación, bueno, y la invitación que le hizo un amigo, como el abogado Correa, ¿no? lo dijo con un nivel de superficialidad que a mí obviamente no me permite estar de acuerdo. Pero esas eran sus motivaciones, lo dijo en este micrófono.
3: Habría que ver la dieta y otro tipo de remuneraciones que tienen los directores.
4: Sí, normalmente no son tan altas.
3: Depende de la...
4: Pero hay un nivel de ingenuidad ahí o de no querer enterarse que es muy alto.
6: Sí, porque dijo que fue llamativo, que dijo...
4: Dijo
6: que no preguntó. No preguntó nada.
4: Porque no preguntó lo que estaba pasando. Claro, exactamente. Claro.
6: Todo sabido.
2: Vuelvo contigo, Rocío. Habrá que escuchar también la postura de la Casa de Estudios. Pero antes, en estas mismas declaraciones es donde Cecilia Pérez defiende a Marcelo Díaz. Cuéntame ese contexto, por favor.
0: Sí. De hecho, bueno, este fue un punto de prensa, no fue una conferencia de prensa, sino que fue acá de pie. Yo estoy sentada afuera, pero como les digo, hay algunos cambios. La sala de prensa está hoy día a disposición para esperar que finalice este directorio, que debería ser más largo de lo normal por el hecho de que está Fernando Gago exponiendo de fútbol hoy día. Y en este contexto es donde habla Cecilia Pérez, hablando todos los temas sobre Sartor. De hecho, no hubo nada futbolístico, nada deportivo, nada de refuerzos, nada de directorio, sino que todo en relación a lo que está ocurriendo o que ocurre en la mañana en el Centro de Justicia. Y ahí empezaron con primero los chats, que recuerden, ayer comentábamos en este reportaje que hace T13, donde leíamos algunas de las conversaciones de los directores de Sartor, donde señalaban que ojalá que pierda la U para comprarlo más barato, etcétera. Ahí es cuando le preguntan qué piensa que su amigo Michael Clark se refiera de esa manera a la U, siendo que él no es el que lo dice textual, pero que participe, digamos, en este de esta manera. Ahí empieza a hablar como hincha Cecilia Pérez, diciendo que le duele, que es algo que le da tristeza, más allá de lo de Michael Clark, porque ella dice que no lo leyó así, que habla de las otras personas, y después empieza a hablar un poco hacia el hincha por el odio que ha estado expresando ante lo que está ocurriendo. Y es ahí cuando ella se detiene y dice, pero lo de Marcelo Díaz también es algo que lo lamenta mucho, que es impresentable, que es el capitán de este equipo, y esto porque hoy se saca a la luz en el momento en que se va Michael Clark, cuando renuncia, justo al día siguiente hay una conferencia de capitanes pensando en el superclásico, y ahí Marcelo Díaz dice que él dejó la casa ordenada, y esas son las declaraciones que se sacan hoy día y se saca la cara diciendo, bueno, cómo el capitán de Universidad de Chile se refirió de esa manera, con abrazo, etcétera, y hoy el expresidente azul está siendo formalizado. Entonces ella critica un poco ese odio de los hinchas, pero sobre todo también de algunos streamers que han estado quizás también opinando al respecto.
5: Sí, Gonzalo, te quería preguntar porque da la impresión que si no hubiera venido la acción judicial del grupo peruano de Citicorp, no habría ocurrido, porque estos son como castillos de naipe, ¿no?
4: Correcto.
5: Que están porque son sociedad tras sociedad, porque uno empieza a leer la cantidad de nombres, sociedades, sobre la base de Sartor, y empiezan Sartor, pero con un sufijo posterior, siempre con un apellido posterior, y empieza a ver, aparecen otros nombres que me imagino lo inscriben en las notarías, etcétera, pero es como un castillo, y por eso es que cuesta tanto seguirle. Si no hubiera sido por este grupo peruano, quizás todavía estamos en la misma, ¿no?
3: Sí, o sea, lo que tú empiezas a hacer es una especie de cascada, ¿ya? ¿Cómo fue el caso Cascada? O cómo fue, si vamos más atrás, de caso el famoso Los Quesitos.
8: Madame Jean.
3: ¿Ya? Sí. Que también iban entrando, ¿ya? Y cuando se te corta el flujo de ingreso y tú dejas de pagar, ahí se genera el problema. ¿Qué es lo que pasó acá?
5: Ya.
2: ¿Ya? Son estafas piramidales.
5: A los primeros que no le pagaron fueron a los peruanos.
3: Exacto. Ya. Entonces imponen y ahí un poco se abre la caja.
5: Porque en el WhatsApp de que dio a conocer Tele13, hablaba ahí cuando, me parece que Mauro Valdés dice, queremos tener información de cómo están los retiros. Me imagino que los retiros, cuando el mercado siente, los inversionistas se enteran de que empezó a quedar la escoba, la gente entra en pánico y quiere recuperar su plata.
3: Correcto, o sea, y es lo que sucede, tú empiezas a dudar de que los dineros están, ¿ya? Y lo mismo sucede si una entidad financiera seria, hablemos de un banco, dice, sé que empieza a tener problemas, todos los clientes de ese banco lo primero que van a hacer es ir a sacar los
5: dineros. Que fue lo que pasó en la crisis del 82.
3: Del 82, que uno puede ver imágenes actuales.
5: De los 80,
3: que tú ves el Banco Chile en huérfano, lleno de personas esperando a las 9 de la mañana que abrieran para ir a retirar los fondos.
4: La información de los investigadores, la gente que ha llegado a fondo en esto, Gonzalo, dice que no es que toda la plata se haya fumado, porque acá hay fondos que siguen activos, solo que tuvieron deterioros patrimoniales altos de hasta un 50%, o sea, algo de plata hay. Ahora, nosotros estamos acá en un programa deportivo por la arista Azul Azul y por Michael Clark en particular, pero este es un caso que afectó a muchos aportantes de la matriz Sartor AGF por una defraudación o deterioro patrimonial que puede llegar incluso a los 200 millones de dólares. Entonces, este es un caso mucho más amplio que yo creo que le compete, digamos, hacia a los medios, por cierto, pero que la sociedad chilena está muy atenta, ¿no? Porque acá el mercado capital es el que está siendo escrutado.
8: Y estás poniendo en cuestionamiento el funcionamiento del propio mercado de capitales. Claro. ¿Ya? Y lo ves en ejemplos bastante común y corriente. Si tú te pones a ver, uh-huh, a buscar, por ejemplo, a veces tú quieres un crédito y te cobran.
4: Claro.
8: Tú tienes que poner recursos para que te otorgue esa persona un crédito. Uh-huh. Ya eso es raro.
4: Exacto.
8: ¿Ya? Es decir, ya el funcionamiento del mercado formal e informal ya te empieza a generar dudas.
4: Claro, lo que yo quería apuntar solamente, Carlos, es que si acá nos hemos ido familiarizando con los nombres, digamos, y también por sus declaraciones, ¿no? Y la arista Azul Azul, reitero, de los directores de Sartor. Pero lo que yo te quería como preguntar, o lo que va a quedar acreditado aparentemente, es que si bien la arista Azul Azul es importante, la eventual pena que pueda tener Michael Clark en términos proporcionales va a ser mucho mayor por los otros casos de Sartor que por la arista Azul Azul, ¿no?
8: O sea, si lo vemos, está en la punta del iceberg, porque es mucho más amplio, ya tiene muchas más ramificaciones por los distintos fondos que ellos manejaban.
2: Tú, Rocío, ¿nos podías aportar el dato de la dieta de estos directores de Azul Azul y además alguna versión desde la casa de estudios?
0: Sí, son 25 UFs lo que reciben los directores de Azul Azul, cerca de $1,000,000 más o menos. Bueno, obviamente las UF con respecto a lo que recibe la presidenta y el vicepresidente es más, son cerca de 50, más si es que tienen algún otro cargo, pero en este caso Insulza, que era de quien ustedes están hablando, él recibe 25 UFs en cada directorio, que recordemos están pactados el último jueves de cada mes. Por lo tanto, mensualmente son 25 UF para cada uno. Si hablamos de la casa de estudios, de hecho, en lo que logró exponer la fiscalía hoy día, que como les digo, es casi la mitad de la minuta entregada, ellos hablan en un momento de las personas que son víctimas, que son, es una lista muy, muy larga, y dentro de las que se mencionan, apareció en las últimas horas o en las últimas semanas, Florencia Misala García, que es sobrina de la actual rectora de la casa de estudios, Alejandra Misala, quien ha decidido que todo lo que va a tener que ver con respecto a Azul Azul y la relación con la casa de estudios en cuanto a las vocerías, que sea no que las entregue ella, sino que lo va a hacer la prorectora, y es a quien vamos a escuchar ahora, a Dorotea López. Ella es quien va a llevar a cargo entonces las vocerías que tengan que ver con respecto a la relación que hay entonces con el Club Deportivo y la casa de estudios, así que escuchemos lo que tiene que ver, lo que piensan hoy en este primer día de formalización, cómo sienten que le salpica y también en qué está el proceso de jurídico que estaban ellos encargando a través de un informe.
9: Los hechos públicamente conocidos asociados al caso Sartor no son indiferentes para la universidad. Cualquier hecho que dañe nuestra imagen y se aleje de nuestros valores y principios es rechazado por toda la comunidad universitaria. El trabajo jurídico está en ejecución. Yo ya me reuní con el abogado Andrés Hanna para revisar los primeros avances, que consisten en recopilar y comprender los alcances de lo ocurrido hasta ahora. Independientemente de quién controle Azul Azul y de los últimos eventos sobre la resiliación de la operación de compra de las acciones, la Universidad de Chile debe revisar su relación con la concesionaria para resguardar que esto no vuelva a ocurrir. Cualquier acción reñida con la ley nos exige actuar con firmeza y rigor en la defensa del prestigio institucional de nuestra Universidad de Chile.
2: Ya el disco está repetido, yo sé lo que opinan los tenores, me gustaría saber qué piensa el profe Escobar. ¿Fue pasiva la Casa de Estudios con respecto a todo este caso?
8: Sí, o sea, tenía todas las herramientas para hacer un seguimiento más al callo de cómo iba evolucionando la situación, ¿ya? Por lo tanto, hay un poco de desidia por parte de la Casa.
2: Sacando el análisis contingente y lo que tiene que ver con Azul Azul y Sartor, Gonzalo, tu evaluación como economista, como experto en el tema, de y como futbolero además, y como hincha Colo Colo, que lo declaras con mucho orgullo, de cómo está funcionando las sociedades anónimas deportivas en el fútbol chileno. En algún tiempo atrás se hablaba mucho de la incidencia, por ejemplo, de los factoring en el fútbol nacional. No sé cuál podría ser una panorámica más general, digamos, como también para quedarnos con una evaluación tuya, que es la evaluación de un experto.
3: O sea, de hecho no se está cumpliendo la ley, ¿ya? Porque y en este mismo caso hay la misma triangulación de muchos nombres que estaban vinculados con distintos clubes. ¿Ya?
2: Claro.
3: Y hay otros casos también, no sé, Lautaro de Buin también es un caso que tuvo problemas, que es cuánto, de segunda división.
6: ¿Ya? Segunda profesional,
3: ¿ya? Por lo tanto no está logrando el objetivo que tenía la ley, ¿ya? Un poco de entre comillas profesionalizar la actividad o la gestión de la actividad, al contrario.
5: En rigor da la impresión que el regulador, que el Estado, por ejemplo, nunca se metió de frentón. Le bastó con que le entregaran las planillas, que le entregaran el mínimo, y con eso...
3: O sea, que cumpliera la normativa de entregar la información a tiempo, ¿ya? Y de cualquier movimiento al regulador.
5: En un mercado que era de una opacidad gigantesca, que era de público conocimiento, los cruces, que nadie sabía quién eran los dueños de los clubes, que había gente que tenía más, dos o tres clubes, o la participación de algunos representantes que estaban en los clubes. O sea, nada de eso se cumplió. El Estado en rigor falló.
3: Correcto. O sea, el regulador en este caso, ya, a pesar de tener las herramientas para fiscalizar, no las utilizó.
4: Gonzalo, era un tema más amplio, porque esto yo creo que en algún sentido es un tema país, porque muchos de nosotros, mucha gente tiene su ahorro, digamos, bueno, en la banca, y la banca también tiene un sistema, digamos, de administrador de fondos, ¿no? Sobre todo ahora que los depósitos a plazo prácticamente te devalúan tu patrimonio, porque en el fondo el costo de la vida es más alto que la tasa que te otorga el banco. Habiendo hoy día en Chile 53 Asociación General de Fondos activas, digamos. Lo que pasó en Sartor es una alerta, un poco en línea con lo que plantea Danilo, es una alarma, un llamado de atención respecto de cómo debe ser fiscalizado, porque acá estamos hablando del patrimonio de decenas de miles de chilenos, digamos, en distintas entidades bancarias.
3: Quizás no las administradoras generales de fondos, ya, sí los fondos de inversión.
4: Los fondos de inversión.
3: Ya, que es la regulación de mucho, era más laxa, ¿ya? Y posiblemente a partir de esto el regulador empezó a poner más atención a esos fondos. Pero las administradoras están con una normativa mucho más estricta.
2: Tú lo dijiste al pasar, nosotros el día sábado tenemos un programa acá que se llama Tus Finanzas Familiares con Alejandro Guzmán, pero estamos en deuda, estamos al debe con la educación financiera, ¿no?
3: Sí, bastante. Y a todo nivel.
2: Son temas que a lo mejor debieran enseñarse desde el colegio, no sé, ¿cómo hacerlo, cómo mejorarlo?
3: Yo me acuerdo que en tercero medio me enseñaron a llenar un cheque.
2: Eso, era parte, claro,
3: era parte de educación cívica.
2: También me acuerdo, sí.
3: Y eso ya no.
4: Bueno, en el mundo del fútbol,
2: sería endosarlo al portador, ¿qué significa?
4: Claro, los clubes deberían tener talleres, sí, así como talleres de medios, también de educación financiera para los jugadores que van a firmar sus primeros contratos, por ejemplo.
3: Exactamente, o sea, parte, yo creo que parte desde incluso desde básica, ¿ya? Desde educación básica debería partir con la formación financiera.
2: Oye, ¿se acuerda de esa alcancía del Banco Estado?
3: La caja de fondos.
4: Claro, exacto.
2: Ahí uno le iba echando pesito a pesito.
3: Y tenía que ir al banco a abrirla.
2: Claro, Danilo tenía, tuvo esa alcancía del Banco Estado, ¿no?
5: Sí, pero aparte como era hijo de comerciante, por ejemplo, mi abuelo me enseñó la firma difícil.
2: Claro, además.
5: Lo primero.
4: Claro, buen punto.
5: La firma difícil.
4: Ahora, las monedas hoy día, para los que tengamos un chanchito nunca roto, es un cacho.
5: Otro consejo de mi abuelo.
4: Hoy día es un cacho porque las monedas de 10 pesos no te las aceptan en ningún lado, digamos.
5: Siempre al banco. Lo demás cuento.
6: Bueno, y a partir de eso también, por eso una de las preguntas, Gonzalo, hablábamos de lo que está ocurriendo con alguien que hasta hace cuánto tiempo era el presidente del Club de Fútbol de Universidad de Chile. Y desde enero, aquí en ADN, hemos venido escuchando los desgarradores testimonios de las personas que han dicho, la señora Paulina esta mañana también, que decía que ella perdió todo su dinero en esta investigación. No sabemos también todavía los alcances, y Gonzalo nos ayuda a buscar los alcances. Gente que ha perdido todo su dinero en un lugar donde estaba el presidente del Club de Fútbol de la Universidad de Chile.
2: Es fácil hacer cosas con plata ajena, ¿no?
4: Claro.
3: Es bastante simple. Sí. ¿Ya?
2: Vamos a ver si ahora
4: la Cuando tú dices que además lo que corresponde ahora y lo que establece la ley también es responder con el patrimonio personal, ¿no? Nos enterábamos también a partir del trabajo de investigación que se ha hecho acá en este medio, que uno de los principales o uno de los primeros directores que se mostró ya no a colaborar, Oscar Ebel, esta es información de los investigadores, rápidamente y en paralelo se ocupó de transferir las 30 propiedades, digamos, que tenía, que es su patrimonio, previendo justamente. Esta situación. Y bueno, obviamente esto fue detectado por la gente que hoy día está fiscalizando y ofició al Consejo de Defensa del Estado.
8: No, claramente, o sea, eso es lo primero que uno, son los primeros movimientos que uno podría observar, ¿ya? Cuando está en riesgo el patrimonio, cosa que anteriormente no sucedía.
2: Rocío, tienes más antecedentes de los directores de Azul Azul y además manifestaciones. ¿Se expresó la hinchada de la Universidad de Chile, la hinchada azul en el Centro de Justicia?
0: Sí, con respecto a lo que estábamos hablando, bueno, de la dieta de los directores, yo les decía que, bueno, tanto hay algunos otros que tienen otros roles, hemos sabido lo de director ejecutivo, de director de comunicación, etcétera, y acá está también el caso de Cristian Aubert, que recordemos que cuando sale Polín, desde ahí, que él empezó a tener otro sueldo más como asesor comercial. Él es uno de los que tiene otro monto a considerar. Y datos que he reporteado también sobre esta dieta, porque es una dieta que se compromete uno cuando sale elegido, ¿no? Pero lo que me informan es que, por ejemplo, Juan Pablo Pavés, que alcanzó a ser director este año hasta abril, no cobró sus directorios este año, no los quiso cobrar, estas 25 UF mensuales no las cobró, y también me dicen que hasta el momento, siendo hoy la reunión de directorios de julio, hasta el momento Pablo Silva tampoco ha cobrado los beneficios no económicos que son de ser director. Y en cuanto a lo que significa la manifestación, bueno, nosotros no pudimos escuchar a Michael Clark a la salida sobre después de esta primera, de este primer día de audiencia, porque salió por atrás, fue escoltado, resguardado, porque había una manifestación en las de los hinchas azules. De hecho, esto era convocado por la Asamblea de Hinchas Azules, eran cerca de 20 personas, ustedes pueden ver los videos en ADN.cl, en nuestro Instagram, ahí se ve cómo realizaban cánticos, no solamente en contra de Michael Clark, sino también lo que significa Azul Azul, y trajeron estos billetes que ya vimos en el partido pasado, que son estos billetes de 10.000, pero en vez de tener a Arturo Prat, está el rostro de Michael Clark, así que iban también lanzando estos billetes, todo eso se ve en los videos de ADN en nuestro Instagram y en nuestras redes sociales y en la nota web también, así que es parte de quizás lo que uno puede destacar de esta jornada, que no fue tan extensa, pero que es la que marca el puntapié inicial de lo que va a ser los siguientes días.
2: Y nos decía Rocío que se prevé que serán 7 jornadas mañana también desde temprano en el Centro Justicia, 9:00 a.m. aproximadamente.
0: A esa hora va a comenzar, de hecho hoy se retrasó un poco más porque, como les digo, era tanta gente que había que ordenar la sala, distribuirla, ver si es que podía ingresar la prensa. Mañana va a ser más rápido, de hecho la jueza Moya pide que por favor todos respeten los puestos, así que donde se sentaron hoy tienen que sentarse mañana, porque así quedó bien dispuesto todo para agilizarlo, así que mañana 9:00 a.m. se espera que finalice a las 3:00 p.m. Hay autorización para que algunos abogados estén de manera virtual, pero la verdad es que se espera que todos estén presenciales. Incluso después de la audiencia también se espera un punto de prensa de la fiscalía, porque lo que tenemos mañana es que finalice esta lectura de los cargos que impone la fiscalía, y después escucharemos a la jueza ya formalizando a estas 11 personas en qué calidad, si va a ser de autor, cómplice o encubridor, y bajo qué delitos en este texto que, bueno, les digo, es bien extenso y que vamos a detallar mañana también.
2: Al momento de citar a Cristian Aubert, Rocío Ayala, la persona a la que referías como Polín, recordémosle a nuestra audiencia, es la exgerenta comercial de Azul Azul, Paulina Agüero.
0: Exacto.
2: Gracias, Rocío, por tu trabajo, por tus despachos, estaremos muy atentos, y usted sabe que desde acá, desde el estudio, le mandamos un fuerte abrazo y estamos contigo.
0: Muchas gracias por las palabras, y bueno, vamos a seguir acá esperando que finalice la reunión de directorio, a ver si es que tenemos más conceptos de otros directores de Azul Azul, pero aquí vamos a seguir entonces en el CEDA y el CDJ.
2: ¿Algo que quieras aportar así como para ir resumiendo, Gonzalo, de lo que hemos escuchado? ¿Algún alcance que a lo mejor se nos haya pasado?
8: Yo creo que hay que seguir qué es lo que va a pasar con el paquete accionario. ¿Ya? Yo creo que ese es el hilo conductor de este caso.
2: ¿Tienes ahí a la mano a cuánto está la acción de Azul Azul o no? ¿O cuánto ha bajado?
4: La cuota en realidad.
8: No, todavía se transa. Porque
2: se están transando las acciones de Azul Azul.
8: Un 37%. No,
4: pero yo te hablo del paquete que está embargado.
8: O sea, partió en 15. ¿Cuánto lo compraron? En 15.
4: Sí, claro.
8: Un tercio de esto.
4: Claro, lo que pasa es que el embargo está
8: en 8.
4: Está en 8. Exacto, 8 mil millones.
8: Son 8 millones de dólares, 9.
4: Prácticamente. ¿Ya? Sí.
5: O sea, cualquier inversionista también, me imagino yo, un inversionista prudente que quiera comprar ese paquete, si sale a la venta, va a escuchar lo que dijo hoy día la prorrectora. Porque el abogado Hanna, hace escuchamos todos unos 40 días, uh-huh. Fue comisionado por la universidad para revisar el contrato de concesión.
2: Claro, se supone que, o sea, bueno, lo digo porque es lo que uno siempre ha escuchado y ha leído, no compromete la opinión de nadie, pero si hay una facultad de derecho en este país, la facultad de derecho de la Universidad de Chile, y aquí me parece que le han hecho un gol de media cancha a la universidad, ¿o no?
6: A eso nos referíamos respecto a la cuando se sonaban las alarmas. ¿Por qué nunca sonaron las alarmas estando tan cerca, Gonzalo?
8: Lo que pasa es que te confías en que en el contrato, nada más.
5: Sí. Ahora, yo tengo la peor opinión de una persona que participó de ese proceso, no voy a decir su nombre y no voy a dar más pista, que ha sido protagonista en todos estos años. Tengo la peor opinión, porque él fue protagonista, él fue quizás el que lo redactó.
2: ¿Se sintió bien acá en la mesa de los tenores?
6: Muy bien.
2: Gonzalo, con total libertad, usted me dice, porque tenemos que hacer una pausa, pero usted es colocolino y usted quiere saber lo que pasa con Bocinha. Si quiere, ¿se queda con nosotros en el programa acompañándonos? Bueno, ¿se queda?
6: Sí.
2: Ya, fantástico, ¿no es cierto, Grillo?
6: Claro. Y nos dicen varios superamigos muy parecidos, un gran colega y amigo, Leo Iturra, ¿eh? Sí, nuestro compañero.
0: Déjale.
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10: Tenemos ganadores de dos rápidos para el duelo entre O'Higgins y el cuadro de Boca Juniors. Es el primer regalo gentileza de los superamigos de Rexona.
2: Queremos conocer sus nombres, Grillo.
10: Jorge Alcaíno.
2: Jorge Alcaíno.
10: Muy bien, y don Raúl Peña.
2: Raúl Peña y Jorge Alcaíno, invitados, gentileza de Rexona y este programa ADN Deportes Los Tenores. Esta noche acompañar a O'Higgins frente a Boca en el Teniente.
10: Porque Rexona y los equipos chilenos no te abandonan. Y estaremos muy atentos. Lo decimos ahora, el premio de Los Tenores y el regalo, Carlos Costas. Los Tenores.
2: No.
10: También te llevan al Teniente de Rancagua.
2: No. ¿Pero cómo? Se volvió loco, Grillo.
10: De todo el equipo y Los Tenores de ADN. Dos dobles.
11: Déjate de
10: para escribir en el WhatsApp de ADN, el más 569.
6: 85-21-23-60.
10: Es decir, que quieren ir a ver O'Higgins Boca, gentileza de Los Tenores de ADN.
2: Locura total, ¿eh? Vaya abrigado, eso sí, esta noche al Teniente Danilo, compromete asistencia al estadio, ¿no?
6: ¿Será?
2: Acá nos vamos.
10: Está sí, soñado hasta ahora.
2: ¿A qué hora sale la van?
6: Danilo decide pronto, termina el programa y
2: el programa y rajamos.
10: ¿Sí? Debo decir que el equipo técnico ya está en el Teniente.
2: Hay que agradecer. Caseta 7, al Paul, Caseta 7, para ADN.
5: Agradecimiento ahí al jefe de comunicación, a Paul.
4: Sí, muy bien.
2: ¿Y está considerada alguna escala técnica rumbo a Rancagua?
5: No, hay que asegurar. Después se come un sanguchito, hay que sentar.
2: Oye, pero ese bolichito que está al lado del estadio se come bastante bien. ¿Cómo
5: pero
2: se...
5: hay que entrar
2: primero. Hay que entrar primero.
5: A la antigua.
4: Un partido así, sí.
2: A Danilo lo ilusiona, es Copa Sudamericana, es Boca Juniors, la opción de un chileno.
5: No, pero aparte al viejo estilo radial, a lo Nacho Abarca. Hay que amanecerse en el estadio.
2: Oiga, para los amigos de O'Higgins, para el futbolero en general, anda en YouTube circulando este retro. Después voy con la de hoy día.
4: Ya.
2: La retro, creo que es una transmisión de un O'Higgins católica. Lucho Santibáñez, técnico de O'Higgins.
4: Ojo.
2: Tele a color. Transmisión de TVN para todo el país. Está en YouTube, búsquenlo.
4: ¿En los relatos?
2: No, me pida tanto.
4: Ah, bueno.
2: No, es que sabes lo que hace, es que cuando vi ese partido me quedé impactado con el ingreso a la cancha para tomar posición en la banca, en la cabina técnica de Lucho Santibáñez, que entra con su habitual buzo.
4: Claro, ¿cómo no?
2: Y un poncho.
4: ¿Poncho? ¿Poncho?
2: Un entrenador con poncho. Hacía un frío esa noche en Rancagua. Oye.
0: Está bonito tu poncho.
2: No sé si iba Celestín, la mascota de ese entonces. Pero además era como la entrada de un candidato a algo. Porque el estadio lo recibe con una ovación, las banderitas celestes, la ilusión de la gente. Y Santibáñez saludando a las tribunas, a la galería, pero como un verdadero candidato, ¿no?
5: Antes de ser seleccionador, pues, ¿no?
2: Claro que sí, pues.
5: Claro. Porque de ahí viene la.
2: Claro, claro. Oiga, y lo otro para destacar, lo Grillo. Lo que hicieron los niños en los colegios hoy día. Qué hermoso video testimonial ahí compartida la gente de O'Higgins en Rancagua con los niños en las escuelas, apoyando al OIOI y con la música de una banda que es bien amiga de esta mesa también.
5: No me digas.
2: De los uruguayos de No Te Va a Gustar.
10: Ah, mira, y todos autorizados para ir con la camiseta del cuadro de O'Higgins en un día muy especial para la región de O'Higgins. Ante Boca Junior juega O'Higgins 20:30 horas. A esta hora y 19 grados, la máxima será 20. Obviamente que mientras caiga ya la tarde va a bajar considerablemente la temperatura en Rancagua.
6: Y entiendo que vienen. pronto, en agosto, a nuestro país.
2: 14 y 15, cúpula del Parque O'Higgins. Atento, atento a esta radio y a este programa. Cielo, cielo de un solo color se llama la canción que ocuparon, claro, la celeste, la que hizo No Te Va a Gustar para su selección, que en ese lindo video retrata el apoyo de la comunidad rancagüina a O'Higgins en este partido ante Boca Juniors. Te provoca Boca, ¿se acuerda cuando fue Boca Santa Laura Tigre?
6: Provoca Boca.
2: Te provoca, siempre te provoca Boca.
6: Y vi la llegada a Rancagua de Juan Román Riquelme y siempre recuerdo cómo se retiró Riquelme escuchando cumbia ese día después del partidazo, sí,
5: que jugó
6: con la botella de plástico, partida con tecito.
5: Se instaló en el segundo tiempo cerca de la tribuna Pacífico, casi como buen izquierdo, y de ahí condujo la victoria, no, y el partido de Orión. Gran recuerdo ese día porque mi cabro chico sacó una foto con el tanque roja.
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10: Ganando del partido que comentan y será transmisión de ADN Deporte, muchos amigos ya dan nombres, por ejemplo, que jugaron en los dos equipos. Chapa fue en salida. Matías Cajáis.
2: Buena, buena,
4: claro,
2: buena.
4: Exactamente.
2: Algunos. Oiga, le vamos a mandar un mensaje al redactor, ¿eh? Porque qué tremendas selecciones vimos en el Mundial. 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
5: Sí, pues. Sí,
2: porque tiene el WhatsApp de ese redactor Rodrigo Hernández, ¿no?
4: Por cierto.
2: O sea, me lo comparte en la pausa. El profe Escobar se queda porque es colocolino. Nos acompañó en todo el análisis de la primera parte y la primera jornada en la formalización de Michael Clark y los otros ejecutivos de Sartor.
6: Dicen que se aprende mucho porque es bravísimo el ramo de microeconomía con el profe.
2: No, pero a mí me interesó fundamentos de la economía.
6: Oyentes que estaban acá que nos están diciendo que ese ramo es bravísimo con el profesor.
2: ¿Profe, quien llega atrasado cierra la puerta?
6: No.
2: Ah, le da permiso a todos. Muy bien.
4: ¿Uso de celulares?
11: No, no entendí.
4: La IA está, la inteligencia artificial está firme. ¿Y si ha sorprendido alguno, qué pasa?
11: Las penas del infierno. No,
4: se retira de la sala.
6: Con uno.
2: Profe Escobar,
6: Profe
2: Escobar y los cabros están haciendo los trabajos con inteligencia artificial, ¿no?
4: Sí.
2: Sí, pero usted los pilla o.
4: Hay herramientas.
2: Hay herramientas.
4: Hay herramientas para pillar el uso.
6: Como la Universidad de México.
4: Claro.
2: Claro. ¿Y las pruebas escritas a mano no sirven?
4: Sí, no, ¿también? Pero sin teléfono, solo lápiz.
2: Ya, perfecto, fantástico. Bien. Oiga.
4: Con la PAES.
6: Para que se eduque.
4: A la antigua.
2: Ya viene Tomate.
4: A la antigua.
2: A la antigua. Ya viene Tomate Alvarado, que es el reportero de Colo-Colo. Pero anticipe un concepto. ¿Le gusta la llegada de Bocinha, que ahora está en suspenso?
4: No.
12: En la oficina de Carlos Costa. Colo-Colo.
2: A partir de ahora solo tenemos que escuchar a Tomate. ¿Qué pasa con Bocinha, Alvarado?
13: Carlos Tenores, incertidumbre total. Porque a esta hora, cuando todo estaba planificado, incluso anunciado por el propio presidente Aníbal Mosa ayer, que arribaba a las 20 horas con 35 minutos durante esta jornada, tarde-noche, Bocinha al país, bueno, finalmente no llega. Eso está ratificado y está confirmado. Atención con este dato. Atención con este dato que se desconocía a propósito un poco estos vaivenes, ¿no? Por la respuesta, porque lo que ha mostrado el jugador, nosotros acá hemos comentado, ¿no? Porque es muy particular, porque más allá de los dos anuncios de Aníbal Mosa, porque él lo termina ratificando, en ningún momento han tenido la vuelta, de cierta manera, si uno lo quiere denominar de esa forma, por parte de Bocinha. ¿Qué quiero decir con esto? Ningún me gusta la publicación de las redes sociales, a propósito que tiene cerca de 30 millones de seguidores. Bueno, a raíz de eso, preguntando por aquí, preguntando por allá, ¿cómo se enteró Colo-Colo? Bueno, Colo-Colo recibió el mensaje a las 3 de la mañana. A las 3 de la mañana, nuestra, por supuesto que el jugador no iba a viajar durante esta jornada. Ahora, lo otro que también es importante, porque bueno, ¿en qué parada está el propio Bocinha, el arquero de Cabo Verde, para llegar al Estadio Monumental? Y me dicen, ¿sabes? Ha sido muy zigzagueante en sus respuestas, no ha sido claro. Cuando se le pregunta, más allá del tema de la visa, que era lo único que tenía claro Colo-Colo que tenía que resolver el jugador de Cabo Verde, el resto de las preguntas respecto a los viajes, si necesitaba algo para acelerar el arribo a nuestro país, nunca fue claro. Bueno, todas esas dudas esperamos seguramente. Nosotros acá estamos en el Estadio Monumental esperando. Está Aníbal Mosa, el mandamás de blanco y negro en el reducto de Macul, y estaremos muy atentos si finalmente va a existir alguna vocería respecto a esta situación que el propio mandamás de blanco y negro anunció el día de ayer.
2: Tomate, prefiero preguntártelo y luego escuchamos a los tenores con el análisis de esta situación que tú dices hay incógnita con respecto a finalmente el arribo del arquero de Cabo Verde. Fociña, ¿habrá tenido acceso a la discusión, a lo que se ha comentado? ¿Ha consumido medios de Chile a propósito de su eventual o posible llegada a Colo-Colo?
13: Bueno, es una especulación, ¿no? Porque, claro, entiendo que hay un periodista que coloca sobre la mesa, no hablo de acá, hablo de Portugal particularmente, que coloca en tela de juicio a propósito de esta posibilidad donde se habría enterado Bociña que para el técnico Fernando Ortiz no es una primera opción, no lo pidió él, no le garantiza ser titular. Bueno, pero eso ya en el marco más bien de la especulación. Lo concreto es que esto en un momento era el día martes, no fue el martes. Después el miércoles en la mañana, tampoco. En la tarde, tampoco. Hoy día en la noche, tampoco. O sea, se está dilatando muchísimo el arribo de Bociña a nuestro país.
2: Exótico, pintoresco. Rodrigo Hernández prefiere esperar a ver si es que se sube finalmente al avión y aterriza en Santiago. ¿Cómo lo califica?
4: Es que yo tengo una versión.
2: Epa. Que para contrastarlo de Tomate.
4: Es que es complementaria en a realidad. Ver. El representante de Bociña está mañoseando.
2: Entendió, leyó, interpretó que hay mucha expectación en Chile, mucha expectativa.
4: Está mañoseando, pero ha sido un poco claro.
2: Ahora, el representante de Bociña, ¿es realmente el representante de Bociña?
4: En teoría sí.
2: Ya, es el representante.
5: Un intermediario.
13: A ver, ¿les puedo aclarar algo?
2: Vamos, aclare. Dele. Está escuchando mal el profe Colina.
13: Claro, por supuesto. Hay un intermediario, es argentino, es Luciano Dutu, o Dutu, algo así, ¿ya? Y está en nuestro país. Llegó el día de ayer. ¿Ya? Esperando a Bociña. Eso es, estamos hablando de un representante intermediario argentino que está en nuestro país.
2: Tomate, porque era otro nombre el que usted nos hizo escuchar hace algunos días cuando hablábamos con el
13: Adilson. Adilson Dos Santos.
2: Adilson Dos Santos.
5: Ese es el repre.
13: Es el representante.
2: Ya. Y Adilson entonces es el que está mañoseando en la versión
13: Adilson.
2: De Adilson.
13: Adilson.
2: Ya, con D de dedo.
5: Bueno,
2: ya.
5: Hay que ver también acá quién ha llevado a las negociaciones. Porque si Aníbal Mosa ha sido el que la ha llevado solo. Recordemos lo que pasó con Aquino, que fue a Buenos Aires.
6: Con Salomón.
5: Salomón Rodríguez. Por eso siempre es necesario tener intermediarios, gente que haga la pega antes. Pero sí, claro, que vaya a pintinear, porque el fútbol opera así. Como dicen un par de amigos, cuando tú vas a Buenos Aires y vas solo.
4: Pero no nos olvidemos. Se
5: liquida, toda la
6: razón. Porque pero está Morón y Pizarro.
5: Pero yo a lo mejor una de esas.
4: No nos olvidemos que Bociña fue ofrecido.
5: Por eso te digo.
4: Estaba en el radar
5: por
4: de
5: eso,
4: nadie.
5: Por eso digamos, te digo. Comienzo. Y ahí vino la lógica del marketing. Pero yo quiero plantear algo. Ojalá que llegue Bociña. Ojalá. Porque sería muy grave, muy feo para el fútbol chileno quedar con un papelón de esa envergadura.
2: Un desaire de Bociña, dice.
5: Un desaire de Bociña. Imagínate lo que le está pasando a la Universidad de Chile. Esto no aparece quizás en las páginas, en las redes sociales, en Sudamérica, porque es un tema duro, más áspero, quizás cuando ya exista alguna acción ya más concreta, más definitiva. Pero la imagen que das tú, último en la eliminatoria, último. Hiciste un mundial el año pasado y el equipo le fue mal, sub-20 le fue mal. Un papelón si es que no llega a Bociña después de que el presidente lo anunció, dijo que iba a llegar, etcétera, con todo el revuelo que ha ocurrido. Con la situación de Universidad de Chile en tribunales por una estafa piramidal, la más grande estafa que recuerda el mercado de capitales, al menos en democracia. Entonces,
4: bueno, afortunadamente hay dos equipos chilenos en octavos de final de la Copa, bueno, digamos eso te trae aire fresco y contrapesa, en algún sentido.
5: Es lo mínimo.
4: No, porque no ocurría hace 10 años.
5: No, pero es lo mínimo. No, Colo-Colo había llegado a cuartos de final.
4: Hace 10 años que no ocurría que dos equipos chilenos.
5: La Católica dio está bien. Pero es,
4: lo ayuda, eso
5: pero,
4: no
5: es, pero es nada. Pero imagínate.
4: No, yo creo que ayuda bastante.
5: Pero dependís de 90 minutos. Acá estamos hablando de algo mucho más profundo.
4: Pero lo construiste sobre la base de no poco esfuerzo y de superar la fase de grupo.
5: Pero eso.
4: Es que no, es que si vamos a ver el vaso vacío.
5: No es un vaso vacío, es que no, es como estamos. No, es la imagen. Si yo no sé que sería tan feo.
4: No le quiero asignar valor a lo que tenemos, a lo poco que tenemos.
6: Ahora, lo dijo no a la pasada Tomate, pero lo decía, y para mí a lo mejor puede cobrar valor algo que puede llegar a ser importante. ¿Cuál fue el tenor de la conversación entre Ortiz y Bociña?
4: Si es que existió, pues.
2: ¿Existió esa conversación, Tomate?
13: A ver, Mosa ayer dice claramente que conversó Bocinha con él, con Jaime Pizarro, con Daniel Morón y con Fernando Ortiz. ¿Sí?
6: ¿Conversaron? Lo dijo Moza ayer. Uh-huh. Entonces, ¿cuál es el tenor? Bocinha tiene que haber dicho, a ver, este técnico a mí no me pidió porque a mí me ofrecieron, pero de ahí hay otro tenor de conversación de lo estrictamente deportivo.
5: Pero además lo que dijo desde el primer día Tomate, Cristian Alvarado, el lunes cuando dijo, a mí me llama la atención que Bocinha no siga Colo Colo.
6: Ni un gesto,
5: ni un saludo, nos vemos, Ortiz, un dedito para arriba.
6: Y Ortiz no se traiciona con esa primera declaración a pie de campo.
14: Aprovechamos la presencia del profe Escobar acá, que es colocolino, además con los fundamentos de economía, porque aquí había también toda una estrategia de marketing, de vender camisetas, de posicionar a Colo Colo en el mundo del fútbol, con un arquero que tuvo destacada participación en la Copa del Mundo. Nos decía usted, no me gusta la llegada de Bocinha.
15: Porque tienes un arquero que está jugando ahora que es promesa, cuidado.
14: Usted ve a Colo Colo partido a partido, entonces.
15: Sí, claro. O sea, prefiero quedarme con Maureira antes que traer un arquero.
14: ¿Y la lógica del marketing no la comparte, no aplica para Colo Colo? En este caso, lo de Bocinha, si es que hubiera resultado.
15: Y sí, a ver, veamos lo que te genera Bocinha en términos de venta de camiseta. Es más que lo que sería una futura venta de Maureira, ¿no? Esa es la pregunta que uno se debería hacer.
4: Ahora, la marca que viste Colo Colo habrá mandado imprimir ya, porque imagínate, se puede quedar a cachar, ¿no?
15: Es como
4: la camiseta argentina campeón del mundo.
6: No, están esperando al Consejo Presidente.
14: Usted mencionó al representante al intermediario o al representante que está en Argentina, hoy en Chile, que opera desde Argentina, que además tiene cercanía con un ex hombre de Colo Colo, ¿no, Tomate?
13: Sí, con Gustavo Quinteros.
14: Luciano Tutu.
13: Exactamente.
14: ¿Sigue siendo el representante del ex técnico de Colo Colo?
13: No lo tengo claro, pero sí estuvo muy cerca cuando estuvo acá dirigiendo Gustavo Quinteros, este representante que hoy día es intermediario en esta negociación, incluso esta conversación, negociación que ha tenido con Aníbal Moza, es el propio Luciano Dutú, que está en nuestro país, insisto, que llegó el día de ayer. Bueno, vamos a ver cómo termina resolviendo esto. Alguien me comentaba también que hay que estar muy atento a las redes sociales del club, porque hay un punto importante, lo que nosotros hemos venido señalando, porque alguien dice, bueno, quizás la única manera para bajar de cierta manera toda esta incertidumbre, preocupación, es que el propio Bocinha envíe un video 5 o 10 segundos clarificando todo y diciendo, colocolinos, viajo a Chile, pero de lo contrario se ve medio complicado, ¿no? Porque un comunicado, ¿cómo va a ser más importante un comunicado que la propia palabra del presidente Aníbal Moza ratificando en dos oportunidades y ayer ratificando y confirmando que llegaba hoy día 20:35 a nuestro país y algo que ya está descartado?
14: Y con los antecedentes que hoy tenemos a las 15:16 de este día jueves 30 de julio, esta mesa de tenores, ¿qué dice con respecto a lo de Bocinha? Más o menos en la categoría de lo de Felipao y la foto en el avión. ¿Se acuerda de ese capítulo, Rodrigo?
4: Claro, inolvidable, ¿no? Con Aníbal Moza, Jaime Pizarro y Harold May Nichols yendo a buscar a Felipao.
14: Era Marcelo Espina. Sí. Era Marcelo Espina.
5: Y Aníbal Moza.
6: El detalle es que la gente venía con el vuelito del Mundial. Entonces, como hay mucha gente que consume el Mundial, era tema país la llegada de Bocinha. Esperemos a ver cómo termina la historia y a ver cómo estuvo esa conversación con Ortiz.
14: Tomate Alvarado, cualquier novedad, usted nos avisa.
13: Sí, nosotros en la mañana, Carlos Tenores, y con esto cierro rápidamente, estuvimos en el aeropuerto para la partida de Jordi Thompson a Rusia, pero ¿sabes qué? Veían el micrófono de ADN y lo único que preguntaban, Bocinha, ¿a qué hora llega Bocinha? Bocinha. O sea, hay una expectación terrible, pero notable lo que se está generando, pero bueno, hasta el momento.
14: ¿Y Bocinha?
13: Hasta el momento, hoy día, eso lo podemos ratificar, no va a llegar al país y estamos nosotros muy atentos acá en el Estadio Monumental Carlos Tenores para alguna reacción. Está el presidente Aníbal Moza.
16: Tomate. ¿A qué hora llega Blandi? ¿A qué hora llega Blandi?
14: Du, da. No, Luciano Dutu. Ah. Oiga, Tomate.
13: Dutu.
14: Estamos en confianza, Tomate. Y usted responda, ¿sí?, con total libertad. Con total libertad. Siéntase con la confianza de responder con total libertad. Pero no habrá sido un mufazo la apuesta entre Hernández y Danilo Díaz para la llegada de Bocinha finalmente a Chile.
13: Es que, ¿sabes qué? Lo estoy pensando y generó tanto ruido también la apuesta entre Rodrigo y Danilo y de frentón se está cayendo, ¿eh? Yo no sé si esto se va a reactivar o no. Y le sumo un dato más a propósito de ese encuentro, ¿no? El viaje de Harold May Nichols, Marcelo Espina y el propio Aníbal Mosa.
14: ¿Ya?
13: Cuando Aníbal Mosa despide en un directorio a Jorge Almirón. Y Jorge Almirón siguió dirigiendo al menos 7, 8, 9 partidos más. ¿Te acuerdas de ese episodio?
5: Ah, sí, yo creo que en la ley de sociedades anónimas deportivas faltó una cápite.
14: ¿Cuál sería?
5: Para que no ocurra lo que ha pasado en la Universidad de Chile y lo que está pasando en Colo-Colo. Que nadie pudiera tener, por ejemplo, más allá del 25% de las acciones o del 20% de las acciones. Y le das un tiempo para que puedan vender, 18 meses, 24 meses. Pero para la sanidad de la actividad, para que los clubes puedan operar de buena manera, yo creo que es necesario eso.
6: Y ahora, lo último. Esperemos que, como dice Cristian, que Mosa hable, porque si esto se trata solamente de un retraso a partir del tema del visado, que no podía ser directamente en Cabo Verde, que tiene que ser en Portugal, vamos a estar muy atentos, porque si esto es de visado, se soluciona más fácil.
14: Claro.
6: El trámite es más largo, pero aquí no hay algún aspecto deportivo a considerar.
5: Pero ojalá que llegue, porque realmente, para la imagen de nuestro fútbol, por todo lo que se ha hablado a nivel internacional, sería feo.
14: Claro, y además empatizo con el sentir del hincha Colo Colo, acá expresado en el profe Escobar, ¿no? En la mesa de los tenores hoy, buen amigo de la mesa que nos vino a ayudar un montón de conceptos, a entender un montón de conceptos de la formalización en el caso Sartor, pero también Bocinha,
17: ¿es tu amigo?
14: Estas últimas semanas se ha comido la agenda en Colo-Colo y Colo-Colo va líder y quizás saber cómo es tu parecer con respecto a cómo está jugando el equipo, qué te ha parecido lo de Ortiz, te gusta Vidal de último hombre.
8: Al parecer dio con el equipo, ¿ya? O sea, los 12 puntos de diferencia es una señal de que dio con el equipo, pero en otros casos, los partidos, no sé, de la Copa no dio resultado, posiblemente por otras alineaciones, ¿ya? Y por lo tanto es un equipo a lo mejor corto.
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10: Y nuestros super amigos pueden seguir participando. No hay tiempo. Gentileza de los tenores, 2 dobles para ir a ver O'Higgins ante Boca Junior, 20:30 horas en el Teniente.
14: Gonzalo, muchas gracias por acompañarnos en esta edición de los tenores, ¿eh?
8: Gracias a usted.
14: Saludos a los alumnos.
8: Vale.
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10: Y estamos muy atentos porque chao, mañana profe. Arranca la fecha 17 de la Liga de Primera, 20 horas en el duelo entre la Universidad de Concepción y Audax Italiano. También Liga de Ascenso arranca la fecha 18. 18 horas para San Luis Rangers de Talca, la proclamado que no ha ganado partidos en este torneo, y 20:30 para San Marco ante Deportes Iquique.
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10: Tantos idiomas que existen. Gran trabajo de los equipos municipales de Viña del Mar. La cancha del Sausalito está preparada y en óptimas condiciones. Se hizo un trabajo de aireación y fertilización post lluvias del último sistema frontal. Hay video y todo con una cancha que está impecable y no será cubierta con lona.
4: A propósito de eso, déjame darle una buena noticia al hincha de Universidad de Chile, porque en el acuerdo del IND con la productora para el uso del Estadio Nacional para los concursos de BTS, donde el gran problema era la envergadura del escenario, que era del orden de 600 toneladas. Imagínate, digamos, la magnitud y el impacto para la cancha, que incluso se podía hundir. O sea, el agrónomo que ve la cancha del Estadio Nacional y que hizo la evaluación de impacto.
14: ¿La empresa Seger, que son los que la mantienen?
4: Exacto, el agrónomo decía que una infraestructura de esa envergadura, un escenario de esa envergadura, podía hundir la cancha y la recuperación podía incluso tardar 6 meses. ¿Cuál fue el acuerdo con la productora? Que toda la técnica, los equipos, digamos, se van a situar en la pista recortán, lo que obviamente te descomprime el peso de la cancha. Y el escenario bajó de 600 toneladas a 80, por lo cual el impacto para la cancha va a ser muchísimo menor. Tal vez se va a decolorar y va a haber una cuestión cosmética, pero se va a poder usar y por lo tanto la U va a poder jugar los 3 partidos que estaban en entredicho.
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19: Hola,
17: Hola, ¿qué tal, amigo? Les habla Bebeto Chupeta y quiero presentar al once de Manolo Chupeta para vos.
14: Muy bien, este once me parece, Manolo Fernández, se lo estaban pidiendo mucho, ¿eh?
19: Sí, es verdad, es verdad. Por redes, por varias plataformas, por WhatsApp también. Y bueno, usted conoce la historia del chino, de las parvularias que se fueron al cajón del Maipo, hacia las termas de Colina y quedaron ahí 6 días.
14: Y usted que es tan ingenioso y creativo, ¿qué vuelta le encontró a este once?
19: Bueno, lo que pedía la gente, pues, el once del refugio.
14: Ah, muy bien. ¿Quién ataja?
19: Partamos de inmediato con un peruano que busca como loco, ¿eh? Tony Tirado.
14: Muy bien. Claro. Son las 3:30.
19: 4 volantes, 3 delanteros.
20: La novela.
19: En la saga, un español retirado se hizo entrenador después, ¿eh? José Carrete. Otro español para amenizar, José Copete.
20: Es el mío.
19: Claro. Presencia oportuna tiene este cuando la cosa viene mal, un hondureño, Leonardo Posadas. Seguimos con el once del refugio y el mediocampo, siempre atento, ¿eh? A registrar en este once, un chileno, Alfred Canales.
20: Sí.
21: Muy bien.
19: Claro. Infaltable en el equipo, otro compatriota, Freddy Segura. Claro, para calentar la cosa, un español, Javi Fuego. También sirve para galorarse un chileno, Joe Abrigo.
20: Sí, sí, sí.
19: Vamos a ver el refugio. Vamos con los atacantes. Jugador Morono, ¿eh? Acomoda al resto un paraguayo, sí. Salvador Cabañas. Sí. Solidario, siempre atento a ayudar a un español, Juan Carlos Socorro. Y con hambre de gol, un francés. Harta hambre de gol.
20: Ya, se notó.
19: Kingsley Coman.
20: Se notó.
14: Muy bien, ahí están los 11 del refugio. ¿Hay algún técnico ya designado?
19: Sí, claro, Pep Guardiola.

0: que se llama el Municipal Cobija. Para que sepa, y el cerro también, ciertamente, los de Uruguay.
1: Chivas de Guadalajara que... podría ser también, ¿no?
2: También.
0: Claro, pues.
2: Un cuadrangular.
0: Un ya, claro. Ya,
2: no me diga Manolo Fernández que en su pesquisa encontró incluso un árbitro.
0: Sí, claro. Don Jorge Nieves.
2: Uruguay. Tiene presidente, el 11 el refugio.
0: Sí, viene de España, Luis del Nido.
2: Y una banda, hay música en el camarín.
0: Sí, claro, los Bunkers son los que tocan, claramente.
2: Evalúa con qué nota Tigre Cruces esta entrega. No,
3: fantástico, yo para mí un 7 siempre.
2: 7 siempre, ¿eh?
3: Siempre, siete.
2: Danilo Díaz, usted que es profe.
4: No, muy bien, porque además 7, porque además con humor blanco.
3: Sí.
4: Un 7, porque yo, bueno, puedo decir, hecho fanáticos de Fideo Di María, pero no cabe en el 11.
3: No, tú le vas con todo el
1: pero por ejemplo,
4: lo comieron.
1: Pero Yarvide sí, por ejemplo.
4: Sí,
1: claro.
4: Sí.
1: Es que tuviste el fondo de los tallarines, ¿no?
2: Oiga, a propósito de Bocinha, que se frustra, que ya nos va a estar contando Tomás Alvarado, está buena la historia de por qué existe ese reglamento que en las camisetas no se puede poner los apodos de los jugadores Tigre, ¿eh?
3: Sí, me acuerdo cuando ocurrió ese momento en que todos los futbolistas empezaron a ponerse el apodo de las camisetas, ¿te acuerdas?
2: Está nada en el punto CL la historia, la del Zombie.
3: Sí, el Zombie Núñez.
2: Zombie Núñez, que el año 2021 utilizó la camiseta, tuvo la autorización y era Zombie. Nada más.
3: Claro. Zombie.
2: Zombie. En el caso suyo, usted lo tiene más claro que los dirigentes del fútbol. O sea, usted no se enreda. Los apodos en el 11 no.
0: No califica. Esa ley no se mueve.
2: Bueno, y ya que estamos. Y ya que estamos con
0: consejo.
2: Ya que estamos con el club hípico, ¿cómo viene la mano esta semana?
0: Hay carreras por partida doble, Carlos. Mañana. Pues,
5: pésimo dando datos.
0: Mañana a la 1:00 p.m. y el domingo también, a las 12:15, desde las 12:15, para pasar un fin de semana en familia, en un ambiente tranquilo, con estacionamiento gratuito.
2: Vamos.
0: Muy amable lo del club hípico siempre.
2: Oye, ¿verdad que yo no es que esté pegado con el tema Bocinha, pero mañana había un consejo de presidentes para votar esto?
4: 13 horas estaba agendado.
2: Y si no llega, ¿se juntan o no se juntan?
4: Otro día.
2: Bueno, mejor Manolo, cuénteme
4: lunes
2: los datos que trae para esta semana.
0: Ya, a Chupete no le gustan, pero anduvieron bien la semana pasada. Ya lo voy a contar, ¿ah? Porque mientras, anote para mañana en la sexta el 4. Medjul.
4: ¿Cuánto paga?
0: Ah, bueno, eso tiene que ver
4: mañana. Rosa.
0: Claro. Mañana viernes, Medjul en la sexta. Y en la novena, el 2, Dismay.
2: ¿Y para el día domingo?
0: También, pues. En la segunda, tiene que ir temprano, sí, ¿eh? Lorenza Reina se llama la número 3.
2: ¿Ya?
0: Y en la sexta, el 2, No me rindo.
2: Anotamos los datos de Manolo Fernández y también queremos saber cómo nos fue la semana pasada.
0: Estuvimos ahí en la pelea. Contamos Daleco, por ejemplo, en la décima. Llegamos segundos. En la undécima, con Long White, cuartos. Y en la duodécima, Río de las Minas llegó tercero.
5: Puros gallos, sí. Cojo, de él, un gran gallo.
0: Todos entraron.
2: ¿Cómo evalúa el desempeño de estos datos de Fernández?
1: Bastante bien, porque yo soy un jugador de combinadas y si los jugadores entran en tabla, me sirve.
6: Lógico. 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
7: Muy agradecido a los hinchas del fútbol y de ADN como Víctor, Victito, Jorquera y Nicolás diciendo gran programa, aprendimos bastante.
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7: De cumpleaños hoy, Neri Pumpido, Griezmann y Leonel Álvarez. 69 para Pumpido, 62 para Klinsmann y Leonel Álvarez, 61 años.
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7: Ya hablábamos de chino que jugó en el fútbol ruso, Eduardo Lobos, 45 años. Hoy Felipe Chamorro, jovencito, 25 años.
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7: Estaremos muy atentos al fútbol argentino con chilenos. Juegan desde las 6 Independiente de Rivadavia y Huracán, 18 horas Talleres Vélez Sarsfield, 20:15 Central Córdoba Atlético Tucumán, 20:15 Independiente Ante Newell's.
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7: Muy atentos al silbante el día de hoy en el Teniente de Rancagua. Son todos colombianos liderados por Wilmer Roldán.
2: 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Oiga, siempre le cargan a los tenores, ¿ah? Pero ayer la camiseta que estuvo acá, la de Cienciano y la de Lanús,
1: Claro.
2: Que triunfo el equipo peruano.
3: Partidazo. Le pasó por encima al campeón.
4: Ahora, el Tuco se vuelve a meter ese tiro libre y ahí se acaba la historia para los peruanos.
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7: Hoy los ganadores, ¿te parece?

0: 11, estos son los ganadores que suman.
1: Timbales,
0: Chupetiniza de Rexona. No abandonan, fueron Jorge Alcaíno y Raúl Peña. Los ganadores con dos dobles para ir, una doble para ir a ver O'Higgins Boca Junior, gentileza de los tenores. Redoble de timbales, Chupete.
1: Sí.
0: Tome nota. Evaristo Moreno Olivares.
1: Evaristo Moreno Olivares.
0: Y el segundo ganador que va a ir a la cancha del Estadio El Teniente de Rancagua, Francisco Arancibia.
1: Francisco Arancibia, ganadores entonces de entradas para acompañar a O'Higgins con transmisión de ADN Deportes hoy frente a frente a Boca Juniors por la Copa Sudamericana. Y este sábado, Everton versus Colo Colo. Y el domingo, Concepción con la Católica por la Liga de Primera. Los dos locales motivados y con argumento. Me lo voy a jugar por 10.000, con 10.000 pesos, ¿ah? A que ganan Everton y Concepción de local, con lo que nos llevaríamos 29.000 pesos. Tómelo, anótelo, evalúelo.
0: Lo evaluamos.
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7: 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Son las 6:00.
8: 6:00 a.m.
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9: Un nuevo homicidio involucra a un menor de edad. Un estudiante de 16 años murió tras una riña a las afueras de un liceo en San Bernardo. Carabineros busca al atacante, que también pertenecería al recinto.
10: En Cerro Navia, un adulto falleció en medio de una balacera que se desató por la discusión entre dos vecinos. La víctima no estaba involucrada en el incidente. La fiscalía ya mantiene un sujeto de interés.
9: Por lluvias que podrían superar los 60 milímetros y fuertes ráfagas de viento, el Ministerio de Educación anunció la suspensión de clases en 4 regiones del país, incluida Atacama. El sistema frontal se traslada al norte.
10: No habrá fiesta de la Pampilla 2026. El municipio de Coquimbo confirmó la suspensión y anunció que se destinarán recursos a la reconstrucción de la región afectada por la última emergencia climática.
9: Chile acordó con Venezuela restablecer las relaciones consulares como primer paso y definir una hoja de ruta para recuperar la diplomacia. El anuncio de La Moneda encontró un amplio respaldo político.
10: El canciller McKenna llamó a centrarse en las negociaciones con Estados Unidos más allá de las opiniones, luego que el embajador norteamericano Brandon Judd arremetiera contra los ministros que criticaron la política arancelaria de la nación norteamericana.
9: El presidente José Antonio Kast llamó a quienes respaldan a su gobierno a no levantar debates por fuera de la agenda tras una semana marcada por la irrupción de libertarios con temas valóricos y el Partido Republicano que levantó la discusión de la privatización de Codelco.
10: Hoy se reanuda por segundo día la audiencia del caso Sartor, donde 11 ex ejecutivos son investigados por delitos económicos, entre ellos el ex presidente de Azul Azul, Michael Clark. Por perjuicio de $200 millones, la fiscalía adelantó que pedirá prisión preventiva.
9: El Tribunal Constitucional dio hasta el domingo a la oposición para corregir aspectos formales de 2 requerimientos presentados en contra de la mega reforma. Parlamentarios impulsores desdramatizaron la solicitud y esperan un pronunciamiento de fondo.
10: Primer sondeo informal vinculado a la ONU situó en cuarto lugar a la candidatura de Michelle Bachelet a la Secretaría General. Ex cancilleres remarcan que estos resultados no son vinculantes y que aún es tiempo para seguir reforzando la campaña.
9: Europa en alerta por la oleada migratoria marroquí. España desplegó su ejército en la zona fronteriza de Ceuta. Ciudades como Madrid reconducen a los extranjeros, mientras que Italia ya pidió el cierre del espacio Schengen.
10: O'Higgins es eliminado por Boca Juniors en los playoffs de la Copa Sudamericana. Los rancagüinos se impusieron por 1-0, pero cayeron en la definición por penales del partido disputado en el estadio El Teniente.
9: Tibo Siña sigue retrasando su arribo a Chile y su incorporación a Colo Colo. Blanco y Negro insiste que el fichaje del arquero caboverdiano no se ha caído y se podría concretar la próxima semana.
8: 6:03.
11: 6:03.

0: Buen día, Chile.
1: Hola, muy buenos días. ¿Cuál es el grito de guerra de hoy día, Pancho?
2: Se dice estos días, Grace Albornoz.
1: Bendito viernes.
0: Eso. Bendito viernes.
1: Mira, me llegué a cortar la garganta con.
0: Estamos recién pagados.
1: Hoy día es sushi.
0: Bienvenido el pollo frito.
1: Venga, esa comida es china.
0: Esa hamburguesa.
1: Póngala la pizza. Porque desde el lunes volvemos a la dieta. A la dieta presupuestaria, por cierto.
0: Portada musical de R.E.M. por el cumpleaños del señor Bill Berry,
1: su baterista.
0: 31 de julio de 1958. Esta es la primera canción que yo escuché de R.E.M.
1: Mira, que tenés buena memoria, Pancho, por Dios.
2: Esta es la única mujer que he amado.
1: Mira, un hombre, un sugarrete adolescente enamoradísimo. Ah, te veo.
2: Época universitaria ya hasta la altura.
1: Desordenadillo. Ya, oye, Pancho, te quiero decir que la tormenta todavía no se desata, por lo menos en la región metropolitana. Ya está lloviendo, por cierto, en el sur de nuestro país, pero hoy día en Santiago debería comenzar a llover durante la mañana y debería llover hasta la tarde, incluso algunas gotitas en la noche. La máxima para hoy en Santiago va a ser de 13 grados y a esta hora no hace frío, hay 9,2.
2: A mí me pasó un momento muy bello hoy día, antes de subirme al Cabify. Está todo muy cubierto y
1: justo, capotado.
2: Justo la luna apareció entre las nubes.
1: Ah, mira, te iluminó el camino.
2: Sí.
1: Muy bien.
2: Dije, este va a ser mi día.
1: Va a ser tu día. Me voy al norte del país, Arica, 20 grados, con sol por la tarde. Iquique, dicen que está lloviznando hasta ahora.
2: Wow. ¿Iquique?
1: 20
2: Iquique,
1: grados Iquique. De máxima.
2: 103.1.
1: Para que nos cuenten. También Antofagasta dice que también está cayendo una llovizna.
2: 88.9.
1: 20 grados también.
2: Antofagasta, ya lo dijiste. Copiapó dice.
1: Espera, ¿qué pasó?
2: Dice que está lloviendo en Copiapó.
1: Va a llover.
2: Ah, va a llover. 18 grados en la capital de la región de Atacama. Nos pueden escribir también desde Copiapó, 101.7.
1: Va a llover todo el día, por eso se suspendieron clases.
2: Durante todo el día y además con viento. Precipitaciones también en La Serena y Coquimbo, máxima de 14 grados. 14 en Viña del Mar y Valparaíso, con lluvia durante todo el día y chubascos por la noche.
1: Ya lo dijimos, Santiago, viento y lluvia durante la jornada. Rancagua también, viento y lluvia, máxima de 13 grados todo el día. Talca, tormenta eléctrica, 13 grados. Y en Chillán también tormenta eléctrica con lluvia.
2: Concepción, tormenta eléctrica, rayos y centellas.
1: Rayos y centellas.
2: Rayos y centellas para Concepción, 13 grados, 12 para Temuco también con precipitaciones, sin tormenta eléctrica, solo lluvia en Valdivia, 10 grados, solo lluvia en Puerto Montt, 11 grados.
1: En Coyhaique, que han tenido unas mínimas, pero
2: terribles,
1: hoy día a esta hora solo están con un grado bajo cero. Van a tener nieve durante la tarde en Punta Arenas, precipitaciones en la noche, en el día nubosidad parcial, máxima de 3 grados.
2: Y en Rapa Nui. Viento, y ojo con esto, han llovido en toda la semana en el ombligo del mundo, solo viento en el día de hoy, máxima de 21 grados con cielos parciales. De la mañana, 8 minutos, el primer llamado del Noticiero Imperfecto de la mañana. A ustedes, nuestros amigos, nuestros auditores, para que nos manden sus mensajes.
1: Sí, para que nos cuenten, por ejemplo, cuánto tardan en desaparecer el dinero de sus cuentas corrientes una vez que ya pagaron, o de su cuenta RUT. ¿Cuánto tarda?
2: O se da un hoyo gigante, un hoyo negro gigante en el espacio, como le ocurre a Sugarren.
1: Como agua entre los dedos se le va a sudar. La de desaparecer.
2: Vórtice espacio temporal que lo traga todo.
1: No, pero también anoche jugó O'Higgins. Saludo a los capos de provincia, porque a pesar de que quedaron eliminados, ganaron el partido 1-0 a Boca Juniors. Se fueron en los penales. Uno sabe que en los penales cosas de momento. Vamos a ver qué es lo que pasa. Pero nuestro saludo, porque fueron unos dignos competidores en la Copa.
2: Me interesa mucho la opinión de nuestros amigos auditores en La Serena y Coquimbo, 89.5. ¿Qué opinan de la determinación del alcalde Alín Manucheri de suspender la Pampilla 2026?
1: Dura decisión.
2: Pero le pegó en la pasada, le pegó al gobierno.
1: Sí, pues esperaba la platita antes. Sí, por pues, eso se vio la obligación de tomar esta determinación para usar
2: más ayuda.
1: Para usar 1.800 millones de pesos en los vecinos. En los vecinos, la conectividad, la reconstrucción, en ayudar a la comunidad.
2: No es menor, es la fiesta del 18 más importante del país.
1: Es la fiesta de Chile.
2: Sí.
1: Es la más grande. Los mismos artistas lo dicen.
2: ¿Habrá algún artista invitado que estuviera confirmado ya?
1: 200.000 personas que se reúnen en ese encuentro. No es fácil tomar la determinación tampoco.
2: A lo mejor, ¿qué va a hacer Bocinha? A lo mejor Bocinha pensaba ahí.
1: Ya venía a la Pampilla.
2: Bocinha, Pampilla, suena todo como... ¿Qué opinas de que Bocinha no haya llegado a Colo Colo todavía?
1: Oh, tengo la pinta de que no va a llegar.
2: Había unos comunicados fake muy buenos. Hay varios que cayeron, ¿no? Hasta colegas.
1: Ay, más 569-85-21-23-60. Usted sabe, como siempre, es muy importante que siempre, siempre, siempre ponga su nombre.
3: 6:09.
4: 6:09.
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2: No sé si iba a la Pampilla. Yo fui a la Pampilla, ¿no?
1: ¿Tú fuiste a la Pampilla?
2: Sí.
1: No, yo no he ido nunca.
2: Que lo sé.
1: ¿A quién viste? ¿O a quién?
2: No, yo no iba a la...
1: ¿Quién se presentaba? Porque a lo mejor no viste
2: yo
1: nada.
2: Yo no iba al escenario monumental, iba a la carpa gigante en la noche a bailar.
1: Mira.
2: Sí.
1: Mira, hombrecillo, cómo andabas por ahí, ya. Oye, nos vamos a ir a las calles de Santiago porque siempre hay cosas ocurriendo. Hoy día, al parecer, su día...
2: No va a ir a la Pampilla. Tampoco Gabriel Rivero, pero está acá al pie del cañón, contando la información policial.
1: Hola Gabo, buenos días.
2: Buen día.
5: ¿Qué tal? ¿Cómo están? Muy buenos días. Para dar cuenta también a esta hora de un hombre de 60 años que murió tras quedar en medio de una balacera registrada durante la tarde del jueves en la comuna de Cerro Navia. La víctima, un ciudadano chileno que tenía una discapacidad física y se desplazaba con ayuda de muletas, recibió un impacto de bala en el tórax mientras se encontraba en la vía pública y no habría tenido participación en el enfrentamiento. De acuerdo con los primeros antecedentes reunidos, el intercambio de disparos habría originado luego una discusión entre vecinos, aunque esa dinámica aún está siendo investigada por el equipo contra el crimen organizado y homicidios de la Fiscalía, junto con la Brigada de Homicidios Centro Norte de la PDI. En el lugar se ha ido levantando evidencia balística, se revisan cámaras de seguridad para poder identificar a todos los involucrados. Con respecto a los detalles iniciales de la investigación, se refirió el fiscal Eco Claudio Orellana.
6: Un intercambio de disparos, al menos 3 personas, según lo que hasta ahora se ha podido determinar, y lamentablemente fallece una persona que se encontraba en la vía pública con algún tipo de incapacidad, no logra escapar a esta situación y termina falleciendo producto de al menos un impacto balístico.
5: Diligencias que continúan para esclarecer cuál fue el origen de este enfrentamiento, establecer cuál fue la participación de los responsables. Hasta el momento no hay personas detenidas, aunque la Fiscalía confirmó que existe un sujeto de interés en esta investigación. Gabriel Riveros, ADN.
3: 6:12.
4: 6:12.
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2: Esto es increíble, ¿eh? Estamos hablando ya de hechos delictivos severos, es un hecho delictual, así derechamente, pero estamos hablando de quienes están involucrados son estudiantes
1: menores de edad.
2: De enseñanza media.
1: Sí, pues. Un alumno de 15 años murió tras ser apuñalado en medio de una riña afuera de un colegio en la comuna de San Bernardo.
2: Los agresores serían estudiantes del mismo establecimiento y además todo quedó registrado en cámaras de seguridad. ¿Quién lo cuenta?
1: Nos cuenta todo Francisco Gutiérrez.
7: A la salida del colegio lo estaban esperando. Es lo que relataron testigos sobre este trágico hecho, en donde un estudiante de 15 años que cursaba primero medio perdió la vida tras ser apuñalado en el contexto de una pelea en plena vía pública. El fatal incidente se registró al exterior del Liceo Polivalente Santiago de Compostela. Ahí la víctima recibió una grave herida cortopunzante a la altura del pecho, que provocó que el adolescente fuese trasladado de urgencia al hospital parroquial, lugar donde finalmente falleció. Los agresores correspondientes a 2 alumnos del establecimiento huyeron tras el altercado, aunque ya estarían identificados por las policías a cargo de la investigación. Sobre el caso se refirió el fiscal jefe de la Fiscalía de Flagrancia Occidente, Patricio Rosas.
8: a partir de la declaración de testigos presenciales, como también testigos de oídas, complementado por el registro de cámaras de bioseguridad, tanto públicas como privadas, poder dar con la identificación más pronta de al menos dos personas que participaron en esta agresión homicida y respecto a los cuales existiría un vínculo de formar parte de todos ellos de una misma comunidad educativa.
7: Según los antecedentes, el conflicto venía desde antes. Previamente, los estudiantes se habían amenazado mutuamente en el establecimiento. Incluso, sus compañeros también los habrían incitado a pelear. Además, en el lugar de los hechos se encontró un cuchillo, el cual habría portado a la víctima fatal. Sobre el hecho se refirió el alcalde de San Bernardo, Christopher White, quien lamentó la muerte de un nuevo menor de edad en la comuna y aseguró que la sociedad nuevamente llegó tarde para los involucrados.
9: Estamos devastados porque en menos de 30 días nuestra comuna ha visto dos niños asesinados de una manera trágica, uno arrastrado por un vehículo, hoy en una comunidad educativa que está completamente afectada. Y esto creo que nos llama a tener una profunda reflexión de lo tarde que llegamos cuando nuestros menores y nuestros niños están viviendo estas situaciones diariamente.
7: En el gobierno expresaron su consternación por este acontecimiento. El Seremi de Seguridad Pública de la Región Metropolitana, Juan Andrés Barrientos, expresó las condolencias a la familia del menor fallecido. Hasta el cierre de este informe, el autor del homicidio continúa prófugo, aunque se encuentra identificado por las policías, mientras se sigue realizando el levantamiento de evidencia que permita esclarecer la dinámica del hecho. Francisco Gutiérrez, ADN.
3: 6:15 minutos.
4: 6:15 minutos.
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2: El encabezado de la nota dice, atentos, lluvia.
1: Atención.
2: Oye, no traje paraguas.
1: Yo traje, pero vamos a ver si es que está lloviendo, pero es que han anunciado lluvia toda la semana. Yo andaba trayendo mi paraguas responsablemente y no pasa nada.
2: No, pero hoy día dice que llueve.
1: Vamos a ver.
2: Eso es la región metropolitana de lo que estamos hablando nosotros.
1: Porque en el sur de nuestro país y en el norte de nuestro país no están preocupados solo de si uno trajo o no trajo paraguas. Sí. Están preocupados de inundaciones, ajá, de anegados, de clases suspendidas y del viento.
2: Además que ya se vieron afectados por el sistema frontal anterior.
1: Así es.
2: O sea, es como la segunda pasada.
1: Como la segunda pasada, exactamente.
2: Es como el imperio contraataca.
1: ¿Quién nos cuenta todo?
2: Nicolás Medina.
10: Las intensas precipitaciones y el fuerte viento que acompañan al sistema frontal mantienen bajo presión a gran parte de la zona centro-sur del país. Como medida alternativa, el Ministerio de Educación suspendió las clases durante esta jornada en cuatro regiones. En el norte, la decisión alcanza la provincia de Huasco, en la región de Atacama, específicamente en las comunas de Freirina, Alto del Carmen y Huasco, además de toda la región de Ñuble, toda la región del Biobío y la comuna de Coyhaique en la región de Aysén. La suspensión será sin recuperación de clases, tal como lo confirmaron la Seremi de Educación del Biobío, Teresa Carrasco, y el delegado presidencial regional, Julio Nativia.
11: Como Ministerio de Educación, hemos decidido de una manera preventiva suspender las clases para toda la región del Biobío. Esto aplica para todos los establecimientos educacionales, particulares pagados, particulares subvencionados, de los servicios locales de educación municipales y de administración delegada, y en todos los niveles educativos de educación parvularia, enseñanza básica y enseñanza media.
12: Con esto buscamos proteger a los estudiantes y a todas las comunidades educativas, profesores, asistentes de la educación y apoderados. Hacemos el llamado a la prevención, a cuidarnos, a tomar todas las medidas para prevenir y prepararnos para este sistema frontal.
10: El escenario meteorológico continúa siendo complejo. Entre las regiones del Maule y Biobío se esperan acumulados de entre 40 y 60 milímetros de lluvia, acompañados por ráfagas de viento que podrían alcanzar los 70 kilómetros por hora, aumentando el riesgo de anegamientos, caída de árboles y problemas en la conectividad. Pero las precipitaciones no terminarán ahí. Para este domingo se proyecta el ingreso de un nuevo sistema frontal que avanzará hacia la zona central y dejaría precipitaciones incluso en las regiones de Valparaíso y Metropolitana de Santiago, donde podrían caer cerca de 20 milímetros. Así lo explicó en conversación con Radio ADN el meteorólogo de la Dirección Meteorológica de Chile, Elio Grufort.
13: Van a caer entre 40 y 60 milímetros los sectores costeros entre las regiones del Maule y del Biobío. Break de las precipitaciones por el día sábado y el domingo nuevamente comienzan otra vez las precipitaciones con otro sistema frontal. Va a dejar entre 10 y 20 milímetros entre las regiones de Valparaíso y O'Higgins en los sectores costeros y entre 5 y 30 milímetros para los sectores del interior. La región metropolitana entre 10 y 20 en total.
10: En paralelo continúan reportándose diversas afectaciones en distintas zonas del país. Hasta el cierre de este informe, la Subsecretaría de Obras Públicas no entregó un balance oficial sobre el estado de rutas y puentes. Sin embargo, y de acuerdo con los reportes de nuestros auditores y la información difundida en redes sociales, sabemos que permanece suspendido el tránsito por el paso bajo nivel del puente Pirquilauquén en la ruta 5 Sur entre las regiones del Maule y Ñuble debido a la crecida del río. Las complicaciones también se extienden a otras regiones. En Victoria, en la Araucanía, la avenida Prat permanece completamente inundada. En Futrono, en la región de los ríos, un deslizamiento de tierra afecta a la ruta T551 a la altura de Caunahue, mientras que en Osorno, en la región de los lagos, se reportó un derrumbe con daños en una vivienda, además de caída de árboles y del alumbrado público en la ruta U500 camino a Caipulli. Y recuerde que usted también puede ser parte de la cobertura de Radio ADN. Puede enviar sus reportes en notas de voz, fotografías o videos al WhatsApp más 569-8521-2360. En las regiones de Ñuble y Biobío, Nicolás Medina, ADN.
3: 6:19.
4: 6:19.
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2: Nico Medina también ahí promocionada a nuestro WhatsApp en el más 569-8521-2360.
1: Sí, para que usted durante toda la jornada nos vaya contando qué es lo que está pasando en su región, cómo está afectando la lluvia, qué evento específico quiere denunciar, por ahí un semáforo apagado, una tapa alcantarilla que se salió, cortes de energía eléctrica, lo que usted quiera en nuestro WhatsApp.
2: Por ejemplo, Eduardo Díaz nos escribe desde Maipú señalando que todavía no hay agüita en la comuna del sector poniente de nuestra capital. Gracias, Eduardo, como todos los días que nos manda su reporte. Luis Peime nos dice, estoy bajando rumbo a Iquique.
1: ¿Ya?
2: Debe venir de Alto Hospicio, me imagino. Voy bajando al puerto. Más ratito les cuento si está lloviznando, dice Lucho Peine.
1: Acá hay harto aviso de que está comenzando a lloviznar.
2: ¿En dónde?
1: Sí, ¿dónde está? Por ejemplo, Lalo nos dice de Copiapó, llovió a las 2 de la mañana, ahora solo está nublado. También Marco, también desde Copiapó, nos dice en estos momentos no llueve, pero el suelo está mojado porque llovió en la madrugada.
2: Este tipo es un campeón. Se trata de William Champion.
1: Sí, pues lo estamos escuchando porque hoy día está de cumpleaños.
2: Baterista de Coldplay. Que nos va a acompañar para la revisión de los diarios.
1: Es bueno para hacer los coros también el amigo en Coldplay.
2: Sí, un campeón.
1: Y además, ¿sí? ¿Sabes que hay un dato curioso?
2: ¿Cuál?
1: Que él antes de Coldplay no sabía tocar batería. Aprendió.
2: ¿Cómo tan
1: porque
2: seco?
1: había un puesto ahí y dijo yo, elíjame a mí.
2: Dijo, esta banda le vio futuro.
1: Le vio futuro, les veo futuro, cabrón, les veo futuro. Espérenme un poquito.
2: Una vez puedo ganar plata acá, dijo.
1: Y le resultó. Yeah. Oye, así que vamos a escuchar a Coldplay durante los diarios, ya que tú no quieres bailar conmigo. Yo voy a leer las noticias mejor, porque ayer te ofrecí bailar y dijiste que no.
2: Ah,
1: después bailamos, pero arriba de la mesa.
2: Eso.
1: Sí, ya. Oye, la tercera. Codelco e indultos y cierre del Instituto Nacional de Derechos Humanos. Desorden oficialista complica la moneda. Claro, lo leíamos en titulares porque el presidente José Antonio Kast llamó a no levantar debates por fuera de la agenda. A levantar olitas. La fotografía central es de una serie de personas que están siendo formalizadas, entre ellos el señor Michael Clark. Sí. El caso Sartón, la fiscalía estima en los perjuicios por casi $200 millones en esta masiva formalización de más de 10 personas que podría durar varios días, 11. Varios días, yo quise decir más. Te lo dejo ahí, Sugarre, te lo dejo ahí.
2: Pues son 11 y puede durar varios días entonces.
1: Sí, pues, porque hay que escuchar, lo habíamos dicho, defensa, fiscalía, etcétera, las acusaciones. Y es uno de los casos más grandes de desvío de fondos, triangulaciones. Estafa, en el mercado de capitales. También fotografía de lo que ocurrió con la avalancha de migrantes desde Marruecos que intentaron entrar a España y lo lograron, exactamente. De hecho, también lo leíamos, la presidenta italiana está pidiendo el cierre del espacio Schengen para evitar esta masiva. Porque claro, entran por España, pero luego se distribuyen por toda Europa.
2: Para todos lados, sí.
1: Para todos lados, exactamente.
2: Bueno, de hecho, lo que la gente no sabe, a lo mejor, es que Marruecos, hay mucha gente que huye de Marruecos porque se trata de una monarquía que tiene a mucha gente empobrecida, digamos. Hay mucha gente pobre en Marruecos y es por ello que siguen intentando llegar a Europa. Claro, y al final terminan culpando al gobierno español, pero el que tiene la culpa son los
1: países que obligan a la gente a migrar. Y también Chile y Venezuela acuerdan retomar una fórmula progresiva de relaciones diplomáticas consulares por el momento. Parte de lo que trae la tercera.
2: La historia del joven que fue asesinado por defender a su familia en un asalto. Felipe Valenzuela, de 23 años, conocido como El Mono por sus amigos, importaba ropa que vendía en TikTok. Y viene la fotografía y es portada de las últimas noticias, lamentablemente, de un hecho que conocíamos en la jornada de ayer, Grace, muy temprano.
1: Sí, es lamentable porque uno intenta dar el consejo y yo sé que otra cosa es vivirlo en el momento, pero el resistirse a los asaltos, el intentar tomar la justicia por las manos puede terminar...
2: Puede tener peores consecuencias.
1: Peores consecuencias, entonces a veces, y lo que recomiendan los expertos es entregar todo lo que los ladrones andan buscando o intentar facilitarles las cosas para que se vayan luego del lugar y por supuesto no intentar atacarlos ni ninguna de esas cosas porque terminan en hechos más graves, como dices tú. Uh-huh. Y es lamentable, yo sé que hay que estar en el momento, pero la recomendación es no hacerlo.
2: Frase del fiscal en el caso Sarton, comillas, el imputado Michael Clark obtuvo beneficios económicos a los cuales no tenía derecho.
1: ¡Epa!
2: Muebles, vajilla y libros en venta de garage de la casa de Patricio Elwin. Oh, ¿viste esto? Y había harta gente, ¿sí? Están vendiendo cosas de la casa de los Elwin. Especial.
1: Ah, aquí estoy viendo la fotografía.
2: Sí, especial. La loza, todo. Especial. Le quedó chico el departamento, ahora las bodegas son los nuevos closets.
1: Y algunas veces las bodegas son los nuevos departamentos.
2: Oye, pero es que además termina, hay mucha gente que dice, ah, ya los voy a guardar un tiempo y después cuando dejan de pagar, después no pueden ir a retirar las cosas y se vuelven programa de la televisión.
1: De la televisión.
2: Cuando rematan esas...
1: ¿Sabes tú? Yo tengo una intento no ser una acumuladora compulsiva, pero siempre me pasa que encuentro cosas que tengo guardada hace 2 años y digo, ¡ay, mira, qué bueno lo que encontré! No lo voy a botar porque lo podría usar, pero después intento hacer la reflexión en mi cabeza y decir, mira, Albornoque, si durante un año no lo necesitaste, ¡no lo necesitas! Déjalo, suéltalo, bótalo, deshaztelo, regálalo, dónalo. Porque si es cierto, si en un año no lo necesitaste, probablemente no lo necesitas y no lo vas a ocupar.
2: Yo lo vuelvo a guardar.
1: Porque tal vez lo voy a necesitar alguna vez.
2: Además que la moda es cíclica.
1: No, pero a veces uno encuentra chucherías, cosas de cocina, no sé, pues, y uno dice, pues, si no lo ocupas, pues no lo voy a ocupar. Pues.
2: No, yo soy todo lo contrario, soy bueno para botar cosas. Y digo, ya. Pues, hay gente que colecciona las credenciales de prensa.
1: Sí, pues además.
2: Yo voto todo. No guardo nada. Yo terminé con las últimas noticias.
1: Me voy al diario El País, que trae en portada lo que ocurrió en Marruecos. Más de 40.000 migrantes han entrado de manera irregular por Ceuta. Además, sube a 19 el balance de muertos intentando llegar nadando desde Marruecos. Claro,
2: es muy loco porque tienen que pasar nadando, claro. Sí, tienen al agua y salen nadando.
1: También fotografía de lo que comentabas tú. La familia de Patricio Elwin cierra la casa que fue testigo de la vuelta a la democracia y hay personas ahí saliendo con mesas, con platos, con lámparas, etcétera. La venta del inmueble y sus pertenencias llega después del fallido intento de la compra del gobierno de Boric, que les pidió un nuevo requisito prácticamente imposible de cumplir, dicen. También Chile y Venezuela reactivan sus relaciones consulares a 2 años de la ruptura. Y además el embajador de Estados Unidos carga contra los ministros de CAS por criticar los aranceles.
2: Oh.
1: Mira, Yuda alerta que no habrá acuerdo con Chile para excluirlo de la sobretasa. Oh. Y si hay personas que hablan sobre estas negociaciones, no tiene nada que ver con ellos.
2: ¿Este es el embajador que es uno peladito? ¿Que sí, se hacía el simpático durante el mundial?
1: Sí, simpático.
2: Parece que no es muy simpático. A la gente esa que decía, oh, viene el gobierno de Trump. Y bailaba.
1: Parte de lo que trae hoy día El País.
2: Yasna
1: Proboste
2: Salomé dice en su Twitter, Yasita, dice, por acá en Iquique, nada de nada.
1: Nada de nada.
2: Y Ana Tadeo dice, ha pasado harto camión, nada de llovizna, dice. Mira, en Alto Hospicio tampoco cae agua, nos confirma Lucho Pey, me queda bajando, está parcial nublado, así que todo tranquilo con la región. Ya pues, gracias Lucho, Yasna también, abrazos. Pueden seguir enviando su mensaje en el ex y en el más 56985212360. Voy con el Mercurio. Luego de 2 años, Chile y Venezuela acuerdan una normalización progresiva de sus relaciones diplomáticas. titular principal del Mercurio. Centenario de la coronación de la Virgen del Carmen. O'Higgins no pudo, dice el Mercurio. Apuntan a la inseguridad como causa de faltas de farmacias en las comunas más vulnerables. Sí, porque un tiempo que la habían esta... ¿Cómo se llaman? Cuando echaban en patota...
1: Turbazo.
2: Un turbazo, dentro de la farmacia se robaban todo. Además que en la farmacia a veces venden de todo, entonces como que entraban y sacaban todo de los estantes que estaban no detrás del mostrador, sino delante del mostrador. Momias chilenas confirman llegada de la viruela a América tras colonización. Está como que hubo un pequeño temblorcito, idea mía.
1: No. Ay,
2: se me está moviendo el piso hace rato. La inteligencia artificial abre nuevas formas para engañar y atacar a los niños en su vida digital.
0: Ay, qué dedo.
2: Ojo con esto.
0: Y poner atención a lo que ven los niños.
1: Atención.
2: Atención.
1: Atención. Con el tío Javier Miranda. Atención.
2: Eso era maravilloso.
1: Maravilloso. Cuando le decimos a los practicantes, te ganaste un yumbito y te quedas mirando con cara de ¿qué?
2: Oye, yo sigo.
1: Uy, amigo.
2: Sigo saltando loco con la red. El otro día estaba viendo el lobo del aire. Y ojo que da en el auto fantástico.
1: El auto fantástico, sí, nos contaste. Sí, verdad, sí, sí. Nos contaste de lo del auto
2: los
1: fantástico.
2: Los ángeles de Charlie.
1: La antigua, sí.
2: Me está preguntando Leonor si dan los magníficos. Sí, pues, sí, pues la también. Brigada A.
1: Ya, oye, Pancho, tengo un consejo que darte. ¿Sabías tú que en Temuco puedes viajar por la historia ferroviaria del sur de Chile?
2: Sí,
1: bueno, te invitamos a visitar el Museo Ferroviario Pablo Neruda. Yo lo conozco, yo muy fui, bien. Tengo fotitos. Ajá. Ahí. Bueno. Uno de los espacios patrimoniales más importantes del país. Un mensaje de la Dirección de Turismo, Patrimonio y Cultura de la Municipalidad de Temuco, nuestro municipio favorito.
2: Saludos. 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Muévete con... Saludos para José Luis, que me trae prácticamente todas las mañanas a esta emisora.
1: Oye, yo aquí le mando saludos a Patolín, que dice que todavía no cae agua, va saliendo de su turno de Vitacura y espera que no caiga porque anda en bicicleta.
2: Me acuerdo de la nana Patolín.
1: Va en bicicleta para la casa.
2: La nana Patolín.
1: La nana del Conde Pátula.
2: Del Conde Pátula.
1: Conde Pátula, sí. Oye, Patolín, saludos para ti, que llegue y viene la bicicleta. Vamos a la pausa. Ya volvemos.
3: Seis. 31
4: minutos. 6:31
3: minutos. 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
20: 6:36 minutos.
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1: Oye, nos manda un mensaje Marisol a través de nuestro WhatsApp.
2: Hola, Marisol.
1: Nos dice que está lloviendo hace media hora.
2: ¿En dónde?
1: En Limache.
2: Ah.
1: Viene para acá la lluvia.
2: Ah.
1: Ya comenzó a llover en Limache.
2: Ah.
1: Marisol, gracias por el dato.
2: Limache Olmué.
1: Sí, sí, sí. Ya entró la
2: agüita por ahí. En la cuesta de la dormida. Hay fútbol.
1: ¿Hay fútbol? ¿Comienza hoy?
2: Pero el ascenso, sí.
1: Ah, muy bien.
2: Ah, tranquilidad. No, sí, también el partido. A ver.
1: Vamos a revisarla. Está mientras tanto. Ya sabemos, O'Higgins lamentablemente quedó eliminado de la Copa Sudamericana luego de a pesar de vencer 1-0 a Boca Juniors, perdió en los penales.
2: Universidad de Concepción Audax, hoy a las 20 horas.
1: Buen partido.
2: Sí. Hay Tabilo también, ¿eh? Pasó.
1: Tenis.
2: Va a jugar en el ATP de Washington.
1: Muy bien.
2: Sí.
1: Osinia no llega, pero sí llegan refuerzos a la U.
2: ¡Y Osinia!
1: ¡Y Osinia! ¿Quién nos cuenta todo?
21: Manuel Fernández. O'Higgins de Rancagua quedó eliminado de la Copa Sudamericana tras vencer por 1-0 Boca Juniors, pero perder después en definición a penales 4-3 en el Estadio El Teniente. Francisco González anotó el único gol del partido en los 90 minutos, mientras en la tanda decisiva anotaron para Boca Paredes, Merentiel, Figal y Blanco con hierro de Tomás Aranda. Y goles de González, Castillo y Brizuela para O'Higgins, fallando Thiago Vecino y Luis Pavés. Tras el partido, el arquero de los rancagüinos, Omar Carabalí, aseguró en la transmisión oficial que el capo de provincia se iba del torneo con la frente en alto.
5: sabíamos que ellos eran un rival fuerte y teníamos que hacerle un gol y a partir de ahí tratar de darlo vuelta. Partido complicadísimo, pero tratamos ahí de hacer lo posible para sacarlo adelante. La verdad me voy orgulloso de los jugadores, del cuerpo técnico, de los suplentes. Lo vimos todos, peleamos hasta el último, nos tocó un rival complicadísimo en el papel y la verdad que nos vamos orgullosos con la frente en alto.
21: En Colo-Colo se retrasó la llegada del arquero Bocinha, quien atajó para la selección de Cabo Verde en el último Mundial de Fútbol. El director de los Salvos, Jaime Pizarro, aclaró que el anunciado fichaje no estaba caído, pese a que el futbolista debía llegar a Chile originalmente esta semana.
6: Particularmente se ha solicitado un plazo adicional para resolver algunas situaciones personales y obviamente que eso se ha acogido para permitirle efectivamente cumplir con las necesidades que tenía.
21: Otro jugador apetecido por los Salvos, Diego Valdés, marcó un gol en el fútbol argentino y eso que jugó solo los últimos 5 minutos del triunfo 3-1 de Vélez Sarsfield sobre Talleres de Córdoba. Por otro lado, Tobias Reinhardt se llama el volante de 26 años que viene de la Reggiana de Italia y que es el nuevo refuerzo de Universidad de Chile. El argentino llega por 2 temporadas al equipo azul desde la Serie B, donde era titular. Hoy sigue su curso el denominado caso Sartor, que tiene entre los imputados al expresidente de Azul Azul, Michael Clark. Su sucesora, Cecilia Pérez, aseguró que no dejará su cargo y que en el club están unidos ante el juicio.
22: Y tenemos una pura convicción, que seguirá adelante con el mandato que tenemos y con el compromiso que tenemos, no solamente en términos legales, que este club siga teniendo financieramente las finanzas saludables, sino que también un compromiso humano, no solamente en lo deportivo, con cada uno de los jugadores y jugadoras de nuestro club. Sabemos que es un momento que no es fácil.
21: En materia de selección, La Roja oficializó que se medirá frente a México en un duelo programado para el martes 6 de octubre en Los Ángeles, Estados Unidos. En Europa, Niclas Castro, también chileno, hizo 2 goles en la victoria del Brann de Noruega 3-1 sobre el Cluj de Rumania, avanzando a las semifinales de la clasificación de la Conference League. En contrapartida, fue eliminado de la Europa League el Midtjylland de Darío Osorio, que cayó como local en Dinamarca 0-2 ante el Beşiktaş de Turquía. Al cierre, el tenista nacional Alejandro Tavilo avanzó a los cuartos de final del ATP 250 de Washington tras vencer al francés Terence Atman 6-3 y 7-6. Un chileno no llegaba a esta instancia desde hacía 17 años en el torneo. El último en alcanzar la fase había sido Fernando González. Manolo Fernández, ADN.
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1: Oye, nos manda un mensaje.
2: ¿Quién nos manda mensaje?
1: Lorena desde Coyhaique. Y nos manda que está todo nevado. Dice, como peatona tengo que caminar con cuidado bajo la nieve, porque además no solo hay nieve, sino que hay hielo. La nieve, esta cosa esponjosita y rica, pero el hielo que se arma debajo es tremendo.
2: 105.1 nos escuchan tremendo. En Coyhaique, en la región de Aysén.
1: También en Villa Alemana, lloviendo desde las 5 de la mañana. Claudio nos manda el mensaje.
2: Julia Zócar también nos dice, no alcancé a mandar mensaje de voz, pero voy en la 201 con los contribuyentes. Gracias, Julio. Un abrazo. Gracias,
1: Julio. Por acá Luis Tolosa, escuchando su super compañía. No tengo cuenta corriente, pero mi esposa es más rápida. A la hora de hacer desaparecer el lindo sueldo.
2: Yo a veces me siento como Al Bundy, ese matrimonio bonito.
1: Pegando billete.
2: Hola, buen día, Enrique Moreno. Hola. Por este lado, agradecer su compañía esta semana desde la comuna de El Bosque. Va desde El Bosque a Cerro Navia. Un excelente fin de semana. Gracias, amigo. Enrique, quien nos manda este mensaje. Hola, Grace y Francisco. Dos verdades. Bendito viernes. Y Grace lo dijo. No llega Bocinha. Lo dijo ayer. Saludos nos envía Juan Javier.
1: Bien, Juan Javier.
2: Yo todavía creo.
1: Tú todavía crees.
2: Yo siempre voy de ingenuo por la vida.
1: Oye, por acá nos saluda la Claudia, la profe de Rancagua, que vive en Graneros. Hoy día está de cumpleaños.
2: Ajá.
1: Profe Claudia, feliz cumpleaños para usted. Está un poco triste por lo del oído, pero feliz cumpleaños para ti. Buen fin de semana. ¿Podría invitar por ahí al cumpleaños?
2: El sueldo mío es como un terremoto. No se sabe cuándo llegará ni cuánto durará. Carlos nos envía este mensaje desde Puerto Montt.
1: También por acá nos saluda Carmen Gloria, que es mamá de Ignacio. Dice que siempre lo acompañamos en el camino al trabajo. Somos entretenidos y además la dejamos muy bien informada. Ella hoy día quiere saludar a su hijo en su onomástico, porque hoy día es San Ignacio. Una tradición que se ha perdido, pero a ella le gusta mantener.
2: Estas son las mañanitas que cantaba el rey David.
1: ¿Qué posee?
2: Oye, día de... Atenta. ¿Qué pasó? Jorge Cornejo nos dice que aquí en Provincia está chispeando. Está chispeando.
1: Está chispeando cuando empiezan a llegar los conductores chispeando, de ADN.
2: Chispeando en Providencia. Que tengan un buen día, nos dice Jorge Cornejo. Hola Grace, hola Pancho, soy Natalia de Ñuñoa.
1: Hola Natalia.
2: Hoy costó levantarse, pero vamos, que es viernes.
1: Se puede.
2: Y ayer me levanté pensando que era viernes y era jueves.
1: Que duele el corazón.
2: Es terrible. Ah, espérate, es más largo el mensaje de Natalia. Creo que el fútbol chileno debe estar de luto. Solo ayer tuvimos tres malas noticias. La eliminación de Higgins, la incertidumbre sobre Bocinia. Finalmente, si llegará o no a Colo-Colo. Y lo que deja muy mal parado nuestro fútbol y lo de Michael Clark en Universidad de Chile.
1: Ah, verdad.
2: Yo soy chuncha de corazón y sinceramente creo que lo de Clark y la compraventa de las acciones es una de las mayores estafas que hemos visto en el fútbol chileno. Gracias, Natalia.
1: Gracias, Natalia. Oye, por acá nos saluda un habitué de nuestro programa, Mauricio Ponce, del Hola, Bosque. Mauricio. Y sabes tú que hoy día está contento porque sus gemelos fantásticos están de cumpleaños, cumplen 28 años. Y él recuerda el tiempo cuando eran tan chiquititos que los médicos no tenían mucha esperanza. Y hoy día, dice, Víctor se ha convertido en un chef y un servidor público. Y Javiera es una linda profesora de diferencial. Esa. Tienen 28 años el día de hoy. Así que, Mauricio, abrazo para ti y también para tus gemelos fantásticos.
2: Y abrazo para nuestros amigos auditores que nos mandan sus mensajes en el más 569-8521-2360.
7: Hola, buenos días, muchachos. El matinal imperfecto. No pierdo un día su programa.
2: Eso, muy bien.
7: De verdad que es como una adicción.
2: El nombre, amigo.
7: A las 6 de la mañana. A ver. Voy manejando de Independencia hacia Ciudad de los Valles, en Pudahuel.
2: Muy bien.
7: Y todo está seco, ni una gota de lluvia.
1: Todavía no
7: pasa
1: nada.
7: Tranquilo, sin novedades. A manejar con precaución. Y todos que tengan un excelente día.
1: Tengan cuidado.
8: Buenos días, amigos de ADN. Aquí el Kine Marcelo trabajando. Hola, Marcelo. A domicilio. Y preparado para la lluvia. Y también preparado para ir mañana a Concepción en un vuelo que sale tempranito, así que ojalá que podamos aterrizar allá en el sur. Un saludo para mi amor Karina, te amo mucho, éxito a todos.
2: Saludos a la Karina.
9: Buenos días, Panchito y Grace. Aquí Luis Castro, el camionero.
2: Hola, Luis.
9: De la zona de descanso Putacán, cerca de llegar a Linares. Estamos levantándonos aquí arriba del camión y tomando un rico desayuno.
2: Eso,
9: y está lloviendo, alto, con viento.
2: Linares.
9: Por si acaso. Para que tengan cuidado en la ruta a los que vienen hacia el sur. Saludos.
11: Buenos días. Hola, bendito buen día. Viernes. Don Eso. Pancho, señorita Grace. Muchas gracias por ayudarnos a despertar cada día a cumplir nuestro labor. Soy el profesor Carlos y le dejo un saludo gigante a Eloísa, Victoria y Dan. Su papá los ama con todo el corazón. Buen fin de semana.
24: Está lloviendo a todo ritmo. Playancha, Héctor Jaime, presente.
1: Playancha.
24: Y convierto.
1: Aquí Francisco,
24: hola,
1: está lloviendo con Javi.
24: Oye, referente al caso Bocinia, ese compadre no va a llegar, está ganando muchas lucas por ser influencer y redes sociales. De hecho, la próxima semana tiene un evento en Brasil. Entonces, como poco probable que llegue a Chile si la próxima semana ya tiene un evento en Brasil.
25: Hola, buenos días, Grace, Panchito.
1: Hola.
25: Por acá Cecilia, por Peña Blanca,
2: hola,
25: comuna de Villa Alemana.
2: Está lloviendo, ¿no?
25: Comenzó a llover como un cuarto para las 6 de la mañana, fue una nevada fuerte y ahora después de las 6 llueve como que no hubiera llovido en toda la vida. Muy fuerte.
1: Esa.
25: Que tengan buen día.
1: Gracias.
25: Chao, chao.
1: Gracias, Ceci.
26: Hola, Grace. Hola, Pancho. ¿Qué tal? ¿Cómo están? Buenos días. Por acá Miguel Ángel Mella, de Villa de Maipo, camino al trabajo, Autopista del Sol, con las primeras gotitas de este día viernes. Y bueno, despidamos a Julio, ya que llegó Gardel, y que tengamos todos un muy, muy, muy buen fin de semana y un buen inicio del mes de los gatos. Un abrazo.
1: Gracias. Oye, por acá María Eugenia de Cauquenes nos dice que está lloviendo a la antigua. Está cayendo agüita. Es María Pinto. También está lloviendo hasta ahora. Para que ustedes vayan haciéndose la idea. Para que vayas viendo. Oye, me quedaron muchos mensajes por leer. Les voy a mandar saludos a todos después
2: los
1: de un ratito
2: amamos,
1: más.
2: Los
1: gracias.
23: 6:47 minutos. 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
2: Estaba pensando a todos nuestros amigos, a nuestra comunidad, ¿cómo les podríamos poner nuestros imperfectines?
1: Oye, nos vamos a ir a temas políticos, pero medio faranduleros.
2: ¿Ah, sí?
1: Sí, porque El Ministerio de Salud solicitó la renuncia de la seremi de la cartera de Arique Parinacota. Uno podría decir, otra más.
2: Carla Kepec.
1: Sí.
2: ¿Por qué?
1: Porque
2: ¿qué
1: hizo una publicación, o en realidad se filtró un mensaje que ella mandó. Ajá. Solicitando, había un puesto de trabajo disponible, ¿ya? Pero solicitó condiciones.
2: ¿Que era que fuera hijo o que fuera republicano, o hijo de republicano?
1: Exactamente. Ah. Así que tuvieron que decirle, venga para acá.
2: Compartimos su opinión, pero no lo puede hacer público. Le claro. Nadia Oyarzún con la nota.
0: El Ministerio de Salud solicitó este jueves la renuncia de la seremi de Arica y Parinacota, Carla Kepec, tras conocerse una publicación donde la ex autoridad local, vía WhatsApp, solicita textualmente dos tecnólogos médicos republicanos o hijos de republicanos y ofrece ingreso inmediato tras las entrevistas laborales. Si bien Kepec no quiso referirse tras consultas realizadas por Radio ADN, fuimos referidos a la jefa de prensa del MINSAL, quien nos confirmó dicha renuncia por medio de un escrito. Pese al silencio prolongado, además de diversos representantes del partido a nivel nacional, la diputada republicana por Arica, Stephanie Geldres, nos manifestó que estos conflictos son condenables del lado que vengan y rechaza la utilización de atribuciones especiales por parte de las autoridades para reclutar funcionarios públicos.
4: Pero ojo, ¿eh? No es momento de que la izquierda aproveche el momento para hacer gárgaras, puesto que tenemos que recordar casos como la red familiar de la exdiputada Claudia Mix en el Congreso, o casos fundaciones y tantos otros. Así es que el llamado sería a cuidar de la probidad y del Estado entre todos los actores políticos.
0: Por su lado, el diputado Luis Maya aludió a la promesa de campaña del presidente José Antonio Kass, destacando que los cargos públicos deben llenarse por méritos y no por militancias.
10: No solo estamos frente a un eventual acto de discriminación política, sino también ante el incumplimiento de una de las principales promesas de campaña con la que llegaron a la Moneda. Los cargos públicos deben llenarse por mérito, no por carné de partido ni por militancia.
0: En la misma línea, la consejera regional María José Victoriano solicitó una investigación en Contraloría y su par, Denise Morales, cuestionó también la probidad republicana en este caso.
12: Eso habla de la poca prolijidad, de la poca probidad con la que están trabajando a nivel regional y nacional, de que no son absolutamente nada de lo que ellos indicaron ser cuando fueron oposición. Agradezco que se hayan tomado las medidas a nivel nacional de solicitarle la renuncia.
0: Carla Kepec es médico cirujano de la Universidad de Concepción y asumió al cargo de seremi de salud de Arica el pasado 26 de marzo. Además, es la directora regional del Partido Republicano, el cual tendrá elecciones internas en agosto, cargo por el que previamente ya había anunciado no se va a repostular. En Arica, Nayadet Oyarzún, ADN.
23: 6:51 minutos.
1: 6:51 minutos.
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2: El Tribunal Constitucional mandó a los abogados de oposición a subsanar aspectos formales en dos requerimientos por la mega reforma del gobierno.
1: Sí, pues tienen plazo hasta el domingo a la medianoche para reenviar los textos para que la próxima semana se pueda decidir si se acoge o no.
2: Van a tener que trabajar el fin de semana.
1: Si es la cosa nomás.
2: Como Juan Espinosa, permanentemente.
13: Vuelva a escribirlo bien. Esa fue en la práctica la respuesta del Tribunal Constitucional a dos de los tres requerimientos presentados por la oposición contra la mega reforma del gobierno. Como en el colegio, les mandaron la tarea de vuelta para la casa. En concreto, el Tribunal Constitucional le puso una pausa al gallito y le dio a la izquierda un plazo de 3 días hasta el domingo a la medianoche para subsanar errores formales antes de revisar

0: le admite o no los requerimientos a trámite. El tercero de los textos quedó, mientras tanto, congelado en la bandeja de entrada a la espera de que lleguen estas correcciones. Por supuesto, las reacciones no se hicieron esperar. Escuchamos al vicepresidente del Senado, el UDI, Iván Moreira, desear que el trabajo no se haya hecho con inteligencia artificial.
1: Yo espero que la oposición, en su requerimiento al Tribunal Constitucional, no lo haya elaborado solo con inteligencia artificial, de tal manera que si el Tribunal Constitucional le ha dado 3 días, bueno, alguna falencia tiene que tener esta presentación. Pero yo confío que el gobierno ha actuado de forma correcta, apegada a la Constitución, y el fallo final de esta materia va a permitir legitimar una vez más esta mega reforma.
0: Y escuchamos también a la presidenta del Partido Socialista, la senadora Paulina Bodanovich, defenderse ante este tirón de orejas del tribunal.
2: Aquí también hay modificaciones a leyes orgánicas constitucionales que de todas maneras el Tribunal Constitucional tiene que pronunciarse. Lo fundamental es que exista una revisión de fondo de los requerimientos que se pronuncie el tribunal sobre lo que hemos señalado desde la oposición, que la invariabilidad tributaria finalmente resulta contraria a nuestro ordenamiento jurídico, así como también esta indemnización de la resolución de calificación ambiental en caso de que sea rechazada por un tribunal.
0: Así, entre correcciones de texto y demás, los abogados de la oposición tienen desde esta medianoche 64 horas para reescribir la tarea, mientras La Moneda también mira su propio reloj. Tiene menos de 100 horas para convencer a 3 legisladores, particularmente indecisos, de cara a la crucial votación de la mega reforma el martes en el Senado. Juan Espinosa, ADN.
3: 6:53 minutos.
4: 6:53 minutos.
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5: Nos dijeron que teníamos 30 segundos. Tengo 3 cositas para contarte, Grace Albornoz. Se está trabajando bomberos en un rescate de una persona, un rescate vehicular en Manquehue con las Gualtatas. Así que atentos para buscar alternativas, pues se va a generar un taco seguramente en los próximos minutos. Lo otro, Senapred se declara alerta roja para la comuna de Los Ángeles por desbordes. Esto de un curso de agua, básicamente. Así que atentos en la comuna de Los Ángeles. Nos escuchan en Los Ángeles en el 104.9. Y lo otro es que está cerrada nuevamente la ruta a los Libertadores.
6: Para que lo sepan.
5: Sí.
6: Nosotros nos vamos, los dejamos con Paula Bravo y Mauricio Bustamante. Que tengan buen fin de semana. Chau, chau.
5: Buen viernes. Abrazo para todos.
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2: Tras 2 años, Chile y Venezuela acordaron restablecer las relaciones consulares. El anuncio contempla una hoja de ruta para recuperar los lazos diplomáticos entre ambos países.
3: El embajador de Estados Unidos cargó contra los ministros de CAST por criticar los aranceles. No creo que hayan leído el Tratado de Libre Comercio, dijo. Francisco Pérez Maquena remarca que las negociaciones las lleva Cancillería.
2: El Tribunal Constitucional dio plazo hasta el domingo para que la oposición corrija aspectos formales de 2 requerimientos contra la mega reforma. Los parlamentarios impulsores restaron dramatismo a esta observación.
3: El gobierno prepara cambios a la ley Karin para agilizar la tramitación de las denuncias y perfeccionar su implementación. Esta mañana el INE entregará el desempleo del trimestre abril-junio.
2: El presidente Kast llamó a la derecha a no abrir debates paralelos y pidió concentrarse en la agenda prioritaria de la moneda. La semana estuvo marcada por propuestas de libertarios y la discusión sobre Codelco.
3: Hoy se reanuda la formalización de 11 acusados en el caso Sartor. La fiscalía solicitará la prisión preventiva para el expresidente de Azul Azul, Michael Clark. Se imputan delitos por cerca de $200 millones.
2: El Ministerio de Educación suspendió las clases en 4 regiones del país, incluida Atacama, por el avance del sistema frontal que afectará al norte. Se espera más de 60 milímetros de lluvia y fuertes ráfagas de viento.
3: La municipalidad de Coquimbo confirmó la suspensión de la fiesta de la Pampilla este año por la emergencia climática. Los recursos que estaban destinados al evento se redirigirán a reconstrucción y apoyo a los damnificados.
2: Un hombre murió en medio de una balacera en Cerro Navia. El incidente se produjo por una discusión entre 2 vecinos. Según la fiscalía, la víctima no tenía participación en el conflicto.
3: Un estudiante de 16 años fue asesinado tras una riña en las afueras de un liceo en la comuna de San Bernardo. El autor del ataque pertenecería al mismo establecimiento.
2: El ex subsecretario de Hacienda, Juan Pablo Rodríguez, dio doble positivo en test de drogas. La ex autoridad insiste en que no consumió sustancias ilícitas y acusó vulneración del protocolo en el laboratorio.
3: La Contraloría investigará las denuncias contra la ex seremi de salud de Arica, Carla Quepec. El ministerio confirmó la salida de la autoridad regional por exigir militancia republicana en ofertas laborales.
2: Michelle Bachelet figura en el 4º lugar de un primer sondeo informal en Naciones Unidas para la elección de la próxima Secretaría General. Ex cancilleres advirtieron que el resultado no es vinculante.
3: Crisis migratoria en España. Al menos 27 personas han muerto al intentar llegar nadando de Marruecos a Ceuta. Unas 40.000 ingresaron irregularmente en las últimas horas.
2: Y en el fútbol, O'Higgins fue eliminado por Boca Juniors en los playoffs de la Copa Sudamericana. Los rancagüinos se impusieron por 1-0, pero cayeron en la definición a penales.
3: Bocinha sigue retrasando su llegada a Chile y la incorporación a Colo-Colo. En blanco y negro insisten que el fichaje del arquero de Cabo Verde no se ha caído y podría concretarse la próxima semana.
0: 7:03.
1: 7:03.
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4: Chile y Venezuela comienzan una nueva etapa que nos va a permitir avanzar en tremendos desafíos que tenemos como países en un mismo continente. Desafíos que hablan de seguridad, de migración y de desarrollo económico. Hoy es un buen día para Chile y es un buen día para Venezuela.
2: Así, el presidente José Antonio Kast anunció el inicio de una normalización progresiva de las relaciones con Venezuela mediante la reactivación de los servicios consulares. Si bien aún no se restablecen plenamente las relaciones diplomáticas, la decisión muestra que la moneda está privilegiando una necesidad práctica: atender a miles de chilenos y venezolanos que requieren esos servicios. Es una señal llamativa, considerando que cuando estaba en la oposición, parte importante del actual oficialismo promovía romper relaciones con ese país.
3: Esto en un día, además, muy intenso para la política exterior, marcado también por el aumento en la tensión con Estados Unidos, tras los anuncios de ese país sobre el alza de aranceles y la respuesta bien categórica del embajador Brandon Yud. Por un lado, la moneda busca equilibrar la firmeza para defender los intereses comerciales frente a Washington, y con otro, el pragmatismo para reconstruir una relación funcional con Caracas. Soy Paula Bravo.
2: Y yo, Mauricio Bustamante, y este es uno de los temas clave para la presente edición de ADN Hoy.
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3: Así están las cosas. ¿Cómo les va? Muy buenos días. Bienvenidas y bienvenidos a este ADN Hoy. Último día de la semana, último día además del mes de julio. 31, viernes, cielo nublado a esta hora en la ciudad de Santiago. 9 grados de temperatura en la capital. Debiera comenzar a llover en la parte más central de la región metropolitana en los próximos minutos. Ya varios de ustedes han reportado precipitaciones en sectores de la ciudad de Santiago, de la región, más bien como Melipilla, por ejemplo. La tarde tendrá una máxima de 13 grados marcada por las precipitaciones que declinan, en todo caso, ya en la noche. Mauricio Bustamante, ¿cómo te va? Muy buenos días.
2: Hola, Paula, muy buenos días. Más que nunca, como decimos a veces, un carrusel de emociones es todo el tiempo. Ayer cielos despejados aquí en Santiago, más de 20 grados de temperatura, y hoy, ya lo anunciabas, lluvia, viento, 13 grados de máxima a esta hora, 9 grados 4 décimas aquí en la capital, y llueve con mucha fuerza ya en varias zonas del centro-sur del país, una lluvia que va a alcanzar hasta la región de Atacama. Lo que dice meteorología a esta hora es que Rancagua estará con lluvia, viento y una máxima de 13. Talca suma a todo esto tormentas eléctricas por la mañana y tarde con una máxima también de 13. 13 grados en Chillán, en Ñuble, se han reportado lluvias muy intensas, sobre todo durante la noche. Sigue durante el día con lluvia y tormentas eléctricas, también 13 grados. Misma temperatura máxima pronosticada para Concepción, Talcahuano y en general la región del Biobío también va a seguir con lluvias durante todo el día y el fin de semana. Lo mismo para Temuco, que tendrá lluvia durante esta jornada, declinan algo por la noche, hoy la capital de la Araucanía con una máxima de 12 grados. En Valdivia también lluvia hoy y todo el fin de semana, esta jornada con una máxima de 10. Puerto Montt también con lluvia y 11 grados. En Coyhaique, donde también hay una situación meteorológica crítica por las bajísimas temperaturas, la nieve, el hielo, estará con nubosidad parcial esta mañana y una máxima de 2 grados, nieve por la tarde. En Punta Arenas, nubosidad parcial durante todo el día, las lluvias llegan el fin de semana acompañado por algo de nieve, para esta jornada una máxima de 3 grados.
3: En Valparaíso y Viña del Mar, precipitaciones durante todo el día, al igual que Santiago, declina la intensidad en la noche. 14 grados será la temperatura máxima, lo mismo que en La Serena y Coquimbo, donde va a estar lloviendo la mañana y la tarde, en la tarde con mucho viento además, ya no va a haber precipitaciones en la noche en la región de Coquimbo. En Copiapó, precipitaciones también mañana y tarde, 18 grados de máxima, en Antofagasta 20, con algo de llovizna matinal, nubosidad parcial ya el resto del día. 20 también en Iquique y en Arica, en Iquique va a estar con chubascos matinales, llovizna matinal más bien, en la tarde nublado. En Arica, llovizna matinal, nubosidad parcial, y en la tarde cielo despejado. En la isla de Pascua, nublado en la mañana con mucho viento, nubosidad parcial en la tarde, la máxima será de 21 grados.
2: Ya vamos a estar con los detalles de este nuevo temporal que afecta a parte importante de la zona central del país, pero solo recordar que hoy, viernes 31 de julio, el Ministerio de Educación dispuso suspensión de clases en 4 regiones. En la provincia de Huasco, en Atacama, están suspendidas hoy las clases en las comunas de Freirina, Alto del Carmen y Huasco. En toda la región de Ñuble, en toda la región del Biobío y en la región de Aysén, en la comuna de Coyhaique.
3: En el tránsito en la ciudad de Santiago se reporta a esta hora restricción de pista en la ruta 68, esto hacia la capital, en el sector del Noviciado en Pudahuel, debido a una colisión de vehículos. La situación genera desde ya tránsito lento en el sector desde Ciudad de los Valles. Mucha atención con eso. Y a quienes transitan hacia la quinta región, hacia la región de Valparaíso, se advierte que en esa misma ruta y también en la ruta 68, a esta hora ya hay lluvia intensa y fuertes ráfagas de viento desde el sector de Curacaví y desde el sector de Melipilla hacia la costa. Así que, por cierto, la recomendación es conducir con precaución y atentos a la condición del aire.
2: Bueno, por supuesto, si nos quieren contar si llueve en su zona, cómo han pasado la noche o comentar algunas de las noticias que ya anticipábamos en titulares, como siempre están abiertas todas nuestras redes sociales, los leemos con el hashtag ADN Hoy y sus mensajes de voz en el WhatsApp, como siempre, en el más 569-8521-2360.
0: 7:08.
1: 7:08.
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3: Ya comenzamos, partimos como siempre en las calles de Santiago, información policial de las últimas horas. Gabriel Riveros, ¿cómo te va? Muy buenos días.
5: ¿Qué tal? ¿Cómo están? Muy buen día. Así es, lo que comenzó como una discusión entre vecinos terminó con un hombre inocente muerto en medio de una balacera en la comuna de Cerro Navia. La víctima, un hombre chileno de 60 años que tenía una discapacidad física, se desplazaba con muletas, no alcanzó a ponerse a resguardo cuando se produjo este intercambio de disparos y recibió un impacto de bala en el tórax que le costó la vida. Según los primeros antecedentes, este enfrentamiento habría comenzado tras un conflicto entre vecinos de este sector
6: Minutos después, al menos tres personas
5: protagonizaron un cambio de disparos frente a un domicilio. La Fiscalía ECO y la Brigada de Homicidios de la PDI trabajan para reconstruir la secuencia de los hechos, entrevistando testigos y revisando cámaras de seguridad para poder establecer cómo se originó la balacera y quién fue el que efectuó el disparo que terminó con la vida de la víctima. Así también lo señaló el fiscal Claudio Orellana del equipo contra el crimen organizado y homicidios.
7: Un intercambio de disparos, al menos tres personas, según lo que hasta ahora se ha podido determinar, y lamentablemente fallece una persona que se encontraba en la vía pública con algún tipo de incapacidad, no logra escapar a esta situación y termina falleciendo producto de al menos un impacto balístico.
6: Así es, las diligencias continúan y hasta ahora la investigación apunta a que el hombre fallecido no tenía ninguna relación con el conflicto, aunque existe una persona de interés. Al momento de la entrega de estos antecedentes no hay detenidos y tampoco se ha cerrado este caso, que está en pleno desarrollo allí en la comuna de...
5: Información, una mujer de 48 años fue detenida, pero en la comuna de Linares, en la región del Maule, acusada de participar en un millonario fraude informático que afectó a una entidad bancaria. La investigación desarrollada por la Brigada Investigadora del Cibercrimen Metropolitana de la PDI, junto a la Fiscalía Centro Norte, permitió establecer que la imputada habría aprovechado los accesos y credenciales que mantenía por sus funciones remotas para poder intervenir la plataforma del banco y así facilitar transferencias que no estaban autorizadas. De acuerdo con la PDI, las operaciones fraudulentas alcanzaron un perjuicio de 933 millones de pesos en el operativo realizado por orden del séptimo juzgado de garantía. Los detectives allanaron un domicilio en Linares e incautaron 8 teléfonos celulares que serán sometidos a peritajes por especialistas del departamento forense. Con respecto al perjuicio, en este caso se refirió también al subcomisario Esteban Donoso de la Brigada Investigadora del Cibercrimen Metropolitano,
8: cuyo nexo dentro de la organización radicaba en facilitar los medios tanto tecnológicos como informáticos para que la organización pudiese acceder a los sistemas informáticos de dicha entidad bancaria y poder realizar diferentes vulneraciones de carácter informático y de software a dicha entidad. Esto obviamente generó que se produjera un perjuicio económico de alrededor de 2.000 millones de pesos, los cuales pudieron ser recuperados, un porcentaje alrededor de 1.000 millones de pesos los que pudieron ser recuperados, y que, a través de esta primera fase investigativa logramos a su vez la detención de esta persona.
5: Claro, la imputada fue puesta a disposición del séptimo juzgado de garantía de Santiago para su control de detención, mientras la investigación continúa para establecer si hubo una eventual participación de otras personas en este fraude informático. Cerramos con una información a la que estamos completamente atentos. Recordemos una estudiante de 15 años que falleció tras ser apuñalado durante una riña ocurrida la tarde de este jueves en las afueras del Liceo Polivalente Santiago de Compostela, en la comuna de San Bernardo. La víctima, alumno de primero medio, recibió una herida en el tórax, falleció en el hospital parroquial de la comuna. De acuerdo con los primeros antecedentes, este ataque ocurrió luego de una discusión y amenazas entre estudiantes de la misma comunidad escolar. La Fiscalía de Fragancia Occidente ha instruido diligencias a la OCAR y el OC9 de Carabineros para poder esclarecer lo que ocurrió e identificar los responsables. Un caso que genera conmoción reabrió el debate sobre la violencia entre adolescentes en establecimientos educacionales y, por supuesto, la reacción de diversas autoridades. Paula Mauricio.
3: Ya, ahí seguimos entonces. Gracias, Gabriel. Buen día.
2: Buenos días.
5: Muy buen día.
0: 7:13
9: 7:13
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2: Bueno, y en la antesala de un nuevo informe sobre desempleo que se va a dar a conocer esta mañana, desde el gobierno dicen que se anticipa un mejor ciclo económico, pero para el segundo semestre. En paralelo, el Ejecutivo prepara cambios al reglamento de la ley Karin para agilizar la tramitación de las denuncias y perfeccionar la implementación de una de las principales reformas laborales de los últimos años. Benjamín Quinteros nos trae los detalles.
10: La evolución del mercado laboral volverá a estar este viernes en el centro del debate. Durante esta mañana, el Instituto Nacional de Estadísticas dará a conocer las cifras del desempleo correspondiente al trimestre móvil abril-junio, en un escenario donde el propio gobierno ha reconocido que los meses de invierno suelen reflejar un deterioro en la creación de empleos. Aún así, en las últimas horas, el Ejecutivo buscó instalar una señal de optimismo tras una nueva reunión de la mesa interministerial, donde destacó los avances de su estrategia, que ya proyecta más de 46.000 potenciales nuevos puestos puestos de trabajo y espera alcanzar los 50.000 antes de octubre. Es en ese contexto que el viceministro de Economía y Minería, Daniel Mas, aseguró que la actividad económica mostró un leve repunte durante junio y manifestó su confianza en que esa mejora también pueda comenzar a reflejarse en el mercado laboral durante los próximos meses.
11: El empleo tiene un rezago respecto a la actividad económica. Es por eso que yo he declarado también que estos meses pueden no tener un correlato tan feliz como la actividad económica en el empleo, pero ese rezago estamos trabajando para afrontarlo, para no dejar solo a los chilenos, sino que acompañarnos en estos momentos que tienen tanta dificultad para generar empleo.
10: Pese a las señales de optimismo por parte del gobierno, desde la Central Unitaria de Trabajadores mantienen sus reparos a la estrategia del Ejecutivo. La multisindical sostiene que el foco debe estar puesto en impulsar empleos de calidad y cuestiona algunas de las medidas que impulsa el gobierno para favorecer la contratación, entre ellas la flexibilización de los plazos para la implementación de la jornada laboral de 40 horas. A juicio del presidente de la CUT, José Manuel Díaz, este tipo de iniciativas no garantiza una recuperación sostenida del empleo ni responde a las dificultades que enfrentan actualmente los trabajadores.
12: Nos preocupa la alta tasa de cesantía que hay en Chile, pero esa crisis no la deben pagar las y los trabajadores. Nuestra postura es defender lo que hemos conquistado y proponer para avanzar.
10: Pero el empleo no fue el único tema en materia laboral que abordó el gobierno durante las últimas horas, ya que el Ministerio del Trabajo confirmó que se preparan cambios al reglamento de la ley Karin, tras detectar aspectos de su implementación que requieren ajustes. Desde La Moneda enfatizan que no se crearán nuevas barreras para denunciar, sino que se busca orientar mejorar las denuncias, agilizar su tramitación y reforzar el carácter preventivo de la normativa mediante una mayor capacitación y mejores reglamentos internos. Las modificaciones han sido respaldadas por parte de especialistas. El ex director del trabajo, Marcelo Albornoz, sostiene que durante este tiempo se han evidenciado problemas respecto a la interpretación de algunas denuncias.
13: La falta de control previo implica que las personas que no entienden lo que es realmente una conducta de acoso de acuerdo a la ley, las confunden con actos de incivilidad, fruto de los enormes retrasos en el tratamiento de las investigaciones por parte de la Dirección del Trabajo. Los conflictos se van prolongando en el tiempo. Las medidas de resguardo, por su extensión, además afectan el funcionamiento normal de la empresa.
10: Así, mientras el país conoce una nueva radiografía del mercado laboral, el Ejecutivo intenta avanzar en dos frentes: impulsar la recuperación del empleo y perfeccionar una de las principales reformas laborales de los últimos años, en medio de un escenario económico que todavía sigue planteando importantes desafíos y en la antesala de la entrega de un nuevo informe sobre la desocupación. Benjamín Quinteros, ADN.
0: 7:17 minutos.
9: 7:17 minutos.
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3: Ya, avanzamos, los vamos a estar escuchando a ustedes. Gracias por escribir, quienes ya lo hacen en el hashtag ADN hoy en X. Los vamos a escuchar, decía, en el WhatsApp de ADN, en el +569 8521 2360. Seguramente van a querer comentar algo de este tema que tiene que ver con que hoy va a continuar la formalización del denominado caso Sartor, donde 11 ex ejecutivos enfrentan cargos por lavado de activos, negociación incompatible, estafa, entre ellos. Entre los acusados está el ex Imanel de Azul Azul, Michael Clark. Los creyentes piden prisión preventiva. El Ministerio Público ayer detalló el modus operandi y habla de un perjuicio para los afectados cercano a los $200 millones. Alejandra Rojas, ¿cómo te va? Buen día.
2: Hola, Alejandra.
14: Hola Paula, hola Mauricio, y así es, porque hoy será la segunda audiencia de formalización del reconocido caso Sartor, la investigación del Ministerio Público que involucra a 11 directivos de la administradora de fondos con una serie de compras realizadas con el dinero de inversionistas comunes sin que ellos lo supieran. La investigación del caso apareció luego de diversas fiscalizaciones realizadas por parte de la Comisión para el Mercado Financiero con respecto a Sartor, que detectó una serie de irregularidades. Según la Fiscalía, estos ejecutivos estructuraron un esquema donde utilizaron recursos de fondos mutuos y de inversión pública para prestar dinero a empresas relacionadas con sus propios directores y controladores, algunos incluso con problemas de liquidez y sin garantías adecuadas. La Fiscalía está formalizando a los 11 imputados por los delitos de administración desleal, negociación incompatible, entrega de información falsa al mercado, estafa, fraude de omisión de oferta pública de adquisición de acciones y lavado de activos. El fiscal de la Fiscalía Oriente, Juan Pablo Araya, se refirió al monto de perjuicio total que tuvieron las malas prácticas de esta empresa, las cuales son cerca de $175 mil millones.
15: Estas operaciones, ejecutadas de un modo manifiestamente contrario al interés de los patrimonios afectados, al financiar a sociedades de individuos vinculados a la compañía, le rogaron un perjuicio a los aportantes de los fondos de inversión públicos que Sartor AGF se administraba, el cual asciende a las sumas aproximadas de $78,562,257 y $104,540,516,271 respectivamente.
2: Ya es todo esto lo que suma, digamos, esa cifra de cerca de $200 millones. Recordemos, Alejandra, ¿quiénes son justamente los 11 imputados involucrados en esta causa que se investiga?
14: Bueno, dentro de los formalizados están Pedro Pablo Larraín, el excontrolador y expresidente de Sartor como tal. Además, su hermano Carlos Larraín. Ambos enfrentan delitos de administración desleal, entrega de información falsa, negociación incompatible, estafa, y Pedro Pablo suma apropiación indebida. Para ambos, el Ministerio Público solicitará prisión preventiva. Los demás imputados son los exdirectores de la AGF, Alfredo Harz, Michael Clark, Oscar Ebel, Juan Carlos Jorquera, Mauro Valdés, Miguel León Núñez y Rodrigo Bustamante. A ellos se suman los ex ejecutivos de Emprender Capital, Hugo Baranda y Sergio Yáñez. Además de a los hermanos Larraín, la Fiscalía va a pedir la cautelar más gravosa para Michael Clark, Rodrigo Bustamante y Sergio Yáñez. Según señalan los antecedentes, serían cerca de 200 las personas que se vieron perjudicadas por el actuar de la empresa, registrando pérdidas de entre el 40% y el 79% de sus fondos. Y no estamos hablando de grandes empresas, sino de personas que invirtieron sus ahorros recaudados de hace muchísimo tiempo. Mariana fue una de estas personas afectadas y destacó que tras recibir una serie de transferencias dejaron de pagarle de la nada.
16: Desde hace un año, 8 meses, que de un día para otro no nos depositaron ni un solo peso más, y desde ese minuto hasta el día de hoy no tengo un solo peso. Me quedé en la calle. No había quien recurrir. Toda esta gente, los que nos estafaron, estaban fuera de Chile y se gastaron toda la plata afuera. Me sugirió un primo hermano, porque él también tenía toda su plata ahí. Y pon tu plata porque te va a dar buenos dividendos. Puse todo lo que tenía. Imagínate lo que significa a esta altura de mi vida. Somos toda gente mayor de 70 años.
3: Ya es un testimonio súper gráfico y bien brutal de este esquema general de las imputaciones del Ministerio Público, Ale, que apunta precisamente a una gestión de los fondos que favoreció a sus controladores y no a quienes aportaban a ellos. Pero en el detalle que entrega ayer la Fiscalía es bastante más severa al describir esto que llamamos el modus operandi, ¿no?
14: Claro, Paula, porque según lo que señalaba la Fiscalía durante la presentación de sus hechos, que estamos dentro de esta formalización en la primera parte, hubo una serie de operaciones fraudulentas realizadas por Sartor para mantener a flote estos negocios personales con fondos ajenos. Un ejemplo es el rescate realizado a Emprender Capital, un factoring ligado a Sergio Yáñez, que tenía problemas financieros. Bueno, en vez de cobrarle las deudas a esta empresa, Sartor continuó sumándole más fondos para luego, a través de la sociedad Danke SF S.P.A., creada por Pedro Pablo y Carlos Larraín, tomaron el control de esta empresa Emprender Capital. Allá para diciembre del 2024, esta misma entidad adeudaba más de $50,000 millones de pesos a los fondos de Sartor. El monto de perjuicio es muy alto y son muchas las personas también que han sido afectadas por todo esto, por lo que son cerca de 41 los abogados querellantes que se encuentran presentes en esta causa, que es muchísimo. Lo cierto es que en esta instancia servirá también para poder aplicar esta nueva ley de delitos económicos que busca que la pena de cárcel sea realmente efectiva para los crímenes de cuello y corbata. Tras el término de la audiencia, los abogados Cristiano Paso, Héctor Marambio y César Ramos entregaron sus apreciaciones de la formalización y afirmaron que buscarán las máximas cautelares para los imputados.
17: El día de hoy nos queda bastante clara la formalización, ha sido contundente.
18: Se trata de delitos graves y el Ministerio Público le imputa a todos calidad de autor y delitos reiterados. Por lo tanto, la situación evidentemente es gravísima. El Ministerio Público ya anunció que va a pedir prisión preventiva. Entendemos que no de respecto de todos, pero sí de algunos. Nosotros, por nuestra parte, también vamos a pedir prisión preventiva de algunos de los principales de todas maneras.
19: Es Michael Clark.
20: Hay bastante evidencia, hay bastante antecedentes y por ello esperamos que tengamos un debate que dé cuenta de la gravedad de los hechos para efectos de la solicitud de cautelares.
14: Bueno, ahí va a continuar esta audiencia, eso de las 9 de la mañana, y será la segunda parte de la presentación de los hechos por parte de la Fiscalía. Luego debe ser el turno de los demás intervinientes. La parte más esperada de la formalización será la discusión de las medidas cautelares, principalmente por las eventuales prisiones preventivas que arriesgan algunos de estos imputados. Actualmente, la cárcel de Capitán Yáver, donde van los acusados de delitos económicos, alberga casi su máxima capacidad de reos, por lo que quizás algunos de estos imputados deberán ser trasladados a
19: otros centros penitenciarios, incluso Santiago 1, Paula Mauricio.
2: Ya, pues todo eso en tribunales, en una situación que continúa hoy, en los próximos días, eventualmente, Alejandra, y ya vamos a estar revisando más adelante el impacto que esto evidentemente tiene también en lo deportivo, digamos, con la vinculación que Sartor tiene con la Universidad de Chile y su presidenta actual, Cecilia Pérez, quien dice que tiene la convicción de seguir con el mandato. Seguimos en contacto, ¿eh? Buenos días.
3: Gracias, Ale, buen día.
19: Buenos días.
0: 7:24 minutos.
3: 7:24 minutos.

0: Biblioteca Pública Australiana recibió la devolución de un libro con un retraso estimado de 150 años. Para quienes han prestado un libro, no pierdan la fe. El libro Antigüedades de Atenas, publicado en 1858, fue devuelto a la biblioteca de la localidad costera de Kiama por un hombre que lo encontró durante recientes renovaciones en su casa. Según explicó la directora de esa biblioteca, Michelle Hudson, nunca nos habían devuelto algo tan antiguo, manifestó. Yo sigo a muchas bibliotecas en redes sociales y a menudo aparecen cosas que quizás tienen 30 o 40 años cuando estaban vaciando herencias y cosas así.
1: Claro, ojo, ¿eh? Porque la multa por la devolución tardía, si es que se pudiera concretar, sería de unos $28,000 australianos, el equivalente a unos 18 millones de pesos chilenos, teniendo en cuenta la inflación. Ese cálculo se basó en la tarifa británica de 3 peniques por semana de retraso que estaba impresa en la cara interna de la tapa del libro. El problema es que no se sabe bien a quién se le prestó hace 150 años y esa persona evidentemente ya no está, digamos, como para cobrarle la multa tampoco.
0: O sea, a la persona que le devuelve había que premiarla más bien.
1: Totalmente. Bueno, el libro devuelto se va a exhibir en la colección de historia local de la biblioteca. Dijeron los actuales administradores que no van a permitir que el libro vuelva a salir. No queremos esperar otros 150 años para que el libro esté de regreso. Fíjate que estaba leyendo esta historia en detalle y la persona que lo encontró, como decías tú, en la renovación de su casa, botó un muro y detrás del muro, en una especie de nicho, había una caja con varios objetos, entre ellos estaba el libro. O sea, alguien en algún momento hace 100 o más años ocultó algunas reliquias, pero no se sabe muy bien por qué dejó ahí el libro.
0: O a lo mejor no se podía leer ese libro, era un libro que en ese momento estaba proscrito, prohibido, vaya a saber uno. Bueno, las bibliotecas están para prestar libros, pero hay todo un debate en la vida cotidiana de si hay que prestar o no prestar libros. Yo conozco gente que directamente no.
1: Claro, porque entre amigos
0: ni
1: incluso.
0: Ni a familia, pero ni amigos, ni a nadie, claro. No.
1: Que a veces no los devuelven.
0: No, a veces no los devuelven en condiciones. Hay gente que es muy, muy quisquillosa con las condiciones que tienen los libros. Las portadas, sin rayas, sin dobleces en las hojas. Y a veces vuelven no tan igual como
1: siempre. ¿Esa gente que al leer subraya?
0: Yo subrayo.
1: ¿Tú subrayas? Sí. ¿Pero libros?
0: Sí, pero con la pimina.
1: Ya, pero los tuyos cuando te prestan también,
0: míos,
1: para saber.
0: No, los míos, no conozco demasiada gente que preste libros.
1: Yo conozco a un amigo, prestó un libro y se lo devolvieron subrayado.
0: Ah, no.
1: No, con
0: el intercambio, cuando uno presta uno y te prestan el otro, así como que hay una posibilidad de mayor.
1: Pasando.
0: Sí, claro. 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
0: 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Nos vamos a la pausa, al regreso los escuchamos a ustedes en el más 569-8521-2360.
1: ¿Ustedes prestan libros o los subrayan como Pablo Arao?
0: Por ejemplo, con lápiz mina sí, con lápiz pasta me parece un atentado. Pero bueno, a la vuelta vamos a estar hablando de las relaciones exteriores, la jornada de contrastes ayer en el Palacio de la Moneda. Por un lado, se retoman las relaciones consulares con Venezuela y por el otro, enfrentan una alta tensión con Estados Unidos a propósito de los aranceles.
2: Siete veintiocho minutos.
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2: 7:35 minutos.
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13: Buenos días, ADN.
15: Hola.
13: Creo muy necesario que las autoridades del Ministerio de Educación se replanteen las vacaciones de invierno y que vuelvan a ser como era antaño, que sean en julio. Acá en Villarrica ha llovido lo indecible y eso que estamos acostumbrados. Y aún así nadie ha dicho nada, nadie vela por la seguridad de nuestros estudiantes.
20: Gracias. Buenos días, ADN. Sergio Baeza Cabello de San Antonio. Gracias. Lloviendo intensamente de pasadas las 4 de la mañana aprox, y en este momento está con mucha lluvia, y eso es un aviso para que la gente que va a Santo Domingo, sobre todo, y a las comunas aledañas, tengan cuidado porque el tráfico se ralentiza, hay mucha lluvia. Saludos, buenos días.
2: Gracias.
21: Hola, Mauricio, Paula.
1: Hola.
21: Alfredo Antofagasta.
1: ¿Qué tal?
21: Está, como se dice acá en el norte, chispeando, o sea, cayendo gotitas, pero harto sí. En la madrugada llovió un poco para el lado norte de la ciudad, pero para el lado sur no llueve nunca. Se suspendieron las clases en varios colegios. En algunos colegios es a criterio del apoderado si quiere enviar a los niños o no, pero está chispeando nomás, ya no es tanto, pero igual está nublado. Nublado, ya hay 17 grados. Ya, muchachos, cuídense.
2: Igualmente.
1: Muchas gracias a todos. Estaba el pronóstico de lloviznas para esta mañana ahí en Antofagasta. La suspensión de clases, recordemos, no regía para esa región, independiente de lo que determinen algunos establecimientos de manera particular. Hoy día solo en comunas de la provincia de Huasco, en Atacama, Freirina, Alto del Carmen y Huasco, en toda la región de Ñuble, toda la región del Biobío, y en la comuna de Coyhaique, en Aysén. Justamente en el sur ha llovido con muchísima fuerza, algo de viento también. Se anticipan, ojo, tormentas eléctricas para esta tarde, y la lluvia llega con fuerza también acá a la región metropolitana.
2: Pero ahí teníamos un buen panorama: Villarrica en el sur, San Antonio en el litoral central y Arica en el norte de Chile. Antofagasta, los vamos a seguir escuchando. Más 569-85-21-2360 al WhatsApp de ADN.
19: 7:37 minutos.
2: 7:37 minutos.
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2: Bueno, la lluvia, el pavimento resbaladizo siempre tienen un impacto en el tránsito. Marcelino Martínez, ¿cómo te va? Buen día.
22: Hola. Paula, Mauricio, buenos días. Le voy a robar el concepto a la auditora. De gotitas a un poco de lluvia acá. Estamos viendo a través de las cámaras de la UST en Providencia y abiertamente lluvia en Maipúa. Estamos viendo la situación de Américo Vespucio a la altura del descanso y ya comienza incluso el agua a posarse, especialmente en el paso a nivel del descanso. Reitero, lo confirmamos a través de la imagen en vivo para estar atento al desarrollo de esta lluvia que viene hacia la región metropolitana. De hecho, desde el sector Curacaví, en la ruta 68 y en el caso de la 78 Milipilla hacia la costa, hay ráfagas de viento, la lluvia es intensa. En el caso de Ruta 5 hacia el sur, ya desde San Fernando también la condición se vuelve un poco más complicada, así que mucha atención a la condición del clima, a la condición del tiempo puntualmente, que nos va a afectar dentro de las próximas horas acá en la región metropolitana. Situaciones que están afectando la ciudad a esta hora: la principal tiene que ver con un accidente de tránsito, una colisión de vehículos en la ruta 68 en dirección hacia Santiago, a la altura del sector Noviciado. O procedimientos que está próximo a terminar, pero esto está generando tránsito lento en ese lugar de la ciudad. También en la comuna de Providencia hay restricción de pista, Miguel Claro con Santa Isabel, debido a una persona que está siendo atendida a esta hora, fue atropellada por un vehículo y hay un procedimiento de emergencia que está ocupando una pista, así que esta situación genera tránsito lento en ese punto de Santiago. Es lo más relevante que podemos compartir con ustedes, información disponible acá en Transporte Informa del Ministerio de Transportes. Paula, Mauricio.
1: Marcelino, en zonas del sur del país, estaba revisando los sitios del Transporte Informa en O'Higgins, en el Biobío, también están registrando muchísima lluvia, Ñuble también, hay sectores ya anegados y el pavimento evidentemente resbaladizo, así es que a redoblar la precaución durante no solo la mañana, sino toda la jornada. Recordemos que la lluvia declina, sobre todo aquí en la zona central, el día sábado, pero vuelve el día domingo, así es que mantenerse alertas.
2: Gracias, Marcelino. Buen fin de semana.
22: Que tengan buen día.
2: Igual.
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2: 7:39 vamos a hablar de la expresidenta Bachelet, porque se ha dicho en las últimas horas, Mauricio, que tendría un panorama cuesta arriba en su intención de convertirse en la secretaria general de las Organizaciones de Naciones Unidas. Todo esto a propósito de una medición que publica el medio digital independiente especializado en la ONU, que se llama Paz Blue. Es un portal que proyectó, en este caso, en los primeros sondeos llamados Straw Polls, preliminares del Consejo de Seguridad de la Organización de las Naciones Unidas para la carrera, ya decíamos, por la Secretaría General, y ubicó a la exmandataria chilena en cuarto lugar. Este medio, que tiene sede en Estados Unidos y que monitorea e informa sobre las actividades del organismo multilateral, posiciona en el primer lugar a la costarricense Rebeca Greenspan, seguida por Carolyn Rodríguez Birquet de Guyana y Rafael Grossi de Argentina.
1: Claro, en el fondo lo que pasó ayer, que es que fue esta primera votación informal de los 15 miembros del Consejo de Seguridad, no se revela de qué manera vota cada uno, pero cada uno tenía tres pelotitas, y frente a cada candidato tenía que resolver: ¿lo apoyo? ¿No lo apoyo? O sea, ¿aconsejo? ¿Desaconsejo? ¿O no tengo opinión? Y en esa votación, trascendida por este medio Paz Blue, 6 países apoyaron a Bachelet, 5 desalentaron su candidatura y 4 de los miembros permanentes del Consejo de Seguridad optaron por no emitir opinión en la competencia que, según este mismo sondeo, estaría liderando la candidata de Costa Rica. De todas formas, ex cancilleres en nuestro país no pusieron mayor dramatismo a toda esta situación. De hecho, el ex ministro Heraldo Muñoz aseguró que estos resultados no son vinculantes con la votación final y remarcó que aún es tiempo para seguir reforzando la campaña.
4: Esta es una primera medición no vinculante en el Consejo de Seguridad. No hay nada resuelto y vienen varias votaciones informales más en los próximos meses. La expresidenta analizará con serenidad, con seriedad, los resultados de este primer sondeo con Brasil y México.
2: Ya, bueno, la importancia de los straw polls, que tienen carácter reservado, radica en que, aunque son informales y preliminares, se trata de las votaciones de prueba que comienzan a medir el respaldo a cada candidatura para el máximo cargo en Naciones Unidas. En el proceso se ve la viabilidad de las postulaciones y además es el momento en el que se pueden mostrar señales de querer vetar o no alguna de las nominaciones.
15: 7:42
0: 7:42
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1: Bueno, y ha sido una semana importante para la moneda en materia de relaciones exteriores. El gobierno llamó a poner en el centro de las negociaciones con Estados Unidos, luego de la arremetida del embajador norteamericano contra los ministros que cuestionaron la política de aranceles. Y en paralelo, ayer por la tarde, Chile confirmó una hoja de ruta para normalizar la diplomacia con Venezuela. El primer paso, restablecer las relaciones a nivel consular. Diana Copa, ¿qué tal? Buenos días.
23: Hola, buen día.
24: ¿Cómo les va? Muy buen día. Sí, ha sido una semana clave en materia de relaciones internacionales por varias razones. La primera y la más reciente fue la que comunicó el presidente José Antonio Kast junto al canciller Francisco Pérez Mackenna ayer por la tarde. Tras meses de conversaciones, Chile y Venezuela van a retomar sus relaciones consulares, los vínculos que se habían interrumpido en el año 2024, luego de que el entonces presidente Gabriel Boric no reconociera los resultados de las elecciones presidenciales venezolanas. Sin embargo, las conversaciones se fortalecieron sobre todo durante el último mes en el contexto del terremoto que afectó al país caribeño el pasado 24 de junio. No olvidemos que ahí hubo una conversación por parte del presidente con la presidenta encargada Delcy Rodríguez, también ayuda enviada a Venezuela. Esta reactivación contempla una primera etapa cuyo objetivo es restablecer los vínculos bilaterales para garantizar los servicios consulares que requieran los ciudadanos chilenos en Venezuela y los venezolanos que residen en Chile, como la tramitación de cédulas de identidad, visas y pasaportes. Se trata de una reactivación progresiva cuyo paso final sería recuperar las relaciones diplomáticas, un objetivo que también dejó entrever el presidente José Antonio Kast.
25: La Cancillería, que de una manera seria, de una manera metódica, han logrado este acuerdo trascendente que nos permite avanzar paso a paso en la normalización de las relaciones entre Chile y Venezuela. Asimismo, quiero valorar la disposición del gobierno venezolano y saludar a la presidenta encargada, Delcy Rodríguez, por la disposición a avanzar en esta hoja de ruta conjunta.
2: Ya, ahora el elemento de que Nicolás Maduro ya no está a cargo de la presidencia en Venezuela es ineludible y es el factor que hace la diferencia entre lo que pasó probablemente entre el gobierno de Boric y el gobierno de José Antonio Kast. Pero es ineludible también recordar lo que planteábamos al inicio del programa, Diana, que el gobierno actual, antes la oposición era de los que pedían incluso cortar relaciones con el gobierno de Venezuela. Con el gobierno de Nicolás Maduro está bien, pero hay que evaluar todavía qué va a ser el gobierno de Delcy Rodríguez. Lo cierto es que aquí hay una decisión práctica, pragmática, de una administración que en el ejercicio de esa administración se da cuenta de que para avanzar en resolver temas migratorios con Venezuela no se pueden cortar relaciones y que todo lo contrario, hay que tratar de restablecerlas, porque esto tiene una traducción y un efecto concreto para los venezolanos que viven en Chile, o eso se pretende, y en paralelo, ¿qué significa también para las expulsiones de migrantes irregulares?
24: Sí, vamos por partes. Ayer conversábamos con el canciller Francisco Pérez Mackenna, quien nos explicó varios de los detalles y decisiones clave que se van a adoptar durante las próximas semanas, y por supuesto que la primera y quizás la que genera mayor atención es qué temas, como las expulsiones y las causas judiciales pendientes, como por ejemplo el caso de Ronald Ojeda, no forman parte de esta primera etapa. Ahora el ministro de Seguridad, Martín Arrau, también planteó que restablecer las relaciones consulares va a facilitar con el tiempo este tipo de gestiones. Por ende, es un camino A, pero no es parte de esta primera etapa. Y ahora la principal diferencia para los ciudadanos venezolanos en Chile y los chilenos en Venezuela será volver a contar con un espacio donde van a poder realizar los trámites como la obtención o renovación de pasaportes, cédulas de identidad y también visas. Para ilustrarlo un poco, Paula, Mauricio, hasta ahora, por ejemplo, los venezolanos que viven en Chile debían viajar hasta Uruguay, donde se encuentra el consulado habilitado más cercano para realizar este tipo de trámites. Ahora, en los próximos días, debería volver a habilitarse la sede consular de Venezuela ubicada en la calle Bustos, acá en la comuna de Providencia. Los plazos van a depender de la Cancillería venezolana, pero en el caso de Chile, este fin de semana ya va a viajar a Caracas una avanzada encabezada por el director general de Asuntos Consulares, y durante los próximos días también debería definirse quién va a asumir como cónsul. Ayer también le consultábamos por esto al canciller Francisco Pérez Mackenna y decía que es una decisión que se debería conocer en las próximas horas, que está en evaluación. Y un dato también es que él invitó al canciller venezolano a Chile, quien le dijo que podría venir en los próximos minutos. Otro punto que destacó el ministro de Relaciones Exteriores en conversación con Radio ADN es que Estados Unidos no tuvo ningún tipo de injerencia en este proceso y que las conversaciones fueron llevadas directamente entre él y su par venezolano.
3: Estuvimos avanzando paso a paso en muchas oportunidades, ¿no es cierto?, con distintas instancias, y que culminó el día de ayer, y hoy día básicamente nos dedicamos con ellos a coordinar justamente el anuncio, ¿no? Ese ha sido el proceso, ¿no? Y fue hecho nosotros, ¿no?, básicamente.
1: Ya, eso, Diana, con Venezuela, noticia que sin lugar a dudas marcó parte importante de la tarde y la jornada, ¿no? Pero más temprano está todo este otro asunto con Estados Unidos, que a través de su embajador dejó ver su molestia por las críticas de algunos ministros, particularmente del de Defensa y Agricultura, por todo el tema de la negociación de los aranceles. ¿Qué implicó todo aquello?
24: Sí, otro de los temas internacionales, ya lo decías tú, Mauricio, que marcó la semana fue el arancel del 12,5% impuesto por Estados Unidos, una decisión que generó molestia en gran parte del gabinete, en particular del ministro de Defensa, Fernando Barros, que lo calificó como una medida injusta, considerando las buenas relaciones que, según dijo, ambos países han construido en el último tiempo. No olvidemos que el gobierno y en particular el canciller Francisco Pérez Mackenna ha hablado de Estados Unidos como el principal socio estratégico de Chile, y a esas críticas también se sumó el ministro de Agricultura, Jaime Campos, quien afirmó que con esta decisión se está vulnerando el Tratado de Libre Comercio. Incluso habló textualmente, y fue una de las palabras que generó mayor molestia para los Estados Unidos, en este caso para el embajador, es la chiva de los Estados Unidos, así se refirió el ministro Jaime Campos. Las declaraciones provocaron una respuesta del embajador de Estados Unidos en Chile, Brandon Yut, quien advirtió que no habrá avances en un acuerdo mientras ministros que no participan de las negociaciones continúen opinando sobre esta materia.
5: Think it's very disappointing. Creo que es muy decepcionante. Es muy decepcionante que mientras hay negociaciones en curso, ministros que no tienen nada que ver con estas negociaciones estén haciendo comentarios, especialmente cuando usan palabras como farsa. ¿Entienden? Cuando eso sucede, hace muy difícil para nuestros negociadores en Estados Unidos creer que hay algo serio que pueda estar ocurriendo aquí.
24: Bueno, a sus dichos se generaron rechazo en distintos sectores del mundo político, desde el Partido Nacional Libertario hasta el Partido Comunista. Acusaron una intromisión en los asuntos internos de Chile y sostuvieron que no corresponde que un embajador determine quién puede o no referirse a este tema. Mientras tanto, la Cancillería continúa preparando las negociaciones de cara a la reunión prevista para fines de agosto con representantes de la Casa Blanca, precisamente para abordar la situación de los aranceles. Y hay un dato que será clave durante esta jornada. El presidente José Antonio Kast se va a reunir con el embajador de China en Chile, un encuentro que cobra especial interés porque se produce apenas un día después de la controversia con Estados Unidos por el arancel del 12,5%, aunque desde el gobierno probablemente insistirán en que se trata de una reunión protocolar. La coincidencia inevitablemente abre interpretaciones sobre la estrategia de Chile de reforzar sus vínculos con su principal socio comercial en medio de un momento de tensión con Washington, un punto que por supuesto estaremos consultando durante toda esta mañana.
2: Claro que es un punto no menor que han hecho también parlamentarios del propio oficialismo en los últimos días. Gracias, Diana.
1: Buen día.
24: Que estén bien. Buen día.
6: 7:50
7: 7:50
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1: Hasta último minuto se mantuvo la emoción ahí en el estadio del Teniente de Rancagua. Francisco Subarret, ¿qué tal? Muy buenos días.
15: Y lamentablemente no le alcanzó a O'Higgins, Paula Mauricio, porque quedó eliminado el cuadro rancagüino de los playoffs de la Copa Sudamericana. Esto era para avanzar a los octavos de final de este certamen. Está enfrentando a Boca Juniors. ¿Por qué?
2: Pero cargan, bueno. No, es que me cargan. Me cargan los penales, pero mi nivel de ansiedad no lo permite.
15: Incluso, bueno, eso ya
2: incluso,
15: distinto.
2: Incluso los que no tienen nada que ver conmigo.
15: Oye,
2: ni
15: pero
2: con
15: estuvimos,
2: mi equipo.
15: El hecho. Sí. Estuvimos, y me siento interpretado porque era un equipo nacional que nos estaba representando. Total. Estuvimos muy cerca de poder conseguir la victoria 2-0, porque luego del gol de Francisco González hubo un cabezazo de Thiago Vecino que, lamentablemente para él, para el delantero uruguayo, se fue directo a las manos del portero de Boca Juniors. Con eso no consiguieron la ventaja que les habría permitido festejar y avanzar a los octavos de final de este certamen. No le alcanzó, se fueron a los penales. Y allí fueron más efectivos los jugadores de Boca Juniors, con un hecho que yo se los he adelantado esta semana y que puede ser preocupante. El cuadro O'Higgins ha hecho un muy buen semestre en general con sus presentaciones a nivel nacional e internacional, pero a nivel nacional se ha ido quedando y lamentablemente ahora ya está fuera también del ámbito internacional. Sí. Y ayer se despidieron dos jugadores que eran muy trascendentes dentro del armado de Lucas Bobaglio, como son el caso de

0: Francisco González y Martín Sarrafiore, los dos se van a México. Francisco González se va al Cholos y Martín Sarrafiore al Atlante. Y hasta ahora no han sido reemplazados. Y resulta que esa pérdida de terreno de los ojiguinianos los tiene a 6 puntos de la zona de descenso. Así que van a tener que entrar a preocuparse y también esperando que el grupo que maneja el señor Bragarnik, que es un gran empresario de jugadores, pueda traerle los reemplazantes, más pensando en que también tienen que disputar la Copa de la Liga, la final de la Copa de la Liga frente a Coquimbo, que es un partido que quedó suspendido en su momento también por los frentes de Martín.
1: Dicho sea de paso, 11.000 espectadores en el estadio del Teniente con frío ahí en Rancagua. Ni te explico ese estadio lo que...
2: No, tremendo respaldo el del público rancagüino y a su equipo, mucho niño también ahí en las tribunas, y de todas maneras O'Higgins hizo un gran torneo acá.
0: Y yo creo que lo que demuestra aquello es que la gente, lejos de generar una silbatina o alguna desaprobación por la derrota finalmente en lanzamientos penales con el cuadro Boca Juniors, se despidió con aplausos a su equipo.
2: ¿Qué pasa con Bocinha?
0: No ha llegado.
2: No, pues ya sabemos, no ha llegado. O sea, iba a llegar ayer, después que hoy día.
1: Atentos ahora, con esto. Ahora podemos usar el dicho más nervioso que Aníbal esperando a...
0: Bueno, ya le dicen Mocinha al presidente de Colo Colo.
2: Aníbal Mocinha.
0: Río Innovation Week. ¿Saben de qué se trata, no? Una conferencia global de tecnología e innovación. Allí sí que está confirmado Mocinha. La próxima semana en Brasil.
2: ¿En Río de Janeiro?
0: En Río de Janeiro.
2: Ahí no tiene problemas de visa.
0: La próxima semana está confirmado en Brasil.
1: Bueno, pues que Brasil no va a trabajar.
0: Ahí le queda más cerca, sí, para venirse.
1: Pero además no va a trabajar. Va a una conferencia.
0: Es que ya como no tenemos certeza de lo que piensa el señor Bocinha, la verdad, a lo mejor en una se dio cuenta, o le llegó una oferta más importante y está manejándola, o derechamente se dio cuenta que está ganando más plata con esto de ser influencer, si recordemos tiene 29 millones de seguidores en su Instagram. Hasta ayer, en algún momento, incluso con fake news desbordando las redes, señalando que Colo Colo ya daba por caído el fichaje, apareció uno de los directores de Blanco y Negro, Jaime Pizarro, para señalar que la transacción, el fichaje, como ustedes lo quieran llamar, no está caído y por lo tanto se amplía el plazo de negociación.
2: Pizarro, perdón, habló de problemas personales.
0: De problemas personales.
2: Tenía que resolver algunos asuntos personales.
0: Ahora, el inconveniente
1: entre ellos decía que había tenido que moverse a Lisboa, para allá.
0: Está Paula Mauricio, que en su momento Aníbal Mosa dijo que el fichaje estaba hecho.
1: Sí, claro.
0: Ese fue el anuncio de Aníbal Mosa en la previa del partido de Colo-Colo por el torneo nacional. Bueno, tendremos que armarnos de paciencia y esperar hasta la próxima semana. Insistimos que esto, por lo menos por parte de Colo-Colo, van a seguir pensando que él puede llegar durante el segundo semestre, pero ya vamos a jugar la segunda fecha.
1: O sea, a Pizarro se le preguntan directamente. Esto está caído y él dice que no.
0: Dice que no.
1: Me llamó la atención en todo caso cuando le preguntan a Pizarro por qué es señal de estos tiempos. Y le dicen, bueno, Colo Colo publica en sus redes sociales esto del aura como con los crespitos de Bocinha. Y llamó mucho la atención con lo mediático y con lo bueno para las redes sociales que es el arquero de Cabo Verde, que no haya puesto likes, ni me gusta, ni absolutamente nada. Entonces Pizarro como que se queda mirando al periodista y le dice, bueno, le está preguntando a alguien que no es muy asiduo a las redes sociales, pero ahí hay un elemento que, claro, que nosotros empezamos a mirar desde el principio y que no hubiera nada. Tú nos contaste que te habías puesto a revisar
0: era muy llamativo.
1: Todas sus redes y absolutamente nada con Colo Colo.
0: Exactamente, y no han subido tanto los seguidores de Bocinha señaló que supuestamente quería llegar.
1: Ojalá que esto se resuelva pronto, porque si no estoy segura que su Instagram se va a empezar a llenar de recetas chilenas.
0: A lo mejor el momento que se fue anunciado Bocinha pensaba que sus seguidores iban a aumentarme exponencialmente en Instagram y solo subieron 6.000. Entonces a lo mejor dijo, no, esto no es mi negocio.
1: Ya, lo comentábamos también más temprano en términos bastante más judiciales, un caso grande, 11 imputados, pero está en la involucración de Michael Clark en el caso Sartor en una formalización que continúa.
0: Y lo decía muy graciosamente ayer Rocío Ayala también, ahora se juega, hay dos frentes informativos en la U, CDA, que es el Centro Deportivo Azul, y el CDJ, que es el Centro de Justicia. Entonces en eso se mueven ahora los periodistas de Universidad de Chile. Pero yendo directamente a lo que atañe al club, a Universidad de Chile, ayer había reunión de directorio de Azul, y se pensaba en algún momento, porque hubo conferencia de prensa o punto de prensa de la presidenta Cecilia Pérez, de que podría haber algún tipo de renuncia, porque estamos hablando que antes de que se iniciara la formalización de Michael Clark, se anunció que él había revertido la compra de acciones que había hecho en el año 2024. Por lo tanto, el poder o los dueños de Universidad de Chile pasaban a ser nuevamente Tactical Sports, que está intervenido por un liquidador que se llama Eduardo Godoy. Entonces, ahora los directores de Universidad de Chile de Azul Azul, incluida Cecilia Pérez, tienen que esperar a qué determina el señor Eduardo Godoy con respecto a sus cargos. Vamos a ver qué ocurre en las próximas semanas. Cecilia Pérez dijo que no iba a renunciar y que se iba a mantener hasta el último día en su cargo, y tratando o intentando dar...

0: algunos hechos de normalidad, se anunció o está listo por anunciarse un refuerzo para la U. El señor Tobias Reinhardt, un argentino de 26 años que va a llegar de la Reggiana de Italia. Vamos a ver si es que eso se concreta también, a propósito de que están algo fallidos las contrataciones en el fútbol chileno. Pero sí, insisto, ahora todo está en manos de un liquidador. Él tendrá que determinar en gran medida qué va a pasar con el futuro de Azul Azul y de la Universidad de Chile.
1: Ya, oye, una última. Yosimar Díaz, Bociña,
0: sí,
1: publicó recién esta madrugada, uh-huh, una última cosa.
0: ¿Qué dice?
1: Es una foto de sus pies, unos guantes y una pelota. En el Club Oriental de Lisboa.
0: Ajá.
1: Ni una mención a Colo Colo.
0: ¿Y puedo hacer una última mención? Se nos fue un gran futbolista de todos los tiempos, Franco Baresi, a los 66 años. Él fue finalista de Italia en el Mundial de 1994, y con un hecho que además marcó un hito deportivo y también médico. Franco Baresi se lesionó en ese Mundial en el primer partido y fue operado de meniscos y logró jugar la final. Una cosa inédita hasta ese momento, y demostrando además la calidad de jugador que era, porque jugó 120 minutos y estuvo presente durante todo el partido que finalmente perdieron ante Brasil.
2: Ya, oye, sobre la U, solo me agrega, Rodrigo, que el 6 de septiembre es la Junta de Acreedores. Uh-huh. Y que ahí se van a tomar decisiones importantes.
1: Ya, pues, gracias,
2: Pancho.
0: Nos vemos. Chau.
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2: Y ya vamos a estar con más detalles, pero el tren Limache Puerto F reporta a esta hora en la región de Valparaíso que debido a una incidencia eléctrica, un tren en la estación hospital queda en falla. El servicio presenta una afectación en la operación y los trenes están detenidos por este momento.
3: 8 de la mañana.
4: 8 de la mañana.
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2: Tras 2 años, Chile y Venezuela acordaron restablecer las relaciones consulares. El anuncio contempla una hoja de ruta para recuperar los lazos diplomáticos entre ambos países.
1: El embajador de Estados Unidos cargó contra los ministros de CAS por criticar los aranceles. No creo que hayan leído el Tratado de Libre Comercio. Francisco Pérez Maquena remarca que las negociaciones las lleva Cancillería.
2: Alerta por desbordes de ríos en el sur del país. En Ñuble y Los Ángeles se registran importantes aumentos de caudales. Además, se levantó un aviso por trombas marinas hasta la región de Los Lagos.
1: El Ministerio de Educación suspendió las clases en 4 regiones del país, incluida Atacama, por el avance del sistema frontal que afectará al norte. Se espera más de 60 milímetros de lluvia y fuertes ráfagas de viento.
2: La Municipalidad de Coquimbo confirmó la suspensión de la fiesta de la Pampilla por la emergencia climática. Los recursos que estaban destinados a ese evento se redirigirán a reconstrucción y apoyo a los damnificados.
1: El Tribunal Constitucional dio plazo hasta el domingo para que la oposición corrija aspectos formales de 2 requerimientos contra la mega reforma. Los parlamentarios impulsores restaron dramatismo a la observación.
2: El gobierno prepara cambios a la ley Karin para agilizar la tramitación de las denuncias y dicen perfeccionar su implementación. Esta mañana el INE entrega el desempleo del trimestre abril-junio.
1: El presidente Kast llamó a la derecha a no abrir debates paralelos y pidió concentrarse en la agenda prioritaria de la moneda. La semana estuvo marcada por propuestas de libertarios y la discusión sobre la privatización de Codelco.
2: Hoy se reanuda la formalización de 11 acusados en el caso Sartor. La fiscalía solicitará la prisión preventiva para el expresidente de Azul Azul, Michael Clark. Se imputan delitos por cerca de 200 millones de dólares.
1: Un hombre murió en medio de una balacera en Cerro Navia. El incidente se produjo por una discusión entre 2 vecinos. Según la fiscalía, la víctima no tenía participación en el conflicto.
2: Un estudiante de 16 años fue asesinado tras una riña ocurrida en las afueras de un liceo en San Bernardo. El autor del ataque sería del mismo colegio.
1: Michelle Bachelet figura en el 4º lugar de un primer sondeo informal en la ONU para la elección de la próxima secretaria general. Ex cancilleres advirtieron que el resultado no es vinculante.
2: Crisis migratoria en España. Al menos 27 personas han muerto al intentar llegar nadando de Marruecos a Ceuta. Unas 40.000 ingresaron irregularmente en las últimas horas.
1: O'Higgins fue eliminado por Boca Juniors en los playoffs de la Copa Sudamericana. Los rancagüinos se impusieron por 1-0, pero cayeron en la definición a penales.
2: Y Bocinha sigue retrasando su llegada a Chile y la incorporación a Colo-Colo en blanco y negro. Insisten en todo caso que el fichaje del arquero de Cabo Verde no se ha caído y podría concretarse la próxima semana.
3: 8:02.
4: 8:02.
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24: 8:09 minutos.
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1: Ya, de regreso, bienvenidas, bienvenidos quienes se siguen sumando a la sintonía de este ADN hoy. Gracias a quienes nos acompañan desde temprano. Llueve a esta hora también aquí en la comuna de Providencia, donde están los estudios de Radio ADN. Llueve con fuerza en varias comunas de la zona sur de nuestro país y así se va a mantener durante toda la jornada. Declinan las precipitaciones acá en la zona central durante la noche. Despeja, de hecho, ya para el día sábado, pero vuelven las lluvias el domingo, según el pronóstico de la Dirección Meteorológica de Chile.
2: Ya, y a propósito de las lluvias, está precipitando intensamente en Viña del Mar y Valparaíso, y algunos incidentes, algo decíamos ya a esta hora. Gonzalo Pérez, buen día.
25: Buenos días, claro, porque ya se comienzan a sentir las consecuencias de este sistema frontal en la región de Valparaíso. Hay que señalar que hay una afectación al metro regional de Valparaíso, en donde al parecer un transformador explotó en estación hospital en Viña del Mar, lo que obligó la evacuación de los pasajeros de esta estación, y además ha obligado a la detención de todo el resto del servicio del metro Valparaíso desde Limache a Puerto. Tenemos testimonio de una persona que estaba en el metro en el momento de evacuar, que explica la situación que se vivió hace cosa de minutos atrás.
26: Tuvimos que evacuar el metro acá en la estación del hospital. Saltó un cohete y empezó a salir humo. No sé cómo, hasta qué vamos a hacer. Quedó detenido el metro.
25: Bueno, además hay que señalar que se mantiene una gran afectación de suministro eléctrico en la región. 33.000 clientes, un poco más, se mantienen sin este servicio, siendo Santo Domingo y Quilpué las comunas con mayor afectación, con poco más de 10.000 clientes cada uno. Son parte de las consecuencias de este sistema frontal que llegó con bastante fuerza a la región de Valparaíso, del cual vamos a estar, por supuesto, monitoreando toda esta jornada. En la región de Valparaíso, Gonzalo Pérez, ADN.
1: Ya de Valparaíso saltamos a la región del Biobío, donde con alertas rojas y activación de alerta SAE continúa el paso allí también del sistema frontal. No hay clases hoy en toda la región del Biobío y también de la región de Ñuble. Se esperan incluso algunas trombas marinas. Nicolás Medina, buenos días.
3: Sí, ¿cómo te va, Mauricio? Paula, auditores, buenos días. Ya actualizamos la información respecto del paso de este nuevo sistema frontal acá en la zona centro-sur del país. No hay lluvia hasta ahora de la mañana en la región del Biobío, pero sí se ha declarado durante la madrugada una alerta en roja para la comuna de Los Ángeles por desborde del estero Paillihue, porque ya ha aumentado su caudal, llegando a números rojos. Mientras que en la región de Ñuble se canceló la alerta amarilla y se ha decidido declarar alerta en roja por este evento meteorológico, con precipitaciones del tipo moderadas a fuertes en la zona del litoral, cordillera de la costa, valle y también en la precordillera. Precipitaciones que, recordemos, podrían llegar hasta los 60 milímetros de agua caída, acompañadas por vientos con rachas de hasta 70 kilómetros por hora. Hay aviso también de nubes del tipo convectivas. Esto es trombas marinas desde al menos las regiones de Ñuble hasta la región de Los Lagos en todo el borde costero, pero no es la única alerta vigente, porque se ha declarado también durante la madrugada una alerta amarilla para las comunas de Lanco y Panguipulli por aumento del río Leofucade en el sector de Purulón, así que vamos a seguir atentos también a lo que ocurre en el sur del país. Mientras que la región de la Araucanía se ha declarado una alerta en roja para la comuna de Victoria por desborde del río Quino en el sector de Longitudinal, porque también ha alcanzado los umbrales en cifras rojas. Mientras que en la región de Los Ríos, lo decíamos también, el río Calle Calle en Pupunahue ha alcanzado también su umbral más rojo de 4 metros con 87 centímetros, algo que para las autoridades ha significado que ha llegado a su umbral más rojo. Vamos a seguir atentos a eso. De acuerdo al pluviómetro de la estación Carril Sur del aeropuerto de Concepción, en las últimas 36 horas se han registrado 44,6 milímetros de agua caída. Reiteramos, no hay precipitaciones a esta hora en la región del Biobío, pero seguimos monitoreando el paso de este nuevo sistema frontal, que durante el sábado debería generarse esta ventana meteorológica para que el domingo llegue este nuevo frente con incluso precipitaciones en la región metropolitana de Santiago, que podrían acumularse hasta 20 milímetros de agua caída. Seguiremos atentos al paso de este nuevo sistema frontal. Desde la región del Biobío, Nicolás Medina, ADN.
5: 8:14
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2: Ya las volvemos a escuchar a ustedes también en el WhatsApp de ADN, en el +569-8521-2360. Por ahora cambiamos de tema, porque el gobierno confirmó que existen al menos otras 9 personas incorporadas por error en el registro de detenidos desaparecidos. Todo esto tras la identificación de la chilena Bernarda Vera en Argentina. Expertos piden despolitizar este debate y destacan la importancia de mantener y fortalecer el Plan Nacional de Búsqueda. Paloma Cárdenas.
7: Esta semana se conoció que un examen de ADN acreditó en un 99,9% que la mujer encontrada en Argentina es Bernarda Vera, quien aparece en Chile en el listado de detenidos desaparecidos. El cuestionamiento más profundo es si habría más casos similares, pregunta que fue respondida por el propio ministro de Justicia y Derechos Humanos, Fernando Rabat, quien afirmó que existirían al menos otras 9 personas incorporadas erróneamente en el listado. Asimismo, el jefe de cartera detalló que cualquier revisión que se quiera hacer ahora al registro de detenidos desaparecidos es parte del deber de la Secretaría.
8: Yo no me atribuyo ningún logro de ninguna naturaleza. Yo lo que hago es un llamado, ¿no es cierto? Aquí hay que fortalecer el plan de búsqueda. Hay más casos, en total son 12 casos. Hay 9, ¿no es cierto?, que se refieren a personas incorrectamente incorporadas en estos listados, y hay otros más que se refieren a situaciones de duplicidad. Y esto quiero ser muy claro. Esto está dentro de los fines que tiene el Plan Nacional de Búsqueda en el Decreto Supremo 98, que es analizar precisamente la historia de las personas que se encuentran en cada una de estas nóminas, y por lo tanto estamos simplemente cumpliendo con el deber.
7: La investigación de este caso particular comenzó en marzo de 2024 bajo la manga de la Subsecretaría de Derechos Humanos, apenas surgieron los primeros antecedentes. A pesar de las denuncias por el tiempo que tomó la investigación, la ex subsecretaria Paulina Zamorano defendió que si aún toma tiempo en desarrollar este tipo de trabajos, se debe al encubrimiento de los responsables de las vulneraciones durante la dictadura. Sumado a esto, la periodista y ex integrante del Plan Nacional de Búsqueda hasta enero de este año, Pascal Bonfoy, declaró no tener conocimiento a qué nuevos casos se refería diría el ministro, pues ellos ya habían revisado el registro durante las investigaciones.
9: ¿Por qué estamos hablando 50 años después? Si siguen investigando las desapariciones forzadas hasta el minuto, se siguen investigando cómo ocurrieron las ejecuciones, porque nunca ha habido una colaboración respecto de quienes tienen dicha información.
10: De las víctimas del informe RETI, de la nómina única, o sea, ese chequeo ya se hizo, no entiendo bien lo que quieren hacer de nuevo. Son víctimas de desaparición forzada que han sido investigadas por décadas, y en esas investigaciones se pueden corregir o complementar cosas que el la Comisión Rettig no tenía a la vista en su época, pero no descalifica su condición de detenido desaparecido. Estos casos que él dice, no sé a qué se refiere, es la verdad.
7: De todas formas, parlamentarios ponen el foco en si habría más familias de víctimas de la dictadura recibiendo una pensión de gracia por parte del Estado chileno todos estos años, mientras el presidente de Republicanos, Arturo Esquella, reafirmó la idea de devolver el dinero recibido al Estado. Su par comunista, la senadora Claudia Pascual, llamó a no caer en cuestionar a las víctimas de la dictadura.
5: Una persona que puede estar recibiendo recursos que evidentemente en su fuero interno y su entorno debe saber que no correspondían, no sé si es que corresponde hablar de error. Evidentemente que hay que estudiar qué se está haciendo con los recursos públicos.
10: Lo que a mí me parece más complejo es que a partir de un caso efectivamente se produzca un cuestionamiento a la realidad de los derechos humanos durante la dictadura. Lo digo porque un número de casos acotados no se puede cuestionar el listado de chilenos y chilenas que constan en las comisiones de verdad que ha tenido nuestro país.
7: Es entonces que la controversia por el caso de Bernarda Vera se suma a una serie de episodios que han tensionado la conducción de las políticas al interior del Ministerio de Justicia, como un nuevo capítulo de una discusión más amplia sobre el rumbo que ha tomado la política estatal en materias de memoria, verdad y derechos humanos bajo la actual administración. Paloma Cárdenas, ADN.
23: 8:18 minutos.
24: 8:18 minutos.
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1: Bueno, ya decíamos, estamos terminando una semana marcada también por las relaciones internacionales. Está toda la situación de los aranceles con Estados Unidos, la situación de Michelle Bachelet en Naciones Unidas con algunas novedades, pero particularmente el restablecimiento de relaciones consulares anunciado ayer por la tarde entre Chile y Venezuela. Temas que queremos conversar a esta hora con el abogado, exministro de Relaciones Exteriores, Ignacio Walker. Bienvenido a ADN, buenos días.
6: Hola, muy buenos días, Mauricio.
2: ¿Qué tal, Ignacio? Muy buenos días. Partamos
6: por
2: eso último.
6: ¿Cómo le va?
2: Muy bien, gracias. Por eso último que se conoce ayer por la tarde, esta hoja de ruta, en el fondo, que comienza a dibujar el gobierno del presidente José Antonio Kast en torno a Venezuela. Una Venezuela que ya no tiene a Maduro en el poder, pero que es el mismo país, uno podría decir, con el que los que hoy día son gobierno y antes eran oposición, pedían incluso cortar relaciones diplomáticas. ¿Cuál es la lectura que hace usted de lo que pasa ayer con el presidente Kast?
6: A mí me parece bien, me parece alentador. Creo que la perspectiva de restablecer relaciones diplomáticas con Venezuela es muy importante. Partir por el tema consular pareciera ser lo lógico. Recordemos que hay 700.000 venezolanos y venezolanas en Chile. Por lo tanto, me parece una buena medida. Recordemos, Paula, que fue el gobierno de Maduro el que rompió relaciones diplomáticas con Chile. Uh-huh. Chile nunca rompió esas relaciones. En julio del 2024... cuando el presidente Gabriel Boric, que tuvo mucha coherencia, hay que decirlo, en materia de derechos humanos a nivel internacional, dijo que Maduro cerró la elección. Esa fue la declaración del presidente Boric, que yo comparto, por supuesto, porque efectivamente el dictador Maduro se robó la elección en que ganó Edmundo González con el 70% de los votos. Bueno, pero ahora restablecer las relaciones diplomáticas me parece una medida acertada.
2: Ya, pero efectivamente Chile no rompió las relaciones diplomáticas con Venezuela por una decisión del presidente Gabriel Boric, pero en su momento la presión sí existió para que así lo hiciera, ¿no? Desde el punto de vista político, y muchos de quienes planteaban esa situación hoy día están en el gobierno, y lo que se plantea es que el pragmatismo finalmente termina imponiéndose ante una situación en la que la cantidad de migrantes venezolanos, por ejemplo, que vive en Chile, es muy alta y que para resolver lo de la migración irregular se necesita Venezuela.
6: Pero mire, Paula, Chile nunca ha discriminado por razones políticas o ideológicas al momento de establecer relaciones diplomáticas con un país. Y esa es una buena práctica, una historia, una tradición que hay que respetar. Le recuerdo, por ejemplo, que en plena Guerra Fría, Estados Unidos y la Unión Soviética nunca rompieron relaciones diplomáticas, ¿eh? Porque evidentemente que mientras sigamos en el esquema del Estado-Nación, hay 193 estados en Naciones Unidas, bueno, evidentemente que el rol de la diplomacia no tiene sustituto, no tiene sucedáneo. Por eso a mí este pragmatismo, algunos dirán cinismo, no, yo creo que pragmatismo es muy importante, sobre todo que todos conocemos las características tan especiales del gobierno de Delcy Rodríguez, ¿no? La nueva mejor amiga del presidente Donald Trump, porque parezca paradójico, porque la verdad es que el régimen político en Venezuela se mantiene intacto.
1: Ya, eso con Venezuela, Ignacio, pero ya decíamos, digamos, esta semana estuvo marcada también por toda la discusión respecto de los aranceles aplicados por Estados Unidos a Chile y a otros 60 países. ¿Para ustedes es una chiva lo de Estados Unidos, como dice el ministro Campos?
6: Mire, yo no habría empleado ese término, porque yo vengo del mundo más bien de la diplomacia, pero le quiero decir una cosa, Mauricio, con mucha claridad. Esta medida de Estados Unidos, aunque se aplique a 60 países, en fin, no tiene ninguna justificación. ¿Por qué? Porque el presidente Trump, cuando presentó en abril del año pasado, ¿se acuerda de la pizarra? Es el mes de la liberación, el día de la liberación, Liberation Day, así lo llamó. Él aplica aranceles como castigo, así lo llama él, punishment. ¿A quiénes? A países, dice él, que han abusado comercialmente con Estados Unidos. Aterricemos en Chile. Estados Unidos tiene superávit comercial con Chile. Segundo, los bienes de Estados Unidos ingresan a Chile con cero arancel por el Tratado de Libre Comercio que tenemos con ese país. Entonces, es absurdo, inexplicable. Súmele el tema ya político, ¿no?, que se suponía que había una cierta afinidad política, ideológica, entre el presidente José Antonio Kast y el presidente Donald Trump. Entonces, con esos amigos, uno no necesita enemigos, ¿no?
1: Ya, pero el punto aquí es, ¿qué es lo que tiene que hacer el país, digamos? O sea, ¿es sentarse a negociar, aceptar estas nuevas condiciones que impone Estados Unidos, o hacer como está haciendo Brasil, que es denunciar que aquí hay una vulneración flagrante a acuerdos comerciales que están vigentes?
6: Mire, en la era Trump, Estados Unidos se encamina hacia un capitalismo mercantilista proteccionista en base a aranceles, ¿no es cierto? Y eso rompe con lo que hemos visto, la apertura externa, la liberalización del comercio, del cual Chile se ha beneficiado tanto con tratados de libre comercio. A mí me tocó firmar el tratado con China, imagínense que se cumplen 20 años. Mira el contrasentido, pues, Mauricio. Mientras con China tenemos una relación expectante, 37% de nuestras exportaciones, 70 mil millones de dólares de comercio bilateral, exportaciones más importaciones, la China comunista practica y predica la apertura externa, la liberalización del comercio, el multilateralismo, y Estados Unidos, que se suponía era el defensor del libre comercio, aparece en esta postura proteccionista. Entonces, Chile tiene que hacer dos cosas: uno, pragmatismo, ¿no?, y dos, tratar de ver este contrasentido. También quiero decirlo con mucho respeto, piense usted que hace 20 días, en la reunión del canciller Pérez Mackenna, a quien respeto mucho, ¿no?, y el secretario de Estado Marco Rubio, el canciller chileno declaró que Estados Unidos es el principal socio estratégico de Chile en el mundo. ¿Ah? Y 20 días después, ese principal socio estratégico castiga a Chile con 12,5% de aranceles.
11: ¿Y cómo se lee eso?
6: Bueno, es que no hay que tomar partido, Paula. En esta competencia estratégica que hay entre Estados Unidos y China, porque es el mundo en que estamos, hay que ser muy realista, con los dos pies en la tierra, uno no puede tomar partido por uno o por otro, pues. Tenemos que profundizar la mejor relación con Estados Unidos, que la hemos tenido históricamente, la mejor relación con China, tratando de abogar por los temas de paz y seguridad en el mundo, desarrollo sostenible, etcétera. Entonces, ¿qué es lo que quiero decir? La política exterior chilena, esto es importante que se entienda, tiene ciertos principios, objetivos y e intereses permanentes a través de la historia. Es una política de Estado. Y desgraciadamente hoy día hay una suerte de cuestión política, ideológica, que Donald Trump, que José Antonio Kast, que Javier Milei, que Nayib Bukele, y eso creo que no sirve al interés nacional. Entonces hay que ser muy pragmático, no cínico, porque hay que defender ciertos principios, pero mucho pragmatismo. Ya, y eso creo que ha estado como en tela de juicio.
11: Ya, ahora estamos conversando con el ex canciller, ex senador, ex presidente de la democracia, Cristian Ignacio Walker, hasta ahora en ADN Hoy. A su juicio, ¿eso es lo que ha hecho el gobierno del presidente José Antonio Kast, privilegiar y tomar partido por Estados Unidos? Eso es lo primero. Y lo segundo, el diagnóstico en relación al anuncio de los aranceles, uno podría decir en Chile es más o menos consensuado, ¿no? El punto, la controversia ha estado al interior del gobierno por la forma en que se ha comunicado la reacción a ese diagnóstico, particularmente la respuesta del embajador Yud a los dichos del ministro Jaime Campos.
6: Es que mire, Paula, el embajador Judd, con todo respeto, no viene del mundo de la diplomacia. Y se ha notado desde que llegó a Chile.
11: Pero sigue siendo el embajador de Estados Unidos, digamos, el representante.
6: Sí, por supuesto. Por eso digo con todo respeto, uh-huh. Pero una persona que no viene de la diplomacia, que al parecer no conoce los códigos de la diplomacia, recuerde cuando llegó a Chile, pues Paula, antes incluso de presentar credenciales, las declaraciones incendiarias que hizo sobre política interna en Chile.
11: Sin duda.
6: ¿Ah? Entonces, así no se conduce la diplomacia, las relaciones exteriores. Estados Unidos sigue jugando un papel muy gravitante en el mundo, ¿no? Bueno, y la segunda, la primera parte de su pregunta... Mire, yo quiero ser muy claro, o sea, el presidente José Antonio Kast, legítimamente, hace 10 años, siempre se ha insertado en este mundo, ¿no es cierto?, cuyo guaripola, por así decirlo, es Donald Trump, en que están Nayib Bukele, Jair Bolsonaro, acuérdense la estrecha relación con él, Javier Milei, ¿no es cierto?, en fin, en Europa, Víctor Orbán, en Hungría, ¿no es cierto? Y entonces, el presidente Kast, el Partido Republicano, durante los últimos 10 años, se han ubicado en esa oleada ultraderechista internacional, aunque hay gente que no le gusta que uno hable en estos términos, lo que yo digo es lo siguiente. Bueno, ojalá eso pudiera ser un plus para la política exterior, pues. Bueno. Pero aquí estamos viendo que su amigo Donald Trump, ¿no es cierto?, en Estados Unidos castiga a Chile, ¿eh?, y golpea la economía muy fuertemente con esta decisión. Entonces, hay incoherencia, y para qué le digo, las voces disonantes en el gabinete esta semana, pues, sobre este tema.
1: ¿Ah? Ahora, Ignacio Walker, con ese mismo pragmatismo, con ese mismo realismo, usted está participando de la candidatura de Michelle Bachelet a la Secretaría General de Naciones Unidas, la primera votación de ayer en el Consejo de Seguridad, ¿cómo la recibe, digamos? Ciertamente, para algunos no son buenas noticias para la candidatura de Bachelet.
6: Bueno, mire, este straw poll, así se llama, en castellano algo así como un sondeo. ¿Ah? No es una votación formal, es una votación inicial, preliminar. Bueno, dio una cierta ventaja aparentemente a Rebecca Greenspan, la candidata, ¿no es cierto?, de Costa Rica, también a la candidata de Guyana, uh-huh, que entró con bastante fuerza en las últimas dos semanas, ¿no?, que es Caroline Rodríguez Birquet y Rafael Grossi, uh-huh, que aparecerían en el sondeo de ayer en una posición expectante, y después Michelle Bachelet en cuarto lugar. Bueno, y las candidaturas de Ecuador, de Senegal, de Uganda, al parecer no tienen muchas posibilidades. Entonces, ella está entre los cuatro personas más consideradas, pero evidentemente el sondeo de ayer habla de que habría una tendencia aparentemente favorable a Greenspan, a Rodrigo Birquet y a Grossi.
1: O sea, sobre todo a Greenspan, con 10 votos favorables y solo un rechazo, sí, o desaconsejo. Y desde ese punto de vista, 5 países, 5 de 15, desaconsejan la candidatura de Bachelet.
6: Sí. Efectivamente, esa es la realidad. ¿Aló?
1: Sí.
11: Sí, aquí estamos.
6: Allá. Eso es lo que sabemos, ¿no es cierto?, de estos sondeos de ayer. Mire, yo le quiero decir una cosa a Mauricio, Paula, con mucha claridad. Yo quiero recordar la declaración pública que hizo en alguna entrevista Michelle Bachelet hace un par de meses, que a mi juicio retrata perfectamente el sentido de esta candidatura. Ella dijo, mira, eventualmente podemos perder, eventualmente puede haber un veto en contra nuestra, pero yo siento el deber, dijo, la responsabilidad de levantar ciertas banderas en defensa de ciertos principios, el derecho internacional, el derecho de los tratados, el multilateralismo, la solución pacífica a las controversias. Entonces, ella siente con México, con Brasil, porque recordemos que Chile retiró el patrocinio, que es una de las cosas que nos pesa, ¿no? Porque la gente afuera nos pregunta, oye, pero ¿por qué el gobierno de Chile retiró el patrocinio a la candidatura de Chile? Que es una cosa bien difícil de entender, ¿no?
11: Y ese es un costo, pero para, bueno, la candidatura, ella, hoy, sí. Ignacio, más allá de que... ¿Perdón? Bachelet, es un costo para la candidatura de Bachelet, porque más allá de que ella esté apoyada por dos gigantes sudamericanos, Brasil y México, o de este continente, no está apoyada por su propio país. ¿Eso es algo que tienen que explicar y que eventualmente traía o le estaría trayendo costos a su candidatura?
6: Claro que sí, evidentemente, ¿no? El gobierno, como le digo, mire, fuera de Chile, estas candidaturas, que son 7 candidaturas, son candidaturas de los países, ¿eh?, aunque no sean de los gobiernos. Entonces se habla de la candidata de Costa Rica, la candidata de Guyana, el candidato de Argentina, la candidata de Chile. No es la candidata del Partido Socialista, de la izquierda, no, es la candidata de Chile, ¿no? Desde que el presidente Boric formalizó ese patrocinio. Entonces, es muy difícil en el exterior entender cómo un gobierno, aunque sea de un signo político distinto, le quita, ¿no es cierto?, ese patrocinio a la candidata de su país. Pero mire, eso es lo que tenemos en el mundo hoy día, es el mundo en que estamos viviendo. Michelle Bachelet es plenamente consciente de ello, y yo estoy muy impresionado por la energía que ella ha mostrado, la convicción de defensa de ciertos principios. Y bueno, si esta candidatura no prospera, no se habrán marcado ciertos temas que ojalá sean la norma, la pauta en Naciones Unidas, que cumplió 80 años de existencia el año pasado, que contribuyó decisivamente en estos 80 años a temas de paz y seguridad, derechos humanos, desarrollo sostenible. Entonces, ese mundo que aparentemente está desapareciendo para la política exterior chilena es muy importante, porque Chile siempre ha defendido esos principios.
11: Ignacio Walker, una última pregunta que no puedo dejar de hacerle por su vínculo histórico con él y, por cierto, con la Democracia Cristiana. Hemos visto en los últimos días la venta de los muebles de la residencia del expresidente Patricio Aylwin, que sin duda marca el fin de una época y que responde al fracaso del proyecto estatal para convertirla en un espacio patrimonial. Han sido cientos de objetos los que comienzan a repartirse entre los nuevos dueños. Han habido largas filas mientras la histórica vivienda del exmandatario sigue esperando un comprador por alrededor de 800 millones. ¿Cómo ve ese proceso? Sobre todo por lo que yo le planteaba del fracaso del proyecto estatal para convertirla en un espacio patrimonial.
6: Bueno, lo que resalta de toda esta situación es la tremenda figura histórica, moral, política de Patricio Aylwin, ¿no? Y ayer veíamos las filas de gente, el cariño, ¿ah?, de la gente. Por supuesto que es muy dramático, Paula, lo que usted menciona. Imagínense, yo hubiese querido, todos hubiésemos querido, que esto hubiese sido, ¿no es cierto?, con la fundación, con lo que fue el intento por parte del gobierno anterior, muy frustrado, la historia que conocemos, de un gran museo, ¿no?, que resalte la figura histórica, moral, de un Patricio Aylwin que está ahí en la Plaza de la Ciudadanía junto con Arturo Alessandri Palma, los dos grandes personajes del siglo XX. Ese es el símbolo. Entonces, bueno, hay una mezcla de sentimientos. Uno, del cariño de la gente, impresionante. Dos, el fracaso de lo que se fue, ese intento por parte del gobierno anterior de avanzar, ¿no es cierto?, hacia un museo, como hubiese sido deseable. Pero tres, yo me quedo con la imagen, la sensación de la tremenda figura para Chile que fue y que es, porque sus valores, sus principios, su legado está completamente vigente, de Patricio Aylwin Azócar.
1: Perdón, pero tenía que ser el Estado el que necesariamente fuera el único que respaldara esta iniciativa. No podían ser, no sé, militantes demócratas cristianos, el mismo partido, porque de una u otra forma la decisión de la familia, respetable y todo, es deshacerse de muchos objetos y elementos, digamos, que fueron parte de la vida de Patricio Aylwin.
6: Bueno, yo entiendo toda esa simbología, evidentemente, que no es solo el Estado. Está, ¿no es cierto?, el caso del Museo Eduardo Frei Montalva, de lo que fue la Fundación Frei, en fin. Había muchas alternativas, pero el gobierno planteó la posibilidad de que vía Estado, patrimonio cultural, imagínense la figura de Aylwin, se pudiese haber materializado esta iniciativa, que no prosperó. Pero mire, Mauricio, yo siento mucha pena por muchas de las cosas que ustedes describen, pero yo tengo la íntima convicción de lo que resalta en toda esta historia es la figura de Patricio Aylwin, que ojalá nos siga inspirando, ¿no es cierto?, hacia el futuro, porque estamos en un mundo y en un país muy polarizado, muy fragmentado, donde la estatura de estadistas, personajes, líderes políticos como Patricio Aylwin se echan de menos, ¿no? Así que ojalá que su ejemplo sirva para inspirar a las nuevas generaciones y tratar de elevar el nivel de la política, porque a veces es tan frustrante lo que estamos viendo, tanto en política nacional como en política internacional.
11: Expresidente de la Democracia Cristiana, precisamente, senador, exministro de Relaciones Exteriores del gobierno del expresidente Ricardo Lagos, Ignacio Walker, gracias por esta conversación con ADN hoy.
6: Muchas gracias a ustedes. Buenos días.
23: 8:35 minutos.
12: 8:35 minutos.
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12: En Santiago, 10 grados. En Valdivia, 8 grados. 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
11: Hoy estábamos hace un rato con Gonzalo Pérez, que nos reportaba parte de lo que es el sistema frontal ahí en esa región de Valparaíso. A esta hora daba cuenta de 23.297 clientes sin energía eléctrica, la mayoría de ellos concentrados a esta hora en Quilpué, digo, con 10.080 clientes sin luz. En Valparaíso, en la comuna, hay 2.214 clientes afectados. Y dábamos cuenta también de postes del alumbrado público caídos en el Cerro Barón, en el sector ahí de la subida Yolanda. Lo que se aclara a esta hora es que efectivamente hay 5 postes de alumbrado público que cayeron en esa zona de Valparaíso, pero producto de un choque que ocurrió más temprano, donde un conductor habría impactado a una de esas estructuras y habría hecho caer a las otras 4. No serían consecuencia del sistema frontal ni de los vientos que actualmente afectan a la zona.
1: Claro, de hecho, esta mañana algunos canales siguen, digamos, señalando que son rachas de viento las que botaron los postes. La causa, ya vemos, sería una completamente diferente. Hoy avanzamos con otras noticias para contarles algo también muy importante, porque la mayoría de los adolescentes que cometen delitos no reincide y abandona la actividad delictiva. Esto según el primer informe de la Fiscalía Nacional sobre Responsabilidad Penal Adolescente. Revela además este informe que en una década los ingresos de menores al sistema penal han bajado un 20%. Datos que se conocen en medio de todo el debate legislativo sobre el tema y del que nos cuenta Tamara Aranda.
0: La Fiscalía Nacional reveló los resultados de un informe que analizó la evolución de la delincuencia adolescente en nuestro país entre el 2015 y el 2025. Los resultados evidenciaron que solo el 2,4% de los casi 30.600 jóvenes a los que se le hizo este seguimiento siguen cometiendo delitos cuando ya son adultos. En esta misma línea se abordó la evolución de los ingresos de adolescentes al sistema penal durante estos 10 años, identificando al menos 5 perfiles. Ana María Morales, gerenta de la División de Estudios, Evaluación y Análisis Avanzado de Datos, entregó más detalles.
2: Lo que podemos observar es que en general los perfiles de baja intensidad, es decir, aquellos que abandonan tempranamente la carrera delictiva, en general reciben con mucha mayor frecuencia salidas alternativas, suspensiones condicionales, términos facultativos, lo que refleja que el sistema penal responde adecuadamente precisamente a esa delincuencia que va a estar acotada a la adolescencia. Mientras que los perfiles de mayor persistencia o violencia concentran la mayoría de las respuestas judiciales mucho más intensas, especialmente las sentencias condenatorias.
0: Recordemos que hace unas semanas atrás el gobierno había anunciado una serie de modificaciones que serían ingresadas con urgencia para la tramitación de la moción que busca endurecer sanciones en adolescentes que cometen delitos. Sin embargo, fue retirado uno de los puntos más relevantes, que era establecer mecanismos que proponía juzgar como adultos a jóvenes de 16 y 17 años que cometieran estos delitos con mayor gravedad, como por ejemplo homicidios. Alejandra Mera, directora de la Unidad de especializada en responsabilidad penal adolescente, pone el foco justamente en la tramitación de este proyecto de ley y asegura que es fundamental para abordar estas situaciones.
3: Consideramos que uno de los puntos esenciales a los que apunta también esta información es demostrar que el sistema sí funciona en muchos casos y a propósito de sanciones que a lo mejor no son tan gravosas por el perfil que hemos señalado, pero en un grupo más persistente, evidentemente podría considerarse que el sistema tiene deficiencias porque permite que estas carreras se consoliden.
0: Exautoridades destacan que tomar conocimiento de estos datos son clave para la elaboración o mejoramiento de políticas públicas, tal como se está dando el debate dentro del Congreso. El exministro del Interior, Jorge Burgos, apuntó a la necesidad de modernizar lo que establece hoy la ley, más aún en los tiempos que van cambiando.
4: No conozco el texto definitivo ingresado, pero creo que es bueno, después de varios años, de casi 20, echar una mirada a cómo ha funcionado la reforma penal juvenil, estableciera ciertos criterios respecto de situaciones que se nos han complicado. Yo creo que debe haber buena disposición en eso, a mi juicio, de ver si es revisable eso.
0: De acuerdo al informe emanado por el Ministerio Público, se detectaron además otros hallazgos, entre ellos el que indica que los adolescentes con trayectoria más persistente en delito no se caracterizan necesariamente por una participación, por ejemplo, en crimen organizado, ni tampoco en aspectos más violentos. De hecho, esta muestra señala que las trayectorias se mantienen en reiteración de delitos contra la propiedad, robo no violento por sorpresa y robo en lugar habitado. Tamara Aranda, ADN.
5: 8:47 minutos. 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
5: 8:48 minutos. 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
11: 8:48 minutos, como todos los viernes, con nosotros Sandra Ceballos para hablar de cultura, de panoramas, de espectáculos y hoy de una suspensión que impacta, porque no en la región de Coquimbo. Sandra, bienvenida.
7: ¿Cómo están, muchachos? Buenos días. Para todos los que somos de la región de Coquimbo, esta es una noticia bien tremenda, la verdad, porque es parte de nuestro ADN, la Pampilla, que se conoce como la fiesta de Chile. Partió por ahí por el 1850 ya a regularizarse un poco luego de la celebración de la primera Junta Nacional de Gobierno, y recordemos que luego recién en el siglo XIX-XX empieza a formalizarse, ¿no? En el siglo XX, de hecho, es cuando las autoridades ya toman las riendas, y es una fiesta que se ha suspendido solo con esta en 5 ocasiones. Primero el año 73 para el golpe de Estado cívico-militar, luego a propósito de la pandemia, fueron 3 años consecutivos, desde el 2020 al 2022, y no digo el 2015, del terremoto, que ustedes recordarán que se estaba cortando la cinta cuando fue el terremoto, porque fuimos para allá, estuvimos en esos días en la fiesta y claro, hubo algunos ajustes, particularmente con los espectáculos masivos, ¿no? Pero se hicieron espectáculos masivos con recaudación de fondos para ir en ayuda de las personas damnificadas.
11: Uno podría haber dicho, es la misma posibilidad que estaba sobre la mesa en esta oportunidad, porque lo que han dicho las autoridades municipales es que los recursos se van a destinar precisamente en parte a los recursos destinados al evento, a la reconstrucción.
7: Tal cual, de hecho, son 1.800 millones, ha dicho el alcalde de Manucheri, que se van a destinar, y esto no deja de ser un arma de doble filo, ¿no? Porque efectivamente la cantidad de trabajo y de ingresos, claro, a distintos sectores que tiene una celebración como esta es bien complejo. Por eso él ha hablado de una decisión difícil.
11: Claro, pero ¿por qué no se barajó la posibilidad de hacerla eventualmente con todos estos pro que tiene del trabajo, qué sé yo? Y todo lo que se recaudara, como se hizo el 2015, fuera el mismo proceso de reconstrucción. No se imagina por qué esos recursos siguen siendo insuficientes.
7: Claro, claro. Pero yo creo que tiene que ver como con la logística. Porque aquí el alcalde ha dicho, vamos a poner los recursos, pero también toda la capacidad del municipio a enfocarnos, claro, en aquello. Y esto tiene que ver con procesos de licitación para hacer la producción de los espectáculos, la logística de los baños, la electricidad, el aseo. De verdad que es un monstruo que hay que ver. Recordemos que hay shows que han tenido 200.000 personas. Entonces estamos
11: hablando
7: de...
11: Yo me imagino que ese terreno también hay que prepararlo.
7: Y hay que revisarlo. decirlo.
11: Claro,
7: exactamente,
11: de
7: porque se llama Pampilla porque es un terreno baldío, sí, y que tiene además la ladera de un cerro, entonces de verdad es complejo. Yo les decía, las familias en el mes de agosto llegan ya a guardar su lugar donde van a instalar las carpas, efectivamente.
1: Sí, pero también los desplazamientos por la región, o sea, no solo va gente de Coquimbo y La Serena, sino que además se desplazan desde, sí, otros puntos de la región y del país, y sabemos las dificultades de conectividad que muy probable de aquí al 18 no van a estar todas solucionadas.
7: Tal cual, ¿no? Y comerciantes que a lo mejor están afectados y tampoco este año podrían ir, además, ¿no? Allá llegan muchos comerciantes desde Arica, Iquique, directamente desde Santiago también, muchas familias que lo ven como una fiesta, por eso digo, puede ser un arma de doble filo porque a lo mejor se van a perder recursos versus lo que se invierte, pero uno entiende cuando el alcalde da cuenta de que, claro, si vamos a ver la reconstrucción desde el punto de vista de la ley de presupuesto, es muy tarde y necesitamos, claro, hacernos cargo ahora, precisamente en un día como hoy que empieza a llover nuevamente también en la zona de Coquimbo. Escuchemos al alcalde de Coquimbo, Lima Nocheri, y la difícil decisión que tuvo que tomar.
5: Hoy la prioridad es nuestra gente. Por eso hemos tomado una decisión difícil. Este año 2026 no realizaremos la Pampilla y destinaremos esos recursos a la reconstrucción. No es una decisión contra la Pampilla, es una decisión por las familias de Coquimbo. No solo destinaremos más de 1.800 millones, también toda la capacidad operativa del municipio estará enfocada en recuperar caminos, llevar ayuda y acelerar la reconstrucción. Impulsaremos un plan de reactivación económica para poder apoyar a nuestros emprendedores, al comercio local y al desarrollo productivo de la comuna.
1: Ya, oye, lo último en esto lo comentábamos fuera de micrófono, el cruzarlo con el pronóstico que entregaba Meteorología esta semana respecto de que este fenómeno del niño Godzilla, como se le ha llamado, podría extenderse hasta septiembre. O sea, imagínate, se organiza finalmente una fiesta de esta naturaleza y se pone a llover de nuevo.
7: Puede ser aún peor incluso, efectivamente. Pero además, claro, como dice el alcalde, si es que se van a tomar medidas de mitigación para apoyar a los pequeños comerciantes, no a las pymes, los emprendedores y además generar puestos de trabajo en este proceso de reconstrucción, bienvenido sea y ahí a lo mejor se puede equilibrar un poco la situación. Faltan 48 días para el 18 de septiembre, vamos a ver qué ocurre en el resto del territorio también, porque recordemos que la Pampilla se conoce como la fiesta más grande, pero esta es una fiesta nacional y lamentablemente hay muchos lugares afectados a propósito de estos sistemas frontales que, como ustedes dicen, van a continuar.
1: Ya, oye, hay panoramas de todas maneras.
7: Sí, cortito, antes de despedirnos, particularmente centrarnos en Spider-Man, un nuevo día, que da la sensación que es como que fuera una

0: En orden, porque efectivamente muchos hablan de que esta es una de las mejores películas del universo Spider-Man. Se pregunta a la gente, ¿tengo que ver las anteriores para entenderlo? Probablemente sería bueno ver la última, por lo menos, que es donde se cruzan los tres Spider-Man y donde el Doctor Strange empieza a hacer de las suyas para tratar de solucionar los problemas que hay en el planeta, pero no es necesario, si es que efectivamente no es tan fanático, igual la puede disfrutar, entendiendo que además se vuelve mucho a la raíz de los cómics de Spider-Man, ¿no? Mostrándolo bien solitario, solo por las calles, muy oculto, porque nadie lo reconoce finalmente, nadie sabe quién es, y él además empieza a sufrir un cambio profundo de manera interna, y es por eso que aparece, por ejemplo, Hulk, ¿no? Que también lo vamos a ver, está Punisher también, que lo van a ver presentes. Es una película que ha sido muy, muy bien criticada, muy bien comentada por la gente, que recordemos, en la previa hizo una cantidad de presentaciones en el mundo entero con intervenciones impactantes, como por ejemplo en el Arco de los Campos Elíseos, que había un camión colgando lleno de telaraña.
1: Esta era la que apareció Messi también, ¿no? En pleno mundial.
0: Claro, pues efectivamente, se ha apostado mucho por esta película, que de alguna manera cierra también la temporada de las vacaciones de invierno, ¿no? Claro. De todos los estrenos que tuvimos, que debuta además con un nuevo director, que ya había hecho una película en Marvel, pero que ahora se viene con uno de los superhéroes además más queridos y más entrañables de toda la saga. Así es que puede abrir un nuevo camino para Marvel, que había estado medio alicaído. Vamos a ver qué pasa, pero recomendado para que lo puedan disfrutar este fin de semana. No necesariamente en IMAX, ¿no? Lo digo por la locura de la Odisea, que uno sigue buscando entradas para IMAX en la Odisea, y por lo menos hasta la quincena de agosto no hay en gran cantidad disponible en buena ubicación, así que tenga paciencia.
1: Tanto empieza a generar tanta expectativa y uno empieza a escuchar demasiadas cosas y después
0: claro, ya le llega tarde. Hay que bloquearse de los...
1: Yo estoy atrás ahí.
0: Sí, sí, pues sí, efectivamente.
1: Oye, un par de conciertos también.
0: Sí, conciertos importantes. Santa Feria hoy día en el Monticello, que es un reencuentro importantísimo, porque Santa Feria arrastra gente a donde vaya y siempre llena, y claro, de alguna claro. manera va calentando los motores para lo que empieza a ser la primavera. Efectivamente, Psycho también se presenta en el Club Chocolate, y la buena noticia para muchos y muchas también, de regreso de la Oreja de Van Gogh el próximo año, luego de lo que significó el regreso de Amaya Montero, pero bueno, en ADN.cl van a encontrar todo.
1: Perfecto, Sandra Ceballos,
0: estén muy bien
1: desde las 11 en el Ciudadano.
2: Buen día. 8:55 minutos.
3: 8:55 minutos.
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4: Sí, atentos en el área judicial, revisa medidas cautelares de Joaquín Lavín León y sigue también la formalización del caso Sartor. Alejandra Rojas.
5: Durante esta jornada en el Centro de Justicia se desarrollará la segunda jornada de formalización en contra de los 11 imputados del caso Sartor. Hoy la Fiscalía deberá terminar su presentación de los hechos para dar paso a las demás partes. Además, en el edificio de al lado se desarrollará la revisión de medidas cautelares de Joaquín Lavín León, el exdiputado que lleva detenido en Capitán Yáver desde su formalización en mayo por delitos de fraude al fisco. De salir del centro penitenciario podría dejar una plaza libre para la eventual prisión preventiva de alguno de los imputados dentro de la causa del grupo Sartor.
1: Ya, y las relaciones exteriores, lo contábamos hace un rato, marcan parte de la agenda de hoy del presidente Kast. Diana Copa.
6: La agenda del presidente José Antonio Kast comienza en los próximos minutos acá en el Palacio de la Moneda, con una reunión junto al embajador de China en Chile, encuentro que se produce en medio de la controversia por el arancel del 12,5% impuesto por Estados Unidos a productos chilenos, aunque este sea una reunión de carácter protocolar. Más tarde, el mandatario va a encabezar una reunión con los ministros de Relaciones Exteriores, Defensa y Hacienda, en una jornada marcada por la política exterior.
2: 8:56 minutos.
3: 8:56 minutos.
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4: Alerta por desbordes de ríos en el sur del país. En Ñuble y Los Ángeles se registran importantes aumentos de caudales. Además, se levantó un aviso de trombas marinas hasta la región de los ríos.
1: El MINEDUC suspendió las clases en 4 regiones de Chile, incluida Atacama, por el avance del sistema frontal que también afectará al norte. Se esperan más de 60 milímetros de lluvia y fuertes ráfagas de viento.
4: Un estudiante de 16 años fue asesinado tras una riña ocurrida a las afueras de un liceo en San Bernardo. El autor del ataque pertenecería al mismo establecimiento.
1: Un hombre murió en medio de una balacera en Cerro Navia. El incidente se produjo por una discusión entre dos vecinos. Según la Fiscalía, la víctima no tenía participación en ese conflicto.
4: El gobierno prepara cambios a la ley Karin para agilizar la tramitación de las denuncias y perfeccionar su implementación. En minutos, el INE entrega el desempleo del trimestre abril-junio.
1: El TC dio plazo hasta el domingo para que la oposición corrija aspectos formales de dos requerimientos contra la mega reforma. Los parlamentarios impulsores restaron dramatismo a la observación.
4: Crisis migratoria en España. Al menos 34 personas han muerto al intentar llegar nadando de Marruecos a Ceuta, y unas 50.000 ingresaron irregularmente en las últimas horas. El gobierno español desplegó al ejército en la zona.
1: Sí, país que además informa que la mitad de esos migrantes

0: que han entrado en Ceuta y han regresado a Marruecos, una crisis de la que habla el mundo, en particular el resto también de los países de Europa. Todo el detalle de lo que revisamos hoy está en ADN.cl y nos vamos rapidito porque ya llega País ADN. Gracias por escuchar, buen fin de semana.
1: A cuidarse de la lluvia, muchísimas gracias, hasta el lunes.
0: A disfrutarla también.
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2: Hago un llamado de atención, un llamado serio, a todos los automovilistas que nos escuchan a esta hora, por lo menos aquí en la región metropolitana y en las otras regiones de nuestro país donde está lloviendo a esta hora, copiosamente, como se dice, a disminuir la velocidad. Ustedes van en sus autos, probablemente con calefacción, no se han mojado. Por favor, disminuyan la velocidad, no nos mojen a nosotros los peatones, que ya vamos empapados bajo la lluvia con un paraguas. No cuesta nada. Además que uno no alcanza a tomar la patente cuando lo mojan, y ojo que es penado por ley. Ojalá uno alcanzara a tomar la patente, pero por favor, bajen la velocidad, además de que es peligroso manejar muy, muy rápido con lluvia. Quiero hacer ese llamado porque sufrí esa situación hace unos minutos. Mira como que... Mira cómo se ríe.
3: Empatía de Aldo Chamaca.
2: Mira cómo se ríe, estoy empapada. Eso, quería hacer ese llamado, por favor.
3: Yo me
4: sumo. Fue Aldo el que te mojó.
2: O sea, Aldo debe ser
5: yo, de esos... Yo, efectivamente.
2: Aldo debe ser de esos conductores, por eso el llamado lo hago yo.
5: Cuando mis niños eran chicos nos divertíamos mucho mojando gente en la calle.
2: Registro de vándalo e incivilidades.
3: El problema es que... No creo que el registro vándalo incorpore estas conductas en
2: no,
3: este contexto.
2: Y esto sí es...
3: Vandalismo total.
2: Vandalismo total, absolutamente incivilizado. ¿Qué les cuesta? Bueno, no sé. O por último, no se vayan tan por la
6: línea. Pero solamente en defensa de... Obviamente me parece una actitud que no debería pasar y que no debería ser mucho... Sí. Mucho más precavido. Muchas veces no se ven las posas.
2: No se vayan tan por la orilla, entonces.
6: Es que el problema es que los...
3: La velocidad, porque el problema si es que, vos despacito por una posa...
2: Sí.
6: El problema es que los carriles no son muy anchos. Entonces, sí. Y tienes la camioneta que no cabe naturalmente en un... No la mía, en la que va al lado. Y que te empuja y te sube casi la vereda. Entonces...
2: Baja la velocidad.
6: Y también las dimensiones de los autos, creo que los nuevos autos no están muy adaptados ni para los estacionamientos ni para las calles.
3: Estos, ¿cómo se llaman? Los Monster Trucks. Yo quiero hacer un homenaje a los periodistas que están en terreno. Veo ahí que en todo... Además de los periodistas en terreno de las radios, de Radio ADN, pero que me genera mucha admiración ese joven ahí...
2: En el matinal, dice.
3: En el matinal.
2: En alguno de los matinales.
6: Yo tengo una duda. Quiero a ustedes como periodistas. ¿Los obligan a mojarse? O sea, si tienen un techito al lado, ¿tienen que ponerse bajo la lluvia? ¿Es algo como parte de climatología periodística 1?
2: ¿Qué crees que te va a responder?
6: Solo vamos a decir que viene recién, solo haciendo las 9:09, viene recién enterando Marcelo Mejía, como siempre tarde.
5: No es que los obliguen a mojarse, pero básicamente el ejercicio del periodismo en un matinal, en medio de una lluvia, te impone mojarte. Mientras más arriba sea el agua, más rating por último y más felicitaciones de tu editor.
6: Claro, porque muchas veces tú ves al periodista en el matinal hablando del clima, de cómo viene el frente, y resulta que 2 metros más allá tiene un techito. Pero la idea es como que se moje y el micrófono mojado. Es como parte
3: poder de la comunicación y lo simbólico.
5: Yo alguna vez fui a una elección presidencial en el Estadio Nacional y había una bicicleta. Entonces me gritaban desde el estudio, ¡súbete a la bicicleta! ¡Súbete a la bicicleta!
2: ¿Y lo hiciste?
5: Por supuesto, yo. ¿Por qué crees que llegué a donde llegué en la televisión?
2: A él se le ocurrió, de hecho.
7: De hecho, la vendí. La vendí.
2: Así es, llueve. Ay,
5: Qué bueno que vinieron hoy día porque tengo una duda que quiero dilucidar con ustedes.
7: Ya, pero que no sea muy difícil.
5: No, te juro que no es difícil.
3: Además que yo soy una infiltrada en el panel del viernes.
2: No, este es tu viernes. También
7: estamos.
2: Gaby, este es tu viernes.
3: Pero yo creo que este es el panel favorito. El viernes favorito.
2: Este es tu panel, Gaby.
3: Bienvenidos a mi panel.
7: Somos la visita.
5: ¿Vieron la compra de garaje en la casa del expresidente Edwin ayer o no?
3: Oye, yo voy a decir algo que me entristece pensar que un presidente de la relevancia del presidente Elwin, esto lo opino a título personal, como que esto termina en una venta garage sale pudiendo haber sido un museo, que tiene mucha que ver la relevancia. Yo me vi muy tentada, no pude por un tema de horario ir a ver qué se vendía, pero creo que es un fracaso que no hayamos podido, o no sé bien ahí cómo estuvieron las fallas administrativas, de acuerdo al proceso ahí que estuvo en la venta de ambas casas, tanto del presidente Salvador Allende como del presidente Elwin. Y ahí yo tengo la duda de si la compra del presidente Elwin fue como dejada en un segundo lugar. Me parecería que habría sido un bonito ejercicio pensando en los niños, que pudieran ir a visitarle. Yo he ido con mis hijos a la casa museo del presidente Eduardo Frei Montalva. Hay distintos espacios también de hacer historia y memoria y me parece que fue un fracaso ahí nuestro. Dicho eso, puedes volver al espacio más lúdico.
5: No, es precisamente eso, porque vi que las paletas de playa del presidente Elwin se vendieron en 240 lucas.
3: Oye, no, pero...
2: Esa ha sido madera buena.
3: Pero hay que decir algo.
5: ¿Lo vieron, no?
3: Es que vieron las fotos.
5: Yo quiero buscar.
3: La venta.
5: ¿Puedes traer el mercurio que está en deporte o no? ¿Cuerpo C del mercurio que está en deporte?
3: Porque ahí está la venta. No, pero lo que llama también la atención es los papelitos con los precios, con el detalle de qué es. O sea, es todo muy, muy casero, muy. No sé si es institucional en realidad, porque no sé si esto se hace mucho, pero es un papelito recortado, escrito a mano, set de taza.
2: Entiendo que esto es la familia, peso. Como...
6: No, yo creo que hay una historia un poco detrás, porque finalmente esto parte efectivamente en el gobierno del presidente Boric,
3: sí.
6: Cuando empieza con el tema de adquirir, digamos, la propiedad, digamos, la vivienda de Salvador Allende y de el expresidente Elwin. Y yo creo que de alguna manera se centró bastante el debate en Salvador Allende, más allá que en Patricio Elwin, que dicho sea de paso me parece sumamente más relevante en la historia democrática lo que pasó con Patricio Elwin y su figura y su aporte a la democracia. Creo que
2: la casa además que es tan linda.
6: Aparte creo que es indudable el aporte que hizo y las lecciones que tendría que haber dejado. Esto parte efectivamente en el gobierno del presidente Gabriel Boric. Yo creo que fracasa, todos sabemos cómo fracasó, terminando con una senadora destituida del Congreso, que en este caso es Isabel Allende. Y finalmente yo creo que no sé muy bien por qué no prosperó lo de Patricio Elwin, pero tampoco siento que haya tenido la relevancia en el momento, por lo menos a nivel mediático, con respecto a la conversación de adquirir estas dos casas que, dicho sea de paso, me parece una muy buena noticia. Yo creo que todo lo que sea hacer prevalecer la historia, creo que va en el camino lo correcto. Ahora, esto fue un fracaso finalmente estatal. Yo no entiendo, y ahí no sé, y no discuto obviamente las razones que pueda tener la familia. Tengo entendido que una decisión de la familia también, el hecho de vender muchas cosas de lo que había en esa casa, aparte obviamente que esa vivienda actualmente se encuentra en venta. ¿Cómo nos hicieron esfuerzo más allá desde la sociedad civil, particularmente del sector de la democracia cristiana, del propio partido, los propios militantes, de haber hecho esfuerzos más allá? No sé si públicamente hubiera sido de público conocimiento, por ejemplo, el hecho de que esta casa podría ser adquirida para poder eventualmente tener un museo, fundación, y poder haber preservado algo que yo creo que es tan relevante para la historia de nuestra democracia y particularmente de la recuperación de nuestra democracia. Así que yo lo veo como una mala noticia, independiente obviamente de lo que comenta Aldo, que era casi como una venta de garage, como un mercado de las pulgas, como se estaban vendiendo las cosas del presidente.
7: Yo creo que...
6: Creo que hay un trasfondo.
5: Las paletas de playa.
6: Sí.
3: No, eso no. Es madera buena, esa es madera
6: pero
3: buena.
6: Pero sin embargo siento que
3: con la pelota uso. Y con la pelota marcada.
6: Pero siento que perdimos una oportunidad importante. Espero que todavía algo se pueda hacer desde la sociedad civil de poder impulsar algo que yo creo que es tan relevante en la historia de nuestro país.
3: Y desde el Estado, porque el presidente Kast también ahí estuvo haciendo declaraciones sobre...
6: Pero lo que te quiero decir es que no siempre es el Estado. El Estado lo intentó, el Estado fracasó, lo hizo...
3: Pero el Estado fracasó con respecto... O sea, porque aquí el panel original del viernes tal vez tiene más información, pero...
6: No, si tú eres el panel
3: original. No, pero el original de antigüedad, la historia del país de ADN, pero en el fondo querían comprar las dos casas. El proceso completamente desprolijo al borde de... lo impresentable con respecto a la compra o las fallas que hubo ahí de asesoría, pero aparentemente en la compra del presidente Elwin no había ni un obstáculo ni un problema, y eso, en el fondo, cuando se cae esa, se cae esta otra sin ningún comentario público, sin ninguna explicación, y ahí yo quedo como ciudadana con la duda de si efectivamente el Estado y ahí el gobierno, con la propuesta que tenía, nunca tuvo la intención de hacer algo con respecto a la casa del presidente Elwin, y ahí era como un aderezo con respecto al proyecto original. ¿Por qué se cayó?
7: Hemos conversado varias veces. El punto partida es un procedimiento desprolijo del gobierno del presidente Elwin. Ese es el Boric. Primer...
5: Boric.
7: El primer párrafo. El segundo párrafo es que hay un clima de opinión pública que no permite conversar de lo realmente importante. Yo estoy de acuerdo con Francesca que esto, más allá de la anécdota, es lamentable.
6: Triste.
7: Porque afecta la memoria histórica, el patrimonio del país y yo diría la dignidad de la institución presidencial. El tono corrosivo con que se discutió a propósito de un procedimiento mal llevado por el gobierno de Boric, yo creo que claramente produce un daño corrosivo a nivel institucional y de largo plazo, porque es lamentable que haya una venta masiva de artículos de una casa de un expresidente. Eso habla de la incapacidad del Estado, no de un gobierno, de la clase política, de tomar decisiones por lo importante. Pueden haber habido problemas, pero el tono de la discusión fue completamente destructivo. Entonces, lo hemos conversado con otras cosas, que el ruido es tan fuerte que no deja entrar realmente a lo que importa.
3: Estamos hoy día con Gabriela Hilliger, abogada y máster en Derecho de la Universidad de California, directora jurídica del Servicio Jesuita Migrantes. Gaby, bienvenida.
8: Muchas gracias.
3: Estamos con Francesca Parodi, magíster en Comunicación Política y miembro de la Comisión Política de Evópolis. Francesca, buenos días.
6: Muchas gracias.
3: Y con Marcelo Meyer, investigador del Departamento de Estudios Políticos de la Universidad de Santiago, cientista político, columnista y escritor. Marcelo, bienvenido.
7: Días.
3: Muy buen corte de pelo.
7: ¿Ah, sí?
3: Sí, se le nota.
5: Muchas Francesca, gracias. Yo no sé cómo pueden decir que este gobierno es fome. Porque los ministros son fome y todo el cuento. A propósito de los aranceles de Estados Unidos impuestos por Trump, hay opiniones disímiles de los ministros. Obligan a un embajador de los Estados Unidos a ir en contra de los ministros y se arma una polémica que, en mi criterio, es extremadamente sabrosa. Yo no, te reitero, no puedo encontrar que este gobierno sea fome. ¿Cómo puede haber miradas tan distintas, tan disímiles y además manifestadas públicamente en torno a un asunto que es tan trascendente e importante como los aranceles que dispone Estados Unidos a los productos chilenos?
6: Que me pasa un poco que, más allá del tema en particular, ahí donde hay un hecho hay tantas opiniones disímiles según cuánta gente opine, y creo que eso es un problema. Esto es como la Cámara de Diputados, es como donde hay una propuesta hay 155 opiniones. El hecho es que siento que es algo más sintomático de un problema que, si bien yo creo que se ha ido corrigiendo, para ser benevolente con los cambios y ajustes que se han hecho, ni siquiera con la salida de las ministras, yo creo que con las primeras voces potentes desde el propio oficialismo a la estructura o a la estructuración del gobierno en sí mismo, desde el peso del segundo piso, de los ministerios, esta batalla cruzada que hubo también con el presidente, digamos, del Partido Republicano, que debería ser el corazón, digamos, del gobierno, más allá que...
5: El presidente le reclama a su propio partido que no le pongan temas en la agenda, que no están, o sea, sabroso, ¿no?
6: Yo creo que hay un problema, porque efectivamente, yo creo que el gobierno, si vamos a citar a Mara Cedini, creo que es fome. No creo que sea un gobierno entretenido. No hablan entretenido, no genera... Pero el problema es, más allá de que sea fome, sea entretenido, yo no me espero que el gobierno sea un payaso, para nada. Tampoco me molesta que sea fome necesariamente. Lo que sí me molesta es no saber. qué es lo que quiere el gobierno o qué es lo que piensa el gobierno. Y eso no es solamente con el tema de los aranceles, esto pasó también
5: con Codelco.
6: Con Codelco, yo creo que Codelco igual hubo una voz final diciendo no queremos privatizar Codelco. Esto no significa todos los pasos intermedios que puede haber entre una empresa estatal y un aporte, digamos, privado, que yo creo que por ahí va a ir la discusión. Pero desde cosas también más mediáticas, como con respecto a esta famosa idea, no quiero usar palabras incorrectas en mi boca con respecto al...
7: No, use.
6: Escucha su corazón.
5: El latido de su corazón, ya.
6: El tema de...
3: Escucha su corazón, así se llama.
6: Escucha su corazón, que me parece de una inhumanidad, de una falta de tino, de un desconocimiento del sufrimiento de las personas. Y lo digo con dolor, porque me asombra que podamos estar conversando de cosas que yo creo que ya deberían ser cosas superadas, ¿eh? Lo mismo que escuché, y perdón que diga el minuto de descargo, y me estoy yendo del tema, lo sé, pero también escuché el otro día a un senador de la UDI hablando de que, bueno, que en caso de violación de menores, de niños, o de violación a los derechos humanos, se podrían hablar de incluso de indulto. Entonces yo creo que hay conversaciones que tenemos que tener un poco por superadas ya, ¿eh? Yo creo que empezar a mirar para atrás con el retrovisor creo que no le hace bien a nadie, y creo que me habla de personas más bien ancladas en una idea del pasado romántica, incluso religiosa muchas veces, que no tienen nada que ver con el país que vivimos hoy en día. Entonces, con respecto y volviendo, y perdón que lo haya mencionado, pero me perturba, realmente me asombra la capacidad de poder poner temas en discusión que causan tanto dolor a personas, a terceros, en ambos casos, pero hablando del tema del aborto en tres causales, me parece de una falta de tino, una falta de sensatez, una falta de cordura, bastante impresionante. Y con respecto al tema del gobierno, yo creo que sí sigue habiendo un desorden, ¿eh? Creo que se ha ordenado bastante desde el principio, porque creo que al principio era bastante más evidente, pero sin embargo siento que todavía esa conducción política con respecto no solo al gobierno, sino que también al oficialismo, creo que todavía está muy al debe.
5: ¿Marcelo Mella?
7: Sí, me quedé pensando porque extrañamente estoy de acuerdo en casi todo con la Fran. Yo creo que es un tema de conducción, efectivamente. Y además es un tema de oposición bilateral que tiene Kast dentro del oficialismo. Una oposición que no negocia, no tranza, una posición intermedia, ni por ser leal al gobierno, se mantienen firmes en sus puntos de partida, y eso no lo están sabiendo manejar. Pueden ser fomes, Aldo, y pueden ser descoordinados, y yo creo que eso es lo que tenemos. O sea, tenemos un espacio oficialista que el presidente no conduce, y eso se nota cada vez más, un gobierno con una conducción compleja, y entonces la experiencia histórica que tenemos nosotros es que los gobiernos con un oficialismo multipartidista requieren una conducción presidencial muy fuerte. Cuando eso no sea, cada uno dice lo que le parece, habla en conciencia. Y lo que ustedes han dicho son todos ejemplos de una patología de este oficialismo. Ahora, para ser justo, hay que decir que al presidente Boric le fue más o menos nomás con la conducción del oficialismo.
6: Pero en la interna, siento que estaba más ordenado. Creo que en el Congreso
7: lo que pasa, Fran, es que la distancia ideológica entre los partidos oficialistas de Boric es menor que la distancia ideológica de los partidos de Kast. Entonces, ahí tienes un problema que en el caso de Kast, esto es objetivo, no opinable. Si tú miras los programas de los parlamentarios al momento de la elección, y eso está hecho ya, la distancia ideológica es de las más altas, solo superada por el oficialismo de Bolsonaro, que significó el fracaso del gobierno. Pero es el oficialismo más polarizado internamente que ha tenido un gobierno de derecha en las últimas décadas. Entonces, el presidente Kast tiene un problema que le va a costar no solo desgaste, sino conflictos legislativos crecientes de aquí al final de su gobierno.
3: Gabriela Giliger. Yo también diría que, bueno, esta última semana han habido entrevistas bastante en la línea de Aldo, jugosas, sabrosas, de ex voceros. La ex ministra Camila Vallejo estuvo haciendo una entrevista. Bueno, estuvo la ex candidata alcaldesa Evelyn Matei hablando sobre el tema de las vocerías, el ex vocero Francisco Vial. Y yo creo que efectivamente Chile tenía una tradición de que las vocerías son relevantes, y muy buenos voceros, yo creo, de los distintos gobiernos que lograban, a partir de esas vocerías, gestionar también problemas y coordinar un poco a los ministros porque daban el tono. Entonces, ahí yo también me pregunto si esta decisión política de fusionar la vocería con el ministro del Interior es una buena decisión, independiente de que, porque hay gobiernos en que la vocería no necesariamente es de parte de un ministro de Estado, sino que hay un figura-rol, pero yo creo que esto ha mostrado la importancia de las vocerías y esta tradición de tener el lunes como una rendición de cuenta a la prensa, que yo creo que ayuda a ordenar a los ministros, que también ayuda también a controlar un poco la agenda o al menos a hacerse cargo de la agenda, y hoy día eso se ve efectivamente en ausencia y podríamos estar viendo síntomas de eso.
5: Ya, pillo. Atendiendo todo lo que han dicho, yo jamás pensé que en este gobierno la Contralora, Dorothy Pérez, iba a tener que dar un instructivo en torno a en qué situación un funcionario público puede estar en OnlyFans. No, en este gobierno, no me hinchan.
6: No, pero parte a...
5: Contraloría dice que exige a los funcionarios una conducta que no desprestigia el servicio público, sin embargo también señaló que la ley les permite ejercer otras actividades remuneradas.
7: Fuera el horario.
5: Claro. Exactamente. Claro. Deben ser compatibles con el cargo, realizarse fuera de la jornada laboral y utilizando recursos privados.
6: Pero básicamente traspasa el problema, si es que es un problema realmente, a las propias instituciones.
7: Exacto.
3: O sea, cada institución verá.
5: Te pasáis así un OnlyFans con plata a la seremía.
6: Pero puedo decir algo, yo estoy muy pro Contralora. Soy una oh. No de este tema de los OnlyFans en sí mismo.
3: ¿De la Contralora o la Contraloría?
6: De la Contraloría y del rol de la Contralora, porque siento que el rol de la Contralora ha sido clave en la Contraloría de los últimos tiempos. ¿Ah? No es la misma Contraloría que teníamos antes. Pero también siento que caer en temas tan banales. ¿Ah? Yo creo que tiene que ejercer un rol de fiscalización en el ejercicio de lo público. Hay un montón de temas que puede seguir investigando, pero estar hablando del OnlyFans, si tiene un OnlyFans o no tiene un OnlyFans, creo que francamente no da lanto. Creo que no hay que desprestigiar lo que ha hecho y que lo que puede seguir haciendo, que sí es relevante más allá de lo que hagan los funcionarios públicos fuera de su horario laboral.
5: Totalmente de acuerdo, es un programa serio, no estamos para andar analizando la... 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
5: En invierno hay dos tipos de personas, las que ponen una frazada. ¿Viste la frazada del chofer de la ministra del deporte, no?
3: No.
5: Te lo voy a contar luego. 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
3: 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Antes de hacer una pausa, pasar un dato importante que conocimos hace algunos minutos. La tasa de desocupación nacional fue de un 9,4% en el trimestre abril-junio del 2026. Agudizando la crisis laboral, el desempleo entonces llega al 9,4% y suma ya 42 meses por sobre el 8%.
7: Mujeres, 10,4.
3: 10,4 la tasa de las mujeres, muy superior al 8,7 que registraron los hombres. Hacemos hoy día País ADN con Gabriela Hilliger, Marcelo Mella, Francesca Parodi. Ya volvemos.
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14: Para construir un mejor futuro, la educación y la tecnología juegan un rol fundamental. Por eso es importante tomar nota del estudio liderado por el académico de la Universidad Autónoma, Eduardo Sandoval Obando, que muestra que en Chile la tecnología llegó para quedarse en las salas de clases, pero también está generando un tecnoestrés que afecta el proceso educativo y de aprendizaje. La investigación muestra que mientras mayor es la presión por el uso de tecnologías, menor es el compromiso que logran desplegar los docentes. El tecnoestrés disminuye su energía, motivación y capacidad para innovar en el aula. El estudio dirigido por Sandoval Obando también identificó diferencias según el perfil de los profesores. Por ejemplo, los hombres presentan mayores niveles de tecnoansiedad y entre docentes de enseñanza básica hay mayor capacidad de adaptación frente a los de enseñanza media. La buena noticia es que hay formas de abordarlo. El estudio concluye que fortalecer la confianza de los profesores en sus propias capacidades y entregarles apoyo institucional real es lo que convierte la tecnología en aliada y no en una fuente más de estrés.
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3: Estamos listos.
4: Piedad, tú pones. Después de los reproches que se me han hecho en la pausa por saltarme la pauta y
3: ninguno,
4: esas cosas.
3: Ninguno.
4: Tú pones el siguiente tema.
5: Yo quiero conversar de lo que está pasando con. A ver. Falta todavía. Pero igual. A mí por lo menos me sorprendió. No pensé que en una votación primera, no vinculante, inicial,
6: un sondeo,
5: Michelle Bachelet quedaría en cuarto lugar en la elección de la ONU. Me llama la atención y apuntan varias personas a que esto sería parte de la influencia importante de Estados Unidos. Personalmente me sorprendió, no porque los otros candidatos sean malos, pero de verdad, y más allá de que Michelle Bachelet sea chilena y uno sienta también ese orgullo, de verdad que cumple con todas las credenciales y las características que se busca para liderar la ONU ahora. Entonces, ¿te llamó la atención a ti, Marcelo? Yo no me esperaba un cuarto lugar.
3: No me llamó la atención, pero también hay que decir que es una de estas votaciones de varias, quedan muchas más.
5: Sí, sí.
3: Y el proceso de acercamiento, de construcción de mayorías que tiene el Consejo de Seguridad para elegir un nombre y proponerlo a la Asamblea General. Dicho eso, no me preocupó tanto el bajo número de adhesiones como el alto número de rechazos. Los cinco votos de disidencia son eventualmente vetos. Y cuesta pensar que en esos cinco no hay ningún veto. Integrante del Consejo de Seguridad Permanente. Si hay uno solamente, la candidatura a Bachelet no es viable. Entonces, yo no miraría tanto los votos de adhesión, porque aquí hay, en este proceso, ocurre frecuentemente que los terceros o segundos van subiendo. Incluso en el proceso de esta elección simulada hay caballos oscuros, que se llaman en inglés. Aparecen
5: Dark Horse, para tener la traducción simultánea.
4: Son caballos lentos, ¿no?
3: Candidatos nuevos, no, que no aparecen las primeras nominaciones. Pero claramente Rebeca Greenspan se ve que está corriendo fuerte, y también el señor Grossi, que es un postulado, un candidato de Argentina, suenan bien, tienen bajo número de rechazos y bueno, yo creo, invitaría a mirar en las próximas elecciones simuladas el número de rechazos, porque eso es lo que establece un proxy de la cantidad de vetos que va a tener la candidatura.
5: Gabriel, análisis está impecable.
3: Ahora, me parece que evidentemente las declaraciones del presidente Kast de no respaldar la candidatura de Bachelet tienen un peso. Pero si no hubiera dicho nada el presidente Kast, igualmente el presidente Trump no tiene ninguna razón para apoyar la candidatura de Michelle Bachelet por múltiples razones, razones coyunturales y de trayectoria. Entonces, no, yo no veo que haya mayor sorpresa. Veo muy difícil la candidatura de Bachelet. Es lamentable, sí, pero la vida es lo que es. Así que no
5: quizás veo la sensación que teníamos aquí en Chile con respecto a la,
3: sí,
5: a la
3: candidatura. No veo que fuera nunca una candidata que estuviera en una posición de favoritismo, precisamente por la probabilidad de tener vetos.
4: Pero Gaby, ¿viste la foto de las cuatro candidatas a la ONU, no?
5: Sí.
4: ¿Están todas hablando al mismo tiempo?
5: Me encanta. Eso refleja el liderazgo femenino empático, sí. Escucha activa y a la vez habla activa.
3: Sí,
5: igual quería decir que esto habla también a veces de lo triste que es la política como el tema de los timings, porque yo creo que en otro contexto global teníamos altas chances de tener el orgullo nacional de tener a la presidenta Bachelet como
6: secretaria general.
5: Como secretaria general, yo creo que lo que dijo Marcelo es una gran clase para las personas que quieren saber cómo opera el sistema, porque efectivamente la gente ha solido concentrarse como en el tema de los votos a favor, y si se ve la distancia entre Greenspan y Michelle Bachelet, claro, los votos de aliento no hay una diferencia fundamental, entonces eso permite proyectar que eso puede tener movimiento, pero son, es lo que dice Marcelo, o sea, el desaliento es como... Exacto. Es como lo que a uno lo deja pensando, que claro, ahí tiene muchas chances de tener un veto, que hay muchas chances que sea de un miembro el permanente, o sea, ahí los números te dicen, y ahí es cuando uno toma un escenario sombrío y pesimista, y ahí uno dice, Rebecca Greenspan tiene uno en esta proyección. Sí. Porque con respecto a las votaciones, Guterres, si no me equivoco, pasó por 5, entonces esto no debiera ser...
6: No, claro.
5: El desaliento y lo que explica Marcelo para quienes son los auditores, donde podría haber un veto de un miembro permanente, ahí es donde está muy difícil. Y ahí yo creo que hay poca astucia de parte de la política exterior de Chile, porque si bien yo estoy de acuerdo que la tiene muy difícil, esto es como medio David contra Goliat con respecto al contexto actual de Michelle Bachelet, si llega a perder, dado la posición que tomó el gobierno, va a ser difícil separar el resultado de esa decisión, aun cuando podría haber sido completamente independiente, y va a ser difícil no juzgar que aquí hubo una falta de apoyo nacional a una candidata que era chilena, que era presidente, y que no se tomó una decisión más desde una perspectiva de política de Estado. Entonces, yo creo que ahí, diplomáticamente, desde como una política exterior, creo que el gobierno va a tener que acusar recibo de eso y va a tener que pasar a dar ciertas explicaciones, porque sería deseable que frente al futuro candidatos desde Chile, los países en el fondo se pudieran alinear y pudieran dar continuidad a ciertas políticas de Estado.
6: Francesca Parodi.
7: Con respecto a lo que pasó ayer, creo que no hay mucha novedad. Siempre se ha dicho que el camino está complejo. Es una encuesta, no es más que una encuesta. No tiene. Recordemos la encuesta de la elección presidencial pasada y con el correr de los tiempos fueron cambiando las cosas, y bastante fueron cambiando las cosas. Y esto, efectivamente, hay mucho trabajo que no se ve. Esto no es una campaña como las que estamos acostumbrados a ver, donde es todo muy mediático. Aquí hay muchas conversaciones telefónicas y es diplomacia esto. No es marketing en sí mismo. Yo creo que, y tomando un poco la idea anterior, yo creo que aquí hay un error con respecto al planteamiento. Yo siempre he sido muy, y lo he expresado muchas veces aquí, yo estoy muy a favor de la candidatura de Michelle Bachelet desde que se inició, y creo que fue un error no adherirse o no apoyarla desde el punto de vista de país, digamos, de gobierno más que de país en este caso. Pero también creo que fue un error cómo se planteó la candidatura de Michelle Bachelet, cómo la planteó Gabriel Boric, más como un proyecto personal. En su momento, cuando él la presenta, más que la presenta, la anuncia que la va a presentar para la Secretaría, de hecho, en las Naciones Unidas, en vez de haber buscado un consenso un poco más amplio, desde el punto de vista, él, más encima siendo un presidente de salida, independiente de que todavía las elecciones creo que todavía no se habían hecho, si es que no mal recuerdo los timings, pero de haber buscado un consenso dentro de la clase política o incluso de la sociedad civil, de vamos detrás de esta candidatura. Y partió mucho como una candidatura de Gabriel Boric. Y eso yo creo que fue un problema en el inicio de la candidatura de Michelle Bachelet. Independiente de que yo creo que ahí, y ahí coincido, que el hecho de un poco la torpeza del gobierno actual, particularmente de una candidatura que muchos dan por muerta desde que nació, de no haberse adherido. Porque hoy día, efectivamente, tú tienes a una Michelle Bachelet que la apoya a Brasil, que la apoya a México, pero que no la apoya a Chile. Y eso de alguna manera genera un ruido con respecto a las dinámicas diplomáticas internacionales de por qué no hay nadie de Chile detrás de Michelle Bachelet. Y ahí yo creo que el costo era mucho más barato, digamos. Es que realmente estamos hablando ahora de las barras bravas, que me parece una política bien pequeña, pero de apoyar a Michelle Bachelet era menor ante una eventual pérdida incluso de Michelle Bachelet en la elección versus... que efectivamente no se la apoyara y que ella perdiera. porque yo creo que ese costo sí se le va a terminar traspasando al gobierno. Pero vuelvo a recapitular, creo que es importante mencionar que el inicio de la candidatura de Michelle Bachelet fue visto, por lo menos a nivel político, más bien como una idea propia de Gabriel Boric y no desde una masa, que yo creo que le hubiera dado una solidez y una rigidez bastante mayor, que hubiera incluso obligado al actual presidente José Antonio Kast a tener que apoyar una candidatura que para mí tiene todas las luces y todos los méritos para poder estar ahí.
3: Ahora, dos comentarios. Lo primero es que la ONU, en su arquitectura, está en una profunda crisis hoy día. Todo hace pensar que, independiente quien sea la próxima secretaria o secretario general, el orden internacional que surge en 1945 está viendo su último año. Y no hay mucho que hacer para impedir eso. Entonces la pregunta es, de cara al legado de la presidenta Bachelet, de la expresidenta, ¿es una buena opción dirigir la ONU, que es una institución que está condenada a ser pasado, parte del pasado, o a ser dramáticamente reformulada?
7: Yo no sé. Pero quizás una oportunidad.
3: Sí, pero tú sabes que esto se mueve al calor de los P5, los cinco países que son miembros permanentes del Consejo de Seguridad. Una de las razones por las que decimos que la ONU está pasada de moda es porque no se puede hacer nada importante si no es con el consentimiento de los cinco países que son los fundadores de la ONU. Entonces, yo me pregunto si en el largo plazo es una decisión conveniente. Lo digo francamente. No creo que se pueda hacer mucho desde la Secretaría General. Y evidentemente Rusia, China y Estados Unidos están en un momento de extrema polarización. Ayer hubo una reunión de Marcos Rubio con el canciller Lavrov, donde las caras llegan al suelo. Entonces no creo que la presidenta Bachelet tenga la capacidad, ni nadie, de detener el péndulo que va hacia el lado de superar la ONU. Eso es una primera cosa. Y la otra cosa es lo que tú dices, Fran, y Gabriela también lo dijo. Los países avanzan en política exterior, y la política exterior es relevante para un país cuando se construye como política de Estado. Yo ayer me tocó el privilegio de ser invitado a la fiesta del trono de Marruecos, del Reino de Marruecos, una celebración muy importante. Estaban senadores, diputados en Chile, estaba toda la clase política.
7: Todos los que pelamos aquí.
3: Exactamente. Y bueno, lo que se mostraba ahí en la celebración era el éxito del primer gran acuerdo comercial Chile-Marruecos. Un acuerdo que se vino construyendo desde tiempos del presidente Boric. Estaba la Paula Esteves, la subsecretaria, Paula Esteves del actual gobierno, y estaba el ex ministro Van Claveren. Y las palabras de agradecimiento de la embajadora fueron hacia los dos gobiernos. Grandes aplausos, pero lo que uno espera en política internacional es que no cambie con el color político el gobierno de turno. Yo creo que estamos, lamentablemente, en otra frecuencia acá. Y creo que eso también perjudicó a la candidatura a Chile, pero si hubiera ido cualquiera con trayectoria, yo creo que pasa lo mismo. Ah, porque estamos en un momento de polarización tan grande que yo espero que encontremos la sensatez en los próximos años, que estas discusiones, lo dijimos al inicio, importantes que han de lado.
4: Oye, Gabriel, aprovechando tu experticia en Marruecos, a propósito de lo de Marcelo, hizo noticia por dos cosas ayer. Una, porque pretenden robarnos a Bocinha, y dos, por el...
5: ¿Pero Bocinha no se subió al avión?
7: ¿Pero llegó?
4: No se subió al avión, no.
5: ¿No llegó? Yo me anoté en la mañana antes de tomarme la... Que le tenía que decir a Aldo qué pasó con el avión.
4: Con Bocinha, básicamente.
5: Claro, con Bocinha.
4: Es que Bocinha es una figura a nivel internacional. No creo que esté muy dispuesto a venirse a Chile en estos momentos. Bueno, pero ayer en Ceuta...
5: Pero no estaba cerrado, Aldo, eso. Lo de Bocinha. ¿Y es verdad que no se puede poner Bocinha en la camiseta en Chile por la ley chilena de fútbol?
7: Es que eso es más importante.
3: Escuchamos algo.
5: Lo que está pasando en Ceuta.
4: Solo para aclarar a Francesca, no tomó el avión, no se sabe qué va a hacer.
5: No se puede poner el apellido.
4: Si firmó algún Colo Colo que no está, tiene una serie de compromisos comerciales y
3: fue una autora
4: y de marketing.
3: Nada más.
4: Tiene programada una conferencia en Río Janeiro la próxima semana, el miércoles, ponte tú. Lo que es muy extraño.
5: O sea, se va a dedicar más como a la vida.
4: Yo creo que sí. Si yo fuera Bocinha, me dedicaría a eso.
5: Y no atajar.
4: Rentable y esas cosas. Además, ha recibido muchas críticas en Chile. Pero había muchos niños entusiasmados con la llegada de Bocinha, es lo que me sorprendió muchísimo. Gabriela, ayer se produjo un fenómeno raro de explicar en términos de la cantidad de marroquíes que ingresaron a Ceuta, que es una posesión española en el norte de África. ¿Cómo lo explicamos?
5: Lo explicamos con lo dinámico y complejo que es el fenómeno de la migración y la movilidad humana. Habría que ver, y de eso no tengo información, cuáles son las nacionalidades de las personas que en el fondo llegaron hasta ese punto, pero esto siempre tiene que ver, y cuando hay coyunturas de números de ciertas crisis que fuerzan a las personas y tiene que ver más con el país de origen que con el país de acogida, porque suele también ahí explicarse a nivel de políticas migratorias. Hay una combinación, por supuesto, pero muchas veces estos flujos como inesperados o tienen que ver con causas más humanitarias de los países de origen. Entonces, yo creo que eso es lo que hay que observar y da cuenta de lo complejo que es, y que es un fenómeno que la gente puede decir, bueno, tomando medidas en Europa, tomando distintas medidas, esto se acaba, y no, porque es un fenómeno tan dinámico y complejo como la humanidad misma.
7: Pero creo que tiene que ver algo con un fallo, algo justo de que hubo un fallo que efectivamente daba como, o metía en la nebulosa el tema de la devolución de las personas con respecto a cuando atravesaban. Y que de alguna manera estas personas sabían que esto había pasado, y por eso había aumentado el flujo migratorio, básicamente por una debilidad, digamos, del país de recepción, más allá que un fenómeno del país de origen.
4: Sí, es que hay dos temas que se... Uno es de alguna manera la pretensión de desestabilizar el régimen de Sánchez en España. Entonces, que se aprovecha la coyuntura para ponerlo una vez más en aprieto. Y segundo, que Marruecos efectivamente ayer estaba en un día de...
5: Importante, claro.
4: De festejo, por decirlo de alguna manera, y no había protección suficiente para impedir este tema.
5: O sea, bueno, es que acá está siempre el tema de el efecto llamada, pero entiendo que este tribunal este fallo del tribunal es de hace más de un año, entonces, ¿o no?
4: Sí, está de varios meses, no sé si un año.
5: A ver, ha calificado. Claro. Entonces, lo que yo creo que sucede es que... ahora, acá la encontré efecto porque no tuve tiempo, pero...
7: No estaba en pauta.
5: No estaba en pauta, pero digámoslo. Claro, en junio se resolvió favorablemente un recurso de un ciudadano argelino interceptado en el mar y devuelto en Marruecos.
7: En julio.
5: Que solamente interpreta que, claro, el rechazo en frontera... el rechazo en frontera para los casos en que lleguen por tierra. Aparentemente habría un tema entre la forma de llegada y el espacio como territorial en un recurso contencioso administrativo, claro. Entonces, las devoluciones en caliente, ya. Claro, es complejo porque, claro, uno diría una política migratoria tiene que evitar lo que uno está experimentando en Ceuta, porque con ese flujo de personas se puede entender que, a las palabras del presidente Sánchez, aquí hay una vulneración a la integridad territorial y los países tienen derechos, es legítimo, es parte de un Estado y de la protección de su Estado de Derecho, tener un control de quiénes ingresan y quiénes salen, y cuando llega una masa así. Cuesta ver lo del efecto llamada, y ahí habría que ver si es un tema como de los individuos que llegan, o también ahí podría estar siendo usado por personas que les gusta promover también, se aprovechan de la vulnerabilidad y de las necesidades de las personas en países de origen de crisis para hacerlo. Y con eso también decir, este fallo, claro, si lo que están interpretando quienes están a lo mejor promoviendo que las personas lleguen y prometiéndoles desde a lo mejor los países en Marruecos o redes de tráfico que van a poder llegar, ingresar y van a tener

0: llegar, ingresar y van a tener todas las oportunidades del mundo, esas personas podrían estar vinculadas a actividades ilícitas porque están promoviendo algo que es la vulneración de las políticas de un Estado, etcétera. Y eso no desmerece que este fallo, aparentemente, no tengo más detalles, pero dice, claro, algo que es así en el derecho internacional, las devoluciones en caliente o las expulsiones colectivas están prohibidas, porque tú tienes que tener herramientas como Estado para gestionar tus fronteras, pero también, de acuerdo a tus obligaciones internacionales, los que creen en los Estados democráticos y creen en el régimen internacional al menos, esto se vincula también con la crisis que está teniendo este sistema, de que si llega alguien que está huyendo de su país por razones de seguridad y requiere que se le reconozca como refugiado, tú puedas analizarlo y no lo devuelvas sin tomar en cuenta esa situación. Entonces, hay una situación compleja y crítica en la frontera, porque el presidente Sánchez se va a enfrentar a un fallo que está, habría que ver en estricto rigor, pero si lo que está diciendo es que están prohibidas las devoluciones en caliente o las expulsiones colectivas, eso es verdad, de acuerdo al derecho internacional, y probablemente de acuerdo al marco local. Acá en Chile la ley de migraciones dice que se prohíben las expulsiones colectivas, donde tú no distingues entre la persona que está legítimamente y legalmente expulsada y la persona que requiere, de acuerdo a las obligaciones internacionales, protección. Pero claro, aquí eventualmente podría haber un aprovechamiento de las redes de tráfico y de personas que están prometiendo cosas. Y ahí es muy importante cómo lo gestiona España, y esto es un llamado para todos los países, porque parte de fortalecer la institucionalidad es exigir que los marcos normativos se cumplen, entonces distinguir y proteger la institución del refugio con procedimientos que permitan a esas personas que sí tienen las necesidades de protección acogerse a eso, para que no haya un aprovechamiento por un lado, pero por otro lado también va a tener que hacer esa atención con respecto a esta llegada y también focalizar a quienes pueden estar abusando de estas cosas y aprovechándose de la vulnerabilidad de las personas, y finalmente esto derive en que un cierre masivo o medidas de uso de la fuerza en la frontera dañen personas que tienen realmente necesidades de protección. Y ahí es cuando actividades y gente que se aprovecha de esto, las redes más de crimen transfronterizo y todo, que buscan a lo mejor promover que la gente llegue de forma masiva, debilita un sistema que es muy importante para los derechos humanos de todas las personas.
1: Gabriela Hilliger, muchísimas gracias.
2: Y nos van a... Te quiero decir, Francesca, que lo más probable es que los marroquíes nos roben a Bocinha.
3: Porque te quieren llevárselo...
1: Hablando de...
2: Sí.
3: Pero, ¿qué hace una pregunta?
2: A un equipo que se llama el Renaissance.
3: Pero, a nivel internacional, entendiendo que venir a Chile o ir a Marruecos quizás no es tan relevante, ¿qué es más importante? Que si tú fueras futbolista y te estuvieran...
2: Jugar en Marruecos. Marruecos y España van a ser organizadores de la próxima Copa del Mundo.
4: Exacto.
3: O sea, ¿tú crees que todo el rato Marruecos y Marcia sí le queda más cerca a la casa?
2: Y Portugal. Ayer Bocinha, a la hora que debería haber estado...
3: Para tomar 11.
2: Tú sabes que con esto de las redes sociales, ayer a la hora en que Bocinha tendría que haber estado tomando el avión hacia Chile, estaba en una pastelería de Lisboa comiéndose un dulce tradicional portugués.
3: O sea, y con los pasajes comprados.
1: Básicamente...
4: Y en primera. Estamos muertos.
3: Y en primera.
1: Digámoslo en chileno.
4: Sí.
1: Ni ahí.
2: ¿Que en Bocinha?
1: Sí.
2: No, ni ahí.
3: Amiga, date cuenta. Hay que decirle al Colo-Colo. Hay que decirle al Colo-Colo.
2: Primera, ¿qué le pasa? Porque ya hay un arquero que se le arrepintió última hora y todo el cuento.
4: Ey, basta, ¿eh? Basta con Colo-Colo. Basta.
2: Sí. Bueno, pero te quiero decir que el hecho de tratar de contratar a Bocinha nos puso en el plano internacional de una manera...
1: Bien curiosa.
3: Ridícula, básicamente. No, porque ahora básicamente masiva. Es
2: no,
3: el país que plantó Bocinha.
4: No, qué reaccionaria la Francesca,
2: sí.
4: ¿No?
2: La última vez que estuvimos ahí fue
3: ya
2: cuando...
3: la conoces, Marcelo. Nos ridiculizó a nivel internacional, vamos. Esto ya nos pasó en el fútbol también antes, con un mundial que nos quitaron, hubo unos partidos que nos quitaron. Que
2: el
3: los...
2: próximo mundial nos quitaron, pues.
3: Si imagínate.
2: El centenario de los mundiales.
3: Pero nos ningunean todos.
2: Y lo iban a hacer.
4: El país somos el cabrón chico que le quitan el dulce.
3: Pero somos el mejor país de Chile, sí.
2: Sí,
3: no, eso es lo importante.
2: Nos han quitado todo, nos están quitando los aranceles y todo el cuento. Nos vamos a quedar acachados con la cereza.
3: Sí. Con la cereza.
1: Marcelo Mella, Gabriela Hilliger, Francesca Parodi, como siempre, muchísimas gracias por haber estado
0: Oye,
1: con nosotros
0: segundo.
1: Hoy día.
0: Oye, un segundo. El jueves tenemos en la Universidad Alberto Hurtado el lanzamiento del anuario estadístico del Servicio Jesuita Migrante, donde compartimos datos y análisis de evidencia a partir de los cambios y de los flujos de la migración y del refugio, donde se pueden... Así que están todos cordialmente invitados. Vamos a estar desde las 9 de la mañana y un panel con el presidente de la Asociación de Bancos, con Evelyn Matei y con Aldo Mascareño del CEP. Va a estar súper interesante, así que súper abierta la invitación. Y homenaje también, dado que el viernes nuestro panel siempre hace como invitaciones culturales, un momento de reflexión con la muerte de Glenn Hansard, que hizo una película muy bonita que se llama Once y tiene una canción preciosa que se llama Falling Slowly, para que la escuchen los auditores el fin de semana.
2: No alcanza a explicarlo cabalmente, pero a propósito de la Contraloría, hay una investigación en torno a la utilización del auto de la ministra del Deporte, Natalia Bucó, Sí, pero no expliqué por qué la frazada.
1: Habló de la frazada.
2: Ah. Porque el

0: chofer se quedó en la terraza mientras se desarrollaba el evento social, arropado con una frazada. Y llegamos a la conclusión, este panel, en la pausa, que todavía hemos estado en esa situación, ¿no? En una terraza arropado por una frazada.
1: Así nomás es. Así nomás es.
0: En verano incluso. En verano y en la playa.
2: Pero sin frazada.
1: Ah, no, ese eres tú alto, no.
0: ¿Nunca he estado en esa?
1: No, no, jamás.
0: ¿En la playa con una frazada?
1: No, no, jamás.
3: Muchísimas gracias, querido.
0: Ya volvemos.
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14: 10 de la mañana con 4 minutos. A esta hora actualizamos noticias junto a Paula Bravo. ¿Cómo estás, Paula?
15: Muy bien, Piedad. ¿Cómo te va, Aldo? Muy buenos días. Bueno, seguimos monitoreando el nuevo sistema frontal que afecta hoy a buena parte de la zona centro-sur del país. Si están en la calle lo saben, ¿no? Pero a esta hora llueve intensamente en la región metropolitana. Está muy oscuro el día además y está corriendo harto viento. En la región de Valparaíso también está lloviendo con intensidad y ya temprano habían miles de clientes sin luz. Acá en Santiago, en otro tema, sabemos de un grave accidente de tránsito en la comuna de San Ramón. Gabriel Rivero, buenos días.
16: Buen día, Paula. Así es, dos profesoras fueron atropelladas la mañana de este viernes acá en la comuna de San Ramón, luego de que un furgón perdiera el control mientras circulaba por Avenida Américo Vespucio a la altura de Juan Luis Sanfuentes. Aparentemente, todo esto en medio de la lluvia. Las docentes cruzaban por un paso habilitado cuando fueron impactadas por este auto. Ambas sufrieron lesiones de gravedad y fueron trasladadas de urgencia al Hospital Padre Hurtado. Con el paso de los minutos se ha ido confirmando que una de ellas permanece del accidente, incluyendo en ese caso la verificación de su documentación, la toma de exámenes para poder determinar si es que conducía bajo sustancia de la influencia del alcohol o de otra sustancia. De todas maneras, un hecho impactante que también contó con la ayuda y colaboración de los vecinos de este sector, quienes retiraron a estas profesoras de bajo de este furgón que cuando choca termina volcándose y finalmente arrollando a estas mujeres. Pasemos a escuchar parte de las declaraciones de los vecinos.
17: Y veo el furgón arriba de las niñas. Salieron los vecinos, tratamos de levantar el furgón y la primera niña estaba inconsciente, pues ella no reaccionaba. Y la otra niña estaba con un shock, quería parar, seguirse, pero tenía toda su cara desfigurada porque el golpe fue todo con la solera. Y yo llegué con el vecino y pararon los autos y levantamos el furgón. Y ahí llegó al tiro Seguridad Ciudadana y ellos se quedaron con las niñas.
16: Claro, también los vecinos comentaban que este pavimento estaba resbaladizo por la lluvia, relataron la violencia del impacto, indicando que la víctima se iba en camino a su lugar de trabajo cuando ocurrió toda esta emergencia. El tránsito se ha ido habilitando parcialmente con el paso de los minutos, pero también en paralelo hay otra información en otro punto de la región metropolitana. Equipos de emergencia trabajan en otro accidente de tránsito de alta complejidad en la ruta 68 a la altura del kilómetro 25, esto bajando el túnel de Curacaví en dirección a Valparaíso, donde un microbús volcó, dejando preliminarmente una veintena de lesionados. Hasta ahora se reportan al menos 10 personas heridas, 7 con lesiones leves y 3 de mayor consideración. Información que está en pleno desarrollo ahora en las calles de la capital.
15: Muchas gracias, Gabriel. La lluvia, el pavimento resbaladizo es muy probablemente un factor que incide, así que a tener cuidado en las calles de Santiago y otras ciudades del país. En materia de seguridad, lamentablemente estamos hablando otra vez de un nuevo homicidio en un colegio. Ayer, un alumno de 16 años murió apuñalado en la salida de un liceo en San Bernardo. Seguimos reacciones, entre ellos del ministro Martín Arrau, que hoy además está junto a Ángel Valencia presentando el equipo contra el crimen organizado y homicidios, el equipo ECO, en la región de la Araucanía. Y ustedes algo adelantaban en la economía, hablamos de la crisis del mercado laboral en Chile a propósito de la cifra de desempleo de 9,4% en el trimestre abril-junio que esta mañana entregó el INE. Benjamín Quinteros, buen día.
18: Muy buenos días. La tasa de desocupación se mantuvo en 9,4% durante el trimestre abril-junio, sin variaciones respecto de la medición anterior, aunque se ubicó medio punto porcentual por sobre el igual periodo del año pasado. De acuerdo con las cifras entregadas durante esta mañana por el Instituto Nacional de Estadísticas, el aumento de la fuerza de trabajo volvió a superar al crecimiento del empleo, manteniendo al país con cerca de 1 millón de personas buscando un puesto de trabajo. Pese a este escenario, en el Ejecutivo muestran cierta esperanza. El ministro del Trabajo, Tomás Rau, aseguró que los buenos resultados que se podrían mostrar durante el segundo semestre

0: deberían comenzar a reflejarse las próximas mediciones del mercado laboral con una recuperación gradual del empleo.
1: Esperamos que se haya llegado a un punto de inflexión porque en el mes de junio tenemos información de que la economía volvió a crecer. De hecho, la tasa de desempleo no estamos haciendo cargo de la emergencia laboral. Tenemos una agenda potente con la Ley de Reconstrucción Nacional, la agenda laboral y el modo de empleo. En este último hemos lanzado un subsidio a la contratación para nuevas contrataciones y estamos recibiendo postulaciones desde el 15 de julio.
0: El informe del INE también evidenció que las mujeres siguen siendo las más afectadas por el desempleo con una tasa que alcanza el 10,4%, mientras que en el caso de los hombres esta llega al 8,7%. Además, la ocupación informal aumentó un punto porcentual más que hace un año, lo que refleja que parte importante de los nuevos puestos de trabajo sigue generándose fuera de la formalidad laboral.
2: Ya es una situación muy preocupante. La autoridad defiende su trabajo en esta materia, pero el desempleo llega, ya decía Benjamín, a 9,4% y suma 42 meses por encima del 8%. En el Centro de Justicia, un par de cosas pasando esta mañana: la revisión de las medidas cautelares del exdiputado Joaquín Lavín León, actualmente en prisión preventiva, y sigue también la formalización de los 11 imputados en el denominado caso Sartor. En La Moneda se continúa hablando de relaciones exteriores. En medio de la tensión por los aranceles de Estados Unidos, el presidente Kast se reúne con el embajador de China en nuestro país. Y seguimos mirando también cómo va a empezar a concretarse esta idea de reanudación de relaciones consulares con Venezuela.
3: Muy bien. Paula, muchísimas gracias.
2: A ustedes, buen día.
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3: La realidad que enfrentan las mujeres que deciden convertirse en madres recurriendo a tratamientos de reproducción asistida con donante de esperma es una realidad que se vive cada vez más en nuestro país, deja de ser tabú y muchas veces nos preguntamos, claro, queremos saber más de este tema, no solo desde la perspectiva jurídica, sino también desde la perspectiva científica y sobre todo emocional, de lo que significa pasar por un proceso como este y el acompañamiento que muchas veces se necesita. Y es por eso que hoy día estamos con María Rosa García, psicóloga y madre singular por donación. María Rosa.
5: Hola, Piedad. Hola.
3: Te decimos María, te decimos Rosa.
5: Me dicen Mary.
3: Mary, perfecto. Sí. Mary, primero preguntarte obviamente por tu experiencia y lo que te llevó a hacer esto, porque tú tienes un Instagram, uh-huh. Maternidades por Donación, donde aconsejas también y orientas a muchas mujeres que en el último tiempo están empezando a tomar esta decisión.
5: Uh-huh. Bueno, llegué ahí primero por mi propia experiencia personal, cuando decidí tener a mi hija de esta manera, y de alguna manera en ese momento yo no tenía nada de información, no sabía que esto siquiera se podía hacer, y la primera vez que fui al médico ni siquiera sabía si en ese momento me iban a decir tú no lo puedes hacer porque no estás en pareja. Y me di cuenta de que era una posibilidad, de que no había ningún impedimento, y de alguna manera desde ahí empezaron toda mi investigación como psicóloga también para poder entender cuál era el impacto que esto podía tener en los niños, porque esas dudas también las tenía yo.
3: Porque has comentado y lo he visto también en tus redes sociales que, claro, te sentías muy sola y muy desinformada. En ese momento, y hoy en día quizás les pasa a muchas mujeres también, ¿qué ha sido lo más difícil del proceso?
5: Yo diría que en ese momento lo más difícil era la desinformación y, como bien tú decías, el hecho de estar sola. El no tener información de si esto iba a impactar a los niños, de qué manera, cómo uno lo podía abordar con ellos en el tiempo. No tener un referente de otras mamás que lo hubieran hecho en forma sin pareja y cómo lo habían vivido.
3: Por lo menos aquí en Chile, ¿no? Porque en otros países se ha avanzado un poco más con eso.
5: De todas maneras. Y acá en Chile también había mujeres. Lo que pasa es que me costó mucho en poder llegar a ellas. No era algo que estuviera público. Y por supuesto que además éramos menos. Pero claro, en otros países ya hay una trayectoria muy amplia en diversidad familiar. Llevan muchos años este tipo de familias y también ha habido mucho más investigación al respecto, financiamiento para ellos, se han podido hacer estudios longitudinales con niños para poder ir viendo el impacto que eso tiene. Y acá en Chile eso está aún en pañales.
6: Mary, ¿pero qué es ser una madre singular por donación?
5: Es ser madre sin pareja, recurriendo a un donante, ya sea de espermios o a donante de espermios y óvulos, porque hay mujeres que cuando acuden a esta alternativa también ya es muy avanzada en su edad fértil y tienen algún tema de infertilidad propio, y entonces tienen que recurrir a una donación doble o bien también a lo que hoy día existe, que es la embriodonación.
6: ¿Fecundación asistida además?
5: Con fecundación asistida o bien, claro, Puede ser con inseminación, si solamente vas a ocupar un donante de espermios, o con fecundación in vitro, en el caso de que ya vayas a usar donación doble o bien embriodonación.
6: Claro. Para concretarlo, ¿se requieren requisitos legales o requisitos médicos?
5: Requisitos legales hoy día no hay, ninguno, porque en Chile tenemos un vacío legal. No existe una ley de reproducción asistida, no existe hoy día ningún tipo de regulación que esté normando este tipo de procedimiento, a excepción de dos cláusulas que están por otro tipo de leyes, como el hecho de que la madre que da luz es la madre, por ejemplo.
3: Claro, pero, ahí pasa eso con la maternidad subrogada, por ejemplo.
5: Exacto, claro. Pero en general no hay una ley de reproducción asistida, así que no hay requisitos legales para ello. Y me preguntaste, Aldo.
6: Requisitos médicos.
5: Requisitos médicos en realidad van a haber para cualquier tratamiento de fertilización asistida. Es decir, van a estudiarte, por ejemplo, cuál es tu cuál es tu capacidad, digamos.
3: Tu reserva ovárica.
5: Exacto. Para poder ver si tú puedes ser madre, digamos, con tus propios óvulos o no.
3: Claro.
5: Pero no hay un requisito, y bueno, y te pueden estudiar distintos factores, digamos, que también pueden incidir, por ejemplo, en el hecho de que tu transferencia funcione bien. Pueden hacerte estudios del tipo de si tú tienes tu ventana de implantación corrida o la tienes justo en la fecha para asegurarte de que la transferencia se haga y funcione de forma eficiente. Pero son exámenes médicos, pero no es que haya un requisito, digamos, previo como para poder ser madre sin pareja a priori, sino que es para poder hacer un tratamiento de fertilidad en sí.
3: Claro. Mary, uno se pregunta cuando escucha tu caso y conoce el de otras mujeres, hay muchas que hoy en día se están planteando esta posibilidad, cada vez más probablemente, se va viendo. ¿En qué momento decidiste que querías ser madre aunque no hubiera una pareja de por medio?
5: Es que yo primero decidí ser madre estando en pareja, la verdad. Entonces iniciamos la búsqueda de un hijo o una hija, eso no dio resultado, y ahí fue la primera vez que yo acudí a tratamientos de reproducción asistida, estando en pareja. Luego esa relación por distintos motivos llegó a su fin, y en ese momento mi deseo de ser madre se terminó, o sea, seguí ahí, pero de alguna manera lo que se vino abajo fue la posibilidad de hacer familia. Es decir, en ese momento fue el duelo de que mi relación se había terminado, pero también yo veía que el proyecto de familia no iba a tener como posibilidad. Hasta que conocí a, o sea, una de mis mejores amigas le diagnosticaron menopausia precoz a sus 37 años, lo cual era bastante como improbable que así fuera. Y en ese momento ella empezó a hacer un recorrido por distintas clínicas de fertilidad, reuniéndose con los mejores médicos acá en Chile para poder ver qué posibilidades tenía. Y en ese momento es que a ella le dicen que la única alternativa para poder ser mamá es la ovodonación, y ahí es la primera vez que yo escucho que existía este tipo de tratamiento.
3: O este tipo de donaciones.
5: Este tipo de donaciones, exacto. Y en ese momento dije, bueno, también tienen que existir los tratamientos de donación de espermios, y entonces empecé a averiguar acerca de que eso ya se podía hacer acá en Chile, y ahí es cuando por primera vez cae la posibilidad de hacerlo entonces sin pareja, a través de donante. Y ahí es cuando les contaba al inicio que acudí al primer médico sin siquiera saber si iba a sufrir o no una discriminación. Y luego supe que años atrás mujeres en mi misma situación sí habían sido discriminadas, es decir, sí les habían dicho en primera instancia que no podían ser madres si estaban sin pareja, y años después ya los comités de éticas de las clínicas les dieron la posibilidad de que eso sí fuese así.
3: Qué contradictorio además que se haga eso y que se diga eso como argumento, como no puede ser madre sin pareja cuando hay tantos hombres que dejan a mujeres embarazadas también y no se hacen cargo. Es como, bueno, es una carga que hemos tenido siempre las mujeres, pero que llama la atención, ¿no? Como, no puede ser madre sin pareja. Pero las que son madres sin pareja porque no les quedó opción. Claro. Me imagino que eso también es como un poco de violencia médica en el sentido cuando uno va a hacer consultas sobre este tema.
5: Claro, o sea que
3: como que no se ve la realidad en su totalidad.
5: Claro, sí. Porque efectivamente si tú fuiste madre, en realidad es decisión del padre reconocer o no.
3: Claro. La madre no tiene como...
5: Pero la madre no tiene opción.
3: Tiene opción, claro. Y desde el punto de vista de la psicología, tú como psicóloga también, ¿cómo viviste el proceso de quizás hacer el duelo de que este proyecto no iba a ser en pareja, no iba a ser una familia, por así decirlo, tradicional o lo que tú querías, sino que iba a ser una familia distinta? ¿Hubo un duelo asociado o siempre estuvo también la emoción de finalmente ser madre?
5: Hubo un duelo de todas formas y un duelo que demoró tiempo. Es decir, hubo un duelo de primero no poder hacer familia en pareja. Yo te diría que muchas de las mamás singulares llevamos ese duelo, que es...
3: No es que no quieran.
5: No es que no quieras. Tú siempre te imaginaste que eso iba a ser en pareja. En realidad, esta habitualmente no es tu primera opción, es la opción a la que tú accedes cuando, de alguna manera, la posibilidad de hacerlo con un otro no se dio ya, y ya llega el momento en que tú optas por hacerlo por tu cuenta, pero no es tu primera opción. Y en ese sentido, habitualmente existe un duelo de hacerlo sin pareja, porque significa que vas a estar sola en muchos momentos, que no solamente es que no vas a compartir la responsabilidad, sino que, por ejemplo, a mí me daba tristeza a veces cuando veía cambios en mi hija, como, oh, hoy día dijo esta palabra, hoy día caminó por primera vez. Y es como, no tienes otra persona que esté ahí contigo compartiendo esto como desde la misma vereda. Por supuesto que a mí me acompaña mucha gente que también ha disfrutado con esos logros de mi hija. Pero es diferente a cuando tú estás con un otro en que para los dos es la misma alegría, estás viendo ese mismo momento. Hay cosas que cuando son chiquititos los niños van avanzando entre una semana y otra y tú lo ves solo tú. Y así hay miles de cosas que significan que son distintas y que de alguna manera tú tienes que encajar en tu identidad también esta nueva posibilidad. Entonces, sin duda que hay un duelo.
6: Conversamos con María Rosa García, que es psicóloga, madre singular por donación. Mary, se da una paradoja también que es muy extraña en nuestro país. Ha bajado la tasa de natalidad hasta niveles casi mínimos, realmente preocupantes en algunos casos. Pero por otro lado hay muchísimas mujeres que hacen su mejor esfuerzo por ser madres. Lo que debe ser en términos de género femenino una conversación muy extraña, me imagino, o una vinculación muy paradójica, como decíamos inicialmente, ¿no? ¿Cómo ves tú ese proceso? Me imagino que desde el marco de la psicología te ha tocado un montón de veces conocer a mujeres que en estos momentos no tienen anhelo ni la vocación de convertirse en madre, ¿no?
5: Claro. Yo diría que en eso sí, pues hay una diversidad de factores que han incidido en la baja de la natalidad y hay una diversidad de experiencias. Hoy día la población más joven, yo diría que cada vez más, duda más de tener hijos. En la generación, digamos, de nuestras madres, de nuestras abuelas, eso no era una pregunta. Muchas veces tú simplemente los tenías porque eso era lo que ibas a hacer. Y esa pregunta se ha ido instalando y hoy día las generaciones jóvenes muchas veces dudan de si avanzar en este proceso o no. Y hay veces que definitivamente no está el anhelo. Yo hoy día he acompañado a pacientes, por ejemplo, que tienen 20 y tantos años y que se han hecho un proceso de histerectomía después del primer hijo, claro, ya decidiendo que no van a tener más. O bien también me han tocado hombres que han decidido directamente que ellos no van a ser padres desde también muy temprana edad. Y tomando esa decisión muy jóvenes y teniendo claridad de que ellos no quieren avanzar hacia acá. Entonces, claro, hay una paradoja entre eso, la baja tasa de natalidad, y también que hasta ahora hay pocos apoyos para poder avanzar en tratamientos, por ejemplo, que requieren fertilización asistida, que requieren gametodonación. No hay, como decía antes, no solamente es que no haya legislación, sino que tampoco hay muchas veces financiamiento.
3: Sí, es muy caro,
5: ¿cierto? Es muy caro, además.
3: O sea, es muy caro el tratamiento y... ¿Y para qué estamos con cosas? También hoy en día muchos no están queriendo tener hijos porque el kilo guagua, por así decirlo, como decimos sí, los chilenos, está muy caro. Sí. Y cuando uno dice, bueno, hacerlo de a uno, que insisto, es lo que hacen muchas mujeres en nuestro país, pero tomar la decisión de hacerlo de a uno también es difícil.
5: Es difícil, pues claro.
3: O sea, uno tiene que saber más o menos cuánto, porque en el fondo es un hijo, hay que saber más o menos los costos que eso tiene.
5: Claro, y tienes que asumir esa responsabilidad entendiendo que económicamente vas a ser tú el único sustento y que de alguna manera también vas a ser tú la única figura de cuidado, digamos, con mayor responsabilidad, y eso implica que vas a tener que compatibilizar ese trabajo con, digamos, el poder conseguir ese sustento y ser tú la responsable de ese hijo o hija.
3: Hay quienes dicen además que esta decisión es egoísta. Me imagino que te has encontrado también con ese argumento, muchas veces viene desde distintas partes en realidad. Y con respecto a eso, uno, ¿qué responder o qué se responde ante cuando se señala que esto es una decisión egoísta? Y por otra parte, ¿qué nos dice la evidencia científica sobre el desarrollo emocional de los niños que son criados en una familia monoparental por elección?
5: Mira, lo primero, me he encontrado cientos de veces con ese argumento, y no solamente viniendo desde afuera, sino mujeres que acuden a mí y dentro del proceso terapéutico me dicen, es que me siento egoísta por pensar en tener un hijo de esta manera. Y yo ahí lo que digo es, hay una familia de mamá y papá cuyos papás, cuando tienen el deseo de tener un hijo, sienten que es egoísta porque es su propio deseo de traer un hijo y no le han ido a preguntar a ese hijo si quiere venir o no, probablemente jamás se lo han preguntado. Mm. Y eso es porque en este tipo de familias muchas veces tenemos el supuesto de que aquí le vamos a producir un daño a los hijos. Y es por eso que viene el cuestionamiento de si acaso estamos siendo egoístas. Porque si tú sabes que este tipo de familia, y a propósito de lo que dice la evidencia, no produce ningún daño a los niños. Es decir, que cuando han estudiado a niños criados en familias de mamás singulares por opción y los han comparado con niños que crecen en familias de mamá y papá en distintos indicadores de bienestar emocional, psicológico, que han hecho seguimientos a lo largo de su vida para ir viendo la adaptación incluso materna, cómo es el tipo de vínculo, cómo crecen en los contextos educativos, y ves que no hay diferencias con las familias de mamá y papá, tú simplemente sabes que vas a traer un hijo al mundo igual que en otro contexto, que vas a producir un bien para ese niño o esa niña. Y entonces no te estás preguntando si hay un egoísmo de por medio.
6: Mary, te lo pregunto desde el desconocimiento. Para una madre singular, ¿cómo es la eventualidad de tener pareja en algún momento?
5: Es una eventualidad, igual que en una familia de mamá y papá que por ahí se separaron y tú puedes tener pareja en cualquier momento. Es decir, siempre podrías tener una pareja. Yo te diría que lo que para mí fue un duelo en un inicio es entender que tú vas a separar la pareja de la maternidad. Es decir, en ese momento yo supe que al momento de querer tener a mi hija, yo iba a ser madre y mi vida en pareja iba a ir por un carril y mi vida de mamá iba a ir por otro carril.
3: En vez de juntos.
5: Mm. De alguna manera no lo sabes. Es decir, en algún momento podrías llegar a tener una pareja. Yo he conocido familias de mamás singulares que han tenido una pareja, que inclusive han tenido una convivencia, han tenido una buena relación, y esa pareja ha querido reconocer a ese hijo o hija como padre, y eso se puede, digamos. Pero
3: claro, legalmente se puede.
5: Legalmente se puede. Ahora, desde mi perspectiva, es como que tú te planteas que la relación de pareja va a ir por un carril distinto a tu vida como mamá.
3: Tan distinto. Ahora, una de las grandes dudas también que queda cuando hablamos de este tema es cuándo o cómo contarle al hijo o hija que nació gracias a una donación. Uh-huh. ¿Existe un momento, una edad? ¿Cuál es también la narrativa con la que se explica? Porque me imagino que los niños también hacen preguntas. Siempre hacen preguntas. Y van, me imagino, no sé, las primeras instancias en que empiezan a tener amigos o compartir con otros niños. Y es claro, yo no tengo papá. Uh-huh.
5: Te diría que, bueno, este es uno de los temas en que más las mujeres requerimos preparación. Es parte de esto de lo que yo me dedico y muchas veces acompaño a mujeres en procesos de poder asesorarse y tener estrategias para poder acompañar este proceso, porque en realidad no es solamente la vez que le dices. Hay que entender que esta es una conversación que tú abres de por vida con tu hijo. A propósito de los distintos momentos, no solamente en que van a tener preguntas, sino también en cómo van a ir comprendiendo esta información en el tiempo, las implicancias que tiene. Al inicio no entienden de genética, pero después sí. Al inicio no entienden bien lo que significa que tú naciste a través de un donante, pero después sí. Entonces es una conversación que tú vas abriendo. Ahora, ¿desde cuándo? En general se aconseja hacerlo con los niños desde muy chiquititos, desde temprana edad, porque de esa manera tú no pones un momento en que tú le dijiste a tu hijo que queda registrado en la memoria como el día que supe que nací de esta manera, sino que tú lo integras naturalmente como parte de quien tú eres.
3: Pero, ¿cómo se dice? Por mera curiosidad. Ajá. ¿Qué le dices a un niño, no sé, de 2, 3 años?
5: Mira, hay muchos cuentos infantiles, por ejemplo, que ayudan a tener esa conversación. Ahora, los niños de estas familias, lo primero que hay que entender es que ellos han crecido en un contexto donde te han visto solo a ti como mamá, donde pueden haber visto a otros familiares, ¿ya? Porque a veces hay abuelos que están muy presentes, tíos, etcétera, otras figuras. Pero ellos saben qué lugar en la familia ocupan los demás y qué lugar ocupa la mamá. Por ende, ellos desde muy temprano, sin que tú tengas que decir nada, saben que no tienen un papá. Ahora, eso se empieza a hacer más nítido cuando ellos entran, por ejemplo, por primera vez a los jardines infantiles y obviamente después al colegio, donde empiezan a ver sin duda las figuras del papá, de los distintos compañeritos, fuera de los papás que ellos hayan conocido por primos, familiares, etcétera, antes. Y ahí es que se empieza a hacer más nítida que su familia puede ser distinta a las otras y donde es más relevante que esos niños comprendan que esta es una familia distinta, porque hay familias que son distintas. De alguna manera el concepto que tú introduces es el concepto de la diversidad familiar, el que los niños entiendan que no todas las familias son iguales. Por ejemplo, una vez visitó la hija de una amiga mía a la casa que tenía 4 años cuando mi hija tenía alrededor 2 años. Nosotros la habíamos visto otras veces en la plaza, en distintos lugares, pero el día que ella vino a la casa y probablemente ya vio la pieza de mi hija y vio que habían fotos y vio que ahí no había ningún papá, como que terminó de caerle la teja y me dice, oye, ¿y tu hija tiene papá? ¿Dónde está su papá? Y yo le digo, no, su papá no está porque ella no tiene. ¿Cómo? Me dice. Y yo le digo, ¿por qué no todas las familias tienen mamá y papá? Hay algunas que tienen mamá y papá como la tuya, pero también hay otras que son de solo mamá, de solo papá, de dos mamás, de dos papás. Y me dice, ah, ya, y se va a jugar. No necesitaba ninguna otra explicación que esa.
3: Claro, sí.
5: Cuando entiendes que hay distintos tipos, eso es todo lo que necesitas saber a esa edad.
3: Y hay un, perdón, y la, una última pregunta que viene un poco también de la curiosidad, y no sé si del morbo o de la caricatura en realidad de la donación de esperma, pero ¿es efectivo que hay un catálogo y que uno elige bajo distintos criterios?
5: Sí.
3: Eso es como uno puede elegir, es que eso es una parte bien curiosa en realidad, ¿no? ¿Cómo tomar esa decisión?
5: Totalmente, muy difícil. Existen laboratorios extranjeros que en general se utilizan acá en Chile para poder encargar, digamos, a un donante de espermio. Y ahí tú tienes distintos perfiles a los que accedes, en los que tienes información médica de ese donante, en los que tienes información también de sus características físicas, que en general las personas consideran el que puedan ser características lo más similares a veces posibles a tu propia característica física o fenotipo. Y también tienes descripciones de cómo ellos son, porque a veces también lo que te importa es que hagan como un poco de match contigo, en términos de que hay veces que hay mujeres que les importa que el área en la que ellos trabajan, se desempeñan o lo que han hecho, haga como un feeling con respecto a dónde se desempeñan ellas y cuál es el tipo de visión de mundo que tienen.
3: Es un catálogo,
5: pero es algo así como un catálogo bien difícil. O sea, la primera vez que accedes no puedes creer que eso exista. Es como, ¿qué?
3: Es muy loco.
5: Muy loco.
3: Probablemente.
5: Totalmente.
3: Pasamos el dato también de la cuenta de Instagram para quienes quieran conocer más de este tema, contactarse contigo, Mary, maternidades.por.donación. Ahí está toda la información y una nota también muy interesante que realizaron en la revista Paula hace algunas semanas. Muchísimas gracias, Mary, por estar con nosotros.
5: Gracias a ustedes, Piedad y Aldo.
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3: 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Hacemos una pausa, ya volvemos.
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8: Estamos de regreso en País ADN y también está de regreso con nosotros nuestros amigos y colegas de Ciper Chile. Hoy nos acompaña su director, Pedro Ramírez. Pedro, ¿cómo estás? Tanto tiempo.
9: Muy bien, pues, muchas gracias. Sí, harto rato.
8: Te habíamos echado de menos.
9: Sí, es que durante el Mundial estuvimos medio...
8: Cambiaron las prioridades.
9: Cambiaron las prioridades del... De la radio. Lo que me parece es
8: cambiaron las prioridades, o sea, de este señor, digamos.
9: En todo caso, yo lo disfruté mucho, así que no es problema.
10: Buen Mundial, sí.
9: Sí.
10: Oye, Pedro,
8: ¿en qué han andado?
10: Estoy en la portada de Ciper y a propósito de la reconstrucción y todo aquello, hay que seguir recordando lo que fue el mega incendio de Valparaíso. Ustedes desarrollaron una investigación donde una vez más CONAFA aparece involucrada en, en, no solo en el origen, sino que además en el desarrollo de lo que fue una de las tragedias más grandes que apunta el país.
9: Con... Y en el ocultamiento.
10: Sí.
9: ¿No? O sea, a ver, lo que hace esta investigación de CIPER es que días antes de que se formalice estos dos funcionarios de CONAF, ¿no? Que son dos jefes intermedios, por así decirlo, pero que son las personas que estaban encargadas de la operatividad de CONAF en el combate al incendio cuando ocurrió esta tragedia en febrero del 24, en la región de Valparaíso, ¿no? Entonces, nosotros días antes de eso publicamos un artículo con nuestra propia investigación donde una cosa que detectamos es que la PDI logró establecer que estas personas son responsables de haber incorporado en la bitácora de CONAF alertas falsas, ¿no? O sea, que en el fondo no se irradiaron alertas a la población para evacuar oportunamente. Y para cubrirse las espaldas, ¿verdad? Ellos lo que hicieron fue posteriormente pedirle a otros colegas y presionarlos para que incorporaran en la bitácora de las operaciones que CONAF desarrolló ese día alertas que en realidad nunca fueron irradiadas al público para que pudiera abandonar a tiempo las zonas que finalmente fueron arrasadas por el incendio y que dejó más de 130, alrededor de 140 personas fallecidas, ¿no? Entonces, yo te diría que la actitud es dolosa en este caso, ¿no es cierto? Es de la máxima gravedad. Entonces, tenemos aquí gente que estuvo vinculada al combate a los incendios de CONAF en el origen de los incendios y posteriormente tenemos ahora, nos estamos enterando ahora, que también tenemos personas que no cumplieron con la responsabilidad que tenían de informarle a la población que debían evacuar y que además posteriormente ocultaron esta información adulterando la documentación relativa a las operaciones que se desarrollaron ese día. Yo creo que esto es de la máxima gravedad. Lamentablemente, como tú lo sabes, ¿no es cierto? Todos los que estamos en periodismo sabemos que cuando se produce una tragedia como esta, las primeras dos semanas son de especial atención del público, pero después esta cosa se va enfriando y a nadie le importa. Mm. Y ahora que nosotros estamos publicando esto, claro, tiene mucho menos impacto que si lo hubiésemos publicado, ¿no es cierto?, los días posteriores al incendio, digamos, ¿no? Pero esto es de la máxima gravedad y nos obliga a tener, o sea, obliga a tener un debate público, que es lo que CIPER espera siempre, ¿no? Que se produzca el debate público, la discusión, para generar las reformas normativas que nos permitan tener una fiscalización mucho más ajustada respecto de las personas que tienen esta tremenda responsabilidad en sus manos. Estamos hablando de gente que evita que mueran personas, ¿no? Entonces, lo que pasó aquí es completamente, no sé, para nosotros completamente inesperado, o sea, encontrarnos con este tipo de personas que en vez de asumir su responsabilidad y provocar cambios que mejoren la respuesta frente a un incendio de estas proporciones, lo que hacen es ocultar.
10: Claro, y básicamente porque ese incendio, lo que se conoce como el mega incendio de
9: Viña Quilpué, Vía Alemana.
10: De Viña Quilpué, no solo se produce por acción humana, una vez más, no solo se produce por acción humana malintencionada, además, sino que además tiene una serie de vicios procedimiento en términos de cómo se desarrolla el fuego y cómo llega, porque afecta a zonas urbanas de manera muy muy drástica y muy imprevista, ¿no?
9: A ver,
10: donde llama la atención la acción de CONAF.
9: Y lo que pasa es que la investigación que se desarrolla respecto del incendio determina que las explicaciones que estas personas dan respecto de por qué ellos plantean que sorpresivamente el incendio alcanza zona urbana y por eso no hubo tiempo para avisar, ¿no es cierto?, y evacuar. Y que esto se produce por un cambio en la dirección del viento y la intensidad del fuego. Y eso no es correcto. O sea, el informe pericial demuestra que no hubo ese cambio en las condiciones climáticas, ¿no es cierto?, ni la fuerza del viento ni la dirección del viento que explique por qué esto de pronto, ¿no es cierto?, arrasó con zonas urbanas. Por el contrario, lo que deja establecida la investigación de CIPER, apoyada en documentos que son oficiales, es que una hora antes de que comience el fuego en las zonas urbanas, desde una torre de vigilancia, que es la torre Charlie, ¿no?, una torre Alfa, una torre Beta, una torre Charlie, desde la torre Charlie se observa que el fuego está a un kilómetro de llegar a zonas urbanas de Quilpué, ¿no? Y además hay un vuelo en helicóptero en que incluso en ese vuelo en helicóptero va una de las personas que ahora fue formalizada por estos hechos que se escondieron, que se da cuenta también que el fuego está a un kilómetro de la zona urbana. Pero no se emite la alerta. Recuerden ustedes que el mecanismo es que CONAF le pide a SENAPRED que emita la alerta. O sea, CONAF es el encargado de decirle a SENAPRED, SENAPRED emita la alerta para la población general para que evacúen, ¿no? O sea, CONAF no hace la alerta por sí misma, sino que SENAPRED tiene que hacerlo, pero mediada por un aviso de CONAF. CONAF no avisa hasta una hora después, ¿sí? O sea, una hora después de que la torre de vigilancia detecta el fuego, que está ya a un kilómetro, que eso es
11: a kilómetro mucho, no,
9: eso no es nada, ¿no es cierto? Con las condiciones de viento y de combustible que hay en el cerro. Y entonces lo que no se produce sino hasta casi 56, 57 minutos después la alerta. Y la segunda alerta que se envía a la población es una hora después. ¿Y sabes qué? Es porque SENAPRED toma la alerta. O sea, toma la decisión de emitir la alerta no porque se lo pidan estos funcionarios de CONAF, sino porque SENAPRED ya empieza a escuchar las comunicaciones de los bomberos que concurren a apagar las casas, porque ya se están quemando, ¿sí? Entonces aquí la actitud es verdaderamente criminal, ¿no? El hecho de que, además de no haber hecho lo que correspondía, estar ocultando la información, ¿no? Adulterando la documentación, que yo quiero que compartir con la gente que esto es... Son documentos muy valiosos para mejorar el tiempo de respuesta y la capacidad de respuesta a un incendio de esta naturaleza, reconocer las fallas que tuvimos. Entonces, cuando un funcionario, por conservar la pega, por evitar su responsabilidad, falsifica, adultera este tipo de documentación, lo que está haciendo es que no podemos entonces corregir lo que falló. Y esto es extremadamente grave, más allá de la responsabilidad penal que se le puede atribuir a estas personas desde el punto de vista, de, como dices tú, de los procedimientos. No podemos mejorarlo porque estas personas ocultan lo que efectivamente ocurrió.
10: Claro, y cómo ocurrió y básicamente la motivación que hay, porque aquí hay... tú me dices que la investigación de la PDI concluye en que se anotan alertas falsas, digamos, o sea, que hay alteración de documento público. Y es un delito que, en virtud de las víctimas, porque claro, es un mega incendio que arroja 130 y tantas víctimas, sí, que en virtud de las víctimas es muy, pero muy grave, ¿no? Debería hacerlo en términos penales.
9: En términos de la responsabilidad penal, yo creo que sí, ¿no? Estas personas fueron formalizadas ya este lunes, ¿no? Nosotros publicamos el artículo durante el fin de semana, el sábado, me parece, y el lunes estas personas fueron formalizadas producto de la misma información que CIPER ya le había expuesto al público. Yo creo que sí. Yo no soy abogado, no soy fiscal, no soy juez, pero evidentemente yo creo que cualquier ciudadano se da cuenta de que esto, como dice Aldo, es tremendamente grave desde el punto de vista penal. Pero quiero insistirte en un punto. Este país vive bajo la amenaza de los incendios forestales y que provocan este tipo de tragedias todos los veranos. Y si empezamos a ocultar la información, a adulterar la información, nuestros procedimientos no van a mejorar, porque se mejora en la medida en que tú te das cuenta de cuáles son las fallas, ¿no? Entonces aquí la actitud es más criminal todavía, por así decirlo.
10: Pedro, te cambio de tema porque veo en la portada de CIPER un artículo que debería estar en el debate esta semana, porque Republicanos ha pedido una vez más privatizar una serie de empresas que están en manos del Estado, partiendo por Codelco, siguiendo por Correos y Televisión Nacional de Chile una vez más. Y la investigación de ustedes determina que Televisión Nacional, que se acusa a las empresas estatales de mal funcionamiento y de no ser suficientemente eficiente, Televisión Nacional decidió no transparentar un contrato con Porcel TV, que está ocupando dependencias del canal público sin que sepamos, desde un medio que tiene fuerte financiamiento estatal, en algunos casos, cómo se rigen estos contratos, ¿no? Y que están vinculados al jefe de comunicaciones del gobierno, un ex jefe de comunicaciones del gobierno.
9: El actual jefe de comunicaciones del gobierno, que es Felipe Costabal. Hasta marzo de este año él fue el socio principal de Leonardo Prieto, en el ámbito, digamos, de las producciones audiovisuales, ¿no es cierto? Felipe Costabal se dedica a esto. Felipe Costabal es una persona súper creativa, ¿no? Es el hombre que está detrás de todas las cosas ingeniosas de las campañas electorales de CAS, ¿no? Estos jingles, estos eslogans, ¿no es cierto?
11: ¿Quién
9: es el
11: fondo?
9: Exactamente, él es un tipo súper creativo. Es un hombre que está en el círculo íntimo, el círculo de hierro de político del presidente Kass desde hace muchos años, ¿no? Y ahora él, al asumir el gobierno, se convirtió en el director de la Secretaría de Comunicaciones del gobierno, o sea, es el director de las comunicaciones del gobierno, el jefe de las comunicaciones del gobierno. Esta persona, hasta marzo, no sé, porque asume el gobierno, entonces deja su sociedad para poder asumir en el gobierno, digamos, libre, por así decirlo, de estas amarras comerciales, deja su sociedad que tiene con Leonardo Prieto. Lo que pasa es que ahora una de las sociedades de Prieto, ¿no? Este socio histórico, este socio, ¿no es cierto?, que tiene una larga historia con Costabal, le está arrendando un estudio a TVN. ¿Sí?
8: Es algo que TVN está haciendo hace rato también.
9: Sí, no, correcto. No, y nosotros, para que nos entendamos al tiro, ¿no es cierto?, y evitemos los comentarios, ¿no es cierto?, odiosos que se dan en las redes sociales, nosotros no estamos diciendo que aquí hay un delito, primero que nada. Entendemos que Televisión Nacional es una empresa pública que recibe capitales públicos, pero que está obligada por las normas actuales a competir en el mercado. Y por lo tanto tiene que comportarse como una empresa competitiva. Y las empresas que compiten normalmente no muestran sus cartas en ciertos asuntos comerciales, no mantienen cierta reserva respecto de qué es lo que cobran o qué es lo que pagan, ¿no es cierto? Porque es parte de tu secreto comercial, por así decirlo, ¿no? Y lo que te hace competitivo. Así que eso también lo entendemos. Y también entendemos que Televisión Nacional no tiene obligación de transparencia, a pesar de ser una empresa, una entidad estatal, ¿no es cierto? No está cubierta por la ley de transparencia, así que Televisión Nacional no está obligada a la transparencia. Lo que está planteando el artículo de Ciber es lo siguiente. Si una empresa estatal con problemas económicos como este TVN, a la que hay que estarle inyectando capitales públicos, ¿no es cierto?, permanentemente, va a empezar a hacer negocios con privados, y dentro de esos privados hay personas que tienen un historial de relaciones comerciales con una alta autoridad de gobierno tremendamente cercana al presidente Kast, nosotros creemos que es conveniente, desde el punto de vista de la transparencia, que se conozcan cuáles son los términos de ese contrato. Y por esa razón, Ciber le pidió a Televisión Nacional que le entregara documentación que pruebe cuánto se cobra por ese estudio, ¿no? Porque nosotros queremos ver si lo que se cobra es precio de mercado o eventualmente pudiera haber, no estoy diciendo que lo haya, un trato preferente, un trato especial para estas personas en virtud de las relaciones políticas y comerciales que nosotros hemos descubierto. Y yo creo, Aldo Piedad, que lo que estamos pidiendo es razonable. O sea, entendemos que no están obligados a la transparencia, pero si van a hacer negocios con personas que tienen este tipo de relaciones políticas y comerciales, nos parece que deberíamos sentarnos a debatir como ciudadanos, ¿no?, en el debate público, si no será necesaria que establezcamos una reforma, un cambio, para que en este tipo de situaciones, ¿verdad?, en que no es cualquier privado, sino que es un privado que está muy bien conectado con una persona del área chica de José Antonio Kast, del presidente, en este caso especial, esto se haga público, ¿no? Y eso es lo que nosotros estamos proponiendo para el debate. Si TVN, ¿no es cierto?, nos dice, mira, en realidad esto es lo que nosotros cobramos habitualmente y esto es lo que le estamos cobrando a estas personas, perfecto, no hay ningún problema, ¿no? Pero el problema es que no se trata de cualquier persona, se trata de una persona que tiene una relación comercial. Además, esta persona, Leonardo Prieto, el dueño de la productora Porcel TV, que está grabando en estudios de TVN un programa que se llama Próceres, ¿no?
10: Una suerte de continuación, que una decisión, que un...
9: Hay el origen de un conflicto dentro del equipo inicial de Sin Filtro en el que nosotros no nos queremos meter. No es tema para sí, pero lo que está pasando ahí adentro entre ellos, digamos. Para nosotros, nosotros entramos única y exclusivamente porque aquí una parte de ese grupo inicial de Sin Filtro hoy día está haciendo negocios con TVN, y la persona que está haciendo negocios con TVN tiene esta relación comercial, ha tenido esta relación comercial con el jefe de comunicaciones del presidente Kast, ¿no? Y además es cónyuge de la diputada republicana Macarena Santelice, ¿no? Entonces una persona muy conectada políticamente. Y quiero agregar un dato. El señor Costabal, ¿no?, el ex socio de Prieto, ¿verdad?, ha dicho públicamente que él conoce al actual presidente del directorio de TVN, Patricio Usallán, porque cuando Usallán estaba a cargo de la Escuela de Periodismo de la Universidad de los Andes, él le fue a pedir que por favor le permitieran cursar la carrera de periodismo a pesar de que no cumplía con el requisito del puntaje de la prueba que se daba en esa época, que es la prueba de aptitud académica, ¿no?, que se dio hasta el 2002, creo, y él fue el 2001 a pedir esto. Y se lo concedió, pues. Usallán era una persona que lo favoreció y le permitió cursar la carrera de periodismo. Entonces estamos hablando además de una persona, de un círculo de personas que tienen relaciones de parentesco con diputados republicanos, que tiene relaciones comerciales con una persona que es del riñón, ¿no es cierto?, como se dice, del grupo más íntimo político del presidente Kast, y que tiene relación, ¿no es cierto?, con el presidente del directorio TVN. Entonces, a mí me parece súper razonable que nosotros le pidamos a TVN que es transparente, ¿no? Y nos parece que la respuesta de ellos es que no vamos a transparentar porque esto es parte de la reserva que tienen los negocios que hace esta entidad que tiene que competir en el mercado. Nosotros decimos, perfecto, no hay un problema, pero creemos que sería importante que en el debate público, si se van a empezar a producir, insisto, este tipo de negocios con personas que tienen relaciones tan estrechas comercialmente con la autoridad, que en este caso específico, ¿no es cierto?, esto se haga público.
10: Está todo en la portada de CIPER.
8: Sí, los dos temas que mencionamos hoy día ahí en la portada,
10: que además
8: muy fácil de ingresar a poder leerlo.
10: Que además anuncia que están abiertas las matrículas para el Diplomado de Periodismo de Investigación del 2026.
9: Sí, tenemos nosotros ya muchas versiones hechas del diplomado.
8: ¿Cuántos semestres ya llevan?
9: Yo creo que vamos en la octava versión.

0: nosotros ya muchas versiones hechas del
1: diplomado. ¿Cuántos semestres ya llevan?
0: Yo creo que vamos en la octava versión, ¿sí?, del diplomado de periodismo de investigación que dictamos en conjunto, CIPER, en conjunto con la Universidad Diego Portales, y que parte ahora pronto, la próxima semana, y todavía quedan algunos cupos abiertos, así que los periodistas y las personas que son de las, no necesariamente periodistas, pero que tienen que ver con investigación de distintas otras profesiones humanistas, por así decirlo, están cordialmente invitadas, ¿no es cierto?, a ingresar a la página de CIPER, meterse ahí y ver, inscribirse para rendir este diplomado que ya parte muy pronto.
1: Que parte muy pronto y que cuenta dentro, obviamente, de los profesores con Pedro Ramírez y otros periodistas de CIPER Chile. Recuerden también que pueden hacerse socios de CIPER. Siempre la invitación a aportar con el periodismo independiente es importante. En un banner amarillo, muy clarito, sí, en el inicio de la web.
0: Tienen que meterse a la página CIPER y un banner amarillo, usted entra y ahí se compromete con una cifra, un monto para nosotros, que es lo que hace que CIPER viva y pueda hacer este tipo de periodismo que sobre cosas que nosotros decimos que son las cosas que realmente importan.
1: Totalmente. Pedro Ramírez, director de CIPER, muchísimas gracias por estar con nosotros después de tanto tiempo.
0: Muchas gracias a usted.
2: Chao. Nosotros nos encontramos el lunes cuando sea a las 9 de la mañana.
1: Así es, mucho ojo con la lluvia en la zona centro-sur de nuestro país. Atentos también a las, lo que mencionábamos también, a las alertas SAE y a la preocupación que hay que tener y los cuidados producto muchas veces de desbordes e inundaciones. Vamos a seguir, por supuesto, los servicios informativos de ADN muy pendientes de esa situación. Nos encontramos el lunes. Ya viene el ciudadano, que esté muy bien.
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0: abrazo caluroso y cariñoso queremos empezar esta mañana abrigando los corazoncitos, ojalá, de quienes lo están pasando mal, porque efectivamente la lluvia es tan bonita, ¿no? Tiene tanto de romanticismo, de alegría para un país que ha tenido 2 décadas de sequía en sectores donde incluso el agua ha tenido que regularse, ¿no? Ha tenido que ser filtrada en momentos, en horarios para poder entregarse a la comunidad, ¿no? Hay comunidades que incluso han suspendido clases en algún momento, por ejemplo, en la región de Valparaíso, porque no hay agua, colegios al interior sobre todo, pero hoy lamentablemente tiene esa cara agridulce de efectivamente el cambio climático hace que llueva de otra manera, que estemos viendo estos fenómenos climatológicos distintos porque vienen acompañados de fuertes vientos, porque hay desbordes de ríos, hay desbordes de quebradas, y claro, la responsabilidad de nosotros los seres humanos harto tiene que ver con aquello para que muchos lo estén pasando tan mal. Así que un abrazo caluroso para quienes se pueden quedar en su casita, sí, a lo mejor abrigado. Recordemos que hay varias regiones que tienen las clases suspendidas. Pensemos también que ahí se viene el fin de semana, muchos y muchas también podrán quedarse en la casa. No se arriesgue nuevamente el tema de las marejadas que puede tener acompañado este sistema frontal que está avanzando hacia el norte, puede llegar hoy día incluso al sur de la región de Atacama. Va a traer todavía algunas complicaciones para un territorio que además está muy saturado.
1: Saturado de agua. Saturado. Sí. El suelo está saturado de agua, así que un abrazo grande a toda la gente que nos oye y a quienes no nos oyen, hagan llegar un saludo también a todos. Tienda una mano siempre que pueda. Camino a la radio, le comentaba recién a la Sandra que vengo por Ñuñoa y está bien saturada la tercera pista, o sea, la pista que da directamente a donde caminan las personas, ¿cierto?
0: Sí, a la vereda.
1: A la vereda. Entonces está saturada de agua, y por ahí corren los ríos de agua, pero hay muchos idiotas, no los puedo llamar de otra forma, que andan rápido, Sandra, de verdad. En esa pista, bueno, si va a andar a 40 kilómetros por hora, que es lo permitido, anda por la pista central, tranquilo, porque ojo con la lluvia, vas a patinar si frenas, sí, vas a patinar más de lo que uno puede patinar cuando frena en condiciones normales, pero vi pasar a varios muy rápido, mojando a las personas, Sandra, y de verdad que no lo puedo entender.
0: Falta de conciencia, diversión incluso para algunos, para eso está la pista izquierda, para andar un poco más
1: rápido. Le toqué
0: rápido
1: la bocina, yo como...
0: Pero además está la ley, y recuerde usted, peatón y peatona sobre todo, que es víctima de alguna de estas situaciones y de estos descerebrados. Se puede tomar una fotografía, se puede tomar la patente y se puede denunciar, porque pueden pagar entre 30 y 70 mil pesos de multa los automovilistas que mojan a los peatones.
1: Buen dato ese, sí, el mejor dato. Vamos a buscar bien la información de cómo pueden hacer esa denuncia para que en realidad ya la cortemos con eso, porque en realidad es como sentir en qué está el otro. Si son normas básicas para poder funcionar en sociedad, Sandra.
0: O sea, es un poquito de empatía nada más, pues si eso, de eso se trata, y de pensar que todos en algún momento somos peatones y uno no vive dentro del auto tampoco, claro, ¿no? Recuerden que efectivamente es el artículo 201 de la ley 18.290,
1: ¿ya?,
0: que se aplica entre 0,5 a una unidad tributaria mensual. Estamos hablando de multas que irían de los 35.824 a los 71.649, ¿ven? Como yo decía.
1: Sí, muy bien.
0: Si el vehículo te moja en la calle, en una calle inundada, en un charco, se puede presentar una denuncia ante el juzgado de policía local correspondiente para que tenga posibilidades, como lo decíamos, la patente del auto, marca, modelo, color del automóvil, obviamente el lugar, la fecha y la hora del hecho. Cualquier tipo de fotografía y video también funciona. Si hay testigos, es mejor aún.
1: Claro.
0: Porque claro, si uno está, hoy día uno anda con los teléfonos en la mano, en el bolsillo.
1: Sí.
0: Entonces rápido, como un gatillo fácil, poder reaccionar. Tank. E inmediatamente, ojalá alcanzar a tomarle una foto al auto, tomarle la foto a los charcos, a cómo está la calle,
1: claro,
0: para que se vea la hora y el día, para que se note efectivamente cómo estaba la circunstancia y que este descerebrado o descerebrada no tomó en consideración y los mojó.
1: Deforestado mental. Pero las calles generalmente ahora tienen estos ojos, ¿no? Estos cámaras.
0: Llenos de cámaras, claro.
1: Llenos de cámaras. Entonces uno puede poner, adjuntar ahí, ¿cierto? Esto me pasó tal hora, tal auto, si no toma la patente, aproximado, yo creo que fue esta la circunstancia, esta la descripción, y se busca en cámara.
0: Y además, pero que en general además ahí se combinan cosas, porque uno, ¿sí?, es el mojar a los peatones y el otro es andar a exceso de velocidad, porque probablemente andan a más velocidad de la que se permite en el sector urbano, así que ojo ahí también con aquello. Pero a todos quienes son empáticos, son cariñosos, son preocupados, sí, por los demás, los invitamos a disfrutar de este programa donde vamos a estar conversando de todo un poco. Hoy, que es el Día Mundial de la Palta, algo que a los chilenos nos gusta tanto.
1: Hola.
0: Anoche en otros países, en estos países, en otros países es tan escasa que en otros países la utilizan, la ven como fruta.
1: No la pesca mucho, otro, parece.
0: En otro es que en otros países cuesta, po. O sea, eso de que nosotros comemos sushi con palta, por ejemplo, esas cosas. Son creatividad nuestra.
1: Comemos sándwich de churrasco.
0: Todo con palta,
1: churrasco,
0: todo.
1: Queso, palta.
0: No, le ponemos palta a todo.
1: Todo.
0: O sea, por algo cuando Ibai ya no hizo este tema del desayuno, nuestro desayuno era barraqueta con palta. Bueno, obvio, si la palta es nuestra característica.
1: ¿Ah? Por cierto, al que fuego, sí, directo.
0: Los completitos.
1: Claro. Todo,
0: hasta la sopa aipa con palta es buena.
1: También es buena.
0: Sí.
1: ¿Sabes que yo lo
0: un abrazo, pero un abrazo, perdón, un abrazo a los agricultores, a la gente que se dedica al sector exportador, porque a propósito de los sistemas frontales vimos paltas rodando por las playas. ¿Viste esas imágenes?
1: No, no las vi.
0: Que era muy curioso porque había gente que estaba en la Avenida del Mar
1: ya
0: cosechando paltas desde la playa, porque el río, la fuerza que traía, particularmente en el norte chico, arrastraba
1: todo.
0: Y claro, y llegaban las paltas verdes, obviamente, pero con bolsas.
1: Somos el mejor país de Chile.
0: Imagínate. Ay, tenemos nuestras cosas, sí. Pero las paltas son las
1: paltitas son lo mejor. La palta, yo a todas las chicas que nos están escuchando, una mitad de palta bien molidita, un poquito de agua para que sea mucho más, más suave, más cremosa al pelo, al cabello. Te ponemos una bolsita, una hora, hora y media, y tranquila, y después te va a brillar.
0: Nah, prefiero echarme aceite y comerme la palta.
1: Conociéndote, sí. Pero obvio, muy buen dato, obvio, muy buen dato, sí, para que tengan un cabello como lo tengo yo.
0: Oye, nos vamos a ir a las informaciones, por supuesto, de inmediato en este Ciudadano ADN, recordando que el +569 85 21 23 60 está abierto. Si usted quiere compartir su propio secreto o quiere más detalle para tener el cabello brilloso como nuestra Pame, nos puede escribir, mandar su foto también. Contarnos cualquier situación de emergencia que se pueda estar viviendo en algún sector, también nos lo puede comentar, porque la idea es compartir y hacer juntos este programa. Partimos con información policial, de hecho, que está en desarrollo un asalto bien violento a camión de valores, lamentablemente con fallecidos en la zona centro de la capital. Gabriel Rivero, buen día.
2: ¿Qué tal? ¿Cómo están? Muy buen día. Sí, un procedimiento que nos lleva al barrio Franklin, comuna de Santiago, donde hasta ahora continúa un amplio operativo policial tras un violento intento de robo a un camión de valores ocurrido cerca de las 10:10 de esta mañana en la intersección de San Francisco con Franklin, a un costado del matadero. De acuerdo con la información preliminar, este asalto ocurrió mientras los vigilantes realizaban la carga de dinero en un cajero automático. En ese momento fueron abordados por al menos 3 sujetos, lo que derivó en un intenso intercambio de disparos. Testigos incluso aseguran haber escuchado entre 12 y 15 disparos, generando un momento de pánico entre locatarios y vecinos de este sector. Recordemos, un barrio bastante concurrido. El balance preliminar se da cuenta de habitantes heridos por impactos balísticos, quienes fueron trasladados a un recinto asistencial. Además, hay una persona fallecida en el lugar. Si bien inicialmente se informó que correspondería a uno de los asaltantes, esa identidad aún debe ser confirmada oficialmente por las autoridades. Según los primeros antecedentes, estos sujetos asaltantes escaparon en un vehículo, o por lo menos alguno de ellos, y Carabineros también tiene un amplio despliegue terrestre y aéreo incluso para poder paradero en medio de la lluvia, que también dificulta alguna de las diligencias. De hecho, lo que se alcanza a ver desde este punto es por lo menos la carpa de la OCAR, la que cubriría el cuerpo de la persona fallecida, aparentemente un asaltante, pero también una gran cantidad de vainillas, peritajes que se tienen que hacer en medio de todas estas lluvias que están en estos momentos. Comenzamos también con un testigo que presenció este ataque, relatando que los asaltantes llegaron encapuchados, que tras esta balacera uno de ellos es que sería el que cayó abatido, pero eso también tiene que ser confirmado por parte de Carabineros. Por instrucción del fiscal de turno, equipos de la OCAR y del OS9, Carabineros quedaron a cargo de las pericias para poder establecer la dinámica exacta de este violento hecho que está en pleno desarrollo acá en el barrio Franklin. Sandra, Pamela.
0: Oye, que convulsiona sin lugar a dudas todo el devenir de un barrio que es súper transitado, particularmente los fines de semana. Tenía una fiesta además de la cocina chilena este fin de semana ahí en el sector del Persa Bio Bio, en el Galpón Víctor Manuel.
1: Claro.
0: Con gastronomía, con algunas muestras, además exhibiciones, estas muestras que hacen con las muñecas. Sí. Iba a haber un montón de actividades familiares. O sea, está presupuestado todavía. Un montón de actividades familiares, pero sin lugar a dudas esto afecta la tranquilidad, la seguridad y pone inquietos a los vecinos, a las personas que quieran ir al sector. Así es que es una súper preocupante información. ¿No? Más allá de que ya el hecho de que haya una persona fallecida siempre va a ser una tragedia, además.
1: Pero no, perdonan, 10 de la mañana, Sandra, lluvia, se cae el cielo, igual. Están en la suya nomás.
0: Tal cual. Gabriel Rivero, seguimos en contacto ante cualquier novedad.
1: Gracias, Gabo.
2: Buen día.
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1: Y ahora sabemos del sistema frontal que afecta al sur del país. En el Biobío se declaró alerta roja para Los Ángeles. Hay personas damnificadas y aisladas en la Araucanía y cortes de ruta en los ríos. Matías Gallego, buen día, ¿cómo estás? ¿Qué nos puedes contar?
4: ¿Qué tal? ¿Cómo están? Buenos días. Sí, bueno, a esta hora les cuento el panorama. En Temuco se había comenzado a despejar justamente la ciudad, los cielos, pero se ha nublado otra vez y hay fuerte viento a esta hora en la capital regional de la Araucanía. No sé si se escucha a percibir en el micrófono de Radio ADN hasta ahora acá en el sur de nuestro país, pero es, la verdad, una situación que preocupa evidentemente a las autoridades porque es una ciudad, lo hemos dicho, que está acostumbrada a la lluvia, pero la ráfaga de viento la verdad es que no, y eso trae evidentemente problemas, sobre todo para los árboles que son añosos, que están ubicados en toda la zona urbana de la ciudad de Temuco y que eventualmente podrían desgancharse, caer sobre vehículos, sobre edificios y traer inconvenientes. Durante la noche se declaró incluso la alerta técnica amarilla para todo el territorio regional. Se reporta también a esta hora un aluvión en la ruta 5 Sur, a la altura de Mininco, en la comuna de Collipulli, que mantiene hasta esta hora interrumpido el tránsito vehicular de norte a sur debido a este deslizamiento de tierra que afortunadamente entendemos no tendría o no dejaría personas lesionadas pese a que es la principal ruta de nuestro país. Y de igual manera, avanzando hacia el sur, también hay mucha afectación. La comuna de La Unión ha sido la más afectada. De hecho, conjunto con Valdivia, se ha declarado una alerta roja para la comuna de Los Lagos, también para la capital regional de Los Ríos, producto del nivel del caudal del río Calle Calle, que ha ido creciendo evidentemente y podría traer afectación justamente a esa zona del sur de nuestro país. El río Calle Calle, el que pasa por Valdivia, ¿no? Evidentemente es un caudal muy grande y evidentemente que suba a su nivel normal es algo que no se había visto hace mucho tiempo, al menos yo no tengo registro de que eso haya ocurrido los últimos 5 años, por cuanto es algo que a la autoridad evidentemente le preocupa. Entonces, Valdivia y Los Lagos también con alerta roja debido evidentemente al nivel de este caudal que lamentablemente se ha visto sobrepasado de sus límites normales. En cuanto a la afectación, además, entendemos que hay comunas que se han visto muy damnificadas, entre ellas, ¿no?, la región de la Araucanía presenta 10 viviendas con daño mayor, 159 en evaluación, esto en su mayoría debido efectivamente a que se han anegado debido a la acumulación de agua lluvia. Son parte de los balances que realiza la autoridad en torno a este sistema frontal que se ha movilizado naturalmente de sur a norte. Entendemos se va aproximando a esta hora a la región del Biobío y ha traído su mayor afectación, su mayor despliegue a esta hora en la región de Los Ríos en particular. Pasemos a escuchar justamente palabras de la directora nacional de Senapred, quien habló sobre este balance que se hace a esta hora de la mañana acá en el sur del país. Escuchemos.
5: En la región de la Araucanía se mantienen 2 personas damnificadas, 7 albergadas y 12 personas aisladas, producto del desborde del río Toltén, y 108 personas se encuentran aisladas en el sector Pelehue e Isla Licán por acumulación de agua y desbordes de esteros. En Los Ríos se reportan evacuaciones preventivas y varias rutas con anegamiento en las comunas de Valdivia y Mariquina. En Panguipulli, en la ruta CH-203, se presentó una remoción en masa para la cual se está trabajando desde Vialidad y Carabineros.
4: Sí, también nos reportan auditores que a esta hora se presenta un deslizamiento de tierra en la ruta CH-199 que une Pucón y Villarrica, zona lacustre de la Araucanía. También entendemos que el nivel de los ríos también es una preocupación, sobre todo el río Trancura, que en la comuna de Curarrehue ha presentado efectivamente un nivel del caudal superior a lo que estaba establecido, por cuanto se mantiene la alerta amarilla para ese río. Y también la comuna de Toltén, Los Sauces y Caragua, la Araucanía, han presentado también algún tipo de afectación debido a la conectividad tras este deslizamiento de tierra. Una zona que estuvo muy afectada ayer fue la localidad de Nehuentúe, esto es la comuna de Carahue, es una costera de la Araucanía que no tiene alcantarillados, un poblado de cerca de, me atrevería a decir, 5.000 habitantes, y que eso ha traído afectación. La acumulación de agua lluvias ha hecho evidentemente colapsar, ellos ocupan una especie de fosa séptica y eso evidentemente produce algo que hay que ver, hay que revisar. La autoridad está analizando si decretar alguna alerta sanitaria en esa localidad que se ha visto con sus casas anegadas y eso evidentemente preocupa por los daños que podría traer o la afectación a las personas que se encuentran viviendo en esa localidad de la Araucanía.
0: Oye, es bien complicado partiendo precisamente por el informe que entregaba Alicia Sebrán, la directora nacional de Senapred, porque, claro, uno habla de personas anegadas y es lo mínimo que estamos viendo en estos días, ¿no? Que le entre agua a la casa de alguna manera. Hay casas que por socavones están pendiendo de un hilo, en cualquier momento pueden caerse. Hay desbordes del río que se han llevado casas. Tenemos lamentablemente personas fallecidas, de verdad. Es una situación bien compleja y que en el sur del país ha estado golpeando muy fuerte en los últimos días. Hoy día está lloviendo hasta la zona sur de la región de Atacama. Pero ojo, porque en el sur sigue lloviendo. No es como que se traslade el sistema frontal y allá la cosa se calme, ¿no? Se allá mantiene. Va a seguir lloviendo. Lo que pasa es que el sistema frontal que venía sobre todo con viento se está trasladando más a la zona centro-norte y por eso el Maule sigue estando bien complicado, Valparaíso, Coquimbo, Atacama empiezan a preocuparse durante estos días, pero ojo que en el sur hay proyectadas precipitaciones también por lo menos hasta el domingo, con distinta fuerza, con distintos momentos, pulsos de viento también, sobre todo en la zona más sur desde el sábado y domingo, pero va a seguir estando tensionada la situación de los terrenos, ¿no?
4: Sí, es un tren justamente de frentes climáticos que, según lo que manejamos hasta ahora, lo que indicó Senapred de la mañana, se va a mantener al menos en la Araucanía hasta este viernes. Va a ir disminuyendo, evidentemente, la cantidad de agua caída, pero durante esta madrugada, debo decir que trajo bastante complicación en la capital de la Araucanía, Temuco, uh-huh. Una ciudad que está acostumbrada a recibir mucha lluvia y sorprende ver calles anegadas acá, sobre todo calles céntricas. Se ha trabajado evidentemente, hay algunos balances preliminares, pero aún se está contabilizando la afectación a las casas y tú bien lo decías, el punto cero de afectación es anegamiento por acumulación de agua y lluvia. Claro. De ahí parte la afectación a viviendas.
1: Claro. Oye, Mati, el tema de Nehuentúe, el que queda a la costa,
4: sí,
1: ¿no?
4: Sí.
1: Puede hacer una alerta sanitaria ahí porque tú decías que no tienen alcantarillado ellos.
0: Fosas sépticas, claro. O sea, todo el sector rural se ve
1: tremendo.
0: Por eso.
1: Además, antes 5.000 personas dijiste, ¿no?
4: Sí, aproximadamente es una localidad mayormente turística, ahí está el estuario justamente, uh-huh. En esa localidad acostumbrada evidentemente a recibir muchos turistas, ¿sí? Y ellos no tienen alcantarillado, ellos tienen mayormente fosa séptica y eso ha colapsado por la acumulación, claro. Evidentemente de la lluvia. Y hay un problema mayor ahí.
1: Exacto.
4: Y esta situación viene a incrementar esa debilidad que tiene esa localidad en Carahue, la zona costera de la Araucanía, que lamentablemente tiene a los habitantes en una situación de extrema preocupación. Evidentemente, puede haber una alerta sanitaria ahí debido a que hay aguas servidas al interior de las casas.
0: Terrible eso, por lo que conlleva después además. Así que, bueno, vamos a estar actualizando contigo la situación, Matías, pero reiterar que tanto las regiones del Biobío como la Araucanía, los ríos siguen complicados, así que vamos a estar con ustedes para que ustedes nos estén contando también, si quieren, a través de nuestro WhatsApp. Muchas gracias,
4: buenos
0: Matías.
4: Días.
1: Gracias, Mati.
0: Oye, ya que estamos en el sur, mandémosle un abrazo a ¿quién? Gabriel, que está de cumpleaños y nos saluda desde Río Negro.
1: Gabriel.
0: Pero Gabriel, llamemos a Gabriel para que Gabriel nos cuente además cómo está la situación. Río Negro está en la región de los lagos, ¿no? A ver si nos ponemos en contacto con él para desearle feliz cumpleaños y para que además nos cuente cómo está la cosa en el sur. Porque el viento y la lluvia, como decíamos, se trasladaron también a la zona centro-norte. Hay preocupación, por supuesto, en las regiones de Valparaíso, Coquimbo, si bien Atacama va a llegar un poquito más leve. Gonzalo Pérez está con nosotros. Gonzalo.
6: Hola, ¿cómo están?
0: Buen día.
6: Buen día, claro,
0: con problemas de comunicación en Valparaíso.
6: Sí.
0: Partamos
6: sí,
0: por ahí.
6: Un poquito.
1: Ahora
6: un
1: sí, poquito. Ahora sí.
6: Lo que pasa es que, sí, ha habido muchos cortes de luz, eso también interrumpe de alguna manera las comunicaciones. Les decía yo, desde muy temprano, cerca de las 4:30, 5 de la mañana, se comenzó a sentir este viento que se había anunciado para la zona por parte de los departamentos de meteorología de la Armada, por ejemplo, que habían dado una alerta temprana junto a Senapred para estar muy pendientes de estos pulsos de lluvia. Entre 17 y 20, 22 en algunos lugares, milímetros de agua ya han caído a esta hora de la mañana. Se han generado algunas afectaciones, no mayores, eso sí, porque ya a esta hora el viento no se ha declinado y solo persiste la lluvia. Se había detenido hace un rato y se espera que llueva hasta aproximadamente las 2 de la tarde de manera ininterrumpida y luego ya en horas de la tarde debiera dejar de precipitar a la espera de que nuevamente la lluvia comience en la madrugada del día domingo, afectando a la región de Valparaíso. ¿Cuáles son estas afectaciones? Por ejemplo, ha habido una importante cantidad de cortes de suministro eléctrico, ya se los decía, Quilpué, Santo Domingo, son las comunas que mayor afectación tienen, están cerca de los 12.000 personas, o en este caso clientes, que son, se cuentan como medidores de viviendas, sin suministro eléctrico. Desde Chilquinta han asegurado en esta mañana que se está trabajando por ejemplo, despejar líneas que fueron cortadas por caídas de árboles, y se va a comenzar con la reparación. Así que esperan, presupuestan que durante la tarde el suministro se vaya regularizando. Otras situaciones son que, por ejemplo, por un accidente de tránsito que hubo en la mañana, 6 postes cayeron en el sector de calle Portales, en el Cerro Barón. También se está trabajando ahí. Esa avenida está completamente suspendida para permitir el trabajo de los equipos de emergencia. Eso no tiene que ver directamente con el temporal, pero también afecta y suma en la cantidad de personas que están sin suministro eléctrico. El delegado presidencial dio cuenta esta mañana de que la región ha soportado bien, que en la alta cordillera está nevando, y eso genera que el paso fronterizo Los Libertadores no va a ser reabierto prontamente, no se sabe cuándo, porque las maquinarias no han podido trabajar en el despeje. Cuando comienzan a trabajar, hay alguna ventana en que no está nevando, pasan unas horas y nuevamente comienza a nevar, y eso genera que no se pueda trabajar. Hasta 6 metros hay en algunos lugares acumulado de nieve en la alta cordillera. Sí. Y esto, claro, agudiza la problemática de los camiones. Son traerán más de 1.700.
1: Vamos a tratar de mejorar ahí la conexión con Gonzalo Pérez desde la región de Valparaíso, que nos hablaba, claro, el tema de la nieve. Recordemos que aquí incluso militares tuvieron que hacer unos bombardeos, unas explosiones programadas y controladas, por supuesto, para evitar luego aluviones, ¿no? Algún tipo de desprendimiento importante. Ahora el tema de la nieve puede ser una muy buena noticia para sectores, luego ya si es que se derrite normalmente y fluye el agua en la temporada primavera-verano. Pero en el sur, por ejemplo, en Temuco, estaban también preocupados porque iba a llover en los sectores precordilleranos, donde ya hay mucha nieve acumulada, y si llueve después eso no es tan bueno.
0: Es más complicado porque aumenta el caudal de agua, que arrastra sedimento, un montón de cosas, claro.
1: Gonzalo, te recuperamos.
0: Ahora sí. En medio de la nieve, Gonza.
6: Sí, y que además en este minuto se colocó a llover muy fuerte nuevamente, así que eso también nos ha generado algún problema. Pero eso, básicamente la región ha resistido bien, está nevando, hay preocupación por los socavones, por ejemplo. Exacto. Que se han generado en diferentes lugares, el de la avenida Altamirano en Valparaíso, que pareciera ser que uno de los más complejos, de los cuales todavía no hay una resolución de cómo se va a arreglar aquello. Hay cortes de ruta, por ejemplo, la ruta F30 en dirección a Maitencillo, también hay preocupación ahí. Y nosotros hemos estado esta mañana recorriendo algunos lugares de Valparaíso en donde ha habido deslizamientos de tierra. No ha habido mayor afectación a las viviendas, así que nos vamos a mantener pendientes porque, como les decía, la lluvia había declinado un poquito y ahora llueve con mucha fuerza nuevamente acá en la ciudad de Valparaíso.
0: ¿Y cómo el flujo de agua que viene desde arriba, desde los cerros, lo que baja harto, mucho?
6: Sí, es bastante, Pam, el flujo de agua. Pensemos que, bueno, como todos saben, Valparaíso es una ciudad que viene desde los cerros. Es por eso que se ha hecho además un trabajo por parte de la municipalidad de despeje de basuras en tranques decantadores que hay en diferentes puntos de los cerros de Valparaíso, que son tranques que con esta lluvia que está cayendo reúnen mucha agua, y esa agua se va por sistemas que tiene Valparaíso hacia la zona de la costa. Así que otro tema que advirtieron desde la Armada es que no hay anuncio de marejadas anormales, sí de marejadas, y que la fuerza del viento a eso de del mediodía, a la una de la tarde, va a generar que la pleamar, pueda hacer que el golpe de la ola sobrepase a los caminos, a las rutas, a los sectores que van por el camino costero. Y lo otro es que hay un deslizamiento de tierra en la avenida España, en dirección a Viña del Mar, a la altura del Club de Yates, casi llegando a la estación de metro de Recreo. Hay un deslizamiento de tierra que tiene cortada la pista para quienes nos escuchan a esta hora y van circulando por ahí, y además hay mucha acumulación de agua en ese mismo sector cercano a la avenida España. Así que son parte de las consecuencias que se están viviendo a esta hora acá en la región.
1: Bueno, sí, dar cuenta efectivamente que la interrupción de luz en la región de Valparaíso, según reporta hasta ahora la SEC, es de 9.568 personas todavía, y las regiones que tienen más afectación vendrían a ser el Maule con 12.683, Coquimbo con 12.034, para que también sigamos monitoreando esto, porque sabemos lo que pasó en los días más complicados con la electricidad y también con el agua, incluso en algunos sectores. Gracias, Gonzalo.
0: Gracias, Gonzalo.
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0: Y nos vamos a otra área porque el presidente Kast acusó la instalación de una agenda que no aporta al gobierno por parte del propio oficialismo. En el Congreso dicen que todos son libres para levantar temas. Juanito Espinosa, ¿cómo estás?
7: Hola, Juan. ¿Cómo les va? Buenos días. ¿Les ha pasado alguna vez en el trabajo, ¿sí? No en este trabajo, pero en otro trabajo, a la gente que nos está escuchando, ajá, que de repente entra el jefe medio molesto, hace un tirón de oreja general para todo el equipo, llamado de atención, y resulta que cuando el jefe se va, todos dicen, no era para mí, era para el de al lado. Eso terminó pasando ayer, porque el presidente de la República, ayer, en una actividad... Lo voy a leer textual. Hay diversas materias de discusión que van copando la agenda, comenzó señalando ahí el presidente de la República. Y después se preguntó, ¿serán algunos de esos temas los que debieran estar primando en la agenda, en las ocupaciones principales que tenemos que tener? Un llamado que hace el presidente de la República al Congreso, sobre la base de propuestas que han estado copando la agenda de esta semana, que no ha tenido trabajo legislativo. Por ejemplo, el proyecto de lativos fetales, la eliminación del INDH, la reducción de parlamentarios, la privatización de Codelco en los últimos días. Todos proyectos que vienen desde Chile Vamos, el Partido Republicano, el Partido Nacional Libertario, que son partidos que están en la derecha del espectro político y donde el presidente hace este tirón de orejas generalizado, porque recordemos que en el mensaje de La Moneda, las prioridades en un gobierno de emergencia, como se ha bautizado, son seguridad, economía y urgencias sociales. Sin embargo, el proyecto de lativos fetales no encaja dentro de esa urgencia, el gobierno ha dicho que en los temas valóricos no se va a meter porque no es la prioridad. Entonces, cuando surge este llamado, todo el mundo dice, bueno, el presidente le está tirando las orejas al oficialismo, y el efecto ha sido rebotar. A nadie de los que le hemos consultado el día de hoy le cabe el poncho. Nadie se siente aludido por las palabras del presidente de la República. Es más, vamos a escuchar al presidente de la Cámara de Diputados, al UDI, Jorge Alessandri, diputado de la UDI, quien en vez de hacer alguna reflexión respecto de este llamado del presidente, ha salido a defender la autonomía parlamentaria para levantar temas, recordando que los legisladores son libres de proponer debates, aunque del anuncio a la realidad de partida hay que asegurar los votos.
8: Los parlamentarios son libres, por supuesto, de levantar temas, pero esos temas tienen que tener, si son de iniciativa exclusiva, la firma del Ejecutivo, y si son materia de ley, la mayoría en el Congreso. Yo diría que todos están libres para levantar temas, la privatización de una empresa pública, temas de la ley Naín Retamal, solo que del anuncio a la realidad hay muchos votos que conquistar. Por lo tanto, el mismo llamado que antes, conversar, convencer e ir construyendo Chile de a poco.
7: Y mientras otro de los legisladores consultados, el RN Diego Chalper, sostuvo que todos los partidos del bloque tienen que tocar únicamente la música del presidente para enfocarse en los compromisos del gobierno, o sea, el mensaje, el tirón de orejas tampoco me llega a mí, en la derecha, que está en la derecha más afuera del oficialismo, donde han insistido que se tiene que discutir el proyecto de lativos fetales, donde han insistido en que el gobierno tiene que meterse en debates, les guste o no les guste, dicen... Como no somos parte del gobierno, el mensaje del presidente es a los partidos del gobierno, por ende a mí tampoco me llega. Entonces, pareciera ser que las declaraciones de ayer del presidente, que iban enfocadas en la instalación de una agenda política que podría incluso generar una suerte de fuego amigo, resulta que por lo menos a nadie de los que con los que hemos conversado con varios durante la mañana, nadie se siente aludido por ninguna causa, y en donde en una semana donde al gobierno le han llovido mensajes, llamados, emplazamientos de todos los sectores, de la derecha y de la izquierda, por lo pronto en la derecha dicen no, de mí no están hablando. Así se cierra una semana particularmente compleja en la política, a la que le seguirá la próxima, que es la que tiene la votación final de la mega reforma.
0: Como diría Pedrito Fernández, yo no fui. Habría que ponerle fondo.
1: O a quien le caiga el poncho, que se lo ponga. El claro. problema es que nadie se pone el poncho.
0: Sí, no,
1: yo no tengo nada que ver en esto.
0: Es verdad. Bueno, Juan Espinosa, muchas gracias.
1: Gracias, Juanito.
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0: Nuestros auditores nos están avisando efectivamente que está lloviendo, ¿no? En la zona de Valparaíso, también en la zona de Coquimbo, nos dice Pablo que ya está lloviendo fuerte, y ojo, porque se cayó un árbol en el cierre perimetral del Parque Pedro de Valdivia, en La Serena, esto por la calle Cirujano Videla, que además está muy cerca de un colegio, del colegio Gabriel González Videla, que está ahí justo en la esquina. Es un parque además donde transita igual harta gente, para que tengan cuidado, porque hay que mantenerse con precaución, porque imagínate, si recién empieza a llover y a correr algo de viento y ya se cae un árbol, es porque esto viene afectando, o sea, hace mucho rato. Y en todo el país tenemos terrenos más blandos,
1: más débil,
0: exactamente. Así es que a tener cuidado con quienes andan transitando por la calle. 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
9: En Santiago, 10 grados. En Pucón, 9 grados. 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
5: La Municipalidad de Combarbalá acaba de emitir un llamado a través de sus redes sociales a todos los vecinos y vecinas para evitar acercarse al cauce y al del río, no cruzar además en sectores porque hay alto riesgo de desborde, hay una corriente muy fuerte. De hecho, han solicitado que la alerta SAE se active porque efectivamente hay complicaciones, particularmente por la activación de la quebrada Cajón del Romero. Esto, insistimos, en la comunidad de Combarbalá. Nosotros entramos en contacto inmediatamente con el presidente de la Unión Comunal de Juntas de Vecinos de Combarbalá, Araldo López, que está con nosotros. ¿Cómo estás, Araldo?
6: Buen día, Araldo.
7: Buenos días, un gusto.
5: Araldo, cuéntanos, ¿aló? Sí, te escuchamos. Está lloviendo en Combarbalá, ¿alcanzó a recuperarse un poco de lo que fueron los sistemas frontales de hace un par de semanas?
7: Sí, bueno, hoy día esto empezó a llover más o menos como a las 6:30 de la madrugada, suave, pero ya como a las 7 empezó la lluvia un poquito más fuerte. De hecho, yo viajé a La Serena. Uh-huh. Y durante todo el viaje tuve lluvia, bien cargada la lluvia, digamos, bien grande.
6: Araldo, ¿cuáles son los puntos críticos de Combarbalá ahora?
7: Bueno, ahora tenemos cortada el camino entre Combarbalá y Ovalle a la altura de Carrizal, por la caída de un poste que en el camino, que se atravesó, digamos, en medio de la calzada, y en este momento está el tránsito detenido.
5: Mira.
7: Es un el problema por el momento que tenemos, porque normalmente hay una cuesta que se llama Cuesta de los Mantos, que normalmente hay rodado y también se corta, pero hasta el momento que yo pasé por ahí ya estaban cayendo algunas piedras del cerro rodado, pero todavía no estaba cortado. Pero en estos momentos tenemos cortada la carretera a la altura del sector de Carrizal, en la carretera D605.
5: Ya, bueno, si sumamos eso al llamado que hacen desde el municipio a evitar el río, el borde, cruzar, porque está con un tema de mucho cauce de agua, ¿no? De posibilidades de desborde, me imagino que eso también les puede generar complicaciones y hay alguna evacuación que realizar en la zona, pues.
7: Por supuesto, bueno, hay una población que tiene meses nomás que está habitada, que días anteriores, el 21... se fue evacuada porque está muy al borde del río. Ajá. Y con la crecida se abren unos brazos que pasan precisamente cerca de esa población. Ese día se sacó la gente de ahí.
5: Ah, se evacuaron.
7: Se evacuaron por el tema de prevención.
5: Ajá.
7: Y bueno, puedo comentarle que la lluvia anterior que tuvimos, sí, digamos, el tren de
5: sistema frontal, sí.
7: Exactamente, llegamos a tener 46 localidades aisladas, con un promedio de 4.002 personas con afección. Tuvimos 126 viviendas con daño mayor 873 viviendas con daño menor. Alcanzamos a tener 4 albergados porque el resto de las personas que se evacuaron de la población El Molino llegaron donde familiares.
5: Claro, claro.
7: Nos albergaba, teníamos 2 adultos mayores, una señora adulta y un adolescente. Y rescatados tuvimos, digamos, un problema un poquito más grave, 3 hombres y 3 damas.
6: Ah. Haraldo, de los 46 localidades aisladas de la vez anterior, ¿no? Hoy día, ¿cuántos aislados hay? ¿Lograron llegar a ellos? ¿Los integraron? ¿Cómo fue eso?
7: Bueno, las personas que estaban aisladas se llegó a ellos a través de helicóptero del Ejército de Carabineros,
6: ¿ya?
7: Llevándoles ayuda. Ahí se está trabajando la municipalidad en conjunto con Carabineros y militares que son del Regimiento Maipú, que están en apoyo en la comuna de Combarbalá.
6: Claro.
7: Se aprovecharon estos días para habilitar camino con maquinaria también, maquinaria pesada, y apoyo de mineras que están cercanas a la comuna, algunos particulares, y bueno, se trabajó en conjunto para poder llegar a ellos, y hasta el día de ayer en la tarde, incluso yo ayudé a llevar ayuda que llegó del gobierno y otras que llegaron también por particulares,
6: ¿ya?
7: A localidades.
6: Claro.
7: Entonces, esta lluvia, como es una sola y tenemos anunciado un promedio de entre 40 y 50 milímetros, yo creo que vamos a poder sobrellevarla en forma más expedita. Además que ya tenemos el conocimiento por dónde bajan las quebradas.
5: Por dónde, claro.
7: Claro.
5: ¿Cómo se activaron? Porque la vez anterior fueron más de 260 milímetros los que cayeron.
6: Muchísimo.
5: Y obviamente está muy lejos de lo que se supone puede ser la normalidad en esa zona, que con suerte caen 60, 80 milímetros, o entre 80 y 100 a lo más en un año normal, pero hace muchos años que no hay años normales en el Norte Chico porque hay una sequía tremenda. Estamos conversando con Haroldo López, presidente de la Unión Comunal de Juntas de Vecinos de Combarbalá.
6: Sí, perdona, Sandra. No, que cayeron entonces, Haroldo, Sandra, 5 veces más de lo habitual.
7: Claro, claro, exactamente. Normalmente las lluvias en Combarbalá, en todo el invierno, son en año bueno, digamos que se le llama cuando llueve normal, son 120, 130, 180, cuando más. En esta ocasión, hasta el día 21 de julio, hasta el final de la lluvia, digamos, cayeron 460 milímetros.
5: Ah, imagínate, claro.
7: Claro, entonces la diferencia es bastante grande.
5: En muy pocos días.
7: Exactamente.
5: Haroldo, y ese sistema frontal fue tan intenso, ¿Combarbalá alcanzó a recuperarse pensando en que está precipitando ahora y que este fin de semana, como tú decías, pueden caer unos 40 milímetros más? ¿Está como en condiciones para resistir?
7: Bueno, como ya tenemos el conocimiento de las caídas de agua, algunas incluso se reforzaron con maquinaria, otras con mano de obra. Lugares que se podían haber, que se anegaron algunas viviendas, ya se reparó con material y como también con sacos de arena y todo eso. O sea, está preparada para esta lluvia de la comuna, digamos, en este sentido.
5: Esperemos que así sea, efectivamente, y que se sigan coordinando todas las ayudas que llegan tanto del gobierno como del sector privado también, y la ciudadanía, sobre todo la comunidad, que siempre se vuelca a colaborar, y sobre todo que resista ante este nuevo sistema frontal. Haroldo López, presidente de la Unión Comunal de Juntas de Vecinos de Combarbalá, muchas gracias por haber estado con nosotros.
6: Sí, muchas gracias.
7: A ustedes, que estén muy bien.
5: Igualmente.
6: Que te vaya bien.
5: Sí, pues imagínate, si la normalidad es que en un año muy bueno llueva 100 milímetros y caen 460 en 5 días, en 6 días.
6: Desatura totalmente el suelo, las quebradas, tienen que mapear todo de nuevo. Las personas que estuvieron aisladas, muchas ya no están aisladas, van avanzando. Viste que la Unión Ciudadana, la Unión Comunal de Junta de Vecinos, todo ayuda. Mano tras otra.
5: Tal cual. De todas maneras, aquí aprovechamos de mandarles un saludo cariñoso y decir que seguimos pendientes, ¿no? Porque esto, uno dirá, efectivamente ahora van a ser 2 semanas desde que ocurrió y empezó la complicación en la zona, y hoy día estamos muy enfocados también en lo que pasa en el sur. Nos contaba Matías recién también con gente aislada y todo, pero insistimos, esto no se va a pasar de un día para otro, por eso queremos seguir conectados y queremos seguir sabiendo qué ocurre en las zonas que han estado afectadas y que han tenido fallecidos o que han tenido grandes complicaciones. Recuerdo que la semana de donde empezaron las precipitaciones más intensas, nos conectamos con el sector del Hinojal, esto en el Valle del Elqui, recién hablábamos con Barbalá, que es en el Limarí. Y una de las zonas más turísticas de la región de Coquimbo, sin lugar a dudas, que contábamos, tiene ahí el zoológico incluso, y hartos sectores turísticos. Nos conectamos ahora con otra vecina de la zona, con Julieta Álamos, en pleno Valle de Elqui, para preguntarle cómo está el Hinojal hoy día. ¿Han logrado recuperar un poco la situación, un poco entre comillas, de la normalidad? Julieta, ¿cómo estás? Bienvenida.
6: Buen día, Julieta.
1: Hola chicas, ¿cómo están?
5: Bien, ¿tú cómo estás? ¿Estás asustada? Pues ya está lloviendo.
6: ¿Por qué? ¿Por qué estás asustada?
1: Se están activando las quebradas de nuevo.
6: Ah.
1: Ya tenemos 2 alertas de Santa Gracia y del Romero. Se están activando las quebradas. Sí, era obvio, el agua es mucha. Está lloviendo desde las 9 de la mañana sin parar, con viento.
5: Ah, ya está lloviendo con viento, además. Claro, la quebrada Cajón del Romero que mencionábamos recién se activó. Recordemos que eso es cerca, Islón, Romero, Lamberson, todos pueblos que están a la
6: zona. Tú conoces bien esa zona.
5: Claro, en el sector noreste de la región.
1: Con esta lluvia, chiquilla, se van a activar todas las quebradas de nuevo. Pues, y están casi todas sin pretiles, o sea, la inundación se nos viene de nuevo.
5: Sí, porque ese es el camino interior, además, que va hacia el Valle de Elqui, en paralelo a la Ruta 41, que nos contaban la otra vez en el sector del Hinojal también, donde se activaron, y con la crecida del río Elqui, efectivamente hubo muchos desplazamientos de terreno, sobre todo, Julieta.
1: Mira, lo que más nos afectó a todos nosotros, por lo menos acá en la parte del Hinojal, fueron las quebradas sin pretiles.
5: Ya.
1: Las quebradas entraron lleno a las parcelas. En mi lado, que yo estoy a 500 metros de la quebrada, que no debería haberme inundado, el agua entró, no pudo bajar al río Elqui. No pudo bajar al río Elqui, entonces nos atravesó. O sea, nosotros acá en el vivero perdimos toda nuestra producción de 10 años, ya no la tenemos. Más abajo están los condominios, 80 casas en el lodo, está el Arca. Es impresionante porque ellos quedaron sin nada, o sea, sin autos, sin animales. La crisis que estamos viviendo es grande, es muy, muy grande. Yo creo que en Santiago no se imaginan lo que estamos viviendo.
5: Sí, porque además ahí en la zona, como están los valles transversales, hay muchos cerros que van hasta la costa. Entonces, efectivamente, esos caídas de quebrada, activación de quebrada y desluces de terreno se dan en todo el recorrido, en todo el camino del Valle del Elqui. Y eso es súper complejo.
6: Julieta, tú estás en este momento, para que la gente que nos está escuchando se pueda hacer una idea, exactamente dónde estás parada tú en este momento.
1: Nosotros estamos en nuestra parcela, estamos sentados en una oficina porque tenemos que quedarnos acá para poder resolver cualquier cosa con mis animales. Yo tengo muchos animales, yo adopto animales.
6: Ajá.
1: Entonces nosotros no nos podemos mover de acá, porque tenemos que socorrerlos, pues si ellos cuentan con nosotros nomás.
6: Claro. Y cuando tú te paras, observas alrededor, tú ves los cerros y las quebradas, ¿no? Eso indica tu observación.
1: Sí, totalmente, pero ya están saltando todas las alertas, ya están cayendo todas las quebradas de nuevo donde ya cayeron. Donde la gente había tratado de pararse, de limpiar un poco sus casas, hoy día esto va a ser un desastre. Dijeron que la lluvia iba a ser leve, pero esto nos están tirando agua con balde, niña, igual que el lunes. Esto es lo mismo que pasó el lunes.
5: Ya, mira, eso es tremendo, efectivamente, para una zona que estaba saturada de agua, que tenía terreno blando todavía, ¿no? Que no se había terminado de limpiar todo, que terminó súper desconectada, ¿no? Además, en todos los sectores. Estamos con Julieta Álamos, ella es vecina del sector del Hinojal en el Valle del Elqui. Julieta, dinos.
1: Y que no se alcanzó a hacer nada.
5: Exacto.
1: Que no se alcanzaron a parar los pretiles. Entonces, para que entienda la gente, los pretiles son cúmulos de tierra que se ponen en todas las orillas de las quebradas para encauzarlas, que desemboquen en el río Elqui.
5: Como que fueran muritos de contención.
6: Claro, que hacen como unas canaletas, entonces, eso para guiarlas a la costa, que bajen, ¿no?
1: Claro, pero no, en esta semana de emergencia no se alcanzó a trabajar en ellas. Entonces ahora las quebradas van a estar potenciadas de nuevo a todas las personas.
6: Y se van a abrir para todos lados, digamos, van a arrasar nomás.
1: van a volver a arrasar todo lo que ya nos arrasaron una vez, lo van a volver a arrasar ahora. La lluvia está muy fuerte, las alertas están cayendo. Les cuento un poco, el día, bueno, a nosotros la quebrada bajó 3 veces la semana anterior. La tercera vez fue el lunes en la noche, y a nosotros no nos faltó ninguna alerta, o sea, a nosotros nos agarró la quebrada de lleno. Yo estaba justo tratando de sacar mis cabres y a mí el agua me botó, me llegó al pecho.
6: ¿Tanto?
1: Si no es porque el guardia que estaba acá conmigo me ve, yo me ahogo.
6: ¿Te lleva?
1: No me lleva, pero te ahogáis porque viene con mucha basura.
6: Claro, y mucha fuerza, ¿no? Entonces, te arrastra.
1: Entonces, bueno, logramos salvar nuestros animales, que para mí era la prioridad. Pero esto ha sido grave, chiquillo. Yo creo que nadie ha dimensionado lo que estamos viviendo. Estamos sin agua, no tenemos agua ni para tomar. Los bidones de agua aquí subieron, un bidón vale 8.000 pesos, hoy día un bidón que valía 2.000 pesos.
6: Sí, sí. Julieta, entonces, ¿y la ayuda que se supone que estaba coordinada, fueron las autoridades, varios ministros, fue el propio presidente a la región, si bien caminó solamente por el sector de la Avenida del Mar para ver lo que el río había alojado en la playa, ¿hubo alguna coordinación que han dicho las autoridades respecto a la colaboración?
1: La verdad, chica, yo creo que todo esto es un títere sin cabeza. Acá todos disparan para todos lados, pero lo que tienen que hacer es protegernos a todos. Y deberían, de todas esas máquinas que andaban sacando barro, deberían de haber estado reforzando las quebradas. Claro, porque tal vez pensaron que esto iba a pasar en 10 años más, está pasando a la semana después.
6: Claro. Y no hay nadie ahí. Entonces, que pueda poner esa cordura que estás poniendo tú. ¿No lo preguntan ustedes que viven ahí? Muchachos, ¿qué pasa acá? ¿Qué se puede hacer en este caso de emergencia? Mandemos las maquinarias a reforzar las quebradas para encauzarlas. ¿No existe esa comunicación? ¿La tuvieron?
1: No, mira, nosotros acá en el vivero abrimos un centro de acopio.
6: ¿Ya?
1: Quiero darle gracias a todo el mundo que sacó una parte de su presupuesto familiar para venir a ayudarnos con arroz, con fideo, con oye, los animales se están muriendo como moscas.
6: No tienen forraje, claro.
1: Se están muriendo como moscas porque están estresadas, están mojadas. No hemos tenido ayuda de veterinarios. Vino un veterinario, alcanzó a ver una majada y ahí se acabó la ayuda. Vino otro grupo de veterinarios, fue a ver unos perros y se nos acabó la ayuda. Necesitamos comida de animales, se están muriendo. Necesitamos veterinarios en la zona que estén coordinados con la gente que sabe, que uno le va a decir vaya a la izquierda, vaya a la derecha, porque acá, como se hizo centro de acopio, tenemos toda la información.

0: Nosotros fuimos a recorrer con mi marido, sabemos la gente que necesita, sabemos la gente que no necesita. Entonces, nosotros ya nos organizamos, pero somos particulares, pues, Flaca, no, claro, no nos corresponde.
1: Claro, no pueden más.
2: No, eso pues, no, pues, es.
0: O sea, lo vamos a seguir haciendo porque es la forma en que uno da gracias a Dios de poder abrir los ojos de nuevo. Pero creo que falta coordinación, que faltan líderes que vengan a ayudarnos, que vengan, no sé, porque las maquinarias vengan con un hito y le digan, mira, ya, arreglemos acá con ingenieros hidráulicos, digan, mira, reforcemos acá, reforcemos allá.
1: Claro.
0: ¿Me entendí? Eso no hay.
1: Claro.
0: O sea, mi marido hoy día con esta lluvia estuvo todo el día para de las 6 de la mañana en la quebrada, porque nos mandaron un bulldozer y mi marido con el caballero hicieron un pretil, ¿me entendí?
2: Claro. Pero está lloviendo, además.
0: Necesitan los ingenieros hidráulicos, aquí se necesita el Estado que esté presente. El Estado con toda esa gente que tiene ahí, no sé dónde, en La Moneda, en Santiago, que vengan a
1: terreno.
0: ¿Qué está pasando? Sí. Que vengan a mojarse las patitas, que se las embarren, como estamos mojados y embarrados nosotros.
2: Sí, porque además es necesario poder ayudar conociendo, como dice Julieta, sabiendo cuáles son las necesidades, por tanto conectándose con la gente en los territorios, no dando órdenes a distancia. Es bien compleja la situación porque totalmente ha vuelto a llover, ¿no?
0: Chicas, acá la historia, yo llevo tres años pidiendo que arreglaran la quebrada. Porque tienen que esperar que yo pierda todo mi capital para escucharme.
2: Tal cual.
0: Y esto se podría haber prevenido en muchos de los casos, en muchos.
1: Julieta, ¿cómo se llama la quebrada que está frente a ti?
0: Ah, nosotros tenemos la quebrada de Talca, sí. Y además la quebrada de Talca se junta con la quebrada de La Rayán. Entonces, te morí la potencia.
1: La estoy buscando acá en el mapa, Julieta, por eso te pregunto.
2: Yo la conozco perfecto, va a dejarnos incomunicados además con Vicuña, ¿no? Con todo el interior, pues efectivamente.
0: Y además, también un tirón de orejas muy grande a las telecomunicaciones. En la emergencia anterior nos quedamos sin luz, sin agua y sin teléfono. ¿Cómo crees que avisaba y que necesitaba ayuda?
2: Exacto. Sí, después cuando llegaron los teléfonos satelitales fue bastante lenta la reacción. Yo creo que debería haber llegado con harta anticipación, porque efectivamente ahí, insistimos, las quebradas no solo salen de la cordillera a la playa, también vienen quebradas que atraviesan de manera transversal. Entonces agua por todas partes, y por eso es que se cortan en el Arrayán, por ejemplo, en la quebrada de Talcas, cortan los caminos, cortan los puentes que hay ahí, además, y quedan todos absolutamente incomunicados.
0: Por supuesto, hoy día no, el puente del Arrayán se fue, no está.
2: Sí.
0: Y creo que no sé, estaba escuchando como que tienen que pedirle permiso al Papa para que pongan un puente mecano y nos vuelvan a conectar.
2: Tal cual. Julieta Álamos, nosotros por lo menos nos comprometemos a seguir en contacto con ustedes, lo hemos hecho en todos estos días para saber cómo están en distintos lugares del país afectados y vamos a seguir pendientes del Hinojal. Julieta Álamos, muchas gracias por haber estado con nosotros.
0: No se olviden de nosotros
2: y muchas gracias
0: por acordarse que existe un pueblito que se llama el Hinojal.
2: Por supuesto, yo viví cerquita de ahí, así que créame que no me voy a olvidar. Muchas gracias, Julieta.
1: Gracias, Julieta.
0: Gracias.
1: Aquí estamos, cualquier cosa. Bien.
2: Oye, y ojo con la región de Coquimbo, solo para entregar más datos a propósito de lo que nos cuenta Julieta desde el Valle de Elqui, de los que nos contaba Haroldo desde Cumbarbalá, porque se han activado alertas SAE ya también en la región de Coquimbo por la bajada de la quebrada Cutún, por la quebrada Santa Gracia, la quebrada Cajón que decíamos que llega también a Islón, donde ya sabemos cómo quedó esa localidad la vez pasada, que insistimos, está cerquita como de Lambert, el Romero, está también Islón, y lo más preocupante para la conectividad a esta hora es que la ruta 5, es decir, la carretera principal que recorre norte a sur, tiene un corte total en ambos sentidos de tránsito y para todo tipo de vehículos. Desde el kilómetro 484, sector Vegas Norte, esto es decir, más o menos a la altura de Peñuelas, por ahí, cuatro esquinas, y el kilómetro 530, que es la cuesta Buenos Aires. Esto ya es camino Atacama.
1: Eso es harto.
2: Es muchísimo. O sea, claro, La Serena, una vez más, está aislada.
1: Aislada.
2: Sí, porque la ruta 5, que es el principal camino, que es la ruta principal de Chile que nos atraviesa como país, está una vez más cortada, insistimos, para todo tránsito, corte total, en ambos sentidos y para todo tipo de vehículos, además de la activación de distintas

0: Alerta SAE por la activación de quebradas en diferentes lugares de la región. Así que vamos a seguir atentos y monitoreando también la situación que hoy día ya sí de verdad nos está afectando desde Atacama y hasta los ríos.
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0: ¿Sabes qué? Yo creo que después de las conversaciones que tuvimos recién con los habitantes de la región de Coquimbo que lo están pasando tan mal, es momento de pensar en grande.
14: En otras cosas.
0: Sí, ¿no? De pensar en efectivamente hacer las cosas bien, hacerlas con mirada de transformación de vida incluso, probablemente.
14: Con madurez.
0: Tal cual. Con responsabilidad, con empatía.
14: Con amplitud.
0: Con pensar en el otro, en la otra.
14: Sí.
0: ¿No? Tiene que ver un poco con eso.
14: No, yo creo que sí. Los relatos que nos contaron recién desde el Hinojal, a mí me dejó helada.
0: Sí, sí.
14: ¿Cierto?
0: Sí,
14: están al borde de un problema, del agua que va bajando por las quebradas, es complicado.
0: Bueno, pensar en grande también es un movimiento que pretende transformar vidas y expandirse, sobre todo a propósito de la educación, de un par de seminarios que va a realizar tanto en la región metropolitana como en el sur de nuestro país. Está con nosotros Óscar Cáceres, ingeniero comercial, speaker, coach transformacional, líder del movimiento Pensar en Grande. ¿Cómo estás, Óscar?
15: Muy bien, muchas gracias. Hola, por la invitación, Oscar. Un placer.
0: Y también Walter Sea, ingeniero comercial, magíster en dirección comercial y marketing y coach profesional. Walter, bienvenido.
16: Muchas gracias, Walter, por la invitación.
0: Cuéntenos primero, ¿de dónde surge este Pensar en Grande?
15: Mira, Pensar en Grande es una iniciativa que surge de una experiencia que ya tiene más de 33 años en el mundo fundamentalmente de las organizaciones, en donde me he dedicado a trabajar con equipos de diversa índole para poder ampliar los límites mentales. Nosotros tenemos, por una cuestión, creo yo, de programación innata, tenemos la tendencia a siempre limitarnos, a pensar en chiquitito, a pensar que no podemos, a pensar que la vida es complicada, y en fin, que todas esas cosas que empiezan como a generar un contexto que la verdad no es de lo mejor. Y a partir de ahí surge la iniciativa de llevar este movimiento ya no solo a las empresas, sino que a personas que quieran expandir sus límites mentales, a personas que quieren honestamente que les vaya mejor, ¿no? Uh-huh. En un entorno cada vez más caótico, lo estamos viendo con las noticias cada rato, ¿no? En todos los ámbito económico, político, en el clima, en fin. Y yo creo que necesitamos un poder personal que nos permita sobrellevar estas circunstancias, sino que además empezar a pensar un poquitito más allá de lo que está pasando. Y a eso le llamamos este movimiento Pensar en Grande.
14: Y Pensar en Grande, entonces, es un servicio que ustedes ofrecen para que vayan a ayuda de las personas que necesiten ampliar sus límites mentales.
15: Claro,
14: ¿Y cómo funcionan ustedes? ¿Dónde lo hacen? ¿Algún auditorio? ¿En persona? Sí. ¿En grupo? ¿Cómo puedo hacer a ustedes?
15: Pensar en Grande tiene su aterrizada en un evento que se llama justamente Pensar en Grande.
14: Ajá.
15: El próximo lo tenemos en el Hotel Novotel de Las Condes, el día 8 de agosto.
14: ¿Novotel dijiste?
15: Novotel, okay. Sí. Van más de 200 personas y se juntan ahí a llenarse de energía, ¿no? Porque la energía colectiva es súper poderosa para poder decir en realidad, sí, se puede, ¿eh? Yo estoy limitado, la verdad es que me he limitado en la vida por estas cosas y en realidad, sí, hay posibilidad de ampliar esta forma de entender el mundo y llegar un poquitito más lejos.
0: Ahora ustedes van a tener la posibilidad de compartir estos conocimientos, como decíamos, en un seminario. Uh-huh. Una hora en el mes de agosto aquí en Santiago y otro en el mes de septiembre en Temuco, ¿no?
15: Así es, un evento en Santiago y el otro en Temuco el 12 de septiembre.
0: Partamos con el dato práctico para la gente que nos está escuchando. ¿Cómo se inscriben en este seminario? ¿Hay algún tipo de requisito? Y después, ¿qué vamos a encontrar en los seminarios?
15: El único requisito que hay es tener hambre de crecer.
0: Ya, fantástico.
15: Mentalmente y espiritualmente. Hambre de ampliar tus límites, estar ya sentir la sensación de, como mucha gente me dice, estar chato de que de este ambiente, ¿no? Asfixiante, de que las cosas no salen, de que está todo complicado. Y la gente que quiera salir de ese estado son súper bienvenidos en este evento e invitarlos, por supuesto, a pensar en grande. ¿Cómo se inscriben?
0: Y que sean mayores de edad, me imagino.
15: ¿Sí? A partir de los 15 años, fíjate que hay muchos chicos de 15, 16 años que los papás me dicen, oye, pero yo quiero que mi hijo, porque claro, ¿qué quedaría uno por los hijos, no? Que y mucha gente me dice, si hubiera conocido estas cosas cuando tenía 20 años, 18 años, 15 años.
14: Sería otra persona.
15: Sería otra persona, claro. Claro. Entonces yo quiero esto para mi hijo y bueno, van los chicos también. 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
0: Ya,
14: perfecto. Mira, con página web ya, Óscar.
0: Ahora, ¿qué vamos a desarrollar este seminario? ¿Es una jornada completa? ¿Tiene temáticas? ¿Tiene distintos expositores?
15: Mira, hay fundamentalmente tres expositores. Hay una especie como de maestro de ceremonia, que es un chico que trabaja con nosotros, que mueve a la gente y un poco de motivación, ¿no? Está Cintia, que nos va a entregar temas que tienen que ver con el estado emocional, con el tono emocional, cómo el tono emocional impacta nuestra vida, cómo estar bajo en el tono incita que nos vaya mal, ¿eh? Y cómo subir, a pesar de lo que nos pase, parece ser que arregla las cosas. Y después estoy yo con una conferencia que es de 3 de la tarde, a 6 de la tarde, son 3 horas. Después de eso hay un café y hay gente que se queda un espacio de profundización. Un grupo de las 200 personas, que son alrededor de 70, se quedan a este espacio especial, en donde ya es un conversatorio, donde la gente hace preguntas para profundizar y tiene la oportunidad de compartir con gente que realmente se interesa por estos temas.
14: Ok. Y Walter Sea, amigo de la casa, ¿eh? de los tenores, siempre nos está escuchando, nos escribe, Walter. Tú eres ingeniero comercial, magíster en dirección comercial y marketing y coach profesional. ¿Qué es un coach profesional en estos temas, Walter?
16: Mira, te voy a explicar un poquito de cómo llego a esto. En años atrás yo, bueno, igual soy emprendedor, pero hubo un minuto en el cual uno como emprendedor siempre está solicita ayuda a través de organismos estatales, por ejemplo, financiamiento a través de instituciones como Cercotec, Corfo, etc. Pero en ese minuto yo necesitaba otro tipo de ayuda, un tipo de ayuda distinto, ayuda emocional. Porque como bien señalaba Óscar, cuando uno está en un tono emocional, ya sea por el estrés, por distintas razones que nos pueden estar pasando, circunstancias que nos pueden estar pasando, uno en un tono emocional bajo comienza a tomar decisiones erradas. Y obviamente con resultados que no son los esperados. De esa forma, bueno, llegué aquí a donde Óscar y encontré la forma de poder siempre estar en un tono emocional alto y que esas decisiones que uno toma siempre sean los resultados esperados. Y bueno, y empecé a profundizar eso y llegué al tema del coach y después a Óscar, donde uno, en lo particular, acompaño a personas, emprendedores, personas, acompañándola en mantener ese tono emocional alto.
0: ¿Cómo se logra identificar si yo tengo el tono emocional bajo, mediano, alto? ¿No se logra confundir de pronto, no sé, pues con alegrías que pueden ser como muy momentáneas, el golpe de adrenalina de alguna experiencia?
15: Claro. O sea, el tono emocional varía, ¿no? Varía dependiendo de las circunstancias. Pero en general tenemos un tono que se mantiene. Ya. Entonces la gente habita o en, por ejemplo, hay mucha gente que en este país habita en la apatía.
0: Ya.
15: En desencanto, en desesperanza.
0: Yo rabeo harto a veces.
15: Pero imagina la cantidad de gente que dice, oye, hasta aquí no más llegué, no, en realidad esto no es para mí, no.
0: Estoy verdad.
15: Que hay gente que habita en la rabia. Ya. Hay gente que habita en el
14: resentimiento. Pelea todo el día.
15: Que pelea todo el día. Antagonismo. Y lo ves tú en las calles, digamos, cuando uno maneja es antagonismo puro. Y ahí uno se autodiagnostica. ¿Cómo estoy? ¿Cómo estoy? Porque eso, como decía Walter, tiene correlación con cómo te va en la vida. Es impresionante darnos cuenta de que la gente que habita en optimismo, la gente que habita optimismo de verdad, no en disfrazado,
14: claro,
15: en alegría, en serenidad, en paz mental, logra fluir mucho más que los que están, decimos nosotros, enturbulados en la vida con la cabeza llena de virus mentales.
14: Sí, pero también me imagino que hay una fórmula,
15: hay líneas
14: para seguir para poder personas salgan de esos estados, porque igual son estados mentales que me imagino que es difícil sacar a las personas de ahí.
15: Mira, nosotros manejamos un concepto que tiene que ver con la programación, tiene que ver con cómo tú te programas en la vida a propósito de los software que vas instalando en tu cabeza para entender el mundo de una manera u otra. Y eso te programa y eso te hace estar en un cierto estado mental, de alerta, que tiene su correlato, con tus resultados en la vida. Por eso que nosotros aplicamos técnicas de diversa índole, entre ellas la PNL, ¿no? Que tú me preguntabas fuera de micrófono. Que es la programación mental. ¿Cómo tú te
14: programas? Neurolingüística.
15: ¿Por qué neurolingüística? Por el lenguaje.
17: El lenguaje crea la realidad.
15: Mira, yo aprendí el lenguaje hace 35 años.
14: Ajá.
15: Y lo aprendí con un maestro que tuve en Inglaterra hace muchos años, cuando me dijo, hablando del liderazgo, los líderes hablan distinto. Mira, a ti te puede estar pasando algo. A ti te puede estar pasando lo mismo. Pero en tu cabeza tú piensas que lo que te está pasando es un problema. Y tú piensas que es un desafío. Es lo mismo, pero el rótulo cambia. Y al cambiar el rótulo, cambia el lenguaje. Y cambia la forma en que te sientes, porque imagínate un líder de un equipo que se pare frente a su gente y les diga, chicos, estamos con un tremendo problema. Versus que les diga, chicos, estamos con un tremendo desafío.
17: Chicos, no llega bocina.
15: Claro. Yo me acabo de enterar hoy día, ¿no? Pero la verdad es que, y ahí hay una clave que es súper importante, cuando uno piensa en grande tiene que estar convencido. Tiene que tener certeza. Porque no hay nada peor que plantearse objetivos grandiosos desde la duda y desde la incertidumbre personal, ¿no?
14: Y por ejemplo, en el caso de Bocinha, si es que llega a Colo-Colo, ¿qué va a pasar con el chico Maureira, que en este momento es el primer arquero de Colo-Colo?
17: Hay que hacerle coach.
14: ¿Cómo sería ese coaching?
15: Yo tengo un coaching a tres arqueros.
14: ¿A quién es?
15: Del fútbol. Chuta, no sé si estoy autorizado. Voy a contar de uno, porque
14: pero
15: sé que
14: esto es.
15: Saludos a mi amigo.
14: ¿Quién?
15: Benjamín Tapia de San Marcos de Arica.
14: Ya.
15: Que se está transformando en un crack. De verdad, sigan los chicos porque va a dar mucho que hablar.
14: Ya.
15: Y está en coaching conmigo hace un par de años. Y bueno, también he tenido la experiencia de trabajar con equipos de fútbol por default, porque yo no me dedico a esto.
17: No, claro.
15: Hay clientes míos que en algún minuto me han dicho, oye, nosotros somos sponsor del por ejemplo, el año 2022 del Club de Deportes Copiapó. Estuve trabajando con los chicos del deporte y le ganamos Cobreloa en Calama
14: 5-0. Le ganaste el paso a subir a primera.
15: Claro.
14: Y le ganaste 5-0 en Calama. 5-0.
15: Y lo interesante es que lo proclamamos antes.
14: ¿Y cómo hiciste eso? ¿Cómo lo proclamaste?
15: Se programa. Mira, fíjate lo que hace Roger Federer, lo conocen, ¿no? El tenista.
17: Sí, pues, claro, el mejor tenista de todos los tiempos.
15: Cuando entra al court, ¿qué hace Federer? Mira al rival y piensa, este partido ya está ganado. Solo hay que jugarlo. Porque hay una característica de las personas extraordinarias que piensan en grande, es que piensan en lo que quieren como si ya lo hubieran tenido.
14: ¿Pero qué le dijiste a los muchachos de Copiapó?
15: Chuta, fue un trabajo de 6 meses, ¿no?
14: Resumen.
15: Pero resumen, dejen de lado la incertidumbre, tengan certeza y estén alerta. Porque los partidos y en el fútbol, y se los digo a los chicos que son arqueros, los goles se hacen cuando el arquero pierde la alerta, cuando los centrales pierden la alerta.
14: ¿Qué le dirías a Maureira?
15: El Maureira, el arquero Colo-Colo, ¿sí? que brille porque es la única forma de hacerse notar frente a un entorno que es muy competitivo.
14: A cualquiera que llegue, si llega a Bocinha.
15: Sí, no, brillen, chicos, brillen.
14: Si llega a Bocinha va a quedar ahí, va a tener que lucharla.
15: Bueno, pero yo no sé, la verdad es que yo no soy muy futbolero. Yo estoy en el fútbol, como les contaba, por defecto, porque mis clientes me han pedido una y otra cosa, pero me encanta. Me encanta porque, mire, y ahí está el lenguaje. Fíjate los futbolistas cuando dicen, la pelota no quiso entrar. Los comentaristas deportivos.
14: Quiso
15: también,
14: entrar,
15: ¿no?
14: Claro.
15: Sí, o sea, cuando le dan la el pelota, palo. ¿Cachai? O sea,
14: claro.
17: Pirilla y su tatuaje.
14: Claro, tengo mala suerte.
15: No, el arquero se agrandó, el arco se achicó. Y todas esas expresiones dan cuenta de programaciones mentales que te llevan inevitablemente al fracaso en el fútbol y en la vida.
17: Buscar justificaciones de todo.
15: Justificaciones de todo. Los vendedores cuando dicen las ventas se cayeron. No, el cliente difícil.
14: La culpa es del resto, ¿no?
15: La culpa es del resto. Eso es victimismo, eso es no hacerse cargo en realidad de que los resultados. Mira, nosotros
17: somos. Ya, pero igual hay gente que no coopera, Oscar.
14: Hay gente que tiene la culpa,
17: que de verdad no coopera.
15: Mira, en la vida yo aprendí durante todo este tiempo, chicas, que la verdad es que al final de cuentas siempre uno es el responsable de todo lo que le pasa a la vida. Siempre.
14: No, eso es real, claro. Pero hay gente que te ayuda a que te pasen cosas malas.
15: Pero tú permitas que te ayuden.
17: Sí, pero uno no puede a veces elegir a los vecinos, elegir a los compañeros de trabajo.
15: Pero a ver, una otra de las claves de las personas que piensan en grande.
17: Saludo a mi vecino, Jaime.
14: Al que te va a golpear la puerta. Oye,
15: aléjense, ¡Sandra! Aléjense, no, no, aléjense de la gente tóxica.
17: Aléjense de mí.
15: Aléjense de la gente
17: tranquila.
15: Porque sabes lo que pasa, que te contagian, po.
14: Claro.
15: Te contagian a veces las parejas, fíjate.
17: Sí, por supuesto.
14: O sea, por eso es que estar solo nomás. Cargando gente, todo.
17: Como dice Shakira, soltera.
14: Claro.
17: Oye, Oscar, estamos con Oscar Cáceres, speaker, coach intertransformacional, líder en movimiento Pensar en Grande. Estamos contando lo del seminario. También está Walter Sea, que también es magíster en dirección comercial, marketing y coach profesional. Seminario que se va a hacer el 8 de agosto en Santiago, el 12 de septiembre en Temuco. Cualquier persona puede lograr esto a propósito de todo lo que tú nos estás contando, ¿no? Porque me imagino que alguien nos está escuchando y dirá, por ejemplo, entre medio de los desastres que hay, yo perdí mi casa. Se me fue la casa con el río, se murió un familiar, perdí los instrumentos con los que yo trabajo. Y dirá, pucha, pero es que es re lindo decir, voy a poner el ánimo y voy a empezar a estar emocionalmente positivo.
14: Voy a estar arriba y se perdí todo.
17: Llevo 15 días entre el barro, no tengo agua.
14: No tengo
17: agua, nadie viene a ayudarme.
14: Difícil.
17: Me imagino que debe ser difícil para personas.
15: Es complejo.
17: Estoy poniendo una situación extrema.
15: Sí.
17: Pero de acuerdo a las realidades de cada uno, hay personas a las que se les puede hacer más difícil decir, oye, yo no lo voy a lograr, no tengo las herramientas.
15: Estoy consciente. Pero ¿sabes lo que pasa? Que no te queda otra. No te queda otra porque finalmente, con lo único que tú cuentas es contigo y con tu mente y con tu alma y con tu corazón para poder sortear estas vicisitudes de la vida, en definitiva, ¿no? Mira, uno puede quejarse de lo que le pasa, pero en realidad cuando empieza a hacer balance de las cosas que finalmente le han pasado y que tiene, inevitablemente la gratitud es mucho más rentable. Vamos con fuerza a las personas que están sufriendo, con mucha fuerza, porque los seres humanos somos poderosos y ese poder radica dentro de la gente. Radica en cada una de las personas que nos están escuchando hoy día. Lo que pasa es que ese poder está desconectado. Y claro, cuando viene la tragedia, eso tiende a desconectarnos. Es como que caemos nuevamente, ¿se acuerdan de la película? Caemos en la Matrix.
17: Claro.
15: Y no, pues, hay que salir un poquito, mirar un poquito de fuera y decir, yo soy poderoso, yo tengo la capacidad de dar vuelta a esto. Yo tengo la capacidad de darle vuelta a esto.
17: Walter, tú que eres sureño, de repente la gente de provincia y región dice, no, nosotros somos más empáticos, nosotros vivimos a otro ritmo, tenemos otra mirada de la vida, somos más alegres, ¿no? Sobre todo en el sur, que son tan buenos para compartir comida, recibir a las personas.
14: Son tan acogedores.
17: Exactamente, nosotros los del norte somos más pesados. No, hablo por mí nomás. Efectivamente, hay una diferencia ahí, hay una... como un cambio de mirada, porque incluso para la pandemia todos decíamos, no, si de esto vamos a salir recuperados, empáticos, colaborativos, vamos a pensar todo en comunidad. Dos doritos después, como se dice en buen chileno, estamos más divididos que nunca.
16: Sí, mira, es un tema cultural, la verdad que no tengo una explicación clara con respecto al por qué pasa eso, pero allá se hace bastante... más de familia, más de grupo grande, y como dice Oscar, cuando nos hacemos responsables de las situaciones que nos están pasando, obviamente que ahí hay un matiz, un cambio de mentalidad. Y obviamente el apoyo entre las personas, obviamente surge el apoyo, entonces la motivación, por así decirlo, es distinta a lo que pueda estar pasando, incluso a aquellas personas que en su minuto lo pueden estar pasando mal. Yo recuerdo en el año 2010, cuando hubo el terremoto, una señora lo perdió todo, pero aún así estaba con una sonrisa y dijo, mire, si mientras mis manos estén bien, yo puedo seguir adelante.
15: Esa es la actitud, ¿no?
17: Sí. La resiliencia es tan importante también. Pues. Bueno, podemos todos pensar en grande. Ustedes pueden buscar en las redes sociales los detalles, por supuesto, de estos seminarios a realizarse y de ser parte del movimiento. A lo mejor se pueden incorporar. Oscar y Walter, muchísimas gracias.
15: ¿No?
17: Por estar
15: oye,
17: con
15: y vayan a www.oscarcáceres.com. Ahí está toda la información.
17: Muchas gracias.
14: Genial.
17: Muy bien.
14: Que le vaya bien.
15: Gracias.
14: A pensar en grande.
15: ¿No? Eso.
16: Gracias.
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17: Oye, después de que estuvimos más de un año con un desempleo en promedio de 8 puntos, llegamos al 9.4 en el trimestre abril-junio, algo que no deja de ser preocupante, pues se ha estado analizando los últimos meses. Benja, cómo ha ido subiendo el desempleo, pero además cómo ha seguido afectando otra vez a las mujeres, por ejemplo. Actualicemos un poquito cómo está la cosa. Bienvenido.
18: Muchas gracias. Son 980.000 personas las que están buscando un empleo y que no lo encuentran. Esas son las cifras que reflejan este 9.4, que ya lo habíamos registrado durante el mes pasado. No hay una variación en comparación con el mes anterior, pero sí hay un crecimiento de 0,5 puntos porcentuales si comparamos el mismo periodo del año anterior. Y esto es preocupante, ya lo habían adelantado las autoridades hace algunas semanas, no sé si ustedes recordarán, en el sur del país el presidente Kast había dicho se vienen meses difíciles. Durante esta semana el viceministro de Economía y Minería, Daniel Mas, dijo lo mismo, que los meses de invierno son negros en materia de empleo, de creación de puestos de trabajo. Esto, por ejemplo, porque en materia de construcción, se construye menos por la lluvia, el turismo a lo mejor no se mueve tanto como en el verano, los restaurantes, bueno, son distintos los factores los que llevan a que durante estos meses el desempleo se vaya profundizando y este 9,4%, como les decía, ya se refleja en más de 980.000 personas que están buscando trabajo y no lo encuentran. Salen muchas personas en búsqueda de un puesto.
17: Eso iba a decir, que eso también es un punto que afecta al tema del desempleo, la cantidad de personas buscando trabajo.
18: Las personas salen a buscar, pero la economía, como ya lo hemos dicho en innumerables ocasiones, no ha repuntado y por ende el mercado no logra absorber a la cantidad de personas que salen en búsqueda de trabajo. De hecho, se están destruyendo muchos puestos de trabajo. Y ahí está el gran problema. Y por otro lado, hay muchos de los puestos que se crean que son informales. Y ahí se crea un debate porque muchas personas dicen, bueno, es que no tengo otra opción. No tengo otra opción que trabajar informalmente porque es la forma que tengo para llevar dinero a mi casa. Ahí está el rol del Estado. El rol del Estado de hacerse cargo de esta situación, porque eso a la larga también se traduce, por ejemplo, en un Estado que se tiene que hacer cargo de personas que no cotizaron.
17: Tal cual.
18: Personas que, muchas de ellas que terminan en su edad de jubilación en situación de calle o que no tienen el dinero suficiente.
14: Fondos provisionales.
17: Exacto. O que generan laguna provisional gigante, claro.
18: Es una situación bastante compleja la que se está reflejando hoy. Ahora, hay optimismo por parte de las autoridades. Hoy día temprano escuchábamos al ministro del Trabajo, Tomás Rau, que decía que el mes de junio se va a notar una reactivación económica. El lunes tenemos datos del IMASEC de junio y todo apunta que por primera vez en el año, después de 6 meses, vamos a tener una cifra positiva. ¿Ustedes se acuerdan que hablábamos los 5 meses de cifras negativas y si el sexto mes era negativo nuevamente, hablábamos de una contracción?
17: Salvábamos la recesión.
18: De la recesión técnica. Sí. Bueno,
14: o sea, estábamos esperando números positivos en sexto mes.
17: Ahora, el lunes.
18: Junio. Y este lunes vamos a conocer, todo indica que sería un crecimiento cercano al 2,5%, eso se traduce en el largo plazo en creación de puestos de trabajo. Así que ahí está la esperanza. Eso no es todo, hay un plan también por parte del Ejecutivo para crear puestos de trabajo, subsidios, pero los expertos dicen eso no es suficiente, sino que hay que crecer más. Y por otro lado, también hay quienes dicen hay que bajar el costo de la contratación, que es un debate ahí bastante grande, porque lo hemos hablado en ocasiones anteriores y también lo ha dicho el gobierno con esta mesa técnica que se creó hace un par de semanas, el aumento del salario mínimo, la cotización adicional con cargo al empleador, las 40 horas y todos estos beneficios laborales han generado un alza en la contratación. Y hay un mundo académico, no todos, que dicen, bueno, hay que ver eso, hay que ver de qué forma se modifica para poder generar un incentivo a contratar. Así lo dijo Carlos Smith, docente de la Universidad del Desarrollo.
19: Ayuda solo en el margen. Para 1 millón de desempleados, claramente la creación de 50.000 empleos, 100.000 empleos, termina siendo relativamente poco. No es posible que el Estado termine subsidiando para destrabar el problema. Aquí son los privados los que generan empleo. Y por lo tanto, yo creo que en el mediano plazo, bajar el costo de contratar formalmente es el camino que hay que seguir. Hoy día el empleo informal está subiendo y eso no es casualidad, porque contratar con contrato hoy día es caro y rígido. Y por lo tanto hay que avanzar en la flexibilización y en disminuir los costos de contratación que fuimos subiendo con muchas legislaciones.
18: Ahora, ese flexibilizar no necesariamente se trata de quitar beneficios laborales que ya fueron adquiridos. Uno consigue, se habló hace un par de semanas cuando se hablaba de flexibilizar la ley de 40 horas y un debate muy grande de cómo se va a quitar un beneficio que se adquirió hace tan poco tiempo.
17: Claro.
18: Esa flexibilización no se trata de que las personas trabajen más, sino que a la larga se pueda calcular de forma distinta en un acuerdo entre empleador y empleado. Bueno, ahí habrá que ver cómo funciona aquello si es que se logra en su minuto. Hablábamos de un subsidio que está llevando adelante el Ejecutivo, un subsidio que además tiene un foco especial en las mujeres, un 50% que pone el Estado en el caso de la contratación de un hombre, si es una mujer un 60%, y por ende se llama entonces a contratar mujeres, tú lo decías, Sandra, con una brecha histórica. Si revisamos los datos hoy del INE, un 8,7% de las personas desocupadas son hombres y un 10,4% son mujeres, nuevamente por sobre los dos dígitos, así que sigue siendo una cifra bastante preocupante.
17: Sí, pues ya es complejo. Ahora esperemos que si efectivamente las medidas que se buscan tomar en la mega reforma, como el hecho de bajar impuestos, por ejemplo, a las empresas, pensando en que las empresas van a invertir más en nuestro país, que parte de esa inversión sea en mejorar las condiciones de trabajo, porque recordemos que Chile a nivel OCDE, a nivel internacional, no tiene grandes sueldos, y que todas las medidas que se han tomado es para evitar la precarización del trabajo, no son grandes lujos, ¿no? No es que las empresas ahora le estén dando, no sé, de caja de septiembre, un fin de semana en el Caribe a los trabajadores, ¿no?
14: Claro,
17: Y pensemos además que efectivamente muchos se invierten en el extranjero, entonces que inviertan en nuestro país los propios empresarios de aquí es bueno, y que quienes dan trabajo mayoritariamente en Chile son las MIPYMES, además, no las grandes empresas.
14: Sí, la paradoja esa que se arma, que en el fondo es como flexibilizar, Benja, que flexibilizar, que bajar el sueldo. ¿O qué?
18: Eso no se puede hacer, pero es difícil.
14: No se puede, claro. ¿De qué forma puede ser la estrategia?
18: La estrategia, a lo mejor, o el foco más importante que acuerdan todos los expertos, ya no solamente hablar de un área, es el crecimiento económico. Porque bien, como lo dice Sandra, son las pequeñas y medianas empresas las que crean más puestos de trabajo.
14: Exacto.
18: Y pensamos, por ejemplo, en un almacén de barrio. Un almacén de barrio, si le va mejor, si vende más, si hay más crecimiento económico, puede entregarle mejores condiciones a los trabajadores. Distinto a lo que pasa en una empresa grande, que tiene utilidades mucho más grandes también, y que uno ahí podrá cuestionar si se puede repartir mejor esas utilidades. Pero en el caso de las pequeñas y medianas empresas, mientras más vendan, mientras mejor le vaya, mejor también le puede ir a los trabajadores, y eso va de la mano con el crecimiento económico.
17: Vamos a seguir entonces nosotros también monitoreando esta situación que de manera terminal afecta a los bolsillos de todos nosotros. Así que
18: atento el lunes al dato IMACE.
17: Al IMACE, que se va a ser súper relevante.
18: También para hablar sobre la inflación.
17: Benjamín Quintero, muchas gracias.
14: Gracias, Benja.
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20: 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Estamos de vuelta con las noticias del día y más Ciudadano ADN por la 91.7.
17: Estamos terminando ya el viernes 31 de julio, último mes de, o sea, último, último día.
14: ¿Se está terminando? ¿Ya terminaste el año?
17: Último día del mes de julio.
30: Todavía queda 2026.
17: Anda, córtala. Ha sido un poco largo.
0: Este julio
17: es intenso. Es intenso este 2026.
14: ¿Cuándo pagan?
17: No, pero es que además que caiga el último día, un día viernes, no sé, es como shorty. Pero además se nos viene el mes de los gatos, un mes de agosto intenso. Con las lluvias que hay hoy día, otro no mes, sabemos lo que viene.
0: Otro
17: verdad,
0: mes igual Juan. De largo que julio, agosto.
17: Tal cual. Pero es bonito el mes de agosto, me gusta.
14: Yo me cuento, ¿saben cómo yo me cuento los
17: con los nudillos meses? De los dedos.
14: Con los nudillos.
0: ¿Ah, sí?
14: Me enseñó
0: sí,
14: mi abuelita, me dijo. Enero, febrero, marzo, abril, mayo, junio, julio, 31.
0: Ah.
14: 31. Y el que te queda abajo es 30.
0: Eso es.
14: Y yo toda la vida tocando.
0: Mnemotecnia.
14: Mira,
17: cuando ahí yo me sabía una poesía.
0: Claro, cuando te aprendes, por ejemplo, la tabla del 9.
17: Claro, la del 7. Sí, la, de la del 9, claro.
14: Entonces, enero, febrero, marzo, abril, mayo, junio, julio, te queda arriba el nudillo. Agosto te queda arriba. Septiembre 30. Ahí está.
0: Lo que es ahora la tecnología. ¿Te puede ver la gente haciendo eso?
17: Sí, pues efectivamente.
14: Un
17: ejercicio
14: de nudillo.
17: Un anillo también. Mucha gente se lo sabe. Sí, de compromiso.
0: Ay, y hace un buen tiempo luciendo y el lentes porque si no, no veo las pantallas.
17: ¿Y el 30 días trae noviembre con abril, junio, septiembre y los demás 31 menos febrero, mucho que solo trae 28?
14: Lo dije loco.
0: ¿Qué hace la gente que está de cumpleaños el 21 de febrero? Saludos a Filito.
17: ¿Verdad que Filito está de cumpleaños el 21 de febrero? ¿Verdad?
0: Cada 4 años,
17: ¿verdad?
0: Sí. ¿Verdad? O sea, cada 4 años tiene que hacer una fiesta.
14: Si alguien de 50 tiene, ¿cuánto tiene ya? 10 años
0: más o menos. Un poco más,
14: años,
0: sí.
14: Volver a tener 10 años, está bien.
17: Oye, pero bueno, Héctor Muñoz, ustedes ya lo escuchan, editor de Futuro.cl, parte de esta familia del Ciudadano ADN. Vamos a hacer algo de nostalgia contigo en el ejercicio, porque ayer lo conversábamos, nos enteramos de que ya se va a efectuar el cambio del nombre del Movistar Arena.
0: Así es.
17: Que en algún momento fue la Arena Santiago.
0: Arena Santiago, claro.
17: Después fue Movistar Arena, y hoy día toda la gente dice, no, es que voy al Movistar.
14: Al Movistar.
0: Uno ya no dice Arena, dice Movistar.
17: Dice
0: y
17: Movistar.
0: ¿Se acuerdan que la vuelta de los tres cuando volvieron Ángelo
17: Ángel Pancho
0: Ángelo, mira cómo.
17: O sea, Ángelo Ángel
0: Ángel.
17: Es que sabes que yo estoy con Ángelo, el Ángelo
0: Ángel Parra, Alon Reyes, los tres,
17: sí.
0: Los tres
17: que es que el Ángelo Piratini estuvo de cumpleaños el 29, entonces yo por eso
0: hacían
17: no tengo
0: hacían toda Arena Santiago repleto, qué sé yo, ¿sí? Eso era 2006, hace 20 años atrás, y ahora se acaba el Movistar Arena como historia.
17: Bueno, de hecho tiene un disco que se llama Arena.
0: Sí, pues un disco y un DVD.
17: Tal cual.
0: Buen registro ese.
17: Sí.
0: Tantos momentos que nos ha dado en vivo el Movistar Arena.
17: ¿Cuántos hitos?
0: De todos los estilos.
17: Yo ya no me acuerdo tantas cosas.
0: Residencias.
17: Es como mi segunda casa.
0: Residencias, shows de una sola vez, lujos, porque Movistar Arena te da una perspectiva, una visibilidad increíble de cualquier lado.
14: Pues lugares.
17: Igual los chaqueteros cuando se inauguró, no se escucha tan bien aquí en realidad. No se ve tan bien.
14: Y antes
17: porque lo han ido mejorando a lo que voy.
14: Pero antes del Movistar, ¿cuál era el lugar emblemático para ir a un recital?
17: El Caupolicán.
14: ¿Y el Caupolicán tiene mejor acústica que el Movistar?
0: Así es. No hay cómo darle al Caupolicán. No hay cómo darle.
17: Sí. Pero es que además es un teatro.
0: Exacto.
17: No es una arena.
14: Ah, claro, entonces tiene una creación acústica.
0: Es la arquitectura del lugar. Es
14: música.
0: Un cómodo.
14: Sonora.
0: Arena, sí, claro. Pues. Rebota por todos lados.
17: Hay madera en todas partes.
0: Lo hemos dicho acá antes, de hecho, el cómo rebota el sonido cuando no lo tienes lleno. Sí. Y cuando tú estás en el escenario ya como trabajando como músico, la única forma de escucharlo es tener audífonos,
17: claro.
0: Los famosos in-ear. No puedes escucharlo de piso porque se te enreda todo.
17: Sí, lo que pasa es que la arena llegó a solucionar un tema de capacidad.
0: Exacto.
17: Porque el Caupolicán es maravilloso, pero tiene 5.000 personas. ¿Y qué haces con los conciertos que sentados son 10.000, en la arena con gente de pie puede ser hasta 17.000 y algo?
14: Exacto.
17: Entonces, Chile se empezó a abrir como una plaza para grandes conciertos y necesitamos espacio. Es más, hoy día necesitamos otro arena.
14: Otro, dame otro.
17: Que ojalá sea especialmente para conciertos. Ya nos han dicho todos que tiene que ser el mundo privado o alguna iniciativa público-privada, tal vez con estas marcas que están presentes hoy en día, la que cree un recinto nuevo, ¿no?
0: ¿Y de mayor capacidad?
17: No,
14: ¿saben que Colo Colo junto con el estadio que querían construir? ¿Querían construir también una arena?
0: ¿Una arena?
14: Sí, musical.
17: Mira, no le paguen a Bustinha y contrate, señor Aníbal Mosa.
0: Mira, cuando salió la arena al
14: Parque Arena Mosa. Así se llama.
0: Cuando lo inauguraron, cuando lo estaban construyendo, yo pensaba, esto es como Madison Square Garden, pero en versión chilena local. ¡Qué lindo! Pero terminó no siendo así, por el domo, porque todo rebota, pero no ha dado increíbles momentos. Y repasémoslo alguno por
17: estos
0: minutos.
17: Vamos.
0: Por ejemplo, ¿se acuerdan de alguna residencia de un guatemalteco que estoy viendo que hizo más de 40 conciertos en total en el Movistar Arena? Ricardo Arjona.
17: Por supuesto, pues es una de las figuras que tiene sus manos plasmadas. Exacto. En el, después en el Paseo de las Estrellas, que también se hizo en el Movistar Arena, porque es uno de los que más veces ha tocado en el Movistar.
14: 40, si
17: es que
14: o no sea, es el que más. Un mes y medio cantando.
17: O sea, no fueron las 40 fechas
14: no,
17: juntas.
14: No,
17: pero, claro,
14: pero contando la llamada.
0: Pero como medio de 8, 10, por ejemplo, la más reciente fue...
17: Ahora, pues, un poquito.
0: Claro, sí. No, sí. Esos últimos momentos que eran todos seguidos, exacto, estaba aquí instalado hace rato.
14: Yo no fui a ver nunca y me siento feliz.
0: Pero para hablar, Juanita, debo decirte
17: yo
0: que
17: sí lo he ido a ver y hay mucha gente que le gusta mucho.
14: Sí, está bien.
17: No, yo lo he visto varias veces, además. Y se preocupa de hacer una puesta en escena bien, bien interesante. Además, cuando hace estos edificios, por ejemplo, y se pasea por distintos espacios y tiene a los músicos en diferentes ventanas.
0: Eso no, sí, como que ahora como que las gráficas, con el show de que vimos ahora 2026, la acusaban de tener... ¿Inteligencia artificial puede ser o no? O sea, media falsa las cosas que ponen en la...
17: Es que se ahorra ahora en vez de la escenografía por algún tipo de proyección, puede ser, y claro, pues cambia las cosas.
0: Como que la inteligencia artificial llegó para facilitarnos la vida y lo único que hace uno es reclamar. No, eso todo se hizo con inteligencia artificial.
14: No, es un apoyo, genial. ¿Y quién más?
0: Por lo menos para gráficas sirve.
14: ¿Quién más ha venido así como potente? Ha hecho
0: gigante, potente, también con residencia, Luis Miguel.
14: Luis Miguel ha venido ahí.
17: Sí, pues. Luis Miguel. Ya ha tirado pelota y ha mirado, también lo he ido a ver.
14: Sí. Me acuerdo una vez estuvo como 10 días acá.
17: Pero sí, Luis Miguel, Romeo Santos, Ricardo Arjona son artistas que tienen muchas, muchas fechas. Nuestro Kid Voodoo también, digámoslo.
0: ¿Cuántas
17: también
0: fechas hizo Kid Voodoo?
17: Como 12 al final.
0: Como 12 al final, sí, porque se agregó una después.
17: Exacto, sí.
0: Yo creo que es el fenómeno más grande de música chilena que he visto en los últimos 2 años. En así cuanto a crecimiento, sí.
17: Ah, como crecimiento, claro, crecimiento, sí.
0: Y se notó, obviamente, con la convocatoria del Movistar Arena.
17: No, y como inmediato. Y que necesitamos recintos grandes, también lo refleja el hecho de que tenemos... Ahí está canción con los Bunkers.
14: Me gusta.
0: Buenísima.
17: Que tenemos, precisamente, hoy artistas chilenos llenando estadios, como los Bunkers, por ejemplo, que estuvieron en el Santa Laura, en el Esterroa, en el Estadio Nacional, como Chico Trujillo, que también estuvo en el Nacional, los Jaivas, Miriam Hernández.
0: Bitácora de los Bunkers en Movistar Arena. Show solo, no participando de festivales ni otras cosas. Tú. Agosto 2013, lanzamiento de La Velocidad de la Luz.
17: Ahí estuve.
14: Todo.
0: Y los dos seguidos del Unplugged.
17: Fui a los dos.
0: El segundo.
14: Todo.
0: Sandra, ¿te acuerdas que el segundo parecía como un show de estadio, como eléctrico? Porque sí, cómo estaba participando la gente. Después, como conversando con Francisco, me decía, el primero fue como más teatro. Sí. Pero el segundo estábamos sorprendidos porque la gente estaba como coreando como si estuvieran en un estadio.
17: Exactamente. Bueno, y ellos estuvieron además acompañando a Kid Voodoo también en el primer Movistar. Sí, pues sí. Ahí hay una complicidad.
14: Hay un lindo concierto que yo lo llevo en el alma. Olivia Newton-John.
17: Ah, hermoso concierto.
14: Preciosa, con su guitarra, sentada en esas sillitas más grandes como de bar. Qué hermosa mujer.
0: Esa fue la visita a Chile que estuvo en la Quinta Vergara, en el Festival de Viña.
14: Fue la misma, claro. Y parece que se presentó al otro día en el Movistar, creo, sí, que algo.
0: Hay que fijarse, cuando hay artistas confirmados en el Festival de Viña, generalmente hacen un Santiago como esta arena. Sí.
14: A place.
17: Qué linda voz, además.
0: Linda voz. Sí. Lindo show también.
17: Sí.

0: saben que esto es con la Elo, ¿o no?
1: Con Elo, Electric sí, Light Orquesta. Gran, es una película.
0: La banda sonora es una película terrible.
1: Hermosísima.
0: Que decirlo, es horrible, Sanadu, como película. Pero la masa música que hicieron en conjunto.
1: Oye, muchos artistas que además despegaron internacionalmente, pasaron por el Movistar Arena. Hay que decir que lo bonito que tiene es la diversidad de géneros, ¿no? Ahí estuvieron, por ejemplo, los urbanos, han estado todos.
0: Todos.
1: En el último tiempo Yandel, pero en formato sinfónico. También hubo muchas figuras, bueno, Mon Laferte, nuestra Mon Laferte.
0: Ha ido varias veces sola a Mon Laferte,
1: sí.
0: Claro.
1: O sea, para los artistas chilenos hace algunos años, hacer un Movistar solo ya era un tremendo paso. Manuel García fue uno de los primeros que los hizo. Llenar ese Movistar es un hito.
0: Bueno, ahora Javier Apena va a ser su propio Movistar.
1: La Javi va a ser el propio
0: Alex Ambante la fin de mes.
1: También. Me gusta. Invitados especiales, además.
0: Exactamente. Yo tengo una primicia, pero no la voy a decir acá. Ah. Hay un invitado sorpresa.
1: Hay algunos que han avisado y otros que no lo han dicho.
2: Sí. ¿A dónde lo vas a decir?
1: No, pues la tiene que decir Alex primero. Po.
0: Sí, que la confirme. Yo la sé hace rato, sí.
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0: Pista, es una persona con rulos.
1: Oye, y va a estar también es el recuerdo del Movistar con otras grandes figuras de la música latina. Estoy pensando en Juan Gabriel, en Vicente Tremendo. Fernández, en Juan Luis Guerra, en Juanes, en Camilo Sesto.
2: Yo vi a Isabel Pantoja.
1: Isabel Pantoja.
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1: Juan Manuel Serrat, Joaquín Sabina. Montones de...
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1: Que está en los cines, Juan Gabriela, lo pueden ir a ver. El show del Palacio de Bellas Artes. Es una maravilla.
0: ¿Cómo será la restauración de eso? Porque se ha dado como televisión y verlo en pantalla gigante.
1: Imagínate.
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1: Ahora, claro, el Nico Lara nos recuerda lo de la María José Quintanilla en el Movistar también.
0: Claro.
1: También es un hito.
0: Mira, es un hermoso lugar que tiene historia, también tiene historia rockera. Nos llevamos por el lado de las guitarras un poquito.
1: Por supuesto, también, pues sí.
0: Pero vamos por un...
1: Bruno Mars, ¿verdad? Cuando vino Bruno Mars.
0: Ah, verdad.
1: Y ahora sí, llena estadios. Y parece que va a venir de nuevo. Y mi billetera tiembla otra vez.
0: Bueno, hay que hacerlo, loco.
1: No, yo con Bruno no importa. 6 cuotas precio contado, Bruno.
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1: Contigo a morir. Y ahí, al lado del escenario, en la cancha, mojada.
0: ¿En la cancha preferencial?
1: Sí.
0: En el pit.
1: No, yo me endeudo así hasta morir. No, en el pit no. Pero en la cancha preferencial sí.
0: Es que falta uno ya como que a esta altura de la vida no puede estar en el pit. Es para quedar molido.
1: Sí. O sea, no, yo igual la hago. ¿Qué te pasa?
0: No, yo me retiré hace rato.
1: No, pero es que yo tengo la experiencia de los conciertos de los chanchos.
0: Ah, cierto.
1: Yo tenía que estar ahí al lado del escenario.
2: Al lado, siempre al lado.
0: Primera fila.
1: Sí.
2: Tengo otro recuerdo.
0: Sí. Que te saluden ahí.
1: No, no me importa que me saludaran, pero estar ahí.
2: Porque ahí. Sí. Tengo otro recuerdo.
1: Viendo hasta la uñeta.
0: ¿Cuál es?
2: Mar Anthony.
1: El Mar Anthony.
2: Mar Anthony, el más grande.
1: El Mar Anthony que viene al festival.
2: Lo he visto 4 veces, ¿ah?
1: También lo he visto.
2: Maestro.
0: En lo personal.
2: Caíto.
0: Concierto favorito en Movistar Arena es el primero de King Crimson ahí.
1: Ay, claro.
0: Que fue el sábado y domingo, 2 y 13 de octubre de 2019, hecho histórico. Y un show que no pudimos levantar celulares. No hubo cómo levantar celulares en ese concierto porque la previsión era no puedes hacer ningún registro, ninguna foto.
1: Ah, claro.
0: ¿Ya? La única instancia en levantarlos es al final. Me acuerdo cuando cerró todo y la gente aplaudía, sacaron todos los salieron los celulares de los bolsillos. El único registro que había era el cierre del concierto.
1: Sí.
2: Nada más.
1: Los BTS también debutaron en el Movistar.
2: Ah, sí,
1: ¿hace
2: cuánto?
1: 2015,
2: ¿hace mucho?
1: Sí, hace mucho.
0: Confirmando enésimo caso de Movistar Arena a un estadio.
1: Tal cual, exactamente. Pero vamos
0: puede,
1: a la guitarra.
0: También puede ser al revés. Paul McCartney, por ejemplo.
1: Ah, claro, pues. O que hacen jornadas íntimas, Pearl Jam. Entre medio de haber venido a un festival grande como Lollapalooza.
0: Iron Maiden también.
1: Exacto.
0: Antes una estuvo nacional. Ahí, sí,
1: pues.
0: Agotaron su Estadio Nacional de 2019 en octubre. ¿Eh? Y fijaron uno más íntimo, entre comillas, porque de pasar de 60.000 personas a 15.000, se puede considerar como íntimo. Y estuvieron en el Movistar Arena.
2: Igual debe, con ser esa cercanía, debe ser bacán ver a Iron Maiden en el Movistar. Ahí así al ladito.
0: Es que es heavy porque, bueno, Iron Maiden suele tocar en arenas en el primer mundo, en Estados Unidos, en Europa, cuando no están en festivales grandes.
1: Claro.
0: Suelen estar en arenas cerradas, como Madison Square Garden, por ejemplo.
1: Claro. Tool, nos dicen.
0: Tool también, porque
1: que también hizo la excepción de hacerlo aquí, pues, efectivamente.
0: Hizo el único concierto propio en la gira que el trajo de Lollapalooza en Chile, Argentina y Brasil.
1: Exacto, que hicieron esperar mucho tiempo. Yo me acuerdo que fui al Peter Gabriel Sinfónica.
0: Que fue el mismo día, pero llaman en el Estadio Monumental. Nosotros futuros estamos trabajando todo el día transmitiendo la previa.
1: Sí.
0: Nos perdimos. Oh, además, de acuerdo, nos dolió un poco el tope.
1: Bob Dylan también estuvo aquí.
2: Ross Stewart.
0: Las dos veces de Bob Dylan, 2008 y 2012. Bueno, hermosos shows. Que ese show de Bob sí, Dylan es que va? Uno adivina.
1: Bill Lurie.
0: Ah, también. Sí, pues, también estuve ahí también. Pero había poca gente, era sí, medio.
1: Era medio chiquitito.
0: Quizás mi Jorge Drexler. De la mitad, sí.
1: Sí, sí, tal vez.
2: Dilo no.
1: Mi Jorge Drexler. Mi Jorge Drexler.
0: Es con él 2000.
1: Mi Alejandro Sanz.
2: Mi Mar Anthony. A mí me gusta Mar
1: Anthony. Chayanne.
2: Yo fui a ver Chayanne. Oye, yo fui a ver Chayanne con mi mamá, pero estaba lleno de mujeres.
1: Sí,
2: qué manera de reírme.
0: Fue la última
2: día.
0: Vez, la última
2: Dios
0: en Chile.
2: Santo,
0: de...
2: qué cantidad de tallas.
0: Fue la última en Chile de Motorhead.
1: Ah,
0: cuando,
1: claro.
0: Cuando tocaron juntos Judas Priest en mayo del 2015.
1: Kiss, la despedida de Kiss.
0: Ah, claro.
1: Antes fueron de que volvieran a despedirse. Sí.
0: La primera despedida fue en el Santa Laura.
1: Sí, después
0: fue el festival. Y después fueron los dos propios en el 2022.
1: Wow. Creo que por ahí, sí.
0: Creo que es 2015, ahí, en el mismo lugar, en la arena.
1: Tal cual. Y pensar que, bueno, también ha habido eventos deportivos, recordemos, tuvieron hace poquito los Monster Truck,
0: claro.
1: Ha habido montaje, el Circo de Soleil con la música de Soda Stereo.
0: El On Ice, que siempre lo hacen.
1: Los On Ice, el Cirque, como decía, yo estuve también en el, los Block Trotters.
0: Ah, míralo.
1: También han estado ahí. Bueno, partió con tenis en la arena.
2: Sí, el Block Trotters.
1: Sí.
2: Los basquetbolistas sí. Emblemáticos, sí. Los gringos con sus malabares y todo.
1: Claro. Tremendo. Exacto.
2: Oye, fuimos a ver a Cristian Castro.
1: Cristian Castro, ¿verdad? Que fuimos a ver.
0: No olvidar. ¿Cuál estuvo ese show? ¿Se acuerdan?
2: Estuvo bueno, pero ahí tuvo un problema de acústica, ¿te acuerdas?
1: No, lo que pasa es que cuando partió el show fue como, no está cantando, como... y la papá no está así cantando en vivo, no, esto es playback.
0: Pistas.
1: Sí. ¿Qué y nosotros así, como
2: pero no molestaron
1: y fue, pero fue porque tenía a Pablito Pesadilla haciendo, claro. Entonces eso fue, ¿te acuerdas?
2: Sí, pues.
1: Que partió con eso y después ya partió en vivo con todo.
2: Estábamos al lado, sentadas al lado de la mesa, de hecho.
1: Sí, ¿te acuerdas? Entonces, no, claro.
2: Pero bonito.
1: Sí. Cantamos todos.
0: Que la gente comente, lo deje eso para la posteridad. ¿Cuál es el show favorito que
1: tuvo? Oye, están mandando aquí. Wow. Kylie Minogue, Gorillaz, Arctic Monkeys,
2: los Red
0: Hot. Los Red Hot del 2020.
1: Simple Red, que verdad que tiene hasta un DVD.
0: Residencia.
1: Exacto.
0: Esa otra residencia.
1: Tremendo, Movistar, tremendo.
2: ¿Se podría hacer un
1: Marco Antonio Solís,
2: para saber
1: me acuerdo.
2: ¿Cuántos recitales hubo o cuántos artistas pasaron por el Movistar?
1: O sea, de hecho, el Movistar Arena es uno de los recintos a nivel mundial que más shows tiene en el año.
2: Hay que hacerlo.
1: Exacto. Ahora ya no se va a llamar así. No sé si nos vamos a acostumbrar al nuevo nombre. Después de tanto año diciendo el Movistar, porque además se adecuó, ahora tiene terracitas por fuera y uno puede ir a hacer la previa. El humor, como además la comedia también,
0: claro.
1: Los stand-ups han tomado lugar.
2: Hola, no olvidar al gran George Harris, nos dicen acá en chat.
0: Sí, es un Movistar. Ah,
1: ¿verdad?
0: Que se lo, así se le promocionaba, claro.
1: Tal cual. Oye, muchos recuerdos, Héctor. Muchas gracias por este toque de nostalgia musical.
2: Justo.
1: En un momento histórico.
0: Cerrando julio. Nos vemos en agosto.
2: No. Lo vamos a pasar.
0: Pasaremos. Soy fome, lo sé.
1: Espero. Por fin se fue julio, sale el meme hoy día. Oye, mucha fuerza a todos los que lo están pasando mal. Nosotros seguimos monitoreando las 10 regiones del país que están con alerta y complicaciones varias. Y nos encontramos el lunes. Que tengan un gran fin de semana y si puede, cuídese, se vienen las noticias. Chao, gracias.
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0: Ramón, una de ellas está en riesgo vital. El volcamiento de un bus dejó 17 personas lesionadas en la ruta 68.
1: Sistema frontal, vuelve a llover en las zonas afectadas de Coquimbo. Hay alerta SAE en algunos sectores. Cortes de ruta en la Araucanía y Los Ríos, alerta roja en Biobío y posibles trombas marinas de Ñuble al sur.
0: Esperamos que haya llegado el punto de inflexión. El gobierno reacciona a la cifra de desempleo que se mantiene en 9,4%. Pero subió medio punto en un año y en mujeres sigue sobre los dos dígitos.
1: En medio de la tensión con Estados Unidos por los aranceles, el presidente José Antonio Kast recibió al embajador chino en La Moneda. Sobre Venezuela, Chile Vamos pide instalar un cónsul con perfil político.
0: Todos son libres para levantar temas. Desde el Congreso responden al llamado de atención del mandatario por la agenda propia en parte del oficialismo. Los libertarios dicen no sentirse interpelados.
1: Segundo día de formalización de cargos en el caso Sartor. El exdirector y expresidente de Azul Azul, Michael Clark, afirmó que está involucrado un poco de rebote.
0: Revisan la prisión preventiva del exdiputado Joaquín Lavín León, imputado por fraude al fisco. El tribunal ya decretó que su exasesor sea trasladado desde Santiago 1 a Capitán Llaver.
1: Crisis migratoria. España informó que más de 48.000 personas que ingresaron a su territorio por Ceuta ya regresaron a Marruecos. La cifra de muertos por intentar entrar a nado subió a 57.
0: En el deporte, Alejandro Tabilo disputará hoy los cuartos de final del ATP 500 de Washington contra el estadounidense Ben Shelton, el octavo mejor tenista del mundo.
1: Y el plantel de Colo-Colo alista el partido de mañana ante Everton e intenta alejarse de la polémica por Bocinha. El DT Fernando Ortiz dice que habló con el arquero y espera una pronta solución.
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0: Muy buenos días, buenas tardes ya, bienvenidas y bienvenidos a este mediodía en ADN, viernes 31 de julio, último día del mes, último día también de la semana. En Santiago, cielo cubierto y con chubascos, llueve con mayor intensidad en algunas partes de la región metropolitana. 10 grados de temperatura a esta hora, 13, apenas será la máxima durante esta tarde aquí en la capital. Precipitaciones en estricto rigor desde Copiapó hacia el sur. Vamos a estar revisando lo que pasa ya a esta hora con el regreso de varios sistemas frontales a buena parte del país. Andrés Huerta, ¿cómo te va? Buenas tardes.
1: Buenas tardes, Paula. Efectivamente, vamos a estar pendientes de aquello y lo dicen ya las rutas y autopistas concesionadas respecto a este nuevo sistema frontal en varias regiones del país. Me quedo en la región de Coquimbo, la ruta del Elqui, sociedad concesionaria de esta vía que conecta Los Vilos con La Serena, da cuenta del tránsito por ruta de 427 suspendido. Esto es justo en el sector Tongoy y Tambillos por la activación de quebrada. Pide conducir con precaución y estar muy atento a las condiciones de la ruta.
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0: Una de la tarde con 3 minutos, partimos con información policial. Contamos de un par de graves accidentes de tránsito en medio de la intensa lluvia en San Ramón y en la ruta 68 acá en la región metropolitana.
1: Y por cierto, todos los detalles del tiroteo en el barrio Franklin en medio del asalto a un camión de valores. Hay un muerto y dos vigilantes heridos. Gabriel Riveros, buenas tardes.
3: Hola. ¿Qué tal? Muy buenas tardes. Así es, han ido conociendo nuevos antecedentes de este violento intento de robo a un camión de valores registrado esta mañana acá en el sector Matadero Franklin, en la comuna de Santiago. Un hecho que ocurrió cerca de las 10 de la mañana cuando trabajadores de una empresa de transporte de valores abastecían a un cajero automático. En ese momento fueron atacados por al menos 3 delincuentes, lo que derivó en un intenso intercambio de disparos. El saldo fue de 2 vigilantes heridos por impactos balísticos, quienes permanecen hospitalizados fuera de riesgo vital, y además quien sería un presunto integrante de la banda que falleció en este lugar tras ser abatido por los mismos guardias, quienes, según el fiscal Fernando Ruiz de la Fiscalía Centro Norte, actuaron en legítima defensa.
4: Producto de la misma dinámica de los hechos, uno de las personas que efectúa o participa en este hecho, efectúa disparos en contra del personal de seguridad. Este repele todo momento, actuando en legítima defensa, el asalto y lesionando a uno de los imputados, uno de los autores del robo, el cual en primera instancia habría recibido un disparo en la cabeza, lo cual le produjo la muerte en el lugar.
3: Testigos y locatarios del barrio también han entregado antecedentes que ahora forman parte de la investigación. Aseguran que estos sujetos permanecieron varios minutos previamente en este sector, incluso desayunando mientras esperaban la llegada del camión de valores, lo que refuerza la tesis de que se trató de un robo cuidadosamente planificado.
5: Yo estaba, no, yo los vi ahí que estaban ahí, pues. En la mañana los vi. Yo le dije al que le entrego carne, le dije, hay 6 personas ahí que son desconocidas, y yo le dije, mire, en los segundos escuchamos que los balazos.
6: Estaban tomando desayuno y cuando vieron que estaban con el cargamento, trayendo el cargamento, como tal del dinero, empezaron los disparos y todo. Sí, uno de los mismos que trae el dinero es el que acciona, porque al ver a su compañero en el piso, acciona y me imagino que le da.
3: Claro, en medio de todo este intercambio de disparos, uno de los sujetos termina abatido, otros 2 se desconoce el paradero. En paralelo, también la fiscalía ha ido confirmando que un vehículo fue encontrado completamente quemado en la comuna del Bosque, que tendría participación en este delito. Habría sido donde hubiesen escapado. Este auto, mantenía encargo vigente por robo, será sometido a peritajes para establecer su vínculo con los autores, quienes continúan prófugos y además son intensamente buscados por carabineros, que de hecho en horas de la mañana también contó con apoyo aéreo para poder hacer la búsqueda y el seguimiento de estos 2 sujetos que intentaron realizar un robo a un camión de valores acá en el barrio Franklin. Pasamos a otra información que guarda relación con las lluvias y también los accidentes de tránsito. 2 profesoras resultaron gravemente heridas luego de ser atropelladas por un furgón que perdió el control la mañana de este viernes en la intersección de Juan Luis Sanfuentes con Américo Vespucio en la comuna de San Ramón. Las docentes cruzaban por un paso habilitado cuando fueron impactadas por el vehículo. Ambas fueron trasladadas al Hospital Padre Hurtado y con el paso de las horas se confirmó que una de ellas permanece en riesgo vital. El conductor, por su parte, fue detenido mientras Carabineros realiza las diligencias para establecer cuáles fueron las causas del accidente, incluyendo la verificación de su documentación y la toma de exámenes para determinar si es que estaba bajo la influencia del alcohol u otras sustancias, y finalmente, claro, son las condiciones climáticas las que generaron este accidente. Vecinos del sector fueron quienes prestaron ayuda en primera instancia a las mujeres que fueron atropelladas y que quedaron atrapadas bajo este furgón.
7: Y veo el furgón arriba de las niñas. Salió los vecinos, tratamos de levantar el furgón y la primera niña estaba inconsciente, pues ella no reaccionaba. Y la otra niña estaba con un shock, quería parar, seguirse, pero tenía toda su cara desfigurada porque el golpe fue todo con la solera. Y yo llegué con el vecino y pararon los autos y levantamos el furgón. Y ahí llegó al tiro Seguridad Ciudadana y ellos se quedaron con las niñas.
3: Vamos a quedar completamente pendientes de lo que es el estado de salud de esta mujer que estaba en riesgo vital, pero también en paralelo hay otras emergencias. Equipos que trabajan en la ruta 68, a la altura del kilómetro 25, esto en dirección hacia Valparaíso. Esto tras el volcamiento de un bus de pasajeros en el que también estuvo involucrado un camión. Según la concesionaria de la ruta, unas 15 personas viajaban en el bus y afortunadamente no registran heridos de gravedad. Todos los lesionados fueron derivados a distintos centros asistenciales, principalmente al hospital de Curacaví, Paula Andrés.
0: Gracias, Gabriel. Buenas tardes.
3: Buenas tardes.
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1: Y volvemos a hablar, lamentablemente, de un nuevo homicidio en un colegio. Esta vez un alumno de 16 años murió apuñalado a la salida de un liceo en San Bernardo.
0: El alcalde asegura que están acompañando a la familia e insiste en que esto genera mucha conmoción y pide que todos los organismos trabajen coordinadamente para conseguir mayor seguridad. Tamara Aranda, ¿qué tal? Buenas tardes.
8: ¿Cómo están? Muy buenas tardes. Claro, profunda conmoción ha causado la muerte de un estudiante de 16 años, esto en la comuna de San Bernardo. Los hechos se encuentran en investigación, sin embargo, ya se conocen algunos antecedentes, tales como que el adolescente fallecido y los 2 presuntos agresores pertenecían a la misma comunidad educativa. Hablamos del Liceo Polivalente Santiago de la Compostela. El conflicto se habría generado dentro de este recinto y fue la salida en donde finalmente los agresores con armas blancas habrían herido a la víctima, constatándose ya su fallecimiento en el hospital parroquial minutos más tarde. El alcalde de San Bernardo, Christopher White, lamentó la situación e hizo un llamado a actuar lo más pronto posible para combatir estos hechos.
9: Estamos devastados hoy en San Bernardo. Han pasado 40 días y una vez más llegamos tarde como estado. Una familia hoy nuevamente no tendrá a su hijo en la mesa en un almuerzo. La violencia se está apoderando de nuestras niñas y niños y jóvenes. Desde el municipio, desde el minuto 1, hemos estado acompañando a la familia con equipos psicológicos y en coordinación para lo que necesiten en este difícil momento. Por ello es necesario hoy más que nunca tener reglas claras para evitar esto y tantos crímenes más que nos sacuden como sociedad. Es necesario y urgente, por ejemplo, saber cómo se va a implementar la ley de seguridad municipal. Y algo fundamental, que todos los organismos trabajen coordinadamente. Nuestras comunidades claman por tener más seguridad.
8: Bien, desde ya hay quienes catalogan, ¿no?, estos hechos violentos en establecimientos educacionales como una crisis que va en escalada tanto al interior como en las afueras de estos recintos. De hecho, hace unos días se conoció un estudio de Acción Educar que evidencia las denuncias por convivencia escolar ingresadas a la Superintendencia de Educación, revelando que en una década aumentaron un 122%, pasando de 7.000 casos a 17.000 en la actualidad. Lo mismo ocurre con un informe emanado desde el Ministerio Público sobre responsabilidad penal adolescente. Consultado por estos últimos acontecimientos, el ministro de Seguridad Pública, Martín Arrau, profundizó en ello.
10: Hoy día la violencia en los menores de edad, la participación de los menores de edad en delitos, este contexto quizá es algo diferente porque está en el contexto de un ambiente educativo, pero es preocupante. De hecho, ayer el Ministerio Público lanzó un informe muy interesante sobre la participación de menores en delitos, y es un tema que tenemos que hacernos cargo como Estado, y no basta con aumentar penas o lo que se propone en algunos casos de bajar la edad de responsabilidad penal, no va por ahí. Efectivamente, tenemos que avanzar en ciertas reformas penales y cosas por ese estilo, pero hoy día tenemos que hacernos cargo efectivamente de la violencia a la que están expuestos y también la que generan los menores de edad que se ven involucrados en este tipo de delitos.
8: Bien, de momento sobre el caso en particular de San Bernardo, Paula Andrés, el caso es investigado por Carabineros y la Fiscalía Metropolitana Occidente, quienes siguen, ¿no?, tras la búsqueda de al menos dos menores de edad que estarían presuntamente involucrados en el crimen de este estudiante de 16 años.
1: Tamara Aranda con esta historia, gracias, buenas tardes.
8: Buenas tardes.
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0: Ya, empezamos a hablar de la lluvia, los temporales, partimos por el sistema frontal en el sur, en el Biobío y alerta roja en Los Ángeles, y en Ñuble y rutas interrumpidas por remociones de masa.
1: En la Araucanía, más de 100 personas están aisladas. Senapred advierte de posibles trombas marinas de Ñuble al sur. Matías Gallegos, tú con esto y más, buenas tardes.
11: ¿Qué tal? ¿Cómo están? Buenas tardes. Sí, y también la preocupación está en las remociones en masa que se pueden generar, de hecho, en estas regiones, el Ñuble, el Biobío, la Araucanía, los ríos y también los lagos. De hecho, también se reportó durante esta mañana un deslizamiento de tierra sobre la Ruta 5 Sur a la altura de Coyipulli y Mininco, dejando lamentablemente esta ruta intransitable por varias horas. Aún trabaja, de hecho, en ese lugar vialidad para despejar este camino, la principal arteria que une nuestro país. Pero hay afectación también a viviendas en la región del Ñuble. Hasta este domingo 2 de agosto, de hecho, se espera que sigan las lluvias en el centro sur de nuestro país. Ya hay 8 personas damnificadas, 80 personas evacuadas, 7 personas albergadas y 51 personas aisladas solo en la región del Ñuble. Hay alerta roja regional por este evento meteorológico, evacuaciones en curso en Ranquil y también Coelemu, alerta roja en Ningüén, en San Nicolás y también, por supuesto, en otras zonas cercanas al río Lorquén, porque el nivel de los caudales ha aumentado suficiente para generar preocupación en las autoridades. En tanto, en la Araucanía también se presenta afectación. Solo en Temuco han caído 80 milímetros de agua en la ciudad. En Pucón, escuche bien, 100 milímetros de agua caída en menos de 10 horas, y se espera un nuevo sistema frontal entre la tarde este sábado y también el domingo. Escuchemos palabras justamente de Alicia Cebrián, directora nacional de Senapred, quien se refirió a este evento climático que azota a esta hora la región de El Ñuble, el Biobío, la Araucanía, los ríos y los lagos.
12: En la región de la Araucanía se mantienen 2 personas damnificadas, 7 albergadas y 12 personas aisladas, producto del desborde del río Toltén, y 108 personas se encuentran aisladas en el sector Pelehue e Isla Licán por acumulación de agua y desbordes de esteros. En los ríos se reportan evacuaciones preventivas y varias rutas con anegamiento en las comunas de Valdivia y Mariquina. En Panguipulli, en la ruta CH203, se presentó una remoción en masa para la cual se está trabajando desde Vialidad y Carabineros.
11: Sí, solo en Temuco, una ciudad acostumbrada a recibir grandes montos de agua caída, hay 150 casas afectadas. Esto por la acumulación de agua lluvias. En Nehuentúe, comuna de Carahue, zona costera, hay decenas de casas que han sido lamentablemente damnificadas por la acumulación de agua lluvia que ha colapsado el sistema que ellos ocupan de alcantarillado, ¿no? Que es un sistema, la verdad, que usan fosas sépticas. Y eso provoca también una cuestión sanitaria que está siendo evaluada evaluada por las autoridades, pero también la preocupación está concentrada en la región de Los Ríos. Allí especialmente el foco está puesto en la comuna de Corral, la que había sido justamente afectada hace varias semanas atrás por este sistema frontal que ya había traído afectación. Hay casas que se encuentran lamentablemente muy cerca de algunos lugares que podrían ser otra vez afectados por las remociones en masa. Y también se ha declarado alerta roja en la comuna de Valdivia, Los Lagos, producto de el nivel del río Calle Calle. ¿Qué más pasa allá? Escuchemos justamente a la delegada presidencial regional, Vicky Carrasco.
13: Es un sistema frontal que no nos ha soltado en la región de Los Ríos. Tenemos alerta amarilla por aumento del caudal de los ríos, alerta amarilla en Lanco y Panguipulli, tenemos alerta roja en Los Lagos, Valdivia y también en la comuna de La Unión. Continúa en alerta roja por este aumento del caudal de los ríos Yoyelhue. Hemos tenido puntos de remoción en masa en Valdivia, en el sector costero. Tenemos en la comuna de Corral remoción en masa y Panguipulli.
11: Sí, la preocupación está puesta ahí también en la comuna de Los Lagos y Valdivia, ya lo decía yo, río Calle Calle, que ha aumentado el nivel normal de este cauce que evidentemente preocupa a las personas que viven en sus alrededores. ¿Qué se viene para este sábado, para este domingo nuevo? Bueno, bien digo, un nuevo pulso de este sistema frontal durante la tarde del sábado, lluvias similares o superiores, pero también otro antecedente, vientos sobre 80 kilómetros por hora, lo que se espera acá en la zona centro-sur del país.
0: Gracias, Matías. Buenas tardes.
11: Buenas tardes.
1: Y hay preocupación porque nuevamente llueve sobre la región de Coquimbo. Se están activando alertas SAE justamente por la activación de quebradas.
0: Mientras en la región de Valparaíso monitorean la próxima entrada del sistema frontal, ya ha llovido durante la mañana y harto corte de luz. Gonzalo Pérez, ¿qué tal? Buenas tardes.
14: ¿Qué tal? ¿Cómo les va? Buenas tardes. Cerca de 25 milímetros de agua han caído ya en la región de Valparaíso, acompañados de fuertes vientos que han generado diversos cortes de electricidad que mantienen casi 10.000 clientes sin este servicio en la zona. De todas formas, la región ha resistido de buena forma los embates de la lluvia, solo generándose incidentes menores, como el deslizamiento de tierra en Avenida España entre Valparaíso y Viña del Mar. Así lo detalló el delegado regional Manuel Millones, quien explicó que las empresas ya están trabajando en reponer el suministro eléctrico.
15: Ciertamente la región resistió bien, estuvimos monitoreando con todas las delegaciones hoy en la mañana muy temprano para ver si existía algún tipo de especialmente lo que se refiere a la cordillera, que está nevando en el sector alto, lluvia también, pero la región ha resistido bien, hay situaciones muy puntuales, pero por lo menos no hemos dedicado con Senapred, especialmente poniendo ojo en lo que son sectores con remoción en masa. Sí, partimos la mañana con 25.000 clientes sin suministro, distribuidos en distintos puntos de la región. Tuvimos una mañana una conversación con la Seremi Energía. Va a ser la reincorporación porque son grandes fallas, más fácil de resolver. No están distribuidas como el primer corte. Y confiamos que esas fallas que cliente ya están detectadas permitan restablecimiento. De hecho, que el fue una ciudad afectada también.
14: Bueno, aprovechemos la instancia para revisar también la situación de la región de Coquimbo, en donde la alcaldesa de Combarbala, Marta Carvajal, se refirió a la actual situación de la comuna, en donde la ganadería y los agricultores son los mayores afectados hasta el momento.
16: Somos una comuna netamente rural que nos dedicamos a la crianza de animales, a la ganadería, y también la agricultura está siendo dañada, a pesar que tú ves que bendita agua que va a regar nuestros campos, pero la plantación está siendo dañada. Entonces le pedimos al Ministerio de Agricultura que ponga mucha atención. Nosotros tenemos 45.000 cabezas de ganado a través de la comuna que están censadas. Dentro de eso son 780 los crianceros que viven de esta actividad económica y lamentablemente han perdido cerca de las 10.000 cabezas de ganado y que hay que recuperar.
14: Otra situación que preocupa a la región de Coquimbo es la activación de quebradas y crecidas violentas de cauces de ríos. Julieta Álamos, de El Hinojal, en el Valle del Elqui, nos relató su situación, las inundaciones y el riesgo que su comunidad está expuesta.
17: Bueno, a nosotros la quebrada bajó 3 veces y a nosotros no nos faltó ninguna alerta, o sea, a nosotros nos agarró la quebrada de lleno. Yo estaba justo tratando de sacar mis cabres y a mí el agua me botó, me llegó al pecho. Si no es porque el guardia que estaba acá conmigo me ve, yo me ahogo. Bueno, logramos salvar nuestros animales, que para mí era la prioridad. Estamos sin agua, no tenemos agua. ni para tomar.
14: En la última hora hay que señalar que en la región de Coquimbo se han activado 4 alertas SAE por activación de quebradas. En el sector de Quebrada Tambillos, también en Quebrada Las Barrancas de Tongo y Sillo, en Quebrada Cruz de Cañas y en las quebradas Catún, Santa Gracia y Arrayán Costero en la comuna de La Serena. En la región de Valparaíso, Gonzalo Pérez, ADN.
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1: Ya, lo decíamos en titulares. Tenemos hoy día palabras del director técnico de la tienda Alba ante la expectativa por la llegada o no llegada de Bocinha. Pato Barrera, muy buenas tardes.
18: ¿Cómo les va? Buenas tardes, porque buenas se esperaba tardes. Que ayer, 20-30 horas, a la hora que arrancaba el duelo de O'Higgins ante Boca, llegara Bocinha a nuestro territorio y firmara, hoy estaría realizándose los chequeos médicos para ver su presentación, su firma de contrato, y uno proyectaba que mañana podía viajar a la Ciudad Jardín para el duelo que va a sostener Colo Colo ante Everton de Viña del Mar. Lo que ha pasado esta mañana en el Monumental nos cuenta Cristian Alvarado, bienvenido.
19: Pato Barrera, ¿qué tal? ¿Cómo estás? Exactamente, nosotros acá en el Estadio Monumental, pronto sale el equipo con destino a Viña del Mar para su compromiso, pero sin duda, lo atractivo de esta jornada, habló el técnico Fernando Ortiz, faltaba la palabra del DT del cuadro del cacique, sobre todo porque el presidente dijo, el técnico Fernando Ortiz habló con Bocinha, esto en la antesala, obviamente, de su viaje, que finalmente todavía no ocurre, y esto respondió el técnico de Colo Colo, Fernando Ortiz, respecto a esta charla, esta comunicación, estos temas personales que por el momento todavía no pueden hacer viajar al arquero de Cabo Verde.
20: Sí, tuve un diálogo, la verdad intercambiamos opiniones con Bocinha, como le gusta que le digan a él, a mí me gusta Josimar como es su nombre, lo vi contento, lo vi feliz, si bien su forma de expresar no es tan expresivamente, pero él está, contento con la posibilidad de que pueda estar acá con nosotros y obviamente tiene sus temas personales. Quizás la ansiedad que uno genera tener esa figura dentro de nuestro fútbol es entendible. Esperemos que pueda resolver pronto su situación y que podamos contar con él. Esto es así, a veces querer tenerlo tan rápido, él tiene cosas por hacer, así que tranquilo.
19: Ya, ahí está entonces la declaración de Fernando Ortiz en el Estadio Monumental. Pato Barrera, son optimistas, entienden que en los próximos días estaría viajando a la espera de solucionar esos inconvenientes el arquero Bocinha, el arquero de Cabo Verde, para sumarse a las filas de Colo Colo. A esta hora está el Consejo de Presidentes vía telemática votándose la posibilidad que pueda lucir el nombre Bocinha en su camiseta. Bueno, todo eso está ocurriendo a esta hora aquí en el Estadio Monumental.
2: Universidad de Chile.
0: Ya, vamos a estar con el detalle de lo que pasa en el Centro de Justicia con el caso completo, pero hablamos a esta hora de Michael Clark y Sartor Pato.
18: Así es, porque va a ser tema, ya lo decíamos, ayer fueron formalizados, hoy se abrió un nuevo capítulo en el Centro de Justicia en torno a una Universidad de Chile que tiene que jugar en el campeonato, que proyecta refuerzos, que tiene que viajar tiene que jugar de local el día domingo en el Nacional ante Huachipato. Bueno, más de eso de la Universidad de Chile, el diálogo de Gago, lo que pasa en tribunales, y se espera que hable otro protagonista y referente de la U, nos cuenta Rocío Ayala, bienvenida.
21: ¿Qué tal, Patricio? Y es verdad, todo esto es en el marco del caso Sarto, en el día 2 de la formalización que ya vamos a seguir ampliando. Sabemos que del lado de Michael Clark, que es quizás lo que hace que sea relacionado a Universidad de Chile como expresidente Azul Azul, lo formalizaron por 6 delitos: administración desleal, entrega de información falsa, negociación incompatible, fraude a la omisión de OPA, lavado de activos y también un contrato simulado. Además, que el Ministerio Público, como por ahora cautelar, ve la posibilidad de prisión preventiva, pero eso lo vamos a poder entonces profundizar luego, porque acá en el Centro Deportivo Azul habló Fernando Gago. Estamos a la espera de que vuelva a saltar a la cancha el día domingo 17:30 horas contra Huachipato. Claro, aquí son muchas las preguntas que se le pueden hacer sobre el equipo, sobre la vuelta a Matías Saldivia, que ya está en óptimas condiciones, pero también si es que repercute o no lo que está pasando a unos 10-15 minutos en auto de acá, en el Centro de Justicia. Aquí reciben esas noticias, al menos para Michael Clark no es lo mismo la U que Sartor, no están relacionadas. ¿Pero qué piensa el cuerpo técnico? Esto es lo que señala Fernando Gago.
22: Ayer la presidenta, creo que ayer fue donde habló, donde puso muy claro lo que es la situación. A mí me corresponde hablar de lo deportivo y eso es lo que siempre intenté y siempre voy a intentar. Obviamente que se sabe, se genera mucho revuelo con lo que está sucediendo y acá no hay que hacerse, en Argentina diríamos, no hay que hacerse el pavo de lo que está sucediendo. Entonces, ¿hay algo? Listo, perfecto. No me corresponde hablar porque no conozco y no me corresponde hablar de ese tema. Sí me corresponde hablar de lo deportivo y eso es lo que intento hacer.
21: Bueno, a la espera de ver si es que vamos a tener más voces acá, porque sigue el movimiento en el Centro Deportivo Azul con la opción de aparentemente poder escuchar a Marcelo Díaz. Eso lo vamos a comprobar en minutos y lo vamos a poder desarrollar a las 14. También se le preguntó por el nuevo refuerzo del auto Tobias Reinar, quien no ha sido oficializado, todavía no viaja al país, el volante central argentino que viene de la Serie B de Italia, así que no ha querido referirse tampoco a jugadores que no han firmado por la situación que vio Valentín Gautier, así que veremos si es que suma o no a este volante central, que al menos ya hay un acuerdo.
2: Estados Unidos.
1: Bueno, y en el tenis.
18: Bueno, semana movidita en todo, ¿no? Y esperemos que en el tenis sea positivo, porque Alejandro Tavilo disputa hoy los cuartos de final de la ATP 500 de Washington. Ayer venció en dos sets al francés Terence Atmane, 56 del ranking ATP. Hoy se mide ante el estadounidense Ben Charlton, número 8 del ranking ATP. Será a las 20 horas en la cancha principal, así que vamos a estar muy atentos a las 20 en los tenores al desempeño de Alejandro Tavilo. A las 14, mucho más de lo que pasa con la Universidad de Chile, que obviamente va a ser tema durante toda esta semana. Y también muy atentos al arranque de la fecha del fútbol nacional, porque la Universidad de Concepción, en la región del Biobío, a las 20 horas se va a medir ante Audax Italiano. Uno decía, con estas precipitaciones, cómo están los campos de juego. Bueno, la cancha en el Alcaldesa Terro Arrebolledo, con imágenes de esta mañana, está en perfectas condiciones. Lo mismo hablamos para mañana en Viña del Mar. Hay imágenes que están en ADN y en nuestras plataformas, donde la cancha luce bastante bien y personal municipal trabajando para evacuar algunos sectores con charcos de agua. También en el ascenso, dos partidos, 6:00 p.m. para San Luis Rangers. Ranger que necesita sumar es el colista absoluto y no ha ganado en toda esta temporada. Y luego a las 20:30 horas, Clásico del Norte, ahí no hay problema con el clima, juegan San Marcos de Arica ante Deportes Iquique a las 20:30 horas.
4: En el extremo norte, porque en el norte chico.
18: Correcto, extremo norte en Arica.
4: La cosa. A propósito de Viña del Mar, mañana no debiera llover según el pronóstico de la Dirección Meteorológica de Chile, no sea parcial en la mañana, más nublado en la tarde, y en Concepción sí se proyectan precipitaciones para la región del Biobío. De menor intensidad, la madrugada y la mañana sube un poquito esa fuerza durante la tarde y la noche.
18: Bueno, nos reencontramos a las 14 con mucho, pero mucho más junto a los tenores.
4: Los escuchamos. Gracias.
18: Que les vaya muy bien. Chau.
1: Gracias.
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1: Vamos a estar permanentemente mirando lo que pase en las regiones del país con el sistema frontal que vuelve a afectar desde la región de Coquimbo hacia el sur. Mucha preocupación también en la zona de Ñuble, donde, lo decían nuestros corresponsales, se proyectan la presencia de trombas marinas durante las próximas horas. Y también sabremos de la cifra de desempleo, que está en 9,4%, sin variación trimestral, pero sí anual, y también con la preocupación por la situación laboral, especialmente de las mujeres en nuestro país.
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2: Un muerto y varios lesionados. Investigan un tiroteo en medio de un intento de robo a un camión de valores en el barrio Franklin. Los trabajadores iban a cargar el dinero en un cajero.
3: Dos profesoras fueron atropelladas por un furgón en San

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3: 1:32 PM, estamos de vuelta en este mediodía en ADN, cielo cubierto y chubascos en Santiago, 11 grados de temperatura a esta hora en la capital. Lo escuchamos, retomamos con la economía. El desempleo no da tregua, la tasa de desocupación se mantuvo en 9,4% y se consolida por segundo trimestre consecutivo como la más alta de los últimos 5 años.
4: Pese a ese escenario, el gobierno sostiene que logró contener un deterioro mayor y asegura que espera un punto de inflexión este segundo semestre. Benjamín Quinteros, buenas tardes.
5: Hola. Muy buenas tardes. El mercado laboral sigue sin encontrar un punto de recuperación. El desempleo se mantuvo en 9,4% durante el trimestre abril-junio, igualando el registro del periodo anterior y consolidándose como el nivel más alto de los últimos 5 años. Hoy son más de 980.000 las personas que buscan un trabajo y no lo encuentran, mientras el crecimiento de la economía continúa siendo insuficiente para absorber a quienes se incorporan a la fuerza laboral. Las cifras del INE muestran además que las mujeres siguen siendo las más afectadas en este escenario, con una tasa de desocupación de un 10,4%, mientras que en el caso de los hombres esta alcanza un 8,9%. A ello se suma un aumento en la informalidad laboral que llega al 27%, reflejando que una parte importante de los nuevos puestos de trabajo se genera sin protección social. Y uno de los puntos que podríamos decir más importantes también de esta medición o más reveladora es que el desempleo juvenil llegó a su peor nivel también en 5 años. Desde el gobierno reconocen que el mercado laboral continúa enfrentando dificultades, aunque sostienen que las medidas implementadas han evitado un deterioro mayor. El ministro del Trabajo, Tomás Rau, afirmó que el Ejecutivo espera que durante el segundo semestre se marque un punto de inflexión para el empleo y defendió los subsidios e incentivos impulsados para favorecer las nuevas contrataciones.
6: Esperamos que se haya llegado a un punto de inflexión porque en el mes de junio tenemos información de que la economía volvió a crecer. De hecho, la tasa de desempleo en el caso de las mujeres se redujo de 10,5 a 10,4% y en los jóvenes un punto al 23,6%. Nos estamos haciendo cargo de la emergencia laboral. Tenemos una agenda potente con la Ley de Reconstrucción Nacional, la agenda laboral y el modo de empleo. En este último hemos lanzado un subsidio a la contratación y estamos recibiendo postulaciones desde el 15 de julio.
5: Bueno, y pese al optimismo del Ejecutivo, el propio informe del INE muestra que la fuerza de trabajo creció más que el empleo y que buena parte de las nuevas ocupaciones corresponden a trabajadores por cuenta propia. De hecho, los empleos asalariados formales retrocedieron 2,2% en 12 meses, mientras que la informalidad sigue aumentando, un escenario que para varios economistas evidencia que la recuperación del mercado laboral es muy frágil. El docente, investigador de la Universidad del Desarrollo, Carlos Smith, sostiene que los subsidios al empleo pueden ayudar en el corto plazo, pero advierte que no son suficientes para revertir una tendencia que se arrastra desde hace ya varios meses. A su juicio, la verdadera solución pasa por recuperar el crecimiento económico, incentivar la inversión y reducir los costos de contratación para las empresas, para que las empresas vuelvan a generar empleo formal.
7: Ayuda solo en el margen. Para 1 millón de desempleados, claramente la creación de 50.000 empleos, 100.000 empleos termina siendo relativamente poco. No es posible que el Estado termine subsidiando para destrabar el problema. Aquí son los privados los que generan empleo. Y por lo tanto, yo creo que en el mediano plazo bajar el costo de contratar formalmente es el camino que hay que seguir. Hoy día el empleo informal está subiendo y eso no es casualidad, porque contratar con contrato hoy día es caro y rígido. Y por lo tanto hay que avanzar en la flexibilidad y en disminuir los costos de contratación que fuimos subiendo con muchas legislaciones.
5: Bueno, y con el desempleo ya instalado por segundo trimestre consecutivo en un 9,4%, una informalidad que sigue creciendo y casi 1 millón de personas buscando trabajo, el debate vuelve a centrarse en cómo acelerar la creación de empleos de calidad. Mientras el gobierno apuesta por una mejora gradual durante el segundo semestre, los expertos, como lo escuchábamos recién, coinciden en que el crecimiento económico será determinante para que el mercado laboral deje atrás su peor momento en los últimos 5 años.
3: Gracias, Benjamín. Buenas tardes.
5: Buenas tardes.
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4: Nos vamos a La Moneda, donde se sigue hablando de relaciones internacionales. Chile Vamos pide un cónsul con perfil político en Venezuela.
3: Mientras, y en medio de la tensión con Estados Unidos por los aranceles, el presidente José Antonio Kast recibió esta mañana al embajador chino Diana Copa. ¿Qué tal? Buenas tardes.
8: ¿Cómo les va? Muy buenas tardes. Sí, semana clave para el gobierno en materia internacional, la participación del presidente José Antonio Kast en el cambio de mando en Perú y a la visita oficial de su par de Corea del Sur se suman dos temas que han concentrado la atención: el restablecimiento de las relaciones consulares con Venezuela y una controversia, la controversia por los aranceles de Estados Unidos. Partamos por esto último. El canciller Francisco Pérez Mackenna confirmó esta mañana que tras las declaraciones del embajador de Estados Unidos, Brandon Yut, quien manifestó su molestia por los dichos de algunos ministros, la Cancillería sostuvo conversaciones con el representante de la Casa Blanca acá en Chile, y el mensaje, dijo, es que lo importante es mantener el diálogo y avanzar hacia un acuerdo. Todo esto ocurre el mismo día, el día después, en que el presidente hoy en la mañana sostuvo una reunión con el embajador de China, y si bien se trató de una reunión protocolar para abordar la relación bilateral y preparar la participación del mandatario en la cumbre APEC de noviembre en Shenzhen, el encuentro se produce apenas un día después de las declaraciones de Yud y en medio de los esfuerzos del gigante asiático por reforzar sus vínculos con Chile. Sobre este escenario, el ex canciller Ignacio Walker señaló en conversación con Radio ADN que Chile debe resguardar su política exterior y evitar alinearse con una potencia en desmedro de la otra.
9: La China comunista practica y predica la apertura externa, la liberalización del comercio, el multilateralismo, y Estados Unidos, que se suponía era el defensor del libre comercio, aparece en esta postura proteccionista. Uno no puede tomar partido por uno o por otro, pues. Tenemos que profundizar la mejor relación con Estados Unidos, que la hemos tenido históricamente, la mejor relación con China.
8: Venezuela también es central para el gobierno, sobre todo considerando que en las próximas horas el director general de Asuntos Consulares va a viajar hasta Caracas para avanzar en el inicio de lo que se va a traducir en que se retomen las relaciones consulares. La Cancillería también trabaja para designar a quien será el cónsul que represente a Chile en el país caribeño. Hay que destacar que los cónsules generalmente son de perfiles diplomáticos, pero en este caso, al considerar el escenario en Venezuela, hay quienes creen que es necesario alguien más de perfil político. Así lo planteó el diputado de Renovación Nacional, Diego Chalper.
10: Yo creo que con la misma fuerza que muchas veces hemos defendido el que personas de carrera diplomática se desempeñen en países que tienen situaciones de estado permanente, yo creo que es muy evidente que con Venezuela hay una situación política que requiere cierta experticia política, y si yo pudiera darle un consejo al presidente, evidentemente es él el que toma la decisión y vamos a respaldar la decisión que toma, yo creo que hay que poner a alguien que tenga espalda política.
8: Hay que destacar que generalmente la decisión de los cónsules va en las manos de la Cancillería, pero por tratarse de un caso especial, no se descarta que el presidente de la República, José Antonio Kast, también, por supuesto, pueda participar de esta decisión. El subsecretario del Interior, Máximo Pavés, decía hace tan solo segundos que no tiene ninguna duda que la elección que se tome va a ser acorde a la seriedad que tiene Chile respecto de su política exterior. Parte entonces de los escenarios ambos de relaciones internacionales que toman la agenda acá en el Palacio de la Moneda. Hay que destacar que a las 5 de la tarde va a haber una reunión acá que va a encabezar el presidente de la República, José Antonio Kast, con los ministros de Relaciones Exteriores, Francisco Pérez Mackenna, y con el ministro de Defensa, Fernando Barros, y también el ministro de Hacienda, Jorge Quirós, que si bien se ha dicho que es una reunión de trabajo, no se descarta, por supuesto, que el tema de los aranceles también sea algo a conversar.
4: Tal cual. Una semana marcada por el pragmatismo, decía el ex canciller Walker también temprano esta mañana. Gracias, Diana.
8: Buenas tardes.
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3: 1:41. Seguimos en política. Nadie en el oficialismo recogió en buen chileno el guante tras el llamado al orden del presidente José Antonio Kast. Esto por las propuestas parlamentarias que se alejan, dicen, de la agenda de la moneda.
4: Aseguran que hay que alinearse con la pauta, aunque algunos defienden el proponer ideas propias. Juan Espinosa, buenas tardes.
11: ¿Qué tal? Buenas tardes. Un llamado al orden en las filas del oficialismo hizo anoche el presidente José Antonio Kast, luego de una semana marcada por diversas propuestas parlamentarias que han abierto el debate en la agenda pública. El mandatario remarcó que las prioridades de la administración deben centrarse en la seguridad, la economía, las urgencias sociales, cuestionando la figuración de otros temas en el debate público. Hay diversas materias de discusión que van copando la agenda, señaló el presidente de la República, planteando la interrogante sobre si esos temas debieran estar primando en las ocupaciones principales del país. El llamado de atención también se da tras la irrupción de iniciativas legislativas impulsadas por parlamentarios del sector, como el proyecto de latigos fetales, la eventual eliminación del INDH, la reducción de números de parlamentarios y el reciente inicio del el llamado a debatir sobre la privatización de Codelco. Sin embargo, las reacciones en el mundo legislativo en el oficialismo exponen matices sobre el alcance de las palabras del jefe de Estado. Vamos a escuchar al presidente de la Cámara de Diputados, Jorge Alessandri, quien defiende la atribución de los legisladores respecto de la libertad para instalar debates y para impulsar proyectos en el Congreso.
12: Los parlamentarios son libres, por supuesto, de levantar temas, pero esos temas tienen que tener, si son de iniciativa exclusiva, la firma del Ejecutivo, y si son materia de ley, la mayoría en el Congreso. Yo diría que todos están libres para levantar temas, la privatización de una empresa pública, temas de la ley Naín Retamal, solo que del anuncio a la realidad hay muchos votos que conquistar. Por lo tanto, el mismo llamado que antes, conversar, convencer e ir construyendo Chile de a poco.
11: Algunos sectores, por ejemplo en Renovación Nacional, instan a las colectividades del bloque a alinearse con la pauta fijada por el gobierno. Pero desde el Partido Nacional Libertario, que es un partido de derecha, no alineado formalmente con el oficialismo, vamos a escuchar al diputado Hans Marowski, que sostiene que el recado presidencial no se dirige a su sector. Sector que, por cierto, impulsa, por ejemplo, el proyecto de latidos fetales. Y dice que la coordinación correspondiente a las colectividades afines al gobierno depende justamente del Palacio de la Moneda.
13: No creo que nos corresponda pronunciarnos sobre ese tema. Entiendo que el presidente está haciendo un llamado a los partidos que respaldan a su gobierno y el Partido Nacional Libertario no forma parte de ese oficialismo. Es una conversación que deben resolver entre ellos. Nuestra preocupación está en impulsar nuestras propuestas, representar a quienes nos eligieron y fiscalizar el gobierno cuando corresponde. No me parece apropiado intervenir en debates internos de quienes sí son parte del oficialismo.
11: A pesar de que hace dos días el mismo Partido Nacional Libertario dijo que el gobierno tenía que entrar a discutir en la agenda valórica le gustara o no le gustara. Así termina una semana marcada por tensiones en el diseño legislativo fijado por el Ejecutivo, las iniciativas que impulsa el Parlamento, la moneda busca reordenar las prioridades del bloque oficialista de cara sobre todo al martes de la próxima semana. Aún hay tres senadores que no han garantizado que vayan a votar el informe de la mixta de reconstrucción, y eso también le genera una complicación extra al gobierno de cara a la próxima semana.
3: Muchas gracias, Juan.
11: Buenas tardes.
3: Buenas tardes.
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4: Un cuarto para las dos. Seguimos en el Centro de Justicia con lo que pasó en la segunda jornada de formalización de los 11 imputados en el caso Sartor.
3: La próxima semana seguirá la presentación de cargos de la Fiscalía y la solicitud de medidas cautelares. El martes, el turno de los otros querellantes. Alejandra Rojas, ¿qué tal? Buenas tardes.
14: Hola Paula, hola Andrés. Y así es, porque hoy ya se desarrolló esta segunda jornada de formalización del caso Sartor, que involucra a estos exdirectivos de la empresa, entre ellos Michael Clark, con haber realizado compras para favorecerlos a ellos y sus propios intereses con dinero ajeno y de inversores. La Fiscalía está formalizando a estos 11 imputados por los delitos de administración desleal, negociación incompatible, entrega de información falsa al mercado, estafa, fraude a la omisión de oferta pública de adquisición de acciones y lavado de activos, todo al haber generado un perjuicio de cerca de 200 millones de dólares y haber afectado los fondos de más de 200 personas involucradas. Durante la audiencia de hoy, la Fiscalía terminó de presentar todos los delitos de los que se acusan a los imputados. Uno de los principales mecanismos descritos por el Ministerio funcionario público fue el otorgamiento de financiamiento a sociedades vinculadas al Grupo Sartor, entre ellas Emprender Capital. Estos préstamos eran financiados por recursos de los fondos administrados por Sartor, pese a que muchas de estas empresas pertenecían o estaban controladas por los mismos directores o personas relacionadas. En el caso de esta empresa, Emprender Capital, era del imputado Sergio Yáñez. El fiscal Felipe Sepúlveda detalló esta situación en particular, donde Yáñez solicitó más dinero a los inversionistas de su empresa, que terminaron siendo utilizados para pagar sus propios gastos.
15: En la Junta Extraordinaria de Accionistas celebrada en el año 2018, el imputado Sergio Yáñez Astete junto a Manuel Lara Calderón informaron que Emprender Capital Servicio Financiero tenía problemas de liquidez de la empresa, proponiendo un aumento de capital para solucionar el problema. Francisco Gómez Yáñez y Sergio Andrés Gómez Yáñez contrataron en el año 2019 una auditoría independiente a la contadora Paola Quijada Flores, quien reveló que se cometieron irregularidades. Sueldos de entre 45 millones de pesos y 50 millones de pesos mensuales a Sergio Samuel Yáñez Astete. Pago de tarjetas de créditos personales del imputado Sergio Yáñez Yáñez, entre otros. En 2022, los hermanos Francisco y Sergio Gómez Yáñez se enteraron de que Emprender Capital Servicio Financiero S.P.A. era controlada por Carlos Reinmeri a través de Danke CF S.P.A., siendo el principal financista y controlador indirecto de Emprender Capital Sartor AGF S.A.
14: Bueno, ya para el término de la presentación de estos hechos, se comenzaron a solicitar las primeras medidas cautelares para algunos de los imputados, comenzando por aquellos que tienen acuerdos de colaboración eficaz con la Fiscalía. El primero en salir fue Oscar Ebel, quien habría sido uno de los exdirectores involucrados dentro de este esquema de defraudación. La situación de este imputado en particular, ya que fue el primero en denunciar irregularidades dentro de esta empresa cuando comenzó la investigación en el 2024. Es por esto que tiene una consideración en particular por parte de la Fiscalía. En relación a esto, se refirió el abogado de Oscar Ebel, Alejandro Espinosa, quien valoró la determinación del tribunal.
16: Nos parece una medida adecuada que se diferencie entre aquellas personas que, a nuestro modo de ver, actuaron dolosamente en estos hechos respecto a otras personas, como el caso del señor Ebel, y eso refleja la menor intensidad de la medida cautelar que se ha decretado respecto de él. Y esto en el marco de un acuerdo de esta defensa con el Ministerio Público. Tenemos que recordar que esta investigación penal parte con la denuncia que efectúa el señor Ebel. Y nosotros lo que sostenemos es que el señor Ebel ha tenido una participación que no es dolosa en estos hechos.
14: Bueno, dentro de las solicitudes de cautelares entonces están 5 arrestos domiciliarios, de los cuales 2 son parciales y 3 totales, 4 de los cuales quedaron zanjados el día de hoy. Para los otros 6 restantes imputados se solicitará prisión preventiva. Entre estos 6 está incluido el expresidente de Azul Azul, Michael Clark. Paula Andrés.
4: Gracias, Alejandra. Buenas tardes.
14: Buenas tardes.
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3: 1:49 PM, como una vulneración a la autonomía municipal y un incentivo a construir más yetos verticales, calificó el alcalde de Estación Central la reciente modificación del Ministerio de Vivienda a la ordenanza de construcción.
4: Por esto ingresaron una denuncia ante la Contraloría y advierten que se favorecen intereses económicos por sobre el bienestar de los vecinos. Aline Bergen, buenas tardes.
17: Buenas tardes, Andrés. Paula, así es. La denuncia busca frenar el reciente decreto número 68 impulsado por el Ministerio de Vivienda, que modifica la Ordenanza General de Urbanismo y Construcciones, argumentando que el Ejecutivo estaría excediendo sus capacidades y vulnerando la autonomía municipal. En la práctica, esta normativa busca flexibilizar las exigencias inmobiliarias, permite levantar edificios de mayor altura en terrenos que son pequeños y reduce la obligación de construir estacionamientos. El principal temor es que esta modificación aumente drásticamente la densidad habitacional, generando daños en el equipamiento, la infraestructura sanitaria y el colapso de las calles. El alcalde de Estación Central, Felipe Muñoz, quien ingresó esta acción en Contraloría, advirtió las grandes consecuencias que esta modificación generaría.
18: Esta modificación en la ordenanza permitiría que en sectores, en otras comunas, al igual como en Estación Central, se pueda aumentar la densidad, lo que permitiría y abre la puerta para que pudieran proliferar, al igual como pasó en Estación Central, los mal llamados guetos verticales. Si esto avanza, lamentablemente esto va a permitir que comunas como Estación Central, que ya se encuentra saturada, puedan aumentar la cantidad de edificios, vulnerando lo que establece previamente los planos reguladores comunales.
17: Las críticas al decreto también apuntan a graves vicios en el proceso de participación ciudadana. Según detalla el oficio ingresado a Contraloría, pese a que la consulta intervinieron 80 municipalidades, además de universidades, gremios y organizaciones civiles, se denuncia que en la práctica sus observaciones técnicas no fueron respondidas ni consideradas. Quienes ya sufren las consecuencias de la saturación urbana resienten esta falta de diálogo y la ausencia del Estado. Diana Venegas, perteneciente a la primera junta de vecinos de Estación Central del sector de la Pequeña Caracas, relata el impacto directo que tiene su calidad de vida al el modelo de construcción en altura que hoy buscan frenar.
19: Nos costó años y años por tener un plan regulador que nos protegiera como vecinos, que ya parara toda esta aberración que ha sido lo de la proliferación de guetos verticales llenos de gente que viven hacinados y que por lo tanto tenemos que nosotros soportar las incivilidades que pasan todos los días, llámese robos, llámese secuestros, violaciones, ambulantes en la calle y de todo tipo de cosas, basura en la calle que nunca habíamos visto en nuestra comuna, nunca.
17: En este escenario, el análisis técnico subraya que cualquier aumento de densidad debe garantizar infraestructura, movilidad y áreas verdes proporcionales. Con la denuncia ya ingresada ahora, será la Contraloría General de la República la que deberá revisar los antecedentes y pronunciarse sobre la legalidad de este decreto. En paralelo, queda esperar la respuesta oficial del Ministerio de Vivienda frente a estos cuestionamientos que acusan una pérdida de autonomía municipal y el riesgo inminente de saturar los barrios.
3: Tal cual. Gracias, Aline. Buenas tardes.
20: Buenas tardes.
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3: Ya nos vamos, 8 minutos faltan para las 2 de la tarde, cielo cubierto y con chubascos, así se mantiene el cielo en Santiago, 11 grados de temperatura en la capital, ya hemos dicho 13 es la máxima hoy en la región metropolitana. Está lloviendo prácticamente desde Copiapó hacia el sur, sistema frontal que monitoreamos minuto a minuto, el detalle está también en ADN.cl. Gracias por escuchar, que tengan un lindo fin de semana.
4: Llegan los tenores, buenas tardes.
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6: Todavía es bienvenido. Mientras el plantel de Colo-Colo alista el partido mañana con Everton, blanco y negro sigue trabajando para el eventual arribo de Bocinha. Fernando Ortiz reconoció haber conversado con el arquero y espera que su tema se solucione pronto.
7: Quizás la ansiedad que uno genera tener esa figura dentro de nuestro fútbol es entendible. Esperemos que pueda resolver pronto su situación y que podamos contar con él. Esto es así, a veces querer tenerlo tan rápido, él tiene cosas por hacer, así que tranquilo.
6: Entera también, junto a los tenores de ADN, de lo sucedido en el Consejo de Presidentes, que revisaría el caso de Bocinha y su camiseta. Viene difícil la mano. La Fiscalía exigió prisión preventiva para Michael Clark y 4 ejecutivos más en el caso Sartor. El expresidente de Azul Azul insistió en su inocencia en los 6 delitos que se le imputan y agregó que su formalización se genera casi de casualidad.
8: Yo creo que yo estoy involucrado un poco de rebote. Si bien yo es cierto que fui director en Sartor, yo no era dueño de Sartor y yo espero que a medida que avance la investigación, las responsabilidades personales se puedan aclarar. Así que nada, esto es sale para todos.
6: Somos todos adultos. El tema...

0: Más Arthur y Azul Azul volvió a ser tema en la conferencia del técnico de la U, Fernando Gago. El argentino insistió que está al tanto de todo, pero que su pega está focalizada en el fútbol y en la cancha.
1: En Argentina diríamos, no hay que hacerse el pavo de lo que está sucediendo. Entonces, ¿hay algo? Listo, perfecto. No me corresponde hablar porque no conozco y no me corresponde hablar de ese tema. Sí me corresponde hablar de lo deportivo y eso es lo que intento hacer.
0: ¿Y ahora qué? O'Higgins se despidió con la frente en alto tras ser eliminado en los penales por Boca Juniors en la Copa Sudamericana. Tras la derrota y el último partido de Francisco González, Martín Serrafiore también dio a conocer su inminente partida del club rancagüino.
2: Fui muy feliz acá estos 2 años y medio que estuve. Viví muchos momentos, momentos difíciles, momentos felices, pero me voy muy lleno y sabiendo que Rancagua fue mi casa y bueno, y fui muy feliz con ellos.
0: No apure, recién ajustado. El técnico de Universidad Católica descartó acelerar los procesos de recuperación de Clemente Montes y Gary Medel. Técnico argentino señaló que nunca pondrá en riesgo la integridad física de sus jugadores. Lo escuchamos a Carnero.
3: No, apurar, arriesgar, esa palabra no entran en esta conversación. Y no vamos a asumir ningún riesgo. Ojalá se le den los tiempos a Clemente para poder contar con él en los partidos de Copa. Pero de no ser así, buscaremos otra alternativa.
0: Quiere derribar el Big Ben. Alejandro Tavilo tendrá un desafío mayor esta noche enfrentando a la estadounidense Ben Shelton, actual 8 del mundo. El número 1 de nuestro país buscará en horario estelar su paso a las semifinales del ATP 500 de Washington.
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0: Revisa el rol que cumplía el asesor de Gianni Infantino, que renunció a su cargo en la FIFA. Chequea qué dicen en Viña del Mar y Concepción por la lluvia que pone en peligro el fútbol de este fin de semana. Y conoce además en ADN.cl todos los detalles de la muerte del grande, del italiano Franco Baresi, que dejó de existir a los 66 años de edad.
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0: Canción de lluvia para abrir esta edición de viernes. Viernes 31 de julio, fin de semana con lluvia. Ya vamos a ver el detalle de los partidos que podrían estar en riesgo a propósito de un nuevo sistema frontal. La versión original de Crianza, lo digo porque hay una muy buena versión de Juan Gabriel. De esta misma canción. Con la letra en castellano, Grillo. ¿Cómo le va, Patito?
1: Qué gusto, qué privilegio. Estamos muy motivados porque se viene una fecha interesante en el fútbol nacional y también muy preocupados por la gente que se ha visto afectada con este nuevo sistema frontal.
2: 5 de agosto, John Fogerty, 19:30, Costa Mesa, en California.
0: Allá, su próxima presentación, 5 de agosto.
1: Claro, 5 de agosto.
0: Ah, ya. Está bien. Plenamente activo, vigente.
3: Ah, que dijo 5 de agosto, pensé que era el día que expone Bocinha.
0: ¿De veras? En el Seminario de Innovación en Río de Janeiro.
3: En Río de Janeiro.
0: Qué buen dato, encontró Tigre Cruz, ¿cómo le va?
3: 5 de agosto, ¿cómo está? Buenas tardes.
1: 5 de agosto, la publicidad del evento.
3: Está la publicidad.
1: Está ahí. Pasa por ahí y se viene para acá.
0: Estuvimos averiguando con nuestros contactos también, con Leo Meyer, Andrea Obaida, a ver si hay redes. Estamos tratando de averiguar el título de la ponencia de Bocinha. Porque no llegamos a tanto, ¿no? Anoche Tigre.
2: Hubo molestia ayer.
0: ¿Dónde?
2: Dirigentes, algunos ex dirigentes que planteaban su molestia. Corrieron para hacer un consejo de presidentes por el tema de Bocinha. Y no hicieron nada. Nada. No llamaron nunca a un consejo. No contaron nunca qué estaba pasando en el Congreso durante más de un año.
0: Ah, claro, con la nueva ley de sociedades anónimas deportivas.
2: Indignación.
3: Ahora, podría sumar a eso. Porque lo hemos dicho acá varias veces, a partir de todo lo que ha mostrado y a lo que ha contado Rocío Ayala a través de ADN, tampoco nunca se hizo un consejo o se planteó como un tema una preocupación acerca de lo que estaba ocurriendo en la propiedad de la U.
2: Nunca.
3: No saltó ninguna alarma ahí del consejo para decir, ¿saben qué?
2: El oficial de incumplimiento, ojo, en nada. Pero sí.
3: Ese señor podría haber dicho
2: algo.
3: Nos juntamos.
2: Algo.
3: En los equipos de primera división.
2: Tendría que haber pedido.
3: ¿Qué está pasando en la U?
2: Haber pedido antecedente. Pero sí se fue a meter de puro cantor a la ANFA cuando fue Yungue.
1: Ahí está, Juan Gabriel.

0: mucho lo de Rancagua.
1: También, sí.
2: La gente despidiendo al equipo.
0: Ya tengo números
1: de Higgins, que ha sido atractivo, ¿no?
0: Sí. De buenos números de Higgins.
2: Un equipo que ha jugado 41 partidos, que solamente empató con Sao Paulo de local, que le ganó a todos, que yo creo que ha jugado el mejor partido de un equipo chileno en años, el triunfo sobre Bahía en Rancagua con el golazo de Pancho González, y la gente al final del partido que lo agradeció. La gente festejó, saludó a su futbolista. Había frustración por no haber por no seguir avanzando, pero le ganó a un gigante como Boca Juniors, que solamente lo inquietó a Carabalí sobre el final. Lo tuvo Thiago Vecino en ese cabezazo en el centro de Pancho González, sí, que era el 2-0, y yo creo que ahí Boca no se recuperaba. Pero bueno, lo que hizo O'Higgins de Rancagua ha sido realmente notable.
0: Dos tapadones de Carabalí Aranda, tremendo el desastre.
2: Al final,
0: el segundo era.
2: Y el espíritu de Faunde, que le costó el partido en la Bombonera, le costó en el inicio. Y después se fue afirmando, un jugador con carácter.
3: Muchachos, los escucharon en la transmisión anoche. ¿Es verdad que el partido cambia en términos positivos para O'Higgins con el ingreso de Bastián Yáñez?
2: Venía mejor O'Higgins y el ingreso de Bastián Yáñez lo ayudó muchísimo, porque jugó bien abierto sobre la izquierda. Ravelo había hecho una pega de obrero, había ido sobre paredes. Ravelo raspó a varios incluso. Y después Sarrafiore se centraliza, queda jugando detrás de Arnaldo Castillo y jugó muy bien Bastián Yáñez. De hecho, la jugada del lateral es una pelota que le sacan a él, viene el lateral, el rechazo corto y la irrupción de Pancho González.
3: Ya vamos con Colo Colo, ¿qué pasa con Bocinha, Tomate Alvarado? Eso y además el partido ante el Everton. Ya estamos también con la Universidad de Chile, que también va a jugar ante Huachipato este fin de semana, y por supuesto todo lo que ha ocurrido en esta segunda jornada de formalización. Tigre Cruces, también una nota positiva, me parece, lo quiero ver así, no sé si será una señal, pero supimos de la presencia de Claudio Bravo y Mauricio Isla en amistosos de la selección sub-17, futbolistas de la generación dorada, tal vez involucrándose también con el proceso, no sabemos hasta qué punto, pero me parece al menos una buena señal.
4: Y creo que es una buena señal, sumado, me parece, Carlos, a lo que hizo también el equipo técnico de Córdoba con Iván Zamorano a comienzo de año, cuando también pasó de una charla al estar cerca de los futbolistas. Habitualmente cuando hacemos, por ejemplo, el programa de el recuerdo de las Copas Centenario en Estados Unidos, le preguntamos a los futbolistas.
0: Voy a decir eso, ahí quedó.
4: ¿Qué ocurre porque no están acá? ¿Por qué están tan lejos? ¿Por qué están del otro lado, pero sin involucrarse? Y eso es buena noticia, si Isla, Bravo, en su minuto Zamorano, están cerca de los muchachos, además que en la 17 van a jugar un mundial.
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0: Dos cositas, hoy arranca la fecha del fútbol nacional, por ende le editor de camiseta, tienda Tifosi, nos tiene una clásica de la Universidad de Concepción, el cuadro del Campanil y Audax Italiano. 20 horas juegan en la región del Biobío, Universidad de Concepción y Audax.
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0: Hoy es un día muy especial, porque yo soy fanático de este producto. Es el Día Mundial de la Palta. Se celebra cada 31 de julio. Un lindo producto en la zona de La Cruz, Quillota, La Calera. El saludo para don Cristian López, sí, siempre auditor de ADN y siempre nos lleva un engañito al estadio Lucio Farid.
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3: Esperando declaraciones, las reacciones, por supuesto. Sí, claro, y lo vamos a escuchar, por supuesto. Esperando declaraciones de Marcelo, sí, Díaz, lo podemos escuchar en vivo al volante,
6: sí,
3: de la U.
6: Sí. Sí, de hecho, estamos aquí en el Centro Deportivo Azul. Ya se ubica el capitán de Universidad de Chile, Marcelo Díaz. Nos estamos acomodando para poder escucharlo en vivo y en directo por ADN. Lo escuchamos. A ver, se está probando el micrófono. Estamos aquí en la punta de prensa. Marcelo, estamos en vivo aquí en el Centro Deportivo Azul, en Radio ADN. Hemos sabido, ¿no?, que han sido días complejos, con muchas críticas en redes sociales, donde se saca a la luz declaraciones que diste en su momento cuando renuncia el presidente Azul, Michael Clark, y que, bueno, hoy en el segundo día de formalización la sacan quizás a la luz. Me gustaría saber si tienes alguna opinión al respecto, lo que quisieras comentar.
7: Así es, buenas tardes a todos. Lo primero que tengo que decir es que como capitán del club me veo en la obligación y en la necesidad de salir a hablar, porque hoy en día estamos viviendo momentos de mucha incertidumbre. Claramente está todo a la vista y no vamos a obviar lo que sucede, pero claramente lo que ha sucedido en abril es lo que sigo sosteniendo y es lo que sigo pensando y sigue aconteciendo acá en el club. Deportivamente nosotros no tenemos ningún problema. Yo siempre hablo desde lo deportivo porque es el lugar que a mí me corresponde hablar. Yo no tengo ninguna injerencia, no tengo ninguna amistad con alguien de Sartor en este caso, en donde me han querido involucrar, y de verdad que no tengo ni pito que tocar. Solamente me preocupo, como el capitán que soy del club, que amo, que defiendo, me preocupa todo lo que sucede, pero deportivamente hablando. Hay temas que yo no tengo nada que ver.
6: A ver, le hacen aquí otra consulta. La defensa que hace Cecilia Pérez, que ayer les comentaba Tenores, que le hizo al capitán de la U.
7: Sí, a ver, le agradecí obviamente, porque no es fácil muchas veces ponerse en el lugar de otro, empatizar como ella lo hace. Me ha parecido lo correcto y se lo agradecí. Entonces, ella y todos los funcionarios del club saben perfectamente quién soy yo, cómo me desvivo día a día en el club. Desde que volví el 2024 he dejado mi vida y he dejado la piel, he pasado más horas acá en el club que en mi propia casa, por buscar soluciones, por buscar que nosotros seamos mejores día a día, y eso hasta el último de mis días no va a cambiar.
6: A ver, ¿a ustedes cómo? ¿Si le afecta todo lo que está pasando con respecto a Sartor al plantel? ¿Somos ADN en vivo en RCDA? ¿Si les genera algún ruido?
7: Sí, es obviamente que no podemos hacer oídos sordos. Somos todos conscientes de lo que está sucediendo, pero deportivamente y futbolísticamente no nos podemos apartar de nuestro trabajo, que es intentar ganar fin de semana tras fin de semana. Es venir a trabajar con las mejores energías. Es lo que nos corresponde a nosotros y lo tenemos que hacer por un compromiso y por un respeto hacia el club y hacia los hinchas. Entonces, es difícil muchas veces estar ajeno, pero nosotros tenemos que hacerlo porque es nuestra obligación.
6: ¿Se logra hacer realmente?
7: Sí, nosotros lo hemos hecho, hemos estado en todo momento solamente involucrados y pensando en lo deportivo y en lo futbolístico. Intentando entrenar de la mejor forma. El ambiente que hay acá en el club es muy bueno. Afortunadamente no tenemos ningún problema, tenemos todo a la mano. Entonces, lo único que nos compromete a nosotros es dar lo mejor de nosotros, que a veces podemos ganar, a veces podemos perder, pero simplemente nos tenemos que abocar a lo deportivo y a la pelotita, que es lo que de verdad nos corresponde.
8: Marcelo, también otro tema que ha complicado mucho al hincha es el tema del valor, de las entradas. Entonces, conocer cuál es tu postura como capitán, como hincha, que muchas veces te fuiste al estadio. ¿Qué opinas sobre ese precio?
7: Así es. Es un tema, desde que comenzó la subida de precios, es un tema que yo internamente lo hablo. Que no lo publique y no lo haga público no significa que lo esté hablando acá en el club, porque he buscado e intentado por todas partes hablar con la gente que corresponde para buscar una solución, para darle soluciones a nuestra gente, a nuestros hinchas. Pero no por eso significa que no lo esté haciendo, sino que lo hago todos los días de mi vida, porque mi única intención, como lo dije anteriormente, es que nosotros seamos mejores cada día. Y en ese rol de capitán, de hincha, creo que me meto tal vez un poco más allá, donde no debo, con la única y sencilla razón de que nuestros hinchas sean respetados y valorados.
6: Marcelo, a Marcelo.
9: ¿Se ha comunicado
6: desde la dirigencia para darles tranquilidad?
7: No hay ningún tipo de incertidumbre. Sí, la presidenta obviamente mantiene contacto con nosotros, nos da la tranquilidad de que desde lo deportivo está todo en orden, está todo muy tranquilo, y así debe ser. Hoy en día, por ejemplo, nosotros tenemos un partido muy importante el domingo, que va a ser nuestra segunda final de 14 que vamos a jugar en este semestre por el torneo nacional. Entonces, esa tranquilidad que ella nos transmite, la tenemos todos los jugadores, y por eso nos dedicamos solamente a entrenar. Y muchas veces no damos palabras, no damos conferencias de prensa, tal vez, porque solamente nos interesa la U, nos interesa entrenar y ser mejores cada día.
9: Marcelo, ¿lo deportivo te tiene tranquilo? Eso sí, por ejemplo, que la U hace mucho...
6: Sí, lo deportivo lo tiene tranquilo, que se queda en el eliminado de Sudamericana, que está lejos de Colo-Colo.
7: Claramente este año ha sido absolutamente extraño en comparación a los dos años anteriores que hemos vivido. Pero seguimos en la pelea. Claramente quedamos eliminados en la Copa de la Liga, no entramos a una Copa Internacional, pero no podemos desmerecer todo lo que hemos hecho y lo que vamos a seguir haciendo. Estamos vivos en dos torneos y los vamos a ir a pelear hasta el último de nuestros partidos y hasta el último de nuestros días. Donde matemáticamente estemos compitiendo, creo que las chances van a estar ahí y vamos a ir por todo. Este segundo semestre es muy importante para el club, para los jugadores y para todos los que representamos y queremos a esta institución.
6: Hasta ahí entonces, Marcelo Díaz, el capitán de Universidad de Chile. Nosotros sabíamos ayer, hoy habló Fernando Gago, ¿no?, pensando lo deportivo en Huachipato, pero sabíamos desde ayer que había una inquietud por parte del capitán de que él quería dar declaraciones, pensando también en ese respaldo que recibió por parte de Cecilia Pérez. Comenzábamos este punto de prensa prestándoles, ¿no?, atención a aquel tema que es que ha recibido muchas críticas producto de aquello que lo recordamos, ¿no?, que él dice la casa está ordenada una vez que renuncia Michael Clark, pero ahora lo primero que pudimos escuchar a cambio por ADN es que él mantiene esa declaración más allá de todas las repercusiones que le han traído, y dejan claro, por supuesto, que no tiene ninguna relación él con Sartor.
3: Sí, la pregunta de Danilo Díaz, Tigre, es cuánto aportan las declaraciones de Marcelo Díaz que escuchamos en vivo a través del trabajo de Rocío.
2: Sí, yo creo que la lección para Marcelo Díaz y también para los jugadores en general en este tipo de situaciones es que ellos no tienen por qué despedir a algún presidente. No les corresponde. Ellos son empleados del club, su función es jugar, cumplir profesionalmente, pero cuando entran en esa dinámica, entran a politizarse y entran a formar parte de la estructura. Es lo que sucedió, se recuerdan, el año 94, en Colo-Colo, cuando viene la elección de fin de año, y en ese momento el plantel cerró filas detrás de Eduardo Menichetti, en esa elección donde ganó Peter Trejicevic.
3: Finalmente, la gestión de Michael Clark es la que trae a Marcelo Díaz en este regreso a la Universidad de Chile, porque acuérdate que él llega y primero se incorpora al Audax, y generó polémica, claro, tema, fue conversación,
4: no,
3: ¿no?
4: Claro, porque no lo querían.
2: No lo querían, no lo querían. Pero ahí faltó, por ejemplo, fue corta la intervención de Marcelo Díaz, porque el punto de prensa es cortísimo.
3: Muy corto.
2: Duró 5 minutos. ¿Qué opina de qué pasó después con Clark?
3: Quiero decir, él habla desde su posición de capitán e histórico de la Universidad.
4: Pero sabía
3: de
4: también que es muy hincha de la U también.
3: Sí, pero de los últimos 2 años de Marcelo Díaz, ¿cuál ha sido el aporte en la cancha? ¿Y cuánto a lo mejor también era parte de una necesidad que tenía el club desde lo directivo de tener a Marcelo Díaz como integrante del plantel? No sé, lo planteo.
4: Porque además era un flanco que finalmente acalla críticas cuando vuelve al club. Pero deportivamente pasará la cuenta y se va a resumir una vez que Díaz se retire del fútbol. ¿Cuándo fue el momento del regreso? ¿En qué momento fue la vuelta? ¿Si era el momento oportuno de la vuelta o con todas esas diferencias?
2: Me parece que 2024 tuvo un
4: era
2: buen
4: antes,
2: año. Era antes, quizás 2024 me parece que tuvo un correcto año. Se potencia el equipo con la llegada de Charles Arangui, que ha sido, yo creo, que el que ha llegado mejor de todos. Y la diferencia acá es que él, creo yo, que aquí en este caso él tendría que... Y tampoco se lo preguntaron en ese caso, porque fue muy corto. Si fueron 5 minutos, fueron cuánto, 3 preguntas. Era ¿qué pasa con la imagen de Clark, el que estuvo ahí? Porque al final, no nos olvidemos, los propietarios de la U, y lo que se está acusando es que hubo una estafa piramidal gigantesca para apropiarse de Universidad de Chile, y quienes han estado a cargo de Universidad de Chile en estos años son unos impostores. Esa es la realidad.
4: Dijiste y hablaron ustedes de un punto de prensa muy breve. Pero aquí hay que decir un par de cosas. Se nota, a contar de la primera respuesta de Marcelo Díaz, de la pregunta de Rocío, de que el tema le toque y le afecta a Díaz. Claramente.
2: Sí.
4: O sea, el tema Clark le afecta mucho.
3: Y es una reacción a todo lo que se generó en redes sociales desde las últimas horas, dices tú, Tigre, ¿o no?
4: Y no solamente de las últimas horas. Desde el minuto uno, Carlos, esa declaración del cual dice que no se arrepiente, le da muchas vueltas a Marcelo Díaz. Porque cuando viene el ataque desde el lado azul, desde el lado del hincha, el hincha también se detiene en eso. Que el capitán del equipo fue el que precisamente le presta ropa al presidente. Y yo, y además, tendríamos que haber entrado más en el área, en la palabra del capitán de la U, porque quien era presidente está acusado de 6 cargos.
2: Ahora, me hubiera gustado también que en algún momento ese mundo de hinchas hubiera sido más duro con esta administración. Porque durante mucho tiempo, ¿de dónde escuchábamos las pullas? Te escuchábamos en la tribuna Pacífico, escuchábamos también lo que existía en la tribuna Andes, pero en la galería, cantos a los dirigentes, durante todo el ciclo, brillaban por su ausencia.
3: Vuelvo contigo, Rocío, porque bueno, algo más de Marcelo Díaz, su breve declaración en vivo a través de ADN, y hoy además la claridad a propósito de los delitos por los cuales está siendo formalizado Michael Clark en calidad de autor.
6: Sí, de hecho, estos son 6 delitos los que está en calidad de autor Michael Clark formalizado. Esa etapa hoy día la pasamos en el Centro de Justicia y son administración desleal, entrega de información falsa, negociación incompatible. Y los últimos 3 que les voy a hablar es del capítulo completo que tienen que ver con Sartor y Azul Azul. De hecho, estuvimos monitoreando la situación, fueron cerca de 15 páginas las que la Fiscalía propuso para que el tema, y ahí Michael Clark sale entonces hoy día imputado como con los delitos de fraude a la OPA, lavado de activos y contrato simulado, que era uno de los delitos que no se había mencionado anteriormente, pero hoy entonces sale también este concepto de contrato simulado, no en el de estafa, donde están otros que son imputados, ¿no? Como Pedro Pablo Larraín, Alfredo Hartz, etcétera. Y acá, después de aquella discusión, comenzamos ya el nuevo capítulo que van a ser las medidas cautelares. Hoy día el Ministerio Público ya anunció las que pidió a la jueza Paulina Moya, pero estas se tienen que ratificar de acuerdo a una discusión. El lunes vamos a tener toda la entrega de los antecedentes y después ya van a poder los querellantes también dar sus argumentos y finalmente la defensa. Pero para Michael Clark es uno de los 5 de 11 que está pidiendo el Ministerio Público la máxima cautelar, que es prisión preventiva. Se trata Pedro Pablo Larraín, Carlos Larraín, Michael Clark, Rodrigo Bustamante y Sergio Yáñez. Ellos son los que para el Ministerio Público es prisión preventiva. Esperamos el caso de Alfredo Hartz, que como tiene un acuerdo de cooperación, solamente desde el Ministerio Público creen que debería ser arresto total y arraigo nacional, pero van a tener también que enfrentar al abogado querellante Toesca, que cree que debería estar con esta cautelar que es prisión preventiva. Así que es una discusión para largo, pero acerca de este tema pudimos escuchar también a Michael Clark, que ojo, es el único de los imputados que tanto en cuando entra como cuando sale no ha esquivado los medios y ha estado hablando y no esquivando temas. Así que escuchemos sobre la prisión preventiva, qué es lo que opina de aquella situación. Esto dice Michael Clark, el expresidente Azul Azul.
10: Sí, claro, así es. Bueno, obviamente no es lo que esperábamos, para ser honesto. La verdad es que todos los antecedentes que obran en la carpeta yo creo que apuntan hacia otra parte. Y bueno, el Ministerio Público tiene su opción, lo pidió, y ya llegará el minuto de las defensas de contra argumentar. Como les digo, los antecedentes en la carpeta, en mi opinión, apuntan hacia otra parte y ya veremos.
3: Claro, como corresponde en todo juicio, hay que esperar la contraparte, dice Michael Clark. Rocío, ¿está declarando Michael Clark? ¿Esto es fruto de alguna asesoría de parte de sus abogados que le recomiendan declarar a los medios?
6: Es que, ¿saben que desde que nosotros estamos siguiendo las declaraciones de Michael Clark, esto desde la Fiscalía, cuando estuvimos ahí 2 o 3 días completos, desde ahí que nos dimos cuenta que estaba abierto, ¿no?, a dar declaraciones? Y claro, en la investigación sabemos que él está siendo asesorado por una empresa comunicacional, Facility, es quien está trabajando con Michael Clark. Él, de hecho, ustedes escuchaban en titulares y después lo explica, él dice que está en esta situación de rebote y él cree firmemente en su inocencia, y parte de eso es con la recomendación para que él no esquive las cámaras. De hecho, entra caminando en el caso de la fiscalía, ¿no? Porque acá también es obligación, pero es muy abierto, ¿no?, a la prensa, algo que no estábamos acostumbrados cuando era presidente Azul Azul. Por lo tanto, es una recomendación que viene de esta asesoría. Pudimos, si lo van a ver en ADN.cl y ya está en el Instagram, hablar brevemente con el abogado de Michael Clark, Bernardo Rosenberg, que en realidad es un poco o bastante más esquivo con los medios. Simplemente logró decir que para él era desproporcionada la medida de prisión preventiva, pero no quiso conversar, así que me parece que va más por esta asesoría que está tomando Michael Clark que una recomendación de sus abogados. Les doy el detalle, salieron separados y varios minutos entre uno y otro, así que me parece que va por ese lado.
3: Sobre lo que escuchaste de Clark, Danilo, ¿algún comentario?
2: Yo creo que aquí, cuando él dice la otra parte, se está apuntando a los otros socios. Él en algún momento en el audio, en su declaración, dice que él solamente era socio, pero que él no está a cargo de la administración de Sartre. Habla de dueños, y eso refleja a esta altura que aquí cada uno se salva solo, que empezó a la hora de alguna manera me tengo que agarrar. Recordemos, me comentaban recién que parece que queda un solo cupo en Capitán Llaver, así que la eventual prisión preventiva es en Santiago 1.
4: Uh-huh. ¿Eso el SQP? ¿El SQP empezó? Sálvese quien pueda.
2: Sálvese quien pueda. Si acá es esto. Porque los amigos que aparecían en el chat que conocimos, que dio a conocer Tele 13 Radio, bueno, a esta altura ya cada uno se salva solo. Del momento que el Ministerio Público va a solicitar prisión preventiva y las acusaciones son básicamente sobre seis de los integrantes del grupo, es porque tiene un grado de responsabilidad. Lo que hubo en la Universidad de Chile y ha habido es una mascarada. Claramente, todo Chile lo sabe. Y hasta el último, y en eso tiene un punto Clark, hasta el último ha intentado hacernos creer que estamos todos locos y que todos somos giles.
4: Es que ese es el tema, Danilo. Ese es el tema, porque cuando nosotros hace un par de años escuchábamos lo que había ocurrido en el caso Penta, parecía que nosotros estábamos como país humillando a esos abuelitos que estaban ahí en el Estado.
2: Cuando dijeron, nosotros hemos dado trabajo a este país.
4: Exactamente.
2: Lo hemos hecho crecer.
4: Entonces,
2: o sea, teníamos que arrepentirnos como sociedad por enjuiciarlos.
4: Entonces, yo me quiero poner en el lugar, a lo mejor, de algún hincha de la U que hoy día en la mañana, a partir de lo que escuchaba en ADN, decía, ¿escuchaste, le decía a un amigo, lo que dijo el que era el presidente de la Chile? Parece que él no fue, que lo involucraron, que él era lejano, que él no estaba en eso. Entonces después llegas al mediodía y escuchas que hay seis cargos en contra de quien hasta hace poco tiempo era el presidente de la U. Y tú dices, ¿pero cómo? Si él cuando entró hoy día al Centro de Justicia dijo que él iba por el lado, que casi que lo engañaron.
3: Carambola, dice la palabra.
4: Exactamente, ¿no? que pegaba de lado. Entonces, ¿qué ocurre con ese? ¿Qué ocurre
6: rebote,
4: con
6: perdón.
4: Ese discurso de decir, no, si esto es un error, esto se va a solucionar y todo? Cuando hoy día el Ministerio Público decía que la toma de control en diciembre del 2004 es un control fraudulento, que todo es
3: 2024.
4: Claro, que todo es fraudulento. Entonces, a partir de eso, es como de llegar y decir que a pesar de todos los cargos, digámosle a la gente que nosotros no fuimos y ver qué dice la gente después.
2: E insistir en que lo que pasaba con Sartre no tenía ninguna relación con Universidad de Chile. Eso es faltarle el respeto a la inteligencia del país. Yo creo que, bueno, como lo hemos comentado latamente, que si no es por el grupo peruano que inicia esto, no habríamos sabido nada. Pero aquí yo creo que había un papel muy relevante de la prensa, de los medios, y medios, por ejemplo, de investigación, como CIPER, por ejemplo, lo que han hecho, lo que en algún momento ha contado el Diario Financiero, lo que ha hecho el periodismo en general. Y a mi juicio, Carlos, y aquí hoy día estuvo Pedro Ramírez de CIPER, director general de CIPER, yo creo que la sociedad chilena tiene que hacerse un cuestionamiento sobre esto, la necesidad de tener medios. Acaba de desarrollarse el Mundial, ¿cuántos medios chilenos pudieron ir? Ahí hay un temazo para nuestra sociedad. ¿Qué hacemos con TVN? TVN se tiene que transformar en un sistema nacional de medios públicos.
4: Y que estas cosas no sean normales, Danilo. Esto no es normal lo que está ocurriendo.
2: O sea, no. Yo creo, por ejemplo, se está discutiendo lo de las casas de apuesta, que tienen que pagar impuestos. O sea, tiene que haber impuestos para los medios, para un sistema nacional de medios públicos, para que tengamos periodismo potente, fuerte, que, por ejemplo, si usted paga impuestos, pueda tener una, pueda, como la ley de donaciones culturales, la ley del deporte, una franquicia tributaria, si usted auspicia medios.
3: Reiteramos, y vuelvo contigo, Rocío, son los cargos: administración desleal, entrega de información falsa, negociación incompatible, fraude, omisión de OPA, lavado de activos, contrato simulado. Si uno tiene tiempo, y agradezco también el trabajo del canal del Poder Judicial que pone a disposición las audiencias, si uno tiene tiempo y algunos minutos tuvimos en la jornada de esta mañana, mediodía, para ver las audiencias, impresiona mucho el testimonio cuando se explica cómo operaba el grupo, cómo los aportantes, los inversionistas confiaban, y así son los testimonios, porque yo depositaba confianza en ellos, porque los conocía, porque me parecían una institución seria. Me llamó mucho la atención el caso de un señor de apellido Negrín, que además es un nombre asociado a la muy vieja política española, ¿no? Presidente de la República Española, que le administraba la plata a su madre. Le ofrecían una tasa de un 1.9 mensual, 1.5. Fondos importantes, patrimonio importante que finalmente se pierde cuando comienzan a salir las primeras informaciones de Sartor. La gente pide los rescates y ya no estaban. Y hay toda una maniobra que involucra ejecutivos. Yo vi más bien una parte donde se mencionaba mucho a Pedro Pablo Larraín, a Hearst, Alfredo Hearst. Me perdí la parte de Michael Clark, que es otro, pero esto es básicamente cómo hacían la captación de los fondos, lo que ellos finalmente le prometían en términos de rentabilidad de esa plata, y cómo después finalmente esa plata no estaba, porque se había ocupado para inversiones
11: personales
3: de empresas que tenían vínculos con ellos, o sea, que ellos administraban.
4: Porque, y voy a insistir,
2: aquí opera el principio de la buena fe. Si la gente actúa todo de buena
4: eso
2: fe.
4: Es. Y voy a insistir.
3: Tigre, había un caso de una persona que por correo le había autorizado la transferencia de los fondos sin firmar contrato, porque confiaban en ellos.
4: Y sumado a eso, ayer había una señora que entiendo por el recuerdo, que es de nombre Paulina, que ella decía: yo le pasé a esta altura de mi vida todos mis recursos a ellos, y lo peor de todo, decía ella, lo peor de todo, que cuando yo le entregué mi dinero, cuando yo confié en ellos, ellos por fecha ya venían por el barranco para abajo.
3: Yo no sé si lo contamos alguna vez, y no queremos seguir torturando al hincha de la U con este tema, que yo sé que es muy, que finalmente es muy desalentador, y no lo queremos seguir torturando, porque finalmente aquí queremos saber cómo está la U para enfrentar a Huachipato el fin de semana. Rocío, voy contigo, pero si lo dijimos o no lo dijimos, y es una ironía, Sartor es una palabra de origen latín, que viene de la palabra sastre o remendón, porque finalmente este grupo le prometía a sus inversionistas trajes financieros a la medida para la inversión de sus clientes. Ahora sí, contigo, Rocío.
6: Sí, para cerrar ya con respecto al fútbol también, porque bueno, tendremos en la programación de ADN, y ustedes lo pueden ver en ADN.cl, lo de Fernando Gago, que obviamente él insiste que el 11 no lo tiene definido, pensando en Huachipato, 5:30 de la tarde en el Estadio Nacional, la recuperación de Matías Saldivia, que ya está en óptimas condiciones, que era algo que habíamos adelantado, de hecho, con el mismo Matías Saldivia el fin de semana pasado. Ahí va saliendo Fabricio Colochini, que estuvo ayer en Rancagua viendo a Boca contra O'Higgins. Dentro de las situaciones que marcan quizás las dudas en la formación, tiene que ver porque el Nacho Vázquez y Agustín Arce estuvieron en el microciclo con la selección, y eso también le dio cierta ventaja a Lucas Azadi para trabajar más con Fernando Gago. Ayer en la reunión de directorio donde fue Fernando Gago, hablaron de Lucas Azadi, le preguntaron por qué no es titular, y para Fernando Gago aún le falta precisión en los pases, era el concepto que podía recopilar de algunos directores. Se sabe que para ellos es muy importante, bueno, se siente bien en la U, que cree que se puede alcanzar a Colo-Colo, para él todavía el título es algo real, no imposible, así que es parte de lo que se pudo sacar de esa, digamos, novedosa, ¿no?, reunión de directorio donde estuvo Gago. Y lo último, bueno, pensando que también se anunciaba por parte de los directores, les decían que siguen en el mercado, están buscando una arquero joven, pero el refuerzo que esperamos llegue la próxima semana tiene que venir desde Italia. Tobias Reinhardt es volante central, argentino, desde la Serie B de Italia, viene del Reggiana, llegaría por 2 años, es la compra que realiza la U de este argentino de 26 años, así que veremos si es que la próxima semana también hay que ir al aeropuerto para ver si es que se suma Gonzalo Reina, porque por ahora es el único refuerzo azul.
3: Vimos imágenes en las últimas horas y la cancha del Nacional está espectacular para recibir el partido de la U con Guachipato, Rocío.
6: Sí, qué bueno, porque llovió bastante ahora, pero afortunadamente ya paró, así que eso me parece que también es un buen factor. Se espera que el fin de semana de todas maneras sigan cayendo gotitas, pero claro, la información que yo tenía también era que se logró cuidar de buena manera para este partido, que ojalá se pueda seguir realizando, pensando que todavía quedan un par de días para aquello.
2: En todo este capítulo yo creo que, y me lo dice un muy buen amigo ahí, amigo de la mesa, hincha azul hasta la médula, creo que hay un momento que cuando se escriba, está hasta para título de libro, La polera de la U.
3: Ah, cuando el presidente Clark dijo la polera de la U.
2: La polera de la U. Ahí se demostró que era un marciano, que venía de afuera, que no tenía idea de esto. Cuando habló de la polera de la U.
4: A mí me llamó
2: ¿Se acuerda que nos reímos? Nos dio un programa.
4: O cuando habló del cariño a partir de declaraciones o al momento de Gustavo Álvarez. Si cree que aquí no le dan cariño, que se vaya.
2: Sí.
4: Una cosa así. En Santa Laura lo dice en la previa de un partido.
2: Previo al partido con Coquimbo.
4: Seguiremos.
2: El día anterior que.
4: Previo al partido Coquimbo.
2: Claro, cuando Álvarez de esa conferencia que quedara en el registro histórico de todo este ciclo. Porque lo que dijo Álvarez. Y lo advirtió Roberto Hernández, por ejemplo, el ex entrenador de la Universidad de Chile. Roberto Hernández advierte todo lo que pasa en esa conferencia, porque Álvarez ese día habló muy entre líneas.
4: Carlos, una cosa, estuve también siguiendo el momento preciso de cuando ocurrió lo del caso de Michael Clark. ¿Cuántas veces a partir de todo lo que se dice hoy asomaba el nombre de Azul Azul en la audiencia? El nombre de Azul Azul de un equipo tan importante como el de la U, mezclado con administración desleal, entrega de información falsa y fraude por omisión de OPA, entre otras cosas.
3: Rocío, quedaremos atentos a la información de la Universidad de Chile, al partido del fin de semana, porque esto que juegue la U con Guachipato finalmente quedó así en la programación, ¿no? ¿O es una ironía de la vida?
6: Sí, vamos a seguir muy atentos a la audiencia. Obviamente esto desde el día lunes, Carlos, se van a exponer ya los argumentos por parte de la Fiscalía, pero saben que yo estaba haciendo las aproximaciones y creo que desde el jueves, yo creo que ahí vamos a tener claro ya todo y podremos volver a enfocarnos en el fútbol, pero yo creo que va a ser hasta el jueves más o menos.
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0: Estamos muy atentos a lo que será y apuntábamos la Liga de Ascenso, que tendrá 2 partidos el día de hoy, dando el vamos a Luis y el aproblemado Rangers de Talca a las 6 de la tarde y a las 20:30 horas clásico en el norte San Marcos de Arica, Deportes Iquique.
3: Estimado, lo que hablábamos este domingo, la U tiene una prueba de fuego en el Estadio Nacional ante Guachipato, 2 equipos con mucho en juego que pueden frenarse mutuamente. 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
0: Hoy están de cumpleaños varios superamigos. Uno de ellos es Jorge Quica Acuña, 48 años. 20 años para Francisco Marchand. También de cumpleaños Cristian Elgueta, el negro de Quintero, y nuestro querido trovador del gol, Alberto trovador. Jesús bien. López trovador. Lazo, bueno, un 31 de julio.
1: El día de San Ignacio.
11: Hubo alegría volcánica.
3: 31 de julio, cómo no, bien a punta, Danilo Díaz. Hubo torta en los tenores mañaneros, Tigre.
4: Sí, señor. Hubo torta.
0: Brazo Reina.
6: Ya fue Brazo Reina.
2: Sí, se emocionó el
4: trovador. Exactamente. Sí, se emocionó. Porque agradece el cariño de la gente siempre.
3: Versiones encontradas, ¿eh? pero fuimos a la fuente y lo ratificamos directamente con él, completando el primer tiempo ya Alberto López.
4: Sí, señor.
3: Llegó 45 pirulos.
4: Llegó al minuto se 45. Bravo,
3: ¿eh? Para seguir el ritmo de tu día, feliz cumpleaños, trovador, ¿eh? 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
0: Y la noticia triste del día de hoy, la partida tras luchar con una larga enfermedad de Franco Baresi, 66 años para la leyenda del Milan.
3: Uno de los mejores centrales que tuvimos la oportunidad de ver, Danilo Díaz, ¿no?
2: Central extraordinario, me recuerdo siempre con la camisa afuera del pantalón, lo hablábamos hoy día con el colega Javier Piñeiro, que participa de una revolución, porque en el país del libro y el stopper, como era Italia, él pasa a ser el zaguero central, hace la dupla primero con, sobre todo con Costa Curta, en el equipo que jugaban los antiguos holandeses, hoy neerlandeses, con Van Basten, con Rijkaard y con Gullit, un equipo, el de Arrigo Sacchi, que presionaba casi a la mitad de la cancha. Y él achicaba, y cuando la pelota venía larga, él salía con un pique extraordinario.
3: Costa Curta y después Maldini, ¿no?
2: Maldini jugaba lateral izquierdo, siendo derecho. Y la gracia que tenía, que tuvo, por ejemplo, en el Mundial de Estados Unidos, cuando se lesionó en el primer partido, lo operan y termina jugando a la final.
3: Se rompe los meniscos, juega la final con Brasil.
2: Juega a la final.
4: Fue de 25 días.
3: No, esa cuestión es milagrosa, ¿no?
4: Costa Curta en algún minuto dice, en la historia, dice que él tuvo el privilegio de jugar al lado del Michael Jordan. Por todo lo que recorría, los tiempos y lo que significaba.
2: La velocidad que tenía para...
4: Ahora, tanto recuerdo de juventud que me permito decir en esta mesa de los tenores, uh-huh, que de juventud, y juntando una platita y yendo a Estación Central, las camisetas que compramos con nuestro grupo de amigos eran del Milan.
2: Bueno, la gran frase que se ocupaba en el fútbol chileno, por algún jugador que decían, no es más o menos, bueno, pero si fuera mejor estaría en el Milan.
4: Estaría en el Milan.
2: Claro.
3: Una complicación, llevaba enfermo bastante tiempo, estaba leyendo un problema que tenía en uno de los pulmones, parece.
4: A partir de la operación no quedó en buenas condiciones, y a partir de los últimos Juegos Olímpicos de invierno, en Milano fue su última aparición pública.
3: Tuve un amigo, bueno, sigue siendo amigo, hace rato que no lo veo, que tuvo la suerte él de hacer la enseñanza media en Italia, y le tocó ver a Baresi en el estadio. Oh. Y tú sabes que la gente le cantaba con la melodía de Guantanamera, Franco Baresi.
0: Franco Baresi. Bueno. Y dale, Franco Baresi. 20 temporadas en el Milan.
4: Nos ocupa mal las 6.
0: Nos ocupa mal las 6. 6 títulos de la Serie A, 3 Copas de Europa. Campeón del mundo con Italia, como bien decía Tigre. Las 6 en el Milan. Nos ocupa más.
3: 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Hoy día tenemos una sorpresita sobre el final del programa. Reciben visita desde Limache, los tenores. Ya nos van a estar contando ellos, ¿ah?
0: Limache en tren.
3: Pero la pelota no se mancha. La pelota nunca se mancha.
11: ¡Saludos a Limache!
3: Se vinieron en tren, se vinieron en auto, se vinieron en bus, ya nos van a contar. 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Es la pausa. Volvemos con todo, Colo Colo.

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1: En Santiago, 11 grados. En La Serena, 13 grados.
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22: Vamos a la información que está esperando el hincha del Popular, porque hoy el técnico de Colo-Colo reconoció algo, Tomate Alvarado. Hola.
23: Reconoció Carlos Tenores, ¿cómo están? Buenas tardes, que habló con Bocinha. ¿Se acuerdan que durante la semana en el directorio el propio Aníbal Mosa decía que había hablado con Jaime Pizarro, con Daniel Morón y con el propio técnico de Colo-Colo? Sí. Bueno, ahora le preguntamos, obviamente, respecto a esta charla, a esta conversación que tuvo con Bocinha, el técnico de Colo-Colo, porque, bueno, se dilata el arribo, todavía no puede llegar a nuestro país, y esto dijo el DT, el técnico del Cacique.
24: Sí, tuve un diálogo, la verdad intercambiamos opiniones con Bocinha, como le gusta que le digan a él, a mí me gusta Josimar como es su nombre, lo vi contento, lo vi feliz, si bien su forma de expresar no es tan expresivamente, pero él está, contento con la posibilidad de que pueda estar acá con nosotros y obviamente tiene sus temas personales, quizá la ansiedad que uno genera tener esa figura dentro de nuestro fútbol es entendible. Esperemos que pueda resolver pronto su situación y que podamos contar con él. Esto es así, a veces querer tenerlo tan rápido, él tiene cosas por hacer, así que tranquilo.
23: Ya, ahí está, todos en sintonía, porque, bueno, ayer el propio Jaime Pizarro, el director ejecutivo de Blanco y Negro, dijo lo mismo, lo estamos esperando, no vamos a dar un plazo fijo, pero sabemos que seguramente en un par de días ya vamos a tener mayor claridad, está resolviendo, está cerrando algunos temas personales, lo dijo el director ejecutivo, ahora lo dice el técnico Fernando Ortiz, a la espera de la llegada del arquero Bocinha.
25: Al hincha de Colo-Colo, Ortiz le da una opción. ¿Cuáles serán los plazos? ¿Cuáles serán los tiempos también? Después Tomate nos contará si en la interna del Cacique cómo habrá caído que aparezca en la lista de una feria de expositores, sí, de tecnología en Río de Janeiro para exponer incluso con horario el miércoles en la tarde. Entonces todas estas cosas nos marcan que hay alguien que pueda estar queriendo tiempo. ¿Cuál es el tiempo? El tiempo es decir, nosotros el viernes de la semana pasada dijimos que venía. Pasaron 7 días y Bocinha no llegó.
22: Claro, el partido con Limache, ahí Limache lo reconoce Mosa, ¿no?
25: En la previa,
22: claro.
25: Viernes en la tarde. Y lo otro, y que aquí también le lo dijo Cristian durante la semana, en 7 días, de viernes a viernes, no tuvimos ninguna señal de Bocinha. Ninguna. O sea, no está el video, Bocinha, un video para la gente de Colo Colo, dejamos tranquilo.
0: Y cuando Tomatado lo dijo el martes, creo que lo dijo el martes,
25: like.
0: Lo de los likes, ahí como que yo dije, me hizo sentido lo que decía Cristian. Ahora, cuando dijeron, no, si viene el vuelo, será porque el jugador querrá firmar, pero los papeles tendrían que haber estado. Ya vamos a hablar, pero se aprobó la normativa, falta que sí. El voto de Deportes La Serena.
25: Ojalá que eso de que no es muy expresivo sea para todo, no solamente cuando hablaba de Colo-Colo.
0: Sí, pero yo creo que se ha enfriado todo y ya se enredó, que es lo peor. Y de ahí que a cuando llegue el jugador, ¿cuándo lo van a poner? ¿Qué piensan sus compañeros?
1: ¿Será factor el evento en Brasil también?
0: Pero ¿cómo va a ser? A ver,
1: algo acordado antes.
0: No, te digo, puede ser factor. Pero este es fútbol profesional.
1: Correcto.
0: ¿Cómo un jugador va a andar dando charlas?
1: No, por último llega, pide las condiciones antes y viaja.
25: Sí, pero ¿sabe quién? Un jugador retirado.
0: De un jugador retirado.
22: Temas personales.
0: ¿De cuándo no entrena?
22: Además, temas personales, lo encontró contento, lo encontró feliz, profundizó, dijo algo más Ortiz a propósito de Bocinha, o simplemente fue esa respuesta la que escuchamos, Tomate.
23: Bueno, había mucha prensa convocatoria, como hace mucho rato no veíamos acá en el Estadio Monumental, seguramente sigue siendo el tema principal, la situación de Bocinha, prácticamente muy poquitas preguntas apuntando al partido del día de mañana frente a Everton de Viña del Mar. Vamos a escuchar una segunda reflexión que tiene que ver con el mercado de fichajes, porque no olvidemos que hasta el momento no ha llegado ningún refuerzo, más allá del anuncio de Bocinha, pero el jugador todavía no está acá en nuestro país trabajando, entrenando, no ha sido presentado oficialmente, por supuesto, por la gente de Colo-Colo. Lo concreto es que aparecen otras alternativas, lo del arquero, finalmente se les cayó en su momento lo de Santiago Mele, quiero decir, y por eso termina llegando, o por lo menos confirmando, el arribo para los próximos días de Bocinha. ¿Qué pasa con Diego Valdés? ¿Va a llegar el volante? ¿No va a llegar el volante? El extremo, que en algún momento se pensó en Jordi Thompson, descartada esa posibilidad. Todos estos temas, el refuerzo, Diego Valdés, que suma minutos, convierte un gol ayer en Vélez Sarsfield. Lo tiene molesto, lo tiene incómodo, enrabiado al técnico de Colo-Colo. A ver qué dice Fernando Ortiz.
24: Nombres de mi boca para afuera nunca han surgido. Los nombres que han salido siempre han sido de parte de ustedes o de lo que se dice alrededor de lo que es Colo-Colo. Me quedo con las palabras que dijo nuestro presidente. Todo jugador quiere venir a Colo-Colo. Millones de jugadores han dejado

0: millones de jugadores han dejado situaciones económicas para poder vestir esta camiseta y Diego no va a ser la excepción. Ustedes me ven casi, no todos los días, pero todas las conferencias. ¿Me ven molesto? ¿Me ven como diciendo, uy, qué enojado que estoy, por qué me trae el refuerzo? Es lo que genera estar en esta silla. Yo estoy tranquilo, lo dije y me manifiesto en ese sentido. Yo estoy feliz y contento con la plantilla que tengo y lo he dicho un montón de veces y eso es algo que a mí personalmente me deja más que tranquilo. Pero el día que esté enojado me van a saber.
1: Ya, claro, porque además con la diferencia que hay en la tabla de posiciones, uno también podría preguntarse, Danilo Díaz, qué necesidad, qué obligación tiene Colo-Colo traer refuerzo ahora, digamos.
2: Sí, yo creo que es el momento. Es el momento porque la ventana de diciembre es muy corta.
1: Tú dices ya como para estructurar un plantel para el próximo año.
3: Rodaje Copa. Rodaje
1: Copa. Va a tener competencia, claro, internacional.
3: Colo-Colo
1: va a
3: ser. Rodaje Copa.
1: Ya, pero convengamos que la cuestión del refuerzo también es lo que le da color, sabor.
3: A todos los entrenadores, a nuestros
1: programas y sobre todo a la hinchada que siempre quiere que al equipo le lleguen nuevos jugadores, ¿no?
2: Claro, pero por ejemplo, en algún momento se ha hablado de la Católica. Del refuerzo de la Católica, lo hincha de la Católica. Cupo extranjero no tiene.
1: No.
2: Jugadores locales, nacionales. ¿A quién puede traer?
1: Lo dijo el Tati, claro.
2: Que necesite, o sea, necesitar, yo creo que la Católica necesita un segundo centro delantero y quizá un extremo. ¿Qué jugador chileno cumple con esos requisitos? No hay mercado. Entonces, o sea, cuando uno empieza a ver los problemas que hemos tenido a nivel internacional.
1: Ahora, si tú dices que este es el mercado más fácil para el fútbol chileno, no está haciendo nada de fácil.
2: Me refiero a que es más fácil que el de diciembre, porque el de diciembre es muy corto.
1: ¿Ya?
2: Es muy, muy corto. Este es bastante más largo, porque este es un mercado que comienza aproximadamente el 1 de junio.
4: Pero para Chile ya no tiene mercado fácil.
1: No. Como lo último en Sudamérica.
4: Porque tú puedes decir hoy día, se cierra el libro de pases el 13 de agosto, como lo marcaba Danilo en la comparación enero. Pero resulta que a Colo-Colo, que es el líder, que seguramente va a jugar la Copa Libertadores,
1: fase de grupos,
4: comillas,
1: seguro.
4: Un arquero y otro, de momento le han dicho que no.
2: Claro,
4: le costó, no puede sacar a Diego Valdés de Vélez con sueldo impago. Tenía a Jordi Thompson, el muchacho, en rebeldía acá en Chile y no pudo jugar en Colo-Colo.
2: Ahora, no sé cuánto empeño, por ejemplo, le hicieron por Jordi Thompson.
3: No, yo creo que es más Valdés.
2: Yo creo que Valdés es el...
4: No, te digo, a contar de todo eso,
2: sí, claro.
4: No, ninguno pudo destrabar para venir o Colo-Colo destrabar para que viniera.
2: Pero, por ejemplo, cuando yo hablábamos de arquero en el fútbol argentino, yo le decía, un arquero que a mí me gusta mucho, que anda bien, el de Instituto, Manuel Rofo. ¿Dónde terminó? Cerro Porteño. Cerro Porteño, yo creo que paga más o menos lo mismo que lo que paga Colo-Colo. Está en una línea similar.
4: Ahora, otro caso para el fútbol chileno, otro caso. Francisco González no jugó, no pudo venir a ninguno de los tres grandes. ¿Te acuerdas que la Católica tomó el teléfono, preguntó un par de cositas? Listo.
2: Va al Cholo, le dijeron.
4: Listo. Un lateral izquierdo de proyección en el fútbol chileno, Esteban Matus. Se fue a Olimpia.
1: Claro, pero Francisco González es muy revelador de los tiempos que corren, ¿no?
4: Sí.
1: Viene finalmente al equipo del representante.
4: Sí, está bien. Pero no hace fuerza tampoco el fútbol chileno, no pudo.
1: Claro,
4: pues Romero pudo.
1: Y hace tan buena campaña en O'Higgins que hasta hace algún tiempo ese jugador pasaba a Colo-Colo, a la U, a lo grande.
4: Claro,
1: hoy día no hay opción.
4: No hay
1: pero,
4: opción.
3: Con Romero pasó eso.
2: Pero ojo lo que planteaban ese día que estuvimos en la conversación con Jaime Pizarro, con José María Burcubasich, con Jean Boseyur, algo que decía el Tati, que me parece que es muy relevante cuando planteaba qué ocurre. Ya, vamos a buscar un jugador, hacemos el esfuerzo, lo traemos. Y hay que pagarle una cantidad gigante. ¿Qué ocurre en el vestuario? Hay que subirle a todos. Porque si no, ahí es cuando empiezan los problemas en los camerines. Por eso es que una cosa es saber de fútbol y otra cosa es saber las cosas del fútbol, sí, que era lo que decía Fernando Riera, y tiene toda la razón.
1: Ahora, dentro de eso me parece
2: el Vichy Borghi, por ejemplo, siempre ha hablado mucho de eso. Explicaba el Vichy en los vestuarios. Cuando tú traes un jugador que llega ganando 10 y el resto gana 2,
1: Te complica
2: la historia.
3: Mucho.
1: Pasaría en cualquier ámbito laboral. Oiga, Danilo, y en todo caso, Tigre, la cantera de Colo-Colo en todo caso parece que está produciendo, ¿no? Ahí también hay...
4: Lo conversábamos con Tomate. En este periodo, y uno puede extender un poco más los meses del año pasado, en este periodo, Colo-Colo ha hecho debutar de la mano de Ortiz 11 futbolistas de la cantera. 11 futbolistas, y algunos que van y pasan por la selección, como por ejemplo Bruno Torres, capitán de una selección, como Raipán, que está ahí también en ese proceso que habló Córdoba, pero son futbolistas para Colo-Colo, para selección, 11 en total.
1: Sí, porque me cambió a la U y apareció Gago y conocimos a Barrera. ¿Cuál va a ser el equipo de Colo-Colo para enfrentar a Everton, Tomate?
5: Y ya les voy a dar también un jugador que fue ofrecido, pero antes la formación.

0: Gabriel Moreira en portería para jugar ante Everton de Viña del Mar.
1: Es malo.
2: Es un provocador.
1: Nos dejó ahí con que el jugador.
3: Está perfecto, tiene sentido el espectáculo.
0: Jonathan Villagra, Arturo Vidal y Joaquín Sosa, que retorna luego de la suspensión el zaguero uruguayo. Tres hombres en la saga. Volanteando por la derecha, Jason Rojas, Tomás Alarcón, Víctor Felipe Méndez, Diego Ulloa. Enganchado, Álvaro Madrid, para dejar arriba a Maximiliano Romero junto a Leandro Hernández. La noticia positiva, recuperado, trabajando normalmente a la par de sus compañeros, y será alternativa el día de mañana, Lautaro Pastrán.
3: ¿Y el nombre?
0: Ya, el nombre. A ver,
2: mira cómo juega.
0: No digo
2: con los
0: que
2: momentos.
0: Vaya a llegar, ni mucho menos. ¿Ah?
2: ¿Cómo juegas con los
0: Estoy
2: momentos?
0: Solamente no, sonó no, el no, teléfono no. de la gerencia deportiva.
3: ¿Ya?
0: Cuando se enteraron. Mira.
4: Perdón, futbolista.
3: Aló, no, gerencia deportiva. Tranquilo. Oye, cuando llaman a la gerencia deportiva, ¿piden un anexo? ¿O eso ya es muy antiguo?
2: ¿Cómo suena?
0: No, yo creo que es muy antiguo. Llega, llega el llamado directo, ¿no?
3: Ah, ya.
0: Ahora, claro. Ahora son dos integrantes. Estamos hablando del gerente. ¿Aló? Que es Daniel Morón y por supuesto ¿Aló? También Jaime Pizarro. ¿Aló? Bueno,
2: mira cómo juega con
0: se enteraron que Bocinha está complicado. Ay. Y dijeron, a ver, Colo Colo, cupo de extranjero, perfecto, entonces podría sumar un extranjero más. No llega Jordi Thompson, o sea, estaban buscando un extremo delantero y están pensando en Diego Valdés. Bueno, sonó el teléfono, atención, información de ADN, y el nombre que fue ofrecido, no digo que vaya a llegar, fue ofrecido.
5: ¿Aló?
0: Delantero que pertenece a River Plate. Y que fue desechado para esta temporada. Maximiliano Salas.
3: Ah, Maxi.
0: Upa. Maximiliano Salas fue ofrecido acá en Colo Colo. También estaba sonando en Independiente de Rivadavia. Todavía no hay respuesta. Insisto, este nombre fue ofrecido y allí lo están analizando.
1: Claro, conoce la liga, el tanque. Jugó, recordemos, cuando llegó a O'Higgins de Rancagua, fue al fútbol mexicano, en Necaxa. Después vino a Palestino y lo
2: acompañó con Racing.
1: Y lo lleva, porque lo tuvo en Palestino Gustavo Costa, lo lleva a Racing, la rompió. El punto es que es 9. Distinto, pero es 9. Está Correa, Romero. ¿Necesita eso Colo Colo? No, necesitan otras posiciones. Y lo acaba de describir Tomatao.
2: ¿Pero no lo ves por fuera?
1: Por fuera ya no. A esta altura de su carrera no.
2: Pero para el ritmo del fútbol chileno, para River, lo que
3: River tropezó mucho River, por fuera.
2: Te digo no por fuera, sino que al lado del 9.
1: Claro, pero tenés 3-9. Y 3-9 es caro.
2: Por eso, no de 9, al lado del 9.
1: 3-9 es
3: ¿Qué
1: caro.
3: ¿Qué tapa hay ahí?
1: Está Correa, Romero.
3: Por eso, esta talla.
1: Viene
0: Hernández.
3: Viene cuando viene.
1: Pero viene un poquito más atrás, ¿no? Sí, no. Salas y juega con. Le costó en River. En River le costó porque tenía poco espacio.
3: Ya, tómate. Ahí la dejamos con ese nombre entonces que nos comparte lo de Maxi Salas y el equipo para enfrentar a Everton. Y que pase usted un lindo fin de semana.
0: Chau. Bueno, Colo Colo ya se va a Viña del Mar. Lo hizo hace un rato, dejó el Estadio Monumental.
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6: Últimos 5 enfrentamientos entre Colo Colo y Everton. 4 triunfos para Colo Colo, un empate en la primera rueda. El 7 de febrero ganó Colo Colo 2-0.
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6: Estamos muy atentos, ya están confirmadas las llaves de los octavos de final de la Copa Sudamericana. Por ejemplo, Deportivo Recoleta ante Boca, Sao Paulo ante Bolívar, River Plate ante Santa Fe, Olimpia ante Vasco da Gama, Atlético Mineiro ante Bragantino, Macará ante Santos, Montevideo City Torque ante Tigre, Botafogo, Cienciano.
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3: Una página más en la historia de esos consejos de presidente, porque hoy el tema era único, Eduardo Figueroa. Es verdad que solo se habló de Bocinha.
8: Esa era la convocatoria. El único tema para este consejo de presidente, solo equipo de primera división, telemático. Tenían que conectarse vía Zoom los presidentes o representantes de los clubes pues algún gerente que está autorizado, en fin. Y era a las 13 horas, bueno, comenzaron a conectarse, todo bien, ahí, 15 equipos. Chuta, falta uno. ¿Quién nos va a conectar? A ver, La Serena. Empezaron a llamar a La Serena, no hay respuesta. No hay respuesta, no se conectaban, vamos a esperar hasta lo que sea necesario. Bueno, ya ahí alguno ahí empezó a traerle un poco la lata. Pasó un rato y finalmente no se conectó la Serena a la hora del consejo, que estaba totalmente prefijado, como decíamos, a las 13 horas. Bueno, finalmente se comenzó la votación sin Deportes La Serena, y los 15 aprobaron el tema de la solicitud de Colo-Colo de cambiar o aprobar para que Bocinha pueda usar este nombre en su camiseta. Eso fue lo que se aprobó. No se aprobó, no hubo una modificación del artículo 36. Se aprobó solo esta excepción. No es que haya quedado inválido para el resto del campeonato el 36. Se mantiene, solo se hizo una excepción y eso fue lo que hoy día se votó. Bueno, estos 15 clubes votaron, pero faltaba Deportes La Serena, no podía esto darse por aprobado, faltando un club de la primera división. Se decidió en ese momento dejar a 12 como ministros de fe, por llamarlo de alguna forma, a dos clubes, dos representantes de clubes, a Colo-Colo y a la U de Conce, a esperar el voto de La Serena. Un rato después se lograron conectar de La Serena y votaron también que estaba aprobado. ¿Qué había pasado? Que la delegación presidencial de la región de Coquimbo llamó urgente a los dirigentes de Deportes La Serena para pedirle suspender el partido, ver la posibilidad de suspender el partido por el tema de este frente de mal tiempo que nuevamente está afectando a esa zona del país. No con la fuerza de la otra vez, pero sí está afectando ya con los daños que dejó anteriormente también el frente anterior. Bueno, tuvieron que ir justo a la misma hora a esta reunión con la delegación y es por eso que no se habían podido conectar para lo que fue esta votación. Bien. También los consejeros preguntaron por qué se iba a votar si Bocinha todavía no tenía un contrato registrado en la NFP.
3: Y yo les encuentro toda la razón, porque es como bien exótico esto que ocurrió hoy día, Eduardo.
8: Claro. Bueno, se decidió hacer una excepción, les dijeron cuando apenas pasen los exámenes, se va a registrar, por favor votemos. Y la excepción también, uno de los argumentos que se le planteó a los presidentes, fue que, entre otras cosas, viene de disputar el Mundial y fue elegido en el 11 de la FIFA, y en dicho Mundial jugó con su apodo registrado en la espalda. Un poco para no salir al mundo diciendo, oye, en Chile no, ¿qué? Uno puede jugar con el nombre Bocinha, el Mundial sí. Bueno, el tema es que Bocinha está autorizado por el Consejo de Presidentes y AFP para usar ese nombre en su camiseta el día que llegue, porque se ha presentado y va a hacer los exámenes médicos. ¿Cuándo va a ser? Nadie sabe, pero bueno.
3: Yo encuentro que así como algunas veces ha citado este programa...
1: Macondiano todo esto.
3: Sí, no,
1: completamente. Macondiano total.
3: Como ha citado muchas veces, no muchas veces, pero ha citado algunas veces este programa y nosotros lo leemos con atención, yo creo que el destacado columnista Antonio Martínez ya no tiene ni que esforzarse para tener tema con el fútbol chileno, ¿eh? Porque es como que te la están dando, así te la están regalando, ¿no? Está en bandeja, ¿no?
1: Pero además me parece que el apunte que hacía el dirigente con el que hablaba ayer tiene toda la razón, pues. O sea, no, corrieron para hacer este consejo presidente. Y pasó un año y medio.
3: Milad ya se fue ya.
1: Pero los clubes tampoco alegaron. Pero el directorio es el primer responsable. Porque yo dirigente de un club, creo que ese directorio me representa y está preocupado de mi situación como asociado.
3: Danilo,
1: nadie fue...
3: Es todo muy liviano, es todo muy frívolo.
1: Es frívolo.
2: Pero es todo instalar y decir una cosa, como lo hemos escuchado al presidente del fútbol chileno un montón de veces, y en el fútbol chileno, y dejar eso ahí. Se dijo hace un par de semanas que había VAR para la B. Y resulta que el VAR de la B...
3: Se postergó una semana más.
2: Se posterga otra vez. Claro. Entonces, te dicen una cosa a la gente que quiere tanto el fútbol y después eso queda ahí.
3: Y concédeme que ya es exótico que un campeonato se juegue una mitad con VAR y la otra...
1: Tampoco la mitad, no, se va a jugar como 12 fechas.
3: Claro, un 55, un 60% claro. Se va a jugar con, sin VAR y el otro con VAR. Es raro también, modificáis las bases a la mitad de una competencia.
1: Mejor ahí, no digan nada.
2: Y ahí estamos con respecto a esto que se señala acá en la mesa, que finalmente ocurren hechos graves en el fútbol chileno, lo cuenta Rocío a cada rato acá, y de esas cosas no nos ocupamos. No nos importa, no nos adentramos. El dirigente del fútbol chileno no quiere saber lo que pasa en la U.
1: O sea, ¿cuál es la posición oficial de la liga, del fútbol profesional? Ojo, ni siquiera el fútbol profesional, esto lo tiene que resolver la federación. Porque sale una nota en La Tercera, lo que estarían pensando en Quilín, sobre lo que está planteando la FIFA, que la creación de esa empresa subsidiaria. Pero eso lo tiene que ver la federación. Además, es gente que se está yendo. Si la elección es en noviembre...
3: Hay una expresión muy antigua, pero que yo creo que hace todo el sentido. Acá en Chile se adaptó, porque creo que es distinta, pero...
1: ¿Cuál?
3: Un fútbol a la virulí. Usted no lo había escuchado nunca porque es muy joven, Grillo, a pesar de esas canas que ya peinan.
1: Me mató.
3: El fútbol a la virulí. ¿A la virulí nunca escucharon a la virulí?
1: No.
3: Algo desordenado, en mal estado, torcido. ¿A la virulí?
1: Así está.
3: ¿Ingeniero lo había escuchado o lo estoy inventando?
1: Fútbol de sol.
3: A la virulí. Creo que la expresión correcta, la que acepta la RAE, es a la virulé.
1: ¿Para qué te
3: Pero acá en Chile se adaptó y se decía a la virulí. Eduardo Figueroa, da lo mismo si la conocía o no. Cuénteme mejor, ¿qué partidos corren riesgo de ser suspendidos por lluvia? Y además un datito para el hincha de la Católica que quiere saber de su equipo que viaja al sur.
1: Gracias, profesor Banderas.
8: Bueno, la situación de esta reunión que tuvo Deportes La Serena, la información que nos llega hace pocos minutos desde la ANFP, es que se logró... salvar el partido, se va a jugar. Quizás para O'Higgins era bueno ser suspendido porque viene a jugar anoche por Copa Libertadores y por ahí tal vez era bueno suspender, evitar el viaje. Pero la información que nos emana desde NFP es que el partido entre La Serena y O'Higgins se juega. No habría peligro. Esta noche en Concepción ha estado lloviendo, hasta ahora no llueve ya. Juega el Audax Italiano con la Udeconce, Udeconce Audax Italiano. Y el domingo a las 2:30. En esa misma cancha, que está blanda, juega el Conce con la Católica. Entonces, están muy atentos porque va a llover el sábado, la noche previa al partido. El partido es al mediodía, 12:30. Se va a trabajar en la cancha y por ahora está fijado el partido. Recordemos que el único que puede suspender partido es el árbitro o el directorio algunas horas antes, 24 horas antes respecto al partido por una... orden tal vez de una autoridad. Así es que por ahora en primera división al menos no hay ningún partido suspendido, pero sí hay que estar atento al tema del clima. La Católica, que viaja mañana a eso de las 3 de la tarde a Concepción, vuelve Branco Ampuero a la Oncena, cumplió su partido de suspensión, vuelve a la defensa, sale Daniel González y es el mismo equipo que empató con La Serena, en la excepción de Ampuero, es decir, con Melo, con Arancibia, con Ampuero, Díaz y el que nomena el medio terreno con Valencia, Johan Valencia, Zuki, Cuevas y arriba Corral, San Pedri y Gianni.
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1: Sipu. Sipu. Bueno, los amigos pueden estar tranquilos porque hasta ahora en la región del Biobío asoma el Caregallo. Había estado 2 semanas con cielos cubiertos, muchas precipitaciones. Y la cancha, lo pueden leer en adn.cl, está... en óptimas condiciones. Va a rodar la pelota el día de hoy abriendo la fecha de la Liga de Primera. Y en el Sausalito, pese a las intensas lluvias, también en ADN.cl, la cancha, pulgar arriba.
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1: Y más datitos. ¿Usted quiere ir a ver a Ever Ludueña, Carlos Costas?
3: Sí. Oiga, sí, ¿verdad?
1: Sí. El lateral rústico que conversó con los tenores hace un par de días.
3: Exacto. Y además comprometió visita al estudio.
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6: No, no, no, porque, sé, porque con un amigo, sí, en general.
3: No, no, es que como hizo el alcance,
6: sí, 5 no lo descartes. 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
2: Oiga, otra vez, 5 de agosto, se nos aparece el 5 de agosto. 5
6: de agosto en todos lados.
2: La Feria de la Innovación,
3: el 5 de agosto. 5 de agosto, Ever Ludueña. Ever Ludueña, capaz que, ¿sabes qué? Capaz que llegue Bocinha con Ever Ludueña al aeropuerto.
1: Imagina. Ah, no.
2: Esa es.
3: Imagina. Esa es.
6: Junto, sale de junto.
3: No.
6: 5 de agosto. A ver, buscarlo.
3: No. Le estamos regalando una idea al productor ahí, ¿ah? ¿Eh? Muchachos, me estaban esperando Bocinha. No, llego yo.
2: Señor Bocinha.
3: Sería notable, notable. 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Nos vamos apuraditos a la pausa porque al regreso, una linda sorpresa para el futbolero de siempre. Tenemos invitados aquí en el estudio de ADN.
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3: Historia para cerrar la semana al estilo de los tenores y la banda de ADN.
29: Siempre que yo juego a la pelota.
3: Oiga, se supone que nos visita Tigre Cruces, Grillo, Danilo, el hombre del maletín.
0: Llegó.
3: Usted lo puede ver también a través del streaming de ADN. Aquí está el hombre del maletín. Le damos la bienvenida a Gonzalo Chacón. Gracias por visitar a los tenores. ¿Eh?
30: ¿Cómo está? Muy bien. Muchas gracias por la invitación. Muchas gracias, Carlos.
3: Quiero que traigan el maletín. Gonzalo, cuéntele a los amigos.
30: Le traigo buenas noticias. La verdad es que lo último
3: día,
30: el fútbol chileno ha sido un poquito turbulento, tal como el clima, y nosotros traemos un poquito de esperanza, un poquito de oficio, trabajo a mano.
3: Historia.
30: Historia y un regalo realmente maravilloso para los tenores de la tarde.
3: Antigüedad constituye grado, por favor, entreguele el regalo a Danilo Díaz, que además tiene la responsabilidad de abrirlo.
30: Con Danilo. Y va con este soporte para que no se caiga el balón.
3: Está buena. Le vamos a contar a los amigos que Gonzalo Chacón es parte de 12 con palabras escrito. 12.
0: ¿Lo ve Arturito ahí o no?
3: Sí, ahí. Arturito, actívese, pero para que Danilo.
0: ¿Qué dicen los tenores?
3: Sí, abre el paquete.
0: F.C.
3: 12F.C.
0: Todo con letras.
3: ¿Cuenta Instagram, Tigre?
0: Sí, señor.
3: ¿Usted ya lo sigue?
0: 12F.C hace mucho tiempo.
3: Como la del Mundial del 30.
30: 34 la réplica.
0: 34. Ajá, Danilo.
3: Y los tenores.
0: Mira ese balón.
3: Lo único que le faltaba a los tenores era una pelota. Ahora tenemos pelota.
30: Para que sea 100%
0: maravilloso balón, Danilo.
3: Hermoso.
1: Póngalo ahí en el...
2: Posa balón.
3: Oiga, está muy bonito, ¿ah? Estos son pelotas como clásicas del fútbol del año 34.
5: Es
3: como
5: réplica
3: del año 34. Año 34. Gonzalo, y tú eres artesano, tienes que trabajar en el cuero, estos balones son cosidos a mano. Cuéntanos cómo desarrollan este oficio.
6: Suelta la pelota.
30: Esto, grande Chupete, un gusto conocerte.
3: ¿Hay pelota para Chupete también?
30: Ahí van a tener que compartirla.
2: De mundo cumbia.
3: Es más bien hincha pelota el hombre, bueno.
30: Este oficio yo comienzo el 2023.
3: ¿Ya?
30: Yo de profesión soy arquitecto, tengo un posgrado en políticas públicas, he trabajado... con comunidad y territorio, esa es mi especialidad.
3: Ya, perfecto.
30: Pero resulta que un corazón roto necesita sanar en algún momento.
2: ¿Un corazón roto?
3: ¿Quién lo pateó?
30: El fútbol.
3: ¡Ah! ¿El fútbol lo pateó?
30: El fútbol. Yo lo amo tanto y él a mí no me quería de vuelta.
3: ¿En serio?
30: Entonces en un momento digo, ¿cómo me vuelvo a relacionar?
3: ¿Qué pasó, Gonzalo? Pero usted tenía una carrera de futbolista, hizo juveniles, hizo infantiles.
30: Hice pruebas en Universidad de Concepción.
3: ¿Ya?
30: 400 niños, quedamos 10. Yo quedé entre los 10, tenía 15 años.
3: Ah, pero no es malo eso.
30: Jugando fútbol con mi papá, Nicolás Chacón, le mando un beso enorme, me está escuchando en este momento.
2: Pero Nicolás.
30: Como todos los días a las 2 de la tarde.
2: Grande.
30: Jugando la pelota, cae un apoderado en mi rodilla.
2: ¡Oh!
7: ¡Diablo Echeverri!
30: Tendría que haber pesado 50 kilos, pesaba 2 gambas. Ese personaje, se me rompe el ligamento, me operan. Con una nueva tecnología se me rompe la operación.
2: Oh. ¿Qué tal caballero ese?
30: No tengo idea, no quiero saber.
3: ¿Y de qué jugaba Gonzalo? ¿Andaba bien usted en la cancha?
30: Yo jugaba muy bien. Puedo decir que sí. Jugaba Gary Medel. Ahí me gustaba jugar cuando jugaba en el centro.
3: ¿A los 15 años?
30: A los 15 años repartía balón, llegaba área propia, área rival. Esa era mi función.
3: Ya, y finalmente,
5: la pelota
3: con esta lesión no hubo caso.
30: Finalmente no pude, me tuve que meter a estudiar arquitectura. Nunca me gustó tanto, lo saqué, lo logré. Y en un momento digo, tengo que sanar este dolor en el alma, que qué manera de doler cuando uno ama el fútbol y no te ama de vuelta, ¿cierto? Y ahí digo, voy a hacer balones de fútbol, conversando con mi señora.
2: ¿Ya?
30: Y fui a buscar y encontré al último caballero que sabía coser y que estaba dispuesto, don Carlos René Álvarez.
3: Carlos René Álvarez.
30: Cuando yo lo conocí, 84 años, y había aprendido a coser a los 14, llevaba 70 años cosiendo balones.
3: ¿Dónde vive él? Si es que
30: en La Pintana, en Santiago.
3: ¿Y sigue con vida?
30: He intentado comunicarme con él, no lo he logrado, entonces no le podría responder esa pregunta.
3: Ya, pero él generoso, le explicó cómo se hacían los balones.
30: Encuentro un número de telefónico en Facebook, lo llamo por teléfono y digo, don Carlitos, quiero aprender a coser. Y me dice, ya, pues usted tiene que comprar cuero, tiene que agarrar una lesna y empezar a cruzar.
3: ¿Una qué, aguja, dijo?
30: Una lesna para hacer los hoyos.
3: Ya.
30: Estas son las piezas, por si acaso.
3: Ah, muy bien,
30: las quieren conocer.
2: Como las que trabajaban los zapateros.
30: Así, claro. Exacto, las mismas.
3: Sí, ya.
30: Y me dice, así que usted cose y el balón le va a quedar bueno. Don Carlito, no le entendí absolutamente nada. Venga a mi casa, yo le enseño, me dijo. No me aceptó nunca ni un peso. Entonces yo tenía que agarrar mis tomatitos de Limache, iba a comprar mallas de naranja y yo le llevaba cuando él me enseñaba. Me enseñó un 10% del balón y después, como todo sabio de la tribu, me soltó al mundo y me dijo, ahora es su turno.
3: Es una gran tradición.
30: Usted tiene que aprender. Y ya llevo 3 años cosiendo. Al principio me quedan horribles. Ahora quedan un poquito mejor, pero al menos se ven bien y puedo hacer balones personalizados. De la década del 34 también hacemos balones del 32. Perdón, de 32 cascos. Podemos hacer balones el que ustedes quieran y se puede personalizar como ustedes quieran. Cosido 100% a mano.
2: Qué bacana. No, bueno, me gran recuerdo porque mi tío Felipe Núñez, utilero de la selección de Antofagasta,
3: mira,
2: hacía pelota. Mi tío hacía, yo iba a la casa, mi tío Felipillo estaba haciendo, cosía los balones, las hacía. Me regalaba, siempre me regalaba una pelota.
7: Además nosotros...
3: Es incomprobable.
2: Claro que es comprobable.
7: No,
2: cuando lo iba a buscar, mi amigo Mario Páez, le iba a buscar a mi tío Felipe, le decía, ya viejo, acompáñame al Nacional.
3: El protagonista Gonzalo, ¿no?
7: El protagonista Gonzalo.
8: Iba a decirle hincha las pelotas, pero me queda fea la palabra.
7: Gonzalo, qué lindo, porque finalmente quienes están aquí escuchando, y muchos de ellos hasta ahora que conversan con sus hijos a la pasada, deben decir que muchos de ellos nacieron con esta linda tradición, sí, de este tipo de balones de fútbol.
30: Exactamente, en Chile, hasta el año 96, se cosían los balones, sí, a mano. Las fábricas, no sé si puedo decir marcas, pero las más conocidas, Puma, Nike, Adidas, las fábricas en Chile tenían sus licencias y aquí se cosían.
2: ¿Te acuerdas las Zamoras?
30: A mano, sí.
2: Las Zamoras eran un clásico. Y estas pelotas antes tenían un correón acá, ¿te acuerdas? Y le decían, en esos tiempos la gente, estamos hablando de los años 40, 50, que el... que había que tener cojones para cabecear.
30: Jugar con el bladder.
2: No, claro, ¿te acuerdas?
30: Cuando nace el bladder sintético, los corones se dejan de utilizar.
3: ¿Cuánto te demoras en hacer una pelota?
30: Aproximadamente un balón completo de 0, 10, 8 horas.
3: ¿Cuánto cuero necesitas para hacer una pelota?
30: Harto. 3 pies de cuero curtido chileno. 3 pies cuadrados.
3: ¿Y adentro qué lleva?
30: El bladder. Famoso, el bladder.
3: Claro.
30: Cuidado con el bladder. Bueno, tiene bladder. Y viene con los detalles que me enseñó don Carlos también, así que...
3: Para los que no estén enterados, ¿qué es lo que es el bladder?
30: El bladder es el globo que va adentro, la cámara donde se mete la aguja y se infla y le da forma al balón.
7: ¿Y cuándo se termina el partido? Cuando se pincha el bladder.
30: Sí, exactamente.
2: Estos se inflan con bombín, no con vulcanización.
30: No, porque con bombín.
2: Las de vulcanización de repente...
1: Las reventaba.
2: Sí. O las dejaba medias deformes.
30: Las que...
2: ¡Callampín bombín!
30: Las que se vulcanizan hoy son las que están pegadas, que son las del Mundial. Ya no se cosen más. Feder Nova, 2002, Guatón Ronaldo Chasquilla, última balón mundialista cosido a mano. Después de eso, todos se cosen, del 2006 en adelante.
3: La gente te puede encargar sus balones. ¿Estos son más como para guardarlos, atesorarlos, para exhibirlos o para jugar también?
30: Si quieres jugar, puedes jugar. Están hechos con las normas FIFA en cuanto a peso y dimensiones, pero la verdad es que un balón... Lo que pretende hacer el balón no es el balón en sí mismo, lo que pretendamos hacer nosotros, sino que es que el balón sea un medio para expresar un vínculo más profundo. Uno de los primeros balones que hice fue el balón que le hice a mi padre de la Unión Española con el nombre de mi padre, de mi abuelo y la Unión. Porque en la Unión Española se juntaban tanto mi padre como mi abuelo. Entonces, fútbol hecho a mano son recuerdos eternos también para todos.
3: ¿A usted qué equipo le gusta?
30: Yo soy de Universidad Católica, orgulloso.
3: Ah, ya, o sea, salió hijo y nieto rebelde.
30: Exactamente, pero mi hermano salió también con de Católica.
1: Con culos zorrones
3: nomás. Pues. Ah, ya, bueno.
2: Y compensa. Y esto muestra, por ejemplo, a diferencia, por ejemplo, de los balones de hoy, no sé de qué material, son como fibra, plástico, pero, por ejemplo, con lluvia, no pesan. Estos con lluvia, o sea, cuando le pegaban antes... los que le pegaban fuerte antes con estas pelotas, era otra cosa.
30: Exacto. Sí, pero ahora los cueros vienen con un tratamiento distinto. Hace 80 años atrás, la curtiembre del cuero era con otras tecnologías y hoy día los cueros son impermeables. Entonces, se moja y afortunadamente pesan exactamente lo mismo.
3: ¿Cómo te pueden contactar, Gonzalo?
30: Me pueden contactar en 12FC, 12 con palabra en Instagram. Ahí nos pueden buscar. Algo muy importante es que nosotros queremos también mantener vivo este oficio. Hoy día nosotros asumo esa responsabilidad como taller y tratamos de enseñarle este oficio a nuevas generaciones. Afuera está Pedro, tiene 14 años y ya sabe coser.
2: Muy bien.
30: Ya lo estamos logrando y en Centex Valparaíso vamos a hacer un taller gratuito de 12 sesiones.
3: Ah, buena.
30: Que parte el próximo sábado 8 de agosto, donde una dupla relacionada al fútbol va a poder aprender a coser su balón y no solo eso, sino que plasmar en el balón el vínculo y la historia, personalizarlo por la historia que los une al fútbol.
3: ¿En qué parte de Valparaíso, me decía?
30: En Centex. Fíjate, al frente, que en Sotomayor.
1: El 12FC, Wander cumple 134 años y hay una campaña ya para dos balones exclusivos por el aniversario de Wanderers.
7: No me acuerdo ahora porque lo miré a la pasadita. Cuando entraste al estudio, ya estamos en 1500 seguidores. Sí, bueno, así, de una, así. Vamos, en este momento. 12F.C.
2: Muchas gracias.
1: ¿Te acuerdas
7: que, Wander? Me gustó. 28 en este momento.
2: Las pelotas que
1: los volados juegan bien a la pelota.
2: En esos años, oye. Salía como de tanto uso, le salía como una guata, ¿te acordás?
3: Con Totito.
30: Sí, claro. Exactamente.
2: Era un clásico.
30: El bladder, cuando son cosidas a máquinas, tienen menor fuerza las costuras. Entonces el bladder empieza a salir, cuando sale como ese huevito, es el bladder que está saliendo. Pero acá, como son cosidas a mano, podemos patear y la costura no se va a salir nunca.
7: ¿Y sabe que los capitanes tenían que decidir si con el huevito se seguía jugando? Había que seguir jugando.
3: Es verdad. Oiga, Gonzalo, qué gran visita, porque además nos vienes a ver desde Limache. ¿Cómo está la cosa allá en Limache? Usted se instaló ahí hace un buen tiempo siendo hombre de Concepción. ¿Y cómo está la onda en esa ciudad? ¿Hay onda, por ejemplo, entre 12FC y el Club Limache, que ahora está en primera división?
30: Aún no hay onda entre 12FC y Deportes Limache, pero espero que después de esta visita...
7: Hay que ir a ver al presidente del pueblo ahí.
30: Exactamente, claro, con los ministros. ¿Cómo se tiene un podcast? Claro. Con los ministros.
1: 1640. Muy bien en el estudio ahí.
7: 1640.
30: No te puedo creer.
3: Suma y sigue. Oiga,
30: yo estoy muy consciente de lo pequeño que somos, entonces para mí estar acá.
3: No, pero es que sabe que usted a lo mejor lo considera pequeño, pero su trabajo, que es de artesano, de estar ahí con los materiales, tranquilo, concentrado haciendo la pelota, también es una cuestión muy importante para nosotros difundir, porque es finalmente usted que tuvo la lucidez de contactar a don Carlos René Álvarez en la comuna de La Pintana, y él transmitirle el conocimiento para hacer esto y que no se pierda esta tradición, que eso yo creo que es lo más valioso.
30: Eso. Sí, por supuesto. En un momento histórico donde hay una lucha ya desatada entre si mantenemos cierto aspecto humano o no frente a la máquina, me parece fundamental.
2: Cuando se quiere vender el mundial.
30: Hacer.
2: O sea, ya. Es lo último. Oiga, cuando Infantino quiere vender el mundial.
3: Qué buena idea. ¿Por qué no le mandamos una pelota a Infantino? Claro. Regalaron un maletín.
30: Recuerde un poquito lo que era.
7: El camino la privatiza.
2: 9:30.
30: Recuerde un poquito lo que es el fútbol, Infantino, por favor. Respete algo, algún código.
3: Gonzalo, muchas gracias por ese balón que nos regalas. Dice Los Tenores, número uno en deportes, con el logo de ADN. ¿Y ese otro balón de qué se trata?
30: Este balón es de un concurso que vamos a lanzar en Los Tenores, donde un balón parecido a este, no es este mismo, va a poder ser ganado por los oyentes y lo pueden personalizar como ustedes quieran.
2: Buena.
30: Sí. Le pueden poner el logo de su equipo y le pueden poner fechas, nombres, lo que sea
2: para nombre, el club de barrio también. Perdón, Carlos, ¿pueden participar personas o clubes, por ejemplo, también?
3: ¿Sabe, Danilo? Vamos a agradecer, por supuesto, el regalo que nos hace Gonzalo. Y pensemos una mecánica buena, porque de repente acuérdate que también en este programa a veces ayudamos a gente. Claro. Y este balón también se podría ir a una subasta, sí, personalizado.
2: Exactamente. Me gustó.
3: Pero muchísimas gracias, Gonzalo.
2: La cantidad de clubes que hay en la ANFA.
7: Voy a hacer al Trovador el último cómputo.
2: A ver.
7: Al Trovador le gusta mucho esto del me gusta, de la gente que lo mira, todo.
3: No. A ti también, Tigre, ¿eh?
7: 1772.
3: Pues bueno, y ojalá que cerrando la jornada lleguemos unas dos luquitas, porque después el programa se repite.
2: Ya, vamos a compartir la foto y etiquetando.
5: Se volvieron todos locos aquí, ¿eh?
3: Gonzalo, felicitaciones.
30: Muchas gracias, Carlos. Eso. Muchas gracias por la invitación.
2: ¿Ha besado más pelotas o mejillas?
7: Chupete. Gracias, Chupete, a Gonzalo. Hombre.
2: Son las 15:39.
7: Yo te pido disculpas, Chupete, por lo que acaba de suceder.
3: Junto a los amigos de 12
2: FC. Modérate.
3: ¿Podría estar Chupete disponible para un puntapié inicial con uno de estos balones o no?
2: Sí. No, se va a romper la cabeza. Por eso. Chala, el chala.
3: O un balón de Mundo Cumbia.
7: A Chupete le dicen el chala.
2: En las entrevistas nunca podía llegar en pelota.
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2: Y muy atentos, prepárate porque arranca la Liga de Primera con Universidad de Concepción Audax. Y en el ascenso, San Luis Rangers, San Marco de Arica, Deportes Iquique.
3: Esto técnicamente es una pelota del 5, ¿no?
30: Pelota tamaño 5, sí.
3: Pelota tamaño 5. Claro, esa era la otra. ¿Y la de Baby es del 4 o no?
30: Sí, es del 4 y es más pesada. Viene con...
2: Más pesada.
30: Se hace con otro interior. El bladder viene pesado para que no haga el rebote. Entonces, es una técnica distinta de hacer el balón.
2: Para que te eduques.
3: Conozcan el trabajo de Gonzalo Chacón, nuestro amigo de la mesa, de Los Tenores, y 12FC en Instagram. Gracias por este regalo, Gonzalo. Buen regreso a Limache. Y ahí vamos a hacer buen uso de esta pelota para que quede en manos y en poder de algún club, de algún amigo que tenga un buen propósito. Paca, pipo,
30: exacto. Po. Algo importante. Una vez que alguien se gane el balón, yo me demoro 10 días en confeccionar. Para que no piensen que inmediato, esto no es industrial, es hecho 100% a mano, así que hay que respetar los procesos. Hay pega detrás. Pega.
3: Queda hecho el compromiso, nosotros hacemos la motivación. Gracias por todo, buen fin de semana. Sigan con nosotros, listos y preparados para entrar a la cancha, nuestros colegas de ADN Top. Llevo en mi mano
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5: Va contra el crédito local. Alejandro Tavilo se instaló en los cuartos de final del ATP 500 de Washington tras imponerse en dos sets ante el francés Terence Atmané. Y esta noche, el número uno de Chile buscará meterse en semifinales cuando se mida ante el segundo sembrado del cuadro, el local Ben Shelton.
8: Polémica en la gimnasia. En el marco de la clasificatoria que se resolvería entre quienes representarían a Chile en la gimnasia rítmica de los Juegos Ode Sur, la familia de Emilia Soto denunció irregularidades en el último evento, acusando que se benefició a otra deportista en la ejecución de la rutina, cuestión que derivó también en la renuncia de una de las juezas encargadas de la prueba.
5: Mayor y recinto. FIBA Américas oficializó al Centro de los Deportes Colectivos del Parque Estadio Nacional como la sede del partido entre Chile y Estados Unidos por la clasificatoria al Mundial de Básquetbol 2027, partido que se disputará el jueves 27 de agosto.
8: En racha, los primos Marco y Esteban Grimald completaron una faena perfecta en la fase de grupos del Beach Pro Tour Elite 16 de Río de Janeiro. La doble nacional superó ayer a los binomios de Países Bajos y Noruega, mientras que hoy sumaron su tercer triunfo ante los locales Vinicius y Héctor.
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5: Estados Unidos. A 11 minutos de las 4 de la tarde arrancamos esta edición de día viernes, cerrando la semana en ADN Top junto a Hans Hot con buenas noticias, en este caso en el mundo del tenis.
8: Con la muy buena victoria de Alejandro Tavilo durante la jornada ayer en Washington y que tiene partido esta noche para entrar al fin de semana de resoluciones. Más con Benjamín Benzaquén. Hola, Benja.
21: Bueno, estamos terminando una semana con lluvia acá. Y esperemos que con el sol y buen clima del verano norteamericano en Washington, Tavilo tenga chance de terminar también una buena semana con sol tenístico. Hoy va a jugar a las 8 de la noche de Chile en el Court Central su partido de cuartos de final ante el norteamericano, zurdo como él, 23 años, octavo en el ranking del ATP y segundo favorito del campeonato, me refiero al norteamericano Ben Shelton. Este joven de mucha potencia, un tenis excelso, será el rival por primera vez en la carrera de ambos de Alejandro Tavilo y esperemos realmente que de zurdo a zurdo triunfe el buen tenis del Nacional, muy cerquita de los pagos donde nació. Si Juan Washington él nació en Toronto, entiende mucho esto de jugar en cancha rápida Tavilo. También Shelton, que de 6 títulos obtenidos hasta ahora, 4 han sido en cancha rápida, 3 en cemento y 1 en césped. Por lo tanto, aparece como un duro rival para las aspiraciones de Alejandro Tavilo, que dicho sea de paso, será el 25º favorito la semana que viene en el Master 1000 de Montreal, en Canadá, donde se va a disputar otra etapa más de los Master 1000. Así que Alejandro entonces hoy tiene un partido durísimo, no hay cuentos entre ellos, pero están parejitos. Alejandro también sabe jugar en cancha rápida y vamos a ver cómo se las arregla para, ya se sabe, vencer a Shelton y también saber que va a ser visitante, porque el joven norteamericano hoy aparece también como uno de los candidatos, de los pocos candidatos que todavía tiene el tenis de Estados Unidos para llegar a la parte final del US Open.
5: Es evidentemente un jugador más que contrastado Shelton, pero Tabilo viene con buen ritmo. 6-3-7-6 su victoria ayer ante Tegan Satmané. Primer chileno en llegar a cuartos de Washington desde que lo hiciera Fernando González el año 2009, uno de los torneos también tradicionales de la gira. Así que vamos a ver qué es lo que ocurre. No antes de las 8 de la noche, el partido de hoy entre Tabilo y Ben Shelton por los cuartos de Washington.
8: Durante esta semana en redes sociales se veía pasar una publicación: quedan 50 días para el 18. ¿Por qué lo vinculamos a este programa? Porque precisamente por esa fecha se va a jugar la serie de Copa Davis en el Estadio Nacional ante España. Benjamín, ¿qué es lo que hay que saber de cara a ese match?
21: Con respecto al tenis nacional, a la Federación de Tenis, a la Copa Davis, recuerden este nombre y apellido que les voy a dar: Rafael Westrup, brasileño, hombre fuerte de la COSAP, presidente, dicho sea de paso, y vice de la ITF. Le está dando una gran mano al tenis chileno ante la ITF debido a los desaguisados que hay en la Federación para que no se toque el tema de la Copa Davis y esta se pueda jugar, como todos esperamos, en fiestas patrias en septiembre frente a España.
5: Dato no menor a tener en cuenta, Benja, considerando la serie de problemas, como tú muy bien dices, en la federación, la impugnación a Milovan Kejevic, que había sido electo presidente de la orgánica. Todavía hay una resolución que debe ser oficializada por el IND respecto de una intervención a la Federación de Tenis, y esto obviamente a menos de 50 días de una serie de Copa Davis no debe caer muy bien a nivel de ITF, por lo mismo es importante que este brasileño nos dé una manito para que no haya ningún tipo de inconvenientes con la serie entre Chile y España el 19 y 20 de septiembre.
8: Déjame un mensaje, gracias.
21: Le mando un abrazo.
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8: Y nunca mejor dicho, el juego solo por el juego. Es lo ideal cuando se ingresa a los gimnasios, a las canchas, pero hay momentos donde esto, y denuncian los cercanos, no ocurre. Está pronto en ADN.cl la historia que les vamos a contar y que repasábamos en titulares sobre irregularidades en el desarrollo del segundo clasificatorio que buscaba resolver a quienes se representarán a Chile en la gimnasia rítmica de los Juegos del Sur en Rosario, Argentina.
5: Exactamente, esto constaba de dos etapas. Se disputó la segunda instancia el fin de semana a propósito de un ranking que establece que las tres mejores son las que tendrán el cupo chileno en la gimnasia rítmica, es decir, la de los aparatos, no la de las otras donde están las barras y todo aquello. Aquí es cuando se usa la pelota, la cinta, esa es la gimnasia rítmica. El caso es el de Emilia Soto, que ha participado con 18 años ya en Panamericanos, en Copas del Mundo, en Sudamericanos, representando al Team Chile. El detalle, según nos ha denunciado sus familiares a ADN, una de sus competidoras por el cupo al Oso de Sur, Belén Díaz, del Club La Reina, tuvo problemas con la cinta.
8: Perfecto.
5: No se reveló su puntaje final, aun cuando se debía hacer, y se le dio la chance de repetir todo el ejercicio de nuevo, algo que está contra las reglas de la Federación Internacional.
8: Para quienes no tienen tan mal del deporte, cuando eso ocurre hay un descuento inmediato.
5: Exactamente.
8: Un descuento inmediato por mala ejecución de la rutina.
5: Y se tiene que dar a conocer qué tanto es el descuento.
8: El puntaje de la rutina.
5: Exacto.
8: Salvo que existe una apelación del entrenador de la gimnasta, no una decisión directa de la mesa, que es lo que denuncian que ha ocurrido en este caso.
5: Y esa denuncia, de hecho, llevó incluso a que una de las jueces involucradas, Kerime Pardo, renunciara al cargo. todo en medio además de reclamos formales a la Federación de Gimnasia de Chile para que se pueda resolver el hecho. Hemos tomado contacto con María Icaza, que es la presidenta de la Federación de Gimnasia de Chile, quien nos ha comunicado que durante esta tarde tendrán una resolución al respecto. De pronto, eso sí, vamos a tener en claro cuál es la postura de parte de los familiares de Vilnia Soto, en este caso de su madre, Ángel Herrera, que es parte del Club Manquehue y que de esta manera, en diálogo con ADN Top, explica básicamente cuál es el gran problema existente aquí a nivel reglamentario.
3: Yo creo que es el que no se respeta el reglamento, que es un reglamento internacional, el reglamento CONSUGI. Las bases son claras. El reglamento es uno, cuando se refiere a la repetición de un esquema, se refiere a que la niña debe tomar el primer implemento. Si este presenta un desperfecto o inconveniente, debe ser que vaya al segundo aparato. Si así este también presenta un problema, ahí la jefe de jueces debe tomar la decisión de si se repite o no. Esto no se llevó a cabo a su cabalidad y la niña repite su ejercicio. Estamos hablando de un clasificatorio a lo de sur, donde las bases son las bases internacionales y son para todas igual.
5: Y por lo mismo, hay también cuestionamientos en torno a que, en vez de tratar de resolver esta situación de manera ajustada a reglamento, se haya planteado

0: tomado de buena manera por parte de la familia de la perjudicada, en este caso que es Emilia Soto. Escuchamos una más de las reflexiones de su madre, Ángela Herrera, en ADN Top.
1: Yo lo tomo mal, definitivamente, porque me parece que si ella tomó una decisión, tiene que estar a cargo de esta decisión y presentar su renuncia. Y luego, por lo que entendemos, o por lo que a nosotros nos llega como información, el puntaje de estas niñas, me parece que es como, o sea, no me parece al lugar, me parece bastante irresponsable. Yo lo tomo a mal, como, mira, como no me hago cargo de la situación, yo lo entiendo así. Yo no estoy hablando de que quieran favorecer personalmente a la niña del otro club, sino al otro club, que cuando se habla de eso es porque el otro club, creo yo, que es el que se ve beneficiado, en este caso sus entrenadoras. Hay un tema de favoritismo, simplemente un compadrazgo.
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0: Les estaremos contando, por supuesto, más detalles al respecto en ADN.cl con la reacción de parte de la Federación de Gimnasia de Chile. También estaremos pendientes el fin de semana de los primos Marco y Esteban Gribal, que no están precisamente tomando sol, sino avanzando y bastante en el Beach Pro Tour Elite 16 en Río de Janeiro. Victoria en tres sets ante un binomio neerlandés y también ante otro de Noruega durante la jornada de ayer, lo que les permitió asegurar su clasificación a la siguiente etapa. Y hoy, en 2-1, victoria ante los locales Vinicius y Eitor. Así que 3 victorias al hilo de los primos Grimald, a ver si avanzan hasta las últimas instancias en Río de Janeiro.
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5: 16 horas en punto. Tenemos actualización en la investigación del homicidio de un estudiante ocurrido ayer en la comuna de San Bernardo. La información la tiene Tamara Aranda.
6: Sí, esta es una información que fue confirmada por la Fiscalía Metropolitana Occidente, que señaló que durante esta jornada un adolescente de 17 años llegó hasta las dependencias del Ministerio Público para entregarse. Esto por su presunta participación en el homicidio de un estudiante de 15 años en San Bernardo, ocurrido el día de ayer. Ahora, el joven de 17 años quedó en calidad de detenido. Esto, por supuesto, a la espera de lo que se determine dentro de las próximas horas. Lo reiteramos entonces, uno de los presuntos autores del homicidio de un estudiante ocurrido ayer en la comuna de San Bernardo se entregó en las dependencias del Ministerio Público y ahora se encuentra en calidad de detenido en las dependencias de Carabineros. Tamara Aranda, ADN.
5: Las autoridades elevan las alertas debido a la crecida de ríos en la región de la Araucanía y hay afectación a viviendas. Matías Gallegos.
7: Sí, sigue la preocupación en la región de la Araucanía por este sistema frontal que ha traído ya bastante afectación a este territorio del sur de nuestro país. De hecho, se ha decretado una alerta roja por el aumento sostenido del caudal de los ríos que ha traído bastante complicaciones a sectores de la costa. En Purén en particular se está evacuando a esta hora los sectores cercanos a la ribera de este río que lleva el nombre de la comuna y también evidentemente se ha activado el sistema de mensajería SAE para que la gente pueda abandonar ese lugar. Entendemos que el agua ya estaría ingresando a las viviendas. En tanto, la región se encuentra toda bajo una alerta amarilla producto de la afectación en particular que ha traído este sistema frontal, cuyas lluvias se esperan se extiendan por este domingo teniendo una ventana durante esta madrugada, pero el día sábado ya vendrá otra vez el sistema frontal a azotar esta zona desde la región de los lagos hasta la región de El Ñuble. Matías Gallegos, ADN.
5: El ex subsecretario de Hacienda, Juan Pablo Rodríguez, aseguró que el resultado de su test de droga realizado de forma particular es negativo y desmintió nuevamente al laboratorio que arrojó un doble positivo en su muestra. Vicente Quiñones.
8: Un nuevo capítulo suma la controversia del ex subsecretario de Hacienda, Juan Pablo Rodríguez, quien recordemos fue destituido del gobierno tras haber dado positivo a un test de

0: de droga. Lo anterior, luego de que los últimos minutos la ex autoridad informara en sus redes sociales el resultado negativo de su muestra realizada de manera particular en el laboratorio clínico de la Universidad Católica, que se contraponen a los resultados que lo terminaron sacando de la moneda. En paralelo, Rodríguez desmintió la versión del laboratorio Corton Health, que en las últimas horas informó que el ex subsecretario arrojó un doble positivo en la muestra solicitada por el equipo de gobierno. Pasemos a escuchar parte de lo señalado por la ex autoridad, quien en medio de la polémica aseguró que cumple con todas las condiciones para seguir ocupando un alto cargo de Estado.
1: Me acaba de llegar el examen de pelo que me hice en la Universidad Católica, que da cuenta de un resultado negativo para cualquier tipo de drogas. El informe de junio señala expresamente el laboratorio no concluye consumo de drogas y no se me ha entregado la información necesaria para analizarlo. Además, quiero señalar que lo que se ha extendido en la opinión pública de que yo he dado un doble positivo o que no he solicitado la contramuestra es completamente falso. Hoy día los elementos son suficientes para concluir que cumplo perfectamente el estándar para ejercer una alta autoridad dentro del Estado y del gobierno.
0: Discusión que continúa adelante, todo cuando pesa las solicitudes de la ex autoridad para que se le entregue la contramuestra para analizarla en otro laboratorio. Expertos en la materia han asegurado que dichas muestras no pueden ser traspasadas, pues perderían todo tipo de trazabilidad y sentido analítico.
2: El sector privado mostró preocupación por las nuevas cifras de desempleo y alertó por la creación de puestos de trabajo informales. Benjamín Quinteros.
3: El deterioro del mercado laboral sigue generando reacciones tras conocerse que la tasa de desocupación alcanzó el 9,4%, uno de los niveles más altos en 5 años. A eso se suma además el aumento en la informalidad laboral, reflejando que una parte importante de los nuevos puestos de trabajo no cuentan con seguridad social ni estabilidad. Desde el sector privado advirtieron que estas cifras muestran un mercado laboral debilitado y llamaron a impulsar medidas que favorezcan la inversión y la contratación formal. Desde la Cámara de Comercio de Santiago sostienen que la creación de empleo está siendo impulsada principalmente por ocupaciones informales y por cuenta propia, una tendencia que aseguran dificulta la recuperación sostenible del mercado laboral. El gerente de estudios de la Cámara de Comercio de Santiago, George Lever, explicó que las cifras reflejan una preocupación creciente por la calidad de los puestos de trabajo que se están generando.
4: 115.000 personas se integran al mercado laboral desde la informalidad en los últimos 12 meses adicionales. Y lo más preocupante aún es que 70.000 de esos nuevos empleos informales corresponden a mujeres. La economía formal sigue estando muy debilitada en términos de creación de empleo, muy golpeada por las consecuencias de la avanzada regulatoria que vimos en los últimos años y que hicieron aumentar los costos de contratación de manera significativa, muy por sobre lo que hemos visto en la historia, de hecho.
3: Tras las reacciones del mundo empresarial, el foco ahora estará puesto en las medidas que impulsa el Ejecutivo para revertir el aumento del desempleo y fortalecer la creación de empleos formales durante los próximos meses.
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2: La información con Manolo Fernández.
6: Se siguen preparando los equipos españoles para el inicio de la Liga, el campeonato de fútbol, que tiene su arranque el próximo 15 de agosto. Y entre los equipos que juegan partidos amistosos están los de chilenos. El Sevilla hace poquito rato derrotó por 2-1 al Nijmegen de Países Bajos, con actuación todo el compromiso de Gabriel Suazo, el chileno. Primera fecha del torneo en que el Sevilla va a recibir al Rayo Vallecano. También jugó más temprano el Elche ante el Córdoba con empate de 2-2. Lucas Cepeda fue titular y actuó hasta el minuto 60, en que fue reemplazado. Recordemos que su escuadra va a debutar de visita ante Deportivo La Coruña, que vuelve a la serie estelar del fútbol español desde el 15 de agosto, reiteramos. A esta hora también está jugando el Barcelona contra el Birmingham de Inglaterra. Empatan 1-1. Ha desistido de citar por mientras a los campeones del mundo, a sus jugadores que estuvieron en el último mundial, los catalanes.
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2: 16:08, noticias que pueden seguir revisando con mayor detalle en ADN.cl. Sigan en nuestra sintonía, ya viene Piedad Vergara con ADN Te Escucha.
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21: Si un accidente daña mi auto, ¿cómo puedo demandar y quién tiene que responder? Después de un accidente, muchas personas creen que basta con tener la patente del otro auto, dejar una constancia en carabineros, hacer una citación o buscar un presupuesto en un taller. Pero, sin embargo, una infracción de tránsito y una indemnización no son lo mismo. Para obtener la reparación hay que ejercer una acción civil y acreditar cuáles son los perjuicios. Y en la ley del tránsito establece que quien conduce de manera negligente o infringe las normas de circulación debe responder por los daños que cause. Pero la infracción por sí sola no asegura una indemnización. También tiene que demostrarse que esa conducta provocó directamente el accidente y el perjuicio. Y además, el responsable no siempre es el otro conductor. Si el accidente fue causado por una carga que cayó, por un objeto, un animal que cruzó por la vía, una vía en mal estado o una señalización que fuera deficiente, también puede existir responsabilidad de una empresa, de una concesionaria, de las mismas autopistas, las municipalidades, el mismo fisco o un tercero. Y en el capítulo de hoy vamos a explicar qué es lo que hay que hacer, a quién demandar, ante qué tribunal y qué pruebas permiten acreditar los daños cuando uno se enfrenta a una situación como esta. Accidentes de auto, ¿cómo puedo demandar? Vamos a hablar de la responsabilidad civil, por la negligencia en los accidentes de tránsito, por los daños y las indemnizaciones también por perjuicios. Todo esto junto a Patricio Mesa, abogado y socio de Grupo Defensa.cl. Patricio, ¿cómo estás? Bienvenido.
22: Yo muy bien, muchas gracias, Piedad. ¿Cómo estás tú?
21: Bien, ¿no te ha pasado esto en el último tiempo?
22: Menos mal que no, por lo menos.
21: Porque sabemos que efectivamente es un tema que genera como un desorden, uno no sabe qué es lo que tiene que hacer, qué decir, qué no decir, qué datos anotar, a quién acudir. Uno claro. Siempre dice el seguro, pero en realidad muchas veces hay otros casos. Y de hecho, vamos a conocer una historia. En enero del 2024, el dueño de un automóvil lo había dejado estacionado en una calle en Estación Central. Lo estacionó y un camión recolector de basura retrocedió y lo impactó. El vehículo sufrió daños de consideración y el afectado fue al juzgado de policía local para perseguir la infracción y demandar civilmente a la empresa. Y el tribunal de primera instancia rechazó sus acciones, pero el caso fue apelado. Y la Corte de Santiago concluyó que el conductor del camión había realizado una maniobra negligente. No mantuvo el control del vehículo ni estuvo atento a las condiciones del tránsito. Pero también tuvo por acreditados el hecho, el daño, la relación causal y también la culpa. Y en julio del 2026, o sea, ahora, 2 años y un poquito más después, la empresa fue condenada a pagar más de 9 millones de pesos al propietario de este auto. Y la historia muestra que la indemnización no nace automáticamente del choque. Hay que identificar quién es el responsable, presentar la acción que corresponda y respaldar cada perjuicio con pruebas. Cuando uno habla de un caso como este, por ejemplo, Patricio, uno dice, bueno, se demoraron un montón, ¿por qué tuvieron que ir al juzgado? ¿Qué tiene que ver la Corte de Santiago? ¿Por qué se alargó tanto si esto es en realidad lo ven los seguros? No siempre es así.
22: No siempre es así. Aun cuando, como este caso, existen cientos, ¿no es cierto? Uh-huh. Todos los días ocurren accidentes de tránsito, algunos con daño en las personas, otros solamente con daños materiales, algunos que pueden ser consecuencia de la imprudencia, negligencia digámoslo así, de uno de los conductores, o bien por situaciones o cosas que se encontraban en la vía, que pueden estar en una autopista, en una calle, en un pasaje. O sea, lo que quiero decir con esto, Piedad, es que, en definitiva, cuando hablamos de un accidente de tránsito, hablamos de un hecho que puede tener diferentes consecuencias desde el punto de vista legal.
21: Claro.
22: Podemos hablar de consecuencias de carácter penal, uh-huh, consecuencias de carácter civil y consecuencias también de carácter administrativo. ¿Ya? Cuando obviamente existe, por ejemplo, un accidente que es consecuencia de una persona que no solamente estaba manejando de manera imprudente, sino que estaba manejando, por ejemplo, en estado de ebriedad, obviamente que ahí hay una consecuencia, y la peor, yo creo que la más importante es la consecuencia penal, ¿no es cierto? Esa, claro, persona probablemente
21: puede ir a la cárcel.
22: Va a ir a la cárcel, eso muy probablemente, porque se trata de una responsabilidad de carácter objetivo. O sea, ahí, ahí existe presunción de culpabilidad en el caso de esa persona. Ahora, muchos accidentes no ocurre este tipo de cosas, es decir, no estamos hablando de una imprudencia de tal magnitud, ¿ya? Pero de todas formas existen accidentes menores y muchas veces las personas se quedan obviamente frente a esos accidentes menores, un topón con un auto, algo que me generó un rayón, pasó al lado mío, yo quizás ni siquiera estaba conduciendo, pero un conductor pasó al lado del auto estacionado, algo parecido a lo que estaba ocurriendo, claro, a lo que ocurrió acá en el ejemplo.
21: Sí, me rompió el espejo.
22: Y le rompió el espejo. Sí, existieron daños materiales, pero uno no sabe efectivamente a quién acudo, ¿no es cierto?
21: Oye, claro, ¿quién fue?
22: ¿Quién fue? Si es que quién fue, si efectivamente
21: lo dejé ahí estacionado y me encontré con que estaba, no sé, todo rayado y chocado.
22: Claro.
21: ¿Qué se hace?
22: Ahí, bueno, obviamente apelar a ver si es que habían cámaras, si habían testigos, si es que estaba cerca de algún negocio, etcétera. Pero
21: es un trámite.
22: Es un trámite muy engorroso y por lo mismo es importante, yo creo, ir dilucidando de a poquito, ya, todo este tipo de cosas que te estoy comentando. Vamos a dejar un poquito de lado este tema penal, porque obviamente sabemos, sí, sí, que existen muchas situaciones como esta, pero vamos a las cosas más chicas, que son justamente las que producen confusión justamente en las personas.
21: No, y ¿no que cierto? De hecho tenemos algunas experiencias con respecto a ese tema, porque claro, uno siempre habla de un accidente de tránsito y se imagina que siempre hay un conductor que es responsable.
22: Claro.
21: Pero muchas veces hay un hoyo, una señal que está caída, un animal, insisto, que se cruza por la vía, un objeto abandonado, todos esos pueden causar daños importantes. Entonces, ¿sabemos a quién reclamar en esos casos? Escuchemos algunas experiencias con respecto a este tema.
0: La verdad es que yo no tengo idea qué haría en caso de alguna emergencia mientras estoy manejando. Por ejemplo, ¿qué pasa si me cae un árbol en un temporal? O paso por un camino que está deteriorado, le pasa algo al neumático, o no sé, le llega una piedra. La verdad es que no tengo ni la más mínima idea qué podría hacer en un caso como ese.
1: Hola, la verdad no tengo idea de qué hacer si tengo un accidente en mi auto que sea provocado por algo que esté en la vía pública, así como la caída de un árbol, una señalética, caerse un hoyo. Siempre pensé que esas cosas las tenía que cubrir el seguro si es que tenía.
4: No, siempre me he preguntado lo mismo, nunca he sabido qué hacer en ese caso. Yo manejo mucho en carretera, manejo mucho en trayecto de ciudad y siempre me he cuestionado qué pasa si por culpa de algo que está en la carretera me llega a pasar algo, tengo que asumir con el seguro de mi propio auto, o en verdad debería ser a la municipalidad o a la autopista. De verdad siempre me he cuestionado eso.
23: Yo hace 3 semanas atrás iba por la carretera nueva que va a Ovalle y había unas cabras cruzando la carretera como justo después de una curva y te juro que porque tuve demasiada suerte pasé justo como entre medio de las cabras que ya habían pasado y las que estaban a punto de pasar. Y sí, pues y ahí pensé como si choco es responsabilidad mía, del dueño de las cabras o de la autopista que está concesionada.
22: Buena pregunta.
21: Todos casos en realidad donde uno dice, bueno, efectivamente, sí, ¿qué hago? Porque yo insisto, uno muchas veces piensa que este tipo de situaciones las resuelve el seguro,
22: claro,
21: pero los seguros estarían también, bueno, me imagino que quizás lo están, bastante colapsados, porque estaba revisando las cifras de la CONACED y de Carabineros de Chile, sí, del Informe Nacional de Siniestros de Tránsito del 2024, y ya ese año se registraban en Chile más de 75.000 siniestros de tránsito que dejaron a 42.400 personas lesionadas y lamentablemente a casi 1.500 personas fallecidas en un año por este tipo de siniestros, y las colisiones entre vehículos son más del 50% de los siniestros.
22: Claro.
21: O sea, siempre, no siempre, pero la mayoría de las veces, sí, o por lo menos más de la mitad de las veces, siempre es un error o alguna negligencia por parte de un conductor u otro. Claro. También hay otros que son choques directamente de un conductor y también hay algunos que tienen que ver con infracciones realizadas por los conductores, como, no sé, no respetar un disco pare, cosas por el estilo. Y entre medio están todas estas otras cosas que decíamos, me quedo con el último caso, unas cabras cruzando la autopista. O sea,
22: sí,
21: Eso uno dice como, bueno, uno choca las cabras y que lamentable por las cabras, pero uno sigue. No, un tema físico, digamos, de fuerza y de movimiento genera un golpe muy, muy fuerte. Entonces puede ocasionar un accidente. O sea, siempre que a uno le dicen en el campo, ¿no?
2: Sí.
21: Como, si, cuidado, porque si se te cruza un caballo, de verdad te puedes matar. O sea, porque efectivamente uno dice, no, pero ¿cómo? No, si de verdad. Y ahí, bueno, ¿quién tiene la culpa si es que mi auto lo choca o lo paso a llevar o algo? Es difícil.
22: Es difícil, claro, porque como uno no lo... No, no es algo tan común, aunque,
21: no, claro,
22: aunque han existido y conocemos pasan casos de personas
21: y los
22: que,
21: más curiosos,
22: que han fallecido lamentablemente, ¿sí?, chocando con animales, ya sea en moto o en vehículo. Incluso uno piensa, estoy en vehículo, no me va a pasar nada. Ojo, sí, o sea, hay gente que ha muerto por eso. Entonces hay que tener...
21: Que son accidentes, pero donde de repente hay una responsabilidad. O sea, en una autopista que se cruza un animal, eso es responsabilidad del dueño y de la concesionaria, ¿no?
22: Exactamente. O sea, y qué bueno que toca el tema la auditora, porque eso pasa, y bueno, suele pasar generalmente en sectores rurales, autopistas que están obviamente en regiones, no es muy común y no creo que suceda, aunque uno nunca sabe. En la autopista, por ejemplo, Vespucio Sur, ¿no es cierto? Donde es difícil verse un animal en la calle, pero... ha ocurrido mucho en sectores rurales y ahí con resultado de muerte o no, pero han existido daños. Y lo importante es saber inmediatamente que existe doble responsabilidad, tanto responsabilidad de la concesionaria como responsabilidad, en este caso, del eventual dueño del animal, si es que hay alguno.
21: Uh-huh.
22: ¿Ya? Ahora, el tema es cómo lo pruebo, porque al final, lamentablemente, todo en este mundo se debe probar desde el punto de vista judicial, ¿ya? Y por lo tanto, ahí hay que determinar en qué vía estaba, si era una autopista concesionada. Obviamente la ley que regula justamente las autopistas concesionadas establece el deber de cuidado que tienen que tener las autopistas para que las personas justamente transiten por esas vías sin que se encuentren con situaciones como estas. Si es un lugar rural en donde existen, por ejemplo,
21: eso
22: predios,
21: pasa, claro,
22: en donde hay ganado, por ejemplo, y que existe el peligro de que se puedan cruzar, ellos tienen la obligación de tener barreras laterales que sean suficientemente seguras para evitar que esos animales pasen por ahí. Si es que esos animales llegan a cruzarse por ahí, entonces obviamente que hay una eventual responsabilidad, en este caso, de la autopista. ¿Qué es lo que viene después? Bueno, obviamente juntar, como dije anteriormente, la prueba, ver si es que estaban esas barreras, sacar fotografías, ver testigos, ver si existieron antecedentes previos en la misma autopista, qué sé yo, para determinar si esa responsabilidad ha sido consistente en el tiempo, etcétera. Y de esa manera yo podría eventualmente lograr justamente que la autopista deba responderme, ¿ya? Es más fácil, de hecho, en esos casos, lograr que la autopista responda antes de que el dueño responda. Es más difícil, ¿por qué? Porque es más difícil identificar al dueño del animal, ¿ya? Sí. En el caso de que exista. Entonces, generalmente ahí se busca con la autopista. Pero eso es lo importante primero. Cuando existen cosas en la vía, no solamente un animal, sino
21: objetos.
22: Que objetos en la
21: o
22: vía.
21: O carga.
22: O incluso accidentes de vehículos entre particulares, la autopista tiene la obligación de
21: rápidamente despejar.
22: Rápidamente, exactamente. Mandar funcionarios, qué sé yo, que despejen la vía y sacar eso lo antes posible de ahí.
21: Claro.
22: Entonces, si ocurre un accidente al día siguiente porque hubieron cosas que quedaron de un accidente previo, aunque no haya sido responsabilidad de la autopista, esas cosas debió haberlas sacado y por supuesto que va a ser responsable de eso también.
21: Sí. ¿Ya?
22: Entonces, por un lado está ese tema de las autopistas y es importante que la gente sepa que existe responsabilidad por el hecho de no mantener las pistas despejadas.
21: Sí.
22: ¿Ya?
21: Sí.
22: Pero por otro lado están estos accidentes que ocurren eventualmente no en una autopista, sino que en calles que no están, no forman parte justamente.
21: Claro, por ejemplo, ¿cuándo sería responsable un municipio?
22: O sea, un municipio o el Estado en principio podría ser responsable en aquellos casos en que se verifique que no existe una autopista, en este caso concesionada, y el accidente obviamente se produjo no por culpa de unas personas, sino que por el estado en que se encontraba la vía.
21: Claro, ¿ya? O una señalética mal puesta.
22: Una señalética mal puesta, exactamente. Entonces ahí, bueno, habría que determinar quién es la entidad pública responsable justamente de mantener la vía como corresponde en ese caso.
21: Claro.
22: ¿Ya? Pero habría una eventual también responsabilidad del Estado en aquellos casos. ¿Ya?
21: Y en esos casos la respuesta, lo que veíamos de lo que mencionábamos recién, o sea, eso era contra una empresa y fueron 2 años y tanto de la tramitación hasta que hubo un cierre o una conclusión del caso. En los casos donde es la municipalidad, no una concesionaria, pero la municipalidad o el Estado, ¿son casos que demoran mucho en resolverse?
22: Sí, eventualmente podrían demorarse, aunque en realidad no es por el hecho de que sea la municipalidad, sino que
21: No, claro, digo como porque son entes públicos, ¿uno se demora más?
22: No necesariamente. O sea, puede ser un particular o puede ser una entidad pública y ahí lo único que cambia es la responsabilidad. Quien responde efectivamente por el daño. Existen muchas veces responsabilidades compartidas que se les llama responsabilidad solidaria porque de repente está la responsabilidad del chofer, pero por detrás del chofer obviamente está la entidad y el vehículo que correspondía justamente a ese organismo público o privado, qué sé yo, entonces podría también eventualmente haber una responsabilidad compartida, como asimismo ocurre también en los accidentes entre privados, o sea, uh-huh. una persona que está conduciendo, por ejemplo, el vehículo que de su papá, el papá es el dueño del vehículo, lo saca a su hijo que tiene 20 años y choca y produce, por ejemplo, daños enormes en otra persona, ahí existe responsabilidad solidaria también del padre. A menos que él compruebe, el dueño del vehículo, que uh-huh. fue sacado sin su consentimiento, por ejemplo. ¿Ya? Pero si no, y la mayoría de los casos ocurre justamente que el dueño también, o sea, uno como víctima podría demandar a los dos. A eso voy.
21: Ya, o sea, eso funciona, digamos, eso son las funciona, dos opciones.
22: Claro, y eso lo establece la misma ley del tránsito.
21: Ya.
22: ¿Qué otra cosa muy importante respecto a los accidentes? Existen dos fases, eso también es importante que la gente lo sepa. Una vez que yo tengo un accidente con una persona, una cosa es la infracción a la ley del tránsito que se persigue en los juzgados de policía local, uh-huh. ¿ya? Que son juzgados especiales, que están definidos en la municipalidad respectiva y que por ley son ellos los que tramitan justamente ese tipo de juicio, ¿ya? Pero en principio, ese tipo de infracciones lo que producen son multas a beneficio fiscal. Es decir, si se logra una condena en contra de la persona que chocó a otra, por ejemplo, de manera imprudente, ¿ya? Esa multa solamente va a ir a beneficio fiscal y no va a ir nada para la víctima. Mm. Y por eso es importante esta otra vuelta que tenemos que darle a esto, porque la gente se queda con eso y muchas veces por eso es que no insiste en esto. Y es el hecho de que existe la posibilidad de que nosotros también como víctima podamos demandar conjuntamente con la infracción, en este caso de la ley del tránsito, la indemnización de perjuicios por los daños provocados. Y se puede hacer justamente en sede de juzgado o policía local. O sea, no es necesario que se vayan al tribunal común, que en este caso es el tribunal civil, sino que lo pueden hacer a través de la misma demanda infraccional que se presenta ante el juzgado de policía local.
21: Ah, mira. Vamos a revisar ese dato y ese punto en detalle a la vuelta de la pausa, porque claro, la indemnización sabemos puede comprender varias cosas y ahí es donde uno también se complica con los conceptos, ¿no? El daño emergente, el que hemos mencionado muchas veces, el lucro cesante. El
22: lucro cesante.
21: El daño moral también, por supuesto. Y de todas formas, para que exista responsabilidad civil, no basta con que haya ocurrido este accidente, sino que hay que revisar algunos elementos como la culpa, la conducta, la casualidad también, el mismo daño, quién es responsable y quién no. Y vamos a ver el detalle de esa parte legal de este tipo de situaciones a la vuelta de la pausa en este ADN Te Escucha que hacemos con Patricio Mesa, abogado y socio de Grupo Defensa.cl, para entender bien si es que un accidente daña mi auto, cómo puedo demandar y quién debe responderme por esos daños. 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Hacemos una pausa. Ya volvemos.
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21: Seguimos en este ADN te escucha tratando de responder una pregunta que muchos se han hecho si es que han estado en la situación y que efectivamente genera muchas veces confusión. Si es que un accidente daña mi auto, ¿cómo puedo demandar y quién es quien tiene que responder? Hoy día lo conversamos con Patricio Mesa, abogado y socio de Grupo Defensa.cl, recordándoles que nos acompañen a través de nuestra transmisión en streaming y también, por supuesto, a través de nuestro WhatsApp en el más 569-85-21-23-60, por si es que han pasado por una situación como esta y efectivamente no saben cómo proceder, como se dice, qué hay que hacer después de que uno pasa por una situación como esta. Y de hecho hay un mito que es interesante desmitificar, que es: si es que Carabineros dejó constancia del accidente, la indemnización sí o sí está asegurada.
22: No.
21: Listo, desmitifiquemos. ¿Por qué?
22: Sí, no, pues, o sea, obviamente que hay un antecedente importante. O sea, aparte de la recomendación es que cuando ocurre un accidente intentar esperar a Carabineros y ojalá que las dos partes estén, ¿ya? Porque efectivamente forma parte de ese contenido de prueba o de antecedente la declaración, justamente en este caso, o el parte de Carabineros, ¿ya? O sea, no deja de serlo, pero no es lo único, obviamente, que yo debo recolectar. Carabineros se va a limitar a dejar constancia, obviamente, de lo que vio en el momento,
21: claro,
22: de las partes que se encuentran involucradas junto con sus antecedentes, pero Carabineros no sabe lo que sucedió antes. Entonces Carabineros no puede establecer responsabilidades sobre esto. Si ocurre un accidente porque una persona se pasó un pare o se pasó una luz roja, eso no lo sabe Carabineros y eso no va a estar en la declaración del carabinero.
21: No.
22: ¿No es cierto?
21: Claro.
22: Entonces,
21: son pruebas que se tienen que ver después.
22: Exactamente. Entonces lo realmente importante es lo que viene antes, ¿ya? Y yo aquí quizá me gustaría igual darle una recomendación a la gente, porque con los casos que nos ha tocado ver, obviamente, hay una serie de cosas que se repiten generalmente y es obvio que va a pasar de esa manera. El hecho de que cuando ocurre un accidente, lo primero que le va a pasar a la persona que le ocurrió el accidente, uh-huh, sea a la persona que chocó o a la que chocaron, es que se va a poner nerviosa. Y muchas veces se bloquean, ¿no es cierto?
21: Y tomamos malas decisiones.
22: Entonces, es recomendable, así como cuando uno en el caso de las deudas dice siempre hagan un presupuesto, ojalá mensual, ojalá esto otro, que también lleven en la guantera del vehículo una serie de consideraciones que debiesen tener en cuenta en el caso de que llegasen a tener un accidente. Uh-huh. Es como también cuando se habla con respecto a los temblores, tengan su botiquín de emergencia. Es lo mismo, ¿ya? Claro. ¿Qué es lo que debo hacer? El número, por ejemplo, del seguro, ¿ya?
21: Tenerlo ahí en el auto.
22: Muchas veces idea. La gente no sabe y se bloquea. Sí, y dónde lo dejé el contrato. Una vez sé idea. Que contraté el tema, pero nunca más supe.
21: Ni siquiera sé cuál es la aseguradora, que lo hablamos también esta semana.
22: Exactamente. Ni siquiera sé cuál es la aseguradora. Uno piensa que solamente por el hecho de pagar mensualmente el asunto está. No, sí, obviamente uno tiene que informar justamente, claro, a la aseguradora, no es necesario que sea en el instante, pero sí por lo menos saber, porque no necesariamente va a haber quizás un accidente que por el cual se deba responder, sino que también el seguro lleva comprometidos ciertos servicios de emergencia igual. Mm. Entonces muchas veces también te puede servir por ese motivo. Y además de eso, los pasos a seguir, ¿ya? Llamar a Carabineros. Idealmente, ojalá tomar los datos de la persona del otro vehículo, si es que obviamente se da la instancia para poder hacerlo. Si es que hay testigos.
21: También hay momentos de mucha tensión y hay que mantener la calma.
22: Claro, también, incluso yo le pondría esa frase, mantén la calma.
21: Mantén la calma.
22: Luego de eso, intenta conversar y pedir los datos de la persona, ver si es que ambos tienen seguros, por supuesto, para que justamente puedan contactarse y después, obviamente, solucionarlo de esa manera. Si hay testigos, ver si hay testigos. Y también ver el entorno en el cual me encuentro. Ver si es que existe, por ejemplo, una bomba de una estación de servicio, en este caso,
21: claro,
22: o algún lugar en el del cual yo me pueda, por ejemplo, agarrar después para ir y pedir las cámaras, qué sé yo, etcétera. ¿Ya? Existen una serie de antecedentes que si yo soy capaz de poder obtenerlos en ese momento me van a hacer mucho más fácil el camino después para la vía legal. ¿Ya? Yeah. Y lamentablemente ese tipo de consideraciones dependen única y exclusivamente de la parte que está interesada en obtener el resarcimiento.
21: La otra parte, por supuesto, que no podríamos esperar, no es lo ideal, claro. Y la civilidad mínima invita a que obviamente hay que hacerse cargo y estar ahí atentos al asunto, pero claro, la regla general es que, claro, no va a ser una prioridad para esa persona, salvo que tenga un deber moral muy importante, que sería lo ideal.
22: Pero es difícil, entonces, como sabemos que no, y las pruebas se pierden, si es que no las logro encontrar, después cuando quiera demandar, sobre todo una indemnización, qué sé yo, y no obtuve la prueba en ese momento, se acercó una persona, dos personas a hablar conmigo, oye, yo lo vi, qué sé yo, y no se me ocurrió tomar los datos para poder llamarlos como testigos posteriormente, que es un dato que le va a pedir el abogado, claro. Obviamente que es claro. Prueba que se va a perder. Mm. Entonces, una serie de consideraciones antes y tenerla siempre en la guantera, yo diría que
21: buena idea
22: es
21: eso.
22: Muy recomendable. Sí. Y después de eso, obviamente ya vienen las instancias que yo te decía que hay que cumplir, ¿no es cierto? O sea, lo primero es efectivamente llamar a carabineros.
21: Dejar la constancia.
22: Dejar la constancia, claro. Porque eso va a abrir la causa en el juzgado de policía local, la causa infraccional. ¿Ya? Mm. Van a ser citados probablemente un comparendo y va a ser esa la instancia en la que obviamente va a ser recomendable que la persona, representada por supuesto por un abogado, y va a tener que solicitar la ayuda porque si bien lo puede hacer sin representación en estos casos de abogado, para poder presentar la demanda de indemnización de perjuicio, obviamente que requiere acá la ayuda técnica y representación de un letrado, justamente para que vea qué tipo de cosas recolectar y así de esa manera establecer la responsabilidad y los tipos de daños que se deban eventualmente pagar.
21: Y de hecho, claro, con respecto a las indemnizaciones, lo que yo mencionaba antes, la indemnización puede comprender muchas cosas. No necesariamente es el gasto en la reparación, sino que hay otras categorías, por así decirlo, que hemos mencionado, y expliquémoslas, porque uno que puede comprender la indemnización es el daño emergente, el daño moral y el famoso lucro cesante.
22: Exactamente. Pueden concurrir los tres, puede concurrir uno, pueden concurrir dos, va a depender del caso específico.
21: Y eso un abogado por lo general tiene que asesorarnos para ver cómo Exacto. pedir esa indemnización dependiendo de lo que necesitemos o del daño que haya sido.
22: Claro, porque va a depender justamente de la prueba, ¿no es cierto? Uh-huh. Del relato de los hechos, del tipo de daño, ¿no es cierto? Que haya ocurrido y viendo todo eso, obviamente el abogado le va a decir, mira.
21: Claro, porque, por ejemplo, yo no sacaría nada aludiendo a que tengo que recibir una indemnización por lucro cesante si el vehículo no me impide seguir generando ingresos porque no lo uso para trabajar.
22: Exactamente.
21: No tendría ni un sentido.
22: Tienes muy claro el concepto de lucro cesante.
21: Lo aprendí porque me costó mucho.
22: pero así mismo, tal como tú señalas. Entonces, en ese caso, probablemente.
21: Claro, ponerlo al final echa a perder un poco también el proceso, digamos. Por eso siempre hay que asesorarse.
22: Hay que asesorarse porque hay veces en que dos argumentos contradictorios pueden echar a perder la estrategia legal completa. Entonces, ¿cómo voy a estar pidiendo lucro cesante si toda la teoría que se presentó por el abogado dice otra cosa, ¿no es cierto? Y habla de otro tipo de daño, ¿no es cierto? Entonces, claro, un daño que me pegó, hizo un topón y me hizo un rayón o un poquito, un abollón más fuerte en la puerta, probablemente sea algo que merezca ser resarcido a través del daño emergente, ¿no es cierto? Que es el daño efectivamente hecho y que se tiene que pagar y de repente las partes intentan no acudir al seguro para no perder justamente el tema del deducible, etcétera. Entonces es un daño que yo puedo pedir después, ¿ya? Ahora, el daño moral. ¿Cuándo podría ocurrir eventualmente un daño moral? Si es que existe, por ejemplo, un accidente.
21: ¿Qué es un daño moral?
22: El daño moral es justamente el cálculo patrimonial de aquel daño de carácter ya más interno, subjetivo, emocional que pueda sufrir una persona, ya sea por un daño de cualquier tipo de naturaleza, ¿ya? Mm. Hay un daño que puede ser un accidente muy importante que quizás no me provocó ningún daño físico, claro. Pero sí me provocó un daño emocional y si estoy, tengo la prueba suficiente como para poder probar justamente que me provocó justamente un daño de esa naturaleza, bueno, podría eventualmente solicitarlo y el tribunal verá si es que lo acoge y cuánto es la cuantía que para ellos se debiese considerar ese daño. Yeah. ¿Ya? pero en donde quizás eventualmente no es tan discutible y probablemente lo van a considerar sí o sí, es si se trata de un accidente que provoque, por ejemplo, un daño físico importante o incluso la muerte.
21: Total, sí.
22: ¿Cierto? En esos casos, muchas veces el único daño que los jueces, las cortes han dado ha sido justamente el daño moral, porque producto del accidente, que fue culpa justamente probada de la otra persona, se provocó la muerte de una persona, y qué dolor, ¿no es cierto?, de esa naturaleza más importante, que no es necesario probar, ¿no es cierto?, no, claro. Es ese justamente. Sí.
21: Y de hecho estaba pensando también que uno cuando habla de este tipo de accidentes de tránsito, uno dice, claro, la multa castiga la infracción, ¿no? Claro. Cuando se cobra una multa es porque estuve a exceso de velocidad, o sea, las multas van por ese lado, por no haber seguido una regla, por haber roto una regla.
22: Exactamente.
21: Pero en cambio la demanda civil, cuando hacemos esta demanda con este tipo de argumentos que mencionabas tú y el tema de la indemnización o los tipos de indemnizaciones, lo que busca finalmente la demanda como tal es reparar el daño de alguna forma, porque idealmente en términos materiales o del lucro cesante se puede, pero el daño moral... Ahí también pesa un poco también el criterio de la justicia, ¿no? De ver cómo reparar ese daño moral cuando se trata de, por ejemplo, la muerte de una persona producto de un accidente.
22: Claro, o sea, el daño moral es
21: no está difícil, cuantificado, probable. Digamos.
22: No está cuantificado, efectivamente, pero bueno, obviamente existen ahora, y la ley no lo contempla, los fallos de los tribunales históricamente han ido creando y generando una forma de cuantificar esto. Porque como tú señalas, no existe una forma... Primero, no existe una ley que lo cuantifique, y además es muy difícil que exista y que vaya a existir. Uh-huh. Entonces han sido los tribunales, a través de los hechos y las circunstancias que han ocurrido, las diferentes hipótesis que han tenido que enfrentar, que han empezado a crear una especie de fórmula para cuantificar dependiendo del tipo de daño que se haya provocado, y ahí obviamente ven primero si es que consideran que merece ser resarcido ese tipo de daño, y después la cuantía también, porque muchas veces uno pide ya, yo merezco 50 millones por esto, pero resulta que el tribunal dice, no, está bien, daño moral totalmente, pero no son 50, pues son 10, ¿ya? Y por tal motivo.
21: Y eso puede variar de un caso a otro. O
22: sea, puede variar de un caso a otro.
21: ¿Y no hay alguno que siente un precedente sobre otros, por ejemplo?
22: En cuanto a la cuantía, muchas veces...
21: Como que se haya establecido de alguna manera, de alguna cierta forma, ya una decisión asumida, por así decirlo, de la justicia, de que más o menos...
22: Es difícil, ¿no?
21: Siempre
22: no,
21: depende del caso a caso.
22: Siempre depende del caso a caso. Lo que yo te
21: y cuando hay
22: decir,
21: una demanda civil.
22: Claro, existe como esa de alguna manera, decisión ya tomada para futuro respecto de si cabe o no cabe el daño moral. Pero claro, en cuanto a la cuantificación, eso es muy casuístico. Entonces es difícil llegar a establecer un estándar en ese caso, y las cortes por ahora no lo tienen.
21: No lo tienen. No. Este es un tema donde surgen muchas dudas. De hecho, si es que ustedes quedaron con dudas con respecto a esta información, recuerden que este capítulo va a quedar completamente disponible en el canal de YouTube de GrupoDefensa.cl, que también lo pueden encontrar en Spotify como ADN Te Escucha, y que por supuesto siempre estamos abiertos a recibir sus consultas para poder derivarlas y que sean resueltas por los abogados de GrupoDefensa.cl, como Patricio Mesa, abogado y socio de GrupoDefensa.cl. Patricio, muchísimas gracias por haber estado con nosotros hoy día.
22: Muchas gracias a ti, como siempre, Pida. Que estés muy bien.
21: 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Nos despedimos con buena música. Y escuchamos a esta hora la favorita de esta semana, Rosalía con La Perla.

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5: 17 horas en punto. Hay información a esta hora desde el Palacio de Gobierno, Diana Copa.
6: Sí, en los próximos minutos va a partir una reunión que va a ser encabezada por el presidente de la República, José Antonio Kast, de la que van a participar el ministro de Defensa, Fernando Barros, el canciller Francisco Pérez Maquena y también el ministro de Hacienda, Jorge Quirós. De hecho, estamos a pasos del Ministerio de Hacienda a la espera de que el ministro cruce hasta el Palacio de la Moneda para ver si podemos tener alguna declaración al respecto. Se ha dicho que esta reunión va a ser de trabajo, pero no se descarta, por supuesto, que se toque también el tema de los aranceles de Estados Unidos, que ha sido algo clave durante los últimos días, sobre todo por las declaraciones del embajador de Estados Unidos en Chile, Brandon Yud, y sobre todo por la señal que significa también la reunión que tuvo el presidente de la República, José Antonio Kast, más temprano con el embajador de China en Chile. De hecho, a su llegada le preguntamos al subsecretario de Relaciones Exteriores, Patricio Torres, por este tema. ¿Qué señal significa esta reunión que tuvo el presidente de la República? Evitó referirse al tema, pero por supuesto si hay otras reacciones y otras declaraciones por parte de ministros acá en el Palacio de la Moneda, los vamos a estar ampliando oportunamente.
5: Uno de los postulantes a la directiva del Partido Republicano en Arica, Luis Araya, estaría vinculado al derrame de más de 25.000 litros de aceite en el lago Chungará. De hecho, aparece como imputado en este caso. Nos cuenta Nayadet Oyarzún.
7: El gobernador regional Diego Paco sostuvo una reunión con el Consejo de Defensa del Estado y la delegación de Parinacota para conocer el avance de las acciones legales presentadas contra el conductor del camión que en noviembre de 2025 volcó en el lago Chungará, provocando el derrame de más de 25.000 litros de aceite. En esta instancia manifestó la necesidad que esta querella persiga penalmente también a la empresa de transportes registrada como Grupo de Transporte Internacional Vargas Nogales, SRL de Bolivia, representada legalmente en Chile por Luis Araya Valdechi, motivo por el cual aparece como imputado en esta causa. Ex candidato a Core y actual candidato a vicepresidente del Partido Republicano en Arica por la lista 2. Araya, el pasado miércoles apareció realizando campaña a través de Facebook, apoyado por la diputada Stephanie Geldres, quien lo destacó como un hombre reconocido en el ámbito de la logística.
8: Futuro vicepresidente del Partido Republicano que me acompaña hoy en día, don Luis Araya. Una persona empresaria que conoce el mundo de la logística.
9: No, la verdad, estamos súper contentos porque por tu gran respaldo.
7: Intentamos contactar a Luis Araya, pero no obtuvimos respuesta. También para consultarle por un documento al que tuvo acceso además ADN, donde se detalla que fue buscado por Interpol por el delito de contrabando en Perú. Tras la salida de Carla Kepec este jueves y ahora este nuevo caso, hay un silencio transversal en el partido de gobierno de cara a las elecciones internas en agosto. En Arica, Nayadet Oyarzún, ADN.
5: Nos quedamos en la zona. La Contraloría General de la República confirmó el inicio de un sumario en contra de la ex seremi de salud de Arica por sus cuestionadas publicaciones.

0: acciones para reclutar personal. Nos cuenta Benjamín Quinteros.
1: La ex seremi de salud de Arica y Parinacota, Carla Kepec, enfrenta un nuevo flanco luego de que la Contraloría General de la República iniciara un sumario administrativo en su contra. La investigación se conoce un día después de que el Ministerio de Salud solicitara su renuncia tras la filtración de un mensaje de WhatsApp en el que buscaba contratar a dos tecnólogos médicos para la seremía, exigiendo que fueran militantes del Partido Republicano o hijos de militantes de esa colectividad. En el marco del sumario, la Contraloría ofició a la Seremi de Salud de Arica y Parinacota para que informe en un plazo de 2 días hábiles si existía la necesidad de contratar a esos dos tecnólogos médicos, detallando la forma de proveer los cargos, sus condiciones y el perfil requerido. Además, pidió establecer si un número de teléfono celular específico corresponde a un activo institucional de la repartición. Los antecedentes solicitados van a formar parte de la investigación administrativa que lleva adelante el organismo fiscalizador para esclarecer las circunstancias que rodearon el proceso de reclutamiento que terminó con la salida de la ex autoridad regional.
0: En buen estado fue rescatado el ciudadano estadounidense perdido ayer en Farellones, Vicente Quiñones.
2: Hace instantes, nada más culminaron las labores de rescate del turista estadounidense que se extravió la tarde de ayer en el sector de Farellones. Según información preliminar, los equipos del Grupo de Operaciones Policiales Especiales de Carabineros que subieron durante esta mañana llegaron al punto donde se mantenía refugiada esta persona extraviada, muy cerca del sector Tres Puntas, donde, producto de las malas condiciones de visibilidad, habría tomado una ruta equivocada, quedando atrapado mientras retornaba de esquiar. Estamos hablando de labores que no fueron fáciles, por cuanto si bien se pensaba realizar este rescate en helicóptero, este finalmente no pudo acceder por las malas condiciones meteorológicas, debiéndose activar un nuevo protocolo y realizar la operación a pie, que finalmente concluyó de manera exitosa. El fiscal jefe de Flagrancia Oriente, Jorge Reyes, entregó detalles respecto de las labores de búsqueda.
3: De las 9 de la mañana, personal del BOPE llegó hasta el sector donde se encontraba esta persona, que era en las afueras del recinto Valle Nevado. Se encontraba en buen estado de salud, fue contactado, acompañado por personal de BOPE, quien inició el rescate, ya que debido a las condiciones climáticas fue imposible operar el helicóptero, y se inició un rescate a pie, logrando con éxito sacar a esta persona desde este sector. La persona se encuentra en buen estado de salud y se concluyó de esta forma más exitosa el operativo por parte de Carabineros.
2: Bien, en buen estado de salud entonces fue rescatado el ciudadano estadounidense, quien a esta hora está siendo atendido en un recinto hospitalario del sector oriente para descartar de todas formas cualquier tipo de complicaciones.
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0: La información con Manolo Fernández.
5: Ya está en Paraguay Esteban Matus, futbolista chileno que jugaba en Audax Italiano y fue fichado por el Olimpia de ese país. El lateral de 24 años, pretendido en su momento por Universidad de Chile, jugará en un equipo que viene de 2 derrotas frente a Libertad, 1-0 en Nacional, 2-0 en la liga de su país, bastante complicado en la tabla de posiciones. Olimpia compró el 70% del pase de Esteban Matus, cuyo resto pertenece en poder de Audax Italiano. A su llegada a Asunción, Matus reveló cómo se gestó su arribo al Rey de Copas.
6: Sí, después del primer partido que jugamos por Sudamericana, Vitamina me habló que tenía la intención de traerme, que iba a hacer lo posible, y nada, muy contento porque se haya concretado, así que feliz y contento.
7: ¿Cómo te describís como jugador y cuáles son tus virtudes?
6: Yo creo que mis virtudes son que es un jugador rápido, potente, con llegada al arco rival, con remate, con centro, y nada, un jugador yo creo que muy ofensivo.
5: Vitamina Pablo Sánchez, el entrenador que ya tuvo Matos en Audax Italiano y que hoy dirige al Olimpia de Paraguay. En el equipo también está Tim Payne, mediático jugador neozelandés de la última Copa del Mundo que ya lleva semanas en Paraguay, pero que todavía no debuta en el primer equipo, sumando ya 2 partidos que ha mirado desde la banca. La oportunidad para Tim Payne y también para Matos está este día domingo cuando el Olimpia reciba al Rubio Ñu por la Liga Paraguaya.
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0: 17:08, noticias que pueden seguir revisando con mayor detalle en ADN.cl. 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
8: Buenísimas tardes a todos y a todas. ¿Cómo están? Debo gritar con felicidad que por fin es viernes, es fin de mes. ¡Se nos va julio! ¿Te acuerdas que habíamos hablado esta semana de que julio, que estuvo intenso? Julio, por Dios.
9: Y además fue largo. Duró cinco semanas de julio.
8: Oye, tengo acá invitado estelar a Gabriel León, que en breve vamos a estar conversando sobre sus nuevos libros, Teorías Conspirativas, la ciencia detrás de la creencia y por qué olemos mal.
9: Algunos más que otros.
8: Oye, es que está muy bueno esto. Bueno, queremos hablar de todo eso en un ratito. Y hablando de teorías conspirativas, yo les comentaba que el capítulo del Tecnociencia del Podcast sobre cambio climático con Roberto Rondanelli ha tenido bastante bullicio en las redes sociales, porque ahí me di cuenta que hay demasiados negacionistas del cambio climático. Es impresionante que la gente duda, piensa que todo esto es una conspiración política, económica, que nos están haciendo creer esto para que no usemos más el auto, etcétera. Y ayer habíamos quedado en mostrar uno de los reels que está en las redes sociales. Vamos a escuchar una parte de esta conversación que está en YouTube y en Spotify.
10: O sea, nosotros no es que seamos pecadores porque ocupamos bencina, es porque esa es la manera de moverse en este mundo.
11: Tenemos que cambiar nuestra conciencia.
10: Y tenemos que cambiarlo, claro. Sí, es el cambio climático es exclusivamente debido al uso de los combustibles fósiles. Nada más. Nosotros dejamos de ocupar combustibles fósiles y el cambio climático para. Eso es todo. Hay otros problemas más graves, por ejemplo, la biodiversidad. Ese es más difícil de resolver. El cambio climático es más fácil de resolver.
11: A veces la gente se siente como desalentada y dice, ya, pero yo, mi aporte es mínimo en comparación con todo lo que hacen las grandes empresas, los grandes sectores productivos.
10: Es que
11: ¿es verdad?
10: Es que sí y no, porque eso es una falacia bien tremenda. O sea, Exxon y las grandes petroleras existen porque yo el fin de semana quiero ir a la playa en auto. Y necesito echarle bencina al auto. Si nosotros no hiciéramos eso, no existiría Exxon.
11: Es por nuestra demanda
10: es
11: como personas.
10: Es nuestra demanda. Y hay que desmoralizar un poco también el problema. O sea.
8: Bueno, invitadísimos a escuchar en YouTube, en Spotify, en todas las plataformas digitales de ADN, Tecnociencia el Podcast, esta vez hablando de cambio climático. Y también estuvo en Tecnociencia el Podcast mi querido Gabriel León. Vamos a presentar al tiro el programa. Oye, Pinchazo, ¿cómo estás? ¿Estás bien? Entramos en agosto, hay que pasar este mes. Eso dicen. ¿Ah? ¿Te va a costar pasar agosto? No, pues, si usted es muy joven, no diga eso. Los más viejitos como yo nos va a costar pasar agosto. Bueno, vamos a ver. Vamos entonces a presentar tu nuevo ADN. Aquí comenzamos con nuestro programa.
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8: Bueno, lo vuelvo a presentar, mi querido Gabriel León, uno de los divulgadores científicos más importantes de Chile y también del mundo. Está con nosotros aquí en tu nuevo ADN. ¿Cómo estás, querido?
9: acá, bien. Bien, cansado también.
8: Es que ha sido muy intenso este año, un
9: encuentro. Ha sido, sí, súper intenso, pero bueno, está interesante, pasan hartas cosas.
8: Sí, pues este invierno ha sido
9: heavy. Ha sido duro, nos ha golpeado fuerte. ¿Por qué está raro el clima? ¿Por qué será?
8: Bueno, por el cambio climático, ¿qué será? Qué en raro, parte.
9: ¿No? Qué raro, ¿no? ¿Por ¿cierto? Qué será? Sí,
8: claro. Bueno, hay algunos que piensan que es por el HARP.
9: Claro.
8: Ah, que hay estos experimentos, claro, que controlan el clima. Y es parte de tu libro, sí, Teorías Conspirativas, la ciencia detrás de la creencia, que hace poco publicaste. Yo no sé cómo tienes tanto tiempo o te organizas tan bien para publicar libros tan buenos y en periodos muy rápidos.
9: Lo que pasa es que nunca dejo de escribir. Esa es la trampa.
8: Tiene muchas historias.
9: Estoy
8: además
9: permanentemente escribiendo para el podcast, por ejemplo, claro, que ya lleva 7 temporadas. Entonces tengo la una cantidad de información gigantesca acumulada y escribo todos los días. Todos los días escribo 1,000 palabras, 1,500 palabras, 2,000 palabras. Ayer me tocó viajar y aproveché también de escribir. Entonces es un ejercicio que, si se hace de manera permanente, que es mi caso, permite ir recopilando estas historias y eventualmente convertirlas en libros.
8: Claro, ya las vas archivando y después las seleccionas cuáles son como las más sabrosas.
9: Tal cual.
8: Gabriel León, hablemos de este primer libro, porque vamos a hablar de dos. Acá los tengo por si la gente quiere ver. Estamos acá en el estudio, en ADN.cl, así que se pueden conectar y aquí pueden verme. Estamos muchas cámaras. ¿Cómo nace esto de teorías conspirativas? Porque yo creo que hay una crisis de la evidencia, sí, científica, sí, sin duda. Sí. Cuando te entrevisté en Tecnociencia, el podcast, hablábamos de la desinformación, sí, de las fake news y el rol que tienen negativamente las redes sociales.
9: Sí. Fíjate que ese libro en particular nace desde el aspecto más técnico de mi trabajo, que tiene que ver con controversias científicas y particularmente comunicación en vacunas. Uh-huh. Y investigando para una charla en particular de ese tema, me metí en el mundo de la investigación vinculada con las creencias, que tiene mucho que ver con la psicología conductual y social. E investigando sobre creencias, llegué al trabajo de una investigadora, una psicóloga inglesa que se llama Karen Douglas, de la Universidad de Kent, y su modelo de investigación en esa área eran las teorías conspirativas. Y había partido entendiendo la historia de las teorías conspirativas para pasar a estudiar cuáles eran las recompensas psicológicas de las teorías conspirativas. Y el último proyecto que tenía eran las consecuencias sociales de las teorías conspirativas. Entonces tenía una trayectoria escrita al respecto. Y me pareció tan interesante ese tema que me desvié un poco hacia las teorías conspirativas. Y me pareció fascinante todo lo que había, porque al final del día una de las conclusiones más importantes es que, a diferencia de lo que uno puede creer acerca de que las personas que creen teorías conspirativas son personas que a lo mejor no son tan inteligentes, que a lo mejor no están tan informadas, que a lo mejor... Fíjate que la evidencia científica no apoya esa idea.
8: Gente que tiene formación y educación.
9: De hecho, hay gente con muy buena formación que también cree en teorías conspirativas. Entonces, no tiene que ver con eso. ¿Con qué tiene que ver? La conclusión es que tiene que ver con una manera de entender el mundo en la que la desconfianza, la incertidumbre, el temor, la búsqueda incesante de patrones, la búsqueda incesante de un culpable, hace que las personas vean el mundo de una manera en la que son más sensibles a las teorías conspirativas. Y de hecho, tal vez el predictor más grande para creer en una teoría conspirativa es ya creer en una. Es decir, es muy raro que alguien crea en una teoría conspirativa. Habitualmente cree en,
8: sí,
9: varias.
8: Pero a mí lo que me preocupa es que esto se está masificando y tienen un poder súper grande, sí, estos, claro, movimientos que son antivacunas, terraplanistas, ahora negacionistas, sí, del cambio climático. ¿Qué pasa? ¿Por qué cobra tanta fuerza?
9: Por varias razones que se vinculan de nuevo con las recompensas psicológicas que yo te comentaba y también las sociales. Por ejemplo, las personas que creen en teorías conspirativas se sienten en una posición de liderazgo epistémico. Creen que saben una verdad que para ti está oculta, tú no logras acceder a ella, y en cambio ellos sí. Y eso los hace sentirse muy bien con respecto a esa creencia. Y por otro lado, encuentran en esa comunidad el abrigo que necesitan para mantener la creencia viva. En el fondo, no son los únicos que creen en eso, hay otras personas. Y en ese sentido, hoy las redes sociales juegan un rol fundamental, porque las redes sociales tienden a mostrarnos cosas que ya nos gustan. Y por lo tanto, nos tienden a convencer de que el mundo es como yo creo que es. Eso quiere decir que si yo creo en algo y consumo ese tipo de contenido, Instagram, TikTok o YouTube me va a mostrar más contenido de ese tipo.
8: Por el algoritmo, acuerda a tus intereses. Cual,
9: y por lo tanto yo me voy a terminar convenciendo de que todo el mundo cree lo mismo. Y eso para mí también es seguro, porque quiere decir que todo el mundo cree lo mismo, por lo tanto tengo razón. Ya,
8: pero ahí hay un tema súper peligroso, que es el sesgo del algoritmo. Absolutamente. Y que además esto genera problemas éticos y por otra parte te entrega una parte solo de la realidad. Ahora, efectivamente las redes sociales están amplificando las conspiraciones.
9: Sí, de hecho, parte importante de la investigación que se hicieron estos especialistas tenía que ver con el hecho de si el fenómeno es nuevo o no. Uh-huh. Y el fenómeno no es nuevo, es tan antiguo como la humanidad. Y una cosa interesante es que si bien las redes sociales no aumentan la adherencia a teorías conspirativas, sí las distribuyen más rápido. Una teoría conspirativa hoy puede recorrer el mundo en cosa de horas. Y por lo tanto, el alcance es enorme y personas que sí son susceptibles eventualmente podrían terminar creyendo en ellas. Pero hay una discusión súper interesante de fondo y que tiene que ver con el vínculo entre las redes sociales, las fake news y las teorías conspirativas. Fake news y teorías conspirativas no son lo mismo, pero se pueden alimentar entre ellas. Y tengo la sensación de que hoy la manera en la que funciona Internet, que está basado principalmente en publicidad pagada, que perfila a usuarios de acuerdo a sus gustos, a sus intereses, a sus miedos, hace que el modelo completo esté al servicio de un sistema que funciona generando estas burbujas de información. ¿Cómo vamos a romper eso? Es tremendamente
8: difícil. Eso es lo que te pregunto, lo encuentro muy difícil, es como desalentador, sí. De que todos tratamos de luchar contra la desinformación, las fake news, explicarle a la gente cuál es la verdad y muchas veces nos sentimos desamparados. Tú me dijiste una vez una frase que nunca me voy a olvidar sobre el tema de los movimientos antivacunas, que el movimiento, ya sea como para vacunar o no vacunar, tiene que ver con el miedo.
9: Sí, claro.
8: El miedo que a mi hijo le pase algo si no lo vacuno o el miedo que le pase algo si lo vacuno.
9: Tal cual. Y de hecho, una parte importante de la discusión, Andrea, tiene que ver con lo que tú decías. En el fondo, ¿cómo salimos de esta? Y la respuesta que los investigadores y las investigadoras que trabajan en esta área tienen se vincula con que, en primer lugar, uno, no basta con la evidencia. No basta con la evidencia porque el público, los públicos, las audiencias, no son vasos vacíos. No es algo que tú puedas llenar con conocimiento e información sencillamente, porque ya hay ahí conocimiento, información, que en este caso es desinformación.
8: Y depende de lo que crean sus papás, su mamá, de dónde se criaron.
9: Hay entornos culturales, hay distintos factores y por lo tanto es la evidencia más algo más, entender por qué tú crees en esto, tratar de entender desde dónde viene y ahí es donde las emociones juegan un rol fundamental. Si no entendemos eso, estamos liquidados. Y por otro lado, desmontar teorías conspirativas o creencias erróneas una por una es algo que energéticamente es imposible, es agotador. No podí ir una por una.
8: Puedo hacer cambiar tu forma de pensar.
9: Y por lo tanto, el ejercicio que hay que hacer es comenzar desde la infancia a reconocer la estructura lógica que tiene una teoría conspirativa, por ejemplo. Mostrar que son completamente refractarias a la evidencia, por un lado. Mostrar algo que es súper divertido, mostrar que presentan al conspirador al mismo tiempo como alguien omnipotente que es capaz de manipular los medios de comunicación, las elecciones, las creencias, el clima, lo hace todo, pero al mismo tiempo es tan tonto que deja rastros de la conspiración. Es descuidado. ¿Cachai? Entonces, no, pues una de dos, pues es brillante o es descuidado, pero la teoría conspirativa lo presenta así. Y el punto es que la gente aprende a reconocer, los niños en particular, aprenden a reconocer cómo se ve cualquier teoría conspirativa, qué cabeza tiene, qué patas tiene, qué orejas tiene, y después, independiente de la narrativa específica, ven una y aprenden a reconocerla porque tiene esas características.
8: Gabriel, sobre tu libro Teoría Conspirativas, Teorías, uno de los puntos que mencionas acá es, por ejemplo, estos casos reales como el Pizzagate, el HARP, la pandemia, pero además yo creo que una de las más nombradas es que el hombre nunca llegó a la luna.
9: Sí.
8: Y hay mucha gente que todavía lo sigue creyendo, a pesar de que hay muchísima evidencia científica. Yo te digo, gente cercana a mí que es muy científica o que incluso, que son personas bien educadas y que creen que todo esto es una conspiración.
9: Sí, claro. Es bien divertido porque si uno lo piensa desde el punto de vista tecnológico solamente, a fines de los 60 sí había tecnología para ir a la Luna. Y no había tecnología para filmar en un estudio lo que la gente vio en vivo en su televisor. La gente se lo olvida. Vean Terminator 1 de nuevo, es súper tosca. Los efectos especiales son malos para estándares actuales. Y por lo tanto, si tú crees que efectivamente lo que se vio en televisión fue grabado en un estudio, esa tecnología no existió hasta 60 años después. Entonces, se nos olvida, no tiene ninguna lógica. Por otro lado, hay una cosa que es fantástica. En la Luna se hizo un experimento, porque además, esto es otro interesante, mucha gente cree que en teoría fuimos una vez a la Luna. Y fuimos seis.
8: Sí, pues.
9: Seis veces a la Luna. Apolo 11, 12, 14, 15, 16 y 17. El 13 que tenía que llegar no llegó porque tuvo el accidente, el famoso de la película y qué sé yo. Pero el Apolo 15, el astronauta llevó una pluma de águila y un martillo a la Luna. Y se plantó en la superficie de la Luna, tomó los dos objetos y los dejó caer. Y ambos llegaron al suelo al mismo tiempo. Ese experimento no se puede hacer en la Tierra.
8: No, pues, porque la Tierra
9: es por el roce. La pluma cae, ¿cierto? Moviéndose, movimientos laterales, el martillo cae de golpe, pero en la Luna tú lo haces y caen al mismo tiempo porque no hay roce, no hay atmósfera. Eso no se puede hacer. La pregunta es, ¿tenemos que ir uno por uno mostrando que es imposible? De nuevo, tenemos que volver a la base, a entender, a saber cómo este tipo de teorías finalmente enganchan el cerebro de las personas y se convierten en creencias que son, además, muy apreciadas.
8: ¿Cómo esto lo llevas a la política? Porque, por un lado, está la cantidad de líderes que también son conspiradores. Por ejemplo, Donald Trump. Que ha dicho abiertamente que el cambio climático no existe, que las vacunas producen autismo, el paracetamol también, etcétera. Entonces, cuando tienes líderes que son mundiales, que tienen muchos seguidores y que desinforman y generan estas teorías conspiracionales. Y por otra parte, son más bien las creencias que pueden venir de acuerdo al territorio también, lideradas por tradiciones, culturas, religiones.
9: Sí, bueno, de hecho, el ejemplo de Sudáfrica es probablemente uno de los más dramáticos en la historia, y ocurrió cuando el presidente de Sudáfrica adhirió a una teoría conspirativa que decía que la triterapia viral contra el SIDA era en realidad un plan para destruir a la población africana. Y prohibieron la triterapia y en vez de eso empezaron a recomendar agua con jengibre, juguito de limón, bicarbonato y cosas que no funcionan. Y eso generó una tragedia desde el punto de vista sanitario vinculado con la epidemia de VIH en Sudáfrica. En ese caso, cierto, un líder que adhiera a una teoría conspirativa y que obliga a todo el mundo en el fondo a creerla y a vivir de esa manera, generó una catástrofe. Pero por otro lado, está también el hecho cuando la política se mete en la evidencia científica y se generan también creencias de esta manera. Lo que está pasando en Estados Unidos es particularmente grave.
8: Sí.
9: Nos enteramos hace unas pocas semanas de que hubo dos estudios gigantescos que fueron financiados por el gobierno federal para demostrar la seguridad y eficacia de las vacunas contra el COVID, seguridad y eficacia de vacunas contra herpes zóster y la seguridad del consumo de alcohol. Eran tres familias distintas de estudios. Los tres estudios los hicieron investigadores federales, ¿ya?, de Estados Unidos, pagados por el gobierno. Y los estudios mostraban A, que las vacunas contra el COVID eran efectivas y seguras; B, que las vacunas contra el herpes zóster eran efectivas y seguras; y C, que no existe límite seguro de consumo de alcohol. Y los tres estudios fueron aceptados para ser publicados en revistas científicas. Y los tres estudios fueron bajados por el gobierno federal porque no les gustaron los resultados. ¿Por qué? Porque no les gustan las vacunas y porque la industria del alcohol está muy metida en la política.
8: Oye, yo te voy a contar una amiga mía que vive en Estados Unidos, no voy a revelar ni nombre ni dónde, pero me decía que a los científicos que trabajaban con ella les estaban pagando, ofreciendo dinero para que los resultados los cambiaran en favor de lo que les convenía al gobierno. Exacto. Y decir que en el fondo las vacunas no tenían resultado.
9: Yo creo que esa es una línea tremendamente peligrosa de cruzar. Cuando un gobierno decide esconder bajo la alfombra la ciencia que no le gusta, estamos condenados a que las decisiones se tomen en base a creencias, a ideología, a lo que yo creo, a lo que el líder de turno crea. La ciencia nos sirve, entre otras cosas, para tomar mejores decisiones, para orientar lo que queremos hacer como comunidad, como sociedad, como país. Y si vamos a modificarla al antojo del que está sentado en la silla presidencial, la verdad es que estamos liquidados.
8: Gabriel León, teorías conspirativas, la ciencia detrás de la creencia. Bueno, está disponible en todas las librerías del país este libro, como dice, urgente, lúcido, necesario, que confirma a su autor como uno de los grandes narradores de la ciencia contemporánea, sin duda. Aparte que me gusta el libro que, bueno, más allá de todas las teorías conspirativas que son más populares, pero explicarlas, de dónde viene, desde la neurobiología de la desconfianza, los patrones, las emociones detrás del pensamiento conspirativo, las estrategias de propagación, el, como hablamos, el poder político de las conspiraciones, las consecuencias sociales, el daño infinito, cómo la ciencia puede ayudar y, por ejemplo, en lo que estábamos conversando, de que la evidencia científica está en crisis cuando hay líderes masivos que la ponen en crisis. Claro. Súper bueno este libro, pero aprovechemos de también hablar de este otro que ya lo lanzaste.
9: Acaba de salir.
8: ¿Por qué olemos mal? Y otras preguntas raras que hago a veces. Oye, me encanta esto sobre, por ejemplo, los pelos, el aire malo. A ver, ¿cuáles son algunas de las preguntas que yo creo que van a llamar mucho la atención?
9: A ver, este es un libro que es parte de la saga de los libros de las preguntas raras, que son libros para público infantil, por cierto, pero que puede disfrutar toda la familia. Y en esta entrega en particular abordamos algunas cosas como...
8: El olor a metro.
9: 23 de diciembre.
8: Iba a decir otra cosa.
9: 23 de diciembre, 7 de la tarde, Metro de Santiago. Ese olor que hay a humanidad. ¿De dónde viene ese olor a humanidad? También intentamos contestar una de las preguntas más misteriosas de la ciencia global. ¿Qué es y de dónde viene la pelusa del ombligo? Mira qué bonito.
8: Oye, que está bueno. Está bueno ese ambiente. Ya nos vamos a subir al metro y yo voy a estar ahí al lado de...
9: Señor con el brazo en alto.
8: Señora en alto. Y empiezo yo a tener náuseas.
9: 42 grados. Y el olor ahí a...
8: Oye, pero ¿de qué depende que unas personas huelan más mal que otras?
9: Depende de varios factores. Primero,
8: que no a todos les sirve el desodorante, los abandona.
9: Hay varios factores. Nosotros producimos dos tipos de sudor.
8: ¿Ya?
9: El sudor de la frente es principalmente agua con sal, ¿ya? Es muy pobre desde el punto de vista nutricional para las bacterias. Pero el sudor de las axilas es distinto. Ese trae agua con sal, pero también un montón de lípidos y proteínas.
8: ¿Pero afectan los pelos?
9: No.
8: ¿Ya?
9: Puede que afecten, ojo, pero ojo. Lo más importante es la composición del sudor. ¿Por qué? Porque ese sudor es comidita de bacterias.
8: ¿Y las bacterias qué hacen?
9: Las bacterias comen eso
8: y
9: producen productos de desecho y esos son los que tienen olor.
8: Y
9: por lo tanto el desodorante tiene aquí dos funciones. La primera tiene que ver con impedir que la glándula sudorípara funcione, la bloquea, la tapona, y por lo tanto no salen estos componentes.
8: Esos son los que tienen aluminio principalmente.
9: Esos son los que tienen aluminio principalmente. Y los otros son los que básicamente te desinfectan la axila y que tienden a matar a las bacterias que viven ahí. ¿Ya? De ahí viene la diferencia entre un desodorante y un antitranspirante.
8: Oye, buen dato eso. Y también depende de lo que comas y tu genética.
9: Absolutamente. O sea, cualquiera que haya comido ajo o cebolla sabe que esos compuestos salen por los poros. Entonces, por lo tanto, después se mezcla todo eso y
8: tenemos... Te voy a dar una pastilla al tiro.
9: Un cóctel de olores que son... Y que en el verano, por cierto, como sudamos más, hay más comidita para estas bacterias que pueden procesar esos compuestos y convertirlos en volátiles que nosotros podemos sentir después flotando en el metro.
8: Oye, me encanta. El otro es lo del ombligo, nuestra cicatriz universal, que también tiene un olor bien especial,
9: por supuesto,
8: hay que decirlo.
9: Porque es un lugar donde además se acumula humedad, no siempre se limpia como deberíamos limpiarlo. Y como acumula humedad durante el día, evidentemente adquiere un olor que es muy particular porque además también en la piel hay bacterias.
8: Es que es sensible, entonces la gente no se lo limpia tanto.
9: Sí, hay gente que siente cierta sensibilidad por el ombligo.
8: A mí me pasa.
9: Que no le gusta que se lo toque, ni uno mismo ni otra persona. Como que me han...
8: Y si te ponen pelucitas.
9: Y lo de la pelusa del ombligo es notable.
8: ¿De dónde viene? ¿De la ropa?
9: Porque fíjate que la respuesta a esa pregunta vino gracias a un programa de ciencia en una radio. En Australia.
8: No te puedo creer.
9: Al presentador, que era un científico, le llegó una pregunta y él dijo, oye, en realidad... Y empezó a buscar y no había mucha información. Y él decidió hacer un experimento. Y finalmente confirmó que efectivamente viene de la ropa, que habitualmente las pelusas de la ropa se mueven de abajo hacia arriba por la dirección del pelo y se tienden a acumular en el ombligo, que actúa como una suerte de sumidero o agujero negro. Y con el movimiento del día, la pelusa tiende a subir. De hecho, la gente que es más gordita, que tiene una panza, que está en mayor contacto con la ropa, tiende a acumular más pelusa de ombligo. No, o sea, tenía si han idea. Bajado de peso, muy probablemente noten que cuando están más flacos, la pelusa del ombligo es más chica. Y cuando suben de peso, la pelusa del ombligo es más gordita. Bueno, eso es porque hay más superficie de contacto con la ropa y eso hace que la pelusa del ombligo sea más abundante.
8: Oye, me encantó. Es que hay demasiadas respuestas interesantes, tatuaje de piel. Además, está ilustrado por Balbonta.
9: Nuestra gran Paula Balbontín, que se ha ilustrado todos los libros de la serie. Sí, hay unas ilustraciones fantásticas.
8: Qué bueno los dibujos, ilustraciones preciosas.
9: Preciosas, que en este caso, insisto, son preguntas que tienen que ver con el cuerpo humano, preguntas que los niños se hacen. ¿Por qué se parten los pies? ¿Qué son las uñas encarnadas? ¿Qué es el cerumen del oído? ¿De dónde viene la pelusa del ombligo? ¿Por qué olemos mal? Cosas de esa naturaleza. Y esas preguntas, las respuestas a esas preguntas, las pueden encontrar en este libro. Son 15 preguntas distintas, ojo, hechas por niños y niñas de Chile. Son preguntas que me han dejado en mi cajita de preguntas cuando yo voy a
8: qué
9: colegios.
8: ¡Qué maravilla!
9: Me traigo las preguntas que me hacen en los colegios y esas son las preguntas que intentamos contestar en este libro que ya está disponible también en todas las librerías.
8: Oye, también están los... No, están los pedos.
9: No, eso es un vómito.
8: ¡Ah, un vómito! Sí. ¡Ah!
9: Sí, porque digamos que los pedos ya los tocamos en otro libro.
8: Sí, es verdad.
9: Pero eso es
8: verdad.
9: Vómito que también.
8: Los
9: es que
8: mocos
9: me,
8: también.
9: Me preguntaron una vez, profe, ¿y qué es el vómito? Y los niños se reían. Bueno, y ahí aparece qué es y por qué es un mecanismo que puede ser importante, porque existe en el fondo evolutivamente el vómito que puede ser tremendamente molesto, porque además es contagioso, que es terrible eso.
8: Ay, oye, ya vamos a quedar con las ganas de tomar once. Sí, increíbles.
9: Maravilloso.
8: ¿Por qué olemos mal? Y otras preguntas raras que hago a veces. El nuevo libro de Gabriel León, ilustrado por Balbonta, junto con su otro libro, Teorías Conspirativas, la ciencia detrás de la creencia, en todas las librerías del país, también en Busca Libre, y también en las librerías online. Ya vi que están todos lados.
9: También en formato digital, en Amazon y probablemente muy próximamente en alguna vereda.
8: ¿Dónde la gente te puede seguir, Gabriel León?
9: Principalmente en Instagram, ahí me encuentran como Gabo Tuitero, que es una herencia de cuando todavía estaba en Twitter, pero ya la abandoné. Y por cierto, en el podcast La Ciencia Pop, disponible en Spotify y donde sea que escuchen sus podcasts.
8: La Ciencia Pop, además,
9: la Ciencia
8: tremendo
9: Pop,
8: podcast.
9: Que ya está 7 años de contenido, que de hecho volvió hoy día de su pausa invernal, así que vayan a escuchar.
8: ¿Y a qué capítulo? ¿Qué capítulo?
9: Este capítulo fue muy interesante porque tenía que ver con la contingencia en Estados Unidos.
8: ¿Ya?
9: ¿Viste que las lechugas estaban contaminadas?
8: Sí, pues.
9: Y bueno, tremendo, ¿por qué pasa eso? Y conté un caso histórico de una intoxicación alimentaria que ocurrió en Francia, cuando la gente se intoxicó a través de una fuente que todavía no se ha podido terminar, con ácido lisérgico.
8: ¡Qué peligroso!
9: Tremendo, y la gente alucinaba, se tiraban por las ventanas, peleaban con tigre imaginario, sentían bichos en el cuerpo, que les salían flores por el cuerpo.
8: No.
9: Cosa, una historia notable de una intoxicación con ácido lisérgico. El pan maldito, aparentemente algo con el pan pasó ahí. Una historia notable de intoxicación alimenticia de hace como 70 años.
8: Oye, qué interesante. Gabriel León, gracias por estar hoy día con nosotros acá en tu nuevo ADN. Y también recuerdo que está en nuestro capítulo de Tecnociencia, el podcast, en las redes sociales, que le fue súper bien.
9: Está súper bueno ese capítulo, vayan a escucharlo.
8: Y en YouTube, en Spotify, para que lo vuelvan a escuchar, porque hablamos de esto y mucho más. 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Nos vamos a la pausa. A la vuelta vamos a tener una súper invitada que ha sido destacada en el listado Forbes Under 30, o sea, de menor de 30 años, en esta edición chilena. Es Isis Riquelme, 26 años, es, pero ya espectacular su currículum. Además, ha liderado en la Cámara Chilena de Inteligencia Artificial, así que vamos a conversar con ella a la vuelta de la pausa.
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12: En Santiago, 12 grados. En Coyhaique, 2 grados.
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8: Ya estamos de vuelta aquí en tu nuevo ADN. Y bueno, la revista Forbes destacó a... Siempre hace la revista Forbes estos rankings para destacar a mujeres, a emprendedores, a jóvenes. Y hizo Forbes Under 30, que son las personas que destacan en sus distintos ámbitos, que son menores de 30 años. Y hoy día tenemos a Isis Riquelme, que es cofundadora de Chucau, que es educadora ambiental, emprendedora, innovadora social. Ha estado además trabajando en inteligencia artificial, que además un nivel de currículum espectacular. O sea, en 2022 fue reconocida como embajadora de acuerdo de Escazú en Chile por la contribución a los derechos humanos ambientales. 2023, Naciones Unidas Juventud la reconoció como una de las 500 jóvenes que contribuyen a la consecución de los ODS. Fue seleccionada también por la Organización Internacional de Migración y el Centro Global de Movilidad Climática como delegada de Movilidad Climática y joven inspiradora de la COP28. ¿Cómo estás, querida Isis? Bienvenida y felicitaciones por este reconocimiento.
19: Muchas gracias, un gusto estar acá.
8: Bueno, además que es importante cuando gente joven y mujeres son reconocidas por estas revistas que tienen impacto mundial. ¿Qué significa para ti ser reconocida por Forbes?
19: Yo creo que esto es un tema colectivo. Yo empecé con proyectos primero socioambientales, luego más al tema de la tecnología, pero es trabajo en equipo de muchos, muchos años. Te estoy hablando que yo empecé como activista a los 14, 15 años, yendo a protestas, enseñando educación ambiental en colegio, movilizando. Por eso me involucré y mi currículum empezó siendo ambiental, pero sí, finalmente terminé en tecnología porque es parte de la solución para lo que yo creo que es cuidar la tierra y enfrentar el cambio climático.
8: O sea, de hecho, tú eres cofundadora de la Cámara Chilena de Inteligencia Artificial.
19: Sí, de hecho, somos de todos los cofundadores de la Cámara Chilena, que creo que somos 16, soy la única mujer y la única menor de 30 años. Entonces era todo un desafío y para mí fue una invitación porque yo quería, y el tema de la IA desde hace 8 años, 9, ha sido sumamente impactante porque tiene que hacerse de manera ética, tiene que hacerse de manera responsable y tiene que hacer en consecución con el desarrollo sostenible.
8: Isis, es importante lo que tú mencionabas, sobre todo cómo la IA, uno de los principales problemas que sabemos a nivel mundial es el consumo de agua. O sea, ¿cómo podemos llegar a un equilibrio entre todo el desarrollo que implica la inteligencia artificial, que además tú estás liderando la cámara, por otra parte tienes toda una trayectoria medioambiental? ¿Cómo llegamos a usar responsablemente la tecnología sin que afecte de manera perjudicial al medio ambiente?
19: De hecho, estos últimos 3 años han habido distintas conferencias a nivel global para usar el tema de uso responsable de la IA, el uso de los recursos u otro. Y este año fue el Eye for a God, la IA para el bien, que reunía a los CEOs de estas grandes empresas, desde AWS, Microsoft, Meta y muchas más que están usando las tecnologías a gran escala. Y incluso el Vaticano u otros actores importantes socialmente, porque tiene que ser un diálogo entre todos. Y aquí yo creo que la meta es que la IA nació en una época en la que estábamos en triple crisis, crisis de contaminación, crisis de biodiversidad y crisis de cambio climático, y que a través de los seres humanos, con todo el empeño que le estábamos poniendo, no estábamos logrando llegar a las soluciones en el tiempo que teníamos que dar. Y la IA llegó a ser ese gran impulso para crear las soluciones en el momento justo. Y es ahí que yo creo que hay que remarcar, la IA debe ser usada para los grandes problemas de la humanidad, para la salud, para la educación, para el medio ambiente. Y hay que poner lineamientos claros de que la IA no es para todo. O sea, a mí me decepciona mucho y que se use, por ejemplo, para temas de la guerra, sí, cuando tenemos otras tareas, otras luchas como humanidad más importantes que dar.
8: Es que también estamos en una crisis humanitaria
19: tremenda.
8: O sea, yo no me acuerdo haber vivido algo así. Acá en Chile sí, por supuesto la dictadura, pero si vemos lo que pasó ayer, hoy día, en Ceuta, o sea, lo que está pasando entre España y Marruecos, la crisis migratoria, además con el cambio climático vamos a tener migraciones mucho más masivas, es un tema que no estamos visualizando.
19: Ya tenemos migrantes climáticos, ¿sí?, en Chile. Yo fui 2 años, la COP28 y la COP29, en 2023-2024, joven negociadora por las Naciones Unidas de la Migración, en el tema de hablar de cambio climático y migración humana. Porque ya en Chile, desde Montepatria, desde sobre todo la zona norte, uh-huh, tenemos migrantes climáticos, porque se han tenido que ir de sus territorios por la falta de agua, porque ya las tierras no son trabajables, o incluso personas que en el incendio de Valparaíso en 2024 o ahora en las inundaciones perdieron su hogar y tienen que irse con otros familiares a otros lugares del país a reconstruirse. Y eso es migración.
8: Acuérdate, con la pandemia hubo tanta gente que se fue a la región de los lagos, a Puerto Varas, a Frutillar, a vivir. O sea, y porque además se pensaba en esa época que también íbamos a quedarnos sin agua por la mega sequía. Ahora, respecto a lo de Forbes, que es muy interesante porque, bueno, esto fue publicado ahora, ¿no? Forbes Chile, que da la bienvenida a la generación 2026, el 30 under 30, así se llama, que son menores de 30 años, que además es muy bonito porque es el listado íntegramente local de quienes ya están definiendo el futuro de sus industrias, reunir además jóvenes emprendedores, artistas, campeones de talla mundial, mujeres como tú. Y ahí... cuéntanos, ¿qué es lo que tú has hecho? Además, como en el emprendimiento, estábamos hablando de Chucao, por ejemplo, ¿no?
19: Sí, Chucao nació el 2021 para concluir. Como yo venía con un trabajo ambiental súper fuerte, participé en política nacional, participé en política internacional, estuve con presidente y mandatario en estas conversaciones importantes y me di cuenta que la política es efectiva, pero es muy lenta. Estamos hablando de procesos de implementación a 10, 15, 20 años. Y para enfrentar la crisis climática necesitamos soluciones que sean ahora. Y ese ahora lo da el mundo privado. Entonces ahí fue cuando dije, bueno, a través de la tecnología y la innovación podemos crear soluciones para enfrentar, que es lo que se dedica a mi startup, incendios forestales, inundaciones, aluviones, predicción, por ejemplo, de heladas para las cosechas, avisar a la gente semanas antes qué zonas tienen que evacuar. O sea, el tema de la gobernanza anticipatoria, hay lugares de Chile o del mundo que ya se sabe que van a quedar bajo el agua, que ya se sabe que están demasiado expuestos a eventos climáticos extremos y podemos hacer una migración, por ejemplo, planificada.
8: ¿Qué te parece cómo se ha manejado esta crisis con el Niño, que ya llevamos cerca de 2 semanas con este temporal que ha afectado muchísimo a regiones como Atacama, Valparaíso, Coquimbo, también, bueno, Ñuble, Maule? ¿Crees que se ha hecho una buena estrategia preventiva o todavía seguimos siendo un país súper reactivo?
19: Yo creo que no es solo de Chile, creo que seguimos siendo una humanidad reactiva. O sea, hay muy pocos países que pueden decir que van a la vanguardia. Incluso si uno ve a Japón, tiene sus propios problemas, como que es el líder en gestión de riesgo de desastre. Aquí hay un problema de planificación urbana severo en nuestra sociedad. Y de acá te pueden hablar, sobre todo he visto ahora entrevistas del CIGIDEN, CR2, sí, u otras agencias súper importantes en el tema, y ellos lo han dicho y lo venían diciendo hace 10, 15, 20 años, o el tema de las dunas de Concón, que desde el 90 se dijo que no se podía construir ahí, y se construyó igual.
8: Es que ahí hay un lobby y además hay presiones,
19: pero
8: es complejo.
19: Claro, ahí es importante poner en la balanza ¿qué importa más, la vida humana y el resguardo de nuestra sociedad o el dinero? Y ese tipo de conversaciones como sociedad en Chile todavía las estamos dando y son peleas que todavía se tienen que dar. Pero aquí lo más importante es ser preventivo. Y para ser preventivo necesitamos sentarnos con sociedad que hay lineamientos y límites que no debemos pasar. Y entre ellos la planificación urbana que sea en pro de la sociedad debe ser un eje elemental.
8: Sobre todo porque sabemos que estos fenómenos meteorológicos van a seguir intensificándose con el cambio climático, y desde tu perspectiva, más que las mentes jóvenes me encantan como tú, emprendedoras, innovadoras, que además tengan como esta integración de la tecnología con la conciencia ambiental, y cómo podemos, a través de la tecnología, de la innovación, además con todos estos desafíos, enfrentar lo que viene. Tú mencionabas algo, pero yo creo que ya esta cuestión como que se nos vino encima. O sea, estamos viviendo además los incendios en Francia, en España.
19: Ahí el poder de la IA. O sea, por ejemplo, Para procesar a la velocidad que procesa la IA necesitamos 100 personas y durante muchos años. Y hoy día lo hacemos en segundos, en minutos. Y en Chucao, por ejemplo, también usamos computación cuántica, ciencia astronómica. Ciencia astronómica en la que Chile está liderando a nivel global. Nosotros usamos fuentes satelitales, tenemos una alianza y hemos ganado premios con la Agencia Espacial Europea que nos están apoyando en todo el desarrollo de nuestras tecnologías. Pero eso sumado a la ciencia astronómica que tenemos en Chile, a la computación cuántica, a la inteligencia artificial, nos ayudan a modelar y hacer un modelado del territorio de gemelos digitales cognitivos, donde podemos prevenir y modelar más de 130.000 modelos en los últimos años que hemos estado trabajando silenciosamente en decir, este es el mejor modelo que tenemos, por ejemplo, en incendios forestales en Chile, y lo tenemos, y funciona para bosques mediterráneos de España, funciona para bosques mediterráneos de California, y podemos llevarlo a otros lugares del mundo.
8: ¿Qué tienes preparado después de este premio de Forbes, este reconocimiento para este año, para el otro? ¿Qué estás haciendo, Isis, ya para ir cerrando?
19: Súper. Acá, por ejemplo, en la Cámara Chilena de Inteligencia Artificial, estamos en la co-construcción del Pacto Ético de IA. Sí. Queremos sentar a todos los actores importante en la lucha de la IA a nivel Chile, y es una lucha porque es una disputa entre el sector privado, entre la academia, entre las grandes empresas, y tener y poner límites y lineamientos de esta es la IA chilena, la IA que piensa sostenible, la IA que piensa en la responsabilidad del uso de datos, la IA que es ética, la IA que considera, por ejemplo, el conocimiento local de las comunidades como parte de su modelo y que no tiene sesgos de género, por ejemplo. Entonces estamos en la construcción de ese pacto, empiezan las conversaciones y las reuniones ahora en agosto, septiembre, octubre, noviembre, para poder hacer un lanzamiento. Sobre todo vamos a considerar a actores y voces importantes que quieran que esta sea una IA humana. Y sobre todo a nivel de Chucao, nosotros estamos preparando nuestra aceleración a nivel internacional para irnos a España, Francia. Nos vamos a abrir prontamente a inversión, a ronda pre-seed, y seguir trabajando con gobiernos locales para las comunidades, pero también seguir trabajando para la agricultura, para los sectores productivos que son necesarios en Chile poder avanzar.
8: Oye, te quiero felicitar, Isis Riquelme, cofundadora de la Cámara Chilena de Inteligencia Artificial, además de Chucao, que se escribe como Chucao, pero en vez de la O es con W, Chucao. Isis, ¿dónde la gente te puede seguir?
19: Nos puede buscar a través de chucao.net. Uh-huh. También tenemos el Instagram Chucao Innovation. La Cámara Chilena de Inteligencia Artificial se escribe CCHIA, la CHIA, en Instagram. Y mis redes sociales son Isis Frank-Riquelme o el LinkedIn Isis Riquelme. Mi nombre es bastante ubicable.
8: Oye, 30 under 30, o en fondo todos estos grandes emprendedores que tienen menos de 30 años como Isis Riquelme, que hoy día quisimos contar su historia, además apoyarla. Te felicito, de verdad, un orgullo nacional, y que más mujeres sigan poniendo, ¿no? Ahí el nombre en alto de Chile y sobre todo de la juventud. Así que muchas gracias por estar hoy día con nosotros. Gracias. En tu nuevo ADN. ¡Nos vamos! Gracias por estar con nosotros, Vincenzo, por hacer posible el programa, a Arauco, Aguas Andinas, a Entel Empresas, a la Universidad San Sebastián, a Sodima, que nos apoyan, que tengan un precioso fin de semana. Bienvenido a agosto mañana, nos reencontramos el lunes a esta misma hora, y ya llega el Rafa Cavada con la Carlita Zunino. ¡Chao, chao!
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1: Fuertes lluvias y ráfagas de viento azotan en el norte del país. Coquimbo arrojó alerta SAE por precaución y el sistema frontal genera estragos principalmente en las regiones de los ríos y Ñuble. ADN está en Portezuelo con vecinos que relataron las primeras afectaciones.
2: Prendimos la luz y vimos que se estaba metiendo el agua con barro por debajo, pero empezaron a quebrarse las paredes, se salió la puerta de la cocina y empezó a meterse todo el lodo por debajo. Y ya ahí salimos para afuera con lo puesto nomás porque se empezó a meter el barro por todas partes. Se empezó a chocar la casa, todo.
1: Ante la fiscalía se entregó el principal sospechoso del crimen de un estudiante de 15 años que falleció tras una riña a las afueras de un liceo en San Bernardo. Sobre el hecho volvió a tomar la palabra el alcalde Christopher White.
3: Estamos devastados hoy en San Bernardo. Han pasado 40 días y una vez más llegamos tarde como estado. La violencia se está apoderando de nuestras niñas y niños. Por ello es necesario hoy más que nunca tener reglas claras para evitar esto y tantos crímenes más que nos sacuden como sociedad.
1: El desempleo no da tregua, se mantiene 9,4% en el trimestre abril-junio. El gobierno apuesta por la política de subsidios para reforzar el empleo en mujeres. El costo de contratación, según el comercio, sigue al alza, lo que fue abordado por la Central Unitaria de Trabajadores.
4: Esperamos que se haya llegado a un punto de inflexión. Tenemos información de que la economía volvió a crecer.
5: Creo que hay una serie de factores que hacen que la economía no crezca y señalar solo el costo laboral tiene una clara intencionalidad política.
1: La moneda ya está al tanto. El ex subsecretario de Hacienda, Juan Pablo Rodríguez, dio negativo a un nuevo test de drogas realizado aparte y aseguró que cuenta con todas las condiciones para eventualmente reincorporarse al gobierno.
6: Me acaba de llegar el examen de pelo que me hice en la Universidad Católica, que da cuenta de un resultado negativo para cualquier tipo de drogas. Los elementos son suficientes para concluir que cumplo perfectamente el estándar para ejercer una alta autoridad dentro del Estado y del gobierno.
1: El oficialismo recogió el llamado al orden del presidente José Antonio Kast para no desordenar la agenda de gobierno, pero el presidente de la Cámara de Diputados, el UBI, Jorge Alessandri, enfatizó en la labor parlamentaria.
7: Los parlamentarios son libres, por supuesto, de levantar temas, pero esos temas tienen que tener, si son de iniciativa exclusiva, la firma del Ejecutivo, y si son materia de ley, la mayoría en el Congreso. Todos están libres para levantar temas.
1: En Noticias del Mundo, escala la crisis migratoria en Ceuta. Italia reanudó controles en puertos y aeropuertos con España mientras sigue la llegada masiva desde Marruecos. En el deporte, pese a que Colo-Colo anunció que Bocinha llegaría atrasado a Chile para integrarse al club, versiones desde Europa indican que el arquero de Cabo Verde no va a jugar por los salvos y que va a seguir su carrera en Marruecos. Y el capitán de la Universidad de Chile, Marcelo Díaz, admitió que ha sido difícil entrenar con la arista judicial que vive azul azul. Hoy fue pedida la prisión preventiva para el expresidente Michael Clark.
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1: La presidenta de Perú, Keiko Fujimori, enfrenta su primera polémica. 15 ministros de su gabinete registran investigaciones y antecedentes judiciales.
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0: Cavada.
1: Muy buenas tardes, ¿cómo están ustedes? Son 6:05, arranca esta prueba de ADN, a esta hora está nublado, Santiago tiene una temperatura de 12,4 grados y una humedad del 62%, la mínima hoy fue de casi 8 grados a las 1:27 de la mañana, eso por la humedad, y la máxima de 13,7 grados a las 15:23. Para mañana, Santiago espera extremas de 3 y 15 grados con cielos parcialmente nublados en la mañana y cubiertos en la tarde y noche. El domingo, 8 y 12 grados con lluvia débil en la mañana y chubascos aislados en la tarde. El lunes va a estar nublado todo el día con extremas de 9 y 19 grados. El martes, 8 y 17 grados, nublado también todo el día. Y el miércoles 7 y 15 grados, amanece cubierto y después hay nubosidad parcial, el invierno en su apogeo. Claudia Zunino, ¿cómo estás? Muy buenas tardes. Carla Zunino, ¿cómo estás? Muy buenas tardes.
2: Ya me hace reír, Rafa. Bien, ¿tú cómo estás? Oye, ha caído menos lluvia de la que se suponía que iba a caer, yo creo, ¿no? No ha sido una lluvia tan intensa, aunque dicen que la del domingo debiese ser más intensa que la que hemos tenido hoy, porque mañana viene solo una pausa, ¿no? Por lo menos aquí en la región metropolitana. Estamos bien atentos también a lo que ha ido pasando en otros puntos. Vamos a estar con contacto, sobre todo desde la región de Ñuble, donde ha estado más activo este sistema frontal, y también más hacia el sur. El viento ha sido protagonista, así que tenemos harto de lo que hablar en materia meteorológica. También de otros temas, vamos a dejar de inmediato nuestro WhatsApp sobre la mesa para que nos puedan enviar sus audios, sus opiniones, nos escriban, más 569-85-21-23-60, y también estamos con el hashtag La Prueba de ADN y nuestra transmisión a través de YouTube.
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1: 6:07, la cuenta de Transporte informa de la región metropolitana. A esta hora da cuenta de congestión en Avenida Pajaritos al sur, entre Avenida Teniente Cruz y Coronel Santiago Bueras. Debido a flujo vehicular aumentado, considere tiempo extra en su viaje.
2: Metro de Santiago está recordando, justo cuando se inicia la hora punta, que la estación Santa Isabel permanece aún cerrada, sin detención de trenes. Dice que durante esta hora punta, en la línea 5, Parque Bustamante funcionará como una estación común.
1: Y se recuerda que por trabajos de reemplazo del puente Los Aldés hasta enero de 2027 hay solo una pista habilitada por sentido. La situación genera tránsito lento solo en el tramo próximo al puente. Esto afecta a las comunas de Vitacura y Las Condes.
2: Hay una restricción de pistas en Américo Vespucio con rotonda Aquilín debido a un procedimiento de bomberos por una emergencia médica de una persona. En precaución a quienes circulan ahí en el límite de Peñalolén y Macul.
3: 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En San Bernardo.
1: El Ministerio Público entregó más antecedentes sobre la detención de uno de los presuntos autores del homicidio de un estudiante de 15 años. La información con Tamara Aranda.
4: Sí, porque autoridades entregaron más antecedentes sobre la detención de uno de los presuntos autores del delito de homicidio en contra de un estudiante venezolano de 15 años ocurrido ayer en la comuna de San Bernardo. Natalia González, fiscal especialista en responsabilidad penal adolescente de la Fiscalía Local de San Bernardo, entregó más detalles.
5: Conjunto con el equipo investigativo de OS9, el día de hoy se ha logrado la detención de un imputado adolescente vinculado a un hecho de homicidio ocurrido el día de ayer a las afueras del Colegio Santiago Compostela de la comuna de San Bernardo. El adolescente se puso a disposición de manera voluntaria en dependencias de la Fiscalía Local de San Bernardo en compañía de su madre y se encuentran además realizando una serie de diligencias para dar con la detención de los demás involucrados en este hecho.
4: Bien, según han señalado las autoridades de la Fiscalía y de Carabineros, el joven de 17 años detenido en esta causa pasará mañana a control de detención en el Juzgado de Garantía de San Bernardo, donde se realizará su formalización y también la solicitud de medidas cautelares pertinentes. Tamara Aranda, ADN.
3: En la región de Valparaíso.
2: 5 personas fueron detenidas en Viña del Mar tras una investigación antidrogas realizada por el Ministerio Público. Gonzalo Pérez nos va a contar más. Gonzalo.
6: En el marco de una investigación desarrollada por carabineros de la sección OS7 Valparaíso, en coordinación con la Fiscalía Local de Viña del Mar, se dio cumplimiento a una orden de entrada y registro de 5 inmuebles en la ciudad Jardín. Diligencia realizada con el apoyo de las unidades especializadas del OS7 San Antonio y Aconcagua, además del GOPE de Santiago y Valparaíso y personal de orden público de Valparaíso. Durante la diligencia, el personal detuvo a 5 personas, 4 hombres de entre 24 y 41 años y una mujer chilena de 33, todos con antecedentes penales por infracción a la ley 20.000 e infracción a la ley de armas. En medio de este trabajo investigativo, se logró la incautación de más de 2 kilos 200 gramos de clorhidrato de cocaína, casi 800 gramos de pasta base de cocaína, más de 300 gramos de cafeína, una pistola a postones, un revólver a fogueo, 15 cartuchos calibre 22 sin percutir, más de 1 kilo de anhídrico acético precursor químico, además de elementos para la comisión de los delitos. Por instrucción del Ministerio Público, los detenidos pasaron a control de detención en el Tribunal de la Ciudad de Viña del Mar. En la región de Valparaíso, Gonzalo Pérez, AVE.
3: En la región del Ñuble.
1: Conocemos ahora parte de los estragos que ha dejado el sistema frontal en esta zona del país. Nicolás Medina con los detalles. Nicolás, ¿cómo estás?
7: Sí, ¿cómo están? Buenas tardes. Nosotros nos encontramos en el sector Los Planes, en la comuna de Portezuelo, esto es en la región de Ñuble. Nosotros conocimos la historia de la señora Roxana Cepeda, de 52 años. Ella hoy estaba de cumpleaños, una familia que es de Santiago, llevan viviendo acá 3 años, una casa nueva que durante la madrugada, y luego de sentir los ladridos del perro, se dieron cuenta que el cerro se estaba viniendo abajo y que incluso les estaba entrando agua a la vivienda. Recibieron la visita desde el Ministerio de Desarrollo Social para levantar la ficha básica de emergencia. Todos los detalles lo entregó Roxana Cepeda, la dueña de casa, en conversación con Radio ADN.
8: Y sentimos un crujir, pero no sabíamos dónde. Y pensé yo que venía alguien. Mi marido se levantó y al abrir la puerta del dormitorio pisó en agua. Prendimos la luz y vimos que se estaba metiendo el agua con barro por debajo. Pero empezaron a quebrarse las paredes, se salió la puerta de la cocina y empezó a meterse todo el lodo por debajo. Y ya ahí salimos para afuera con lo puesto nomás, porque se empezó a meter el barro por todas partes. Se empezó a chocar la casa, todo.
7: Claro, es parte del testimonio entonces de esta familia que durante la madrugada se dieron cuenta de la situación que estaban viviendo. La casa quedó con pérdida total. Ellos ya se les levantó la ficha básica de emergencia desde el Ministerio de Desarrollo Social. Nos confirmaron que durante toda la semana se han levantado 536 fichas y que hoy se comenzó a pagar los bonos acá en la región de Ñuble. Seguimos atentos al paso de este sistema frontal. Desde el sector Los Planes, en la comuna de Portezuelo, región de Ñuble, Nicolás Medina, ADN.
3: En la región de los ríos.
2: Bueno, lo decíamos al comenzar, el sistema frontal mantiene en alerta a la zona sur. Autoridades siguen actualizando la condición de los ríos, que es la mayor preocupación a esta hora. Matías Gallegos nos informa.
9: Sí, a esta hora Senapred ha declarado una alerta amarilla en la provincia de Osorno debido al aumento sostenido del caudal de los ríos, que ha superado su límite normal. Y de hecho también en la comuna de Valdivia y también la comuna de Los Lagos se ha declarado una alerta roja debido al nivel que presenta a esta hora el río Calle Calle. Ahí está la preocupación de hecho de las autoridades, que están monitoreando minuto a minuto cómo está evolucionando justamente este principal afluente en ese lugar del país. Pero también en la región de la Araucanía se ha declarado una alerta roja para todo el territorio, debido a que también los ríos se han presentado con un nivel de caudal que se encuentra por sobre lo que estaba estimado para este día. En particular, en la comuna de Purén se presenta una evacuación con el sistema de alerta SAE para que la gente salga del lugar cercano a la ribera, debido a que el río ya estaría comenzando a desbordarse. Ahí está a esta hora el trabajo de las autoridades para que la gente pueda salir de ese lugar y también evitar que el agua entre a las viviendas. En particular, se espera que durante esta jornada comiencen a declinar las lluvias, pero el día sábado, pasada el mediodía, comenzarían otra vez las precipitaciones, que se van a extender hasta el domingo, al menos con viento, incluso que van a superar los 80 kilómetros por hora. Matías Gallegos, AD.
3: En la región de Coquimbo.
1: Seguimos monitoreando las últimas informaciones por el paso del sistema frontal en esa región. Vicente Quiñones, ¿cómo estás? Muy buenas tardes.
10: ¿Qué tal? Buenas tardes. Continúa la preocupación en la región de Coquimbo por la gran cantidad de agua que ha caído y sigue cayendo a raíz del paso del sistema frontal en dicho punto del país. Se mantiene la alerta roja para la cuarta región por lluvia, fuertes ráfagas de viento y posibilidad además de tormentas eléctricas. Senapred, de hecho, ha pedido en las últimas horas en las comunas de Combarbalá y Montepatria evitar la ribera del río Guatalume por el aumento de su caudal. Asimismo, el Servicio Nacional de Geología y Minería ha advertido que la posibilidad de ocurrencia de aluviones y derrumbes es alta en sectores de la cordillera de la costa, valles precordilleranos y la precordillera. En paralelo y saliendo del sistema frontal, siguen las indagatorias además en la ciudad de Coquimbo a raíz de eventuales disparos que habrían afectado a las dependencias del municipio. Según antecedentes preliminares, un integrante del equipo de seguridad habría escuchado 3 detonaciones que aparentemente corresponderían a un arma de fuego y que uno de estos disparos habría impactado en una de las garitas del lugar, encontrándose de hecho uno de estos proyectiles en el suelo. Lleva la investigación la Fiscalía de Flagrancia de la Macrozona Norte. Se ha instruido el trabajo de la CIP, del OS9 y del Laboratorio de Criminalística de Carabineros para dilucidar la dinámica de estos hechos, levantando las cámaras de seguridad del sector para dar entonces con el paradero de quien aparentemente habría disparado en contra de las dependencias de la Municipalidad de Coquimbo.
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2: Bien, queremos analizar lo que ha sido este sistema frontal, qué es lo que viene también. Estamos en contacto para esto con Pamela Enríquez, meteoróloga y coordinadora jefe en Meteorred Chile. Muchas gracias, Pamela, por estar con nosotros y bienvenida.
11: Muchas gracias, Carla. Un gusto para mí estar con ustedes.
1: Hola, Pamela. Buenas tardes. Soy Rafa Cavada.
11: Hola, Rafa.
1: ¿Nos podrías decir en qué situación estamos ahora y si va a seguir lloviendo y en cuándo?
11: Ah, por supuesto. Pues bueno, ya estamos pasando el sistema frontal. Sí, estamos pasando el sistema frontal del que habíamos hoy día, por supuesto, recibido precipitaciones abundantes. Vamos a continuar, por supuesto, con algunas precipitaciones en la zona central todavía, pero estamos a la espera de un nuevo sistema frontal que va a ingresar al centro sur y sur durante este sábado, que va a dejar abundantes precipitaciones. De hecho, entre aproximadamente el Maule, el Biobío y parte de la Araucanía se esperan chubascos bastante intensos con precipitaciones que podrían alcanzar los 80 milímetros inclusive en 24 horas, algo bastante importante, sobre todo en suelos muy saturados, y esto se va a mantener durante el sábado y parte del domingo, así es que va a ser la zona, digamos, más crítica durante este fin de semana. Este sistema frontal va a alcanzar también la zona centro-norte, pero con menor intensidad. Sí, Carla, perdón.
2: Ya. No, es que quiero ir por parte. Para el sur, en el fondo, este segundo sistema frontal es donde se va a sentir primero, ¿no? Porque después va a ir avanzando, entiendo, hasta la región metropolitana y hacia el norte. Pero ¿va a ser más cuantioso entonces que el que ya nos está abandonando con estos 80 milímetros que tú dices?
11: En la zona centro-sur, sí, efectivamente, van a tener unos pulsos bastante importantes, sobre todo en el Maule, Ñuble y Biobío. Ahí van a haber unas precipitaciones en corto tiempo durante, yo diría, la tarde del sábado y la mañana del domingo principalmente, y es obviamente el lugar de riesgo en ese sentido debido al suelo saturado también. Después comienza a avanzar este sistema, podríamos tener en O'Higgins también precipitaciones más abundantes, pero llegaría un poco más debilitado hacia la región metropolitana y también a la región de Valparaíso.
1: Ya, y en el avanza hacia el centro norte, digámoslo, la región de Coquimbo, ¿cómo se ve? ¿Cuántas precipitaciones? ¿Durante cuánto tiempo?
11: Mira, en este caso no alcanzaría la región de Coquimbo.
1: Ya.
11: Ni siquiera el norte de la región de Valparaíso, se ha ido debilitando en las horas. Lo que sí se espera, por ejemplo, a Santiago Centro podrían llegar, no sé, unos 5 milímetros, más o menos, si es que alcanza a llegar algo, porque igual se podría debilitar aún más. La costa de la región de Valparaíso, con mayor probabilidad en la parte sur, digamos San Antonio, ese sector, y también probablemente en la región, en la comuna de Valparaíso, pero más al norte en esta ocasión no se está apreciando la verdad y se podrían concentrar mayormente en la madrugada del domingo, porque ya las primeras horas del domingo ya esto desaparecería y quedaríamos solamente con nubes el resto de la jornada.
1: Ya. ¿Qué hizo Terma?
11: La isoterma va a estar bastante bajita, sí, así es que no habría problema en ese sentido. Yo creo que va a andar por los 1.800, 2.000 en estos días.
2: ¿Aquí en Santiago este sistema frontal fue más débil de lo que se esperaba o cumplió más o menos con la proyección hoy día?
11: Mira, yo creo que, bueno, 12 milímetros más o menos se reunieron, fue bastante poco. Sí, efectivamente, a diferencia, por ejemplo, de la costa, que en algunas estaciones superaron los 40 milímetros. Yo creo que en este caso ahí afectó también una corriente que de pronto afecta bastante a la cuenca, ¿no?, de Santiago, que es el jet de barrera que conocemos nosotros, que es como un viento intenso que se posiciona frente ahí paralelo a la cordillera de los Andes. Y este viento que no cruza la montaña, este viento lo que hace es desviar todo el sistema hacia la costa o hacia la precordillera. Y finalmente lo que provoca es que no llegue tanta precipitación hacia la cuenca, y si baja algo de este aire, finalmente comprime y seca el aire, por lo tanto tiende a secar también el sistema frontal, y es por eso que también llueve tan poco en ese lugar, o en el Valle de Santiago. Y finalmente todo llueve mucho más hacia la costa, y también la precipitación se va hacia la precordillera. Yo creo que así pasó porque las precipitaciones estuvieron más concentradas, digamos, en la periferia, si nos enfocamos en el centro de Santiago.
1: Ya, ¿y qué se viene para después de este frente?
11: Mira, después de este frente lo que se viene son varios sistemas frontales más al sur. No se aprecia otro muy cercano, digamos, hacia el centro norte. Sí podría la mitad de semana de la próxima semana llegar algo hasta aproximadamente el centro sur y alcanzar O'Higgins. Todavía no está muy claro si llega algo a Santiago, región de Valparaíso, por ahí por el miércoles, digamos. Y tendríamos una calma, es muy probable que llegue hacia el próximo fin de semana un anticiclón a posicionarse por un momento, pero sería un anticiclón migratorio, no va a estar ahí posicionado como estuvo el anticiclón subtropical tanto tiempo, sino que va a estar por un momento, sí va a traer aire frío, eso sí, va a bajar las temperaturas, me imagino, por unos días, y luego de eso, la semana del 10 se ve que podría nuevamente llegar una tanda de sistemas frontales que podrían afectar tanto la zona del centro norte como también el norte chico. Así que ahí tendríamos que ver, como queda harto tiempo, no podemos saber la intensidad, pero sí podríamos estar atentos ahí monitoreando para ver si llega el norte chico, con qué intensidad podría suceder. Los modelos están mostrando, sí, que por lo menos hasta octubre hay probabilidades de que, por ejemplo, Coquimbo tenga precipitaciones sobre lo normal todos los meses, y también el sector interior de la región de Atacama. Así es que, sin duda, van a seguir pasando sistemas frontales y llevando precipitaciones hacia ese sector.
2: Perfecto. Quiero volver al sistema frontal de este fin de semana en el sur, este sábado, y para acá, digamos, acercándonos a la región metropolitana, más cargadito hacia el domingo. ¿Es solo lluvia o viene con alguna otra característica? Hoy día vimos mucho viento en muchos lugares. No sé si viene con viento, no sé si hay probabilidad de trombas marinas otra vez, que era una de las advertencias hoy día, por ejemplo, en el Maule, en el Biobío. ¿Qué otras características acompañan a la lluvia?
11: Mira, el postfrontal del sistema frontal efectivamente podría traer como ingredientes. Luego de que pase el sistema frontal, tendríamos que ver ahí cómo se desarrolla esta nubosidad. El postfrontal siempre trae un área de inestabilidad. Tendríamos que ver también ahí. Nosotros lamentablemente no tenemos las herramientas necesarias para identificarlo, pero sí tenemos algunos mapas que podemos ver la imagen de satélite e ir analizando posterior al avance del sistema. Cómo son, ¿no?, las nubes que puedan traer la intensidad suficiente para generar estas trombas marinas o bien la generación de tornados, que fue justamente lo que avisó la Dirección Meteorológica hace un par de días.
1: Pamela Enríquez, meteoróloga y coordinadora jefe en Meteorred Chile, muchísimas gracias por el tiempo que nos has dedicado aquí en la prueba de ADN.
11: ¿De qué? Pues Rafa, Carla, un gusto para mí estar con ustedes. Muchos cariños y saludos a quienes escuchan el programa.
1: Buen fin de...
2: Muchas gracias, que te vaya muy
11: igualmente.
2: Bien.
11: Igualmente. Chao, chao.
2: Chao.
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1: Bien, ya estamos de regreso para hablar de las cifras de desempleo que no dan tregua y registran nuevamente su nivel más alto en 5 años, con casi 1 millón de personas sin trabajo. Aumentó también la informalidad y un creciente nivel de desocupación juvenil.
2: Y pese a los datos, el gobierno asegura que logró detener un deterioro mayor y se alcanzó un punto de inflexión de cara a un auspicioso segundo semestre. Don Benjamín Quintero, ¿cómo está usted? Muy buenas tardes.
3: Buenas tardes. En medio de la incertidumbre por saber cómo se va a comportar la economía durante los próximos meses, las cifras de desocupación entregadas esta mañana por el Instituto Nacional de Estadísticas refuerzan la idea que algunos plantean de que Chile atraviesa por una crisis laboral, con 980.000 personas sin trabajo, la cifra más alta desde la época de la pandemia. Para ser preciso, son 980.270 personas que hoy día están saliendo a buscar trabajo y no lo encuentran. Son varios los factores que llevan a este escenario. El primero de ellos es el que les decía, que como ha sido la constante en el último tiempo, muchas personas han salido en búsqueda de un puesto de trabajo, pero el mercado, al no crecer al ritmo de antes, no logra absorber todos estos puestos o todas estas personas que buscan empleo. Por otro lado, hay quienes aseguran que el aumento en el costo laboral de contratación debido a las mejoras laborales como la ley de 40 horas o el alza del salario mínimo han perjudicado las cifras de contratación formal. Una teoría a la que postula el gerente de estudios de la Cámara de Comercio de Santiago, George Lever, y que cuestiona el secretario general de la CUT, Eric Campos.
4: La economía formal sigue estando muy debilitada en términos de creación de empleo, muy golpeada por las consecuencias de la avanzada regulatoria que vimos en los últimos años y que hicieron aumentar los costos de contratación de manera significativa, muy por sobre lo que hemos visto en la historia, de hecho.
5: Es una mirada miope, dado que obvía, por ejemplo, entre otras cosas, los candados estructurales que tiene nuestra economía, como por ejemplo la concentración del mercado por un pequeño número de empresas que evidentemente distorsiona los salarios.
1: Ya, Benja, ahora hagamos un doble clic, ¿no? ¿Qué pasa también con el desempleo femenino, que siempre es un tema, la desocupación juvenil y la informalidad, que son tres aspectos que siempre preocupan mucho?
3: Ese doble clic que dices tú, Carla, es súper interesante, porque hablamos de un nivel de desocupación que alcanza el 9,4%, al igual que en la medición del año pasado, pero que es 0,5 puntos porcentuales más alto que en el mismo periodo del año pasado. Ahora, en lo que tú decías, la medición correspondiente al trimestre móvil abril-junio, la tasa de desocupación femenina alcanzó un 10,4%, levemente por debajo de la medición previa, que tenía un 10,5%, pero igual sigue siendo mucho más alto que en el caso de los hombres y también más alto que en la medición del año pasado. En el caso de la informalidad laboral, esta sigue escalando, con más de 2,5 millones de personas que actualmente no cuentan con un contrato y por ende expuestas a la vulnerabilidad laboral. Ahí este debate que escuchábamos recién entre el sector privado y también la multisindical, que es, hay mejoras laborales que son evidentes. Aumentó muy rápidamente el salario mínimo, que fue celebrado por los sindicatos, por los trabajadores, por quienes tienen ingresos más bajos, pero cuestionado por gran parte del empresariado porque tiene un costo mucho mayor. A eso se suma la cotización adicional con cargo al empleador, que recordemos que a partir de mañana va a aumentar de un 1 a un 3,5% por cómo va avanzando la reforma a las pensiones, también la ley de 40 horas, bueno, y todas estas propuestas que se convirtieron ya en leyes, que son mejoras laborales, según el sector privado, han perjudicado la contratación formal y han llevado a esta cifra, más de 2,5 millones de personas que hoy día no tienen un contrato. Sobre el tema del empleo juvenil, esto está siendo especialmente estudiado por las autoridades por el gran número de personas, entre ellos profesionales universitarios, que no encuentran trabajo. Hablamos de también dos dígitos, por sobre los dos dígitos ya hace algunos meses, muchos jóvenes que salen al mercado laboral, que buscan un empleo y que no lo encuentran. Sobre este punto, el ex director del CENSE, actual director de Ingeniería Comercial de la Universidad Finisterre, Ricardo Ruiz de Viñaspre, suscribió la idea de potenciar los cursos del CENSE y también el subsidio al empleo joven.
6: Poder utilizar la franquicia tributaria CENSE para también fomentar la práctica laboral de los alumnos en enseñanza media técnico-profesional. La formación dual ha tenido impactos importantes en otros países y creo que es algo que hay que apoyar en Chile. También, por otro lado, subsidios al empleo enfocados en los jóvenes, como es el subsidio unificado de empleo, ayudan al objetivo de que más jóvenes tengan un trabajo formal.
3: Bueno, eso también es súper interesante. Habrá que ir viendo cómo avanza, si es que los jóvenes logran encontrar trabajo o no. Desde el gobierno reconocen que el mercado laboral continúa enfrentando dificultades. De hecho, así lo han expresado hace un par de semanas. Lo dijo el presidente ya hace más de un mes en un foro en el sur del país, que se venían meses complejos, adelantando que el invierno suele ser más crítico y por ende las próximas mediciones no mostrarían un escenario muy favorable. Por más que comienza a descender, menos de un 9,4%, pero sobre el 9%, sigue siendo una mala cifra. Sin embargo, el relato de la moneda ha cambiado un poco en las últimas horas. El ministro del Trabajo, Tomás Rau, afirmó que el Ejecutivo espera que el segundo semestre muestre un punto de inflexión para el empleo y defendió los subsidios e incentivos impulsados para favorecer nuevas contrataciones, una postura que compartió también su par de Minería y Economía, Daniel Mas.
7: Esperamos que se haya llegado a un punto de inflexión porque en el mes de junio tenemos información de que la economía volvió a crecer. De hecho, la tasa de desempleo en el caso de las mujeres se redujo de 10,5 a 10,4%.
8: Las cifras confirman que el empleo sigue siendo la principal urgencia del país. Por eso nos anticipamos y activamos el modo empleo. Los meses estacionalmente más difíciles del año logramos contener un deterioro mayor del mercado laboral. No es una meta cumplida, pero sí una señal de que el trabajo comienza a dar resultados.
3: Hay postulaciones que están abiertas para este subsidio al empleo que va enfocado en un aporte monetario por parte del Estado a aquellos empleadores que contraten formalmente a las personas que están buscando trabajo y que tienen un incentivo adicional en el caso de contratar mujeres. Un 50% del salario en el caso de los hombres, un 60% en el caso de las mujeres. Ayer lo decía la ministra de la Mujer y Equidad de Género, Judith Marín. Están muy contentos porque del nivel de postulaciones un 47% ya corresponde a mujeres. Uno dice, bueno, a lo mejor es una cifra mucho más alta que antes, pero sigue estando por debajo del 50% que uno esperaría. A lo mejor 50 mujeres, 50 hombres, siguen contratando más hombres que mujeres en el caso de este subsidio. Así que habrá que ir viendo cómo sigue esta postulación. El desempleo ya está instalado por segundo trimestre consecutivo en el 9,4%. La informalidad sigue creciendo. Hay casi 1 millón de personas buscando trabajo y el debate vuelve a centrarse en cómo acelerar la creación de puestos de calidad con una economía que todavía no crece, pero como lo decían los ministros, es muy probable que el lunes, con el IMASEC de junio, podamos tener noticias más alentadoras sobre este segundo semestre.
1: Ya, bueno, vamos a ver qué correcciones se le puede hacer esto al desempleo. Muchos dicen que esto depende también de que la economía se reactive, Benja, pero sabemos que puede haber políticas focalizadas. Hasta ahora ha habido un subsidio al empleo joven, al empleo femenino, pero lamentablemente se han quedado bien cortos porque no han logrado revertir estas cifras que tú nos estás mostrando y que ya se arrastran permanentemente de una encuesta a otra, digamos. No hay un cambio de tendencia tampoco.
3: Claro, hay un consenso en que lo mejor que puede pasar para crear puestos de trabajo y que sean formales es el crecimiento económico. Lamentablemente lo que vamos de este año, tenemos 5 IMASEC, los 5 han sido negativos, por ende las esperanzas están puestas en este IMASEC de junio que se va a dar a conocer durante la mañana del lunes, que ya se anticipa que podría ser un IMASEC cercano a los 2 puntos, eso ya hablaría de un crecimiento mucho más grande de lo que habíamos tenido durante los primeros meses del año, pero que sigue siendo insuficiente, así que la apuesta está de julio en adelante, cómo se va a comportar la economía después del primer semestre.
2: Ahora, vamos a tener que tomar en cuenta la afectación todavía no calculada que va a producir este sistema frontal. Pues ya hemos visto la agricultura, pero ¿qué pasa con la minería? La pequeña y mediana minería no tienen la espalda que tienen la gran minería y en Coquimbo y Atacama hay muchísimas yacimientos medianos y pequeños que tienen inundaciones, que tienen los piques llenos de agua, que tienen que ver cómo respondió la roca, el terreno, al anegamiento que no habían tenido en 20 años.
3: Se paralizaron faenas, de hecho, antes de que comenzara el sistema frontal de la semana pasada. Y eso, claro, va a demostrar también ahí una contracción económica y también un perjuicio seguramente para los ingresos de los trabajadores. Ahora la apuesta está en un ya segundo semestre, acercándonos, por ejemplo, a septiembre-octubre, donde comienza a lo mejor la época a moverse más la agricultura, también el turismo. El tema de la construcción va a ser clave. De hecho, ya lo decían previamente las autoridades que el primer impacto que puede tener la mega reforma, pensando en el punto de vista positivo, porque sabemos que va a tener también mermas económicas en el corto plazo. Lo bueno vendría de la mano de la construcción, porque al eliminar el IVA, muchas personas comenzarían a comprar viviendas y eso reactivaría un sector que es clave para el tema del empleo. Ahora, eso no es todo. También respecto al sistema frontal, durante esta semana, no recuerdo si lunes o martes, el biministro Mas junto a su par Luis de Grange anunciaban también distintas iniciativas pro empleo ligadas a la infraestructura. Por ejemplo, construcción de algunas, mejoramiento de algunas zonas que ya fueron destruidas producto de este sistema frontal, caminos, veredas, iluminación, todo aquello también se traduce en puestos de trabajo. Así que, por más que hay una merma económica debido al sistema frontal, eso también puede generar puestos de trabajo.
2: Muy bien. Don Benjamín Quintero, muchísimas gracias.
3: Que esté muy bien.
2: Un buen fin de semana.
1: Igual, muchas gracias, Benja. Nos vemos.
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2: A pocos días de asumir la presidencia de Perú, Keiko Fujimori conformó un gabinete ministerial que quedó en el centro de la polémica luego que se conoció que 15 de sus 19 ministros declararon investigaciones fiscales o procesos judiciales por distintos delitos en sus declaraciones juradas.
1: Entre los antecedentes figuran causas por presuntos delitos de corrupción, lavado de activos, abuso de autoridad, colusión, cohecho e incluso hurto, según consigna el medio peruano La República. 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
2: Y con 4 de los 11 imputados sujetos a medidas cautelares de arresto, concluyó la segunda jornada de formalizaciones por el denominado caso Sartor, llevada a cabo en el cuarto juzgado de garantía de Santiago. La audiencia, que se extendió durante toda la mañana, marcó las primeras resoluciones del tribunal antes de dar paso al debate por las prisiones preventivas que se discutirá a partir del lunes.
1: Durante la instancia, el Ministerio Público solicitó arresto domiciliario total y arraigo nacional para Óscar Ebel Sepúlveda y Alfredo Harz Castro. Según argumentó la Fiscalía, la petición de esta medida de menor intensidad responde a que ambos suscribieron acuerdos de cooperación eficaz, aportando antecedentes que son clave y manifestando disposición a continuar colaborando en la causa. 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
2: Muy bien, vamos con el tema que les comentábamos ayer. La Fiscalía Occidente confirmó que uno de los presuntos autores del homicidio de un estudiante de 15 años en San Bernardo se encuentra detenido tras entregarse esta tarde.
1: Mientras la investigación sigue en curso, autoridades endurecen el tono y emplazan al gobierno a tomar medidas por la escalada de violencia registrada en establecimientos educacionales. Vamos a profundizar junto a Tamara Aranda. Hola, Tama.
2: Hola, Tama.
10: ¿Cómo están? Muy buenas tardes. Profunda conmoción ha causado la muerte de un estudiante de 15 años en la comuna de San Bernardo. Los hechos se encuentran todavía en investigación, sin embargo, ya se conocen algunos antecedentes, tales como que el adolescente fallecido y los dos presuntos agresores pertenecían a la misma comunidad educativa. Hablamos del Liceo Polivalente Santiago de la Compostela. El conflicto se habría generado dentro del recinto y fue a la salida en donde finalmente los agresores, con armas blancas, habrían herido a la víctima, constatándose su fallecimiento en el hospital parroquial minutos más tarde. Hablamos de dos presuntos agresores y hoy se confirmó por parte de la Fiscalía Metropolitana Occidente que uno de ellos, de 17 años, se entregó en las dependencias del Ministerio Público y se encuentra actualmente en calidad de detenido. El alcalde de San Bernardo, Christopher White, lamentó la situación e hizo un llamado a actuar lo más pronto posible para así combatir estos hechos.
11: Estamos devastados hoy en San Bernardo. Han pasado 40 días y una vez más llegamos tarde como estado. La violencia se está apoderando de nuestras niñas y niños y jóvenes. Por ello es necesario hoy más que nunca tener reglas claras para evitar esto y tantos crímenes más que nos sacuden como sociedad. Es necesario y urgente, por ejemplo, saber cómo se va a implementar la ley de seguridad municipal. Y algo fundamental, que todos los organismos trabajen coordinadamente. Nuestras comunidades claman por tener más seguridad.
10: Claro, desde ya hay quienes catalogan los hechos violentos en establecimientos educacionales como una crisis que va en escalada tanto al interior como en las afueras de estos recintos. De hecho, hace unos días atrás se conoció un estudio de Acción Educar que evidencia las denuncias por convivencia escolar que son ingresadas a la Superintendencia de Educación. Se reveló que en una década aumentaron un 122%, pasando de 7.000 casos a 17.000 en la actualidad. Lo mismo ocurre con un informe emanado desde el Ministerio Público sobre responsabilidad penal adolescente. Consultado por los últimos acontecimientos, el ministro de Seguridad Pública, Martín Arrau, profundizó en ello.
12: Hoy día la violencia en los menores de edad, la participación de los menores de edad en delitos, este contexto quizás es algo diferente porque está en el contexto de un ambiente educativo, pero es preocupante. Y de hecho, ayer el Ministerio Público lanzó un informe muy interesante sobre la participación de menores en delitos, y es un tema que tenemos que hacernos cargo como Estado, y no basta con aumentar penas o lo que se propone en algunos casos de bajar la edad de responsabilidad penal, no va por ahí. Tenemos que avanzar en ciertas reformas penales y cosas por ese estilo, pero hoy día tenemos que hacernos cargo efectivamente de la violencia a la que están expuestos y también la que generan los menores de edad que se ven involucrados en este tipo de delitos.
10: Bien, en paralelo, desde el Colegio de Profesores, el presidente del gremio, Mario Aguilar, emplazó directamente al Ejecutivo, apuntando a que no solo las sanciones deben endurecerse en contra de quienes resulten responsables de diferentes hechos violentos, sino que también hay que poner el foco en el ámbito psicológico, social y familiar de los estudiantes.
13: Evidentemente este nuevo hecho ocurrido en San Bernardo es terrible, es trágico, es dramático. Lamentablemente confirma lo que hemos venido diciendo. Hay un problema de salud mental, hay un problema socioemocional severo al interior de los colegios que no se resuelve con más sanciones, que no se resuelve únicamente con sanciones. Las sanciones tienen que ocurrir cuando hay hechos graves, ¿eh? Y abordar el tema salud mental, el tema socioemocional, el tema social. Y eso es lo que el gobierno no ha hecho, no hay una sola anuncio, un solo plan respecto de eso.
10: Bien, lo decíamos al comienzo, la investigación sobre el homicidio de San Bernardo sigue en curso, es una indagatoria que lleva adelante Carabineros y la Fiscalía Metropolitana Occidente, y de momento ya cuenta con un adolescente de 17 años detenido, quien se entregó en las dependencias del Ministerio Público.
1: Ya, bueno, lo decíamos ayer, Rafa, un caso que es brutal, que nuevamente nos pone esta como evidencia de que se está saliendo de toda norma el nivel de violencia en algunos casos, incluso dentro de los colegios, que debiesen ser lugares seguros. Yo creo que, de todas maneras, hay un error cuando se dice que esto pasa dentro de los colegios. A mí me parece que es un reflejo de lo que está pasando fuera, y que hay todo un círculo vicioso probablemente que es compartido, retroalimentado entre la casa, el colegio y todo lo que un joven o un niño vive. Me cuesta creer que el problema solo recaiga en el colegio o solo recaiga en la casa. Aquí probablemente se deberían trabajar estrategias que sean mucho más mancomunadas, porque en el colegio se termina manifestando esto, pero probablemente hay dinámicas que vienen de mucho más atrás. Y bueno, también, no sé, yo me pregunto, y me parece súper importante el tema de la salud mental, y se debería trabajar desde los colegios, pero voy a insistir que también desde las casas y desde las familias. Yo no sé aquí cuánto compromiso hay de los padres de niños que pueden ser agresores, cuánto se le exige también a esos padres, y si tú quieres en una mirada más compasiva, cuántas herramientas se le entrega también a esos padres. Hay muchos padres que no saben muy bien cómo ejercer esa paternidad. Y a lo mejor los hijos se salen de control, no reciben el ejemplo necesario. Hoy día, además, los niños y adolescentes están bombardeados de estímulos bien negativos que, si no son contrarrestados por la familia, pueden ser realmente muy brutales. Muchos grupos de odio, de violencia de género. Entonces se necesita, yo siento, habilidades parentales más fuertes que nunca, habilidades docentes que hoy día lamentablemente rayan también en habilidades psicológicas, ¿no? De emocionalidad muy potentes también, pero si no nos vamos todos capacitando y no vamos todos preocupando, nuestros niños en general están muy solos frente a estímulos que pueden ser muy difíciles de contrarrestar, además de que reciben un ejemplo diario, yo creo, de una sociedad completa de adultos que también se han ido tornando más violentos. Cuando hablamos de la violencia de los niños, es imposible no pensar que muchas veces es el reflejo de la forma en que también los adultos nos estamos relacionando.
2: Sí, se me venía a la mente esta carta que un profesor, creo que es el profesor Herbert Donoso, publicó en el Mercurio, en la que decía que, a ver, ¿cómo pueden los profesores pedir respeto a sus alumnos y enseñarles a no ser violentos cuando viendo las noticias les resulta imposible exigirle respeto a sus alumnos porque estos diputados actúan de forma violenta e irrespetuosa? Decía que el comportamiento de los políticos había finalmente llevado a la convicción de que el que grita más gana. Y el que humilla más, gana. Y eso lleva en la escala, digamos, después a quien empuja, a quien golpea, a quien... y finalmente a quien empuña un arma, digamos. Él decía que si los diputados se comportaran así en su sala de clase, serían sancionados inmediatamente con sanciones académicas y disciplinarias, y ahí voy a ese viejo refrán que dice que cuando el príncipe se roba una manzana del huerto, el siervo se siente autorizado a saquear el jardín entero. A mí me parece que hay también un problema en cómo nuestras autoridades electas se comportan, cómo reaccionan frente a lo que debería ser antagonismo de ideas y no de insultos, digamos. Y finalmente, el ejemplo que dan para el resto de la sociedad. Recordemos que hay además un serio problema de imitación acá. Lo hemos visto antes, ¿te acuerdas? Después del ataque de un joven en el norte que mató a su profesora, se produjeron una seguidilla más de ataques. Así que el problema, para mi gusto, tiene mucho más tentáculos, digámoslo así, que la casa o el aula escolar.
1: Totalmente. Bueno, vamos a ver cómo se puede ir abordando este tema, Rafa. Yo no sé si se está dando realmente una discusión estratégica y concreta en esta materia, evaluando los planes que existen, tratando de implementar otros. Yo lo único como ejemplo que he estudiado un poco más o que he mirado un poco más es lo que ha hecho Finlandia, porque, ojo, la violencia escolar es un fenómeno que lamentablemente se ha agudizado en muchos lugares del mundo, no solo en Chile y no solo en Latinoamérica. Si yo insisto, creo que estamos en un mundo que es más violento en general. Pero hay algunos modelos más exitosos, digamos, como por ejemplo el método que ha desarrollado Finlandia, que se llama el método Kiva. No sé si has escuchado de eso. Pero en el fondo lo que propone es que la convivencia escolar o el bullying y el conflicto no deben solo tratarse poniendo foco en el agresor y el agredido, en la víctima y el victimario. Ellos trabajan mucho con el entorno, con el resto de los niños, con los que, no quiero llamarlos así porque el mundo adulto diría los cómplices, ¿no? Pero aquí no, se trata de los pares que pueden ir validando algunas conductas de violencia, porque lamentablemente los victimarios, los que ejercen violencia, muchas veces encuentran en el resto una validación que pasa o por el apoyo explícito o por el silencio, o por no defender a aquel que está siendo víctima de la violencia. Entonces, trabajan mucho en este método Kiva en que ese agresor no encuentre validación de parte del resto y que esas personas no se rían frente a los chistes pesados, frente a las burlas, frente a las humillaciones, que es como se empieza a alimentar muchas veces esa violencia. Y eso ha ido teniendo bastante efecto. Yo no sé si acá se trabaja de esa manera. Acá en los colegios en general hay un problema entre dos alumnos, se abre un protocolo, se llama a los padres, pero todo el resto mira un poco en silencio, a veces con un apoyo como infantil a quien agrede, también con miedo a esos agresores. Hay algunos que no defienden a las víctimas por miedo a ese agresor. Bueno, lo estoy poniendo de ejemplo porque a lo mejor hay en el mundo algún tipo de método, algunos programas que se puedan aplicar en los colegios para tratar de revertir esta situación, pero no sé la verdad si se está haciendo, sobre todo en los colegios públicos, porque los colegios privados cada uno funciona como una isla. No sé si ahí hay una instrucción tan general. Algunos lo hacen, otros no. Algunos tienen sus programas, otros no. Pero debiese ser una política pública. No sé si esa, pero alguna que en el fondo busque nuevas estrategias frente a los problemas de convivencia. Porque además, si seguimos haciendo lo mismo que se hace, probablemente tengamos los mismos resultados. Y cada día son más alarmantes, digamos, a la luz de estos hechos de la niñita de 7 años apuñalada en la granja y cuántos otros que hemos tenido, el de Calama, para qué decir.
2: Sí, a mí me falta un solo punto en ese análisis que me parece perfecto, digamos, pero es restaurar la autoridad de los profesores. Un alumno, hoy por hoy, si un profesor le llama la atención, el alumno le contesta. Y si no, lo amenaza con denunciarlo por acoso escolar. La relación entre un alumno y un profesor es intrínsecamente inequitativa, es, no es horizontal, no son tus amigos ni tus compañeros, son tus profesores. Están ahí porque tienen un par de décadas más que tú, están ahí porque tienen un montón de experiencias, porque tienen un conocimiento acumulado, y el respeto al profesor, no el respeto ciego, el respeto a una persona que está ahí haciendo su trabajo para educar a los niños, no puede obviarse. Un profesor tiene que tener autoridad, hay que restituir la autoridad. Nadie habla acá de dar varillazos ni latigazos al estilo 1800, digamos, pero sí que un profesor no termine cuestionado por un alumno frente a todo el mundo, y que el profesor no pueda encarar eso, o no pueda encararlo con toda la fuerza con toda la energía, digamos así, que se requiere, sí, porque después lo pueden acusar de gritarle al niño, pobrecito, digamos.
1: Claro, pero es que me hace pensar nuevamente en que ahí el problema muchas veces son las familias. Evidente. Tú sabes la cantidad de profesores que te dicen que el problema no es con el alumno, es que cuando hay algún problema con el alumno llegan los papás a reclamarlo, los empapelan. Ha habido casos de violencia donde han venido adultos a solucionar las cosas, digamos, sí, sí, a su manera. Estoy hablando de manera violenta. Uh-huh. Entonces, también ahí son los padres, son las familias las que tienen que validar a los profesores y tienen que enseñarle a sus hijos a respetar a ese profesor. Dentro de los márgenes, evidentemente, del respeto mutuo. También me imagino que los profesores tienen que tener buenas estrategias para ganarse el respeto y para respetar ellos también a sus alumnos. No se trata de una cosa, los tiempos que corren, súper vertical, súper autoritaria, pero de buena voluntad, amabilidad. Yo insisto que aquí creo que se diluye mucho el rol de la familia y ahí hay que trabajarlo también de alguna manera, pero siempre he tenido esa sensación de que el Estado, en Chile al menos, no llega a las casas, no alcanza a entrar al hogar en esto, en la violencia intrafamiliar, en ver el bienestar de los niños. En los países desarrollados, cuando hay un niño mal cuidado, mal nutrido, al que se le golpea, llega un servicio y se lo quita a los padres. O hay responsabilidad parental frente al delito de los hijos, por ejemplo. Hoy día nomás hay un caso en Estados Unidos de un chico que mató a otro, mira, tendría que buscarlo, pero lo leí hoy día. Le dieron una condena al niño, pero le dieron también una condena al padre, que fue el que compró el rifle con el que el hijo generó esta matanza. Acá no hay responsabilidades parentales. Da la sensación de que los niños se criaran solos en algunos casos. Entonces ahí hay un problema. Hay muchos problemas, en realidad. Bueno, ojalá se vayan abordando uno a uno, no tengamos que seguir dando estos casos que realmente son algo que no se puede naturalizar.
2: 18 horas con 57 minutos, momento de hacer una pausa y regresamos aquí en La Prueba de ADN.
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14: Las lluvias intensas vuelven a poner sobre la mesa una pregunta urgente. 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En ciudades como las nuestras, esto se traduce en infraestructura que funciona como esponja para absorber o retener el agua. Techos verdes, jardines hundidos que recogen el agua de los techos y la filtran lentamente en la tierra, pavimentos permeables, humedales urbanos que absorben grandes cantidades de agua o parques con árboles y raíces que frenan la velocidad del agua. Algunas de estas soluciones pueden implementarse a escala de barrio o incluso de vereda. Las cunetas con vegetación nativa en lugar de cemento, franjas de biorretención en los bordes de las calles o simplemente más árboles cuyas raíces frenen la velocidad del agua. No reemplazan la infraestructura tradicional, pero la alivian significativamente y, a diferencia del cemento, con el tiempo se vuelven más efectivas. 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
16: Ante la fiscalía se entregó el principal sospechoso del crimen de un estudiante de 15 años que falleció tras una riña a las afueras de un liceo en la comuna de San Bernardo. El desempleo no da tregua, se mantiene en 9,4% en el trimestre de abril-junio. El gobierno apuesta por la política de subsidios para reforzar el empleo en mujeres. El costo de contratación, según el comercio, sigue al alza. y La Moneda ya está al tanto. El ex

0: Secretario de Hacienda Juan Pablo Rodríguez dio negativo a un nuevo test de drogas realizado aparte y aseguró que cuenta con todas las condiciones para eventualmente reincorporarse al gobierno. La Fiscalía investiga el ataque a tiros contra el edificio consistorial de la Municipalidad de Coquimbo. Al menos 3 balas impactaron en los ventanales. Y en Noticias del Mundo, escala la crisis migratoria en Ceuta. Italia reanudó controles en puertos y aeropuertos con España mientras sigue la llegada masiva desde Marruecos.
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3: Son las 19 horas con 6 minutos y la página de Transporte informa de la región metropolitana, da cuenta de desvíos de tránsito en el centro de Santiago por desplazamiento de grupo de personas en la calzada norte. Esto es Alameda al Poniente, está siendo desviado por Vicuña Mackenna al norte para servicios de red movilidad y vehículos particulares, y en Alameda al Oriente por Avenida Manuel Rodríguez.
4: Ya, tenemos algunos semáforos apagados también, por ejemplo, en la Alameda con el cruce de Avenida Brasil y Almirante La Torre, hay un corte de suministro eléctrico, se pide conducir ahí con máxima precaución, y esto también se suma a otro que está apagado en Manuel Rodríguez con la Alameda. Vamos a ver cuánto se demora en reponer el servicio, pero son intersecciones importantes para que si pasan por ahí vayan con mucho cuidado.
3: Y pongan atención a la contención de tránsito en el eje Providencia Alameda al Poniente entre el cruce de Vicuña Mackenna e Irene Morales debido al desplazamiento de este grupo de personas cuyo tránsito, les decía recién, fue desviado para vehículos particulares en ambos sentidos, Poniente y Oriente.
4: Hay una restricción de las pistas de buses en Avenida Pajaritos al Sur, pasado Coronel Santiago Bueras, debido a trabajos en la vía. La situación está generando tránsito lento hacia ese punto, precaución en ese lugar en Maipú.
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4: Bien, seguimos atentos a los efectos del sistema frontal en esa región del país. Nicolás Medina nos va a contar detalles. Hola, Nico.
5: Sí, ¿cómo te va, Carla? Rafa, buenas tardes. Y es que estuvimos recorriendo durante toda esta jornada, principalmente durante la tarde, la comuna de Trehuaco, a la altura del kilómetro 69, en el puente Lonquén, río que está bajo alerta amarilla. También estuvimos en la comuna de Portezuelo, conocimos la historia de Roxana Cepeda, la dueña de casa de una vivienda que se vio afectada con remoción en masa. Hoy está cumpliendo 52 años una familia de Santiago que llevaban 3 años viviendo en ese sector. Una casa nueva se vio afectada con remoción en masa en ese sector. También vimos como parte del puente que en la trinchera, también en ese sector, estamos hablando de la comuna de Portezuelo, en la región del Ñuble, se vio completamente afectado. Se lo llevó, de hecho, derechamente se lo llevó el afluente que pasa por ese sector. Estamos hablando de que además hay una pérdida total con un avalúo de 50 millones de pesos al menos en la familia de esta vecina con la que pudimos conversar. También parte de los daños que ha dejado el sistema frontal en la región de Ñuble. A esta hora no hay precipitaciones, el cielo se ve algo despejado y lo cierto es que se viene esta ventana climática al menos durante el sábado, pero ya el domingo deberían volver las precipitaciones, incluso con lluvias allá en la región metropolitana. Vamos a seguir atentos al paso de este sistema frontal acá en la zona centro-sur del país. Desde la región de Ñuble, Nicolás Medina, ADN.
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3: Hay información del minuto. Senapred pide evacuar sector de las obras en Traiguén. Matías Gallegos con los detalles.
6: Sí, es información del minuto. En la región de la Araucanía, provincia de Malleco, Senapred ha activado el sistema de mensajería SAE para la comuna de Traiguén, exactamente el sector Las Obras, por el aumento sostenido del río con el mismo nombre de la comuna, que está amenazando a viviendas con cerca de 50 familias que podrían ser damnificadas. El llamado de la autoridad es para que esas personas salgan justamente de sus casas, se dirijan a un lugar seguro debido al aumento sostenido de este caudal que, insistimos, está amenazando a esta hora con anegar a esas casas. Reiteramos entonces, se ha activado la alarma SAE en la comuna de Traiguén, provincia de Malleco, debido a que el río se estaría comenzando a desbordar en esta zona del país. Matías Gallegos, ADN.
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4: Ya, vamos a otras noticias. El ex subsecretario de Hacienda, Juan Pablo Rodríguez, informó que su test de drogas realizado de manera particular arrojó un resultado negativo, asegurando que cumple con todas las condiciones para volver a ejercer un alto cargo en el Estado.
3: En el oficialismo blindaron a la ex autoridad apoyando su idea de retornar al gobierno, mientras que en la oposición aseguran que este nuevo test no cumple con las condiciones impuestas por la ley y no sería válido. Don Vicente Quiñones, ¿cómo está?
7: ¿Qué tal? ¿Cómo están? Muy buenas tardes. Y un nuevo capítulo sumó horas de esta tarde la controversia del ex subsecretario de Hacienda, Juan Pablo Rodríguez, quien recordemos fue destituido del gobierno hace ya algunos días tras haber dado positivo a un test de droga. Fue en un escueto video en sus redes sociales que la ex autoridad informó el resultado negativo de una nueva muestra realizada de manera particular en el laboratorio clínico de la Universidad Católica y que se contrapone entonces a los resultados que lo terminaron sacando de la moneda. En paralelo, Rodríguez desmintió la versión del laboratorio Corton Health, que en las últimas horas informó que la otrora autoridad habría arrojado un doble positivo en la muestra solicitada por el equipo de gobierno, algo que, según Rodríguez, no sería cierto, exigiendo a su vez que se aclaren cuáles fueron los procesos y trazabilidad de aquel examen que concluyó en dicho resultado. Pasemos a escuchar parte de lo señalado por el ex subsecretario, quien en medio, además de esta polémica, aseguró que cumple con todas las condiciones para seguir ocupando un alto cargo en el gobierno.
8: Esperamos que se haya llegado a un punto de inflexión porque en el mes de junio tenemos información de que la economía volvió a crecer.
9: Me acaba de llegar el examen de pelo que me hice en la Universidad Católica, que da cuenta de un resultado negativo para cualquier tipo de drogas. El informe de junio señala expresamente el laboratorio no concluye consumo de drogas y no se me ha entregado la información necesaria para analizarlo. Además, quiero señalar que lo que sea extendido en la opinión pública de que yo he dado un doble positivo o que no he solicitado la contramuestra es completamente falso. Hoy día los elementos son suficientes para concluir que cumplo perfectamente el estándar para ejercer una alta autoridad dentro del Estado y del gobierno.
4: Ya, bueno, aquí tenemos dos versiones. No sé si esto, Vicente, reactiva la idea de que el ex subsecretario sea reintegrado al gobierno. En algún momento se dijo que si la contramuestra efectivamente era negativa, no se veía problema en que él volviera.
7: Claro, es algo que no se está discutiendo solo desde hoy. Ya escuchábamos, de hecho, hace varios días distintas figuras políticas que defendieron el trabajo del ex subsecretario en Teatino 120, dejando de cierta manera la duda sobre qué pasaría si efectivamente una nueva muestra arroja un resultado negativo como el revelado por Rodríguez el día de hoy. Ahora, es el mismo quien en la parte final de este video emplaza a quienes toman las decisiones. Lo escuchábamos asegurando que efectivamente cumple con todas las condiciones exigidas para volver a ocupar un cargo en el gobierno. Una idea que es apoyada desde el oficialismo. Parte de esto lo abordó el diputado y subjefe de bancada del Partido Republicano, Diego Sánchez, mientras que la senadora socialista Daniela Chicardini enfatizó en que esta nueva muestra, al ser realizada de manera particular, no cumple con los criterios fijados por la ley y por ende no sería válido.
10: Creo que es bien compleja la situación del laboratorio Corton. Hay muchos cuestionamientos respecto a la forma, cómo se realizó este test de droga y si esto se esclarece y se demuestra que él no ha consumido ningún tipo de droga, como él mismo lo dice. Yo creo que él puede seguir contribuyendo al país y va a ser un gran aporte.
11: Un examen nuevo, realizado semana después, sobre una muestra distinta y en un laboratorio escogido por el propio examinado, no es una contramuestra y no invalida el resultado oficial que dio positivo dos veces. Exigimos que se procese la muestra B conforme al protocolo.
7: Ahora, según hemos podido conocer en conversaciones que se han dado en el Palacio de la Moneda, no se descarta que el ex subsecretario pueda ser reincorporado siempre y cuando se compruebe que efectivamente el test es negativo, pero en la contramuestra. Y ahí en específico está el problema, y lo decía de hecho la senadora Chicardini. Esta nueva muestra fue realizada en el laboratorio clínico de la Universidad Católica y no en Corton Health, que es el laboratorio al fin y al cabo designado y acreditado por Senda. Es decir, efectivamente el resultado es negativo, pero Rodríguez no se sometió a este examen en el establecimiento fijado por la ley previa licitación. Respecto de ese primer procedimiento en específico, que es el que lo termina sacando del gobierno, Corton Health informó que dio no solo en una oportunidad, sino que dos veces positivo, algo que el ex subsecretario niega rotundamente y pide que le entreguen esa muestra para analizarla nuevamente en otro laboratorio, algo que si bien puede hacerlo, tampoco sería aceptado. Además, hay una serie de cosas justamente que pueden pasar en el camino y que dicen relación principalmente con la pérdida de trazabilidad. Parte de esto lo explicó el director de carrera de Química y Farmacia de la Universidad Academia de Humanismo Cristiano, Jorge Cienfuegos.
12: El analito del que se investiga se puede eventualmente, obviamente, por el tiempo en el cual se extrajo puede cambiar o degradar. Cuando el laboratorio dice que no se puede, no es un tema de voluntad, sino que es un tema de, digámoslo así, calidad analítica. No tiene mucho sentido que pida una muestra para que un tercero u otro laboratorio lo vea, porque no estaría cumpliendo los mismos parámetros. Vamos a decirlo así. Si yo extraigo hielo del refrigerador y lo analizo rápidamente, voy a notar que es hielo. Si llego y eventualmente lo saco, lo llevo a otro lado, después va a ser agua. Y esa agua, por ejemplo, se puede contaminar.
7: Bien, una discusión que continúa adelante entonces, toda la espera de conocer una postura oficial del gobierno sobre una eventual reincorporación, algo que de momento de todas formas se ve complejo, al menos hasta que el ex subsecretario se someta a esta contramuestra en el laboratorio que se exige por licitación. Había una reunión en horas de esta tarde entre el presidente de la República, José Antonio Kast, y parte de sus ministros, entre los que se encontraba, de hecho, el titular de Hacienda, Jorge Quiroz, quien finalmente se restó a último minuto, así que se sigue sin conocer cuál es la postura del Ejecutivo respecto a estos nuevos antecedentes.
3: O sea que en resumen, se hizo un nuevo examen en otro laboratorio. No es el análisis de la contramuestra del mismo examen de pelo que se hizo antes, sino que se hizo un nuevo examen.
7: Efectivamente, son dos test los que hay hasta el momento. El primero, que es el que termina sacándolo del gobierno hace algunos días, se realiza nuevamente en el mismo laboratorio. Un procedimiento respecto a ese mismo test vuelve a dar positivo, según el laboratorio. El ex subsecretario dice que eso no es cierto, que efectivamente esa segunda prueba no dio positivo. Positivo y ahora él se realiza otro test en el laboratorio clínico de la Universidad Católica que termina dando negativo, algo que ha sido criticado justamente porque el laboratorio clínico de la Universidad Católica no es el establecimiento que ha sido fijado previa licitación por la ley.
3: Muy bien. Bueno, me parece complejo que sea la autoridad quien decida en qué laboratorio se hace el segundo test y no la ley. O sea, la ley es la que lo establece y es un laboratorio licitado.
7: Exactamente, estamos hablando de Corton Health, que es este establecimiento, este laboratorio que ha sido licitado justamente a propósito de esta ley, ¿no? De realizar estos test de droga, que es el que ha estado licitado y finalmente el ex subsecretario decide hacerse uno aparte, por fuera, y por lo mismo también desde el Palacio de Gobierno, según ha trascendido, están esperando que se realice la contramuestra en el laboratorio que ha sido determinado por la ley.
4: Vicente, muchas gracias.
3: Vicente.
4: Que te vaya bien.
7: Buenas tardes.
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3: Don Manuel Fernández ingresa a la cancha.
13: Hola Rafa, ¿qué tal? Carla.
4: Hola Manu.
13: Buenas tardes.
4: ¿Qué tal?
13: Sí, pues, con un Colo-Colo que mañana enfrenta a Everton. Los viernes acostumbramos a dibujar la previa de la fecha. El cacique, en este caso, yendo a Viña del Mar, tiene que firmar su liderazgo, que está a 12 puntos sobre la Católica. La lluvia además va a ser un factor sobre una cancha que hasta ahora luce bastante bien y que no debería tener problemas para escenificar el partido. No obstante, todavía hay que ir actualizando lo que pasa con Bocinha, ¿ah? El arquero de Cabo Verde, que resulta que ahora es esperado en Marruecos. Podría firmar en un equipo de Marruecos, dicen informaciones provenientes desde Europa. Queremos saber la firme, ¿ah? ¿Qué está pasando con Colo Colo, que ayer anunciaron en blanco y negro que arribaría con algún retraso a nuestro país, pero que se integraría al plantel albo? ¿Cuál es la verdad de la milanesa, Cristiana Alvarado, que estás al frente del equipo Albo permanentemente? Adelante.
14: A esta altura el mejor titular es básicamente una incertidumbre total en el estadio Monumental. Nadie se arriesga a decir finalmente el día y la hora, como lo anunció el presidente Aníbal Mosa hace un par de días, que iba a estar arribando a nuestro país Bocinha. Lo concreto es que hay mucha incertidumbre. Nadie quiere asegurar finalmente que va a llegar a nuestro
15: país. El propio director ejecutivo, Jaime Pizarro, el día de ayer terminaba confirmando que estaba solucionando algunos temas personales, cerrando algunos temas personales. Estaba Bocinha, se encuentra en Portugal, en Lisboa, lo vinculan que va a jugar finalmente en Marruecos, en Colo-Colo todavía lo esperan. Hoy día habló el técnico Fernando Ortiz, reconociendo una charla, una conversación con el propio Bocinha. Insisto, todavía nadie quiere volver a asegurar y confirmar que será refuerzo de Colo-Colo, más allá que en el cuadro del Estadio Monumental dicen: nosotros tenemos un preacuerdo, estaba todo ok, estaba todo listo y falta solamente que arribe a nuestro país.
13: Bueno, aparentemente no hay papeles firmados todavía, así que totalmente en la nebulosa el arribo de Bocinha. Vamos a contar en los tenores de la tarde a las 20 horas más antecedentes, ¿no?, de este rumor que le vincularía a Marruecos y estaría ligado a la presentación de Bubista mañana como un equipo de ese país. Bubista es el técnico que tuvo Cabo Verde, la selección en la última Copa del Mundo. Las gracias y los puntos suspensivos para Cristian Alvarado, que va a volver en un ratito con nosotros. Mientras te cuento, Rafa, Carla, que también en Universidad de Chile está bastante agitada la cosa. También quisiéramos hablar del partido con Huachipato el próximo domingo, dibujar la previa, contarles que hay interés desde Ecuador por dos jugadores de la U, pero nos obliga la mirada a ir a lo judicial con Michael Clark, el expresidente, enfrentando precisamente a la justicia, acusado hoy día de 6 delitos sin que se decrete aún una sentencia en este caso, el caso Sartor. Y bueno, la U mientras alista el partido en paralelo frente a los acereros el próximo domingo. En los tenores vamos a contar más de estos jugadores que podrían partir, también de una posible reaparición de Matías Saldivia, mientras oímos al capitán azul Marcelo Díaz admitiendo lo difícil que ha sido entrenar en medio del proceso del caso Sartor, enfrentado por el ex líder de Azul Azul. A ver, bueno, afinamos ahí escucharlo. Lo cierto es que no ha sido fácil practicar para Universidad de Chile en este escenario, con esta sucesión, ¿no?, de testimonios que ha ido a enfrentar la justicia la gente ligada al caso Sartor.
3: 2 días de formalizaciones y en espera para el lunes el ver si van a haber medidas de gravosas en contra de los imputados. Esto para, no sé cómo será para los jugadores, pero para el club en general es un marasmo. No sales nunca del tema judicial para ir a lo deportivo.
13: Exactamente, y eso es lo que está complicando además los entrenamientos con desvíos de atención de parte del plantel de Universidad de Chile. Hoy juegan a todo esto a las 20 horas la Universidad de Concepción con Audax Italiano. Según responda la cancha, se va a evaluar también la realización del compromiso entre Deportes Concepción y Universidad Católica el domingo. También por la primera vez San Luis ante Rangers, más tarde San Marcos de Arica ante Deportes Iquique en el clásico de la puerta norte de nuestro país. Eso en el fútbol profesional. En el tenis esperamos dar cuenta también en un ratito de lo que pase con Alejandro Tavilo, nuestro número uno, que disputa los cuartos de final del ATP de Washington. Ayer venció en 2 sets al francés Terence Atmane y hoy se mide a las 20 horas aproximadamente con el estadounidense Ben Shelton, número 8 del mundo. Será en la cancha central, así que viene con información bastante fresca el capítulo de hoy de los tenores de la tarde, muchachos.
3: Muy bien, don Manuel, muchísimas gracias por... Vamos a estar de todas maneras escuchándolo a la noche.
13: Listo, Rafa, Carla, que tenga buen fin de semana.
4: Gracias, Manu, tú igual, nos vemos.
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4: Bien, vamos a otro tema. La seguridad municipal en Chile podría enfrentar un inesperado freno. El gobierno advirtió que si no se aprueba la ley corta antes del 12 de agosto, los vehículos de seguridad municipal quedarían impedidos de realizar patrullajes en todo el país debido a un vacío en la nueva ley de seguridad municipal. El subsecretario de Prevención del Delito, Gonzalo Guerrero, explicó que sin esta corrección legal, los móviles no podrían salir a las calles, afectando las labores preventivas que hoy realizan los municipios.
3: La situación abrió además un nuevo debate sobre el rol que deben cumplir las municipalidades frente a la delincuencia y si a futuro Chile debería avanzar hacia cuerpos de seguridad más especializados, como ocurre en otros países. El Ejecutivo busca que la modificación sea aprobada antes de que la ley entre en vigencia.
4: Bueno, tendrán que ponerse las pilas los parlamentarios, me imagino, porque con la situación en la que estamos, imagínate que quedaran impedidos de salir todos los vehículos de patrullaje de seguridad municipal en aquellas comunas que los tienen, porque no todas tienen. Evidentemente hay ahí un debilitamiento en la forma en que tú tratas de combatir la delincuencia y de, no sé, de monitorear las calles, de tener una labor preventiva o reactiva incluso. Claro, aquí también uno dice, ¿por qué quedó este vacío en la ley? ¿Por qué se tiene que dar ahora esta corrección legal? Pero bueno, haya pasado lo que haya pasado, de acá al 12 de agosto me imagino que es tiempo suficiente cuando hemos visto, Rafa, que por otros motivos se puede llegar a legislar en 24 horas.
3: Sí, ¿sabes lo que a mí me preocupa? Que muchas municipalidades, y no me refiero a las municipalidades que tienen más auto, a las de mayores ingresos, hay muchas municipalidades que hacen patrullajes conjuntos con carabineros, pero en autos municipales. Entonces, si esos vehículos no pueden salir, el carabinero es un recurso perdido. Es un recurso que no puede estar en la calle. El patrullaje conjunto ha sido uno, según todos los alcaldes a los que le hemos preguntado sobre esto, ha sido como un gran avance para lograr una mayor cobertura, porque normalmente las denuncias llegan primero a la seguridad municipal y en caso que sea controlable, digámoslo así, no se llama carabineros, pero en otros casos es necesaria la intervención de carabineros. Eso implica una cuantificación de la gravedad del asunto. Y si tú no tienes al carabinero en la calle porque no puede salir en un auto municipal, es una pérdida del recurso, además más escaso que tenemos, que son los carabineros.
4: Bueno, vamos a ver qué pasa. Ojalá que efectivamente se logre legislar antes del 12 de agosto. Quedan algunos días. Es una ley que además ha estado muy, en el fondo, ha sido muy esperada por los alcaldes. Se tramitó durante un buen tiempo, así que ojalá que esto no quede con ningún tipo de vacío y que no se vaya a generar, porque además es como avisarle a los delincuentes, imagínate, sí. Como, bueno, después del 12 de agosto, los equipos de seguridad municipal no pueden salir a patrullar, o sea, claro. Es para que se hagan un festín, encuentro yo, así que ojalá que esto se pueda subsanar rápidamente. Bueno, y ojalá que cuando se legisle no queden esos vacíos, porque todo esté previsto ahí para que no haya este tipo de presión contra el tiempo. Pero tengo fe en que se pueda subsanar, ¿o no? Me sí. imagino.
3: No, y como bien sería dijiste grave. Antes, se han arreglado leyes en 24 horas, digamos. No vamos a entrar a revisar a quienes beneficiaban esas leyes, porque habitualmente los propios diputados estaban inmiscuidos en el asunto. Bueno. Saludamos a nuestros auspiciadores. 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
15: 19 horas con 35 minutos. Está con nosotros al teléfono don Gilberto Aranda, analista internacional y profesor de la Universidad de Chile. Gilberto, ¿cómo estás? Muy buenas tardes.
16: Hola, muy buenas tardes. Qué placer escucharle, Rafael, Carla.
6: ¿Cómo estás, Gilberto? Bienvenido. Bueno, hablemos de algo que se ha convertido en una buena noticia, ha sido bien valorado por todo el espectro político, yo diría, que es este anuncio de que Chile y Venezuela están acordando reactivar sus relaciones consulares, empiezan a tratar de normalizar sus relaciones tras 2 años de suspensión. ¿Cuál es en qué se traduce en el fondo? ¿Cuál es el efecto práctico que tiene algo así? ¿Cómo lo ves?
16: Bueno, yo concuerdo que es una buena noticia política, social, porque esto implica que los venezolanos que hay en Chile van a poder de alguna manera tener toda la documentación requerida para que se solicita para que puedan hacer una vida más integrada a este país. Claramente eso implica que todos los papeles que piden en Chile eran imposibles de conseguir, tendrían que haber ido a Cúcuta donde no podían llegar, por decirlo de alguna manera. La verdad es que esto permite que tengamos más antecedentes y sepamos de quiénes se tratan, no voy a decir vecinos, sino que personas que ya viven entre nosotros. Y también los alrededor de 25.000 chilenos que viven en Venezuela, lo mismo. Era crucial restablecer las relaciones al menos consulares, y por supuesto que esto también abre una oportunidad para lo que este gobierno aspira respecto a vuelos de retorno para lo que es la migración irregular.
15: A ver, pero más allá de eso, digamos, para llegar a una cooperación policial y de gobierno a gobierno, digámoslo así, para expulsar a quienes están de manera irregular o a delincuentes, se requiere un paso más allá del mero restablecimiento de relaciones consulares, ¿no?
16: Sí, pero las relaciones consulares son la base, ¿ya? Entonces, sobre esa base tú vas desarrollando una serie de protocolos hasta llegar a lo que son relaciones bilaterales plenas, a nivel de embajada, que ya permite operar los elementos que estás mencionando. Para eso necesitamos esta base. Con esta base, además, una serie de documentos que se solicitan a los ciudadanos y ciudadanas de Venezuela, ahora van a ser posible obtenerlo en la medida en que ya tengamos consulados abiertos. Esto fue una situación muy compleja, pero muy compleja, no solamente por la falta de cooperación en cuestiones tan cruciales como conocimiento de las actividades del Tren de Aragua, etcétera, sino que porque dejó alrededor de 700 o 800 mil personas prácticamente sin papeles que presentar en Chile o actualizar. Y claramente esto fue ya hace 2 años, como todos sabemos, no fue una decisión de Chile, fue una decisión del gobierno de Maduro en esa época. Y bueno, yo tengo que decir que, sin embargo, la situación política no ha cambiado. ¿Significa que no pueden haber cooperación consular? No, por supuesto. Si los gobiernos no solamente son por afinidad, las relaciones no solamente son por afinidad política. Hay otro tipo de cooperación necesaria y es bueno que así sea. Lo que sí, quienes ayer decían que había que escalar la situación y cortar todo vínculo, hoy día lo miran desde otra perspectiva. Creo que siempre es bueno tener este tipo de interacción con los gobiernos, más allá de coincidir o no en la sintonía política.
6: Ahora, evidentemente esto se da también porque ya no está Nicolás Maduro en el poder, ¿no? Por más que quienes quedan son los mismos. De todas maneras, no veo yo, no me imagino que se pudiera haber dado este paso si es que Maduro estuviera todavía en el poder en Venezuela, ¿no?
16: Bueno, son bastante parecidos los que hay. Esta es una versión del chavismo no madurista. A eso hay que tenerlo bien claro. La naturaleza del gobierno venezolano no ha variado, no se ha modificado sustancialmente. En esencia, era un gobierno autoritario el año pasado y a partir del 3 de enero sigue siendo un gobierno que credenciales democráticas no tiene. Esto significa que no tenemos que hablar o dialogar, no, y quiero insistir, por supuesto que no, es necesario un intercambio y una interacción y un diálogo, por supuesto, pero también no hay que decir, hay que ser muy claro respecto a que las cosas no han variado. ¿Qué es lo que hace la diferencia? En mi opinión, es que claro, ahora hay un gobierno tutelado por Estados Unidos y una serie de otras administraciones que en su intento de aproximarse también a Estados Unidos encuentran vías más expeditas para de alguna manera relanzar estas relaciones extraviadas durante los últimos años.
15: ¿Tú crees entonces que el encuentro con Marco Rubio haya tenido efecto, para haya tenido la suficiente presión como para que Delcy Rodríguez y Diosdado Cabello se hayan allanado a este restablecimiento?
16: Claro, yo creo que eso fue una un hecho que hay que consignar, puede haber sido Marco Rubio, a lo mejor algunos otros elementos del lobby, básicamente el Partido Republicano, pero yo tengo la impresión que en alguna parte comparece Estados Unidos precisamente para allanar este camino, y el gobierno de Delcy Rodríguez ha pedido, por supuesto, respeto para su gobierno, independiente de la no coincidencia ideológico-política, todo sobre la base de derecho internacional. Por supuesto que una situación en que Estados Unidos se ha transformado en el país que tutela a Venezuela, allana este camino, definitivamente lo allana y hace posible este tipo de interacción que hace unos años atrás pues era muy difícil, inclusive con gobiernos que se declaraban de izquierda, terminaban rechazando a Venezuela porque claramente perdió la brújula democrática y de interacción con su vecindario. Ya no, ni siquiera en 2024, mucho antes.
6: Gilberto, ¿cuánto tiene que pasar o qué tan lejos o tan cerca está la expectativa que se abre con esto, que es que pudiera haber entendimiento entre ambos países para que personas que quieran retornar por voluntad vuelvan a Venezuela en estos planes de retorno, o que las personas, por ejemplo, que están en Chile de manera irregular puedan ser expulsadas y sean recibidas por ese país?
16: Bueno, tal como decía, respecto a lo último, esto es posible de planificar en la medida que se sigan avanzando en otros pasos. La relación consular es lo primero, y sobre esa base se van a ir asentando una serie de otras condiciones hasta llegar a relaciones diplomáticas plenas, políticas plenas, que va a permitir, por ejemplo, lo que estás mencionando, que son vuelos de retorno, en algunos casos expulsiones judiciales, etcétera. El tema de la gente si quiere ir por su propia voluntad, y que en este caso pueden ser personas que están en situación regular o ya de alguna manera, por así decirlo, censadas y sabemos quiénes son, etcétera, para que ellos quieran regresar, tiene que mediar su voluntad, y yo tengo la impresión que hoy día las condiciones políticas y económicas de Venezuela todavía no son las óptimas para la gente que vive en Venezuela. Y por lo tanto, es cierto que algunas personas se han marchado, pero no es una cantidad enorme. Y en ese contexto, yo creo que va a haber que esperar un tiempo, vamos a ver cómo avanza el proceso, porque sabemos que respecto a la democratización, el jefe del Departamento de Estado, Marco Rubio, tiene una agenda y la ha presentado, pero el titular del Salón Oval, Donald Trump, no tiene ningún apuro y dice que se lleva excelentemente con Delcy Rodríguez, incluso de alguna manera está relegado a un segundo o tercer lugar la que era la lideresa de la oposición, que es María Corina Machado, que hoy día dice que no participa ni siquiera en las conversaciones entre gobierno y oposición en Venezuela.
15: Sí, y de hecho, una de las últimas frases del gobierno estadounidense fue: vamos a estar ocupados de la reconstrucción, es mejor retrasar las elecciones, porque hace unos días yo estaba en Venezuela cuando se cumplió el plazo que establecía la ley para el presidente interino, y se debía llamar la Asamblea Legislativa debía llamar a elecciones, y se prorrogó el plazo, entiendo que por otros 90 días, pero ya se avisó desde la Casa Blanca que elecciones no son ni con mucho la prioridad para Estados Unidos. Me parece que la reconstrucción, y sobre todo la reconstrucción del sistema de producción de petróleo, son sus prioridades.
16: Y bueno, y si a eso adicionamos el doble sismo, el doble terremoto, claramente las urgencias están puestas en otros espacios. Luego, eso hace que además mucha gente, sin embargo, que tenía la esperanza de regresar a otra Venezuela con otras características, donde la calidad y textura de la convivencia pudiera de alguna manera ser restablecida, pues eso por ahora no se ve, y claramente eso desincentiva en algunos casos un retorno. Ahora, yo quiero decir algo que a mí me parece que si veo el mapa político el sudamericano, y recientemente con la asunción de Keiko, que ha prometido fuerzas armadas en zonas de emergencia y militarizar las fronteras también, la posibilidad esta del corredor de retorno, no sé si se acuerdan, llamado corredor humanitario, porque es un corredor de retorno realmente, ese corredor hoy día lo veo más lejano. Por lo tanto, yo entiendo que también al actual gobierno de Chile le interesa poder restablecer plenas relaciones diplomáticas, políticas, para cumplir de alguna manera las promesas de campaña respecto a repatriar a ciudadanos en situación irregular a través de vuelos.
6: Ahora, tú lo ves más difícil, pero también alguien podría pensar, bueno, son gobiernos que tienen más sintonía política, tal vez es momento para que haya una conversación regional y pueda haber de partida más intercambio de datos, más información cruzada y eventualmente algún acuerdo de devolver a las personas, de aceptar, de hacer estos corredores humanitarios. ¿Tú no ves ese escenario como más posible en términos de que el diálogo pudiera allanarse un poco más?
16: Lo que veo es que, a pesar de que hay una gran sintonía política en la mitad poblacional y territorial de América del Sur, porque, como sabemos, casi un 40%+ es Brasil, pero a pesar de esa sintonía que hay en el resto, hay otras variables hoy día ya no solamente ideológicas, como geopolíticas y geoeconómicas, que están tallando muy fuertemente. De hecho, yo sé que es otro tema, pero la contratación de lo que estoy diciendo es que hay gobiernos como los de Chile o Estados Unidos que tienen una gran afinidad política, pero a la hora de plantarnos aranceles, incrementar aranceles, la afinidad política pues no rinde. Son otras las consideraciones que hace. Y en el caso de Perú, el Keiko Fujimori tiene, a pesar de toda la sintonía que tiene, sin duda con el gobierno, la administración del presidente Kast, tiene también prioridades de política interna y promesas de campaña que cumplir, que hace que no va a ser tan fácil aquello. No digo que sea imposible, pero yo lo veo complejo. La verdad es que con el cuadro que nos dibujó en su asunción, en su discurso de presencia militar, resguardo de fronteras y zonas de frontera, yo creo que va a ser algo más complejo, porque ellos también tienen la situación de muchos venezolanos y venezolanas en su país, de hecho, mucho mayor en términos numéricos que en Chile, y también sobre la cual han habido algunos visos de inquietud por parte de la población.
15: Antes de pasar al otro tema, me gustaría saber así, en una pincelada, ¿cómo ves el arranque del gobierno de Fujimori en Perú? Yo creo que esto de anunciar la salida militar a la calle es el primer gesto para su electorado después de una votación tan reñida.
16: Mira, yo me quedo con dos partes. Una es lo que te estoy mencionando, uh-huh, y también hay que recordar que prometió un 15% de incremento del sueldo mínimo, algo que en otras coordenadas geográficas no ocurría, como en Argentina, sin ir más lejos. Uh-huh. No, la verdad es que Keiko Fujimori tiene muchos visos de comunicación con lo que fue la experiencia de su padre respecto al tema de la securitización, militares en la calle, en esa época lucha contra el Sendero Luminoso, hoy día lucha contra el crimen organizado, etcétera, pero sin lugar a dudas ella hoy día es expresión de una derecha popular, populistas dirían algunos, uh-huh, una derecha popular que también está particularmente interesada en los precariados y en respuestas inmediatas, así como una reconciliación, ella lo ha planteado así, con aquellas zonas que le son adversas, el sur andino, la Sierra Sur, etcétera. Entonces, tiene distintos elementos y yo creo que es una experiencia interesante. Yo sé que en Chile muchas veces muchos colegas, personas con las que comparto algunos puntos de vista, a veces ven que todo es lo mismo, estas nuevas derechas, etcétera, etcétera. Yo, si bien concuerdo que hay elementos en que todas coinciden, la alianza irrestricta con Estados Unidos, el alineamiento irrestricto con Estados Unidos, el tema de la securitización o la seguridad en la campaña, etcétera, pero también tiene algunos elementos en estilo, Milei ni hablar, es otra cosa, y diferencias respecto al abordaje de medidas para los precariados, donde la verdad es que divergen. Por lo tanto, más allá de que formen parte de un universo ampliado, un multiverso, tienen matices entre sí.
6: Ya. Oye, no, vamos a otro.
15: Acepta, sí.
6: Tenías más preguntas.
15: No.
6: Sí, es que eso, para que no se nos vaya el tiempo, pasar también a la situación que se está viviendo ahí en Ceuta, que es como este enclave que está en España, ahí con el límite con África, y que está siendo hoy día un foco de migración, pero absolutamente descontrolada, digamos, con una ola migratoria que ha sobrepasado todo. ¿Qué está pasando ahí, Gilberto?
16: Mire, yo estuve hace 25 años en Ceuta. Me imagino que ha variado. La verdad es que África, es España en África, algo que se explica desde el siglo XV en adelante y que se renueva con la presencia del protectorado español en Marruecos de 1912 a 1956. donde se constituye una ciudad como 88.000 habitantes, que básicamente es donde recalan los ferries que vienen desde Algeciras, ¿no? En esta zona del estrecho de Gibraltar, podríamos decir. Y claramente lo que vemos también es una demostración palpable de cómo la gente en situaciones de alguna manera de desesperación es capaz de alguna manera incluso exponer su vida para lograr un espacio de mejor expectativa. Eso es, sin lugar a dudas, esto es la base. La pregunta que siempre tenemos que hacernos es si en algún momento Marruecos, que lo reivindica como parte de su territorio, no lo usa también como un instrumento político. En algunos momentos me parecía que sí, hoy día yo no tengo elementos para decir que en esta crisis sea exactamente así, pero es muy importante la respuesta de España, no solamente por España, sino por la Unión Europea, como Meloni, que ha dicho que esto es una seria amenaza y que de alguna manera va a tomar medidas al respecto.
15: Claro, claro, pero a ver, ¿no tiene que ver para ti que haya tenido un gesto con Argelia? Todo esto hay que vincularlo con el Sáhara Oriental, el movimiento Polisario, porque en el 21, que el movimiento Polisario tiende a la autonomía, pide la autonomía del Sáhara Occidental, pero en el 21... cuando se permitió masivamente la entrada también de marroquíes a Melilla, digo, se permitió porque las fuerzas del rey de Rabat se retiraron y dejaron que entrara toda la gente, era para presionar porque el líder del Frente Polisario se había ido a operar a España. Ahora, el gobierno español ha ido a Argelia a tratar de recomponer relaciones precisamente por la posesión del Sahara Occidental. Entonces, yo veo, no sé si estás de acuerdo conmigo, Gilberto, una forma de presión a España que altera inmediatamente a toda Europa, porque por el tratado que permite la libre circulación dentro de Europa, una presión migratoria de miles de personas pone en problema a todo el continente.
16: La última vez que lo vieran, 60.000. Puede ser que ya en estas últimas horas se haya incrementado. No tengo ni una duda que el 21 y en otras oportunidades hay una herramienta de presión, como creo que lo dije, sin la precisión que tú haces respecto a la fecha, que fue usado, fue esgrimido por parte de Marruecos como un instrumento de presión con España. Yo ahora que voy a ser un poco más cauto hasta que no tenga más elementos de certeza. Evidentemente hay gestos el gobierno español y del Estado español que no agradan a Rabat, a Marruecos, como los que ha tenido con Argelia. Pero lo que yo he recabado es que de alguna manera han tratado de colocar paño frío y decir que quieren cooperar. Yo creo que hay que mirarlo todavía con un poco de calma. Evidentemente la situación del Sahara Occidental todavía es un elemento de fricción entre ambos gobiernos. Digámosle a la gente que nos escucha que el Sahara Occidental está más abajo de Ceuta, mucho más abajo, pero constituye parte del puzzle problemático. Y claramente estas 60.000 personas que han entrado, es impresionante ver las imágenes cómo nadan o van en el de alguna manera bordeando la costa para ingresar, y que las fuerzas españolas son absolutamente superadas. Es impresionante y por supuesto se transforma en un tema para Europa, que está amparado en lo que es Schengen, un tratado que tiene fronteras abiertas al interior de Europa. Ahora, la verdad es que 60.000 es para... Entiendo que causa inquietud, pero hemos tenido olas mayores en el último tiempo y probablemente lo mediático y la impresión de ver cómo gente va nadando para de alguna manera bordear la costa y entrar a un enclave, eso es Ceuta, un enclave, claro, eso llama la atención. Y bueno, Meloni aprovecha el momento, ella vende, vive también de la confrontación, ha encontrado un tema, un nicho, para confrontar, toma medidas al respecto.
6: Ya, bueno, vamos a tener que ver cuáles van a ser los alcances entonces y qué impacto va a tener esto justamente en la política migratoria europea, porque ha sido una gran discusión, tienen obviamente ese acuerdo, buscan también de alguna manera repartirse las cargas y las responsabilidades, pero no ha sido suficiente a la luz de lo que está pasando ahí.
16: No ha sido suficiente, y sin embargo sabemos ya que se han enviado más fuerzas españolas. Vamos a ver cómo de alguna manera cómo evoluciona. Por supuesto que es un agujero que pueda ampliarse y de alguna manera causar más conmoción en Europa. Se está muy atento en este punto, como en otros lugares fueron otras islas italianas en otro momento, o la ruta balcánica, pero claramente hoy día estamos mirando a esa parte de lo que es el estrecho de Gibraltar, la ciudad de Ceuta, el enclave, que de alguna manera abre espacio para, como decía Rafael, una cantidad de gente ingrese a la Unión Europea.
15: Don Gilberto Aranda, analista internacional, profesor de la Universidad de Chile, muchísimas gracias. En una próxima ocasión vamos a explicar todo esto con la teoría del Gran Marruecos, pero hoy nos quedamos sin tiempo. Muchas gracias, Gilberto. Un placer, como siempre.
16: Saludos, Rafael Cale, y a todos quienes nos están escuchando. Hasta luego.
15: Chau, chau.
6: Que te vaya muy bien. Nos vemos, chau.
15: Muy bien, 19 horas con 55 minutos. 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Carla, ahora sí, nos escuchamos el lunes.
6: Ya, ahora sí. Ayer ya nos habías mandado el fin de semana. Claro. Que descansen, que disfruten y nos vemos o nos escuchamos entonces el lunes a las 6. Un buen fin de semana. Chao, Rafa.
15: Chao, chao.
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